0: Si me canso, ¿me lleva usted cargando?
1: Digo, ¿qué me viste cara de grúa o qué? Ándale, vamos, que ya se hizo tarde. Oye, y de veras ya se hizo muy tarde. Digo, ¿no tendrás por ahí unos 10 pesos para el coche?
0: Ah, sí, creo que sí. Aquí está.
1: Ah, muy bien.
0: Ya, qué bueno, yo creí que nos íbamos a ir caminando.
1: ¿Nos vamos a ir caminando?
0: ¿Y entonces los 10 pesos que le di para el coche?
1: Bueno, es que estoy juntando para comprarme uno. Ándale, vamos, ándale. Ándale, ándale, ándale, ándale, vamos.
2: A ver,
3: mentiroso. Y yo, no se callen, no le hagan caso. Vamos a seguir platicando, ¿sí? Órale.
4: No, chavo, deberías de portarte bien con el profesor Girafales, que es tan buena gente.
3: ¿Buena gente el kilómetro parado? Si fuera buena gente, el otro día no nos hubiera dejado sin recreo. Opérate. Y tampoco me hubiera puesto a mí cero en aritmética. Opérate, mano. Y tampoco me hubiera puesto cero en geografía, como me puso. Okay. ¿Qué bien estás, mamá?
5: Muy bonito, chavo. Muy bonito.
3: ¿Y eso que ahora no me lavé la cara?
5: ¡Ta, ta, ta, ta, ta! ¡A sus lugares! Por lo visto, no puedo llegar 5 minutos tarde al salón de clases sin que lo conviertan en una verdadera olla de grillos.
4: Ve, chavo, te dije que te portaras bien.
5: Tú también te portaste mal, Kiko.
6: ¿Yo?
5: Sí.
6: No llores, Kiko. Mejor acúsalo con tu mamá.
5: ¿Qué dijiste, Popis?
7: Nada, profesor. Estaba repasando mis lecciones.
8: Estaba repasando mis lecciones.
5: ¡Chilindrina!
8: Sí, también.
5: Ya. Vamos a pasar lista. ¿Dónde está la lista?
7: ¡Aquí estoy!
5: ¿Tú eres la lista?
7: ¿Cómo será la mes? Quiero decir que soy la primera de la lista.
5: Ah, aquí está. Vamos a ver. ¿Popis?
7: ¡Presente!
5: ¿Chavo?
3: ¡Aquí estoy!
5: No se dice aquí estoy, se dice presente.
3: Eso.
5: A ver, vamos a ver. Chavo.
3: Aquí estoy, presente.
5: Kiko.
4: Presente, querido profesor.
5: Godínez.
0: Presidente. Digo, presente.
5: Ñoño. Ñoño. ¿Que no ha llegado Ñoño?
0: Por llegar tarde, pero es que este señor me trajo a caminando en lugar de traerme en el metro.
1: Bueno, es que en el metro no admiten bultos.
0: ¡Mírenlo, mírenlo!
5: ¡Ya, silencio!
1: Bueno, con su permiso, maestro.
5: Pase, don Ramón.
0: ¡Ya, Pati!
5: Ñoño, voy a ocupar tu lugar.
0: Sí, querido profesor.
3: ¿Pero que no tienes ojos para ver dónde te sientas, menso?
0: ¿Y tú no tienes ojos para ver que ese es mi lugar?
3: ¿Y pero qué
0: es ese lugar? ¿Qué es lo que está diciendo? ¿Qué es lo que está diciendo? ¿Qué es lo que está diciendo?
5: ¡Silencio!
3: ¿Qué pesas más que el maestro Longaní? hizo.
5: ¿Qué cosa?
4: Se me chispoteó.
2: Se me chispoteó.
5: Vayan a ocupar su lugar.
4: Poquito más y ya se escurre de chavo.
3: ¿Qué te importa, vaya?
4: ¡Ay, yo quiero salir del amor!
5: ¡Basta! Y tú, chavo, te vas a quedar castigado sin recreo.
3: Si verá, todo yo.
5: Ya, está bien. ¿Me vas a dejar que termine de pasar lista?
3: Sí. Y todo por culpa de la albóndiga.
5: Chavo, ¿me vas a dejar que termine de pasar lista?
3: Y menos mal que no me desayuné, porque si no me hubiera sacado todos los frijoles.
5: ¡Chavo! ¡Te estoy viendo!
3: ¿Cómo? Si este me tapa todo.
0: ¡Mírelo ahí!
5: ¿Te vas a callar, sí o no?
3: Estoy callado.
5: Bien. ¿En dónde íbamos?
3: Pero vas a ver a la salida.
0: ¡Mírelo ahí!
5: Chavo, te dije que te callaras.
3: Estoy callado.
5: Bueno.
3: El que está hablando es este.
5: Ya.
3: Siempre se entra con su míralo.
5: ¿Está bien?
3: Yo no he dicho nada.
5: Suficiente, ¿eh?
3: Él es el que está molestando.
5: Mira, ya estuvo bueno, ¿eh?
3: Yo no...
0: ¡Ah, ya! ¡Cállate! ¡Que nos desesperes!
5: ¡Ahora sí, ya basta! Les advierto una cosa. Al próximo que hable lo dejo sin recreo. Bien. Vamos a continuar pasando lista. Chilindrina, ¿por qué no me contestas?
7: Es que usted dijo que al próximo que hablara lo dejaba sin recreo.
5: El día que hagamos un concurso para ver quién es el más menso.
4: ¡Presente!
5: No hace falta hacer concursos.

0: Vamos a ver qué tal estudiaron su lección de ciencias naturales. Vamos a comenzar con los animales.
1: No, profesor, yo después.
0: Que vamos a comenzar con la lección que habla acerca de los animales.
1: Ah, bueno, sí, pues sí.
0: Chilindrina. ¿Me puedes dar un ejemplo de mamífero sin dientes?
2: Mi abuelita.
0: Tienes cero por no saber y te quedas sin recreo por querer burlarte de mí.
2: Ay, no, profesorcito lindo, mi amor, dame otra oportunidad.
0: Está bien. Pero te advierto una cosa, si vuelves a tratar de burlarte de mí, te voy a dejar sin recreo toda la semana. Dime, ¿cuál es el animal más grande que existe en el mundo?
2: No, si se lo digo, me deja sin recreo todo el año.
0: A ver, ñoño.
3: El animal más grande que ha existido se llama la ballena azul. Es un mamífero cetáceo muy grande, del que se obtienen muchos litros de aceite. Además, marfila los dientes y tiene una cola así muy larga, muy grande.
0: Ya, ya, ¿sabes? Muy bien.
3: Lo leí en mi periodiquito.
0: Tienes 10.
2: Gracias.
0: Vamos a ver. Y de los animales de tierra firme, ¿cuál es el más grande y el más pesado?
3: ¡Noño!
0: ¡Mírenlo, mírenlo! Chavo, ¿y después por qué te castiga uno?

0: panza. Los leones comen misioneros y negritos. Póngale cero.
1: Sí, le voy a poner cero. Y a ti también, chavo.
0: ¿A mí por qué?
1: En primer lugar, porque no respondieron a mi pregunta. Y en segundo lugar, porque los leones sí comen carne. ¿Ah?
0: Pero también se comen a los misioneros y a los negritos.
1: Porque son de carne.
2: Eso. Maestro, ¿entonces de veras los leones se comen a las personas?
1: Algunas veces.
2: El que se coma ñoño revienta.
1: ¡Silencio! ¿Pero será posible? Nadie va a responder a mi pregunta.
3: Yo sí, profesor.
1: A ver, ñoño.
3: Los animales que comen carne se llaman carnívoros. Los que comen hierbas, herbívoros. Los que comen insectos, insectívoros.
4: Los que comen jockeyquívoros. Los que comen enchiladas, enchiladidívoros. Los que comen gordas pellizcadas, gordos pellizcadidívoros. Y así, según lo que coman.
1: Tienes cero, Kiko.
2: ¡Acúdalo con tu mamá, Kiko!
1: ¿Cómo dijiste, Popis?
5: Nada, querido profesor.
1: Bien. Ahora, ¿quién puede decirme cómo se llaman los animales que comen de todo?
0: ¡Ricos!
3: Finalmente, los vertebrados se dividen en cinco clases, que son mamíferos, aves, reptiles, peces y batracios. ¿Sí?
1: Muy bien, ñoño. Tienes otro 10.
3: Gracias.
2: Ay, así, qué chiste. Estudiando bien cualquiera sabe.
0: Eso.
1: ¿Decían algo?
0: La chilindrina dice que estudiando bien cualquiera sabe.
1: ¡Exacto! Y si ustedes no estudian, cuando sean grandes van a ser precisamente como los animales que estamos estudiando.
6: Y los animales que estamos estudiando somos muchos.
1: Me refiero a los animales que están siendo objeto de nuestro estudio, Kiko.
6: Ah, bueno, así, pues sí. No entendí nada.
0: Señor profesor, a mí no me ha preguntado la clase.
1: Muy bien, Godínez. Te felicito. Ojalá que todos fueran como él. ¿Y cómo de qué quieres que te pregunte?
0: Pues me da lo mismo. De todos modos, no sé nada.
1: Bien, vamos a continuar. ¿Podrían decirme cómo se llaman unas joyas que se encuentran en el interior de una concha de molusco y que se forman con la baba del animal?
0: ¿Se pueden hacer joyas con las babas de un animal?
1: Sí.
0: Uy, tú te puedes hacer millonario, Kiko.
6: Pues sí, ¿qué te dijiste?
2: ¡Acúsalo con tu mamá, Kiko! ¡Cállate!
1: ¡Silencio! Bueno, pero nadie va a responder a mi pregunta. Todavía no me han contestado cómo se llaman las joyas que se encuentran en la concha de un molusco y que se forman con la baba del animal. Vaya, chiquilina, hasta que levantaste la mano. A ver, dime.
2: ¿Me deje ir al baño?
1: ¡No!
2: ¡Cóstenme!
1: Pero digo, nadie va a responder esta pregunta.
0: ¡Yo! Esas joyas se llaman vidriantes.
1: No, es algo que viene junto a los ostiones.
3: ¿Y el aguacate?
1: Tampoco, son unas bolitas.
6: ¡Las aceitunas! Cebollita picada. Cilantro. Bastante perejil. Esa como salsita blanca que hace mi mami.
7: Pues me doy.
1: Fíjate bien. Son unas bolitas así redonditas.
6: ¿Redondas?
1: Sí.
6: Pues ñoño.
3: Yo te contesto nada más porque no me gusta discutir con un menso.
6: El que está discutiendo con un menso eres tú.
1: Ya, silencio. Todavía no contestan mi pregunta. ¿Cómo se llaman esas joyas?
0: Es una cosa que viene junto al ostión.
1: ¿Sí?
0: La ostiona.
1: No. Es algo que las mujeres usan en el cuello.
2: ¡La servilleta!
1: ¡No! Algo que las mujeres usan como adorno.

0: marido.
1: ¡Tampoco! Es algo que sirve para hacer collares de perlas. Fíjense bien. Collares de perlas. ¿Con qué se hacen los collares de perlas?
2: Pues con perlas.
3: ¡Eso, eso, eso, eso, eso, eso, eso!
1: ¡Por fin!
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5: Eso es, mi hijita, cábate tu sopita, reina.
6: ¡Ay, qué rica está la sopa, mami! Como te has portado muy bien, mi reina, y ay, ya te acabaste toda la sopa, te voy a dar tu tortita de jamón. Toma, qué rica torta. Mira, hijita, ya llegó tu papi. ¿Cómo te fue en el trabajo, mi amor?
7: ¿A quién le dices?
6: Pues a ti, chavito. Estoy jugando a que sea mi hija y que tú eras mi esposo. Fíjate, fíjate, fíjate, fíjate.
7: Fíjate que ni de juego. Además, a mí no me metas en tus juegos de niños porque los hombres no juegan a las muñecas.
6: ¿Y a la comidita?
7: Tampoco.
6: Pues fíjate qué lástima, chavito. Porque yo de comer te iba a dar una torta de jamón de a de veras.
7: Bueno, a la comidita sí, a veces juegan los hombres.
6: ¿Y tú? Órale.
7: Sí, fíjate, fíjate, fíjate, fíjate.
6: ¿Sí? Pues para que te lo veas claro, no te doy nada de torta para que se te quite el andarme diciendo de cosas.
7: ¿No me vas a dar torta de jamón?
6: No.
7: Pues entonces, quita tus porquerías de la carretera.
6: ¿Cuál carretera?
7: Pues esta es la carretera por donde va a pasar mi coche, así es que quita eso.
6: ¡No quito nada!
7: ¡No!
6: ¡No!
7: ¡Costen! ¡Costen! Ah. ¡Viene el coche por acá!

0: Se fala assim,
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0: Ai, tu. E não mais por isso está chorando? Me parece sombre.
2: Coro, no te vayas a ensuciar la ropa. Recuerda que te voy a llevar a la fiesta de los Pérez Abolengo.
0: Sí, mami.
2: Bueno.
3: Oye, chico. ¿Tú sí quieres ser el papá de mi hija? Que si quieres jugar a que eres mi esposo.
0: Ah. Pues fíjate que no puedo jugar contigo porque voy a ir a una fiesta y no me debo ensuciar ni la ropa.
3: No me insisto.
0: Además es una fiesta de niños decentes. Por eso no pueden ni tú ni el chavo del ocho.
4: Bueno, si estos escalaron los cachorros,
0: mamá. No, chavo, no.
4: Digo, ¿qué pensabas hacer con esto?
0: Pues es que él me pegó primero con la pelota.
4: ¿Y solamente por eso querías romperle el juguete en la cabeza?
0: No, el juguete no lo quiero romper, nada más su cabeza.
4: ¿Quisieras? ¿Quisieras?
2: ¿Qué pasa, tesoro?
0: ¡Mami! ¡Mami! ¡Me quería romper ese juguete en la cabeza!
4: ¿Sí? Este, mire. Este. Este.
2: ¿Cuándo no? ¡Ay! No te juntes con esta chusma.
0: Sí, mami. ¡Chusma! ¡Chusma!
2: Y la próxima vez vaya a aventarle los juguetes a su abuela.
0: Anda, mami. A su abuelita le gustan los juguetes.
4: ¡Toma! Te doy otra, amor, porque mi abuelita no se pierde el mundo de juguetes.
3: Papá,
4: dime.
3: Fíjate que la culpa de todo la tuvo el chavo del ocho.
4: Sí, sí, sí, ya sé. Siempre pasa lo mismo, mijita. El chavo le hace algo a Kiko, sale doña Florinda y me pega. Lo de siempre.
3: Ay, de veras, vieja pegona. Se aprovecha nada más porque te ve viejo y acabado. Pero espérate que yo
4: oye,
3: la
4: oye, mate. Óyeme, óyeme, óyeme, óyeme. Todo está bien. Pero eso de acabado, ¿de dónde lo sacas? Por si no lo sabes, hace unos días le di 4 vueltas a la manzana corriendo, mira.
3: Sí, porque doña Florinda iba detrás de ti.
4: Mira, mijita, ¿por qué no le haces favor? ¿Por qué no te vas a jugar al otro patio?
3: Buena idea. ¿Ah? A ver si hay alguien que quiera ser papá de mi hija.
4: Pues,

0: ¿Sabes, chavo? Yo creo que, de todos modos, debo pedirte perdón por haberte golpeado. Porque después de todo, tú no eres más que un niño. Un poco menso. ¿Qué digo poco menso? Bastante menso. ¿Qué digo bastante menso? ¡Totalmente menso! Y no te voy a dar nada. Bueno, chavito, yo ya te dije lo que pienso. Ahora me gustaría saber qué es lo que piensas tú.
1: ¿De qué?
0: Olvídalo, chavito, olvídalo.
1: Aquí tirada.
2: ¡Más cierto, es mía! ¡Dámela!
1: Bueno, pero podemos jugar fútbol entre los dos, ¿sí?
2: Pues fíjate que no puedo, porque no me puedo ensuciar la ropa, porque voy a ir a la fiesta de los Pérez Abolengo.
1: Bueno, pero hay una manera de jugar fútbol sin que te ensucies la ropa.
2: ¿Cuál?
1: Yo juego y tú me ves.
2: ¡No! ¡Sácate que no me conviene!
1: Bueno, entonces, ¿tú juegas de árbitro?
2: ¡Anda, vas a ver! ¡Te voy a acusar a tu mamá que me estás diciendo cosas feas!
1: ¿Entonces de qué puedes jugar?
2: Pues de algo que no me ensucie la ropa.
1: ¡Ah! Pues tú puedes... Ah, no, no, porque también te ensucias.
0: Uh-huh.
1: ¿Tú puedes jugar? No, también te ensucias. No.
2: ¡Cállate, que me
1: desespero! Es que no me tienes paciencia.
2: ¡No! ¡Y da mi pelota!
1: ¡No te doy nada!
2: Claro, te aprovechas porque sabes que no te puedo pegar porque me ensucio la ropa.
3: Pues nomás deja que regrese de la fiesta.
1: ¿Qué vas a hacer cuando regreses de la fiesta?
2: ¿Qué te voy a hacer? Nada más, fíjate. Me preparo así. Te agarro y... No conforme con eso, otra vez me vuelvo a preparar y sacarlo y... Y una tercera vez más para ver si quieres conforme.
1: ¿A qué horas vas a regresar de la fiesta?
2: Pues como eso de las 9:30.
1: Ya no voy a estar aquí.
2: ¡Qué raro! Y ahora dame mi pelota.
1: ¿Tu pelota? ¡Mira lo que hago con tu pelota! Queriendo. Lo que pasa es que yo no estaba queriendo. Chico, ¿ya viste? No se le oye nada.
2: ¡Chanque! Oye, ¿por dónde tendrá el botón de volumen?
1: ¡No es inmenso ni que fuera televisión!
2: ¿Pues entonces?
1: ¿Qué le pasa, señor Barriga?
4: ¿Aire?
1: ¿Qué?
4: ¡Aire!
1: Ah, ¡aire! ¡Que hace mucho aire! ¡Ciérrate la puerta!
4: ¡Que me sacaste todo el aire, chavo!
1: Entonces, ¿por qué no se ha desinflado?
4: ¿Qué?
1: Pues todavía está bien infladote, mire. ¡Inflado!
2: ¡Te dije que soltara mi pelota! ¿Qué cosas, no?
1: Me dijiste que soltara tu pelota y te la voy a soltar. Pero te la voy a soltar en la cabezota.
2: ¡No, no, no! ¡Espérate! ¡Espérate!
4: Oye, niña. Eso que estás haciendo es muy feo.
5: Uy, señor Barriga, ¿dónde voy a encontrar un manager que me enseñe a boxear bonito? ¡Es
6: el chavo! ¡Es el chavo! ¡Es el chavo! ¡Es el chavo! ¡Es el chavo!
5: ¿Buscaba usted a alguien, señor Barriga?
4: Sí, a un tal don Ramón que vive aquí. ¿Lo conoces?
5: Sí, cómo no. Es el papá de una niña muy bonita que vive aquí.
4: Mira, por favor, ve a llamarlo, ¿sí?
5: Con mucho gusto.
7: ¡Papi! ¡Ya llegó la albóndiga!
4: ¿Ya llegó la qué?
5: La albóndiga. ¿Usted sabe lo que es la albóndiga?
4: No, ¿qué es?
5: Es un pedazo de buey hecho bola. ¿Qué deseaba?
4: Vengo a cobrarle la renta.
5: ¡Uy! Si no estuvo hace rato que vino el velador, y eso que el recibo era de 2 pesos. Pero, en fin, voy a ver si de casualidad está, ¿eh?
4: Sí, ándale.
2: ¡Párate! ¡Párate! ¡Vamos!
1: ¡Vamos! ¡Vamos! Perdóname, es que otra vez yo... ¡Kiko! ¡Otra vez se quedó mudo!
2: ¡Chance! Oye, no sé, ¿habrá desconectado algo?
1: ¡Que tenemos que no es televisión!
7: ¡Díganle la madre del lobo!
1: ¿Qué dice?
7: ¡Díganle la madre del lobo!
1: ¡No, no, de como mencho!
2: ¡Ah, pues sí!
1: ¿Te entendiste?
2: ¡Pues sí!
1: ¿Qué dijo?
4: Les dije que me pegaron en la boca del estómago.
2: ¡Chávez! ¿Ya viste? Con el riesgo hasta lo mejor de tirarse un diente de la panza.
1: Pero fue sin querer queriendo.
4: Sí, sin querer queriendo, pero ya me traes de un ala.
1: ¿A poco es guajolote?
4: Que ya me agarraste de tu puerquito.
2: ¡Eso sí le queda!
1: Eso. Sí, porque los guajolotes son más bien muy flacos. Y en cambio los puerquitos son barrigones como usted. ¿No se ha fijado que tiene una panchota muy grandota que ves?
4: ¡Cállate!
1: Pero además, yo no le quería pegar a usted. Yo le pedí que le quería pegar a Kiko, ¿verdad?
2: Ah, sí, sí, me consta.
1: Ay, por cierto, no te he pegado.
2: Bueno, lo que va de mediodía para acá, ¿no?
1: Pues ya te toca.
2: Fíjate que tienes razón.
1: Pues ahora.
2: ¡Bueno, chavos!

0: sí. Pues vamos a ver si... No, esta. ¡Quítate!
1: ¡Es esta máquina de pega! ¡Ay, mamá! ¡Haces todo! ¿Qué te pasó?
2: ¡Mami! ¡Don Ramón te agachó para que yo me tropezara!
0: Un momentito, por favor. Digo, antes de pegarme, ¿no me quiere hacer el favor de escucharme dos palabras?
1: Está bien.
0: Mire usted.
1: ¡Servido! Vámonos, tesoro. No te juntes con esta chusma.
3: Sí, mami. Chusma.
4: ¡Vieja pegona! Se aprovecha nada más porque trae falda y sabe que mi papá es incapaz de pegarle a una mujer. Y nada más deje que mi papá se ponga su falda.
2: Yo me lo imagino con falda. Se va a parecer a la bruja de 71. ¿A Vitola? ¿A María Félix? ¿A la criada bien criada que ni criada?
3: ¿A Miss Universo?
2: Me doy.
4: Papá, yo sé lo que te digo. Ponte la falda.
0: Que yo no tengo falda.
4: Ay, pobrecito. Pero no te preocupes, papito. Yo voy a juntar de mis domingos para comprarte tu faldita.
0: Cilindrina.
4: Mande, papá.
0: Hazme un favor.
4: ¿Sí?
0: Adentro.
4: Pero, papito lindo.
0: Adentro.
4: Pero, papito.
0: Adentro. ¡Adentro! ¡Adentro! ¡Adentro! ¡Adentro! ¡Adentro!
1: ¡Claro! ¿Qué se podía esperar de la hija de un pelado? ¡Vámonos, tesoro! ¡No te juntes con esta chusma!
2: ¿Otra vez?
1: Por favor, tesoro.
2: Perdóname, Ramón. ¡Chusma! ¡Chusma! O así creo que sea la última vez. Permiso.
1: Y la próxima vez vaya a ser que se tropiece su abuela.
2: Señor, su abuelita nunca ha dado ningún tropezón.
0: No te doy otra nomás porque... ¿Quién sabe? ¡Ay! ¡Ay! ¡Ay!
5: Dígame algo.
0: Algo. ¿Sabe? Es que yo creo que marqué número equivocado.
2: ¡Deténgase ahí!
4: Ven, mi reina, ven. ¿Ya oíste esos gritotes? La gente mayor siempre se pelea por dinero. Tú no hagas eso, ¿eh? No, mamita. Niña cochina, mira nomás que te mojaste. Toma, toma. Y no llores. Para que veas cómo te quiere tu mamá, te voy a poner talco para que no te roces. Ya. Ay, hijita, lloras igualito que el chavo del ocho. Niña tonta, solamente los mensos lloran así.
2: ¿Quién es menso?
4: ¡Ay, Chavito! ¿Tú eres el que estaba llorando?
2: Pues claro.
4: ¿Y por qué estaba llorando, Chavito?
2: Pues porque me pegó tu papá. Siempre me pega.
4: Sí, y siempre le pega a doña Florinda. Y siempre es por tu culpa.
2: No, ahora fue por culpa de Kiko que no se dejó alcanzar para que yo le pegara a gusto.
4: Bueno, pues eso sí.
2: Y nomás puso el pretexto de que tenía que ir a una fiesta, que quién sabe qué, que no se podía ensuciar la ropa.
4: ¿Qué? ¡Ay! ¿Y si alguien le ensuciara la ropa a Kiko?
2: Eso.
4: ¿Entonces no podría ir a su fiesta, Popó?
2: Eso. ¿Pero con qué le ensuciamos la ropa?
4: Pues con este talco.
2: Eso.
4: Mira, chavo. Yo llamo a Kiko y tú le echaste el talco, ¿eh?
1: Salí, vale,
4: ven,
1: salí.
4: Allá te pones en la esquina, ya. ¡Kiko! ¡Kikín! ¡Ven!
2: ¿Qué quieres?
4: Ay, Kikito, invítame a tu fiesta.
2: Ya te dije que no, porque es una fiesta de niños decentes. Por eso no pueden ir ni tú, ni el chamfle. ¿Qué te pasó?
4: ¡Ya te importa! Kiko, métete a la casa, que no ves que te puedes ensuciar la ropa.
2: Sí, mami. Adiós, pelusa.
4: ¡Chavo! Tenías que echar el talco a Kiko, no a mí.
1: Pues es que se quitó.
4: Se quitó trayacá, menso. Mira, ahora tú vas a llamar a Kiko y yo le voy a echar el talco.
1: Sali, vale, pero lo haces. Fíjate lo que le voy a decir para que ¿sí? salga. Kiko, Kiko, ven pronto. Aquí en el patio de la vecindad aterrizó un helicóptero de adeveras.
2: ¿Dónde? ¿Dónde? ¿Dónde más o menos? ¿Dónde está? ¿Dónde aterrizó?
1: ¿Dónde? Dime
4: dónde. ¿Y a ti qué te pasó, chavo? Ahorita te voy a decir lo que me pasó. ¡No, no, no, chavo!
1: No, no, no, no, no le pegues. Mejor ensucia yo con
4: sálico. Pero échame mucho, mucho.
5: Tenía que ser el chavo del ocho.
1: Y así yo ya me voy a pegar.
5: ¡Claro! No, mira, es más, ahora te voy a pagar con la misma moneda, Charito. Permíteme. Échale, mira.
4: Sí,
5: papá. Échale. Es suficiente, ¿sí? es suficiente. Ahí te va.
4: Ya. ¡Ay, ay! ¡Venga, ahora sí lo mato! ¡Ya ves, chavo, ya ves! ¡A mi papá lo van a matar! Y todo por tu culpa, pero... ¡Toma! A ver.
1: ¡Cuidado! ¿Qué es lo que te hago?
4: No, no, no. ¡No, no, chavito, por favor! ¡No, chavito, no!
1: Yo no, porque se quedó mudo, ahora no le pegué en la panza.

0: eso, aprende. Y tú, chavo, si piensas que le vas a ensuciar su ropa a Kiko, estás muy equivocado. Porque antes les tiro su botecito de talco.
1: Mami, fíjate que me quieren ensuciar mi ropa.
0: Tesoro, ¿pero por qué me haces esto? Llevo horas diciéndote no te vayas a ensuciar, no te vayas a ensuciar, no te vayas a ensuciar.

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0: Teddy, he's the chum.
1: Pues que algo niño te está echando vuelto.
0: Mira, chavito, ¿por qué mejor no te vas a jugar por ahí mientras tengo la ropa tendida? ¡Nada más no vas a agarrar la madre de ropa! ¡Mira nada más! ¡Mira nada más lo que hiciste! ¡Mira nada más lo que hiciste! ¡Me echaron del ocho!
1: ¿Qué tienes que decir?
0: ¿Pero cómo se te ocurre agarrar la ropa limpia con esas manos?
1: ¡Son las únicas que tengo! ¡Son las únicas que tengo!
0: Digo, ¿a ti para qué te sirve la cabezota, chavo?
2: Para ponerme la gorrita.
0: Ah, no, pero también te sirve para otra cosa, chavo.
2: ¿Para qué otra cosa?
0: Para recibir coscorrones. Digo, supongo que sabrás por qué te pegué.
2: Es que no me tienen paciencia.
0: Mira, chavo, lárgate de aquí antes de que te sacudan los ojos esos que te caen en la cabeza. ¿Quién te manda andar metiendo las narizotas de apagabelas donde no debes?
2: Se aprovecha porque sabe que mi mamá no está. Pero va a ver, nada más deje que regrese.
0: Mira qué miedo tengo, mira cómo estoy temblando. Ay, qué miedo le tengo a doña Florina. Ay, pobre de don Ramón. Ay, qué miedo.
3: Ahora veo lo fácil, lo sencillo que resulta ser el ridículo.
0: Bueno, usted lo dice porque tiene mucha práctica, ¿verdad?
4: ¿Qué está diciendo?
0: No, qué milagro. ¿Qué anda haciendo por aquí? ¿Qué milagro?
3: No es ningún milagro, señor. No. Yo vengo con bastante frecuencia a visitar a doña Florinda.
0: Ah, pues sí, ¿verdad? Y por cierto, no me explico qué es lo que le ve.
4: Doña Florinda es una gran mujer.
0: Sí, por supuesto, señor, por supuesto. Sí, señor. Ay, lo que yo quería decir es que no me explico qué es lo que ella le puede ver a usted.
4: ¿Qué dice?
0: Digo, no me explico qué falla le puede ver a usted que no le ha correspondido.
3: ¿Quién le ha dicho a usted que no me ha correspondido?
0: Ah, ya le correspondió. ¿Ya se le declaró?
3: Bueno, no precisamente, pero hay ocasiones en que las palabras salen sobrando. ¿Sí? Una mujer puede mirarlo a los ojos y sin pronunciar ni una palabra le puede decir: usted es el hombre al que yo amo. Usted es el hombre al que quiero con todo mi corazón. ¿No es verdad?
0: Pues sí, tal vez.
5: ¡No, papi!
0: ¿No qué?
5: Tú eres pobre, pero honrado.
0: Oye, ¿de qué estás hablando, amiguita?
5: Pues, ¿de qué están hablando ustedes?
0: Bueno, pues de lo que le dice doña Florinda aquí al maestro Jirafales. Y se puede saber, ¿tú de qué estabas hablando? Es lo único que sabes hacer. Yo creo que primero se saluda, ¿no?
5: Buenos días, papi. ¿Ya me das el peso?
0: Quiero decir que saludes al profesor Jirafales. ¿Por qué no lo ves?
5: Ni que estuviera ciego para no ver ese bodocote.
0: ¡Ta, ta, ta, ta, ta!
3: ¿Qué no puedes concretarte simplemente a decir buenos días, criatura?
5: Buenos días, criatura.
0: Ay, con permisito, dijo Monchito, y se fue a tomar un cafecito.
5: Oye, vaya peso, como dijiste. Pero papá, mi peso, papi.
0: ¡Cuidado!
3: Mi sombrero.
1: No lo tengo puesto.
3: ¡Ya sé que no lo tengo puesto!
1: ¿Dónde?
3: Lo estás pisando.
1: ¡Este niño! Y se está maltratando.
2: Ni cuenta me había dado. Mejor lo levanto.
3: Mira, quítate de aquí. ¡Ay! Yo solo quería pasarte. ¿Estás bien?
2: ¡Pero es de Jirafales! ¿Cómo te va?
3: Oye, espera. ¿Por qué me saludas tantas veces?
2: Ah, es que mi mami me dijo, si ves al profesor Jirafales, salúdamelo mucho.
3: A propósito, vengo a ver a tu madre.
2: ¿De parte de quién?
3: De parte mía.
2: Ah, ¿no está? Salió hace rato.
3: ¿Cómo? ¿Qué no le dijiste que iba yo a venir a verla?
2: Sí, por eso salió.
3: ¿Qué?
2: Es que pasa de belleza ponerse bonita para cuando usted llegara.
3: Ah, dime, ¿tardará mucho?
1: De aquí a que la pongan bonita no me se imaginen.
3: ¿Qué está diciendo, chavo?
1: Yo nada, maestro.
3: No se dice maestro, se dice maestro.
1: ¿Y yo qué dije?
3: Maestro.

0: up there, sir.
1: Cum jucamos fútbol con tu pelota?
0: ¿Fútbol? Con mi pelota. ¡Sasa! ¡Pero que yo ya casi dejó!
1: ¡Era el Enrique Borja! ¡Que te metió muchísimos goles!
0: ¿Sí, tú? ¡Ándale! ¿Y que la portería? ¡Era la portería de aquí, de la vecindad! ¿Eh? No, da permiso, señora, por favor, porque vamos a cuidar.
1: ¡Toma!
0: ¡Vas a ver, chavo! ¡Te voy a acusar con mi mamá! ¡Que la estás comparando con viejas feas!
2: ¿Cómo? ¿Yo soy tu mamá? Vengo del salón de belleza.
1: ¿Del salón de belleza?
2: ¿Sí?
0: ¡Y estaba cerrado!

0: Chilindrina, ve a echarle un ojito a los frijoles.
1: Me quedo suelta.
0: Quiero decir que vayas a vigilar que no se quemen los frijoles.
1: Ay, papito lindo, perdóname, mi amor, pero no puedo.
0: ¿Cómo que no puedo? ¿Cómo que no puedo? ¿Por qué?
1: Porque el chavito de noche me invitó a jugar allá afuera. Digo, es una grosería dejarlo plantado.
0: ¿Sí? ¿Tú? Ándale. ¿Sabes una cosa? Mira, yo voy a ir a vigilar a los frijoles y tú te quedas aquí a planchar.
1: ¿Que yo me quería planchar?
0: ¿Algún inconveniente?
1: Papito, ¿qué te haces? Cuando estoy planchando me quemo el dedo. Y luego se me hace un ampollote enorme. Luego me tienes que llevar al doctor. El doctor se equivoca. Y en lugar de ponerme pomada para las quemadas, me pone el líquido de frenos. Y luego me tienes que cortar el dedo. Y luego la mano. Y luego el brazo. Y luego el cuello.
0: ¡Ah, está bien! ¡Te pones a planchar!
1: Pero, papá,
0: ¡a planchar!
1: Pero, papá,
0: ¡a planchar! ¡A planchar! ¡A planchar! ¡A planchar! ¡A planchar! ¡Silencio! Si quieres llorar, hazlo en silencio. Anda, anda, anda.

0: Celestina, ¿no queremos ir a jugar al... ¿Qué estás haciendo?
1: ¿Por qué no ven, pedazo de...? ¡Nada, chiquito! Estoy jugando a que yo era la dueña de una tintorería. ¿Quieres jugar conmigo?
0: ¡Que
1: yo era la tintorera!
0: ¡Y yo el tiburón! No, ¿yo quién era?
1: Pues el planchador.
0: Eso.
1: Sí, que tú te quedabas a planchar, ¿eh? Mientras yo iba a recoger ropa de otros clientes.
0: Eso.
1: Sí, pero tienes que planchar ya de veras.
0: Pues claro.
1: Sí. Con permiso, señor planchador. Ahorita regreso.
0: Sí, señora.

0: Don Ramón.
1: ¿Ah?
0: Que dice mi mami que se apure a quitar toda su ropa del tendedero.
1: ¿Ma? ¿Y quién es tu mami para darme órdenes a mí?
0: Es que va a venir a visitarnos el profesor Girafales. Y dice mi mami que la ropa tendida en el tendedero da muy mal aspecto a la vecindad.
1: ¿Ah, sí? Pues dile a tu mamacita que peor aspecto da su cara de vieja chancluda.
2: ¿Cómo dice?
1: Estoy hablando de doña Florinda, la vieja del 14, la vieja de cara de chancluda que carga todo. Ay, por cierto, usted se parece mucho. Ay, si me permite, ya voy a acabar de quitar la ropa.
0: ¡Te ayudo!
1: Sí, Kiko. Eso. No, ten cuidado. Sí. No la vayas a tirar al suelo. Porque... ¡Ay, Dios!

0: Bueno, Kiko tenía la mejor intención de ayudar.
1: ¿Sí, usted? Ádele.
0: Bueno, ya nada más le faltan bajar esos pantalones.
1: Pantalones que no pienso bajar de ahí.
0: ¿Cómo dice?
1: Como lo yo. Si los quiere bajar, bájelos usted, no yo.
0: ¿Por qué soy tu criada?
1: ¿Y qué? Yo soy su mozo.
0: Pero estos pantalones son suyos. Y los quita inmediatamente de esta cuerda o vas a ver quién es, doña Florinda.
1: Bueno, pues ni los quito de ahí, ni quiero saber quién es esa vieja chancluda. Oye, oye, espérenme.
0: No, en esta ocasión no pienso pegarle.
1: ¿Entonces?
0: Tengo entendido que no tiene más que dos pantalones. Los que están tendidos y los que trae puestos, ¿verdad?
1: Bueno, sí. ¿Y qué?
0: Que los que trae puestos están rotos.
1: ¿Están rotos? ¿Cómo que rotos? ¿Cómo que rotos? ¿Cómo?
0: ¡Ah, no!
1: No, no, ¿de dónde están?
0: Sí, sí,
1: no,
0: están no, rotos.
1: No, no, no, ningún roto.
0: ¡Pero están mojados! ¡Ay!
1: ¡A traición! ¡Y por la retaguardia!
0: Bueno, pues, tiene que cambiarse. No va a bajar los pantalones. Pues,
1: ¡no!
0: Pues allá usted. Vámonos, tesoro. No te juntes con esta chusma.
2: Sí, mami. ¡Chusma! ¡Chusma!
1: Ya no más. Yo dije que no los bajaba y no los bajo. No los bajo.
2: No se pudo aguantar.
1: De lo que no me voy a poder aguantar es esto, muchacho. ¡Toma! No, te doy otra nota. Chavo, chavo, ven acá. Ven, ven, ven.
2: ¿Me vas a pegar otra vez?
1: No, no, no, no, mira. ¿Te quieres ganar un peso?
2: ¿Y qué tengo que hacer?
1: Simplemente bajarme los pantalones. ¿Podrás?
2: Uy, sí, claro.
1: Nada, le quitas aquí las...

0: casa?
1: Che gli importa?
0: Muge! Già si subito il pantalone?
1: Bene. Già, già.
2: Ora sì.
0: Indecente!
1: Inde che?
0: Tesoro, non ha regressato il professor Girafales?
3: No, mami.
0: Es que me tardaron tanto en estar.
3: Mira, Kiko, Rondamón está dando un peso al que sea capaz de bajarle los pantalones. Yo sí pude.
4: ¡Ay, no! Pues yo también puedo.

0: en el pelo.
1: ¿Qué me hicieron de qué?
0: Parece que se disfrazó de queso de Oaxaca.
1: ¿Qué te importa?
0: ¿Está esperando el maestro Longaniza?
1: Sí. ¿Y qué?
0: Lo va a asustar.
1: ¿Cómo se nota que nunca has visto a una mujer elegante?
0: Bueno, eso sí. Y sigo sin verla.
1: Me platicaron que estuviste jugando a la tintorería, ¿verdad?
0: Sí, ¿por qué?
1: Pues porque me gustaría que hubieran mandado tu vestido a la tintorería y que lo plancharan muy bien, muy bien.
0: ¿Que plancharan muy bien mi vestidito?
1: Sí, pero sin quitártelo.
0: Ay, gracias.
1: El chanfle, pero todavía no quita a tu padre los pantalones del tendedero.
0: Adiós. ¿Y por qué había de quitarlos?
1: ¿Por qué?
0: No sé.
1: Con el buen aspecto que dan, claro está.
2: ¿Sucede algo, mami?
1: Que todavía no descuelga los pantalones el pelado ese.
2: Ay, mamita, no te preocupes, yo ahorita los quito.
1: No, no, si tú no eres criado de nadie.
2: Por eso digo que yo no los quito.
1: Si los tiene que quitar él mismo y tiene que ser antes de que regrese el...

0: Doña Florinda. Pero, ¿qué tiene que la noto diferente?
1: Ay, es que fui al salón de belleza.
2: ¿Y por qué no los demandas?
1: ¿Qué cosa dices?
2: Ay, ya me iba contenido.
0: No le haga caso, doña Florinda. Debajo de esos aceites, aún sigo viendo la hermosura sin par de la Florinda que siempre he conocido.
1: Menos mal. ¿Pero qué milagro que viene por acá?
0: Vine a traerle este humilde obsequio.
1: Ay, muchas gracias. ¿Pero no gusta pasar a tomar una tacita de café?
0: No será mucha molestia.
1: Ay, por supuesto que no. Pase usted.
0: Después de usted.
1: ¡Ay, me quede el chanfle!
3: ¿Ahora sí los quito, mami?
1: Claro que no, ya dije que los tenía que quitar. ¡Chavito! ¿No te vas a llevar los pantalones que te regaló don Ramón?
3: ¿Cuáles?
1: ¿Estos pantalones? ¿Te los regaló don Ramón?
3: ¡Chanfle! ¡Qué bueno es don Ramón, verdad!
1: Ahora sí pase, profesor Girafales.
0: Después de usted.
1: Ay, gracias.
3: ¿Ya viste, Kiko? Yo no sabía que don Ramón estuviera regalando cosas.
4: No, ni yo tampoco. Pues voy a ver qué me regala.
3: Ay, gracias, don Ramón. ¡Óyeme! ¡Óyeme! ¡Ven acá! ¡Oye, Kiko! ¡Kiko! ¡Kiko, ven! ¡Kiko! ¡Chanfle! ¡Kiko!
1: ¡Kiko se metió a su casa!
5: Sí, mira, mira, ve y dile que me traiga. ¿Y ahora tú? ¿Qué haces con esos pantalones?
3: Le venía a dar las gracias.
5: ¿Las gracias de qué, chavo?
3: Pues por los pantalones. Me quedan grandes, pero los voy a recortar.
5: ¡Oye, ven, ven! ¡Chao! ¡Chao!
1: ¡Oígame! Mi hijo no necesita limosnas de nadie.
5: ¿Cómo se atreve a salir así en paños menores? ¡Impúdico! ¡Inmoral! ¡Marlon Brando!

0: ¿Todavía te ríes?
1: Sí, porque estoy muy contento por los pantalones que me regaló.
0: ¿Que te regaló quién?
1: ¿Usted?
0: ¿Yo? ¿Yo cuándo te regalé nada?
1: Pues doña Florinda me dijo, agarra esos pantalones que están ahí colgados que te los regaló Rondamón.
0: ¿La mamacita de Kiko te dijo eso?
1: ¡Sí!
0: ¡Acabáramos!
2: Chavo, ¿no has visto mi ropa que mi mami colgó aquí en el tendedero?
1: Sí, ahí viene.
0: ¿Permisito?
3: ¡Chusma! ¡Chusma!

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1: Dígame, doña Florinda, ¿reconoce usted esta varita?
2: ¿Cómo que si la reconozco?
1: Sí, es una varita con la que andaba jugando hoy en la mañana su perro.
2: Ay, sí, muchas gracias, doña Florinda. No se hubiera molestado. Ya ve que los perritos se entretienen con cualquier cosa.
1: Sí, ¿verdad? Uh-huh. Por ejemplo, con la alfombra de mi casa.
2: ¿Cómo que qué quiere usted decir?
1: Que encontré esa varita junto a la alfombra de mi casa. Y que la alfombra de mi casa estaba rasgada a mordiscos. Y que encima de la alfombra de mi casa había una... Mire, no le puedo enseñar porque ya limpié.
2: No me diga.
1: Sí le digo. Y le advierto que voy a agarrar escobazos a su mugroso perro.
2: Ay, no me diga.
1: No me pregunte.
2: Óigame, vieja chancluda. ¿Sabe usted...?
1: ¿Cómo lo dice?
2: Sí. ¿Sabe usted a lo que se expone si le llega a tocar un solo pelo, Satanás?
1: ¿Mm? ¿A quién?
2: Sí, a Satanás. Así se llama mi perrito.
1: Claro. Si dicen que todas las cosas se parecen a sus dueños.
2: ¿Qué cosa?
1: ¡Ya dije!
2: ¡Satanás! ¡Ay, Satanás! ¿Dónde te metiste, Satanás?
3: Cuando sabes que cantaste esta canción. ¡Uy, no me acuerdo, pero cuando sale una segunda, se canta como una pelota.
2: ¡Satanás! ¡Satanás! ¿Dónde te
3: escondiste, Satanás? ¡Ven acá, Satanás!
2: ¿Qué coquín no has visto por aquí a Satanás?
3: ¡No, ni quisiera verlo nunca, jamás!
2: ¡Ahí sí, claro, sí, las influencias de tu madre!
3: ¡Satanás, ven acá!
2: Mira, Kiko, esta varita puede servir como espada para jugar a los espadachines.
3: ¿Cómo no la vayas a ganar? Por favor, no la ganes.
2: ¿A poco es tuya?
3: ¡No, chamo! ¡Esa varita mágica de la bruja de 71!
2: ¿Cuántas veces nos ha dicho Rondamón que la señorita Clotilde no es una bruja?
3: ¡Que no, que no! ¡Ese rato estaba invocando al diablo!
2: ¿Quién dice?
3: ¡Yo lo oí con mis propios ojos! Sí, ya me estaba quedando la varita y decía... ¿Dónde estás, Satanás? ¿Dónde te escondiste, Satanás?
2: Tú lo dices para que yo me asuste. ¡Pero yo no me asusto!
3: ¡Pues yo sí! ¡Mejor me regreso a mi casa!
2: Pues ves que al cabo que yo solito puedo jugar a los espadachines. ¡Alto, dragón infernal! ¡Yo soy... el sastrecillo valiente que va a derrotar a todos los dragones del mundo y va a salvar a la princesita! ¡Tararán! ¡Tararán! ¡Tararán! ¡Tararán! ¡Tararán! ¡Tararán! ¡Tararán! ¡Tararán! ¡Tararán! ¡Tararán! ¡Tararán! ¡Tararán! ¡Tararán! ¡Tararán! ¡Tararán! ¡Tararán! ¡Tararán! ¡Tararán! ¡Tararán! ¡Tararán! 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

0: garganta.
1: De la bruja del 71.
2: Ah, voy a creer.
1: Sí, mira.
2: ¿Y cómo sabes que es la varita mágica de la bruja?
1: Porque toqué un pastel con la varita y el pastel desapareció.
2: Ay, pobre chavito. Tienes tanta hambre que hasta ves pasteles en tu imaginación.
1: No, este sí era un pastel de veras que puso doña Florinda aquí en la ventana de su casa. Yo lo toqué con la varita mágica y el pastel desapareció de veras.
2: ¿Y tú? No, dale. A ver, ¿por qué no haz que desaparezca la vecindad?
1: Es varita mágica, no bomba atómica.
2: Mira, chavo.
3: ¡Satanás! ¿Dónde estás, Satanás?
1: ¡Ay, Satanás! ¿Qué? ¿No han visto por aquí a Satanás?
2: No, yo no.
1: ¿Y tú, chavo? Chavo, te estoy hablando. Ay, chavo, no seas grosero. Por lo menos deberían aprender a respetar a los mayores. ¡Satanás,

0: le da la grosera siempre que se asusta mucho.
1: Sí, pues yo pregunto que por qué se asustó.
2: Es que tenía sazón, Kiko. Y se oí a la bruja del 71 invocando a Satanás.
1: ¡Ya ves! ¡Ya ves! ¡Mejor vámonos!
3: ¡Vámonos! ¿Y quién es este perrito? El perrito más bello de todo el mundo. Uy, capuí, ¿quién es este perrito? Pero ahorita le voy a encontrar dueño, ¿verdad?

0: Bueno,
1: ay, a don Ramón. Nunca pensé que se dignara usted a venir a visitarme.
2: No sabe, nada más venía yo a preguntarle a ver si este perrito no es suyo.
1: Ay, sí, muchas gracias. Llevo más de 2 horas buscándolo. ¿Dónde lo encontró?
2: Oh, hasta allá afuera.
1: ¿Fuera de la vecindad?
2: Hasta la calle.
1: ¿Y muy lejos?
2: Hasta la esquina.
1: Ay, es usted adorable.
2: Hasta mañana.

0: que regresaste, Satanás.
1: ¿Y tú qué? Digo, no me digas que ya le dio la garrotera.
2: Sí, papi, pero se le quita con un salpicón de agua. Pobre chavo.
1: Pero ten cuidado, mijita, no le vas a echar el agua al maestro Jirafales.

0: ¿Se puede saber por qué causa, motivo, razón o circunstancia me mojaste?
1: Bueno, profesor, ¿sabes qué? Como al chavo le dio la garrotera, mi hijita fue allá por un poquito...
0: ¡Le estoy hablando a ella!
1: ¿Me gritó?
0: ¡Sí!
1: Lo sospeché desde un principio. Te digo, con permisito, dijo Monchito, y se fue a tomar un cafecito.
2: Es que yo quería mojar al chavo porque le dio la garrotera.
0: Pero mira, señorita, te advierto que la próxima... Doña Florinda.
3: ¡Qué milagro que viene por acá!
0: Vine a traerle este humilde obsequio.
3: ¡Ay, muchas gracias! ¡Es tan bellísima!
2: ¡Ay! ¡Ay! ¡Doña Florindita, perdóneme! ¡Me volví a equivocar!
0: ¡Ta, ta, ta, ta, ta! ¡Chirinina! ¿Acaso te piensas que con el pretexto de la garrotera te la vas a pasar echándole salpicones de agua a la gente?
3: ¡Ay! ¡Ignórela! ¡Ay! ¿No gusta pasar a tomar un salpicón de agua?
0: ¿Qué?
3: Digo, ¿no gusta pasar a tomar una tacita de café?
0: No será mucha garrotera. Quiero decir, no será mucha molestia.
3: ¡Ay, por supuesto que no pase usted!
0: Después de usted.
3: Ay, gracias.
4: El
3: agua.
4: ¿Qué pasó? ¿Tuvieron que le quitar la garrotera?
2: No, Kiko, es que no he podido mojarlo. Me equivoqué por... Pero ahorita lo voy a mojar.
0: Pues sí.
2: ¡Ay, Kiki! Créeme que lo siento que va a valer otra vez. Me volví a equivocar.
4: ¿Sí? ¿Tú? ¡Ándale!
2: Es que ando muy equivocona, Tontito.
4: ¿Ah, sí?
2: No, no, Kiko. No, mira, no, Kiko.
4: ¡No,
2: no, Kiko!
4: ¡Ay, no,
2: Kiko! ¡No, Kiko, no!
5: ¡Satanás! ¿Satanás, dónde estás, Satanás? ¡Satanás! ¡Ay, chavo! Fíjate, otra vez se me volvió a escapar, Satanás. ¿No quieres ayudar a buscármelo? Chavo, te estoy hablando. ¡Ay, chavo, no seas grosero! ¡Contéstame! ¡Chavo!
2: ¡No, Kiko! ¡No, Kiko! ¡No, mira! ¡Te voy a acusar!
5: ¡Chavo! Yo no quise hacerle daño. No, yo solo lo toqué y... bueno, con permisito.
0: Oye, Chilindrina, ¿qué escándalo se traían? ¿Qué creen que aquí no duermen la...? ¡Chample! ¿Y ahora qué le pasó?
2: La embrujó la bruja del 71.
0: ¡Y dale con eso!
4: ¡Sí, don Ramón! Hasta ella misma dijo, yo nomás lo toqué y se cayó y quién sabe qué cosas, ¿verdad?
0: ¿Qué embrujar ni qué ocho cuartos, hombre? Lo que pasa es que ya le dio otra vez la garrotera al chavo.
2: No, papá, la garrotera le da solamente cuando está de pie.
0: Bueno, sí, pero... ¡Lo pudo haber agarrado!
4: ¡De veras, don Ramón! Y yo que usted ya mejor ni me juntaba con la bruja de 71.
2: Sí, papi, el día menos pensado te convierte en chichicuilote.
4: ¡O en burro!
0: A ti ya te convirtió, ¿verdad?
4: ¿Qué me habrá querido decir?
0: Miren, voy a traer un poquito de agua, nada más para demostrarles que no es más que una simple garrotera la que tiene chavo.
2: Ah, sí. Oye, Kiko. ¿Por qué no lo aplastas? A ver si así se destraba.
4: Ay, de veras, pobre chavo, ¿verdad? Más abajo. Ya. Uy, se cansó de moverlo, ¿sabes? Ay, qué cosita más preciosa. Ay, ay, ay. ¿Qué te digo? ¿Qué te digo?
2: ¡Ah! ¡Oh, ahora sí! ¡Sí!
0: ¡Quítense! ¡Quítense! ¡Quítate! ¡Quítate!
4: ¡No, pues!
0: ¡No, pues! Mira, fíjate.

0: Espera, espera, Kiko. Chavo, ¿tú puedes explicarnos qué fue lo que pasó?
1: Sí. Estábamos aquí en el patio, yo y Kiko.
2: El burro por delante.
1: No, Kiko estaba atrás.
3: Sí, mamito, que se acaba aquí.
0: Lo que doña Florinda quiere decir es que primero se menciona a la otra persona. ¿Entendiste?
1: Sí.
0: A ver.
1: Estábamos aquí, yo y Kiko.
0: ¡No! Estábamos aquí, Kiko y yo.
3: No es cierto, profesor. Usted no estaba. Nada más estábamos el chavo y yo.
2: No, tesoro. Lo que el profesor está haciendo es indicándole al chavo cómo lo debe de decir.
3: Ah, pero es que el chavo es muy bruto y no lo entiende.
1: Ah, sí. Pues entonces tan listo. A ver, explícalo tú.
3: Pues claro que sí soy esto. Nada más fíjate, ¿verdad? Mira, yo estaba ahí parado.
0: Sí, adelante.
1: No, atrás.
0: Cuando digo adelante, quiero decir que prosiga con su relato.
3: Gracias, papi.
4: Oh, que diga, querido profesor.
3: Yo digo, yo estaba ahí parado, ¿no?
1: Pero él estaba atrás.
2: Ay, eso ya lo sabemos, chavo. Continúa, tesoro.
3: Gracias, profesora.
4: Oh, que diga, mami.
3: Yo estaba ahí.
1: Pero diles que tú estabas atrás.
3: Chavo, ¿me dejas terminar, profesor?
1: Sí.
3: Gracias, chavo. Decía que yo estaba...
1: Porque él estaba atrás.
3: Ya. Decía que yo estaba ahí, mi amor.
1: Yo estaba adelante.
3: Decía...
1: Él era...
3: ¡Cállate! ¡Cállate! ¡Cállate! ¡Cállate! ¡Que me desespere!
0: Espera, espera. Ahora sí. Kiko, adelante.

0: ¡Ay, don Ramón!
1: Y mire, se le volvió a perder su perrito.
0: ¡Ay, es usted un encanto!
1: Su perrito es de Aguas, ¿verdad?
0: No.
1: No, digo.
0: Muchas gracias, don Ramón.
1: Por nada.
0: Bueno, y ahora, abusando de su bondad. Don Ramón, ¿de casualidad no tiene usted una caja de cartón que le sirva de cuna a Satanás?
1: ¿A quién?
0: Sí, a Satanás, así se llama mi perrito.
1: Yo creo que estaba usted hablando de su marido, hombre. No, perdón, es que desde luego usted ni se ha casado, ¿verdad?
0: No.
1: Pero creo que ya le entendí, lo que usted necesita es una caja de cartón para hacerle la cunita al perrito.
0: Así es, y si no es mucha molestia.
1: No, claro. No, déjeme ver, a ver, si tengo una yo se la traigo.
0: Ay, gracias.
1: Por nada.
0: ¡Rorro! Ay, Chanfle. Ay, ya se me volvió a escapar. ¡Satanás! ¡Ven acá, Satanás!
2: ¡Ay, basta, Kiko!
3: ¡Chamo, que otra vez empezó a invocar al diablo!
2: ¡Chample, vámonos!
3: ¡Sí, vámonos!
1: ¡Tenía que ser el Chavo del Ocho!
2: Pues sin querer, queriendo.
3: ¿En inglés qué tiene?
4: Papá, es que Kiko dice que la bruja sigue haciendo brujerías.
1: ¡Dale con eso! ¿Con qué derecho le dicen bruja a la señorita Cleofilde?
3: ¡Porque es una bruja! ¿Eh? Y no. Yo que usted ya no me juntaba con ella porque lo puede convertir en sapo o en chango araña.
1: ¿Y tú?
3: ¡O en mula maicera!
1: ¡Mira, silencio! ¿En dónde está la caja?
3: ¿Cuál caja?
1: ¿Cómo cuál caja? ¡La caja de cartón que le traía! Olvídate, un lado.
4: ¡No, papi! ¡No toques esa caja! Si la bruja la necesita, probablemente la caja esté embrujada.
1: Ya les dije que las brujas no existen.
3: No, pero esa sí es una bruja, porque esta es su varita mágica. No. Y hace rato desapareció un pastel cuando lo toqué así.
0: Sí, cómo no.

0: Ay, don Ramón, don Ramón, fíjese, me da mucha lástima, pero otra vez desapareció Satanás. ¿Y qué le pasa?
1: La caja.
0: Ay, sí, la caja, sí. Oye, está perfecta, don Ramón. ¿Me la quiere dar?
1: ¿Qué? ¿Yo?
0: Ay, sí, por favor.
1: No, sí. Sí, pues...

0: Venecia. ¡Ramón!
1: Miren nomás.
2: ¿Pero qué pasó?
1: Miren, le quebró una patita.
2: Oiga, pero no fue a propósito.
1: Satanás, ven, yo te voy a...
2: Oiga, curar. Doña Clotilde, permítame sacarle. Palabra de amor que yo no puedo... Mire, déjeme decirle.
3: Mira, yo levanto la caja y tú le suenas con la maceta al duende.
1: Sí, chavos, ahí vale.
4: No hay nada.
3: Aquí tampoco.
4: Chavo, mejor deja esa caja. Recuerda que está embrujada.
3: Sí, de veras.
2: De veras, créame, doña Clotilde. Mire, es que yo creía que era una broma de los niños. Entonces yo vi la caja y pues se me hizo fácil hacer.

0: Rondamón, ¿cómo sigue de la pata?
1: ¿Qué te importa?
2: Ay.
0: Pobrecito, mi rey, chiquitito. Lo siento mucho, don Ramón, pero es la ley del talión. Ojo por ojo, diente por diente y pata por pata.
1: Sí, ¿verdad? Ádele. ¡Bruja!
0: ¿Qué cosa? Porque eso sí no se lo permito, don Ramón. Ahora me va a oír usted.
3: Ay, no, chavo, no creo que mi papá...
0: Mira, Sergio, ¿sí? Me dijo... ¡Sí! ¡Ya ve, Rondamón! ¡Le dije que lo iban a convertir en animal! ¡Papá! ¡Papá! ¡Papá! ¡Papá! ¡Papá! ¡Papá! ¡Papá!

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0: ¡Chiseras! ¡Poquito más y te clavo un pie, mijita!
1: ¡Ay, no, papi! Te prometo estarme quieta, pero no llegues a ese extremo.
2: Mira, mijita, por favor, bájate de ahí que me estás estorbando. ¿Quieres?
1: Sí, papá.
2: ¿Para ir a comprar qué?
1: Pues a ver qué hay.
2: Oye, mijita, eso es gastar por gastar.
1: No, papi, es que necesito una cosa.
2: ¿Qué cosa?
1: Mira, necesito un... Necesito ir a la tienda para ver qué necesito.
2: Mijita, precisamente eso es gastar por gastar. Y además, no tengo dinero.
1: ¿Cómo no? Hay un peso ahí en el mueble del comedor.
2: Ah, bueno, sí, pero ese peso es para mi periódico en la tarde. ¿Así que?
1: Sí, claro. Es más importante para ti el periódico que la felicidad de tu hija.
2: Está bien, toma el peso.
1: ¡Ay, gracias, papito lindo, mi amor!
2: ¡Ya! Digo, el dinero está sobre el mueble del comedor.
1: Estaba. Ay, papi, es que te tengo mucha confianza. Ahorita vengo, no me da algo.
3: Lo único que faltaba. ¿Me quiere decir qué es eso?
2: Pues un martillo.
3: Me refiero a la tarima.
2: Pues es una tarima.
3: Eso ya lo sé.
2: Bueno, ¿y entonces por qué pregunta?
3: Lo que quiero saber es por qué está poniendo ahí esa tarima.
2: Ah, bueno, este es para el festival.
3: ¿Cuál festival?
2: Pues el Festival de la Buena Vecindad. Y es que este año pensamos hacer las cosas en grandes, con funciones artísticas y toda la cosa, usted sabe.
3: ¡No me diga!
2: Pues no me la pregunte.
3: ¿Qué?
2: No, no, digo, en serio, doña Florinda, mire, es que los niños van a cantar, van a recitar. Es más, hasta habíamos pensado montar una obra de teatro.
3: Sí, claro. Y mientras tanto está ensuciando de aserrín toda la vecindad. Además está estorbando el paso de la gente con esta porquería.
2: Bueno, el aserrín después lo barro yo, ¿no? Y el único paso que estorba esta tarima es el de mi casa. Y si yo me sacrifico, no veo por qué
3: los demás se van a sacrificar. Al rato va a querer que lo pongan en los calendarios como San Ramón, Virgen y Mártir.
2: Bueno, mire, la verdad es que yo lo estaba haciendo...
3: Además, siquiera debieron haberme comunicado el proyecto.
2: No, sí. Es más, hasta habíamos pensado que usted hiciera un numerito artístico. Digo, como en las ferias de los circos, ¿no? Usted sabe...
3: ¿Sí?
2: Sí, es que usted sabe, ahí exhiben mujeres raras, ¿no? Digamos, la mujer araña, la mujer barbuda, la mujer biónica, en fin.
3: Y le advierto una cosa, ni crea que van a llevar a cabo su festival.
2: ¿Adiós? ¿Y por qué?
3: Porque yo no se los voy a permitir.
2: Óigame, pero es que todos los vecinos...
3: ¡Cállese la boca! ¡Pelafustán!
0: ¡Ay, no! ¡Quítenme aquí esta porquería! ¡Está estorbando el paso de la gente de centro! ¡Ay, sí! ¡Ay, qué barbaridad! ¡Está incapaz el patio! ¡Eso está! ¡Y cuando menos hubieran tenido la atención de participarme los hechos! ¡No que ahorita ya...
2: ¿Qué?
0: ¿Qué de qué?
2: ¿Digo, qué me ves?
0: Pues es que antes usted sí parecía hombre.
2: ¿Qué?
0: Pues...
2: No, te doy una nada más porque apenas tengo tiempo de terminar esto, si no verías.

0: ¿no me quieres hacer el favor de ir a ver qué horas son en el reloj de la Catedral de Morelia?
1: ¡Está muy lejos!
0: Por eso.
1: ¿Quieres que vaya a ver la hora en el reloj de la Catedral de Morelia? Tiene las 11:30.
0: No, hombre.
1: Si no lo cree, vaya a ver.
0: Chavo, ¿esto quiere decir que me estás molestando intencionalmente?
1: No, no, no, no.
0: Entonces, ¿por qué no me dejas trabajar en paz? ¿O qué? ¿Estás esperando que me dé un martillazo en el dedo?
1: Eso.
0: ¿Ah, sí?
1: Sí, es que cuando a usted le duele algo, pone una cara muy chistosa. Sí, como la pantera rosa con el hocico arrugado. Primero se le ponen los ojos grandes, así como platos de caldo frío. Y luego se le empiezan a cerrar y se le van cerrando, hasta que le quedan así como si en lugar de ponerle ojos le hubieran echado un salpicón de agua puerca. Y luego...
0: ¡Ya está bien! ¡Fuera de aquí!
1: Nomás quiero ver cómo...
0: ¡Fuera! Los clavos ¡fuera! En... ¡Fuera! ¡Fuera! ¡Fuera! ¡Fuera! ¡Fuera! ¡Fuera! ¡Fuera! ¿Y si crees que me voy a dar un martillazo en el dedo? ¡Estás muy equivocado!

0: helicóptero. Digo...
1: Kikín.
0: Digo, ¿no tendrás algo que hacer por ahí?
1: No, yo no. ¿Y usted?
0: ¿No me ves que estoy trabajando?
1: Vaya, llega a tiempo. Aunque tengo una duda. No sé si felicitarlo o darle el pésame.
0: ¿Sabes,
2: Kikín?
0: Yo también tengo una duda. ¿Te doy el martillazo en la cabeza o en esos cachetotes de marrana flaca?
1: ¿Me queda un martillazo?
0: No, Kikín, ¿yo? Soy incapaz. Lo que pasa es que como tengo tan poca experiencia para manejar el martillo, se me puede desviar, ¿ves? Y no sé si me voy a desviar para acá o se me vaya a desviar para acá o no sé para dónde, ¿me entiendes?
1: Ah, pues tenga mucho cuidado porque se puede machucar un dedo.
0: ¿Qué crees que yo soy un tarado? No me contestes. Y por favor, déjame trabajar en Santa Paz, ¿quieres?
1: Sí, don Lago.
0: Gracias.
1: De nada.

0: chupándose el dedo.
1: Ah, entonces machucó usted.
2: No.
0: ¿Ah, no?
1: ¿Menos mal?
2: Sí, venga,
1: oh, chiquita, venga.
2: Digo, ¿qué? ¿No te gustó?

0: Eras tú, ¿no?
1: ¿Qué cosa?
2: ¿Qué cosa?
0: ¡Esa! No te doy otra nomás porque...
3: ¿Qué pasó? ¿No que la pelota regresaba solita?
4: Pues no me lo explico. Hace rato estaba regresando de todas.
0: ¡Quítese!

0: ¡Ay! ¡Mira, Titín! ¡Mira! Tu pelotita se fue para el otro patio y yo te la traje.
1: Gracias, don Ramón.
0: Por nada. Y con permisito, dijo Monchito, y se fue a comprar unos clavitos.
2: ¿Mijita? Pásale, papi. ¿Y tú por qué dijiste que la pelota regresaba solita? ¿Qué? ¿Mi papá no es nadie?
1: Bueno, aparte de eso, sí estaba regresando solita.
2: ¿Y tú? Pásale.
1: Bueno, estos no me creen, pero se los voy a demostrar que sí es cierto.

0: regresando la pelota. Eso. Pues el tonto de Kiko creía que la pelota regresaba solita.
1: ¡Qué menso! ¡Vamos a decirle!
0: Sí, vamos.
1: Que tú estabas pensando que...
2: ¿Qué cosas, no?
0: ¿Para qué te lo veas? Que la pelota no regresaba solita. Era el chol que lo regresaba de una patada.
3: ¿Y la podías pasar por encima de la casa de Don Damón?
1: Pues claro, menso.
3: Sí, a ver si es cierto.
1: Presta, le voy a enseñar para que se te quite, fíjate.
3: ¡Espérate! Deja irme a mí del otro lado para ver si paso por encima.
1: Pues ahora es para que veas. Fíjate.
0: Sí, chavo. Ándale. Eso es, chavo. Demuéstrale al tonto de Kiko que tú puedes.
1: Claro.
0: Sí serás.
1: Es que se me atravesó la tarima.
0: O sea que el tonto no fuiste tú, sino fue la tarima.
1: Eso.
3: ¿Qué pasó? Estoy esperando a que viente la pelota para recibirla de cabecita.
1: Pero vente para allá, para que veas cómo se lleva por arriba.
3: ¡Vale!
0: Ahora no se te vaya a olvidar pegarle otra vez a la tarima, ¿eh?
1: No, porque ahora me retiro de la tarima porque yo soy muy listo.
0: ¿Y tú? ¡Órale!

0: bruto, no tienes de bruto, chavo.
1: En vez de estarte riendo de mí, debías ayudarme a buscar dónde quedó mi zapato.
0: Pues probablemente quedó en el otro patio. Vamos a buscarlo, chavo.

0: bien. Le decía que...
1: ¿Qué pasó? Vamos a ver.
0: Pues a ver si así me escucha.
2: ¿Cómo? ¿Me quería usted decir algo?
0: No, ¿qué va? Si me vine a parar junto a usted nada más para contemplar su linda cara.
2: Lo que siente es el coraje que va a hacer el profesor Girafales cuando lo sepa.
0: ¿Qué cosa?
2: No, digo, ¿qué me quería usted decir?
0: Que ni crea que van a poder llevar a cabo su festival en la vecindad.
2: ¿Y quién nos lo va a impedir?
0: ¡Yo!
2: Primero pase usted sobre mi cadáver, fíjese.
0: ¿A gusto del consumidor?
2: ¡Oiga!
3: ¿No me vas a devolver mi zapato?
4: ¡N-O-N-E-L!
5: Pues quítaselo a la fuerza, chavo.
3: Eso. ¿Me lo vas a regresar, sí o no?
4: Te lo voy a regresar, pero ¿de dónde vino?
0: ¡Lindo cara, viejo sin fuerza! ¡Ay! Pero algún día lo he de agarrar.
3: Por así te descalabro los cachetes.
4: ¡Usted tuviste la culpa! ¡Porque el zapato llegó volando de ahí y me pegó en la mera cabeza!
3: ¡Pero fue sin querer queriendo!
4: ¿Sí? ¿Tú? ¡Hágale!
3: ¡Pues sí fue sin querer queriendo! Y no te doy de patadas nomás porque estoy descalzo de los pies.
5: ¡Ah, sí! ¡Por eso ahorita te traigo el zapato!
6: Tenía que salir de acomedida.

0: mijita, que bueno, no tengo ni la menor idea de cómo vino a dar aquí. Yo estaba clavando aquel...
1: ¡Ese zapato es mío!
0: Tenía que ser el Chavo del Ocho.
2: ¿Puedo saber quién es el con que usted es el payaso que se divierte echando zapatos en mi canasta, ¿no?
0: No, si usted me permite, yo le puedo explicar absolutamente todo.
2: Kiko, no te juntes con esta chusma.
3: Sí, mami. ¡Chusma! ¡Chusma!
4: Ya, Pablito, cálmate. No te enojes, no les hagas caso. Oye, ¿no vas a terminar de clavar esa cosa?
5: Ay, mijita.
0: Pues que no viste a la vieja chancluda que no va a permitir que hagamos el festival de la buena vecindad.
4: ¿Ma? ¿Por qué?
2: Porque no se me da mi regalada gana. Y tú, Chavo, saca de aquí la porquería de tus zapatos.
0: Gracias.
3: Mami, entonces hay que ir a avisar al profesor Girafales para que no venga al festival.
2: La próxima semana, por este mismo canal y a la misma hora, pueden ver el Festival de la Buena Vecindad. ¡Ándele, don Ramoncito! ¡Le falta mucho para terminar la tarima! Además, le está quedando re bonita. ¡Ándele! ¡Y hay de aquel que lo interrumpa, eh! Si lo molesta, me avisa.
5: Sí,

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1: Si yo te amaba, si te quería, con todo el alma.
2: ¿Por qué? Dime por qué. ¿Qué estás haciendo, chavo?
1: Estoy cazando lagartijas.
2: Ah, bien. Nada más ten cuidado con esa resortera, ¿eh? Fíjate para dónde apuntas.
1: Sí. Bueno. ¡Ay, me hay! ¡Ay, ay, ay, ay, ay, ay! ¡Ay, ay, ay! ¡Cómo eres mento, Kiko! Te tenías que atravesar exactamente cuando iba a matar a la lagartija.
3: ¡Ay, sí, mira! ¡Chale! ¿Ibas a matar al Rondamón?
2: ¿Qué dijiste?
3: ¡Rondamón! ¡El chavo lo quería matar a usted!
1: No, no, no, no es cierto. Yo ando matando lagartijas, no lombrices.
2: Presta que se resuelva.
1: ¡Ay, no!
2: ¡Que prestes para casa! ¡Que prestes para casa! ¡Que prestes!
3: ¡Mamá!
2: Y después sigo contigo, chavo, no sé. Sana, sana colita de rana. Si no sanas hoy, sanarás mañana.
4: ¿Ahora también me va a negar haber lastimado a Kiko?
2: Bueno, mire, la verdad es que ¡vamos arriba! Al primer movimiento en falso disparo, ¿eh? ¿Dónde?
4: ¿Sería capaz?
2: ¡Claro que sí!
1: Pero le falta ponerle piedra a la resortera.
2: ¡No le!
4: Gracias, Charlie.
2: Bueno, pero por aquí...
1: ¡No hay por dónde!

0: ¿Y tú, chavo? ¿Sabes cómo se le llama a la gente que echa de cabeza a otra persona?
1: Sí, se les llama luchadores. Agarran a los otros luchadores y los echan de cabeza en el ring y ganan porque el referee les levanta la mano.
0: Sí, serás. ¡Me refiero a la gente de la tora!
1: No se dice de la tora, se dice de la vaca.
0: Bueno, tal parece que estamos hablando en dos idiomas distintos. Digo, ¿tú sabes lo que es un traidor?
1: Sí, el que trae cosas.
0: Traidor es alguien que traiciona a otra persona, como tú me traicionaste a mí, diciéndole a doña Florinda que no tenía piedra en la resortera.
1: Porque no tenía piedra.
0: ¿Y por qué tenías que abrir la bocota para decirlo?
1: Porque no se pueden decir las cosas con la boca cerrada.
0: Hoy está bien ser menso, pero ¿por qué llegar al abuso? ¿Por qué ese afán de romper récords? Digo, a este paso, no cabe duda de quién va a ser el campeón de los mensos.
2: ¿Mi abuela?
0: No, no, Kiko, yo me refería al campeón local, no al campeón mundial.
2: ¿Yo soy el campeón del mundo?
0: Indiscutiblemente.
2: ¡Ah, Kiko! ¡Kiko! ¡La abuela! Y eso que no he entrenado. ¡Ya, Kiko! ¡Kiko! ¡Kiko!
0: Bueno, yo sabía que había fugas de cerebros al extranjero, ¿no? Pero yo creía que también se llevaban al cuerpo. Y como esto puede ser contagioso, chavito, mejor ahí nos vemos.
1: ¡Don Ramón!
0: Dime.
1: ¿No me devuelve mi resortera?
0: ¿No vas a ensuciar la ropa?
1: No.
0: ¿Ni vas a romper vidrios?
1: No.
0: ¿Ni le vas a pegar a nadie?
1: No.
0: Entonces, ¿para qué la quieres?
1: ¿Qué ando cazando lagartijas?
0: Está bien, chavo. Ah, pero te advierto una cosa, ¿eh? Donde yo sepa que le diste un resorterazo a Kiko,

0: encontré.
1: ¡Es mía!
0: ¡No es cierto!
1: ¡Sí!
0: ¡Suéltala!
2: Bueno.
0: ¡Ay! ¡Chavito lindo! ¡Qué milagro, Chavito! Cuéntame qué estás haciendo, Chavito.
1: Pues ando cazando lagartijas.
2: ¿Y para qué quiere la de soltera?
1: ¿A qué ha de ser? ¿Con qué se casan las lagartijas?
0: Con los lagartijos.
1: Pero yo digo, cazar de que las matas.
2: ¡Ah! ¿Me la prestas?
1: No.
2: Pues al cabo que ni quería. Y mira, yo aquí en mi bolsita tengo un peso para ir a comprar cosas a la tienda y no te voy a dar.
1: Al cabo que...

habrá querido decir? Espera, espera, espera, espera, espera, espera, espera, espera. ¡No te muevas!

0: levanta ese puro y dame esa resortera.
1: Es que yo no le...
0: ¡Levanta ese puro y dame esa resortera!
1: Es que yo no le...
0: ¡Que levantes ese puro y me des esa resortera!
1: Es que yo no le...
0: ¡Que levantes! ¡Ya!
2: ¡Dame esa resortera! ¡Pum! ¡Ve, chavo! ¡Eso es lo que debiste haber hecho!
1: Pero es que yo no le quería...
2: ¡Eso es lo que debiste haber hecho! ¡Y eso es lo que vas a hacer! ¡Levante ese puro y dale la resortera!
1: Es que yo no quería...
2: ¡Que levantes ese puro!
0: ¡Ya! ¡Kiko! ¿Quién eres tú para suplantar mis funciones didácticas?
3: ¿Qué dijo?
0: ¿Que quién eres tú para suplantar mis funciones didácticas?
3: ¿Y eso en español qué quiere decir?
0: Que tú no eres nadie para corregir al chavo. Aquí el único profesor soy yo.
3: ¿Me estás engañando?
0: ¡Sí! Y tú, chavo, dame ese puro y levanta la resortera. ¿No te has puesto a pensar lo peligroso que puede resultar este instrumento?
1: Pero yo no fumo.
0: Me refiero a la resortera. Cuando yo entré a la vecindad, traía el puro en la boca y tú me lo volaste de un resorterazo, ¿no?
1: Pero yo no
0: y quería... del mismo modo que me volaste el puro de la boca con la resortera, me pudiste haber volado un ojo.
1: Solo que hubiera llegado fumándose un ojo.
0: Chavo, tú no eres más bruto porque no eres más grande.
1: Sí. ¿Me da mi resortera?
0: Ni te doy la resortera, ni voy a permitir que...

0: Profesor Giravalli.
1: Doña Resortera. Digo, doña Florinda.
0: ¡Qué milagro que viene por acá!
1: Vine a traerle este ramo de flores.
0: ¿Las podaron?
1: Ah, no, esto no es. Es esto.
0: Es que yo no fumo.
1: Dios. Este.
0: ¡Ay, gracias! ¿Pero no gusta pasar a tomar una tacita de café?
1: No será mucha resortera. Digo, no será mucha molestia.
0: ¡Ay, por supuesto que no! ¡Pase usted!
1: Después de usted.
0: ¡Ay, gracias!

0: Todavía sigues llorando, Kiko.
1: ¿Qué te importa?
0: ¡Come torta!
2: Buena idea.
1: ¿Quieres?
0: Sí.
2: ¡Compra!
0: Al cabo que ni quería.

0: voy a dar.
1: Pues entonces yo no te enseño una cosa que tengo aquí y...
0: Pues al cabo que ni me interesa. ¿Qué es?
1: ¿No que no te interesaba?
0: Pues no, no me interesa, es simple curiosidad.
1: Sí, lo mismo.
0: Pues no, porque... Bueno, ¿me vas a enseñar eso, sí o no?
1: ¿Me vas a dar la naranja, sí o no?
0: Está bueno, toma.
1: Toma.

0: pasó? Es que me enseñaste una cosa horrible.
1: No, no es una cosa horrible, es una lagartija.
0: ¿Una lagartija?
1: Sí. ¿Pero por qué te asustas si ya está muerta?
0: ¿Un cadáver?
1: No, una lagartija.
0: Pero la lagartija es un cadáver.
1: Ah, bueno, sí, porque ya se murió. ¡Dame mi lagartija!
0: ¡Dame mi naranja!
2: Oye, chavo, me pareció oír llorar a alguien.
1: Sí.
2: ¿Era la Chilindrina? ¿Y por qué lloraba?
1: La asustó la lagartija.
2: Óigame, señora, ¿no le da vergüenza andar espantando a una criatura?
0: ¿A quién espanté?
2: ¡A la Chilindrina!
1: No, yo estoy hablando de una lagartija de veras, no de una señora que parece lagartija.
3: ¡Chavo! Doña Florinda no es una señora que parezca lagartija.
4: ¡Claro! ¡Es una lagartija que parece señora! Oh, no, digo, ni es señora, ni es lagartija. O que diga. Es una señora y también es una lagartija. ¿A ves? ¿Las dos cosas? Exactamente lo mismo, pero todo lo contrario.
5: Me doy.
6: Profesor Girafales, ¿vamos a la tienda de la esquina?
3: Vamos.
4: Sí, sí, sí, me quemé tal una cosita de jamón, díganme que sí. ¡Ay, no, por favor!
1: ¿De qué se ríen?
2: Pues es que le dijimos lagartija a doña Florinda.
1: Pues sí parece lagartija. Pues sí.
2: ¿Y la Chilindrina?
1: También.
2: ¿Qué?
1: Pues.
2: ¿Dónde está la Chilindrina?
1: Pues.
2: A ver, un momentito. Tú tenías una resortera, ¿no?
1: Sí, aquí está.
2: ¿Y qué le hiciste a la Chilindrina?
1: Bueno, déjeme explicarle. ¿Usted no ha visto el cadáver?
2: No, ni me interesa verlo. Porque... ¿Qué dijiste?
1: Que si no ha visto el cadáver.
2: ¿El cadáver?
1: Sí, o sea que ya está muerta. Porque si estando viva no hace nada, pues estando muerta...
0: A ver, chavo, te voy a jugar con mi papá, que me asusta. ¿Papá? ¿Qué le hiciste, chavo?
1: No, yo nada, él se acostó solito.
0: ¡Papá! ¡Papá! ¡Papacito, papá!
3: ¡Chavo!
1: ¡Ay, qué!
3: ¡Chavo!
1: Espera. ¡No vaya a pisar el cadáver!
0: ¿Cadáver?
3: Seguramente se golpeó en la nuca al caer. Siento mucho, chavo, pero tendremos que llamar a la policía.
1: ¿No más por haber matado a un animal?
5: ¡No le digas animal a don Ramón! Don Ramón podrá haber sido todo lo bestia que tú quieres.
7: ¿Que yo qué?
5: Que en el fondo era una gran...
6: ¿No se murió?
2: Por supuesto que no.
1: La que se murió fue la Chilindrina.
2: ¡Chilindrina! ¿No te muriste?
8: Que yo sepa, ¿no?
3: Mija, bueno, mija, ¿qué clase de broma es esta?
8: ¡Toda la culpa la tuvo el chavo!
3: ¡De ninguna manera! ¡No le echen la culpa al chavo! ¡Porque el chavo está haciendo la camisa de la infancia! ¡Usted no tiene por qué meterse! ¡Si ella está mala de corazón, usted la puede meter en un lío!
9: ¡Cállate, cállate, cállate, cállate, que me den el pelo!
10: ¡Bueno, pero no te enojes!

0: Oye, chavo, ven acá. Ven acá. ¿Me quieres explicar cómo pasó todo eso?
1: Pues es que la Chilindrina se asustó nomás porque le di la lagartija que yo había matado.
0: ¿Y la Chilindrina agarró la lagartija en la mano?
1: Sí.
0: Ay, yo me hubiera desmayado.
1: Pues tenga cuidado porque puse la lagartija entre los ganchos de la ropa.
2: Déjeme solo con mi dolor.

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1: Gracias, muchísimas gracias, querido pueblo. Mejor dicho, muchísimas gracias, estimados vecinos de la vecindad. Como ustedes saben, yo soy el organizador de este Festival de la Buena Vecindad que se hace cada año anualmente, y que viene con muy buenas sorpresas. Ahora que, como yo no soy una cosa así que digan, ¡qué bruto, pero qué buen anunciador es este cuate! Pues he pedido que haga las presentaciones a otra persona también muy conocida de todos ustedes, que tampoco es la gran cosa, ¿no? Pero pues, peor es nada. ¡Con ustedes, el Maestro Longaniza!
2: Ni soy maestro, ni mi apellido Longaniza. Soy Longaniza y mi apellido Maestro. Digo, soy maestro y mi apellido Girafales.
1: Bueno, pues eso le quise decir, maestro.
2: Bien. Antes que nada, queridos amigos, quiero agradecer esos cariñosos aplausos de que he sido objeto, porque la verdad, no creo merecerlos.
1: No, pues desde luego que no, maestro, pero pues así es la costumbre. Digo...
2: Mire, mejor no diga nada, ¿eh? Bien, este festival tiene como sorpresa una representación teatral a cargo de los niños. Los niños que son el futuro de la patria.
1: No, no, no, maestro, no, no. Son el Chavo, la Chilindrina, Kiko, Ñoño y la Popis.
2: A ellos me estoy refiriendo.
1: ¿Cómo? ¿Ellos son el futuro de nuestra patria?
2: Desde luego que sí.
1: Pues ya estuvo que nos eliminaron en Haití otra vez, ¿no?
2: Me estoy refiriendo a los niños en general. El niño que mañana será hombre. La semilla que mañana será fruto. La oruga que mañana será mariposa.
1: El becerro que mañana será buey. Digo.
2: Permítame. Bien. Esta representación teatral ha sido montada y dirigida por Don Ramón. Pero no se vayan a burlar de él. Quizá a ustedes su labor les parezca tonta, inútil, corriente, vulgar. Sí, de acuerdo. Pero tomen ustedes en cuenta que se trata de un individuo sin ninguna preparación. De un pobre diablo que ni siquiera terminó la primaria. De un pobre infeliz que apenas sí sabe leer y escribir. De un... Déjenme continuar, don Ramón. De un donadie...
1: Maestro. Ya, ¿no?
2: No he terminado todavía, don Ramón.
1: Pues por eso es que a mí no me gustan los elogios en público.
2: Bien. En cuanto a los actores... Bueno, pues ustedes los conocen muy bien a todos. Se trata de El Chavo, la Chilindrina, Kiko...
3: También va a actuar mi sobrina, la Popis.
4: Ah, y mi hijo Ñoño también.
3: Ay, ya lo sabía. Pero Kiko es la estrella del festival.
4: Mi hijo Ñoño lleva el papel principal.
3: Eso será después de Kiko.
4: Permítame porque decirle, señora, porque aquí la única verdadera estrella es mi hijo Ñoño.
5: Su hijo, no tiene que hacer. Sí, ¡Silencio! La estrella del espectáculo es el director. O sea, don Ramón.
2: Calma, calma, por favor. Don Ramón, ya va a empezar la representación teatral.
1: A ver, déjeme ir a buscar a los niños. Ahorita vengo. Con permisito. Con permisito.
6: ¿Cómo sabes dónde? No, pues si no yo. ¿A poco te crees que no?
1: ¡Niños!
6: ¡Niños!
1: ¡Tenía que ser el Chavo del Ocho!
6: Es que Kiko me quería quitar el chipote chillón, pero yo le dije que yo voy a ser el Chapulín Colorado y el Chapulín Colorado es el que usa el chipote chillón, por lo tanto yo tengo que llevar el chipote chillón y Kiko me quería quitar el chipote chillón, pero el Chapulín Colorado es el que usa el chipote chillón y él me quería quitar el chipote chillón.
5: ¡Ah, ya, ya! ¡Cállate, cállate, cállate, cállate! ¡Que me desespero!
1: Bueno, ya, ya, ya, ya está bien. Comprende, Kiko. El Chavo va a representar al Chapulín Colorado y por lo tanto a él le corresponde el chipote chillón.
5: ¡Ay, sí! ¿Yo qué?
1: Bueno, pues tú llevas la pistola. Es que tú vas a ser el malo. Y bueno, ¿y qué? ¿Dónde están los demás?
5: ¿Yo voy a ser malo?
1: ¡Claro! ¡Claro! ¿Qué? ¿Dónde está el ñoño?
6: Se está arreglando.
1: Lleve el champi.
5: ¡Bravo! ¡Bravo! ¡Bravísimo!
7: Con permiso. Con permiso.
1: Bueno, ¿y ahora qué pasa?
8: Pues que la Poppy no me quiere prestar su muñeca, pa.
9: ¿Porque es mía?
1: Es tuya, muy bien. Pero en la obra se supone que va a ser la hija de la Chilindrina. De modo que se la tienes que prestar.
8: Ya dice, ahí está.
9: ¡Mabel! ¡Lo voy a juzgar con su mamá!
1: Digo, ¿ahora todo el mundo se ha propuesto pegarme?
9: ¡Falto yo!
1: ¿De qué falta usted?
9: Vámonos, Kiko. No te juntes con esta chusma.
5: Sí, mami. ¡Chusma! ¡Chusma!
1: ¡Hey! ¡Hey! ¡Hey! Digo, siquiera puedo saber por qué me pegó.
9: Por haberle dicho a Kiko que era malo.
1: Yo le dije que en la obra de teatro iba a ser el papel de malo, o sea, de villano.
9: ¿Es cierto?
5: Sí, mami.
9: Bueno, pero de todas maneras, ¿por qué no le dio el papel de héroe? Se supone que los villanos son feos.
1: Pues por eso.
9: ¿Eso qué?
1: ¿Por eso? Digo, por eso hay que ver más la televisión. ¿Es que no se ha fijado qué hora se acostumbra que los villanos sean guapos y los héroes feos? Digo, ahí tiene usted a Canon, a Kodiak, a Columbo, a Chapulín Colorado.
9: Sí, ¿verdad? Mucha suerte, tesoro. ¿Quién quita y de aquí te llamen para Mundo de Juguete?
1: Sí, tú. Átale. Bueno, ¿dónde está el Chavo y Ñoño?
8: Ahí viene el Ñoño.
6: Ay, ay, ay. Ay, no me quedan estos pantalones. Es más, creo que ya hasta se rompieron.
1: ¿Cómo te van a quedar, Ñoño?
8: Ya ves, Ñoño. Te dije que no te pusiera los pantalones de mi papá.

0: Buccio.
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0: una lechuga.
1: ¡En el refrigerador!
0: ¿Más noble que una lechuga?
1: ¡Más noble que una lechuga! ¡Su escudo es un corazón! ¡Es el Chapulín Colorado!
2: ¡Me apuntaron con los...
0: ¡Espérate! Tienes que entrar cuando te toque. ¡Váyanse para allá! ¡Ándale! ¡Ahí te vayas para allá! ¡Ándale!
1: ¡Espérame! ¡Ay, ya va a pasar!
0: ¡Cuidado! ¡Pero, niño! ¡No! ¡Qué más! ¡Ay, ya! ¡Espérate! ¡No me quedas! ¡Cuidado! ¡Cuidado! ¡Mira!
1: ¡Levántate, gordo!
2: ¡Si fue yo, ayúdame!
0: ¡Ya! Bueno, ¿y tú qué estás haciendo aquí?
2: ¡Ay, qué crees! Voy a trabajar en una obra de teatro.
0: No me digas.
2: ¡Hombre, de veras! ¡Se llama Chapulín Colorado!
3: ¡No contaban con mi astucia!
0: Míralo. ¿Por qué sales si todavía no te toca?
3: Pues dijeron el Chapulín Colorado.
0: Pues sí, pero lo dijo este menso indebidamente. ¡Ándale, vete, ándale!
3: Bueno, pero no se enoje.
0: ¡Ya! ¡Y tú también, ándale, vete!
2: ¡Ah, ya voy, bueno, pues!
0: Míralo.
2: ¡Ay, perdón!
0: ¡Ándale! Bueno, ahora sí, ¿ya están listos?
1: Sí.
0: Ok.
1: Solamente que yo tengo un pequeño problema.
0: ¿Cuál, mijita?
1: Que no me acuerdo de nada.
0: ¡Qué chambre! Ñoño, por favor, si ves que la Chilindrina se atora, le ayudas, ¿sí?
2: Sí, y si me atoro yo, ¿quién me va a sacar?
1: Si te atoras tú, no te desatora ni la grúa de tránsito.
0: Bueno.
2: ¡Mira ahí!
0: Niños, por favor, ya está bien. Que el ángel de su guarda los proteja. Ay. Yo voy a abrir el telón. Un momento.
1: ¡Oh, querido esposo! ¿Qué dice la carta?
2: ¡Oh, querida esposa! ¡Es algo terrible!
3: ¡Me da tiempo ir al baño!
0: ¡Baño, escóndete! ¡Sácate de aquí! ¡Vamos, quítate!
1: ¡Oh, querido esposo! ¿Qué dices que dice la carta?
2: ¡Oh, querida esposa! ¡Es algo terrible! ¡Eso ya lo dijiste!
0: ¡Otro! ¡Quítate! ¡Escóndete! ¡Quítate! Sí.
1: Oh, querido esposo, ¿qué dices que dijiste que decía la carta?
2: Oh, querida esposa, es algo terrible.
1: ¿Qué es?
2: Oh, es algo terrible.
1: Tienes que decirme lo que dice en la carta.
2: Ya lo sé. Oh, es algo terrible.
1: ¿Pero qué es lo terrible?
2: Ya se me olvidó lo que dice la carta.
1: ¿Por qué no la lees?
2: Porque me dieron un papel en blanco.
1: Acuérdate que dice que el villano se va a venir a robar a nuestra hija.
2: ¡El villano se va a llevar a nuestra hija!
1: ¡Oh! ¿Y ahora quién podrá defenderme? ¡Chavo!
0: ¡Ya!
2: Muy bien, chavo. Te caíste igualito que el Chapulín Colorado.
3: ¿Por qué me caíste de veras, menso?
1: ¡Oh! ¿Y ahora quién podrá defenderme?
3: ¡Tu abuela!
1: ¡Payaso, chavo! ¡Ándale! ¡Tú tienes que decir yo!
3: ¡Si no quiero!
1: Acuérdate que si lo haces bien, te regalo una torta de jamón.
3: ¡Sí quiero!
1: ¡Oh! ¿Y ahora quién podrá defenderme?
3: ¡Yo!
2: ¡El Chapulín Colorado!
3: ¡No contaban con mi astucia!
2: ¡Qué bueno que llegaste, Chapulín Colorado! ¡Fíjate que... ¡Fíjate que qué! ¡Fíjate que esto también ya se me olvidó!
1: ¡Sí, sí, inmenso! ¡Ay, Chapulín Colorado! ¡Fíjate que el villano se va a robar a nuestro...
4: nuestra hija. El villano es un malhechote.
3: No, es malhechor, no malhechote.
4: Pero también es malhechote. Pues no ves que lo hace Kiko.
3: Eso.
4: Y ya sabemos que Kiko está bastante mal hecho.
5: ¡Van a ver! ¡Los estoy oyendo!
6: ¡Silencio, silencio, silencio! Mis antenitas de vinil están detestando al enemigo. ¡Síganme lo bueno!
2: ¡Muy bien, chabón! ¡Siente muy mal que el Chapulín Colorado!
7: ¡Qué malo soy!
8: ¡No te muevas, tesoro! ¡No te muevas!
4: ¡Ya, Kiko! ¡No te hagas el payaso! ¡Ándale! ¡Que me tienes que robar a mi hija!
3: ¿Ya?
4: ¿Ya?
3: Ah, bueno, espérate.
7: Ya.
4: ¡Oh! ¡Se han robado a la hija de mis extrañas!
2: ¡Que venga rápido el Chapulín Colorado! ¿Qué pasa con el Chapulín Colorado?
4: ¡Que ahorita viene, que fue al baño!
9: Bueno, pero aún hay más.

0: calma.
1: Tienes ahora.
2: ¡Oh! ¿Y ahora quién podrá defenderme?
3: ¿No han visto por acá mi chipote chillón?
2: ¡Ay,
0: ¿y tú eres el que vas a tratar de quitarme a la niña?
3: Pues sí.
0: ¿Sí?
4: ¡Mira, Luis! ¡Mira, Luis! ¡Mira, Luis!
3: Fue sin querer queriendo.
2: No le hagas caso, Chao. ¡Ay, perdón, Chapulín Colorado! ¡Ahora pégale a Kiko!
3: No se llama Kiko, se llama Melchor.
2: ¿Melchor?
3: Bueno, en la vida real sí se llama Kiko, pero aquí en la comedia se llama Melchor, acuérdate.
2: En la comedia no se llama Melchor, se llama Malhechor.
3: Eso. No. ¿Pero con qué le pego?
4: Aquí está el chipote chillón.
3: Ah, gracias.
0: Pero como es una comedia, me va a pegar de a mentiritas.

0: con mi astucia.
1: Y todo por culpa de tu muñeca.
2: Bonita, por favor.
0: Porque entonces pasan estas cosas. Mejor siempre con buena vecindad.

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1: ¿Por qué?
2: Niños, por favor, silencio. Vamos a empezar. Vamos. Señoras y señores, seguimos adelante con este gran festival de la amistad. Y como lo prometido es deuda, pues ahora le toca a la gente mayor de la vecindad hacer alguna gracia.
3: Ay, pues mi mami va a ser la mejor.
4: ¿Qué te pasa? Mi papá es el que va a ganar.
3: ¿Qué va a hacer?
4: ¡Silencio!
3: ¡Silencio!
5: Va a bailar como títere de alambre.
6: ¿Qué dijiste?
3: Se me chispoteó.
4: ¿Y tú? ¡Órale! Papá, y además, fíjate que el chavo dijo que tú cantas como becerro desvelado. Sí, tú dijiste.
6: ¡Conste! ¡Conste!
2: Bueno, ya basta. Señoras y señores, voy a tener un gran placer en presentar a ese gran artista que se llama Don Ramón. ¡Un aplauso!
4: ¡Arriba, arriba, papi!
6: ¿Digo ya?
7: Ya.
6: Bien. Ahora, con todo gusto para todos ustedes, la bonita canción titulada Los ejes de mi carreta. Dice así.
8: Porque no engraso los ejes, me llama. Porque no engraso. ¿Me permites?
3: ¿Cómo no, Ramón?
6: Los ejes de mi carrera.

0: ¡Y cállate!
1: Bien, ahora sí, con todo gusto para todos ustedes, los ejes de mi carreta. ¿Por qué no engr... ¿Pero cuáles ejes de mi carreta, ni qué 8/4? ¡Yo ya acabé! ¡No te rías!
2: Bueno, bueno. Seguimos adelante con nuestro festival porque todavía tenemos muchas sorpresas. Y estoy seguro que la que sigue les va a encantar. Se trata nada menos que un poema en labios de esa encantadora declamadora que es... ¡Doña Clotilde! ¡Un aplauso!
3: Gracias. Ay, gracias. Muchas gracias.
2: Su público.
3: Muchas gracias. Bueno, y dice... ¡Hombres necios! ¿Qué acusáis a la mujer sin Ramón? No digo... ¡Hombres necios! ¿Qué acusáis a la mujer sin razón? ¿Sin ver que sois el Ramón? No, dice, sin ver que sois la ocasión de lo mismo que culpáis. Si con ansia sin igual solicitáis su Ramón, no dice, si con ansia sin igual solicitáis su desdén, ¿por qué queréis que obren bien si no tienen su Ramón? Gracias, ¿eh?
2: Bravo, bravo, bravo. Muy bien, muchas gracias, ¿eh? Cuidado, cuidado, ¿eh? Eso es. Pues seguimos adelante con nuestro gran festival y le toca el turno ahora a Doña Florinda y al profesor Girafales, que nos vendrán a deleitar con ese bellísimo dueto de la flor de una espléndida zarzuela española. Perdón. A suelo español. Un aplauso, ¿sí?
4: ¡Lleva mi mami! ¡Y arriba mi papi! ¡Vas a ver! ¡Venga, son los mejores!

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Querido público, es para mí orgullo de motivo presentar.

0: doctor?
1: No.
0: Don't?
1: Caja.
0: ¿Qué?
1: Caja. C-A-G-A. Caja.
0: ¡Ah, la caja!
2: Pero caja no se escribe con G, se escribe con J.
3: Óigame, maestro, digo, ahorita no estamos en clases de geografía, ¿no? Sigan.
1: Gracias. Gracias. Enseguida aquí tenemos una caja completamente vacía. ¡Vacía! La ponemos para cubrir el huevo y decimos las palabras mágicas. ¡Kikus! ¡Kikus! ¡Maca! ¡Kikus!
4: ¡Chan, cha, cha, cha!
0: ¡Oh! ¡Otra! ¡Otra! ¡Otra!
1: Gracias. Y para que vean ustedes que no fue chiripada, vamos a hacerlo nuevamente con mucho gusto.
0: ¡Claro que sí! ¡Aquí hay otro huevo!
1: Por favor, no lo pierdan de vista. Y ponemos encima la caja para cubrirlo. Las palabras mágicas. ¡Kikus! ¡Kikus! ¡Maca! ¡Kikus!
4: ¡Chan, cha, cha, cha!
5: ¡Otra vez!
1: Gracias, señores, señores. Y así nos podíamos estar toda la noche haciéndolo miles de veces. ¿Qué digo miles de veces? ¡Un millón de veces!
0: ¡Ay! Señor Mago, ¿es usted tan bueno que hizo que apareciera una mano en la mesa?
1: Sí, sí, era sorpresa, era sorpresa.
0: ¿Y por qué ahorita no hace que desaparezca la mano?
1: ¿La mano? Sí, ahorita va a desaparecer la mano.
0: ¡Ay!
1: ¡Ahí les va! ¡Kikus, kikus, maca! ¡Kikus! ¡Ya! Señores, todavía no acabo. Les tengo miles de sorpresas más. Mascada.
0: ¿Cómo?
1: ¿Qué me des una mascada?
0: Córteme. ¡Ay! ¡Ay! ¡Ay! ¡Ay, perdón, señor Maje! ¡Ay, quiere decir que el señor Mago! ¡Qué barbaridad! Es que me equivoqué.
1: Sí, tú. ¡Ah, dale!
0: ¡Ah, aquí está la mascada! ¡Aquí está!
1: ¡Señoras, señores! Fíjense muy bien. Aquí ponemos la masticada.
0: No, no se dice así.
1: Mordisqueada. Mordida. Chupada. Lamida.
0: Mascada.
1: Esto, esto, esto. Señores y señores, y se bajaremos la máscara. La ponemos aquí y la cubrimos con la caja. ¿Y qué creen que va a pasar con la máscara?
0: Va a aparecer un elefante.
1: ¡Exactamente! ¡No! Va a desaparecer la máscara.
0: ¡Qué bárbaro! ¡Qué interesante!
1: Y con simplemente las palabras mágicas. ¡Kikus, kikus, maca, kikus!
4: ¡Cha, cha, cha, cha!
0: ¡Oh!

Ay, muchachos.

0: Que vi una vez que fui al circo, que es mejor que esa.
1: ¿Y tú? Ah, dale.
2: Oye, Chilindrín, deja que el chavo también haga su magia. También tiene derecho, ¿no?
1: Pero,
2: ándale,
0: ahí está,
2: vente,
0: ahí está.
1: Está bueno, toma.
0: Pero necesito que pase una persona del público.
3: A caray, chavo. ¿Crees que pueda servir yo?
0: Sí, peor es nada.
1: Tarima.
2: Mijita, por favor, ¿qué?
0: No le haga caso, no le haga caso. Présteme su sombrero.
3: ¿No le va a pasar nada?
0: No, voy a hacer una magia que vi que hacían en el circo.
3: Bueno, que conste, ¿eh?

0: vida.
1: No, no, esa no es la magia, todavía falta.
2: A ver,

0: Para eso me invitaron a su fiesta de buena vecindad, ¿eh?
1: Es que sí se convertía en una paloma palabra.
0: ¿Sí? ¿Qué dice Ñañoño que después tengo por él?
2: ¡Marina! ¡Su sombrero!
0: Muchas gracias.

0: todos terminaron en amistad.
1: Pues sí, porque es muy bonito tener muchos, muchos, muchos, muchos amigos.
0: Eso sí. ¿En qué estás pensando, chavo?
1: En un gran amigo. Un amigo que te está buscando a ti. Y me está buscando a mí. Y también te está buscando a ti.

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1: ¿Salió un señor que se hacía invisible?
2: ¿Programa de Chapulín? ¡Ah! ¡Sí es cierto! ¡Sí es cierto! Oye, y a propósito, ahora ya el Chapulín Colorado está pasando los sábados.
1: Sí, ya lo sé, a las 7:30. Yo nunca me pierdo el programa del Chapulín Colorado los sábados a las 7:30.
2: Pues no, es que es bien padre.
1: Pero ahorita el hombre invisible anda por aquí.
2: ¿Y cómo sabes?
1: ¿Por qué no lo veo?
2: Bueno, así pues sí.
1: Oye, ¿me ayudas a buscarlo? Claro.
3: ¡Ay, sí, sí me pega!
1: No, no hace nada.
3: ¿Cómo sabes?
1: Pues llevo media hora buscándolo y no me ha hecho nada.
2: Por eso digo que no hace nada.
3: ¡Chavo! ¡Chavo! ¡Hágale algo!
1: ¡Es Don Ramón, menso!
3: Sí, ya sé que Don Ramón es menso. Pero no lo veo.
1: Pues abre los ojos.
3: ¡Ah! Ya se hizo visible.
4: Más visible te va a quedar el moretón que te voy a hacer de un pellizco, fíjate.
3: ¿El qué? ¿El moretón que me va a hacer? ¡No!
5: ¿A qué están jugando, chavo?
1: No, a nada, no estamos jugando. Estamos buscando al hombre invisible, pero no lo encontramos.
5: Por no fijarse dónde dejan las cosas. ¿A quién están buscando?
1: Al hombre invisible. De casualidad, ¿no lo has visto por aquí?
5: Sí, claro. Lo acabo de acompañar a que se saque unas fotografías para sacarse el pasaporte.
1: ¿Unas fotos?
5: Sí.
1: ¿Oíste eso, Kiko? Las Chilindrinas ya sabe dónde está el hombre invisible.
3: ¡Chance!
1: ¿Y cuál es la fórmula para hacerse invisible?
5: Venga, conmigo. Se hace invisible con una fórmula que inventó mi papá.
3: Entonces tu papá hace rato sí estaba invisible.
4: ¿Verdad?
5: ¿Mi papá? Ah, sí, claro, fíjate.
3: Ay, pregúntale cuál es la fórmula para hacerse invisible.
1: Pues, para Randamón es muy fácil. Nomás baja 2 kilos y ya.
5: Ya, no seas payaso.
3: Ay, anda, pregúntale a tu papá qué te cuesta. No seas cobarde, nada más dile, ay, quiero invisibilizar aquí cuando. No seas cobarde, anda, di que...
5: Ay, ya me lo dijo. Venga. ¿Ustedes serían capaces de tomarse la fórmula para hacerse invisible?
1: Yo sí, yo sí. Yo me hago invisible y luego que llegaba. Y luego que
5: bueno, pues fíjense bien. Primero se mezcla aceite de ricino con vinagre. Y luego se le ponen... 4 dientes de ajo, ¿eh? Y después mucha salsa picante. Y después mostaza, y lo revuelven bien, bien, bien. Y por último, le ponen 3 pelos de gato negro. Pero no lo vayan a decir a nadie que yo se los dije, ¿eh?
1: No.
5: Bueno, costen, ¿eh? Con permisito.
1: ¿Te acuerdas de todas las cosas que dijo de la fórmula?
3: Sí, chavo. Y creo que yo tengo todo en mi casa. Ay, pero lo que sí no tengo son los 3 pelos de gato negro.
1: Eso los consigo yo. Ahorita
3: vengo. Bueno, yo mientras voy a mi casa a buscar lo demás. Cilindrina.
1: Eso.
3: Bueno, después vamos a preguntar.
1: Hola.
3: Ay, chavo.
1: Don Damón, se me cayeron los pelos.
6: ¿Cómo no se te van a caer si no te quitas esa gorra ni para dormir?
1: No, yo digo los pelos del gato.
6: ¿De cuál gato?
5: ¿Qué dijo, chavo? ¡No molesten a mi papá! ¡Déjenlo en paz!
3: Es que veníamos a preguntarle si funciona la fórmula sin 2-3 pedos de gato.
6: Bueno, ¿cuál gato?
5: ¡Nada, papito lindo! ¡Siga leyendo su periodiquito bonito! ¿Ya le pusieron todo lo demás?
3: ¡Ah, sí! ¡Aquí está!
5: ¡Ah, bueno! Pues entonces sí funciona. Sí funciona sin los pelos del gato. Los pelos del gato eran nada más para darle buen sabor.
3: Ah, ¿entonces yo me la puedo tomar?
5: ¡Ya, Kiko! ¡Claro!
3: ¡Ay! ¡Hijo de cara! ¿Dices que los 3 pelos de gato eran para dar de buen sabor?
5: Sí.
3: Sí, le hacen falta.
1: ¿Pero por qué no se hace invisible, Kiko?
5: Es que ha tomado muy poquito. Por eso.
3: ¿De verdad?
5: Sí.
3: Ay, lo decía yo.
1: Sí, pero no te la vais a acabar, no. Déjame a mí también. Déjame a mí.
5: Ay, es que te acabo de acordar un chiste muy bueno que me contaron hoy en la mañana.
1: Ah, no te la vayas. ¡Chample! ¡Ya!
5: ¿Ya qué?
1: ¡Ya se hizo invisible! ¡Kiko!
5: ¡Ay, sí, qué barbaridad! ¡Se hizo invisible!
1: ¡Kiko, ¿dónde estás?
5: ¿Dónde estás, Kikín? ¡Regresa, Kikín!

0: ¡Envidioso! ¡Me lo dices nada más para que yo no tome!
1: ¡No, de veras!
0: ¡No te creo nada, pero nada más que deja que yo te sienta dónde estás y te rompo todo lo que se llama cara! ¡Te lo dije!
2: ¡Tenía que ser el Chavo del Ocho!
0: Pero yo no le quería pegar a usted. Yo le quería pegar a Kiko, nada más que Kiko se agachó cuando le tiré el golpe.
3: Pero si Kiko estaba a 4 metros de distancia, Chavo.
0: ¿Cómo sabe?
3: Porque tengo ojos.
0: Pues yo también tengo ojos, pero los ojos no sirven para ver a la gente invisible.
3: ¿A la gente qué?
0: ¡Invisible! ¡Kiko se hizo invisible! ¿Verdad, Kiko?
1: Chalo, pero no una cosa así que digan que luto, que invisible es este cachetón.
3: A ver, vamos a ver despacio, Chavo. ¿Por qué dices que Kiko está invisible?
0: ¿No está viendo que no lo está viendo?
3: Yo estoy viendo a Kiko.
0: Pues sí, Kiko. Dura tan poquito.
3: Bueno, ya no me estén quitando el tiempo que tengo que ir a cobrarle la renta a don Ramón.
2: ¡Soy el hombre invisible!
3: ¡Oiga!
2: ¡El invisible!
3: ¡Quiero el chanfle! Oye, Kiko, ¿está tu mamá?
1: ¿De parte de quién?
3: Dile que vengo a cobrar la renta, pero primero voy a ir a cobrar al departamento de allá arriba.
4: Sí, señor.

0: aquí el hombre invisible.
1: ¿Y cómo sabes?
0: Me acaba de tocar en la gorra.
1: ¿Sí, tú? Ándale.
0: ¿Te miras? Estaba yo aquí abrochándome las agujetas de los zapatos cuando de repente sentí como que... ¡Aquí está!
2: Chavo, ¿me quieres hacer un favor?
0: Sí.
2: ¿Quieres ir a ver qué hora es en el reloj de la Catedral de Guadalajara?
0: Sí.
2: ¡Córrele! Y tú, Chilindrina, ¿me puedes hacer otro favor?
1: Sí, señor Veridor.
2: ¿Me puedes rascar la espalda, por favor?
1: ¿Qué?
2: Que tengo comezón en la espalda y no me puedo rascar. Por favor, ¿quieres rascarme tú? Porque no me alcanzo.
1: Está bueno.
2: Un poquito más abajo. Más hacia la derecha. No, hacia arriba. Más abajo, por favor, Chilindrina. ¡Ay! Te pedí que me rascaras, no que me pellizcaras.
1: Malagradecido.
3: Buenos días, señor Barriga.
2: Ay, buenos días, doña Florinda. Aquí le traigo ya su recibo.
3: Sí, ya sabía. Mire, yo ya también tengo su dinero, pero permítame tanto.
2: Sí.
3: ¡Kiko! ¡Tesoro!
4: Sí, mami, mande.
3: Mira, ven, ¿me quieres hacer favor de llevar esto al bote de basura que está en la calle?
4: Sí, mamita.
3: Aquí le tengo ya su dinero, señor Barriga, nada más que... ¿Qué le pasa?
2: Ay, nada, es que tengo comezón aquí en la espalda y no alcanzo a rascarme.
3: Sí, claro, con ese volumen. Quiero decir que aquí está el dinero de la renta, señor Barriga.
2: Y aquí está su recibo. Gracias.
3: Por nada, con permiso.

0: ¿Quién tenía que ser? ¡Tenía que ser el Chavo del Ocho!
1: Pero yo no le quería pegar a usted, yo le quería pegar al Hombre Invisible.
0: ¿Sí, tú? Ah, dale.
1: Sí, de veras, es que cuando llegué yo vi que el Hombre Invisible le estaba torciendo la mano. Ya le tenía la mano por acá. Y entonces yo llegué y le salvé la vida.
0: Ah, sí. Y encima de todo, encima, te debo yo la vida.
1: Eso. 20 centavos.
0: ¿20 centavos?
1: Pero le voy a dar cambio.
0: ¡Quítate de mi vista!
1: Kiko, tantito más y le pego al Hombre Invisible.
2: ¿Sí, tú? ¡Ándale!
1: Sí, de veras, es que mira, cuando llegué le estaba torciendo el brazo al señor Barriga. Así ya lo tenía, así. Y si no ha sido por mí, lo mata.
3: Ahora cuéntame uno de vaqueros.
1: Pues si no lo crees, voy a preguntarle al señor Barriga, se fue por allá.
3: Pues eso es precisamente lo que voy a hacer.
4: Caray, ¿cómo es la gente de desperdiciar?
0: Mira, chavo,
4: ¿y creerás que esto estaba en la basura?
1: Pues sí, pues está re fea.
4: Bueno, sí, pero con una manita de pintura me queda de maceta.
1: ¿Y no le apretará el sombrero?
4: Quiero decir maceta con flores. Como esas, mira, como estas.
1: Eso.
4: Deja ver si me quedó un poquito de pintura y vas a ver, la voy a dejar nueva.
3: ¡Chavo! ¿Sí era cierto eso de Hombre Invisible?
1: ¿Le preguntaste al señor Barriga?
3: No hubo necesidad de preguntarle, porque yo cuando llegué, el Hombre Invisible también te tenía así bien torcido el brazo, así hasta todos.
1: ¿Otra vez?
3: Sí, pero yo también le salvé la vida.
0: ¿No han visto al Hombre Invisible por aquí?
4: Eso es, ¿lo ven? Para que la cubeta quede como nueva, solamente hizo falta una manita de pintura.
1: Eso,
3: venga. ¡Ay! ¡Qué padre! ¡Venga, hasta abajo!
5: ¿Hiciste lo que te dije?
3: ¿Qué, mami?
5: ¡Tirar la basura!
3: ¡Ah, sí, mami!
5: ¿Y la cubeta?
3: Ahorita vengo.
4: Eso es todo. Ahora sí, solamente falta llevarla a la ventana para que le dé un poquito de aire y se seque la pintura. Y listo.
5: ¿Y este qué dijo? La pintamos de otro color y no la reconoce nadie. ¡Cuernos!
4: Y escúchenme bien, criaturitas. En estos tiempos no hay que desperdiciar absolutamente nada. Que se te ensucie una cubeta, bueno, pues le das una manita de pintura y te queda nueva tal y como le hice con la que... ¡Ma! ¡Pues ahora!
1: ¡Se hizo invisible!
4: Oye, pues, tal parece. Pero... ¡Ma! Bueno, pero ¿dónde diablos está? ¿En dónde está esa cubeta, hombre?
1: Nos había dicho que su papá sabía la fórmula para ser invisible.
3: ¡Ay, sí! ¡Pues sabes, re feo!
1: Porque esa no era la verdadera fórmula. Eso lo dijo nada más para engañarnos y no decirnos la verdadera fórmula, pero yo ya sé cuál es la verdadera fórmula.
3: ¿Cuál es?
1: La pintura.
3: ¿La pintura?
1: ¡Claro! ¿No te acuerdas que en el programa del Chapulín Colorado pintaban las cosas con una pintura y entonces esas cosas se hacían invisibles?
3: ¡Sí es cierto, chavo! ¡Yo me acuerdo de bien! Pintaban así...
6: Pues eso no es nada, Kiko. Si tú quieres, te podemos hacer invisible.
3: ¿Cómo?
6: Pues pintándote.
3: ¡Sal y vale!
1: Eso.
3: Oye, que esté invisible, voy a pellizcar a don Ramón y ni vas a ver quién.
6: Uy, sí.
3: ¿Ya te quedando invisible?
6: Ya nada más te falta poquito, Kiko.
1: Si nada más te falta que te tienes que acercar a donde te dé el aire para que se seque la pintura.
3: Bueno, pero ¿dónde está la ventana?
1: en donde siempre.
3: Ay, sí, pero ¿por qué no estás viendo que yo tengo los ojos cerrados?
1: Mira, para allá, ahí.
3: Para
1: ahí, derechito.
3: ¿Derecho?
1: Sí. Luego de que él esté invisible, yo me voy a pintar también para quedar yo también invisible.
6: ¡Ya!
1: ¡Invisible! ¡Casi es invisible, Kiko! Oye, Kiko, Kiko, no le vayas a decir a Rondamón que yo me llevé la pintura para ser invisible, ¿sí? ¡Chambre! ¿Ya se te quitó lo invisible?
4: ¿Dónde quedó esa cubeta? Oye, ¿qué? ¡Madre de mi madre! ¡Madre! ¿Qué es eso? ¿Qué es eso?
1: Es que estábamos haciendo lo invisible y lo estábamos pintando así con la pintura. Y entonces...
4: ¡Cíceras! ¡Cíceras! ¡Presta para que esto... La mera verdad, mire, no supe lo que hacía.
0: Mire, yo sí sé lo que hizo. ¡Cállese la boca!
5: Kiko, ya no busques la cubeta. La tenía el viejo sin ver. ¿Chan? ¿Qué te pasó?
3: Ay, mami, es que me estaban pintando para hacerme invisible.
4: ¿Y a que no sabe quién?
5: No, ¿qué? Digo, así ni me lo
4: con
5: imagino.
4: Un poquito de...
5: ¡Vámonos, Kiko! ¡No te juntes con esta chusma!
3: ¡Sí, mami! ¡Chusma, chusma!
6: ¡Chisteras! ¿Pero cómo eres menso? Por si no te habías dado cuenta, esto es una pintura común y corriente.
1: Entonces, ¿puede servir para hacer visible al hombre invisible?
6: ¿Qué?
1: Sí, porque si es pintura común y corriente, se le echamos al hombre invisible y entonces ya lo podemos ver, porque se tiene que ver la pintura.
6: Sí, ¿y dónde está el hombre invisible?
1: Ahí está. Otra vez le está torciendo el brazo al señor Barriga.

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1: Oye, Chavo, Chavito, ven, ven acá.
2: Sí, voy. ¿Dónde está?
1: ¿A quién buscas?
2: Es que me habló el patas de Chichicuilote, pero ya no lo veo.
1: ¿A quién le dices patas del chichicuilote?
3: ¡Pues a usted!
1: Estoy hablando con el arriero, no con el burro.
3: Ah, bueno, así pues sí.
1: ¿Y tú, Chavo? ¿Así es como pagas la estimación que uno te tiene? ¿Poniéndome apodos?
2: Pero eso de patas de chichicuilote se lo puso Kiko.
1: ¿Ah, sí?
3: ¡No es cierto, no es cierto! ¡Eso se lo puso el Chavo del Ocho!
2: ¿Lo de patas de chichicuilote se lo puse yo?
3: ¡Sí!
2: ¡No es cierto! Yo le puse panza de lombriz. Palabra, palabra, palabra, palabra. Lo de patas de chichicuilote se lo puso Kiko.
3: ¡No es cierto! Yo dije que tenía cara de... cara de señor guapo. ¿Eh? ¡Bonito!
4: Ni fu, ni fa.
1: ¿Y tú, Chavo?
2: Bien, gracias. ¿Y usted?
1: Mira, después discutimos eso de los apodos. Por lo pronto quisiera que me hicieras un favor.
2: ¿Ya cómo?
1: Los favores no se hacen a cambio de propinas. Se hacen por el simple hecho de la satisfacción de ayudar a los demás.
2: Ah, bueno, sí, pues sí.
1: Bueno, sí, pues sí. Mira, quiero que vayas con Doña Clotilde y le digas a ver si me puede prestar su plancha un momentito.
5: ¿Mm? ¿Otra vez empeñaste la tuya?
1: Ningún empeñé. Me la robaron.
5: No, la...
1: Sí, la...
5: Ya, la...
2: Pero yo no fui.
1: Pues quién sabe. Porque yo la dejé medio minuto sobre la ventana y desapareció como por encanto.
3: ¿No habrá sido magia de la bruja de 71?
1: Ya te dije que estoy hablando con el arriero, no con el burro. Ándale, Chavito, ve con Doña Clotilde.
2: ¿Sí? ¿Con quién?
1: Con Doña Clotilde.
2: ¿Con la bruja?
1: ¡Otra vez la burra al trigo!
3: ¡Pero si ahora yo no dije nada!
1: No, Chavo, eso que estás haciendo es una cosa muy fea. Me refiero al hecho de decirle bruja a la señorita Clotilde. ¡Esa es una cosa muy fea!
5: ¡Claro que es una cosa muy fea la bruja del 71! ¡Por eso nos da miedo!
1: Bueno, ustedes son mensos con M de mucho, ¿eh? Y miedosos con M de máximo, ¿eh? Porque solamente un cobarde le puede tener miedo a una pobre señora que no se dedica más que a hacerle favores. ¡Ah, madre de mi alma! ¡Tu madre siento que no!
2: ¿Le pasa algo, don Ramón?
3: ¡Está hablando con el arriero, no con...
1: No les haga caso, doña Clotilde. Precisamente hace un ratito estábamos hablando de usted.
5: Pero ¿sí? También estábamos hablando de algo bonito.
2: ¿Eh? Sí, Randamón nos decía que se siente muy bonito ayudar a los demás.
6: Ah, no, eso sí. Sí, yo me siento muy feliz ayudándolo a usted.
1: Gracias.
6: Precisamente le estoy preparando unos bocadillos riquísimos. ¿A usted le gustan las gorditas de la villa?
1: Prefiero las flacas de Peralvillo.
6: No, yo me refiero a las gorditas de maíz. Estoy hablando de comida.
1: Oh. Sí, claro que me gustan las gorditas de maíz.
6: Ay, pues precisamente le estoy preparando una. Sí, nada más que estas no son de maíz, son de trigo.
1: Ah, mire.
2: Ah, con razón dijo Rondamón. Otra vez la burla el trigo.
1: No les haga caso, doña Clotilde. Es que hace rato le estaba yo pidiendo a los niños que fueran a su casa a ver si me podía hacer el favor de prestarme su plancha.
6: Ay, cómo no, don Ramón, con muchísimo gusto. Sí, ya sabe que todo lo mío es suyo. Pero, ¿por qué no va usted personalmente?
1: ¿Yo?
6: Sí, yo no como.
5: Con razón está tan flaca.
1: Aparte de mensos con M de mucho y miedosos con M de máximo, son metiches con M de malcriado y mediocres con M de patio de vecindad.
6: Oiga, patio de vecindad, ¿dónde lleva la M?
1: En las macetas.
6: Sí, pásele, don Ramón.
1: Después usted, doña Clotilde.
6: Para que me ayude a buscar la plancha, don Ramón. No recuerdo dónde la dejé.
1: Sí, pero es que me da mucha pena.
6: Ay, pero no sea ranchero.
1: Ay, permítame, mire, ¿sabe? Vamos a hacer una cosa. Yo entro solo a buscarla, ¿sí? Con su permisito.

0: ¡Buenos días, señor Hurtado!
1: ¡Buenos días, Chilindrina!
0: ¿No ha visto por ahí el Chavo del Ocho?
1: ¡No! Hoy amanecí con buena suerte.
0: ¿No estaré en el barril?
1: ¡No! ¡No! ¡No!
0: ¿No?
1: ¡Segurísimo!
0: Bueno, ni modo. Gracias, señor Hurtado. ¡Hasta luego!
1: ¡Por nada!
2: ¡Buenos días! ¡Buenos días, señor Robado!
1: ¡Hurtado! ¡Hurtado es mi apellido!
2: Eso. ¿Es cierto que se va a ir de la vecindad?
1: Sí, me cambio hoy mismo.
2: ¿Y por qué, señor Clavado?
1: ¡Hurtado!
2: Eso. ¿Por qué se va a ir de la vecindad?
1: Porque ya estoy aburrido de los mocosos metiches que viven aquí. Y si me sigues haciendo preguntas, te...
3: Déjelo, doña Clotilde, yo sé, yo entiendo. Déjeme ver si alguien me puede prestar otra.
4: No, pero no es que yo estoy segura de haber dejado la plancha ahí al pie de la ventana.
3: Ah, pues eso fue lo malo. Seguramente se la robaron igual que me la robaron a mí. Yo también la...
5: hasta ladito.
3: Que le vaya muy bien. Yo también la dejé en la ventana.
2: Yo sé quién se robó la plancha.
3: ¿Quién?
2: Un ladrón.
3: Oye, qué barbaridad. Nunca me imaginé que fueras tan inteligente, chavo. Qué bárbaro, ¿eh?
2: Y también sé quién es el ladrón.
3: ¿Quién, chavo?
2: El que se robó la plancha.
3: Oye, chavo, ¿por qué no aprovechas tus dotes detectivescas y te vas a averiguar a ver quién mató al mar muerto?
2: Sí. Yo jugaba al detective y que averiguaba quién lo mató.
3: Ándale, pero no te tardes, ¿eh?
2: No, le voy a decir a Kiko para que juegue conmigo a los detectives. ¡Kiko!
3: Sí.
4: No, pero mire, por favor.
6: ¡Chavo! ¡Chavito! ¡Ese chavo!
3: Sí, igual
6: que yo... ¡Para don Ramón! ¿No viste el chavo de Ocho?
3: ¿Qué te importa?
6: ¡Cama tota! Perdón, doña Cleo. ¿Usted ha visto al chavo de Ocho?
7: ¿Qué te importa?
6: Dele la mitad de su torta. ¡Chavo! ¡Ese chulo! ¡Chavo!
3: Yo creo que está muy educadito.
6: ¡Chavo!
3: Yo ahí la
6: dejé. ¡Chavo! ¡Chavo! ¡Chavo! ¡Chavo! Yo no sabía que al chavo le gustaba jugar a la planchita como a las niñas. A ver, Kiko, te plancho tu trajecito.
3: Oye, un momentito. ¿De dónde sacaste esta plancha?
6: De aquí, de Pallín.
4: Oiga, don Ramón, ¿es la suya o la mía?
3: Pues no sé, pero si quiere echamos un volado. Digo, es lo de menos. Supongamos que es la mía. Es lo de menos. Doña Clotilde, lo triste es que ya sabemos quién es el ratero.
2: ¡Kiko! ¡Kiko! ¡Kiko! ¿Jugamos a los detectives y ladrones? Te estoy hablando, que si jugamos a los detectives y ladrones. ¡Ay, tú! Chilindrina, ¿tú juegas conmigo?

0: pasó, Kiko? ¿No ha regresado?
1: No.
0: Bueno, pero no es para tanto, Kiko. No llores. Cálmate.
1: ¿Cuándo no,
0: ¿Cuándo no qué? Digo. ¿Qué pasó? ¿Qué pasó? Vamos ahí. Llora, ¿por qué me pega?
1: ¿Para qué no ande haciendo llorar a Kiko?
0: ¿Yo?
1: Ah, no más falta que diga que no y que le eche la culpa al chavo del 8 que lleva 10 horas sin poner un pie en la vecindad.
0: Pero
2: mami, es que ahora sí estoy llorando por culpa del chavo del 8.
1: Ahí está, ya ven, ya. Digo.
0: Diga.
1: Pero si el chavo no está aquí.
2: Pues por eso, lo extraño mucho.
1: Pues no lo entiendo. Antes deberías alegrarte por haber roto con una amistad que no te convenía. ¿Cuánto has visto a una persona decente en compañía de un ratero?
3: ¿Y yo qué?
0: ¡Chavo!
1: ¡Chavo! ¡Chavo! ¿Cuántas veces te he dicho que no te juntes con la chusma?
0: ¡Chavo!
4: Volvieron a robar la plancha.
0: ¿Cuándo?
4: Hace un instante la dejé junto a la ventana y desapareció.
0: Hace un instante. Ay, Clotilde, no sabe usted el gusto que me da. No se imagina el gusto que me da saberlo.
4: ¿Le da gusto?
0: Claro que sí, porque eso significa que el chavo no es ratero.
4: Pues claro que no. Por eso regresé.

0: Buenos días, señor Hurtado.
1: Buenos días, doña Florinda.
0: ¿Es verdad que piensa dejar la vecindad?
1: Sí, doña Florinda, ya conseguí un departamento de más categoría.
0: ¡Qué envidia! Pero algún día yo también podré alejarme de toda esta chusma.
2: ¡Avise cuándo para hacer una fiesta! ¡Señor Hurtado!
1: ¿Eh?
2: ¿Va a dejar a ti su petaca?
1: Pues nomás mientras consigo un taxi.
2: ¿Qué no sabe que últimamente se han robado muchas cosas de la vecindad?
1: No tengo nada de valor.
2: Bueno,

0: no, no, no, no, me rindo. No, no, no dispare. No dispare, me rindo.
1: ¿Qué le pasa, señor Hurtado? ¿Qué?
2: Ah, no, no, no. Es que esto lo llevo al empeño. La voy a empeñar.
0: Pues que tenga un buen empeño.
2: Gracias. Pudrió.
3: ¿Va a ir de excursión al monte?
2: Sí, pero al monte de Piedad, chavo.
3: ¿Y va a cazar muchos animales?
2: No, chavito, no. En el monte de Piedad no hay animales. Hay muchos coyotes, pero eso es otra cosa.
3: ¿Entonces para qué lleva la escopeta?
2: Ah, pues para que me presten dinero.
3: Ah, ya sé, les va a decir, o me prestan o los mato.
2: No, no, no, no, chavito. La voy a empeñar para que me presten dinero y así poder comprar otra plancha.
3: Ah, sí, pues sí, que le presten mucho.
2: Gracias, gracias, chavito.
3: ¡Mazatlán! ¡Ay, mi mamacita! ¡No, por favor! ¡Ya no le vuelvo a decir chusma, chusma! ¡Mamá!
2: ¡Digo! ¡Y si doña Florinda me ve con esto, me mata!
4: ¡Papá!
2: ¡Que me quita! ¡Shh!
4: ¿Por qué gritaba Kiko, tú?
2: Porque el muy menso se espantó porque me vio con la escopeta. Y lo peor es que ahora le va a decir a doña Florinda que yo lo quise espantar con la escopeta. E imagínate lo que me va a hacer doña Florinda.
4: ¡Vámonos a la casa antes de que salga la vieja chancluta!
2: Yo voy a empeñar la escopeta, mija. ¡Regreso al ratito! ¿Ma? ¿Pues ahora? ¿Ma? ¡No, mire! ¡Es una escoba! Le juro que no es escopeta. Mire, mire, que bien barre. Mire, mire, mire. No es escopeta, mire.
4: ¿Qué dice?
2: Que no es escopeta, mire. No tiene ni hoyito, mire. Mire, es de esa escoba, mire. Mire.
4: ¡Borracho! ¿Qué les pasó a mis calzones?
2: Digo, pues usted lo sabrá, ¿no?
4: Menos mal que me salió barato darme cuenta quién es el ratero de la vecindad.
2: No hago coraje nada más porque me falta tiempo para encontrar mi escopeta. Ahora que no sé por qué me late que es un chistecito el Chavo del Ocho. ¡Chavo! ¡Chavo! ¿Cómo le va? ¿Qué tal? ¡Chavo! Aquí, chavo. Aquí fue donde yo la puse. Y el único que la pudo haber agarrado eres tú.
3: No es cierto.
2: ¿Cómo que no
4: es cierto? ¿Quién es el de la escopeta?
2: Yo, ¿dónde está?
4: Ah, mírenlo. Vámonos, Kiko. No te juntes con esta chusma.
3: Sí, mami. ¡Chusma, chusma!
4: Y la próxima vez, vaya a enseñarle la escopeta a su abuela.
3: Rendamón, ¿a su abuelita le gusta la cacería?
2: ¡Toma! Y no te doy otra nomás porque mi abuelita fue campeona de tiro al pichón.

0: camine y camine hasta que llegué a la iglesia. Entonces entré a buscar al padrecito para confesarme y decirle que yo era un ratero.
1: Chavo, pero tú sabías que no eras un ratero.
0: Pero todos me dijeron ratero.
1: Bueno, ¿y eso qué?
0: No sería ratero de nacimiento, pero sí por mayoría de votos.
1: Ah, bueno, sí, pues sí.
0: Entonces, el padrecito me dijo que yo no hiciera caso, porque me dijo que lo importante es tener la conciencia limpia, y yo tengo la conciencia limpia.
2: Pues será lo único que tengas limpio.
0: Pues es lo importante, la conciencia.
1: Claro.
0: Okay. Chilindrina, ¿tú tienes la conciencia limpia?
1: Bueno, una cosa que digamos, que bruto, que limpio, que la conciencia, la chica. Mira, mejor sígueme contando de eso de cuando te fuiste de la vecindad, ¿eh?
0: Sí. Entonces, el padrecito me dijo que yo podía regresar a la vecindad con la frente muy alta. Sí.
2: Entonces... ¡Tú con la frente muy alta! ¡Pues si ya tiene medio metro de suelo! ¡Tú con la frente muy...
3: Mejor síguenos contando de... cuando venías con la frente orgullosa de ti.
0: Pero no me te digo que si te vuelves a reír de mí, me ensucio la conciencia con la rota de cara que te pongo.
3: No, mejor síguenos contando, chavo.
0: Entonces, el padrecito me dijo que yo podía regresar con la frente muy alta. Y luego me... Y luego me dijo que...
1: ¡Ahora sí, rómpele la cara, chavo!
0: ¡Ahora sí te descalabro los dientes!
2: ¡Qué feo, chavo! ¡Chavo, no me estoy yendo de ti!
0: ¿Entonces?
2: Es que me estoy yendo de... de un chiste que me acordé muy bueno.
0: Bueno. Entonces, me dijo el padrecito que yo rezara para que se arreglara todo.
1: Pero ahí sí no funcionó, porque todavía no han encontrado el ratero.
0: Pero yo no recé para que encontraran al ratero.
1: ¿Dos?
0: Recé para que el ratero se arrepienta y se vuelva bueno.
4: Apareció mi plancha.
5: Y la mía.
4: ¿Ah, sí? Y mi escopeta.
6: Y mis calzones.
1: Ya,
7: Chavito.
0: ¿Qué?
7: Te traje una torta de jamón.
0: Gracias, señor Volado.

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1: Y venga, despacito, para ver cuánto. ¡Ay,
2: hijo, qué pasa! ¡Ay, ay, ay! ¿Cómo las niñas a mí me escogieron para la Cruz Roja? ¿Me entiendes? Oye, hijo, hijo. ¿Qué? ¿No das para la Cruz Roja?
1: Ya di.
2: ¿Cuándo?
1: El año pasado.
3: Pero eso ya no vale. Ahora tienes que darle este año.
1: ¿Qué? ¿A poco cada año hay que estar dando?
3: Pues claro, menso, ¿que no ves que todos los años hay muchos atropellados y muchos accidentes de tránsito?
1: Bueno, ¿y yo qué culpa tengo?
2: Pues quién sabe, pero a mí me dijeron que le tengo que pedir a todo el mundo.
1: ¿Tú ya pusiste, chavo?
3: Ni que fuera gallina.
1: ¿Que si ya pusiste dinero para la Cruz Roja?
3: No más que consiga dinero.
1: Como quien dice nunca.
3: Pues sí, para que te lo veas que sí voy a conseguir dinero. Porque me voy a poner a trabajar mucho cuidando coches y haciendo muchos mandados. Y con el dinero que gane voy a dar al... Bueno, primero me compro una torta de jamón y lo que sobre... Bueno, si alcanza para comprar dos tortas de jamón... O si alcanza... Para tres tortas. O cuatro. Pero de todas maneras, de lo que sobre, yo voy a guardar algo para darle a la Cruz Roja. Y todos tienen que dar algo.
1: Bueno, sí, pero ¿y los que no tienen dinero?
2: Bueno, algunos dicen que en vez de dar dinero, dan sangre. Y tú tienes de sobra.
1: Bueno, ¿y para qué quieren la sangre?
2: ¿Cómo que para qué? ¿No sabes que hay muchos heridos que pierden la sangre?
1: Por no fijarse dónde dejan las cosas.
3: No, Mencho, no la pierden así.
2: Sí.
1: Entonces,
3: la sangre se les chispa por los agujeros de la herida. Entonces llega la Cruz Roja en una ambulancia y se los llevan a la Cruz Roja. Y ahí en la Cruz Roja los vuelven a rellenar de sangre.
1: Bueno, sí, pues sí.
2: Bueno, pues ¿tú qué vas a dar? ¿Sangre o dinero?
1: ¿Sangre?
3: Échale.
1: ¿Aquí?
3: Pues claro, ¿qué no ves que el agujero delgadito es para el dinero y el agujero redondo es para el chorro de sangre?
2: Ah, ¡órale!
1: Bueno, pero es que todavía no matan a la gallina.
2: ¿Cuál gallina?
1: Pues a la que compró mi mami. ¿De dónde creen que les voy a dar la sangre?
2: Ay, ¿qué cosa será eso? La sangre tiene que ser de un hombre humano.
1: ¿Por qué?
2: Pues ¿cómo que por qué? ¿Qué tal si a tu mamá le pone sangre de gallina y se suelta poniendo huevos?
1: Ah, pues sí, ¿verdad?
2: Sí.
1: ¿Pero de dónde le doy la sangre yo?
2: De las narices. Ayúdale, chavo.
1: No, chavo, ¿qué vas a hacer? ¿Pero cómo? ¿Por qué? No, chavo, ¿por qué me vas a hacer?
4: ¡Tenía que ser el chavo! ¿Por qué? ¿Por qué siempre me das un golpe de llegada?
3: Es que de salida nunca lo encuentro.
4: Mira, chavo, mira. El pisotón que me diste la semana pasada todavía no me deja caminar bien.
3: Sí, pero eso fue sin querer queriendo. La semana
4: pasada... ¡Mira, mira, mira! ¡Cállate!
2: ¿No vas para la Cruz Roja?
5: Ya di.
2: ¿Se vale repetir?
5: Sí, tú. Ándale.
3: Sí, de veras sí se vale. Es más, usted debía poner el doble.
4: ¿Y yo por qué?
3: Pues, porque si tiene un accidente, para llevárselo van a necesitar dos camillas. Y puede que hasta dos ambulancias. Y luego para volver a rellenarlo de sangre. Ni con un tinaco. Porque con lo gordo que...
4: ¡Ya!
6: ¡Cállate!
4: Mira, prefiero volver a dar que seguir escuchándote. A ver.
2: ¡Espere, señor Barriga, su distintivo! ¡Toma, chavos! ¡Su distintivo, señor Barriga!
3: ¡Rodamón!
7: ¿Qué? Gracias, ya tengo.
3: ¡No! Que si no ayuda a la Cruz Roja.
7: ¿Y a mí quién me ayuda?
3: Pues la Cruz Roja. ¿No lo curaron cuando tuvo el accidente?
7: ¿Cuál accidente? Yo nunca he tenido accidentes.
3: ¿A poco ya nació con esa cara?
7: Mira, está bien, chavito. Voy a mandar algo a la Cruz Roja.
3: ¿Qué?
7: Un herido.
3: ¡Ah, qué! ¡Toma!
7: ¿Cómo no te voy a ver si cada rato me estás uno? Está bien, chavo, perdóname, ¿no? Pues yo sé que no te debía de haber pegado, ¿no? Pero pues es que uno tiene muchos problemas, chavito. Y tú siempre sales con tus cosas. Y estás, dale, y dale, y dale. Y además tú tienes la culpa y no te doy otra nomás porque... Está bien, chavo, está bien. Dime algo.
3: Ayuda para la Cruz Roja.

0: también lo ganan espantando, ¿eh? Y en segundo lugar, mijita, el poco dinero que tengo apenas si me alcanza para pagar la renta.
1: Esa voz me agrada.

0: Maestro, aguanto todo.
1: Menos la hipocresía. Mire, don Ramón, le doy 15 minutos de plazo para que consiga el dinero de la renta. Porque si no, voy a ir por el actuario y vamos a sacar todas sus cosas a la calle.
2: No, yo, no, óigame, señor Barriga, señor Barriga.
3: Ay, lleve el chample. Bueno, ¿y ahora de dónde voy a sacar el dinero?
4: ¿Cómo sé si no te vas a robar lo que juntes?
5: Yo nunca me he robado nada ni lo volveré a hacer. Además, no se puede sacar dinero del bote.
4: ¡Ay, con que ya lo intentaste! ¡Ay!
5: Pero yo no me quería robar nada. Lo que pasa es que un señor me dio un billete de 5 pesos y quería que yo le diera 3 vueltos. Y quise sacar los 3 vueltos y no se podía. Y no salía nada. Y no salía nada.
4: Sí, sí, sí, ya sé, ya sé. Que el señor se desesperó y se fue sin su cambio.
5: Sí, fíjese.
4: Está bien. Toma.
5: ¡20 centavos!
4: ¡Óyeme! Cada quien ayuda con lo que quiere, ¿no?
5: Pero 20 centavos... Mejor los hubiera guardado para hablar por teléfono cuando le atropelle un camión.
4: ¡Tesoro!
6: ¡Madre!
7: ¡Chomo! ¡Chomo! ¡Te ando buscando! ¿Qué te parece si jugamos a la Cruz Roja?
6: ¿Qué llevaba? ¿Qué luego?
7: Sal, vale, mira, que yo era un transeúnte que transeuntaba por aquí, ¿eh? Y que de repente pasaba un camión y ¡zácale! Me atropellaba.
6: Y que yo era la ambulancia que venía por ti.
7: Sí, sí, sí, que tú eres la ambulancia. Ah, pero si tú eres la ambulancia, debes estar ahorita en el otro patio para que cuando a mí me atropellen, entonces ya vienes.
6: Sí, sí, sí.
7: Yo, mientras estaba aquí en la calle, haciendo orilla de la banqueta, platicando con un amigo tranquilamente, ¿eh? ¡Hola, Jorgito! ¡Qué milagro! ¿Cómo estás, mano? ¿Cómo estás? Pues ya, regular. Una cosita, qué bruto que me he ido. ¿Y tú cómo estás? ¿Y la familia? Ay, fíjate que tengo al mayorcito con calentura, fíjate nada más. Bueno, ya me tengo que ir porque voy por unas medicinas, fíjate. ¡Ah, ya te vas! ¡Qué bueno, mano! Me dio mucho gusto saludarte. ¡Ah, yo también! ¡Dale, que te voy a ir! ¡No! ¡No! ¡No! ¡No! ¡No! ¡No!
8: Lo malo es que no sé el teléfono de ningún manicomio.
7: ¡Ay! ¡Quítate el coche de encima!
8: Pues, hombre.
4: ¡Kiko! ¡Tesoro! ¿Qué te pasó?
7: ¡Me atropelló!
8: Yo creo que...
4: ¿Cuándo no? ¿Cuándo
8: yo estaba...
4: no?
8: ¡Oiga, oiga!
4: ¡Vámonos, Kiko! ¡No te juntes con esta chusma!
7: Sí, mami. ¡Chusma! ¡Chusma!
6: ¿Había tenido accidentes?
8: Otro que se quiere hacer el loco, ¿no? Pero te advierto una cosa, chavo. A los locos se les cura con cubetadas de agua helada.
6: ¿Cuáles locos?
8: ¡A todos! ¿Y sabes por qué no les pego? Porque yo sé que los locos no son responsables de sus actos, que si no... Bueno... Si los locos no son responsables de sus actos, pues a un loco no se le puede echar la culpa de que se le haya olvidado pagar la renta, ¿no?
0: ¿Qué pasó, don Ramón? Ya pasaron sus 15 minutos.

0: minutos. ¿Viene el dinero?
1: ¿Don Ramón? ¿Y quién es don Ramón?
0: ¿Cómo quién es? ¡Usted!
1: No, no, perdóneme, señor Mariscal, pero yo soy Napoleón Bonaparte. Con su permiso.
0: Óigame,

0: ataque, mis valientes! ¡Hay que ganar esta batalla, cueste lo que cueste! Si por mar, en un buque de guerra. Si por tierra, en un tren militar. ¡Al ataque! ¡Desenvainen sus espadas y maten al enemigo!
1: Florinda, ¿qué le pasa?
2: Ay, señor Barriga, que don Ramón se ha vuelto loco.
1: Pretextos para no pagarme la renta.
2: Ay, señor Barriga, pero si ahorita estaba haciendo locuras y no estaba enfrente de usted.
1: ¿Locuras? ¿Y qué clase de locuras?
2: No, pues...
0: ¡Pelotón! ¡Preparen! ¡Apunten! Llega lo que doña Lola. Mejor baila sola que con don Pomposo. Pero no se dejen. ¡No se dejen apantallar! ¡Desenfunden sus espadas nuevamente! ¡Y maten al enemigo!
2: Señor Barriga, se lo dije. Yo que usted mejor ni me le acercaba.
1: Pues mire, yo todavía no acabo de creerlo. Como puede ser que sí, puede ser que no. Aunque yo sé que a los locos les da por hablar solos. Y esto pudiera ser un síntoma. En tal caso, habrá que cuidarse. Un loco suelto es capaz de matar a alguien. ¿O no? ¿Qué pasa?
2: ¡Suélteme!
0: ¡Al ataque, mis valientes! ¡No se dejen! Tenía que ser el Chavo del Ocho.
3: Es que el señor Barriga se volvió loco y me quiere matar.
0: Sí. ¿Sabes una cosa? No es el único. ¿Qué no te das cuenta de que estás echando a perder mi actuación dramática?
3: ¿Qué es eso?
0: Mira, ¿qué te importa? ¡Fuera de aquí!
3: Pero es que el señor Barriga me quiere matar.
0: ¡Fuera! ¡Fuera! ¡Fuera! ¡Fuera! ¡Fuera! ¡Fuera! ¡Fuera! ¡Fuera!
3: El señor Barriga.
4: Sí, tú. Ándale.
3: Sí, yo mejor me voy.
5: Chindina. Chindina. Mi mami me acaba de decir hace ratito que tu papá está loco.
4: ¿Habrá epidemia?
1: ¿Habrá qué?
4: Ay, olvídalo. No entiendes nada.
3: Mamá, ¿osuda? Kiko, ¿qué, Kiko? ¿Tú sabías que en esta vecindad hay un loco?
5: Sí, mi mami me lo acaba de decir hace ratito.
3: ¿Y recuerdas lo que dijo Rondamón cuando pensaba que tú estabas loco?
5: ¿Qué?
3: Que a los locos se les quita lo loco con baños de agua fría.
5: ¿Lo cuidamos?

0: 6, 7, 8, 9. ¿Será suficiente con eso?
1: ¡Uy, hasta sobran, chavo! ¿Qué no ves que si no le quitamos los dos al primer baño, pues se puede enfurecer?
0: No, pero por eso es bueno tener muchas cubetas, porque así, si no se le quita lo loco con el primer baño, se le quita con el segundo baño, si no con el tercero, y si no, así le damos.
1: Ah, bueno, así pues sí.
0: Bueno, yo empiezo primero y luego lo bañas tú.
1: ¡Sale, vale!
0: Yo ya estoy listo.
1: ¡Ay, bien! ¡Ay, bien! ¿Por qué no lo bañaste?
0: Es que no ha pasado.
1: ¿Cómo si pasó enfrente de tus narices?
0: No lo vi.
1: Pues estarás ciego de los ojos. ¿De veras no lo viste?
0: De veras.
1: Bueno, es que con el cuerpo que tiene. Pero presta, mejor lo baño yo.
0: Ahí viene, ahí viene, ahí viene. ¿Lo bañaste?
1: No.
0: ¿Por qué no?
1: Porque no lo vi.
0: ¿Me dices que yo estoy ciego de los ojos? Pues te estás ciego hasta de las orejas. Presta, mejor lo baño yo.
1: No, bueno.
0: Tú échame aguas.
1: ¿Qué?
0: Que me eches aguas. ¡Que me echaras aguas de avisarme, menso!
1: Ah, bueno, sí, pues sí, sí. Ay, bien.
2: Chao. Si ves al señor Barriga, no le digas que me viste.
1: ¿Por qué no lo bañaste?
0: Porque no ha pasado.
1: ¡Ay, chavo, si hasta platicó contigo!
0: ¿A qué horas?
1: ¡Ahorita mismo! ¡Si no termino paja!
0: ¡No sé! ¡Aguas! ¡Aguas! ¡Aguas! ¡Ahí viene! ¡Ahí viene! ¡Ahí viene! ¡Ahí viene!
1: ¡Échame una cubeta!
0: ¿Qué?
1: ¡Échame una cubeta! ¡Pero rápido! ¡Échame! ¡Hijo! ¡Ahí está de baño!
0: ¡Tú me dijiste!
3: ¡Ya lo vi, don Ramón! ¡Ya lo vi! ¡Ni crea! Que me voy a tragar el cuento ese de que está usted loco, ¿eh? ¡Págueme la renta! ¡Voy a entrar, don Ramón! ¡Voy a entrar! ¡Se lo advertí! ¡Ya lo vi! ¡Ya lo vi! ¡No se esconda! ¡No lo...
0: ¿Ya se le quitó lo loco?
1: ¿Eh? ¿Pero cómo se le va a quitar lo loco si ni siquiera lo bañé?
0: Entonces, ¿por qué está mojado?
1: ¿Quién?
0: Pues el señor Barriga.
1: Chavo, pero el que está loco es don Ramón.
0: No, el que está loco es el señor Barriga.
1: Pero no, hombre, ¿cómo que es? Mi mami me dijo que estaba loco.
0: Solo.
1: No, chavo.
0: Que los locos podían
1: ser. ¡No es cierto! ¡No!
3: ¡Silencio! De manera que tú pensabas que yo estaba loco, chavo. Sí.
0: ¿Ya se le quitó con ese bañito de agua o le echamos otro?
3: No, ya no necesito más. Puedes tirar eso.
0: Bueno.
4: Venía yo.

0: Ni creas que no me di cuenta, chavo. Ni creas que no te vi.
1: Pues sí,
0: pero esto no se queda así.
1: No, es que ella fue la que...
2: Podemos necesitarle alguna vez. Ayúdese.

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1: ¡A ver si agarras esto, chaponda! ¡A ver! ¡A ver, viene! ¡A tonta para ti, papá!
2: ¡Rico! ¡Chilindrina, miren lo que me encontré en la calle!
3: ¡Chale!
1: ¿Es un perro?
3: No, es un hipopótamo.
1: ¡Híjole, pues parece perro!
3: Porque es un perro, menso.
2: Oh, es mío porque me lo encontré en la calle.
3: Sí, ya me dijiste. ¿Y cómo se llama?
2: No sé, no le he preguntado.
1: Ay, ay, chavo. Y aunque le hubieras preguntado, todo el mundo te lo hubiera dicho. Porque los perros no saben ladrar en español.
3: Bueno, Kiko, no sé si tú te acuerdas, pero yo tenía un perro que sabía decir su nombre.
1: ¿Tú tenías un perro que sabía decir su nombre?
3: Sí, fíjate. Se llamaba Wow.
1: Ay, por eso digo que sí sabía decir su nombre.
3: Sí, era policía.
1: ¿Quién era policía?
3: El perro que sabía decir su nombre era un perro policía.
1: ¿No? Tú, pues no se le notaba, a menos que fuera de la secreta.
2: No seas menso, Kiko. Ella está hablando de la marca del perro.
3: Pero no se dice marca, chavo. Se dice raza.
1: Eso. Y tampoco se dice perro policía. Se dice pastor alemán.
2: Pero el tuyo no era de esos, ¿verdad?
3: Sí, chavito, era pastor alemán.
2: ¿Alemán?
3: Sí, alemán.
2: Pues ladraba en español.
3: Sí, sí.
1: Bueno, ¿y eso qué es?
2: Es perro.
1: ¿Te estás preguntando que de qué marca? ¿Eh? Digo, ¿que de qué raza?
2: Pues no sé. A lo mejor es salchicha cruzado con chihuahueño.
1: No creo.
3: No.
1: Más bien parece corriente cruzado con de la calle.
2: Ah, bueno, eso puede que sí, porque me lo encontré en la calle.
4: Ya viene, tesoro.
1: ¡Hola, mami!
4: Chanfle, ¿qué está haciendo aquí ese animal?
3: Me estaba contando que se encontró un perro.
2: Ahora sí te pego.
3: No, ¿sí? No, no, chavito, no. ¡Papá!
5: ¡El chavo me quiere pegar, papá!
4: Bien. Yo estaba hablando del perro, chavo. ¿De quién es?
2: Es mío porque estaba en la calle y las cosas son del que se las encuentra cuando están en la calle.
4: Qué bien. ¿Y qué no has visto el letrero que está en esa pared que dice... ¿En esta vecindad se prohíbe tener animales y niños?
2: Pero yo nunca he tenido un niño. Nomás el perro.
4: ¿Quiere decir que está prohibido vivir aquí con animales y niños?
6: ¿Tampoco niños?
4: Tampoco. Pequeños de pecho.
1: Pues yo soy pequeño de pecho, de lo que soy ancho es de cachete.
4: No, tesoro, quiere decir niños recién nacidos.
1: Ah, bueno.
4: Pero los perros, ni pequeños, ni medianos, ni grandes, y ahorita mismo vas a dejar ese perro de donde lo encontraste.
2: ¿Por qué? Si no vas a hacer
4: daño. ¡Y rápido!
2: A nadie le vas a hacer daño.
4: ¡Sin chistar!
1: ¡Mira, mami! ¡No se quiere ir!
4: ¿Chavo? ¿Quieres que te pegue?
2: No, no.
1: ¡Ah,
7: onda de chiquita.
6: ¡Mami! ¿Ya viste quién está aquí?
4: Uy, ¡que no quiero volver a ver ese animal! ¡Caray! ¿Qué no entienden el español? ¿Cuántas veces tiene uno que decirles?
8: ¡Profesor Girafales!
9: No se preocupe, doña Florinda, que nunca más volveré a poner los pies en esta vecindad.
8: ¡Espere! Es que no comprendo por qué se quiere ir.
9: Y todavía lo pregunta. Cuando escuché claramente, cuando Kiko le dijo que yo estaba aquí, usted dijo, no quiero volver a ver nunca a ese animal.
7: Mi mami hablaba de otro animal.
9: Por eso, ¿qué?
8: Sí, del perro que tenía el Chavo del Ocho.
9: Entonces, ¿quiere decir que no les molesta mi presencia?
7: Pues no, hombre, ¿cómo cree? Si cuando usted viene, mi mami hasta brinca de gusto. ¿Verdad, mami?
8: Ay, ay, Kiko, ¿qué va a decir el profesor Girafales?
9: Vamos, doña Florinda, no se preocupe. Después de todo, usted no sería la única. Que si no me va a invitar una tacita de café.
8: Sí, claro. Pase usted.
9: Después de usted.
8: Gracias.
7: Mis papi. ¡Vas a ver, chavo! Te voy a acusar con mamá. Ya te vi que te casaste con el perro.
2: ¿Tú que me acusas y yo que te la rajo?
7: ¿Has salido? Que no te acuso.
2: Este perro es mío porque yo me lo encontré en la calle.
7: Ah, oh, bueno, esto está bien, no te enojes.
10: Dale, chiquitito. Tenía que ser el Chavo del Ocho. Digo, ¿quién te dio permiso de cargar mi perro?
7: ¿Su qué?
10: Mi perro.
2: ¿A poco es suyo?
10: Claro que sí. Mi dinero me costó, chavito.

0: ¿Y de veras compraste este perrito?
1: Bueno, no precisamente que lo haya comprado, mija.
0: ¿Tos?
1: Bueno, he tomado una decisión. Que todos los perros callejeros son míos.
0: ¿Qué?
1: Cuestión de negocios, mijita. No sé, pero me late que los perros callejeros pueden significar un gran negocio.
0: ¡Ay, entiendo! Vas a vender tacos de barbacoa.
1: Por supuesto que no.
0: Pues entonces...
1: Mira, mira, por ejemplo este, mira. Aquí dan una gratificación por un perrito escocés. Ese no es escocés.
0: ¿Solo que esté nacionalizado?
1: Solo.
2: Ay, ya no estés triste, mano. Total, si te quitaron un perro, pues otro buen día te encuentras otro perro igual. Pues eso sí, ¿verdad? Pues sí, mano. Mejor vamos a jugar a que éramos perros.
3: ¡Sí! ¡Sí!

0: ¡Qué inmenso! ¡Los perros no dicen mamá!
1: ¡Pero es que tú me mordiste!
0: Porque los perros juegan a darse mordiscos.
1: Ah, bueno, sí, pues sí.

0: ¿Usted también está jugando a los perritos?
1: Tenía que ser el Chavo.
0: Fue sin querer queriendo. Es que estaba yo jugando a los perritos con Kiko y entonces se enojó porque lo mordí. Pero los perritos juegan a darse de mordidas.
1: ¿A mí qué me importa que los perritos jueguen a darse de mordidas y que jueguen? ¡Ay!
2: Es que los perritos juegan a darse de mordidas.
3: ¿No sabes que esto puede provocar una infección?
2: ¡Ay, de veras! ¡Voy a lavarme los dientes! Ay, señor Fabrica, ¿viene usted como a las ventas?
3: Sí.
2: Le voy a decir a mi mami, ¿eh? Con permisito.
3: ¡Buenos días!
4: Es usted. Pero le advierto una cosa, ¿eh? No le voy a pagar la renta mientras no quite ese letrero que está ahí.
3: ¿Cuál letrero?
4: Ese, señor, el que está en la pared.
3: Oiga, yo no he puesto ningún letrero, señor.
4: Ay, sí, no. Lo puso el Chavo del Ocho.
5: Pues yo no sé... Buenas tardes, señor Barriga.
3: Buenas tardes.
5: Vamos a ver aquí. ¿Qué está haciendo aquí ese animal?
0: Vino a cobrar la renta.
5: Yo estoy hablando del perro. ¿Qué no ha visto el letrero que está ahí en la pared que dice que está prohibido tener animales en la vecindad?
3: Oiga, ese letrero no lo he puesto yo, ¿eh?
4: ¿Está?
5: Ya lo sé, lo puse yo.
3: Oiga, señora, pero es que usted...
5: Y mientras haya un animal en la vecindad, yo no le pago la renta.
4: Pues si a mí me quitan el perro, el que no paga la renta soy yo.
3: Cínico.
4: ¿Cómo cínico?
3: No, no es un cínico, señor.
6: Mire, señor,
7: iniciando
2: negocios. ¡Silencio! ¿Puedo saber de qué están discutiendo?
6: De animales.
2: No pregunto cómo qué. ¿De qué?
5: Bueno, no importa.
2: Porque los perros tienen pulgas y las pulgas tienen pulguitas y las pulguitas buscan de...
5: Pues yo digo que no hay una cosa.

0: ¿La supiste?
1: No.
0: ¿No te enteraste?
1: No.
0: ¿No te dijeron?
1: No.
0: ¿No te contaron?
1: No.
0: ¿No te llegó?
2: ¡Ay, ya cállate, cállate, cállate, que me desesperas!
0: Es que miren, yo salí a la calle a ver si encontraba otro perrito que no tuviera dueño. Y sí encontré otro perrito que no tenía dueño. Entonces me puse a jugar con él, pero se enojó cuando lo mordí.
1: ¿Tú mordiste el perro?
0: Pues estábamos jugando a los perritos y los perritos juegan a darse de mordidas. Pero él también.
2: ¿Te mordió?
0: Sí. ¿A qué no adivinan dónde?
1: En el pie.
0: No.
2: ¿En el tobillo?
0: No.
1: ¿En la rodilla?
0: No.
2: ¿En el muslo?
0: No. No.
1: ¡Ya! ¿Dónde te mordió?
0: En la avenida Insurgentes. Pero me sacó sangre. ¿Quieren que les enseñe la sangre?
2: ¡No! Sí. ¡No, chavo! Es que yo cuando veo sangre me desmayo.
0: Pero fue poquita, mira.
2: Sí, no. ¡Mamá!
1: ¿Qué pasó?
3: ¿Qué se sucede, Kiko?
2: ¡Kiko! ¡Kiko!
3: ¿Ya tienes? Kiko. A lo mejor tiene lombrices. Ya ve que él se desmaya con las lombrices.
4: Kiko, ¿qué tienes, Kiko? ¡Contesta! Por favor, Kiko.
2: ¡Calla!
4: ¿Pero qué tienes?
2: ¡Calla!
4: No asustes a tu madre. ¿Qué tiene? No se te entiende.
2: ¡Que me está ahogando!
4: Ay, perdón. Bueno, pero antes, ¿qué te pasó?
2: Yo creo que tiene lombrices.
4: ¡Silencio! Tú que estabas con Kiko, por favor, dinos qué fue lo que sucedió.
0: Que se desmayó nomás porque le enseñé esta sangre.
4: Lo primero que debiste haber dicho, Kiko, es que lo había mordido un perro. ¿Dónde podemos localizar al chavo?
5: Está en casa de don Ramón.
6: Ramón,
7: aquí está el algodón y aquí está la cinta adhesiva.
8: Sí. Muchas gracias, señor Barriga, pero ya no hace falta.
6: ¿Ah, no?
8: No.
2: ¿Ya no está saliendo sangre?
8: No, ya pasó todo.
4: Un momento, ningún pasó todo. Antes que nada, tenemos que averiguar si el perro que lo mordió estaba rabioso.
0: Pues contento no estaba.
4: Quiero decir que hay que saber si tenía rabia. Chavo, ¿qué no sabes que actualmente tienen rabia casi todos los perros que andan en la calle?
0: Pero este no andaba en la calle, andaba en la banqueta.
7: No, chavo, el profesor Girafales tiene razón. Las estadísticas demuestran que los perros rabiosos muerden cada semana a un individuo.
1: Pobre individuo, hay que decirle que no salga de su casa. Digo, ¿no? Pobre.
9: Bueno, creo que lo que debemos hacer es buscar al perro y dar parte a Salubridad.
2: ¿Por qué no mejor se lo damos entero?
9: Ay, tesoro, dar parte quiere decir avisar.
2: Ah, por eso digo que hay que avisar.
4: Pero primero, tenemos que localizar al dueño del perro para preguntarle si este tenía puesta la vacuna antirrábica.
0: Sí, la tenía puesta.
4: ¿Tú conoces al dueño del perro?
0: No.
4: Entonces, ¿cómo sabes que tenía puesta la vacuna antirrábica?
0: Porque ya no tenía rabo.
8: No, chavito. La vacuna antirrábica no sirve para cortarles el rabo a los perros. Sirve para que no les dé rabia a los perros rabiosos porque... O algo así, ¿no?
4: La vacuna antirrábica es para evitar que les dé rabia a los perros. Y como en este caso no tenemos constancia alguna de que el perro haya sido inoculado, lo que tenemos que hacer es localizar al perro para hacer que lo revisen.
7: Sí, pero si no podemos localizar al perro, ¿cómo vamos a saber si el perro tiene rabia o no?
9: Ay, pues por medio de la mordida.
8: ¿Y de a cómo tiene que ser?
9: Otro, por medio de la mordida que le dio el perro al Chavo del Ocho.
7: Pero es que a lo mejor el que mordió al Chavo del Ocho no fue el perro, sino Kiko.
2: No es cierto, yo no lo mordí.
7: ¿No me mordiste tú a mí cuando llegué a la vecindad?
2: Pues el Chavo del Ocho me mordió.
7: Ah, sí, ya.
8: ¡Silencio! Tiene mucha barriga el señor Razón.
7: Muchas gracias.
4: ¿Y qué?
8: Tiene mucha razón el señor Barriga.
9: Ningún tiene razón.
5: ¿Cómo de que no tengo razón? ¡No te dejes!
10: ¡Silencio!
4: Vamos a discutir esto en orden y con calma. Chavo, tú dices que te mordió el perro.
0: Sí.
4: Bajo tu palabra.
0: No, más abajito.
4: Quiero decir que si me das tu palabra de hombre.
0: No.
1: ¡Chavo! ¿No das tu palabra de hombre?
0: No, porque yo todavía no soy hombre, soy niño.
8: Por eso. Pero afirmas que el que te mordió fue un perro.
0: Bueno, parecía perro. Pero no era perro.
8: No era. ¿Entonces qué era?
0: Perra.
1: ¡Perro! ¡Perra! ¡Es lo mismo!
11: No, mami, si te fijas bien, los
9: no, principios... lo que quiero decir es que para el caso es lo mismo. Lo importante es saber si estaba rabioso.
10: ¿Qué es lo más seguro tratándose de un perro callejero?
0: Que no era callejero, era banquetero.
10: Bueno, sea como sea, era un perro que no tenía pedigrí.
0: ¿Que no tenía qué?
10: Pedigrí.
0: ¿Eso lo tienen cerca del rabo?
7: No, chavito. Pedigrí quiere decir árbol genealógico. Casi todos los perros de raza fina tienen su árbol genealógico.
0: ¡Ah, no! Es de esos perros que en cualquier árbol.
4: Un momento, por favor. Nos estamos desviando del objetivo principal que consiste en averiguar o en saber si el perro tenía hidrofobia.
1: ¡Ay! Esto sí queda cerca del rabo.
4: Hidrofobia quiere decir rabia.
8: Bueno, pero no se lo diga en otro idioma. Digo, uno porque se entiende el inglés, ¿no? Pero ese chavo...
4: Bien. Vamos desde el principio, ¿eh? A ver, chavo, ven acá. ¿Recuerdas qué tenía en el hocico?
0: El puro.
4: Estoy hablando del perro. Lo que quiero saber es si el perro tenía algo en el hocico.
11: ¡Sí! ¡Los dientes! No, sí, sí. Las muelas. Dos colmillos. Dos. La lengua. Eso sí, no, payaso. El paladar. ¿Me doy?
9: No, tesoro. Lo que el profesor Jirafales pregunta es si tenía en el hocico algo que no tienen los perros normalmente.
0: Sí, sí tenía otra cosa.
8: ¿Qué?
0: Mi barriguita. Me la estaba masticando.
8: Chavo, lo que queremos saber es si estaba baboso.
11: No, yo no estaba ahí.
9: Ay, no, tesoro, por favor. Lo que quieren saber es si el perro no estaba baboso.
1: Bueno, ¿y cómo se distinguen los perros babosos de los inteligentes? Se difícil.
8: ¡No, ya está bien! Ven acá, chavo. Vamos a buscar a ese perro. ¡Vámonos!
11: ¡Oiga!
8: ¡Nada! ¡Nada!
11: ¡Oiga!

0: casa.
1: Oiga, oiga, espere. Por lo menos díganos qué pasó.
0: Voy a bañar al chavo.
2: ¿Pero qué pasó con el perro?
3: Se murió.
0: ¿Se murió de rabia? No, de una infección en el hocico. Ándale, chavo. Ándale. Ándale.

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0: ¿Pero qué es esto? ¿A quién se le ocurrió?
1: Ay, perdóneme, es que me agaché a recoger la caja de refrescos.
0: Sí. ¿Y me podría decir por qué adornaron el patio de la vecindad como pulquería de barrio?
1: Oiga, ningún pulquería de barrio. No, la vecindad está adornada para una posada. Y es que aquí vamos a hacer la posada de la vecindad.
0: Sí, claro. Pretextos para jolgorios de la chusma.
1: Pues sí. Por cierto que casi todos los vecinos pusimos 20 pesos por cabeza. Y digo casi porque hay ciertas personas que no han puesto nada.
0: ¿Qué es lo que me quiere decir?
1: Pues que usted también debe de poner.
0: ¿Poner?
1: Pues claro.
0: ¡Que fuera gallina! ¡Ándale, váyase para afuera!
1: Sí, sí, sí, sí, sí. Permisito, hijo Manchito.
2: Mira, ¿qué tal está acá? Aquí, ¿cómo está?
0: ¿Qué estás haciendo, tesoro?
2: ¡Una piñata, mami! Es que don Ramón dice que sin piñata, pues no hay posada.
3: Pero todavía nos falta mucho, porque nos costó mucho trabajo conseguir el papel y la cola.
0: ¿Cuál cola?
4: ¿Cómo que cuál cola? Pues esta cola con la que estamos pegando el papel.
0: Ay, pero es que no se pega con cola, se pega con engrudo.
4: ¿Con engrudo?
0: ¡Claro! ¿Y qué clase de cola están usando?
3: La cola de un vecino. Un vecino que trabaja de carpintero.
0: ¿Y quién trajo el papel de China?
2: Ay, no, mami, lo trajimos de más cerquita.
0: Ay, tesoro, me refiero a la clase del papel.
4: Está bonita, ¿verdad? Papel de lija.
0: ¿Papel de lija?
4: Lija del carpintero. La hija del carpintero nos regaló el papel y el carpintero nos regaló la cola.
2: Sí.
0: Bueno, procura no ensuciarte la ropa, tesoro.
2: Sí, mamita.
4: Mira,
2: qué padre.
4: Ponle más, chico.
2: Sí, ahorita le pongo más, nomás este.
4: Sí será. Trae acá. No sabes hacer nada.
2: ¡Ay, que se me pegó!
4: Ya.
5: Jugándole. El papel es sucio, se tiran acá.
3: Quitar.
1: Como si fuera tan difícil. ¡Tráete para acá! ¡Tráete para acá! ¿Qué le cuesta tirar esta mugre? Para. ¡Ay! Bueno, ¿pero de dónde diablos sacaron este pegamento?
3: De la cola de un vecino. Del carpintero del 36.
2: Sí, don Ramón. Es que nosotros no teníamos engrudo y el carpintero me regaló su cola.
1: Bien. Pues ya tienes con qué espantarte las moscas.
2: ¿Qué me habrá querido decir?
1: Déjenme ver a ver con qué le puedo quitar esto. ¡Ay, sigan trabajando, eh! Recuerden que sin piñata no hay posada.
4: Ay, papá, ya van 40 veces que nos dices lo mismo.
1: Y se los vuelvo a repetir. ¡Sin piñata no hay posada!
2: ¡41! 41 veces que nos dice que lo mismo.

0: De qué te ríes, Chavindo.
1: Kiko se va a espantar las moscas con la cola.
2: ¿Qué?
1: Te vieron cara de vaca.
2: ¡No me simpatizas!
1: Ahora sí te descalabro los cachetes.
3: ¡No, chavo,
2: no!
3: ¡No, chavo,
2: no! ¡Me estás pegando! ¡Vas a ver!
0: ¡No, chavo, no seas peleonero!
1: ¡Es que empezó, vaya! Fue sin querer queriendo.
4: Tenía que ser el chavo, Pinocho. ¡Quítate! ¡Quítate!
5: ¿Qué está haciendo tu papá?
0: Se está quitando la cola.
2: Oiga, señor Barriga, ¿viene a cobrar la renta?
4: ¿Qué te importa?
2: ¡Coma torta con su hermana la gordota!
6: Con su hermana la flaca. Con su tía la chapada.
2: Con Betty la gordis. Esa sí no.
6: Con su cuñada la maciza. ¿Me doy?
0: ¡Ay!
7: Digo, me pareció escuchar la voz del señor Barriga.
1: Sí, se fue por allá.
7: Vayan por él.
0: Sí, papá. Bueno. ¡Bolita, el favor! Ya ven, papá.
7: No, señor Barriga, yo le hablaba para invitarlo muy cordialmente a la posada de la vecindad.
4: Sí, ya entiendo. Igual que el año pasado, ¿verdad? Y como el año pasado le perdoné 2 meses de renta, pues...
7: No, señor Barriga. Está usted muy equivocado si cree que yo lo estoy invitando a la posada para que me perdone 2 meses de renta.
4: Ah, no.
7: No, señor. Me conformo con 1 mes. Digo.
4: Mire, digo. Mejor no diga nada. Yo de todas maneras iba a venir a la posada de la vecindad. Y también pensaba perdonarle 2 meses de renta igual que el año pasado.
7: Caray, señor corazón. A eso se llama tener barriga. Ay, digo.
2: Oiga, señor Barriga, pero él también que ponga 20 pesos como todos los demás.
1: No, el señor diga que ponga 40.
7: Ustedes cállense y sigan trabajando.
1: Sí.
7: Ya me cansé de decirles que sin piñata no hay posada.
1: Sí, no me explico.

0: con la canasta de los cacahuates.
1: Lo veo y no lo creo.
2: ¿Qué cosa?
1: Es que no puedo creer que usted esté ayudando a adornar la vecindad para la posada.
2: Bueno, es que me enteré que va a venir a la posada el profesor Jirafales.
1: Ándale, ya apareció el peine.
2: Bueno, ¿y que usted no va a ayudar?
1: Sí, claro que sí, sino que fui a comprar esta piñatita porque la que estaban haciendo los niños la quebró el Chavo del Ocho.
2: Pues eso que compró no es una cosa así que digan qué bruto, qué piñatota.
1: Bueno.
3: Rita, ya trajiste la piñata que me dijiste para... ¡Chanfle! ¿Estás platicando con la vieja chancluda, eh?
1: ¿Qué? ¡Chilindrina! ¿Cuántas veces te he dicho que no le digas vieja Florinda, doña chancluda? ¡Ay!
2: ¿Qué cosa?
1: ¡Ay, no, no, mire! Yo le quería... ¿Qué
2: cosa es este?
1: Ya ves lo que haces. ¿Y ahora quién va a colgar los farolitos?
3: Pero es que
1: yo... ¡Es que nada! Es que ahora tú vas a colgar los farolitos.
3: ¿Quién? ¿Yo?
4: ¡Sí!
1: ¡Tú!
3: Sí, yo...
1: Bien, y yo ya dije.
3: Sí, ya, sí, sí.
1: ¡Tú!
3: Sí, verdad, a mí todo. Ándale, cuelga los faroles, me van a poner a barrer, me van a poner a hacer todo. Y todavía tengo que hacer los faroles, armarlos.
4: ¡Masato!
3: Sí, Masato.
4: ¡Ay, mi Masato! ¡Ven y descansas!
3: ¡Chiquito! ¡Oye, Chiquín! ¡Mira! Yo estoy colgando los farolitos y no te voy a dejar que los cuelgues conmigo.
5: ¡Ah, sí! ¡Déjame que te cueste, hombre! ¡Anda! ¡Ni que si me atasque tres balones! ¡Anda! ¡No seas así, hombre! ¡No seas cobarde! ¡Anda!
3: Bueno, nada más para que tú veas que yo soy muy buena amiga, te dejo que me ayudes. ¡Sí!
5: ¡Ay, chale, vale!
3: Tú me los vas pasando y yo los voy colgando.
5: ¡Sale, pues! Pero mira, súbete aquí, porque si no, pues estás tan...
6: Sí. Enana, ¿cómo vas a alcanzar?
3: Sí, sí. A ver, pásame uno.
6: Te paso uno, espérate, porque este no trae ganchito.
3: Bueno, dame
6: mira,
3: otro.
6: Mira.
3: ¡Este sí tiene ganchito!
4: ¡Hijo de qué padre!
6: Ahí va otro, señorita Chindina.
3: ¡Hijo de mi otro!
6: Aquí está otro.
3: Este acá lo pongo.
6: ¡Uno más! Aquí está otro.
3: Gracias.
6: ¡Y otro más! ¿Y cómo va a quedar de paz? ¡Otro más!
4: ¡Ay, Kikito, cómo colaboras!
6: ¡Ahí está otro!
4: ¡Ay, en un momentito con mi ayuda, Chindina!
6: Vas a acabar, vas a ver.
4: ¡Ay, nomás es cuestión de tiempo!

0: ¿Qué cosa, no?
1: Pues bien, Kikito. Ahora tú solito vas a colgar todos los faroles. ¡Ya!
0: ¡Bácate, qué! ¿Por qué crees?
1: Porque sí, porque yo que te dije que me ayudaras y me desayudaste.
0: Pero tú no me dijiste dónde te fue pasando.
1: Ay, oye, pues era lógico.
0: Ah, sí, es lógico,
1: ¿qué? Espera. ¿Qué te pasa, chavito?
2: ¿Se acuerdan que rompí la piñata?
1: Sí.
2: ¿Que estaba aquí encima de la mesa?
1: Sí.
2: ¿Que nosotros le estábamos haciendo?
1: Sí.
2: ¿Que se quebró todita? Y que además...
0: ¡Ay, ya cállate, cállate, cállate, que me duele el pelo!
2: Es que no me tienes paciencia.
0: Ay, tú, bueno, se rompió la piñata, ¿y qué?
2: Pues que sin piñata no hay posada.
1: Ay, no te preocupes, ahí vienen dos piñatas.
3: ¿Qué dijiste? ¿Por qué dices dos piñatas y nada más es una?
1: Ay. Ay, perdóneme, señor Barriguita. Es que esta también parece piñata.
3: ¡Vete!
1: Sí, me voy con el
2: mamá. Mira, Kiko.
0: ¿Qué?
2: La piñata tuvo un hijo.
0: Gracias. Bueno, se parece más a la mamá que al papá, ¿eh?
1: Eso sí.
2: No seas menso, Kiko. El señor Barriga no es piñata.
4: Gracias, chavo.
2: Parece, pero no es. Es que Kiko lo confundió con piñata nomás por la panzota. Pero las piñatas se llenan de fruta, no de manteca. Además...
0: ¡Ya!
4: Vete.
0: ¡Vete! ¡Y tú también, Kiko!
3: ¡Ah!
4: Bueno, bueno, ¿pero qué pasa?
5: ¿Qué sucede?
0: ¡Mami, me asustó!
6: Claro. Con esa cara, ¿a quién, no?
5: Vámonos, Kiko. No te juntes con esta chusma.
0: Sí, mami. ¡Chusma, chusma!
4: Pase usted.
3: Basta, ya. Comprendo su coraje, don Ramón.
4: Pero esta vez quien asustó a Kiko fui yo.
7: Ah, bueno, eso ya es más lógico. Y digo, ¿y cómo lo asustó?
3: Con un grito.
7: Ah, caray, un grito.
4: Pero de coraje. Se habían pasado todo el tiempo confundiéndome a mí con una piñata.
7: ¿Cómo? ¿A usted lo estaban confundiendo con una piñata? Fíjese, a usted que es todo un caballero, a usted que se ha dignado venir a compartir el pan con los pobres.
4: Bueno, recuerde usted, don Ramón, que yo también fui pobre. De hecho, yo nací en esta vecindad.
1: ¡No, hombre! ¿Y en qué vivienda?
4: En una que ya no existe. Se derrumbó.
1: No aguantó el peso.
7: Chilindrinita, hazme un favorcito, ¿sí? Vete a jugar al otro patio.
1: Ay, sí, papito lindo, con mucho gusto.
7: Pero
1: papito.
7: ya.
1: ¡Ay, papito lindo, papito!
7: Y usted no haga caso, señor Barriga.
4: ¡Hombre!
7: Es más, yo siempre lo he puesto a usted como un gran ejemplo para toda la vecindad.
4: Don Ramón.
7: Ah, no, sí. Sí, siempre yo he dicho, fíjense cómo el señor Fortuna hace para acumular barriga, porque es un... Digo, qué bueno que vino a la posada, señor Barriga, como el año pasado.
4: Sí, como el año pasado, parece que llegué a barrer.
7: Ah, bueno, pues si usted insiste.
4: Oiga, no, con permiso. Oiga, no.
2: No me toques.
4: ¿Qué otra cosa me queda? Soy el dueño de la vecindad.

0: ¡Den, dense prisa! Todavía falta de levantar mucho y no tarde en llegar el profesor Girafales. Digo, los invitados. Yo voy por una sorpresa que tengo lista, pero cuando salga no quiero encontrar ninguna porquería en el piso.
1: ¿Entonces dónde me paso, mami?
0: Ay, tesoro. Cuando digo porquerías, me refiero a la basura y demás desperdicios. Ah, ándale, sube todos los desperdicios a la mesa.
1: Sí, mami. Pero si te descalabro todos los cachetes.
2: No, chavo, porque no vas a ser peleado, no vais a...
3: ¿Qué pasó? No, pero ¿qué pasó?
4: Que Chava de Lecho quebró a la esposa del señor Barriga.
3: Si serás. Si serás. Bueno, pero no se los dije mil veces que sin piñata no había posada.
1: Pues es que.
5: Bueno, don Ramón. Usted tiene otra piñata, ¿no es así?
3: Sí, está allá dentro de la casa.
5: Voy por ella.
3: ¡No, oiga, pero es que esa piñata no sirve!
0: De acuerdo. Precisamente por eso yo mandé comprar esta otra.
6: Claro. Como va a venir el profesor Girafales.
0: Pues... ¿Sí? ¿Qué?
3: No, está bien, está bien.
0: Pues este.
3: Está bien. ¡Vámonos, quítense! Ah, ¡vámonos! Sí. Vamos a ver.
6: Diablos de cosos estos que dicen, pues.
7: ¡No! ¡No, papá, no!
6: ¿No qué?
7: ¡No, papá, Nito, por favor! ¡Papá, te prometo que me voy a portar bien y ya no voy a llorar, papá! ¡Pero no hagas eso, no!
6: ¿Pero que no haga qué?
7: ¡No te vayas a suicidar, papá! ¡No, papá, no!
3: Si serás tú también. Únicamente estoy probando la cuerda a ver si resiste el peso de la piñata. ¡Hazte un lado! Eso, ya ves. Y yo peso más o menos lo que pesa la piñata.
7: Sí,
3: entonces...
7: que esta chica sí.
1: ¡Claro! ¡Es igual que la piñatita! Y eso que la piñatita no tiene fruta, por eso es eso.
3: ¿Qué?
1: No, que mejor se suba el señor Bandiga para que así la cargue para ver si pesa igual que la piñata llena de fruta.
8: ¡Es inmenso, Kiko! Ni que la piñata fuera estar llena con 2 toneladas de fruta.
5: Creo que esto es demasiado y me retiro. Con permiso.
3: No, señor Barriga, no es para tanto.
5: ¡Señor Barriga!
3: Lleve el chanfle. ¡Vayan inmediatamente por él!
7: Pero es...
3: ¡Que vayan inmediatamente por él!
7: ¡Sí, papi!
3: ¡Ándele! ¡Y tú también, Kiko!
1: ¡Sí, papi! ¡Llegó así, pues!
3: ¡Ándale!
6: ¿Y tú, chavo? ¿Te acuerdas que les dije que sin piñata no había posada?
8: Sí.
6: Pues fíjate lo que hago con esta.
8: ¡No se quebró!
6: Claro que no, chavo, no se quebró. Es que no es piñata. Es una pelota disfrazada de piñata.
8: ¿Una pelota disfrazada de piñata?
6: Claro, era una bromita que les tenía preparada para después, pero mira... Bótala para que veas. ¿Ya ves?
7: Por favor, no, señor Barriga.
5: Bueno, está bien.
6: Qué bueno que volvió, señor Barriga.
8: ¡Señor Barriga! ¿Recuerda que sin piñata no hay posada?
5: Sí.
8: Pues mira lo que hago con la piñata.
5: ¿Qué? ¡No! ¡Ay! Oye, se siente así como... Como pelota esa piñata, ¿verdad?
8: Eso.
0: ¿Qué pasa? ¿Por qué tanto escándalo?
8: Doña Florinda, ¿se acuerda que sin piñata no hay posada?
0: Sí.
8: Pues mire lo que hago con la piñata.
3: ¡No, chavo, no es la cabeza!
0: A pesar de todo, la próxima semana habrá posada en la vecindad.

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1: ¡Hijo Chavo! ¡Mira lo que me dieron de Navidad! ¡Una muñeca que...! ¿Decía?
2: No, nada. ¿Todos esos juguetes te dieron en Navidad, Kiko?
3: No, la mayoría están allá adentro. ¿Y a ti solo te trajeron esa muñeca?
2: Sí.
3: ¡No! ¡No, que digo no! ¡No, no,
2: me trajeron una... No, una bicicleta. Y muchísimos juguetes más, pero no hay nada adentro.
3: A ver, enséñamelos.
2: Es que no puedo sacarlos ahí porque me da flojera.
3: ¿Sí, tú?
2: Ah, vale. Pues sí, es verdad.
3: Pero que a ti no te trajeron... Una desbaladilla así como esta, mira.
2: Pues no, porque yo no las pedí, porque las desbaladillas son muy, muy peligrosas.
3: ¿Quién dice?
2: Nada menos que yo, digo.
3: Pues te voy a demostrar yo que no son peligrosas.
4: Chancles. ¿Y todos estos juguetes?
2: Están muy feos.
4: ¡No, cómo me despertó! ¡Mira este carrito de patinetas!
3: ¿Qué cosa, no?
4: ¿Qué? ¿Qué lo hiciste a propósito?
3: ¡No, Chavo, no! ¡No va a ser a propósito! ¡Ni siquiera sabía que estabas aquí! No, mira, lo que pasa es que tú llegaste y empezaste a ver un cochecito, ¿no? Y al ver el cochecito, pues lógicamente te agachas para menos y llegas aquí.
5: No me digas que tú tampoco necesitas propósito.

0: ¿De quién son todos estos juguetes? ¿Son tuyos, Kiko?
1: Mío, claro.
2: Amigos. ¡Claro! Los niños como yo solamente les rompemos la cara.
3: Ñoño, ahora sí descuajeringaste a Kiko.

0: ¡Mira las resbaladillas! Pero las resbaladillas no están hechas a prueba de aplanadoras.
1: ¡Mírala ahí!
2: ¡Mírala ahí! ¡Mírala ahí! ¡Otra vez! ¡Ahora sí vas a ver, niño! ¡Ahora sí vas a ver!
1: ¿Qué? ¿Qué?

0: chico?
1: Sí.
0: ¿Y en las jugueterías hay más?
1: Claro.
0: Oye, Chavito, ¿a ti no te gustaría vivir en una juguetería?

0: Digo, ¿qué estás haciendo aquí, chavo?
1: Estoy sentado.
0: Bueno, eso ya lo sé.
1: Pues, ¿para qué pregunta?
0: No seas grosero, chavo. Yo simplemente quería saber con qué objeto estás sentado aquí.
1: Pues con lo que se sienta todo mundo.
0: Pues sí, pero... Hace frío, ¿verdad?
1: Un poco.
0: Pero tú estás temblando.
1: Un poco.
0: Y es que estás desabrigado.
1: Un poco. Un poco.
0: Pareces disco rayado.
1: Un poco.
0: ¿Me estás vacilando, chavo?
1: Un poco.
0: ¿Qué? No te doy una nada más, porque me da frío sacar las manos de los bolsillos. Pero nada más deja que llegue el verano. Ya está por morir el año, ¿verdad?
1: ¿Y yo qué culpa tengo?
0: Era un comentario, chavo. Simple comentario. ¿Sabes cuál es el mejor remedio contra el frío?
1: Sí, el calor.
0: Bueno, yo te iba a decir que el ejercicio, pero... Pues tienes razón. Sí, el calor. El calor. Con el calor, pues ya no hay frío. Digo, ¿te gustaría tener dinero para comprar un juguete de estos?
1: No.
0: ¿No?
1: No, si tuviera dinero, mejor me compraba cosas de comer.
0: Pues sí, ¿verdad? Sí, hay una tortita de jamón. Sí, pues sí.

0: algo que decirte. Nada más que no sabía cómo empezártelo a decir. ¿Sabes? No sé cómo decirte. No sé cómo decirte que... ¡Mira, chavo! ¡Un peso!
1: ¡Chao! ¡Qué buena suerte, ¿verdad?
0: Bueno, ¿qué esperas para recogerlo, chavo?
1: ¿Yo por qué? Si el que se me encontró fue usted.
0: ¿Cómo que me lo encontré yo, chavo? ¿Si te lo estás encontrando tú?
1: No, usted lo vio primero.
0: Mira, te cedo los derechos, chavito. Te los cedo.
1: El que se encuentra las cosas, el primero que los ve es el que se queda con ellas.
0: Sí, por eso no, pero aquí
1: yo
0: no hay...
1: una vez me encontré, fue...
0: Hay reglas, chavito, hay excepciones.
1: No, con... ¿qué son esos?
0: Mira, son cosas que... Tú recoges el peso.
1: Uno se encuentra... El... No, ay, se encontró usted.
0: No me lo encontré, que te lo encontraste tú, chavo.
2: ¡Madre! ¡Mira lo que me encontré! ¡Un peso! Ahorita voy, vengo a la tienda.
0: Presta para acá.
2: ¿Por qué? ¡Si yo me lo encontré!
0: ¡Que me lo encontré!
3: No, ¿pero qué es lo que pasa?
2: ¡Mami! ¡Me quité un peso que yo me encontré!
0: ¡No! ¡Es que era mío!
2: ¿Sí? ¿Tú? ¡Ah, Daddy!
3: Tesoro, ¿por un peso no vas a discutir?
2: ¡Caiga de... caiga qué!
3: ¡Y no vivimos en esta época del año! Cuando acaba de pasar la Navidad.
2: Por eso digo que con permisito.
3: ¡Ay! A propósito, don Ramón, usted y yo no nos hemos dado abrazo de Navidad.
0: ¿Abrazo?
3: ¡Claro!
0: ¡Claro! ¡Claro, sí!
3: Don Ramón.
0: Igualmente, doña Florinda.
3: Mucha dicha.
0: Igualmente. Que todos sus deseos se le realicen, doña Florinda, sinceramente.
1: ¿Pues ahora? Es que no se habían dado su abrazo de Navidad.
3: Don Ramón, que la chilindrina esté muy bien, tan bonita niña.
0: Igualmente, le deseo que Kiko saque las mejores calificaciones de todo el año.
3: Muchas gracias. Chavo.
1: ¿Qué?
3: ¡Chavo! Yo siempre he dicho que la época de Navidad los amigos son más amigos.
1: Pues claro, porque en la Navidad es cuando nace el mejor de los amigos.
3: ¡Caray, don Ramón! ¡Qué gusto tener vecinos como usted!
0: Pues lo mismo digo yo, doña Florinda. Es un placer tenerla como vecinita.
3: Gracias.

0: Oye, chavo, ¿la Navidad ya pasó?
1: Sí, pero más vale tarde que nunca.
0: Está bien, chavo. Toma.
1: Gracias. ¿No me da mi año nuevo? Ese todavía no ha pasado.
0: Está bien. Toma.
1: Gracias. ¿No me da mis Santos Reyes? Ahora que, si usted quiere, pues deme de una vez mi cumpleaños.
0: Mira, te voy a dar tus Santos Reyes y ya. Toma.
1: Los Santos Reyes son tres.
2: Hola.
0: ¿Te crees de la cola?
2: ¿Qué?
1: No, no, perdón. Sí, yo creí que...
2: Sí, ya, ya sé. Tú pensaste que yo era Kiko, ¿verdad?
1: Eso.
2: ¿Y ese dinero?
1: Es mío.
2: Sí, ya sé.
1: Es lo que he juntado. Ya junté como 3 pesos de mi Navidad y como 2 pesos de mi Año Nuevo y como 4 pesos de mis Santos Reyes y 80 centavos por mi cumpleaños y 75 centavos por el Día del Niño y como 40 centavos por el Día de las Madres.
2: ¿Acaso tú eres madre?
1: No, pero no lo voy a decir.
2: Por supuesto que no, chavo.
3: ¡Masa! ¡Ay, mi masa! ¡Papi! ¡Oh, qué diga! ¡Qué lindo profesor!
2: ¿Qué tal, Kiko? ¿Está tu mamá?
3: ¿De parte de quién?
2: Parte mía.
3: ¿Ah? ¡Mamá! ¿Viene a venda?
2: Por supuesto. Y también quería decir 2 palabras al público. Agradecer a nombre del personal artístico, personal técnico y todos los que trabajamos en este programa el que nos hayan visto durante todo este año. Desearles un feliz y próspero año nuevo. Y pedirles que nos vean por lo menos un año más.

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0: they gently. Guinness! Tenía que ser el chavo del ocho. ¿Qué quieres?
1: Que si no me da mis santos reyes.
0: Oye, chavo, los santos reyes ya pasaron.
1: ¿Por dónde? Que ni los vi.
0: No, pues pasaron. Quiero decir que ya pasó el día de reyes. No te hagas.
1: Entonces no me adelantan los del año que entra.
0: Oye, chavo, esto que estás haciendo es casi como pedir limosna. ¿No te da vergüenza?
1: Sí.
0: ¿Entonces?
1: Me la aguanto. Bueno, pero le prometo que va a ser la última vez.
0: ¿De veras va a ser la última vez que pides dinero?
1: No, va a ser la última vez que me da vergüenza.
0: Mira, chavo, en primer lugar, yo no tengo dinero, ¿oíste?
1: Pero me espero a que rompa el cochino.
0: No, no, no, el cochino... ¿Cuál cochino?
1: ¿No es cochino lo que tiene atrás?
0: ¿Quién, yo?
1: Pues, ¿qué es lo que tiene usted atrás?
0: Pues lo que tiene todo el mundo.
1: Pues es un cochino.
0: ¿Quién?
1: Pues la alcancía.
0: Está bien, chavo. Sí, es una alcancía. ¿Y quieres que te diga una cosa? La verdad es que tú llegaste como enviado por el cielo para evitar que yo cometiera una barbaridad.
1: ¿Por qué?
0: Porque estaba a punto de romper la alcancía. ¿Y todo para qué? Para irme a jugar dominó con mis amigos. ¿Te das cuenta? Iba yo a tirar el dinero que he ahorrado con tantos esfuerzos. ¡Soy un idiota!
1: Sí. Sí, en vez de tirarlo, mejor, ¿por qué no me lo da a mí?
0: Mira, lo que te voy a dar a ti es un costorrón, cacacá. Además, si necesitas dinero, ¿por qué no haces lo que yo hacía cuando tenía tu edad, chavo?
1: ¿Todavía se acuerda?
0: Sí.
1: ¿Qué hacía?
0: Bueno, yo juntaba botellas vacías y se las iba a vender al señor de la tienda de la esquina.
1: Ah, bueno, sí, pues sí.
0: Ah, bueno, sí, pues sí. Pues órale.
1: Junto botellas y se las iba al señor y se las vendía.
0: Sí. Sí, sí, sí, ya.
1: Y así ya fue.
0: Sí, ya, ya, ya, andale, vamos.
1: ¿A dónde vas, chavo? Estoy juntando botellas para ir a vendérselas. ¿Qué estás comiendo?
2: ¿Una torta de jamón? ¿Se te antoja?
1: No, porque tú siempre me haces lo mismo. Me dices, ¿se te antoja? Yo te digo, sí. Y tú me dices, compra.
2: Ah, entonces no se te antoja.
1: ¿Me vas a dar?
2: ¿Se te antoja?
1: No, primero dime si me vas a dar.
2: No, no, no, no. Primero dime si se te antoja.
1: No, no se me antoja.
2: Uy, pues qué lástima. Porque yo así tenía pensado darte.
1: Ay, a ver, siempre es igual, te digo yo. No, si no juegas.
2: Ay, hombre, hombre. Bueno, te voy a dar una oportunidad más, ¿sí?
1: ¿Se te antoja?
2: Sí. ¡Compra!
1: Pues al cabo que no me importa, porque ya me dijo Rondamón cómo puedo conseguir dinero para conseguir y comprarme una torta. ¿Te digo cómo?
2: ¿Cómo?
1: ¿Qué te importa?
2: ¡Come torta!
1: ¡Gracias!

0: qué te ríes? ¿Que nunca habías visto un casco de fútbol americano?
1: Sí, pero siempre los había visto encima de los jugadores, no encima de la pelota. Ay, señor Barriga, ¿es cierto que esos cascos sirven para que a uno no le duelan los golpes?
0: Efectivamente, mira. El material de estos cascos lo hace resistente a cualquier clase de golpes. Mira, haz la prueba. ¡Claro que me dolió! El casco ayuda a resistir los golpes, pero teniéndolo puesto. A ver, pega.
1: Señor Barriga, conste que ahora yo le pegué, pero traía el casco puesto, ¿eh? Señor Barriga, ¿se espera que me dolió mucho?
2: ¡Ahora sí, venga, señor Barriga! ¡Venga, venga! ¡Al ataque! ¡Sí, sí! ¡Venga!

0: Yo que pensé que con el casco me iba a librar de los golpes que me da el Chavo del Ocho.
1: Pues sin querer queriendo. Y yo que pensé que usted estaba jugando fútbol americano, pues como lo vi así.
0: Si estaba yo en esa posición, Kiko, es porque la chilindrina me sacó el aire.
1: ¿Tú le sacaste el aire al señor Barriga?
2: Sí, fíjate.
1: ¿Y cómo le hiciste para volver a dejarlo inflado?
2: Ay, Chavo, mira, déjame explicarte. El señor Barriga me dijo que yo le pegara. Entonces le pegué en el apellido. Y él me dijo...
0: ¡Ya!
2: ¡Ya, no, ya!
0: ¡Vete, quita!
1: Oye, Chavo, ¿y tú qué haces con esas botellas?
3: Pues las anduve pidiendo a todos los vecinos de la vecindad porque se las voy a llevar al señor de la tienda de la esquina y se las voy a vender y entonces me va a dar mucho dinero y me voy a comprar una torta de jamón y neta ¡ay!
1: ¡Pues no me importa! ¡Ah, ah! Porque voy con mi mami y le pido para comprarme 1,000,000 de tortas de jamón.
3: ¿Y para qué quieres 1,000,000 de tortas? Nadie se puede comer 1,000,000 de tortas.
1: ¡Pues no me las voy a comer todas!
3: Entonces...
1: guardo la mitad para mañana.
3: Ah, bueno, sí,
1: pues. Ah, pues uno que es
3: inteligente. ¡Chample! ¿Qué te pasó, Chavo? Dos de las botellas están quebradas.
1: ¡Ay, tú! ¡Por dos botellas!
3: Pero es que ahora, ¿cómo voy a saber cuánto me tienen que pagar?
1: ¡Ah, pues es muy fácil! Nada más les restas lo que cuestan dos botellas.
3: ¡Ay, sí, muy fácil! ¡Les restas! ¡Qué fácil, menso! ¿Qué me estás oyendo que las botellas están quebradas?
1: ¿Y qué?
3: A mí todavía no me enseñan a restar quebrado.
1: Ah, pues sí.
4: Ya vine, tesoro.
1: ¡Mamita chula! Oye, mamita, ¿me das para ir a comprar 1,000,000 de tortas de jamón?
4: Ay, claro, tesoro.
3: No,
4: te guardas el vuelto, ¿eh? Oye, Chavo, ¿cuántas tortas dijo que iba a comprar?
3: 1,000,000.

0: Luigi.
1: No!
0: Perché hai detto?
2: Ciao, ciao, sesto. Tenía que ser el chavo del ocho.
0: Bueno, chavo, ¿a ti para qué te sirven los ojos?
1: Pues más que nada para chillar. Más que nada para chillar.
0: ¿Y qué no te sirven para ver por dónde caminas?
1: Cuando voy caminando para adelante, nada más, porque ahorita venía caminando para atrás, pero yo los ojos los tengo adelante. Porque si me quería atrás, pues
0: ¡ya! ¡Ya!
2: Mira, te traje esto.
1: ¿Para mí?
0: Es para que vayas juntando aquí el dinero que vayas sacando de la venta de las botellas.
1: Sí, lo he hecho aquí. Y luego junto las botellas y vengo a las vendo al señor de la tienda y vuelvo a echar aquí todo el dinero. Y después vengo a juntar las botellas y se las vendo al señor de la tienda. Y junto las botellas y se las vendo al señor de la tienda y echo aquí el dinero. Y luego junto otra vez más botellas y se las vendo al señor de la tienda y echo aquí el dinero. Para que te lo veas, que Rondamón tiene un cochino más bonito que el yayo.
0: ¡Ya, ya, cállate la boca!
3: ¿Qué tal si llega el señor Barriga y nos oyera?
2: ¿Oyera qué?
3: Y el cochinito de...
0: ¡Ay! ¡Ay! Y hay de ustedes donde le sigan diciendo cochino al señor Barriga, ¿oyeron?
3: ¿Y este casco?
2: Protección personal.
3: ¿No me va a decir que tiene miedo que le caiga en la cabeza un satélite artificial?
2: Pues viviendo en esta vecindad del Chavo del Ocho, sí.
3: Ocho, sí, tiene usted razón. Bueno, ¿y qué hay de Barriga, señor Nuevo?
2: Pues...
3: ¿Qué hay de Nuevo, señor Barriga?
2: Aquí cobrándole la renta a ciertos inquilinos morosos.
3: Ajá. Bueno, pues vaya a cobrarles y luego nos vemos.
2: Oiga, no se haga, que el más moroso de todos es usted.
3: ¿Yo? Pero si ni sé qué es eso.
2: Ahora, ¿cuál va a ser el nuevo pretexto para no pagarme la renta, eh?
3: Pues, ¿cuál ha de ser el pretexto? La inflación.
2: ¿Cuál inflación?
4: La inflación de panza que trae usted, señor Barriga.
3: Mira, tú cállate, chilindrina, por favor, tú cállate. ¿Entiendes, señor Barriga?
2: Mire,
3: ¿la inflación?
2: No, no, no, aquí nada de inflación.
3: No, ¿cómo no?
2: Tiene 14 meses.
3: No, no, no, ¿cómo 14 meses de renta, señor Barriga? Pero,
2: haga aquí sus cuentas.
3: No, pues hágalas usted bien.
2: Me debe 12 meses de renta.
3: Me debe más de un año de renta.
2: No, señor, no, señor, despe sus apuntes.
3: Mire, don Ramón, no me haga hacer coraje.
2: Ah, ahora está coraje, que va a estar haciendo coraje, soy yo, ¿cómo me está cobrando de más?
3: 14 meses de renta, decía hace poco, señor.
2: Que no son 14 meses.
3: Ah, no, entonces, ¿cuándo es?
2: Son 12, cuando mucho.
3: 12, cuando mucho.
2: Y no, yo me doy cuenta, don Ramón.
3: No, no, no, no, no, no, no.
1: Se parece a mi cochinito.
2: Ah, sí. Pues mira lo que hago yo con tu cochino.
1: ¡No, mamá!
3: No, no, no, no, no, señor Barriga. No se imagina usted el problema en que se iba a meter con doña Florinda.
4: ¡Hombre! ¿Y ahora qué es lo que pasa?
1: ¡Mamita! ¡Me quitó mi cochino!
3: Pero no hay problema. Yo con mi agilidad lo puedo.
4: Preste cuenta. Tómate eso. Y no te juntes con esa chusma.
1: Sí, mami. No me detiene tantito, don Ramón. ¿Eh? Un poquito más para abajo, don Ramoncito, por favor.
4: ¡Chusma! ¡Chusma!
1: Mi amor de don Ramón. Lo hizo muy bien.
2: No lo entiendo, don Ramón. Pero si es usted inocente, ¿por qué se queda callado?
4: Eso es muy difícil, hablar con los dientes aflojados.
3: A la que se le van a aflojar los dientes es a otra.
4: ¡Ay! ¡Ay! ¡Ay!
3: ¡Estoy hablando en serio!
4: Ya lo sé. Con permiso. Señor Barriga, ¿me presta tantito su casco, por favor?
2: Para lo que sirvió. Mira, es más, te lo regalo.
4: Gracias, señor Barriga. No. Oiga, ¿está usted seguro que con este casco no le duele a uno los golpes?
2: Definitivamente.
4: Está bien. Señor Barriga, ¿sabe usted quién tiene en su casa un cochinito bien lleno de dinero?
2: ¿Quién? ¿Quién?

0: por favor, señor Barriga.
1: Compréndame. Mire, no es que yo no quiera pagarle la renta.
2: Es que se le olvida.
1: ¿Eso? No. No. No es que se me olvide pagarle.
2: Es que no tiene ni en qué caerse muerto.
1: Eso, eso. No. No. No, no es que no tenga con qué, es que...
2: ¡Es que no quiere!
1: ¡Eso sí! ¡Chilindrina! ¡Cállate!
2: ¡Mi poquito lindo, mi amor! ¡Cómo es esa figurita de viejito!
1: ¡Ya! Ya está bien.
0: Pues como le iba diciendo, señor Barriga, tiene que...
3: Señor Barriga, usted no me ha dado mis santos reyes.
4: Ay, chavo. Bueno, no es que no quiera darte.
2: Es que se lo olvida.
4: Eso. No, no es que se me olvide.
2: Es que no tiene.
4: Eso, eso. No, no es que no tenga.
2: Es que no quiere.
4: No es que se me haya olvidado, chavo.
1: Sí tengo y sí quiero darte.
4: Lo que pasa es que no tengo cambio de un billete de 50.
3: Ah, no importa, sí está bien, gracias.
1: Señor Barriga, ¿le dio usted un billete de 50 pesos al chavo?
5: Sí.
1: ¿Y? A mí no me ha dado mis reyes. Es que se le olvida. Es que no tiene. Es que no quiere.
3: ¿Ya viste cuánto dinero tengo para echar en mi alcancía, Kiko? 58 pesos. Y yo antes era pobre.
1: ¿Qué?
3: ¿Sí? ¡Ay, chavo!
6: Bueno, ¿y qué vas a hacer con tanto dinero?
3: Me voy a comprar una torta de jamón.
6: ¡Ay, qué chavo tan menso! Pues las tortas de jamón valen nada más 4 pesos.
3: Pero me voy a comprar una diaria. Y me las voy a comer yo solito.
6: ¡Ay, tú! Pues te vas a morir de una indigestión.
3: ¡Pero lleno!
6: Si en cambio yo, mira, ¿cuánto dinero tengo?
3: ¡Hijo, 5, 10, 15, 20, 25, 30! ¡Uy, no sabes la cantidad de dinero que tiene ese cochino!
4: Pero mi trabajo me ha costado.
6: Yo estaba hablando de este cochino.
7: Kiko, dile a tu mamá que vengo a cobrarle la renta.
6: Sí, señor Barriga, ¿cómo no? ¿Me tienes aquí tantito, chavo? ¿De favor?
3: Sí.
6: Ajá. No te lo vayas a robar, ¿eh?
3: Ni falta que me hiciera menso. Y menos ahora que soy millonario.
7: ¿Tú eres millonario, chavo?
3: Sí. Ya vio todo el dinero que tengo en mi caja que voy a poner en mi alcancía.
4: ¿Ese dinero es tuyo?
3: Sí.
4: A ver, ¿cuánto tienes?
6: Sí, señor Barriga, que dice mi mami que para así usted. 40, 45. ¡Chance! ¡Ya he tapado el agujero!
3: ¡No seas menso, Kiko! ¡Ese es el señor Barriga! ¡Tu cochino aquí está!
6: ¿Qué cosas, no?
3: No le haga caso, señor Barriga. Lo que pasa es que Kiko es tan menso que no sabe distinguir entre un cochino y un señor que parece cochino.
7: ¿Qué dijo tu mamá, Kiko?
6: ¿Qué dijo? Que... ¡Ah, que pase usted!
7: Gracias.
3: ¿Sabes qué, Kiko? Toma tu cochino. Yo voy a seguir buscando más botellas para vendérselas al señor de la tienda y tener mucho dinero.
6: Pues espérame, pues yo también voy.

0: ¿Por qué?
1: Está bien, quiero ver el cochino. Pues consígase un espejo. Digo, ¿cuál cochino?
0: No se haga su alcancía. Sé perfectamente que usted tiene una alcancía así repleta de dinero.
1: ¿Yo? ¿Usted? Mire, señor Barriga, le doy permiso de que entre a la casa y revise todos los rincones. Y si encuentra un cochinito, ¿se lo puede llevar?
0: Conste, ¿eh?
1: Sí. Conste, con permiso.
2: Sí, pase usted, pase.
3: ¡No vea, señor! ¡No vea! ¡No vea! ¡No vea! ¡Vas a ver, chavo! ¡Te voy a acusar con mi mamá que me querías pegar con una botella!
4: ¿Qué? ¿Con una botella? Yo te voy a enseñar que yo no necesito botellas para pegarte.
5: Al contrario, me la partieron a mí.
6: ¿Quieres decir que te pegaron?
5: Sí.
1: ¿Sí qué?
7: ¿De parte de quién?
6: ¡Vámonos, profesor! ¡No te juntes con esta chusma!
5: ¡Sí, mamá! ¡Chusma, chusma!
1: Pero algún día...
5: ¡Chum!

0: 130, 150, 200. Estos son 200 pesos.
1: 200 pesos.
0: Y que esto quede como abono a cuenta de todos los meses que me debe de renta.
1: Oiga, señor.
0: ¡Chao!
1: ¡Pero son 200!
2: ¡Papi! ¡Papito! ¡Papito! Fíjate que vendí el casco de fútbol americano y me dieron por él 200 pesos.
3: ¡200! Preste para acá.
4: Y que esto quede a cuenta de los gastos que he hecho yo para tu educación. ¿Ok?

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0: Y dígame.
1: No, no, yo no fui. Se lo juro que yo no fui. Palabra de honor que yo no fui. Yo no fui.
2: ¿Qué?
1: Bueno, yo no fui el que le...
0: Digo, ¿qué no venía usted a darme de cachetadas?
2: Claro que no.
0: ¿De patadas? ¿De trompadas? ¿De topes voladores?
1: ¡De golpes de karate!
0: ¿Me doy?
2: Únicamente venía a decirle que lo invito esta noche a cenar en mi casa. ¿Qué le pasa?
1: ¡Chilindrina!
2: Oiga, por lo menos dígame algo.
3: ¿Me hablabas, papi?
0: Sí, mi casa. ¿Me quieres decir quién está enfrente de mí?
3: La vieja chancluda.
2: ¿Qué?
0: No, no, un momentito, permítame. ¿Me quiere hacer el favor de repetirme lo que me dijo hace ratito?
2: Sí. Que vengo a invitarlo a cenar esta noche en mi casa. Ah, y la invitación también es para la chilindrina.
3: Nunca la había visto borracha.
2: ¿Qué cosa?
0: Un momentito. Es que, pues la verdad es que, pues no me explico, doña Florinda. Es que...
2: Ay, caray, pues ¿qué no sabe qué día es hoy?
0: Pues hoy es lunes, ¿no?
2: Sí, pero 14 de febrero.
3: ¡El día de los novios!
1: ¡Ah, entonces por eso usted viene a invitarlo para que...!
0: Ay, oiga, pero... No, pero la verdad es que... Pues usted y yo... Digo... No.
2: Es día de los novios y de la amistad. Pues la amistad debe existir entre toda la gente. Máxime siendo vecinos.
0: Pues sí, ¿verdad? Eso sí. Sí, claro.
2: Bueno, pues los espero esta noche en mi casa, ¿eh? Con permiso.
0: Sí, pase usted, doña Florinda. ¿Qué te parece?
3: Ay, papá, no sé. ¿Dónde está? Entonces, oye, ¿día de los novios?
0: Uh-huh. Y de la amistad, mijita. Recuérdalo bien.
1: Caray.
3: Yo conocí a un señor que era soldado, y luego fue policía, y luego fue bombero. ¿Y sabes qué soy?
1: ¿Qué?
3: ¡Lunes! Ay.
1: ¿Y?
3: Pues es el lunes 14 de febrero.
1: ¿Y?
3: Pues que el 14 de febrero se celebra el día de los novios.
1: ¿Y?
3: Pues que en este día los novios se acostumbran a regalar algo.
1: ¿Y?
3: Que yo sé que tú no tienes dinero para regalarme nada, pero si quieres puedes darme una pestaña.
1: ¿Una pestaña?
3: Sí, mira, te arrancas una pestaña y luego yo la guardo junto a mi corazón. Ay.
1: Mejor tú te arrancas una oreja y yo la guardo junto al ombligo.

0: ¿Qué te pasa?
1: ¿Qué te importa?
0: Dije que si para jugar conmigo, para ser mi amigo, siempre dije que sí.
1: ¿Qué
0: no?
1: ¿Qué
0: crees?
1: Nada, Kiko. Yo nada más quiero darte las gracias porque me invitaste hoy a cenar a tu casa.
0: ¡Ay! ¡Peores cosas me han pasado! Kiko, ¿cómo? Me parece que no escuché bien lo que dijeron.
2: Pues, ¿cómo vas a escuchar bien si nunca te daba las orejotas?
0: ¿Quién dice?
2: ¡Todo mundo lo dice! ¡Todo mundo sabe que tú nada más te bañas los sábados!
1: Sí, pero eso lo hace para ahorrar energéticos.
2: ¿Y eso qué es?
1: Pues yo no sé, pero mi papá dice que él no se baña para ahorrar energéticos.
3: Oye, no, un momentito. ¿Me entendiste mal? Yo dije que no me bañaba en agua caliente para ahorrar energéticos, pero me baño en agua fría.
0: ¿En agua fría?
3: Sí, señor. Y si lo dudas, ven el sábado y verás que digo. Bueno, pero ¿será posible que no sepan lo que quieren decir los energéticos?
0: No, ¿qué son?
3: Bueno, ¿los energéticos? Bueno, ¿los energéticos? Pues los energéticos son... Su palabra lo dice, la misma palabra lo dice. Los energéticos son... Los energéticos.
4: Energético es simplemente lo que está relacionado con la energía, la cual a su vez se define científicamente como la capacidad para realizar un trabajo.
3: Exactamente, profesor. Mire, me quitó usted las palabras de la boca. Eso es.
0: ¡Papi! No, que diga, querido profesor. ¿Viene usted a buscar a mi mami?
4: Sí, está en casa.
0: ¿De parte de quién?
4: De parte mía.
0: Ah, déjame ver si está, ¿eh? ¡Mami!
5: Sí, ya estoy.
4: Hola, Florinda. No me diga que me está usted esperando.
5: Ay, claro. ¿Qué no se acuerda que hoy es día de los novios? Que diga de la amistad.
4: Sí, claro, pero yo pensé que...
5: Ay, pero pase, por favor.
4: Después de usted.
5: Ay, gracias.
6: Ay, sí, el amor. Ven a mis brazos, vida mía. Ven a mis brazos que te esperan ansiosamente.
5: Ay, bueno, pues ya que insisto.

0: ¿Quién? ¿Yo?
1: ¿Quién es yo?
0: Dabroja de 71.
2: ¿Quién es yo?
1: Yo no soy ninguna bruja del 71.
0: Ah, caray, entonces me equivoqué. No me equivoqué. Ahí clarito dice 71.
1: Sí, pero yo no soy ninguna bruja. ¿Qué querías?
0: Que dice mi mami que si puede ir, que ella te invite esta noche a mi casa.
1: ¿De veras me invitó tu mamacita?
0: Pues yo creo que sí, porque me dijo, Kiko, avísale a toda la chusma.
1: Pues le dices a tu mamacita que yo no soy ninguna chusma.
0: Y también va ahí don Ramón.
1: Y que estaré ahí puntualmente.
2: ¡Qué alegre, mamá!
1: ¡Ay, qué desagrada! Oye, Kiko.
0: ¿Qué hubo?
1: Fíjate que lo estuve pensando muy bien eso de que dijiste de que yo nunca me baño.
0: ¿Y?
1: Y a medida que te rompa la cara.
0: ¡Bien hecho! ¿Para que te... ¿Qué dijiste?
1: Que ahora sí te voy a descalabrar todos los cachetes.
0: ¡Ándale! Tú que me descalabras los cachetes y yo que le digo a mi mami que no te invite a cenar a mi casa esta noche.
1: ¿Me voy a invitar a cenar a tu casa?
0: ¡Claro, chavo! ¿Qué no ves que hoy es día de la amistad?
1: Y me van a dar de cenar.
0: Ay, chavo, nada más piensas. ¡Claro que se te va a dar de cenar!
1: Entonces no te voy a descalabrar los cachetes en todo lo que resta del día.
0: Gracias.
1: No hay por dónde.

0: ¿cómo está eso de que no puede ir a cenar esta noche en mi casa?
1: No, doña Florinda. La verdad es que no me siento muy bien, que digamos.
2: Pues, ¿cómo se va a sentir bien después de ladrillazo que le acomodó el chavo?
1: No es por eso.
0: ¿Entonces?
1: Bueno, es por eso del...
3: De los energéticos.
2: No seas tonta. ¿Cómo se va a sentir mal por una cosa que ni siquiera sabe lo que es? ¿No será que quiere evadir mi presencia?
1: No. De ninguna manera. Si no le tengo miedo al diablo, mucho menos... Digo.
4: Yo sé qué es lo que tiene.
1: ¿Qué?
4: Vergüenza.
2: No, ni siquiera la conoce.
1: Mira, tú cállate, ¿sí?
5: Digo, ¿vergüenza de qué, maestro?
4: De ser pobre.
1: ¿Qué?
4: ¡Sí! Usted sabe perfectamente que la cena de la amistad se organiza año con año en casa de doña Florinda.
1: Bueno,
4: ¿sí? ¡Cállese, que no he terminado! ¿A usted le gustaría ser el organizador de esa cena de la amistad, naturalmente?
1: Pues sí, profesor.
4: ¡Cállese, que no he terminado! Al asistir usted a la casa de doña Florinda, piensa tontamente que estaría haciendo el papel de un arrimado. En otras palabras, usted se avergüenza de ser pobre.
1: Pues sí, profesor, pero si usted se fija...
2: ¡Cállese, que no ha terminado!
6: ¿Ya le falta un poquito? Una cosa de nada.
2: ¿Qué cosas, no? ¡Se la dejo!
7: ¿Qué?
4: ¡Silencio! ¡Silencio!
2: Nada más porque sabe que lo apoya el viejo Longaniza.
4: ¿Qué dijiste, chavo?
2: Se me chispoteó.
4: Te recuerdo que mi apellido es Girafales.
3: Pero de cariño le decimos Longaniza. ¿Verdad, chavito?
6: Eso lo dirán ustedes, porque yo siempre digo papi, o que diga yo siempre digo profesor Girafales.
3: ¡Y próquita!
6: ¿Y próquita yo?
3: Sí.
6: Mamita, ¿no es cierto que yo siempre digo profesor Girafales al maestro Longaniza?
4: ¡Ta, ta, ta, ta, ta!
8: Bueno, por favor. Creo que yo tengo la solución para que don Ramón vaya a esa cena.
1: ¿Ah, sí? ¿Y cuál es la solución?
8: Mire, doña Florinda pone la cena y usted pone la casa.
1: ¡Hombre! ¡Ah, caray!
3: ¡Parece muy bien! ¡Buena idea! ¡Oye, se puede ir!
1: ¡La vida está muy bien! ¡Sí, caray! ¡Hombre, muy bien! ¡Ojalá todos la pasemos muy contentos! ¿No llora?
3: Chavito... No llores, chavito. El maestro, el profesor Girafales tiene razón. El ser pobre no es para que te dé vergüenza.
2: ¡A mí no me da vergüenza!
3: ¿Entonces?
2: ¡Me da coraje!
3: Bueno, sí, pero eso no es para llorar.
2: ¡No estoy llorando por eso!
3: ¿Entonces por qué?
2: Me estoy machucando los dedos con el cajón.
1: ¿Verdad que están sabrosos? Sí. Tienen fama.
2: ¡Suéltame!
1: Pero mira nada más. Miren nada más cómo me dejaron el piso. Y acabadito de trapear.

0: ¡Orden! Una cosa es la algarabía y el bullicio y esas cosas. Y otra cosa es el desorden. Aquí todos queremos orden.
1: Yo quiero un orden de enchiladas.
0: Sinceras.
2: Lo que el maestro Longaniza quiere...
0: ¡Sí, afales!
3: ¡No le grites! ¡No lo empuje!
0: ¡Silencio! ¡Silencio! ¡Silencio!
2: Ya solamente falta un cuarto de hora.
1: ¿Para qué?
2: Ah, pues eso sí no sé, porque mi reloj nada más tiene minutero.
4: Maestros.
2: ¿Ya te llenaste, chavito?
4: ¿No les parece que ha llegado el momento en que todos expresemos nuestros buenos deseos del Día de la Amistad?
5: Eso. ¿Y qué les parece si comienzo yo?
4: Perfectamente, doña Florinda, adelante.
5: Bien, pues. En primer lugar, yo prometo que no volveré a pegarle a don Ramón. A menos que me dé motivos. En segundo lugar...
2: Oígame, un momentito. Digo, ¿a qué se refiere con eso de motivos?
5: Pues, por ejemplo, que le pegue a Kiko.
2: Óigame, señora, yo nunca le pego a Kiko.
5: O, por ejemplo, que niegue haberle pegado.
4: Espere, doña Florinda. Es que usted... En cualquiera de los casos, lo que tiene que hacer es primero averiguar qué fue lo que pasó y entonces sí, rájale. Quiero decir que en cualquiera de los casos usted debe contenerse y evitar que sus blancas y delicadas manos se manchen con la bajeza de un golpe.
5: Ay, bueno, pues, si usted lo dice...
1: Dígale lo mismo a Rondamón para que yo no me ande pegando.
2: ¡Sí! No se vale mano negra.
5: Bueno, además yo todavía no he terminado.
4: Por supuesto, prosiga, doña Florinda, prosiga.
5: En segundo lugar, yo prometo que no volveré a burlarme de la condición humilde de todos ustedes. Que por otra parte, pues, no tienen la culpa de pertenecer a la chusma.
1: ¡Chusma, chusma!
6: Pues ahora me toca a mí. Yo prometo que no voy a dejar que la vieja chancluda le pegue a mi papá.
0: ¡Silencio!
1: No es justo que siempre le peguen al patas de chichicuilote.
2: ¿Qué dijiste?
1: Se me chispoteó. Se me chispoteó.
0: Mira, no te doy uno nomás.
1: Bueno, ahora me toca a mí.
2: Sí, doña Cristina, hable usted. Y cuidado con que le interrumpan, ¿eh?
1: Gracias, don Ramón.
2: Tenga la otra.
1: Bueno, yo prometo que este año...
6: Tiene 12 meses.
2: ¡Chilindrina!
1: Bien, yo prometo que este año me caso con usted. Chispoteo.
2: Ahora sí, interrúmpanla. Es más, que hable otro. Siéntese, doña Clotilde, siéntese. Otro.
4: Yo.
2: Venga.
4: Yo prometo...
1: ¡Que me va a poner 10 en aritmética!
7: ¿9? ¡8, que ni qué tampoco! Un simple 7. No, pues ya troné.
4: Decía que yo prometo que este año seguiré tratando a mis alumnos como siempre.
1: ¡Ay, no!
4: Y como no quiero alargarme demasiado...
6: Porque me agujeré el techo.
2: ¡Chilindrina!
4: Decía que como no es mi intención prolongarme demasiado... Solo quiero prometer una cosa más. Amor eterno

0: a una persona cuyo nombre llevo guardado en lo más recóndito de mi corazón.
1: Chúpate esa.
2: Ahora le toca a usted, don Ramón.
3: Sí, ¿verdad? Sí. Bien, pues, caray, pues a mí solo me queda prometer que el Chavo no va a volver a hacer travesuras.
2: ¿Ah, se vale prometer con otro? Entonces yo prometo que a Kiko se le va a quitar lo bruto.
4: ¿Qué dijiste?
5: No le hagas caso, tesoro. Además, tú no vas a cambiar solo porque otro lo dice.
2: Ahí está, porque...
6: Y para que veas que yo sí sé lo que es la amistad, yo prometo que este año le presto todos mis juguetes al Chavo.
7: Yo puro Chavo.
8: No, Chavo, aprovechate ahora que puedes.
2: Eso me dijo el año pasado lo mismititito y luego no me prestó nada.
6: Ay. Porque siempre que te prestaban mis juguetes los agarrabas a patadas.
2: ¿Yo?
6: ¿Me prometes que si te presto un juguete no lo agarras a patadas?
2: Sí.
6: Pues sí es cierto. Toma.
9: ¡Niños!
3: ¡La fiesta de la amistad, hombre! Precisamente cuando estamos haciendo los buenos propósitos del Día de la Amistad, hombre.
2: Yo prometo que nomás que agarre aquí con lo que...
3: ¡Entiéndelo! Se trata de hacer buenos propósitos. Por ejemplo, tú puedes prometer no volverle a decir bruja a la señorita Cleotilde.
2: Eso. Bueno, se lo prometo, pero con una condición.
4: ¿Cuál?
2: Que agarre a Kiko y lo convierta en sapo.
3: ¡Silencio!
10: ¡Ay,
3: ahora qué traes, hombre!
10: ¡Ya, Chavito! ¡Cálmate, Chavito! ¡Ya no estés enojado con Kiko!
2: ¡No estoy enojado con Kiko!
10: ¿Todos con quién?
2: ¡Estoy enojado conmigo!
10: ¿Estás enojado contigo mismo?
2: Sí, porque estamos reunidos para la buena amistad y para los buenos propósitos y yo estoy buscando pleito en vez de... Kiko, ¿me perdonas?

Está bien, mi hijita, ¿eh?

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0: buscando que te raje todo lo que se llama cara.
1: No, chavo, déjame,
0: no me importa nada. Tú me tiraste mi escoba y ahora la vuelves a poner donde estaba o te rajo todo lo que se llama cara.
1: Por eso digo que mejor te pongo tu escoba donde está.
2: Ay, chocante.
1: Esto es cuestión de dejar ahí y ahora sí vamos a seguir.
2: Me falló un poquito, pero échame mi pelotita mientras yo te pongo esto, ¿eh?
1: Ahora sí, dame.
2: Ahora sí, venga.
1: Es que...
3: Tenía que ser el chavo del ocho. Y todavía atrás del golpe, voy a tener que lavar otra vez mis corbatas. Mira nada más, mira.
0: ¿Usted usa corbata?
3: Sí, chavo. Cuando voy a buscar trabajo me pongo corbata. Pero mira.
0: O sea que todavía no las ha estrenado.
3: Te equivocas, chavo. Por si no lo sabes, ayer mismo me puse corbata para ir a buscar trabajo y también me puse una camisa de Popelina.
0: ¿De quién?
3: ¡De Popelina! ¿Qué no sabes lo que es la Popelina?
0: ¡La esposa de Popeye!
3: Olvídalo, chavito, olvídalo.
0: Oiga, ¿y consiguió trabajo?
3: Bueno, casi. Estuve a punto de conseguir trabajo de bombero.
0: Pero los bomberos no usan corbata.
3: Pues eso fue lo que me salvó.
1: ¡Más arriba! ¡Todavía podemos!
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0: de ser el Chavo del Ocho. ¡Toma! ¡Presto, por favor! ¡A volver a lavar las corbatas! Bueno,
1: ¿Pero qué pasa?
2: ¡Me quiere pegar con escoba!
0: No, no, bueno, claro, yo le puedo explicar todo, ¿no? Mire,
1: Vámonos, Kiko. No te juntes con esta chusma.
2: Sí, mami. ¡Chusma! ¡Chusma!

0: Perecita, venga, Perecita. Anda, de que me entiendes, pues.
1: Mira, estoy jugando a brincar la cuerda porque tengo una cuerda para brincar la cuerda. Tú no tienes cuerda para brincar la cuerda, por eso no puedes brincar la cuerda porque no tienes cuerda para brincar la cuerda. Si tuvieras cuerda para brincar la cuerda, estarías jugando.
0: ¡Cállate, cállate, cállate, cállate, cállate, cállate, cállate, cállate, cállate, que me desespero!
1: Es que no me tienes paciencia.
0: Es que no me tienes paciencia. Y además, otra cosa, si mal no me equivoco, esa cuerda se parece a la de la Chilindrina.
1: Pero yo se la pedí prestada a la Chilindrina.
2: ¡Eso no es cierto!
1: ¡No te pedí prestada la cuerda!
2: ¡Pero yo te dije que no te la prestaba y tú me la quitaste!
1: Ah, bueno, pero yo te la pedí prestada.
0: Ya ves cómo es la chusma. No te preocupes, hombre. Yo te puedo conseguir otra cuerda para que juegues.
2: ¿De veras?
0: Sí, hombre, cómo no. Nada más bajaré y verás. Todo es cuestión, mira, de quitar esto de aquí. Ahora sí, no te agaches, no hay necesidad. Ahora sí, te espero. Mira, ¿ves? Bueno, todo es cuestión de doblar en dos o tres partes.
2: ¡Ay, qué buena idea, Kiko!
3: Lo que te voy a doblar en dos o tres partes son los cachetes.
2: ¡Cuidado, papi!
3: ¿Cuidado con qué?
2: Te acusa con su mamá, ya sabes.
1: Ay, sí, tú, mira.
3: Qué miedo me da que me acuse con su mamá. Donde me acuses, vas a ver, Kiko. ¡Donde me acuses!
0: No, no hay necesidad, don Ramón, de que yo la acuse. ¿Verdad, mami?
1: Chilindrina, ya te canso.
3: Bueno, desde luego yo le puedo explicar todo, ¿no? Es cuestión de que...
4: Vámonos, Kiko. No te juntes con esta chusma.
0: Sí, mami. Aquí, don Ramoncito, por favor.

0: viste, por tanto, la pasé cuando viniste, ¿supí? ¡Oh, es un campeón, Kiko! ¡Que es un verdadero campeón! ¡Báchame, chavo! Yo voy a acusar con Don Ramón que estaba descomponiendo su tendedero. ¿A poco crees que me haya venido que me acuses con Don Ramón? No me da miedo, Don Fideo.
1: Ay, chavo, no deberías hablar así de Don Ramón, que es una persona tan buena gente.
0: ¿Buena gente el Fideo escurrido? ¿Cómo se nota que a ti nunca te da el coscorrón, fíjate?
2: Con que Fideo escurrido, ¿no? No te doy otra nomás porque tengo que planchar mis corbatas, que si no... Kiko, yo puse mis corbatas en el tendedero, ¿no?
1: Sí, don Samuel, yo lo vi.
2: ¿Y en dónde están?
1: Se las presté a la chilindrina.
2: ¿Le prestaste mis corbatas a la chilindrina?
1: Sí, pero no las quería para ponérselas.
2: ¿Entonces?
1: Pues nada más mire.

0: Listo para que usar mis corbatas como cuerda para brincar.
1: Yo no quería, pobrecito lindo. Lo que pasa es que el chico, él me estuvo insiste. A mí me dio mucha pena decirle que no. Fíjate.
0: ¡Fuera de aquí!
1: Sí, papá, sí, papá.
0: ¿Y tú qué?
1: Ay, con permisito. ¿Con qué? Gritándole a mi hijo, ¿no? Ah, pero ahora sí lo voy a...
2: Doña Florinda.
3: Doña Florinda.
4: Qué milagro que se deja ver. ¿Y qué lo trajo caminando hasta aquí?
2: Pues, los pies.
4: Ay, es verdad, los pies.
2: Vine a traerle este ramo de perros. No, perdón. Quiero decir, este perro de flores para... No, este... Bueno, las flores son para usted. Porque usted es como una flor. El perro es para Kiko.
4: Ay, pero ¿cómo se fue usted a molestar?
2: No es ninguna molestia.
4: Ay, gracias. ¿Pero no gusta pasar a tomar una tacita de café?
2: ¿No será mucha molestia?
4: ¡Ay, por supuesto que no! ¡Pase usted!
2: Después de usted.
4: ¡Ay, gracias!
5: ¡Pero vente, la vente!
6: ¡Pero vengo acá, me junto con la chusma!
7: ¡Hijo, fíjate que vino el profesor Jirafales y te trajo un regalo! ¿A qué no adivinas qué te trajo?
6: ¿Qué?
7: ¿Adivina?
6: ¡No, mejor te pregunto!
5: ¡Voy contigo, Kiko! Yo quiero ver qué te trajo el profesor Jirafales.
6: ¡Ah! El regalo me lo trajeron a mí, no a ti.
5: Pues al cabo que no me interesa ver qué fue lo que te trajeron.
4: ¿Qué le trajeron, chavo?
7: Adivina.
5: ¿Con qué empieza?
7: Con el hocico. Y acaba con la cola.

0: siguen vastos.
1: ¡Chavo, ven acá!
2: ¿Qué?
1: ¿En dónde están mis corbatas?
2: Las agarró Kiko.
1: Me lleva el chanfle. ¿Y ahora para qué?
2: Pues mírenlo. Pero le viene el cuyazote con tu collar. ¿Qué cosa, no?
1: ¿Qué que está cerquita por aquí mi mamá?
3: No está para comer.
1: Haciendo quitándole mis corbatas al perro.
2: Pero tenga cuidado, no vaya a lastimar a Ramoncito.
1: ¿A quién?
2: Al perro.
4: Así se llama.
1: De manera que le pusieron mi nombre al perro.
2: Eso. Pero el perro es de Kiko.
4: Pero la idea fue de Chavo.
2: Pero yo lo hice de cariño porque el perro me recuerda mucho a usted.
1: ¿Y yo en qué me parezco a ese mugroso perro?
2: Pues en lo mugroso. Y también en lo grande del hocico. Pero usted es más buena gente.
1: Gracias.
2: No hay por dónde. Y también es más simpático.
1: Gracias.
2: No hay por dónde. Y puede que hasta sea más inteligente.
1: Mira, chavo, no te doy una nada más porque tengo que volver a lavar las corbatas, que si no... ¡Quítate de aquí!
2: ¿Sabes qué, Kiko? Creo que hicimos mal comparar a Rondamón con el perro. ¿No se habrá enojado por eso?
4: No, los perritos no entienden.
5: Ay, pero esto no, tengo que buscar una cadena. Perrito, toma y deténmelo.
2: ¿Por qué no le pones la cadena del baño?
4: No digas tonterías y déjame ver qué encuentro.
6: ¿Me tienes?
4: ¡Es mío! Todo lo que me trajo de regalo mi papi. Digo, el profesor y el padre.
6: ¿Sí? ¿Es machito?
4: No, es miedoso.
6: Yo quiero decir que si es perro o perra.
4: Ah, no sé, no le he preguntado.
2: No seas menso, Kiko. Los perros no entienden el español.
4: Pues entonces, ¿cómo sé si es perro o es perra?
2: Pues muy fácil. Mira, le haces cosquillas en el pescuezo. Entonces, si se pone contenta, es perra. Si se pone contento, es perro.
4: Ah, bueno, sí, pues sí.
6: ¡Kiko! ¡Oye, Kiko! ¿Qué tal si jugamos a que el perro era nuestro hijito y que tú eras el papá y que yo era la mamá?
4: ¡No! ¡Es el juego de mujeres!
2: Pues claro, y nosotros no jugamos a juegos de mujeres, cuéntame.
4: Sí, cierto. ¡Juchida! ¡Juchida! Chino. A los perros les encanta el agua.
2: ¿En serio?
4: Uy, les fascina.
2: Bueno, por algo son animales. A ti también te gusta bañarte, ¿verdad?

0: Quieto, quieto. No te va a pasar nada, Ramoncito. ¿Sí? Es que así le puso Kiko.
1: Mira lo que traje. ¿Jaboncito? ¿Ah? ¿Toallita? ¿Y esta caja para hacerte su camita? Y mire, no más pero enojo, el champú de mi mami, para que le quede bonito su pelo.
2: ¿Igual que a tu mamá?
1: Sí.
2: Ay, pobrecito.
1: Ya cállate tú, salpicada. Y dame el pedito para que su bonito.
0: Necesitas primero llenar la cubeta con agua.
1: Ay, Pochi. Pochi Chochi.
0: Oh, ¿verdad? Pero uno le pone una cosa y otro le pone otra cosa.
1: Sí, claro, eso sí.
0: ¿Qué prefieres?
1: Eso
0: sí. ¿El champú o el jabón?
1: Pues yo creo que el jabón, o quién sabe mejor el champú, porque se va a espuma. ¿O no? O mejor el jabón.
2: ¡Ay! ¡Ay! ¡Ay! ¡Ay! ¡Ay! ¡Ay! ¡Ay! ¡Ay! ¡Ay! ¡Ay! ¡Ay! ¡Ay! ¡Ay! ¡Ay! ¡Ay! ¡Ay!
1: ¡Ay! ¡Ay! ¡Ay!
2: ¡Ay!
1: Pues todas las cubetas tienen agujero, porque no, ¿por dónde se
2: desecha
1: el agua?
2: Pero yo no me refiero al agujero de arriba, sino al agujero de abajo.
1: ¿De abajo? ¿Un agujero abajo? ¿Qué? ¡Ah, Pochi! Mira, aquí está, aquí lo tienes, ¿sí? Esto es cuestión de poner el dedo tantito y... ¡Chavo! ¡Está sudando!
0: ¡Me mojaste, que es distinto, menso! ¡Pesta! ¡Mejor yo lo baño!
1: Por eso digo que tú lo bañas.
0: ¡También!
3: ¿Qué están haciendo, muchachos?
1: ¡Estamos bañando al Ramoncito!
3: ¡Qué gracioso! De modo que le pusieron Ramoncito al perro.
0: ¡Pero no le vaya a decir! ¡A mi mamá que le estamos diciendo así! ¡Porque el señor Ramón se va a enojar! ¡Va a creer que lo estamos haciendo! ¡Para que todo el mundo se entere de que le decimos eso!
3: ¡Chavo! ¡Me estás mojando!
0: ¡Ay! Es que la cubeta tiene un agujero.
3: ¡Y me sigues mojando!
4: Ay, pero qué menso eres, chavo.
0: ¿Yo?
4: Bastaría con que taparas con el dedo el agujero y así te evitas estar mojando la... Chavo, ahora me estás mojando a mí.
3: Ya lo dice el dicho. El que con niño se duerme...
2: ¡Bien, Kiko!
1: Bueno, pues es que no está quieto.
0: Que no tiene salsa.
1: Mira, nada más lo que estás quieto y ponte de ti, este, ¿no?
0: No te estás atravesando. ¿Por qué lo quitas, menso?
1: Es que creo que me ganó.
2: ¡Es jabón, menso!
1: Por eso digo que es jabón.
0: Sacárselo bien, no lo muevas.
1: Sí. Bueno, es que pesa mucho.
0: Pero nomás lo estás mueve y mueve.
1: ¡Ay! ¡Ay, Dios mío! ¡Ay, no veo! ¡No veo! ¡Estoy ciego de los ojos! ¡No veo! ¡No veo!
2: Pues quítate el jabón.
1: ¿Y dónde está?
2: En la nariz.
0: ¿En la nariz? ¡Ay, pero dónde! ¡Enfrente de ti!
1: ¿Enfrente de mí? ¿Enfrente de mí? ¿Pero qué tan enfrente?
3: ¿Pero ahora qué están haciendo? A ver, Kiko, a ver, ven acá. Kiko, ven.
4: ¡Charlie! ¿Pero qué es lo que está haciendo?
3: Yo no quería sacar. Doña Florinda, por favor, contrólese.
2: Mira, Ramoncito, ya no están las corbatas de mi papá.
5: Bueno, para algo me tenían que servir, ¿no?

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0: te importa.
1: Mira, tengo palomitas de maíz y te iba a convidar, pero ahora no te convido por sangrón.
0: Pues al cabo que ni quería.

¿Qué te pasa, Chilindrina?

0: que yo me las encontré porque estaban tiradas en el suelo.
1: Sí, porque a mí se me cayeron.
2: Ahora sí vas a ver.
1: ¿Qué cosa?
2: ¿Ah, sí?
1: Sí, ¿qué?
2: ¿Ah, sí?
1: Sí, ¿y qué?
0: En la próxima te va peor.
1: Oye, chavo, oye, te digo que te coma mis palomitas de maíz, pero con una condición.
2: ¿Cuál?
1: Que me digas por qué estaba llorando Kiko.
0: Ah, pues sí te voy a decir. ¿Te acuerdas que el otro día vino acá el profesor Girafales? Kiko lo quiere mucho porque dice que... que es muy amigo. Entonces el profesor Girafales le trajo a regalar un perrito.
1: Ah, eso sí, ya lo sé. Y además, doña Florinda se lo devolvió al maestro Girafales.
0: Eso.
1: Porque en esta vecindad hay gente a la que no le gustan los animales.
0: Eso.
1: Entonces, por eso estaba llorando Kiko.
0: Eso.
1: Pues eso es menso.
0: Eso.
1: Pero la culpa la tuvo el maestro Girafales por haberle regalado el perrito a Kiko. Mira, ahí dice claramente, en esta vecindad está prohibido tener animales.
0: ¿Y qué menso el que puso ese letrero, verdad?
1: Eso es...
0: Pues, ¿para qué pone letreros si los animales no saben leer? Imagínate, un animal tratando de leer.
3: Digo, por si no lo sabes, yo leo mejor que tú, chavo.
0: No, pero yo no estaba hablando de usted, yo estaba hablando de los otros animales.
1: Oye, Pepito, ¿ya viste ese letrero?
3: Sí. En esta vecindad se prohíben los animales. ¿Y qué?
1: ¿Y qué vas a hacer? Ay, te digo, ¿qué vas a hacer? ¿Vas a dejar ese letrero ahí o lo vas a cambiar? ¡Chavo! ¡Te estás comiendo las palomitas que están en el suelo!
0: ¿Sí, qué?
1: Te van a salir lombrices en la panza.
0: ¿Por qué?
1: Porque en el suelo hay lombrices.
0: ¡Había! Ahora ya están prohibidos los animales. Oye, ¿las lagartijas también están prohibidas?
1: Sí, uy, sí, cómo no, también.
0: Pues me han obedecido.
1: Ay, mira. Mira, no tienes para qué esconder la bolsa de palomitas, porque yo ya te la vi. Además, ni creas que me da envidia, porque yo también tengo dinero para comprar palomitas. Mira, mira.
4: Ay, si tú chocante salpicadas.
5: En esta vecindad está prohibido tener animales. ¿Qué?

0: bebé, tesoro.
1: ¡Ah, qué bien, mami! ¿Cómo te fue?
0: Bien, tesoro, ¿y a ti?
1: Muy bien, hijo.
0: ¿Ya no estás triste porque tuve que devolver el perrito que te habían regalado?
1: No, ya no, mami. ¡Ya soy feliz! ¡Con una lombriz!
0: ¡Ay, qué bueno! ¿Te portas bien, tesoro?
1: Sí, mamita. Júralo.
2: Toma, aquí está el azúcar que me encargó tu mamá.
1: ¿Azúcar? ¡Ah, sí, sí, de veras! ¡Gracias!

0: tenía que ser el Chavo del Ocho.
1: Pues sin querer queriendo, yo le quería pegar a la lagartija.
0: ¿Y qué? ¿Yo tengo cara de lagartija?
1: Pero no mucho.
0: El día menos pensado me largo de esta vecindad.
1: Ay, no, no les haga caso a los letreros.

0: Bu sonra?
1: ¿Para qué te atraviesas? Yo le quería pegar a la lagartija que está atrás de ti.
0: ¿Lagartija, tu tía? ¿De quién son estas palomitas?
2: ¡Mías! Y tuyas también.
1: ¡No desperdicien la comida!
2: ¡Ay, acá esas palomitas son mías!
3: Vente, vente, chavo, no te hagas caso. ¡Ah, qué diente de criatura tan envidiosa, hijo de...
4: ¿Mis palomitas de maíz?
1: ¿Me vas a dar?
5: ¡Claro!
1: Al cabo que ni quería.
0: ¿Dijiste que sí?
3: Sí, chavo. Es que yo soy un niño bueno que ayuda a los subdesarrollados.
1: Sí. Para que veas que yo no necesito que tú me des nada.
3: No, no se hagas caso, no se hagas caso. Come.
1: Aprende a Kiko que él sí convida de sus cosas.
3: Sí, sí, ya todo el mundo sabe, ¿eh? Come, come, come, para mí.
1: Porque Kiko sí es buen amigo.
0: Come, come, ándale.
1: No como otros que no son amigos ni son nada. En cambio...
3: ¡Cállate, cállate, cállate, cállate, que me desesperes!
1: Que no me tienes paciencia.
3: Es que no me tienes paciencia.
0: Ah, por fin te vas a comer, ratón, sí, o te... digo, las palomitas de maíz.
1: Sí, sí, sí.
3: ¿Qué pasó, chavo?
1: No son palomitas de maíz.
3: Claro que no son palomitas de maíz.
1: Es azúcar.
3: Claro que es azúcar. ¿Y tú pensabas que era azúcar?
1: Está rica.
3: Entonces, lo que le di a mi mami no es el campermicito.

0: cree que yo sería capaz de jugarle una broma de esa naturaleza?
1: Usted le dio el paquete a Kiko diciéndole que era el azúcar que yo le había encargado.
0: Lo que yo le di a Kiko era azúcar. Azúcar.
1: ¿Ah, sí?
0: Sí.
1: ¿Y entonces de dónde salió el otro paquete?
0: Yo qué sé. ¿Por qué no le pregunta a Kiko que fue el que se lo dio?
1: ¿Está loca? Mi hijo es incapaz de tocar un asqueroso animal como ese.
2: ¿Qué te va a pasar?
3: Ya bueno.
2: Es que te volví a encontrar. Es de mira que no te aplastó mi mami.
3: Porque si no habías quedado con... Ahora todo es cuestión...
2: Aguas, aguas.
4: ¿Qué estás haciendo, chavo?
0: Estoy cazando lagartijas.
4: ¡Ah, qué bien! ¡Qué bien! ¿Y cuántos han matado?
0: Pues hasta ahorita... ninguna. Es que a veces hay buena suerte.
4: Dirás mala suerte.
0: Buena suerte.
4: Pues si no han matado a ninguna.
0: Buena suerte para las lagartijas.
4: Por eso digo que a veces hay buena suerte. Oye, chavo, ¿y no te dan miedo las lagartijas?
0: Claro que no, yo soy hombre.
4: ¿Y tampoco los ratones?
0: Menos.
4: ¿Qué bien, qué bien? ¿Quieres palomitas?
0: Sí, sí. ¿No es azúcar como ese rato?
4: Ay, a ver, deja ver, a ver si no... ¡No! Son palomitas de maíz.
0: ¡Gracias! Qué raro que tú me des una cosa.
4: Es que ya me volví niño. Bueno, me arrepentí.
0: Y era tiempo.
4: Oye, Kiko, agua la bruja de 71.
0: ¿Qué me dices, bruja?
4: Chavo, ¿tú ves alguna otra?
1: Ahora sí te pego.
4: ¡No! ¡Con el cotillita! ¡Con el cotillita! ¡Con el cotillita!

0: ahí. Mira, bonito, digo, ¿qué te pasa?
1: ¡Me ha brujado el 71!
2: Y dale con eso. Ya te dije que no le digas bruja a doña Cleotilde, chavo.
1: Pues sí, es una bruja. Mire lo que les hizo a las palomitas de maíz. Sí. Mire lo que les hizo a las palomitas de maíz. ¿Qué les puede haber hecho a las palomitas?
2: ¿No que eran palomitas de maíz?
1: Pues sí, eran palomitas de maíz. Además que pasó la bruja y quedaron convertidas en ratón.
2: ¡Qué chistoso! ¡Toma! ¡No chille! En vez de chillar, consígame un pedazo de queso.
1: ¿Pedazo de queso?
2: Sí, señor, de queso. Necesito un pedazo de queso para ponerle veneno y matar al ratón.
1: ¿Pero yo de dónde?
2: ¡Ya, consígalo!
3: Ya, ya no llore, chavo. No me alcanzó la bruja del 71.
1: No estoy llorando por eso. Entonces, es que Rondamón quiere que le consiga un pedazo de queso.
3: ¿Un pedazo de qué?
1: De queso. ¿Y yo de dónde voy a conseguir queso?
4: Mira, chavo, toma. Ay, ay, toma. Si es para don Ramón, yo se lo doy con mucho gusto.
1: A lo mejor le hace otra brujería. Convierte el queso en ratón como hizo con las palomitas de maíz.
3: ¿Quieres decir que la bruja de 71 convirtió mis palomitas de maíz en un ratón?
1: Eso. Mire,
5: a ver. Sí, aquí está.
2: ¿Qué quieres?
1: La...
2: ¡Ah! ¿Me traes esta porquería? ¿Sabes una cosa? Así me facilitas las cosas. Mira, chavo. Mira. ¡Ya! ¡Fuera de aquí!
1: ¿Qué dijo don Ramón?
3: Pues no quise el queso.
1: Tanto mejor. Así no desperdicio mi desayuno. ¿Qué tenemos la bolsa del ratón? ¿Estará borracha? ¡Chavo! ¡Se escapó el ratón! ¡Chambre! ¡Ahora sí! ¿Qué vas a hacer, chavo? En esta vecindad están prohibidos los animales.
3: ¡No, no la mates! ¡No la mates, chavo! ¡No la mates!
6: ¿Qué pasa, Paquito? ¡Suéltalo!
3: ¡Es que el chavo la quiere matar!
6: ¡Ay, hombre! ¿A quién va a querer matar el chavo?

0: caminado, ni siquiera lo he visto.
1: ¿Sabes por qué se cayó?
0: Ah, ¿tú estás hablando de la vieja de 71?
1: Pues sí.
0: No, hombre, ella se desmayó por el ratón.
1: ¿Cuál ratón?
0: Bueno, parece ratón, pero no es ratón. Son palomitas de maíz. Oye, ¿y a propósito del ratón dónde habrá quedado?
1: Oye, chico, explícame eso del ratón, yo no entiendo nada.
2: ¡Chample! ¿Y ahora qué pasó? ¡Doña Clotilde!
0: Ella tuvo la culpa porque ella misma se hizo la magia y entonces convirtió las palomitas de maíz en ratón. ¿Dónde?
2: ¿Cómo está?
0: ¿Dónde estoy?
2: ¿Cómo está? ¿Cómo se siente?
0: Dígame. Ay, yo muy bien. ¿Y usted?
2: Pues también bien.
0: ¡Es usted!
2: Sí, claro, pero yo le voy al Necaxa.
0: ¡Desvergonzado!
2: ¿Desvergonzado? ¿Por qué, oiga?
0: ¿Cómo y todavía lo pregunta?
2: Oiga, pero es que pues yo la... Mamá, no soy. Ah, ya sé. Lo que pasa es que usted misma se hizo magia y se convirtió en Doña Florinda, ¿verdad?
0: Y haberme dicho que no quería el queso en vez de gastarme una broma de esa naturaleza.
2: Bueno, pero... ¿cuál broma?
0: Ah, ¿cómo cuál broma? ¿Le parece poco mandarme una rata en una bolsa de papel?
2: ¿Yo?
0: Sí, usted.
1: ¿Oiga? Así que él fue el de la bronca.
0: Claro. Bueno.
1: Era de suponerse. No le haga caso, doña Clotilde. No se junte con esta chusma.
0: ¡Chusma, chusma!
2: ¿Y tú qué?
0: ¿Qué de qué?

0: ¿Qué tiempo llegué?
1: Digo, ¿nadie vio por aquí mi sombrero?
0: Sí, aquí está, pero fíjese...
1: ¡Ve, está para acá! ¡Cállate! ¡Ya te calles! ¡Cállate! ¡Cállate! ¡Cállate!

0: Chavo. ¿Qué tengo arriba de la cabeza?
1: El sombrero.
0: ¿Pero abajo del sombrero?
1: La cabeza.
0: ¿Pero entre el sombrero y la cabeza?
1: Ah, el ratón.
0: ¡Ah, el ratón!
2: ¡Ay, mamacita! ¡Ay, mamacita! ¡No la mate! ¡No la mate! ¡No la mate! ¡No la mate! ¡No la mate! ¡No la mate!
3: Comprar un...

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1: De hablar y llorar al mismo tiempo. O hablas o lloras. ¿Me entiendes?
2: Sí.
1: ¿Qué te pasó? ¡Chilindrina! Te acabo de decir que no se puede hablar y llorar al mismo tiempo, mijita.
2: Por eso. Primero lloro y luego hablo, papito.
1: Está bien. ¿Ya acabaste de llorar? Dime qué te pasó.
2: Estaba yo.
1: Te vas a la casa, te calmas, te serenas y ya que estés tranquilita, regresas y me dices todo lo que te pasó. ¿Me entendiste?
2: Así que... Papi, dame una última oportunidad.
1: Está bien, pero que sea la última, ¿eh? Y al primer chillido te me metes a la casa. A ver, dime. Ahora sí, a la casa.
2: No, papá, dame otra oportunidad más.
1: No, señorita. La anterior te dije que fue la última oportunidad, ¿no? Y cuando yo digo una cosa, la cumplo, mi hijita. Así que para adentro.
2: Pero mira, ya no estoy llorando, mira.
1: No me importa.
2: Ah,
1: vamos. No.
2: Ándale.
1: No.
2: Ándale.
1: Está bien.
2: ¿Me vas a dar otra oportunidad?
1: Sí.
2: Ay, papi, qué poca fuerza de voluntad tienes.
1: Ahora sí a la casa, chilín. Digo, oye, Kiko, ¿qué? ¿Tú sabes por qué llora la chilindrina?
3: ¿Sí? ¿Cuántos ojos? El proceso se llena así de agüita y luego así.
1: Te quiero preguntar si tú sabes la causa de su llanto.
3: ¿De su qué?
1: De su llanto. Llanto. Llanto. ¿O qué no sabes lo que es el llanto?
3: ¿El esposo de la llanta?
1: Mira, Kiko, ¿por qué no te esfumas?
3: ¿Por qué no soy cigarro?
1: Quiero decir que ¿por qué no te largas de aquí?
3: ¿Me da un buen motivo?
1: Con mucho gusto, Kikín.
3: Bueno, me parece un buen motivo. A mí, con tu permiso.
1: Ya hablo de mocosos estos. Oye, chavo, ven acá.
3: No. Estos chabacanos son míos.
1: Ya sé que son tuyos, yo te los regalé, ¿no?
3: Pues el que da y quita con el diablo se desquita, se fatiga y debilita, su pellejo se marchita y su suegra resucita.
1: Pues está muy bien, pero yo no quiero chabacanos.
3: Entonces...
1: Yo lo que quiero saber es por qué estaba llorando la chilindrina.
3: Porque es una chillona que chilla de todo. Ahorita estaba chillando porque vio que yo me estaba comiendo mis chabacanos y no le quise dar.
1: Oye, pero ¿cómo está eso? Si la chilindrina también tiene chabacanos.
3: Sí, también chilló cuando me los comí.

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1: Chavo del Ocho.
0: Sin querer queriendo.
1: Sí, ¿verdad? ¡Toma! No se te va a enchillar, que no sabes hacer otra cosa más que chillar, ¿verdad?
0: Yo que no sabes hacer otra cosa más que pegar.
1: ¿Y cómo no te voy a pegar si me estás echando tierra en los ojos?
0: Pero no lo hice a propósitamente. Lo que pasa es que usted llegó atrás de mí cuando yo estaba aventando la tierra así.
1: ¡Ay, ay! ¡Espérate un momentito! ¡Estoy llenando de tierra a la chilindrina!
0: ¿A quién?
1: ¡A la chilindrina, que no la ves!
0: Pues lo... ¡Oh, pues otra mincha que llega por la espalda!
1: Ya, hijita.
0: No lo vuelvo a hacer.
1: Más te vale, ¿eh? Ah, pero eso sí, esto no se queda así.
2: ¿Me vas a pegar?
1: ¡No!

0: por los chabacanos me voy a vivir a otra vecindad donde no haya nadie que me pegue.
1: Está bien, chavo, está bien. Siembra tu chabacán.
0: Gracias.
1: Haz procura no tirar tanta tierra. Ah, y sobre todo, procura que no le entre a nadie en los ojos.
2: Chavo, ¿estás seguro de lo que dices?
3: Sí. ¡Mira, Chindine, chavo! Yo traigo unas donas de caramelo. No de eso hoy.
2: Pues al cabo que yo ni quería, porque yo tengo un peso y también voy a comprar otro algodón de caramelo y tampoco te voy a dar.
3: Sí, ay, sí, tú chocante. Chavo, ¿tú no tienes dinero para comprar algodones de caramelo, verdad?
0: Pues ahorita no tengo, pero voy a tener millones.
3: ¿Millones? ¿Y cómo?
0: Es que voy a sembrar un huesito de chabacano para que salga un árbol de chabacano que va a dar millones de chabacanos. Entonces a esos millones de chabacanos les quito los huesitos y voy a sembrarlos otra vez y van a salir más millones de chabacanos y entonces voy a sacar todos los chabacanos y les quito los huesitos.
3: ¡Ay, ya cállate, cállate, cállate, que me desespero!
0: Es que no me tienes paciencia.
3: Ay, tú, me olvides de 2 millones y de los chabacanos, hermano. Y dime, ¿se te antoja mi algodón de caramelo?
0: ¿Me vas a dar?
3: ¿Se te antoja?
0: No, primero dime si me vas a dar.
3: No. Primero dime si se te antoja.
0: Pues no, porque tú siempre me dices lo mismo, me dices quieres, y entonces yo te digo sí, y me dices compra.
3: Pues qué lástima, porque así tenía pensado darte.
0: Ay, ya vi.
3: Ya, cálmate. Dime, ¿se te antoja o no se te antoja?
0: Sí.
3: ¡Compra! ¡Cosa más rica que esto!

0: Ay, qué bruto.
1: Sí, ¿verdad?
0: Qué bruto.
2: Pues ahora te voy a echar encima toda la tierra de la maceta.
1: ¡Oye! ¡Para!
3: ¿Qué pensabas hacer con esto?
4: ¿Qué te pasa, tesoro?
1: ¡Mami! ¡De hecho, tiéndame algodón de caramelo y ahorita me quiero echar toda la tierra de la maceta!
4: ¡Debería darle vergüenza!
3: Uy, ¿pero usted cree que el chavo del 8 conoce la vergüenza?
4: Toma, tesoro. Ve a comprarte otro algodón. Y no te juntes con esta chusma.
1: Sí, mami.
4: ¡Chusma!

0: estoy preguntando es por qué estás llorando.
1: Porque me pegó tu papá.
0: Pobre chavo, me das mucha lástima.
2: Oye, chavito, ¿a ti no te da lástima ser tú?
1: No.
2: A mí sí.
0: Mira, chavito, te convido de mi algodón.
1: Mira, chinina, yo traigo talca, Dani.
3: Hermano,

0: modo che tirasse e chitasse, era mio!
1: Io mica mi importa!
0: Ah sì!
1: Ah sì!
0: E ora, voglio tenere!
2: Oye, chavo, ¿no te fijaste en dónde dejé mi sombrero?
3: Sí, lo tiró aquí.
4: Lo tiró aquí.
2: Digo, ¿y ahora estos qué les pasa?
3: Se están peleando.
2: ¡Qué milagro! Se están peleando. Me gustaría que...

0: Mira, quítate, mira, que si no quieres que te... No, te doy otra nomás porque... ¿Y ahora qué te pasa, mijita?
1: ¡Chico, me lastimó!
0: ¿Te lastimó? ¿En dónde te lastimó, mijita?
1: Aquí. Me clavó las costillas en el zapato cuando le di una patada en el estómago.
0: ¡Kiko! ¡Respira, Kiko! ¡Respira, Kiko! ¡Respira, Kiko! ¡Kiko! ¡Kiko! Dijiste a doña Florinda que tú fuiste la culpable.
2: Pues, ¿qué crees que soy tonta? ¡Mira!
3: Chavito, ¿no crees que ya va siendo hora de que me devuelvas mi algodón?
0: Tu algodón lo rompió Kiko.
1: ¡Óyeme, pero yo te lo presté a ti! ¡Tú tienes que responder por él!
0: No me digo por qué.
1: Porque nada más te lo presté un ratito, chavo.
0: Pero el tuyo lo rompió Kiko.
4: ¡Con permiso! ¡Quítate!
3: Me alegro mucho.
4: Yo, ¿por qué yo la tuya? La que se lo hizo fue la chintina.
0: ¡Pero echaste a perder el algodón!
3: ¡Ay!
0: ¡Ya que no te
1: mandó,
0: chavo!
4: ¡Yo me lo quería comer!
0: ¡Pero
4: que
0: es comerte,
4: Kiko!
0: ¡Con
4: eso
0: yo agarrando
4: por
0: tu cara no me lo puedo comer!
4: ¡Silencio!
0: Digo, ¿y ahora qué pasa?
4: Kiko le embarró el algodón en la cara a la Chilindrina.
0: ¿Ah, sí? ¿Ah, sí? Digo, ¿quieres que te embarre el algodón en tu carota para que sepas lo que se siente?
4: No, mejor le pregunto a la Chilindrina.
0: Si esto hay que sentirla en carne propia, ¿verdad, mijita? ¡Para que se sienta como él!

0: eres, chavo, mira. Aquí traigo un peso.
1: Sí.
0: Vete a comprar un alcohol en tu puesto.
1: ¡Ay! ¡Gracias!
2: ¡Espera, chavito! Mira, mejor con este peso no compres un algodón. Mira, lo mejor siémbralo en ese maceta y después va a crecer y te va a hacer un árbol de dinero.
1: ¿Se puede?
2: ¡Claro! Y después cuando el árbol esté grande te va a dar millones y millones de pesos.
1: ¡Ya piensas! Me compro una torta de jamón y luego otra torta y luego otra torta de mundo.
2: ¡Cállate! ¡Siémbralo aquí!
1: ¿Sabes qué? ¿Qué? Voy a traer una regadera para que salga rápidamente, rápidamente.
2: Sí.
1: ¡Tú me lo cuidas!
2: ¡Sí! ¡Sí! ¡Ay! ¡Oh! ¡Oh!
1: ¿Y ese peso, Chendina?
2: Ah, es que fíjate, Kiko, que lo voy a guardar en esta maceta y le voy a decir a mi papá que se me perdió y así mi papá me va a dar otro peso. ¿Por qué no haces tú lo mismo, Kiki?
1: Pues si escondo ahí mi peso, voy y le digo a mi mami que me lo han robado.
2: Y así tu mami te da otro peso.
1: ¡Ay, mi peso! ¡Ay, mi peso! ¡Ahora sí! ¡Fíjate bien, eh!
2: ¡Sí!
1: ¡Mami! ¡Me lo ha dado mi peso!
2: ¡Aquí es el peso! ¡Dos pesotes! ¡Chao!
1: ¡Ay, chao! ¡Ay! ¡Ay! ¡No, no, yo no fui! ¡Yo no fui! ¡Me juro que yo no fui! ¡Me juro que yo no! ¡Me juro que yo no! ¡Me juro que yo no!
3: ¡Toma, tesoro! ¡Aquí está tu peso! Y me avisa si alguien te vuelve a robar un solo centavo.
0: ¿Un peso en lugar de una cachetada? Pues me salió barato.
1: ¡Ay! ¡Ay! ¡Ay! ¡Ay! ¡Ay!
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0: Chega!
1: Querido, me capturaste!
0: Que no soy ningún actor. Te estoy diciendo que de veras he robado mi pasta.
2: Eso eres infantil, síguele así.
0: ¡Alguien me saca de qué! ¿Qué te quieres robar? ¿Tú que te quieres robar a mi peso? ¿Tú eres el que te está robando a mi peso? ¡No, que tú eres el que yo lo mandé!

0: chavo. Faltan 2 pesos. Y la chilindrina tiene 2 algodones.
1: Eso, eso, eso, eso, eso. ¡Buenos días,
2: Carga! Bien, pero muy, muy bien.
1: Sí. Hasta que salga una

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1: ¡Carne, chile y mole! ¡Ya perdiste, ya perdiste!
2: ¡Ay, no se va, lo prende muy fuerte!
1: Pues así es, chavo. Ahora mira, para que te lo veas, yo te voy a dar una demostración de lo que es brincar a la cuerda.
2: Ay, sí, a ver si se te toque tan buena como prestó. Me siento menos presumiendo, pero no.
3: ¡Tenía que ser el Chavo del Ocho!
2: Fue sin querer queriendo. Es que usted llegó...
3: ¡Ya! ¡Cállate la boca y levanta todo lo que me tiraste!
1: ¿Está tan enojada, doña Florinda?
3: ¡Ay, pero qué observadora! ¿Y en qué me lo notaste?
1: Pues en que trae cara de vela derretida.
3: ¡Ándale! ¡Sígueme picando la cresta!
1: No, no, yo no, yo no, yo no.
3: Mami, el Chavo del Ocho me tiró la canasta con todo lo que traía yo del mandado.
2: Pero fue sin querer queriendo. Lo que pasó es que usted llegó cuando yo estaba jugando esta cosa. Y entonces...
3: ¿Y sigues? ¡Ya! Tesoro, ¿podrías hacerme favor de levantar todo esto y ponerlo dentro de la canasta?
2: ¿Y yo por qué, mami?
3: ¡Ay, gracias, tesoro! Y cuando termines, me llevas la canasta allá dentro de la casa.
1: ¡Ay, date prisa, Kiko! ¡Ya, date prisa! Que el Chavo y yo estamos jugando a brincar la cuerda.
2: ¿Me dejan jugar con ustedes? ¡Ay, di que sí! ¿Pues qué te cuesta? ¡Mira, dos que te brincadas! ¡Anda, di que sí! ¡No seas cobarde, anda!
3: ¡No!
2: ¡Pues yo sí lo dejo jugar!
1: ¡Pues yo no lo dejo jugar!
2: ¡Pues yo sí lo dejo!
1: ¡Pues yo no lo dejo!
2: ¡Pues yo sí lo dejo! ¡Pues yo no lo dejo!
1: ¡Pues yo no lo dejo!
2: ¡Pues yo sí lo dejo!
1: ¡Pues yo no lo dejo!
2: ¡Pues yo sí lo dejo! ¡Ay, ya cállate, cállate, cállate! ¡Que me desespera! ¡Pues ahora no te dejo jugar!
1: Pero yo sí te dejo jugar.
2: Pero yo no.
1: Pero yo sí. Pero yo no.
2: Pero yo sí.
1: Pero yo no. Pero yo sí.
2: Pero yo no.
1: Pero yo sí.
2: ¡Ay, cállate, cállate, cállate! ¡Que me desespera!
1: Bueno, te vamos a dejar jugar, pero con una condición, Kiko.
2: ¿Cuál?
1: Que no vuelvas a gritar, ¡cállense, cállense, cállense, que me desespera!
4: Bueno, bueno, está bien, Sally, vale.
1: Pero si lo dices, dejas de jugar.
2: Está bien, no lo voy a decir.
1: A mí me toca jugar primero, ¿eh?
2: Y a mí después. A mí...
4: Yo soy Trecheras.
2: Bueno, bueno. Sal y vale.
1: ¡Vale, Chavo! ¡Viene, Chavito!
2: ¿Ves cómo es mejor hacerlo todo con compañerismo?
5: Pues es lo que yo digo, Chavo.
2: Porque es mejor jugar que estarse peleando.
4: Pues sí, pero ya, échale.
2: Porque los pleitos nomás echan a perder todo.
4: Ah, pues sí.
2: Y los amigos no se deben pelear. Y menos a la hora de estar jugando. Porque la hora de jugar es cuando deben estar más contentos. Porque es mejor estar contento que estarse peleando. Porque además, cuando los niños se pelean, no juegan a gusto.
4: Y cada... ¡Ya casi lo digo! ¿Verdad?
1: Mira, estoy observando, te estoy observando. Bueno, ahora sí ya me toca jugar.
2: Bien.
1: Pero ya, chavos.
2: Sí, cómo no. ¿Perdiste?
1: Pero, mira, ¿yo por qué, Silvia, me pegaste?
2: Pero
5: o no la brincaste?
1: ¡Chavo, pero si
2: no, sí, sí! ¡No, sí, chiringuila! Lo que sea de cada quien, le toca al chavo.
1: ¡Ah, así se valen!
5: Sí.
1: Bueno, ¿se van a ver?
5: Órale.
1: Ahí vas, ¿eh? Mira que yo sí te la voy a echar bien, ¿eh? Órale, viene, chavo.
6: ¿Qué?

0: Si te grito, ya no juego, ¿verdad?
1: No, pues a según. Le puedes gritar lo que sea, menos ya cállate, cállate, cállate, que te desesperes.
0: Ay, pues qué bueno, porque ya no aguanto. ¿Qué pasó?
1: Pues que ya perdiste.
0: Pero llegué a 18.
1: Está bien, chavo, 18.
0: ¡Va, me toca a mí! ¡Me toca a mí! ¡Venga! ¡Espérate!

0: Ya.
1: ¡Vete!
2: ¿Ya para qué, hombre?
1: Mira, pues, mira, no brincó.
2: ¡Ah, no! ¡Pero me está hablando! ¡No, si no se vale!
3: ¡Silencio!
0: Digo, se oyen sus gritos hasta la calle. Bueno, ¿qué no pueden dejar una vez de estar peleando y de estar gritando y de estar haciendo tanto escándalo?
1: Oye, papito, ¿qué es eso? A ver, ¿qué es eso?
0: Bueno, ¿cómo que qué es? Es una cámara. Es que estoy trabajando de fotógrafo.
1: ¿Tú estás trabajando?
0: Sí, yo. Fíjate. ¿Qué no te acuerdas que la semana pasada te prometí que iba a trabajar?
2: Sí, es cierto. Yo lo escuché con mis propios ojos. Y ya empezó.
0: Bueno, me fui aquí al parque, tú sabes, para ver cómo... Digo, ¿y ahora de qué te ríes?
2: De que la cama está tan viejita que se parece a su abuelita.
0: ¿Qué dices?
2: Que la cama está casi nueva. ¿Sin estrenar? ¡Último modelo!
1: Todavía no la inventan.
2: ¿Mejor?
0: Mira, no te pego. No, más porque todavía tengo que revelar unas fotografías que si no...
2: Sí, y nosotros vamos a seguir jugando a brincar la cuerda. ¡Órale!
0: Ahí vas bien. Un poquitito más para acá. Eso. Eso. Así, así está. Digo, quítate, mano, ¿sí?
4: Por favor, mano.
0: A ver, hijita. Eso es. Haz una justita aquí. Así, sí. Ay, mira. Permíteme. Que te quites, mano. No, por favor, permíteme trabajar, hijo.
1: Ay, pero no se enoje.
0: No, pero no, no. Te soy un monstruo. Se me ve el sol. A ver, hijita, a ver. Ahora sí.
1: ¿Ya?
0: No te muevas, permíteme. Ahí vas. La mejor receta. Eso es. Ahora sí. Ya te puedes mover.
1: ¿Ya? ¡Ay, no. Oh, ya! Yo quiero ver mi foto, quiero ver mi foto.
0: Me falta revelarla.
1: ¿Qué es eso?
0: ¿Cómo? ¿No sabes lo que es revelar una fotografía, chavo? Digo, ¿qué en la escuela no les han enseñado lo que quiere decir la palabra revelar?
1: Ah, sí.
0: Ah, vaya, menos mal.
1: Cuauhtémoc era fotógrafo.
0: ¿Cuauhtémoc? ¿Por qué Cuauhtémoc?
2: Porque le pidieron que revelara dónde estaba el tesoro.
0: No, chavito. Yo no te estoy hablando del verbo revelar, de revelar una cosa, sino de revelar otra cosa.
1: El que sí era fotógrafo era Pancho Villa.
0: ¿Pancho Villa? ¿Y por qué Pancho Villa era fotógrafo, mija?
1: Porque Pancho Villa se rebeló contra don Porfirio.
0: Mira, mijita, mejor déjame trabajar en paz, ¿sí?
1: Sí, a ver si veías mi foto. Ay, sí, ya está.
0: A ver. Sí, ya está.
1: ¡Ay, yupi!
0: Ya está. Ay,
1: a ver.
0: Espera, mija, es que...
1: A ver.
0: Ay, caray, es que...
1: Salió de mal.
0: Sí, a ver. Bueno, sí, salió un poquito descuadrada, ¿no? Pero por lo general está bonita.
1: Nada
0: ¿no?
1: más se me ve de esta colita para arriba.
2: ¡Por la chaparra que eres!
1: ¡Vas a ver, chavo!
0: No, oye, no, mijita. Oye, estaba vaciando. ¡Oye, ¡Chilindrina!
2: ¡Mamita, que me tomen una foto, sí! ¡Ay, di que sí, porque te cuesta con lo fotogénico que soy, anda! ¡Di que sí, no seas cobardeando! ¡Sí!
5: Pero, tesoro, ¿ya viste quién es el fotógrafo?
2: Sí, mami, ya vi que es don Ramón. Pero así podemos hacer dos cosas buenas a la vez.
5: ¿Dos cosas buenas?
2: Sí, mami. Primero que me tomen mi foto.
3: Y segunda, ayudar a don Ramón para que no se muera de hambre.
5: Tesoro, así me gusta que seas un niño bueno que le guste ayudar a los infelices. ¿Cuánto cuesta una foto?
0: ¿Con todo y limosna?
5: Con todo y todo.
0: Bien. 40 pesos.
5: ¿40 pesos?
0: Bueno, 40 pesos si la foto sale muy bonita. Ahora, si la foto sale regular, pues le cobro 30. Ahora, si la foto sale fea, pues le cobro 20. Ahora, si sale horrorosa, le cobro 10. Ahora bien, si sale Kiko, no le cobro ni un centavo.
5: ¿Qué insinúa?
0: Es más, si se deja retratar usted, yo le doy 10 pesos a usted.
5: ¿Qué cosa?
0: Espérenme, espérenme.
5: ¡Oiga, oiga, oiga! ¡Venga acá! ¡Para que hay que no le mate!

0: haciendo, Kiko? Pues estoy tratando de ver del otro lado de la cama, pero ese cochino globo no me deja.
1: Pues, ¿cómo eres menso? ¿Que no ves que está amarrado a la pata de la cámara?
0: ¿Y quién fue el idiota que amarró el globo? ¡Chavo, te llegaron mi globo!
1: ¡Te pides gracias, Kiko!
0: Pues faltaba más.
1: Tú tienes un buen amigo que regala sus cosas, Kiko.
2: Chavo, te dije que te regalaba mi globo.
1: Sí, ya te di las gracias.
0: ¡Pero te lo regalo para que lo quites de ahí!
1: Bueno, pero no te enojes.
0: Bueno, pues llévatelo.
1: No le vayas a decir al rondamón que tiene su cámara.
0: Ni falta, ¿qué hace que le diga?
1: Ya ves cómo es el patastillo. Si se llega a enterar de que tiene su cámara, es capaz de que me manden... ¡Ay!

0: Quítate de mí, yo la levanto. Mira nomás.
1: Pero no se enoje.
0: Te doy una nomás porque voy a levantarla. Mira nada más, mira nada más. Pero mira, tanto trabajo que me costó escapar de la mamá de Kiko. ¿Y todo para qué? Para que venga el primer idiota y me tire la cámara.
1: No es cierto, yo no la tiré.
2: Ni a cuál irle. Ah, pero sí, señora. Déjenme advertirles una cosa. ¿Saben lo que le voy a hacer al próximo que me tire mi cámara? ¿Saben qué le voy a hacer?
1: ¿Qué? ¿Qué le va a hacer al próximo que le tire su cámara?
0: Ay, bueno, no, pues, digo, un error cualquiera lo comete, ¿no? ¿Verdad, mi hijo?

0: que yo ya sé sacar fotografías.
1: ¿Y a poco tú sabes sacar fotografías?
0: Pues claro que sí, mira. Esta la saqué yo.
1: ¿Tú la sacaste?
0: Sí, se me había caído en una coladera y yo la saqué.
1: Y yo que pensé que estabas hablando de sacar fotografías así con la cámara, como fotógrafo, no sacadas de la coladera. ¡Chavo! ¿Qué te parece si jugamos a los fotógrafos?
0: Es que yo no, fotógrafo, que tenía una cámara de fotógrafo. Y es que...
1: Y que yo era un general de división.
0: Sí.
1: Que venía por aquí caminando con su uniforme nuevo, con todo el pecho lleno de medallas. Y medallas en la espalda, y en las mangas, y en los pantalones, y en los calcetines, y en los...
0: Espérate. Ya nada más te falta llevar medallas en los calzones.
1: Pues nada más deja que haya otra guerra.
0: Sí, pero vamos a jugar, ¿no?
1: Bueno, pues órale.
0: Órale. Yo estaba aquí con la cámara.
1: Sí, toma tu foto.
0: Sí.
1: Yo venía por aquí, caminando, ¿eh? Así muy quitado la pena.
2: Oiga, buen hombre. ¿Sería tan amable en sacarme una fotografía?
0: Oh, sí, sí, sí, general. Póngase ahí enfrente.
2: Hombre, mitad, gracias.
0: ¿Qué estás haciendo?
1: Estoy montado en mi caballo.
0: Pero parece como si estuvieras poniendo un huevo.
1: ¿Y qué te importa?
0: Bueno, pero no te enojes.
1: No, pero no te nada me hagas enojar. ¿Me vas a sacar la foto, sí o no?
0: Eso es lo que voy a hacer.
1: Bueno, pues vale.
0: Kiko, tienes cara de niña. Y de niña fea.
3: ¿Quién tiene cara de niña fea?
0: Hasta la voz la tienes de vieja.
1: ¡Ay, chavo! Si se das mensa, la que estás viendo es a la chilindrina.
0: ¿Qué estás haciendo ahí?
3: ¿Ustedes qué están haciendo aquí?
0: Pues estamos jugando que yo era un fotógrafo y que iba a fotografiar a Kiko.
1: ¿Ah? Y que yo era un general que estaba así montado en su caballo.
3: Ay, no, Kiko, pero no te pongas en esa pose. ¿No? Mira, mejor que estabas arriba en una fortaleza y que traías una carabina en la mano y que le ibas a disparar a unos soldados que venían para arriba.
1: A ver. ¿Así?
3: No, pero pon la mano derecha en la cintura. ¡Ay, chus!
0: ¿Ya ves cómo si parecías niña? No te pego nomás porque hay mujeres enfrente.
3: Ah, no, si es por mí, yo me voy.
0: Tú te quedas.
1: Bueno, ya me vas a sacar la foto, ¿sí o no?
0: Sí, pues ponte ya, vaya.
3: No, pero ahorita no se la pueden sacar, Kiko, porque hay una nube que está tapando el sol.
1: Bueno, ¿y eso qué?
3: Que así no sales bien, menso.
1: ¿Así no salgo bien, menso? Pues tómamelo ahorita.
0: No, no entiendes, porque la chilindrina dice tiene razón, porque yo he visto que Rondamón, cuando hay nubes así que se están atravesando, él no toma las fotografías porque dice que entonces no salen muy claritas, salen como medio oscuritas. Entonces,
1: okay,
0: si tú tomas la foto con...
1: Y de aquí a que se quite la dichosa nubecita, pues basta.
0: ¿Qué? No te hagas.
1: ¿No te hagas qué?
0: Hipróquita.
3: Ma. Miren, muchachos, parece que se va a quitar la nube de ahí.
1: Uy, sí, pero ¿de qué pasa? Ya está tan grande la nube, hasta que pe.
0: ¿Otra vez?
1: ¿Otra vez qué? ¡No te hagas!
0: ¡No te hagas tú!
1: ¡Para que me empujas!
0: ¿Qué le empezó?
1: Pues tú.
0: Tú me empujaste a mí, no te hagas.
3: ¡Ay, qué barbaridad! Parece que ahora sí ya se va a quitar la nube.
1: Se va a quitar. ¿De qué? Que se quite, a lo mejor se hace oscuro y ya juegas foto. Sí, cómo no, mi foto me la van a sacar. ¡Uy, chica! No. Que no te vi, no te sentí yo a ti.
0: ¿Qué me sentiste?
1: ¿Cómo que
0: eres
1: empujón?
0: ¡Ay, qué payaso!
3: ¡No, no, qué barbaridad! ¡Ora las nubes! ¡Ya se fue! ¡Ya se fue!
1: ¡Pero nada más que te vea! Así que eras tú, Chilindrina.
3: Pero no lo vuelvo a hacer.
1: ¿Ya viste quién era la que nos estaba empujando? Era la Chilindrina.
3: Pero no lo vuelvo a hacer.
1: ¿Y tú qué decías que era yo?
3: Pero no lo vuelvo a hacer.
1: Pero esto no se queda así.
3: ¡Ay! ¡Me pellizcaste!
0: Pero no lo vuelvo a hacer.
3: Pero yo sí.
1: Sí, que vaya. Sí. Pues yo también.
3: ¡Ay! Yo también.
1: Yo también. Pues yo
3: ¿tú qué?
0: También. No, yo también. ¿Tú qué? Ay, chica, por tu culpa, ahora, ¿con quién voy a jugar al fotógrafo?
3: Con nadie. Porque esa cámara es de mi papá. Y esa cámara es para trabajar, no para jugar.
0: Pero no le va a pasar nada.
3: Eso es lo que tú siempre dices y siempre rompes todo.
0: ¿Yo?
4: Sí, tú. Pero ¿sabes una cosa, chavo?
0: ¿Qué?
4: Acabo de inventar una fórmula para que tú ya no me vuelvas a tirar mi cámara.
0: ¿Cuál?
4: Tirándola yo, mira.
0: Thank you.

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1: Pues ya lo ves, a trabajar, hijita.
2: Ah, sí, de veras. Oye, papi, ¿me das un peso para ir a comprar a la tienda?
1: Y siguen bastos. Oye, mijita, ¿qué no puede pasar un día sin que dejes de pedirme un peso para esto, un peso para aquello, un peso para el otro?
2: No, lo otro cuesta 2 pesos.
1: Mira, mijita, por si no lo sabes, yo no soy millonario.
2: Júramelo. De todos modos, papá, si antes, cuando no tenías trabajo, me dabas 1 peso todos los días, ahora que tienes trabajo, pues más fácilmente, ¿no?
1: Pues no, señorita, porque a mí me cuesta mucho trabajo ganar el dinero.
2: Pero a mí no me cuesta ningún trabajo gastarlo.
1: No me digas.
2: Sí, fíjate.
1: Pues a mí me cuesta mucho trabajo gastar el dinero.
2: Por eso, quiero ahorrarte ese trabajo.
1: Está bien, hijita, está bien. Pero que sea la última vez que te doy, ¿eh? La sí. Última vez, ¿entendiste?
2: Sí, papito lindo, mi amor.
1: Ya, ya, ya. Ya, vamos. Ya, ya, ya. Se puede con estas criaturas, no se puede ninguna. ¡Míralo, voy a entrar! ¡Tenía que ser el Chavo del Ocho!
3: Pues sin querer queriendo.
1: Míralos. Pues
3: sin querer queriendo.
1: Bueno, pues, ¿qué no tienes ojos?
3: Sí tengo, ¿por qué?
1: ¿Cómo por qué me tiraste la cámara?
3: ¿Tampoco la tiene con los ojos?
1: Ahora sí, Chavo. Ahora sí. Pero ahora sí. ¡Toma! ¿Ah? ¿Pues ahora? ¿Pues ahora?
3: ¿Eh? ¡Ay, mamá! ¡Ay, mamá!
1: Míralo, otro, míralo. ¿Qué serás?
3: ¡Tesoro! ¿Qué te pasó? ¡Mami! Don Ramón tiró su cama a propósito para que yo me tropezara y me cayera. ¿Cuándo no?
1: No, no, si me permite, yo le puedo explicar.
4: Vámonos, Kiko. No te juntes con esta chusma.
3: Sí, mami. ¡Chusma! ¡Chusma!
1: ¿Eh?

0: Digo, ¿puedo saber de qué se ríe?
1: De su sombrerito. ¿No quiere el mío?
0: No, muchas gracias.

0: con permiso.
1: Profesor Girafales, qué milagro que viene por acá.
2: Vine a traerle este humilde obsequio. Digo, Chilindrina, el sombrero.
1: No me la sé.
2: Que estás parada arriba de mi sombrero.
1: ¿Yo? Charlie, creía que me había dado cuenta.
2: No.
1: ¿No?
2: Entonces, ¿por qué sigues parada arriba de mi sombrero?
1: Porque la acabo de ver por allá, por el parque de la esquina.
2: Gracias.
1: De nada.

0: No, Godincitos, con permisito, por favor. Levanta un poquito más la cara, Godincitos. Levanta la carita. Eso es. No, no, no, no, pero no tanto, mijo. Bájala más. Bájala. No, Godincitos. Súbelo un poquitito más. No, Godincitos. Un poquitito menos bájala. Poquitito. Dije poquitito. Ahora súbele un poquitito más. Poquitito menos, Godincitos. Mira, Godincitos. Esta es tu postura, Godincitos. Así, así. No te muevas. Así, quietecito. No respires. No respires. Así, quietecito. No respires. No respires. Ahí va. Ahí va. Ahí te va. Un momentito. No te muevas.
1: ¡Godines! ¿Qué pasó, cuate? ¿Qué milagro? ¿Qué estás haciendo por aquí, hombre?
2: Oye, Kikín.
1: ¿Sí?
0: ¿Sabes? ¿Me permites un momentito?
1: Así, cómo no.
0: Gracias. Gracias.
1: ¡Don Ramón! ¿Es usted Don Ramón?
0: No, soy otro.
1: Pues se parece mucho a usted.
0: Sí, ¿verdad? Pero, ¿me permites? ¿Sabes? Estoy retratando a Godincitos.
1: Ah, qué bien.
0: Digo, pero por si no lo sabes, la carne de burro no es transparente.
1: No, pues según... Si es un burro así muy flaco, pues sí se alcanza a transparentar.
0: Sí, ¿verdad? Uh-huh. Ahora sí.
1: ¡Don Ramón!
0: Dime, Godincitos.
1: ¡Ya puedo respirar!
0: Ah, pero eso sí, tú no te escapas del pellizco. ¡No! ¡Ay! ¡Ay, cena sana colita de rana! Si no cena usted, cenará mañana. Mueva su bracito, se le quita. Mueva su bracito.
3: ¡Claro que lo voy a mover! Es más, creo que esto no fue suficiente.
0: ¡Oigame, oigame! ¡Oigame, doña Florinda!
4: Doña Florinda.
5: Profesor Girafales, qué milagro que viene por acá.
4: Vine a traerle este humilde obsequio.
5: Ay, profesor Girafales, es una hermosura.
4: Bueno, y eso que hoy no me lavé los dientes.
5: Ay, ay, es que yo hablaba del ramo de rosas.
4: Ah, sí, también es hermoso. ¿Sabe? Yo quería decirle que... aquí a la vuelta hay un restaurante.
5: ¿Sí?
4: Sí. ¿No gusta pasar a tomar una tacita de café?
5: Ay, no será mucha molestia.
4: Ay, no, no, no, de ninguna manera. Pase usted.
5: Después de usted.
6: Ay, qué chévere. Qué despediste.
0: Ahora sí, Godincitos. Digo, ¿y Godines?
1: Se aburrió de estar aquí y se fue.
0: ¿Y ahora quién me va a pagar lo que me iba a pagar Godines por la foto que le iba yo a tomar?
1: A mí yo no sé, pero me puede tomar una foto a mí.
0: Se rompe la cámara.
1: No, no, no, porque el chavo es el que siempre tira la cama. Y el chavo ahorita no está porque le presté mi pelota para que jugara.
0: ¿Ah, sí?

0: pásenle por aquí con el gran fotógrafo para tomarse fotografía.
1: Muy buenas tardes, señor don fotógrafo. ¿Quiere tomar una foto, por favor?
0: Oh, sí. ¿Cómo no?
1: Ah, por favor, nomás que yo quiero que me saque muy bonita.
0: Bueno, al cabo es de juego, ¿verdad? Póngase ahí, señora.
1: Ah, sí, señor, gracias. ¿Cómo quiere que me ponga? ¿Así sencilla?
0: Sí.
2: ¡Ay, profesor Girafales!
0: No, mejor déjate.
2: Es la taza de café más deliciosa que he tomado en mi vida.
3: Lo mismo digo yo. Bueno, quiero decir, después de las que usted me ha brindado en su casa.
2: Ah, bueno. Hasta pronto.
3: Hasta siempre.
0: ¡La carne de burro no es transparente!
3: ¿Qué?
0: Se me chispoteó.
3: ¿Chispoteó?
1: ¿Qué tienes, papito? ¿Cómo te fue en el trabajo?
4: Uy, amiguito. Regular. Tirando a malo. Muy cerca del pésimo. Y es que ahora, pues, la gente como que no tiene ilusión de retratarse en el parque, es como antes.
0: Y encima de todo le da la cachetada a doña Florinda.
4: Mira, chavo, en primer lugar, doña Florinda y yo ya hicimos las paces. Y en segundo lugar, harías muy bien en quedarte calladote la boca.
1: ¿Sabes qué, papi? Lo que pasa es que esta cámara está más vieja que mi bisabuela. ¿Por qué no tú compras una nueva?
4: ¿Una cámara nueva? Bueno, pues no, mijita, no, es que la verdad yo no me acomodo con las nuevas.
0: ¿Se acomoda mejor con las viejas?
4: Mira, chavito, ¿por qué mejor no te vas a jugar al patio? Ya aprendiste a manejar tu escoba.
0: Con el pie, el equilibrio, le voy a enseñar. No se vaya.
4: Ándale.
1: Deberías hacerme caso, papá. Cómprate una cámara nueva. Mira, las cámaras nuevas, por más que te esté moviendo, las fotos no salen movidas. En cambio, con las viejas, siempre te salen movidas.
4: Mira, viejita, yo le voy al Necaxa. ¿Me entiendes?
1: ¿Vas a seguir tomando?
4: Por si no lo sabes, mijita, hace 15 años que me tomé la última copa.
1: Que si vas a seguir tomando fotos.
4: ¡Ay! Pues sí, mijita, yo qué más quisiera, ¿ves? Pero, pues, no sé. Como que siempre que quiero uno trabajar honradamente, se atraviesa algo improviso, ¿no? De improviso. Y entonces... ¡Llama del ocho! ¡Toma! Ah, pero te advierto una cosa, que si esta vez me rompiste mi cámara, creo que sí, pero si me la rompiste ahora sí me la pagas, ¿eh?
0: Yo no tuve la culpa, no lo hice apropiositamente. Lo que pasó es que usted me dijo que le enseñara si ya podía manejar la escoba y yo venía a enseñarle así.
4: Mira, no
0: puedo cambiar.
4: ¡Ándale! Hazme un favorcito.
0: Sí.
4: Vuélveme a tirar mi cámara.
0: Sí. Usted me dijo.
4: Qué obediente eres. Sí. Pero a ver, si el día que yo te diga que te avientes de cabeza un pozo, a ver si te avientas.
0: Soy obediente, pero no menso.
1: ¡Pégale, papi, pégale!
0: Pégame tú, sin canacha,
4: ve. ¡Épale! ¿Qué ibas a hacer? ¿Le vas a pegar a la chilindrina en mis narices?
0: No, en las narices de ella.
1: ¡No, papá!
4: ¡Que vengas, carajo! ¡Chamuco! Mira, ¿por qué no haces una cosa? Agarra tu escoba. Da media vuelta y lárgate de aquí.
0: Está bien.
1: Oye.
4: Y lleva el chanfle. ¡Ya van 20 veces que me tiras mi cámara!
0: Bueno, pero no se enoje.
4: ¡Fuera de aquí!
0: Pero no lo hice a propósito.
4: ¡Fuera!
0: Rondamón, es que...
4: ¡Fuera!
0: Yo me fui...
4: ¡Fuera! ¡Fuera! ¡Fuera!
1: Chiquito, cálmate. Total, no creo que el chavo dure en esta vecindad más de 15 o 20 años.
4: Caray, ¿qué ánimos me das, mijita? Pero a ver, deja si no hay una piececita por ahí de mi cámara. Este para allá. Ya no.
5: ¿Qué es eso? ¿Su cámara de tomar fotos?
4: No. Es una riata de jaripeo.
5: ¡Mami! ¡Mami! ¡Mira! ¡Una riata de jaripeo!
6: No, tesoro. Parece riata de jaripeo, pero es don Ramón.
4: Pero, ¿qué no habíamos hecho ya las paces?
6: Sí.
4: ¿Entonces?
6: Ya lo perdoné.
4: Ah, muchas gracias. Gracias.
5: ¡Mami! ¡Que me tomé una foto de don Ramón!
1: ¡Se rompe la cámara!
4: Mijita, por favor, hazte paso. Cállate.
5: Mami, anda, di que sí, que me tomo una foto en Ramona. Anda, no seas cobarde, ¿qué te cuesta andar? ¿Sí?
6: Pero con esa cámara.
4: Digo, si quiere le traigo la cámara de diputados.
5: ¿Qué cosa?
4: No, digo, que esta cámara está en muy buen estado, señora.
5: Sí, ¿sí? Mami. Claro, no es una cosa que digas, ¡qué bruto! ¡Qué cámara! Pero que no es nada.
6: Bueno. Si tanto insistes.
1: Oye, papi, pero después te tomas a mí, ¿eh?
4: Sí, pero hazte un ladito, mija. Hazte un ladito. A ver, vamos a ver.
1: ¿Y después tomas al chavo?
4: Sí, mijita, pero no me interrumpas. Después toma al chavo.
0: Que tomamos una foto aquí, y luego me tomamos otra a mí, y luego le tomamos otra a Kiko, y luego le tomamos otra a...

0: ¿Así estoy bien?
1: Espera, espérame un ratitito, no te muevas. Digo, ¿lo va a querer de cuerpo entero?
2: No, mejor de medio cuerpo.
0: ¡Me van a cortar!
2: No, tesoro. Quiere decir que en la fotografía solo se verá la mitad de tu cuerpo.
0: La mitad de arriba o la de abajo.
1: ¿Cuándo has visto que un fotógrafo retrate la parte de abajo?
0: Yo vi en la televisión que pasaron un programa de Miss Universo y les fotografiaban nada más la mitad de abajo.
1: Bueno, sí,
0: pero... ¡Sí, que me toman la mitad de abajo! ¿Voy por mi traje de baño?
2: Tesoro, ¿pero qué caso le haces al Chavo del Ocho? Las fotografías deben ser tomadas de la parte de arriba.
0: ¿De frente o de espaldas?
1: ¿Cuándo has visto que un fotógrafo retrate a alguien de espaldas?
3: Digo, aparte del concurso de Miss Universo, ¿no?
2: Sí, pero tómele la foto de frente.
3: Ya dijo.
0: ¿No importa que se le vea la cara?
2: ¡De eso se trata!
4: Vaya, nunca creí que Kiko fuera tan valiente. Papá, pero yo sí quiero que me tome tu cuerpo entero, ¿eh?
1: Bueno, ve por la parte que te falta, mijita. Digo. Sí, después te retrato, pero primero déjame retratar aquí. Hasta un ladito.
4: Hasta
1: un ladito, ande.
0: ¿Y después me toca a mí?
1: Sí, chavo, sí, pero hasta un ladito. Sí. Déjame retratar aquí.
0: Primero Kiko, ¿verdad?
1: Sí, chavo. Y después tú, pero quítate.
0: No, después le toca a la Chilindrina.
1: Ya dijimos, chavo, pero hasta un lado.
0: Y después de la Chilindrina sí me toca a mí.
1: ¡Quítate!
0: O sea... ¡Cállate, que me desesperas! Bueno, pero no te enojes.
1: ¡Pues no te estés atravesando! ¡No me dejas agarrar el foco!
0: ¿Quieres agarrar el foco?
1: Pues ¡claro que sí! A ver, Kiko, ponte enfrente de la cámara.
5: Ajá.
1: Y cuidado con que tú te vayas a atravesar, Chilindrina.
4: No, papá, ya no.
1: ¡Cuidado!
4: No.
3: Bueno, vamos a ver.
1: ¡Ay!
0: ¿Qué le pasa, don Ramón?
1: ¿Qué me va a pasar? Que de repente me veo enfrente de 20 kilos de cachetes.
0: Pues usted me dijo que me pusiera frente a la cámara.
1: Sí, pero no que te la comas.
0: No, pues, entonces, ¿qué hago?
1: Ven acá, ponte aquí.
0: ¿Dónde?
1: Aquí.
0: ¿Aquí?
1: A ver, ¿cómo te vas a poner?
3: Así, Miguel.
4: Parece que tienes diarrea.
0: ¡Ándale, síguele! Yo le digo a mi mami que le pega a tu papá.
1: Sí, y... No, tú no te estés metiendo en lo que no te interesa, te estoy diciendo.
4: Sí, papacito.
1: Cuidado con que te vuelvas a meter.
4: No, papacito.
1: Bueno, vamos a ver. Me lleve el chamble. ¡Kiko! Te dije que no arrimaras tanto los cachetes a la cámara, hombre. ¿Por qué no te haces más? Tenía que ser el Chavo del Ocho. ¿Qué demonios haces ahí?
0: Pues usted me...

0: hijo.
1: Si me permite, yo le puedo explicar completamente todo.
0: Ahora sí, tesoro. Vámonos y no te juntes con esta chusma.
2: Sí, mami.
3: Ya, papito, cálmate, mi amor. Total, si Kiko no quiso que le tomara la foto, yo sí quiero. Tómame a mí una, ahora.
1: Está bien, está bueno, bien.
3: ¿Cómo me pongo?
1: Ahí se va.
3: ¿Así, bonita?
1: Sí, ya, bonita.
3: A lo mejor me voy a quitar los lentes.
1: Quítate.
3: Para que me vea más. Órale.
1: Sí, póntelo si quieres.
3: Sí, quiero.

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1: Vemos que aquí está Raúl Ramírez disponiéndose a hacer otro saque más. Y la saca, y entonces contesta el final. Contesta de volea y gana otro punto más y va a ganar yo, Raúl Ramírez, 40-15.
2: ¡Qué simpada!
1: Ahora se
2: para
1: ganarles porque es el campeón del mundo, todo el mundo. Aquí va a sacar...
2: Pero ya, espérate, ¿qué estás haciendo, eh?
1: Que yo era Raúl Ramírez y estoy jugando tenis. ¿De qué te ríes?
2: ¿Cómo de qué?
1: ¿De que estás jugando tenis sin raqueta? Pues al cabo que ni me hace falta.
2: ¿Por qué no?
1: Porque tampoco tengo pelota.
3: Bueno, sí, pues sí.
4: Uno y dos, tres, cuatro y carne, chile y mole.
3: ¡Otra loca! ¿Cree que está brincando la cuerda sin tener cuerda?
4: ¡Fue loca!
1: ¡Aflójate un poquito! Ya déjeme seguir jugando. Para si Raúl Ramírez va a ser un saque. ¡No! ¡Fue sin querer queriendo! ¡Que fue sin querer queriendo!
4: ¡Qué bárbaro! Ahora sí quedó como tinaco desparramado.
1: Sí. ¡Chavo!
2: ¿Qué?
1: ¡Ya lo mataste!
2: ¿Qué?
1: ¡Que ya lo mataste! A ver, déjame ver. ¡Sí, Chavo, ya lo mataste!
4: Chavo, ¿qué tal si ahora sí quedó muerto completito, completito?
1: ¡Me van a meter a la cárcel!
4: Sí. Y te van a fusilar a cadena perpetua.
1: Y me van a ahorcar en la silla eléctrica.

0: Tina.
1: Eso. ¿Y me van a llevar a las Islas Marías?
0: Sí, fíjate.
2: Ay, cállense, que me asustan.
0: Oigan, ¿qué tal si lo movemos un poquito a ver si revive?
1: Eso.
0: Señor Barriguita. Señor, cuchi.
1: Lo voy a levantar.
0: Sí.
1: ¿Cómo lo voy a levantar si no aguanto la pura mano? ¡Ay, Kiko!
2: ¿Qué cosa?
1: ¡Kiko, bájale la mano!
2: ¡Sí, chavito!
0: Pobrecito.
1: Eso.
0: Oh,

0: 4. ¿Solo? Digo, ¿me puede decir qué está usted haciendo aquí en el suelo?
1: ¿Qué estoy haciendo?
0: ¿Aquí en el patio?
1: Estoy haciendo el muerto.
0: Ah. Bueno, ¿pero para qué?
1: Para asustar al Chavo del Ocho.
0: Ah. Bueno, ¿pero por qué?
1: Para darle una lección. Él siempre me recibe con un golpe.
0: Ah. Oiga, pero un susto para los niños puede ser...
1: Oiga, oiga, yo sé perfectamente lo que hago.
0: Bueno, sí, claro, sí, pero...
1: Ahí viene, escóndase por allá. ¡Ándale, ándale!

0: voy a ir a mi casita porque voy a esperar a mi papito.
1: No
0: sé
1: qué está con el muerto porque no.
2: ¡Kiko! ¡Tesoro!
3: ¡Voy, mami! ¡Mi mamá se cañó a tu hija cuando me habló,
1: Samuel! ¿Qué hacen?
3: Nada, aquí con el muerto.

0: muerto. ¿Cuál muerto?
1: Este muerto de hambre.
0: No, Kiko, ¿por qué no le decimos a John Damón de una vez la verdad para ver si nos ayuda?
1: Ando, y sí.
0: Bueno, dime.
1: No, sácame, ¿por qué si yo no lo maté?
0: No importa, dime, tú dices mejor.
1: No, ¿por qué?
0: John Damón.
2: Sí, chavo, vine.
0: ¿Usted qué haría si el señor Barriga estuviera muerto?
2: Bueno, pues compraría una caja redonda.
0: Ah, bueno, sí, claro, porque como está gordito, ¿verdad?
2: No, y también para llevármelo rodando hasta el panteón.
0: ¡No sea payaso!
2: ¿Qué dices?
0: Pues yo estoy hablando en serio.
2: No, pues yo también estoy hablando en serio. ¿O qué crees, que me voy a poner a llorar con lo gordo que me cae?
3: ¿Don Ramón?
2: Dime, Kiko.
3: Lo que Chavo quiere decirle es que mató al señor Barriga todito.
2: ¿Chavo? No me digan que esto es del señor Barriga. ¡Chambre! Mira nada más. Bueno, pero ¿cómo fue, Chavo?
0: Pues cuando se dio cuenta ya estaba muerto.
2: Bueno, pero ¿por qué le hiciste?
0: Mire, es que el señor Barriga venía llegando por acá. Sí. Y yo estaba jugando béisbol.
2: Sí.
0: ¿No? Entonces, no, estaba jugando tenis. Ajá. Y entonces yo tiré el raquetazo y le... Se cayó y a lo mejor hasta se pegó en la cabeza.
2: ¡Toma! Para que no platiques de bulto. No, pero yo te lo voy a poner. Mira, mira nada más lo que hiciste por atarantado. Mira.
0: No fue por atarantado. Es que se murió porque no me tuvo paciencia.
2: Sí, chavito, don William, con todo mi respeto, vamos a llevar el cadáver del muerto a mi casa. Por favor, ayúdenme.
1: Sí, sí,
2: ayúdenme. A ver.
1: Sí, don Ramón.
2: A ver, vamos a ver. Vamos a ver.
1: Ya lo tengo.
2: Eso es.
1: Hola, ¿para dónde?
2: Ay, mira. Eso es.
0: La renta a usted y entonces usted sí le pagó y se impresionó tanto que
2: no.
1: Ay, ya sé, ¿por qué no mejor decimos que se murió de novio?
2: Eso es. ¿De novio?
1: Sí, de novio, el camión que lo atropellé.
2: Miren, chavito, mejor salga, señor.
1: Sí.
2: Mientras piensa ver cómo salvar al chavo. Andes.
1: Sí, pero eso encargamos, ¿eh?
2: No tengan cuidado.
0: Que no se le vaya a salir.
2: No te apures. Todo está saliendo perfectamente. Espéreme, me quería... Si la chilindrina no está oyendo, permítame. No. Está en el baño. Ahora sí puede hablar.
4: Pues le decía que todo está saliendo a pedir de boca.
2: Oiga, sí, señor Barriga, pero... El chavo está muy espantado, ¿no? ¿Cree usted que ya está bien, ya de broma?
4: Nada de eso. Quiero darle un escarmiento al chavo del 8 para que se le quite lo atarantado.
2: Oiga, esa sábana es mía y no tiene ni 15 años de uso.
4: Ay, no se preocupe, don Ramón. Después yo le compro una docena nueva de sábanas. Pero esto servirá para que el chavo del 8 escarmiente y sea más cuidadoso.
2: Oiga, perdóneme, pero yo insisto en que es demasiado el susto que le estamos dando al chavo, señor Barriga.
4: ¡Basta ya! Que esto le sirva de escarmiento. ¡Ay!
5: ¡Ah!
0: ahora que me acuerdo, ahí te mandé al señor Barriga. Dile que fue sin querer queriendo.

Me salvó la cubeta.

0: fantasma o no fantasma, por si las dudas. Ay, qué solo eres tú, pero ¿por qué te volviste a vestir?
1: Ay, mami, es que habiendo un fantasma yo no puedo estar en mi cama.
2: Por si acaso.

0: no, pero este no es el fantasma que yo conozco. ¡Aquí tú, bruto, hijo mío!
1: ¡Fantasmas a mí! ¡Y a la próxima sí le tiro a Dale!
0: ¡No, yo soy inocente!
1: ¡Profesor Girafales!
0: ¡Doña Escopeta! ¡Digo, doña Florinda!
1: ¡Ay, profesor Girafales! ¡Nosotros creíamos que era un fantasma!
0: Sí, pero nada más usted trae escopeta.
1: ¡Quico! ¡Tesoro! ¡Ven a ayudarme!
0: Ay, pues yo no creo en fantasmas, pero de cualquier manera hay que estar prevenidos por si se trata de un ladrón disfrazado de fantasma. Aquí.
2: Pues yo por si acaso voy por mi sartén.
3: Y yo por mi escoba. Y yo por mi pelota. Ay.
1: Profesor Girafales, yo sé que no debe tener usted humor de nada, pero me habría gustado tanto escuchar su serenata.
0: La traje para usted y le voy a cantar con mucho gusto y finas atenciones.
1: Pero si ya se fue el mariachi.
0: Es que se asustaron con el escopetazo. Pero esta noche le cantaré a capela.
1: Creí que venía a cantarme a mí.
0: A capela quiere decir sin acompañamiento.
1: Ah, bueno, entonces sí. Comience usted.
0: Después de usted. Digo, voy ahora. 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

0: rica, mire.
1: Qué buena broma les jugué, ¿verdad?
0: ¡Ay, qué buena broma! Entonces, como quien dice, no hubo fantasma.
2: Claro que no, chavo, claro que no. Lo que pasa es que el señor Barriga simuló ser un fantasma para espantarte a ti. Para ver si así logra evitar que le pegues cada vez que llega.
0: Pero entonces de nada me sirvió la trampa.
2: ¿Cuál trampa?
0: Pues la trampa que hice para capturar al fantasma.
3: ¿Eso? ¿Ahí?

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1: ¡Chavo, chavo, chavo, mira! Cuadrado. Yo tengo una casita y no te invito.
2: Pues al cabo que no me importa, porque la casita es juego de mujeres y a mí no me gusta jugar a juegos de mujeres. Además, yo voy a ir a la tienda y me voy a comprar una paleta y no te voy a dar.
1: ¡Ay, sí, tú! ¿Y con qué dinero te vas a ir a comprar la paleta?
2: ¿Con qué dinero? ¿Qué harías tú si te encontraras un peso que tú mismo perdiste?
1: ¿Se regresaba a su dueño?
2: No seas mento. Estoy diciendo si te encontraras un peso que tú mismo perdiste.
1: Ah, pues me compraba una paleta.
2: Eso es lo que voy a hacer. Me encontré un peso que tú mismo perdiste.
1: ¿Ves? Tú sigues mi consejo si llegas a...
2: Eso que yo mismo perdí.
3: ¡Kiko! ¿A qué estás jugando?
1: Ay, China, ¿pero no te acuerdas que hoy en la mañana quedamos de jugar a la casita?
3: ¡Ay, sí, de veras! Voy a mi casa por una silla.
1: ¡Ándale, pues! ¡Chinina! ¡Chinina! ¿No te acuerdas que tu papá te dijo que no sacaras nada de tu casa?
3: Pero mi papá no está en la casa.
1: ¡No le hace! Los niños buenos deben obedecer, aunque no estén sus papás.
3: Bueno, pero es que a veces a uno se le olvida lo que le dije.
1: Pero ya te lo recorté.
3: ¡Pues qué metiche eres! Además, mi papá me dijo que no sacara la silla hoy en la mañana. No me dijo que no la sacara en la tarde.
1: ¡Eso sí! ¿Verdad? ¿Ves qué bonito es tener la conciencia tranquila? Anda, ve por esa silla.
3: ¡Ay, Kiko!
1: No se vaya a caer de aquí.
2: ¡Kiko! ¡Mira! ¡Y no te voy a dar!
1: ¡Pues acabo que no me importa! Porque yo no te invito a jugar a mi casita.
2: Pues no me importa jugar a la casita porque ya te dije que la casita es juego de mujeres.
1: ¿Ah, sí?
2: Sí.

0: necesito descalabro en los cachetes.
1: ¿No es que me vas?
0: ¡No, chavo! ¡Chavito! Pero yo no quería hacer nada malo. Yo nada más le quería romper la cabeza a Kiko.
1: ¡Qué bien! ¡Qué bonita manera de pensar, ¿no?
0: ¿Verdad? A ver si ahora sí le atino. ¡Presta para acá!
2: ¡Mamá! ¡No!
1: ¿Qué
2: vas
1: a hacer, muchacho tarantón?
2: ¿Qué pasa? ¿Qué tienes, tesoro?
3: ¡Mami! ¡Me quiere dar un ladrillazo!
2: Sí,
1: es más, si no llego a tiempo, no. ¿Otra vez? ¡Quiero ver a mi abogado! ¡Quiero ver a mi abogado, insisto!
2: ¡Borracho! Vámonos, Kiko. No te juntes con esta chusma.
3: Sí, mami. ¡Chusma! ¡Chusma!
4: ¡Tiene chance!
1: Bueno. ¿Y tú qué estás haciendo aquí con esta silla?
5: No, ¿me prestan la silla para jugar en la casita?
1: ¿Qué te dije en la mañana?
5: Que no.
1: ¿Entonces?
5: Bueno, pero es de sabios cambiar de opinión. Y tú eres un hombre sabio.
3: El más sabio de todos los hombres.
1: Ya, ya, ya, ya, está bien, ya, ya. Nada más ten cuidado, no la vayas a romper, ¿eh?
3: No, Pupito, ni.
1: Ya. Ah, y recuerda. Más tardecito vamos a saludar a mi abuelita.
5: ¡Ay, sí! ¿Y estrena mi vestido nuevo?
1: ¡Claro que sí!
5: ¡Ay! ¡Kiko! ¡Kiko! ¿Vas a seguir jugando a la casita? ¡Kiko!
6: ¡Oh! ¡Claro que sí! Y mira lo que me dio mi mami para hacer mi camita.
5: ¡Qué padre! ¡Pido una!
6: Ven, anda después.
0: ¡Y yo pido la otra!
6: ¡Tú pides! ¡Oh! Chavo,
0: ¿eh?
6: Dame esa almohada.
0: No, yo la pedí.
6: ¿Me vas a dar la almohada, sí o no?
0: N-O, Mel.
6: ¿Me vas a dar la almohada?
0: No.
6: ¿Me vas a dar la almohada? ¿Vas a dar la almohada?
0: Nomás para que veas que soy cuate.
5: ¡Ay! Yo nunca pensé que le tendrías miedo a Kiko.
0: ¿Miedo a Kiko? ¿Yo? ¿Qué dice?
5: ¡Pollón! ¡Le vas a dar la almohada!
0: ¡La almohada no! ¡El almohadazo!
6: Bueno, pues es lo mismo, lo cambio.
0: ¿Ah, sí? ¡Sí!
6: ¿Me permites?
5: Con mucho gusto, Kikín.
6: Gracias.
0: A las mujeres no se les pega.
3: Ay, chavo, ya no la quise hacer.
4: Ay, chavo.

0: Y me lo acaban de traer de la peluquería.
1: ¿De la peluquería? Uh-huh. Será de la tintorería.
0: No, de la peluquería, porque es Casimir peinado.
1: Pues para que te lo veas que mi vestido está más bonito, porque me lo regaló mi bisabuela.
0: Ay, sí, tú.
1: Y además, por eso la pobrecita se quedó tuerta.
0: ¿Se quedó tuerta?
1: Pues yo creo, porque mi papá dijo que le costó un ojo de la cara.
0: Bueno, si tu papá dice sí. ¡Oye, chavo! ¡Chavo! ¿Tú no traes nada nuevo?
2: Sí, este paquete de chicles. Me lo dio el señor de la tienda porque le ayudé a barrer la calle.
0: ¿Que si no traes nada nuevo de ropa?
2: Bueno, este remiendo es nuevo.
0: Y mira, yo estreno cada año.
2: Pues yo también todos los años estreno estos zapatos. Además que ya se me están gastando de tanto estrenarlos.
0: Ay, chavo, aparte de pobre, eres bien menso.
2: También voy a estrenar un golpe nuevo que me enseñaron.
0: A ver, enséñame. A ver. ¡No, chavo! ¡Chavo!
1: ¡Pégale, chavo! ¡Pégale, tú le das, chavo! Ojalá que le pegue, que siempre los cachetes de marrana flaca.
3: Hola.
1: Buenas tardes, señor.

0: eres mi papá?
1: Supongo que sí, ¿no?
0: ¿Por qué andas disfrazado?
1: No, mijita, ¿cuál disfrazado? Yo creo que yo también tengo derecho a estrenar de vez en cuando, ¿no?
0: ¿Sí? Oye, ¿y con qué dinero te compraste tu traje?
1: ¿Con qué dinero? Bueno, mija, tú sabes que a veces hay que sacrificar algunas cosas para conseguir otras. Y esta vez, pues, tuve que sacrificar la renta del señor Barriga.
2: ¡Chavo! ¡Chavo! ¡Chavo, mamá! ¡Tesoro! ¿Qué te pasa?
3: ¿Qué me pasa? ¡Me quiere pegar con escoba!
2: ¿Cuándo, no? ¿Y dónde está el viejo este sinvergüenza?
0: ¿Ah?
2: Pero ahorita te lo agarre.
1: No.
2: Con permiso,
1: señor. Me...
0: ¿Con qué disfrazándose para evitar el castigo, no?
1: No.
2: Vámonos, tesoro. No te juntes con esta chusma.
3: Sí, mami. ¡Chusma! ¡Chusma!
4: Ay, perdón.
3: ¿Te fijaste, chilindrina? La mamá de Kiko confundió a ese señor con

0: ¿Y por qué no me ha pegado?
1: Porque no me habían dado tiempo, yo.
0: Ahora sí, qué diferencia.
1: Y no te doy otra nomás porque...
2: Ya, chavito, no llores, chavito. No. Chavito, ¿qué te parece si entre tú y yo estrenamos algo?
0: ¿Qué estrenamos? ¿Qué yo me propongo para estrenar un...? ¿Pero qué estrenamos?
2: Tu paquete de chicles.
0: ¿Sí? ¡No! Mi paquete de chicles es mío y lo voy a estrenar yo solitito. Mamá, y no te voy a dar nada.
2: Tú te comes dos y me das tres. Te comes tres y me das dos. Me das uno. La mitad de uno. Un cachito. Un pellizquito.
3: ¿Has visto al papá de la Chilindrina? ¿Qué? Ya. Mira, voy a primero escupe chicle. ¿Puedes escupirlo? A ver, escúpelo.
2: ¡Me pateó!
1: ¡Ya! Deja de llorar que vamos a llegar tarde a la casa de mi abuelita. Vamos. Barriga, digo, no me diga que viene a cobrar la renta.
3: Efectivamente, vengo a cobrar la renta.
1: Le dije que no me dijera.
2: Pues ya sámoslo, porque con el dinero que mi papá le iba a pagar la renta, se compró este traje.
1: Sí serás. ¡Sí serás!
3: Muy bien. De manera que el señor, en lugar de pagarme lo que me debe de renta, con ese dinero se compró un traje muy bonito.
1: Sí, ¿verdad? Y eso que no es muy fino.
3: Óigame, don Ramón. O me paga la renta, o le rompo la cara.
1: ¿Usted a mí?
3: ¡Sí!
1: ¿Será muy fácil?
3: Será muy difícil.
2: Papito, papito.
1: No, tú no te espantes, niñita. No es la primera vez que me peleo con alguien de más peso que yo.
2: ¿A poco eres menos peso que tú? Digo, y si tú te vas a pelear, pues será mejor que me vaya a la casa a preparar las curitas y las vendas y el metriolaje.
3: ¿Qué pasó? ¿No que es muy salsa?
1: Pero no para sus tacos.
3: ¿Cómo dijo?
1: Así como lo yo. ¡Chavo!
0: Sí.
1: Deténme el saco.
3: Ah, sí. ¡Chavo! ¡Deténme el mío!
1: Sí serás. Sí serás. Recoge ese saco.
0: Sí.
3: ¡Chavo! ¿Cuántas manos tienes?
0: Dos.
1: Digo, ¿y no puedes agarrar los dos sacos?
0: Sí.
4: No, ya pido uno, sácate, ¿qué? Ya sabes que está prohibido el golpe bajo, ¿eh? Que ganes mejor.
3: Entre. Ay, sí, entre. No me torees.
1: No, este pulque, ¿o qué?
3: ¡No me
4: torees! ¡Péguenle! ¡Mamá!
2: ¡Lo vi! ¡Pegarle a mí!
1: Si me permite, yo le puedo explicar completamente. ¡Oiga, pero es que! ¡Eso, mi chinita! ¡Déjale arriba! ¡Déjale abajo! ¡Déjale arriba! ¡Déjale abajo!
5: Ahora sí, tesoro. No te juntes con esta chusma.
0: Sí, mami.
4: ¡Chusma! ¡Chusma!

0: Vaya que sí pega duro esta mujer, ¿eh? Qué bárbaro.
1: Y me lo dice a mí, que tengo años de experiencia. Ah, pero eso sí, ¿eh? El día menos pensado me largo de esta vecindad, así como lo oye.
0: Digo, ¿y por qué no lo hace ahora mismo?
1: ¿Perdón, cómo dijo?
0: Que le doy permiso de que se vaya de la vecindad, aunque me deba 14 meses de renta.
1: Señor, yo soy incapaz de hacer una cosa como esa. Y menos con una persona como usted, que es todo barriga, señor corazón. Yo digo que es todo corazón,
0: mire,
1: señor.
0: Mire, prefiero que usted se vaya y perder esos 14 meses de renta. Y quisiera que viniera una gente que sí pagara puntualmente.
1: Claro, porque bien que le conviene, ¿verdad? Pero mire, ni crea que yo me voy a prestar esos enjuagues, señor.
0: ¿Enjuagues? ¿Cuáles enjuagues?
1: Pues, ¿con cuáles enjuagues es que quiere usted que yo me salga?
0: Mire,
1: para que luego venga.
0: Mire, don Ramón, entienda muy bien esto. O me paga hoy un mes de renta, o esta noche no duerme usted bajo techo.
1: Tampoco,
2: oye, papi, ¿no vamos a ir a comer con mi bisabuela?
1: Sí, mijita, sí, ya se hizo tarde.
0: Oiga, menor, usted ni que estaba... ¡No se vaya, don Ramón!

0: le pasa?
1: Ay, pues, ¿qué me ha de pasar? Que me asustaste.
0: ¿Usted no se ha visto en un espejo?
1: ¿Qué?
0: Pues va.
1: Mira, cállate la boca y dime una cosa. ¿No andaba por aquí el señor Barriga?
0: ¿Le quiere pegar otra vez?
1: Todo lo contrario. Quiero darle una disculpa por la cachetada que le di. Si yo no quería pegarle a él, lo que pasa es que... Mira, ¿qué te importa? ¿Dónde está?
0: Pues creo que se fue.
1: Gracias.
0: No hay por dónde.
1: Ah, oye, chavo, ¿me puedes hacer un favor?
0: Sí.
1: Si ves al señor Barriga, le dices que lo ando buscando.
0: Sí, si no lo veo, ¿qué le digo?
1: Pues que estoy en la casa, que... Eso es todo, chavo.
0: Ah, bueno.
1: Gracias.
0: No hay por dónde.
1: Tesoro.
2: Madre. Chavo. Vamos a jugar en mi casita, ¿no?
0: Yo en esa porquería. No.
2: ¿Porquería le llamas a mi casita?
0: Pues sí.
2: ¡Ya quisieras tener una como esta!
0: ¡No, hombre! ¿Y el 8 qué?
2: ¿Cuál 8?
0: La vivienda número 8 donde yo vivo.
2: ¿Pues que no vives en el barril?
0: Entonces, ¿cómo voy a vivir en el barril? Nadie puede vivir en un barril.
2: ¡Pues toda la gente cree que tú vives en el barril!
0: Pues bola de mensos, porque la gente no puede vivir adentro de un barril. Yo vivo en el 8. Por eso me dicen el chavo del 8. Lo que pasa... Es que a veces me meto al barril, pero me meto nomás por... Pues así.
2: ¿Nomás de upside?
0: Sí.
2: Oye, chavo, ¿y con quién vives?
0: Yo vivo...
3: ¡Apúrate! ¡Apúrate!
1: ¡Espérame!
3: Y ustedes, si viene el señor Barriga, no le digan que me vieron, ¿eh?
2: ¡Ey, hey, hey! ¿A dónde vas con esta silla?
1: ¡Ay!
0: ¡Esa silla es de la chilina y no se la vas a...
2: ¡Esa silla de la chilina!
3: ¡Tenía que ser el chavo del 8!
4: Un día, chavo, un día te voy a dar un par de bofetadas que te voy a dejar los cachetes así de hinchados.
5: ¿A qué coño se las dio, verdad? Señor Barriga, a usted no le dieron de cachetadas en la panza.
3: ¡Cállate! ¿Dónde está tu papá? ¿Por qué no me respondes?
5: Usted me dijo que me callara.
3: Nada más respóndeme a esto. ¿Dónde está tu papá?
2: Don Ramón está en su casa. ¡Don Ramón está en su casa!
3: ¡Quítate!
5: ¡Agua! ¡Ya llegó el tinaco desparramado!
3: Entonces, ¿por qué le gritaste?
0: Porque sí estaba, pero ahorita se salió por la ventana.
3: Gracias, chavo.
0: No hay por dónde.
5: ¿Sí serás? ¡Sí serás! ¡Chavo! ¿No te dijo mi papá que si preguntaba al señor Barriga por él le dijeran que no había llegado? ¡Uy!
0: ¡Metí la pata!
5: ¡No! ¡Las cuatro! ¡Bruto! ¡Ay! ¡No eres más bruto, lo más por falta de vitaminas! ¡No!
6: Claro, señor Barriga, yo no venía huyendo de nadie.
3: ¿Cómo no venía huyendo de mí?
6: No, señor. ¿Por qué dices que venía huyendo?
3: Porque se salió por la ventana. ¿Por qué se salió por la ventana?
0: ¡Eso! ¡Por qué!
6: Digo, me salí por la ventana porque cada quien es libre de salirse de su casa por donde se le pegue su regalada gana. Por algo pago la renta, ¿no? Claro, a veces me atraso un poquito, pero pago.
3: Eso lo vengo oyendo hace 14 meses.
6: Y lo seguirá oyendo mientras viva. Digo, todo es cuestión de esperar. Mire, estoy por lograr un negocio redondo, sin agraviar el presente, ¿no? Pero todo es cuestión de esperar.
3: Sí, claro, todo es cuestión de esperar. Pero da la casualidad que llevo más de 7 meses esperando.
0: ¿Nos invita al bautizo?
6: Chau, ¿no quieres ir a ver si ya puso la marrana?
0: Sí. ¡Ya puso!
3: ¡Quítate! Usted entienda muy bien esto. O me paga hoy un mes de renta, o esta noche no duerme bajo techo.
6: Perdóname, ¿no le oí bien?
3: que me paga hoy por lo menos un mes de renta o esta noche no duerme bajo techo.
5: Pero mi papá se salió con la suya porque sí durmió bajo techo.
0: Pues eso sí,

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1: ¿Juegas el avioncito conmigo? Hijo de mano, pues no puedo. Es que fíjate que mi mamá me mandó a comprar más café. Es que está el profesor Jirafales y no quiere que se le vaya. ¡Ay, de paso! Me voy a ir a comprar un globo.
2: Ay, profesor Jirafales, me da mucha pena que se haya acabado el agua del fregadero.
3: Nada, nada, no se preocupe, por favor, doña Florinda. Ahora mismo lavo esto allí en el fregadero.
2: Es que eso es lo que me da mucha pena, que usted se ponga a lavar.
3: No, no, no, usted vaya a preparar más cafecito y en un momentito estoy listo con esto, ¿eh?
2: Bueno.
3: Tenía que ser el Chavo del Ocho.
1: Pero fue sin querer, queriendo.
3: Mira, vete a jugar por ahí, ¿sí? ¡Que te vayas a jugar por ahí! Mira, te faltó este. ¿Por qué no lo rompes?
1: A ver si me sale.

0: Mira, ¿por qué lloras?
1: Porque me asustó usted con sus gritos.
0: Asustó con sus gritos. ¿Qué no tienes pantalones?
1: Sí tengo pantalones.
0: ¿Entonces por qué chillas?
1: Ni modo que me los quite para chillar.
0: Mira, vete a jugar por ahí, ¿sí, chavito? Nada más.
1: ¿Qué le pasó, profesor?
0: Ay, doña Clotilde, se fue el agua en casa de doña Florinda, entonces yo me ofrecí a lavar esto aquí, pero mire lo que hizo el chavo.
1: ¡Qué barbaridad, chanfle! ¿No quiere que le preste unos platitos y unas tacitas que me sobran?
0: Ay, doña Clotilde, me da pena, francamente.
1: Ay, por favor, los seres humanos debemos hacernos favores los unos a los otros, profe.
0: Bueno, pues muchas gracias.
1: Pase, pase usted. A ver qué es lo que hace falta, ¿eh?
0: Gracias, doña Clotilde.
2: Sí, chavo, ya tengo un globo y no te lo empiezo.
1: Pues al cabo que ni quería, porque yo estoy jugando al avioncito y prefiero jugar al avioncito que a los globos, porque es más bonito el avioncito que jugar a los globos. Pero doña Clotilde dijo que los hombres humanos deben hacerles favores unos a los otros, entonces sí acepto.
2: Gracias.
1: ¡No! Me lo tienes que prestar porque los hombres humanos tienen que hacer favores a los demás.
3: ¿Quién dice?
1: Dijo la bruja del 71.
3: Ay, sí, sí.
2: Oiga, es cierto que... ¡Chante! La bruja del 71 se parece al profesor Girafales.
0: ¿Qué dice, Kiko?
2: Hasta la voz la tiene igualita.
0: ¡Kiko!
2: ¡Uy, hasta en el tamaño de ferrocarril parado!
1: ¡No seas menso, Kiko! No es la bruja del 71, es el profesor Girafales.
0: Bueno, ¿me pueden decir de qué están hablando?
1: ¿Qué pasa?
2: ¡Ay, la bruja!
1: ¿Qué?
0: No haga caso, doña Clotilde. Estos muchachos.
1: ¡Con permiso!
0: Pase usted.
2: ¿Viste qué susto tuve?
3: ¡Chavo!
2: ¿Qué?
3: ¿Viste? En cuanto salió la bruja del 71, desapareció mi globo.
1: ¿Cuál globo?
4: ¡Kiko, el café!
3: ¡No! ¡Es verde!
4: ¡El café es magnético!
2: Por eso digo que el café...
5: ¡Chavito, te toca! ¡Chavito! ¡Ándale, empieza!
1: Vas a ver cómo ahora sí te gano, pero pues...
5: Nunca
1: sí,
5: había ganado.
1: Sí, porque siempre que estamos...
5: ¡Perdiste, perdiste!
1: Pero es que el avión está mal pintado.
5: ¿Lo pintaste tú?
1: Ah, bueno, pero es que tú siempre me estás haciendo mosca para que falle.
5: Ay, sí. Desde que se inventaron los tontos, se acabaron los pretextos. Quítate, que me toca a mí. Déjame mi teja.
3: Ay,
5: la bolita. Eso no... Eso.
1: ¡Perdiste! ¿Qué? ¡Perdiste!
5: ¡Pero por qué, chavo! ¡Mira los patudos! ¡Señor, no, chavo!
0: ¡Silencio! ¡Silencio! ¡He dicho que no griten aquí!
1: No sabe cómo se lo agradezco, profesor. Muchas gracias.
0: No tiene nada que agradecer, doña Clotilde. Estoy para servirle.
1: Muchas gracias, y con permiso.
0: Hasta luego, doña Clotilde.
5: Profesor. Oiga, yo creo que usted no me juntaba con la bruja del 71. ¿Qué tal si le hace una brujería y lo convierte en perro San Bernardo?
0: Mira, Cilindrina, en primer lugar, la señorita Clotilde no es ninguna bruja. En segundo lugar, si le ayudé con la canasta... es porque debemos hacerles favores a nuestros semejantes.
1: Sí, y el profesor Girafales es muy semejante a la bruja.
0: ¿Qué dices, chavo? A lo que me refiero es que siempre tenemos que hacer favores a todo el mundo.
1: ¿A todo el mundo?
0: Claro.
1: ¿Y cuándo acabamos?
5: Ay, chavo, chavo, pero qué bruto eres. Oye, chavito... ¿Tú eres bruto de nacimiento o ya naciste así?
1: ¿Yo por qué?
5: Porque no entiendes nada de lo que se te dice.
1: Pues es que no me tienen paciencia.
5: No tienen paciencia.
0: Miren, va de nuevo, ¿eh? Fíjense bien. A lo que me refiero es que tenemos que hacerle favores a toda la gente en general.
5: ¿Nada más en general o también en preferente?
0: Tú sí entendiste, ¿verdad, Chilindrina?
5: Bueno, como puede que sí, puede que no. Lo más probable es que quién sabe.
0: Miren, déjenme explicarles desde un principio.
5: Sí.
0: Claro, soy maestro, es mi obligación.
1: Claro.
0: Bueno, fíjense bien. A lo que me refiero es que todos tenemos la obligación de hacer favores a las personas que lo necesiten. Pero muy en especial a las personas como doña Clotilde, que son como una venerable anciana.
1: ¿Quién es una anciana?
5: Aparte de usted.
0: ¡Chilindrina! ¡A tu casa!
5: Sí, sí, profesorcito lindo.
1: Si yo fuera la mamá de esta niña. Y en cuanto a lo de anciana, mi querido profesor, debo hacerle una confesión. Sepa usted que para mi último pastel de cumpleaños compré únicamente 40 velitas.
6: ¿No le alcanzó para las demás?
1: Tenía que ser el chavo del ocho. ¿Puedo saber por qué te metes en lo que no te importa?
6: Pues es que no me tienen paciencia.
1: Ve usted, profesor, ve usted. Con permiso.
0: Pase usted. Mira, chavo, que nunca se te vaya a olvidar esto que te voy a decir. Después de los 40, cada año de una mujer tiene 60 meses.
6: Con razón se ven tan viejas.
0: Claro.
6: Como doña Florinda.

0: ¿Y cómo prestas tu globo?
1: Sí,
0: al cabo que ni quería. ¿Dijiste que sí?
1: Sí, chamo, porque todos debemos hacernos favores.
0: No, no, porque luego vas a andar diciendo que yo soy un gorrón que nada más anda pidiendo prestadas todas las cosas. Y te advierto que yo no soy ningún gorrón. Y me vuelves a decir gorrón y te rajo todo lo que se llama cara.
1: Bueno, pues si no quiero en mi cama...
0: Sí,
1: pues...
0: quiero, sí quiero. Pero no me vas a decir gorrón.
1: ¡No, hombre!
0: ¿Me lo prometes?
1: ¡Sí, chavito!
0: ¿En serio? No. ¿Palabra de hombre? ¿Palabra de...?
1: ¡Ah, ya cállate, cállate, cállate, que me desesperas!
0: ¿Por qué no me tienes paciencia?
1: Es que no me... ¡Ah! Dime de una vez si vas a querer mi globo, ¿sí o no?
0: ¡Sí!
1: No, ¡nomás no me lo vais a soltar, eh!
0: ¡No!
1: ¡Más se va de...!
2: Ya vine, tesoro. Mami. ¿Cómo te has portado, eh?
1: Muy bien, mami. Soy un niño bueno que ayuda a la chusma.
2: ¡Ay, qué bueno, tesoro!
0: Doña Florinda, le ayudo a cargar su canasta.
1: ¡Nomás no vais a soltar mi globo!

0: querer queriendo, pero siempre acabas actuando como Keiko. Ay, perdón, tesoro. Dije Kiko por decir menso. No, tesoro, mira...
1: ¡Mami!
2: Callada, te defiendes más.
0: Mira, tesoro, mejor voy a comprarte otro globo. Toma.
3: Bueno, te perdono.
1: Pero sí fue sin querer queriendo, porque yo le quería ayudar a cargar la canasta, porque el profesor Girafales dice que hay que hacerles favores a las señoras viejas como usted.
0: ¿Eso dijo el profesor Girafales?
1: Sí, dice que cada año de ustedes es de 60 meses.

0: Chavo, te puse un globo para que veas que soy un niño bueno que ayuda a los demás.
1: Pues no es cierto, porque si fueras niño bueno, me darías la mitad.
0: ¿La mitad?
1: Sí.
0: A ver, deténme aquí. ¿La mitad?
2: ¿Qué?
0: Ahí está. Sí, a ver, más o menos. Más o menos, ¿eh? Toma, la mitad para ti y la mitad para mí. Chavo, luego me enseñas cómo se juega con la mitad de un globo.
1: ¡Cómo eres menso, Kiko! Cuando yo digo la mitad, quiero decir que un globo para ti y un globo para mí, un globo para ti y otro globo para mí, y así sustantivamente.
0: ¡Ah, bueno! ¿Así? Pues sí. A ver, presta. Espérame tantito. ¡Hijo, qué padre! Toma, uno.
1: Uno.
0: Muy bien. Dos.
1: Dos. ¿Cuántos es uno?
0: ¿Seguro?
1: Pues mira.
0: Acá de bueno. Uno.
1: Uno.
0: Eso. Dos.
1: Dos.
0: Eso.
1: No, espérate, ¿cuál? Este es el primero apenas. Mira, fíjate bien porque estás queriéndome hacer trampas. Uno. Ajá. Uno. Uno.
0: ¡Con razón! ¡Con razón! Mira, ¿por qué no mejor domados aún?

0: Considerando, se cayó para abajo. ¡Claro! ¿Cuándo has visto que una cosa se caiga para arriba?
1: Mira. ¿Ves? Los globos se caen para arriba. Pero además, me dijiste que mi tía imita a cada quien y todavía te falta que me des otro.
0: Claro que te voy a dar otro, deténme aquí tantito. Sí. Y muy bien dado.
1: Ay, padre. Sí, verdad. Tú quieres hacer un favor, pero te desquitas

0: Eso.
1: ¡Ay! Ok. ¡Pediste! ¡Pediste! ¡Pisaste raya!
0: ¡No pisé raya, Kiko!
1: ¿No pisaste raya?
0: ¡No pisé raya! Y además ya no sigo jugando, porque a mí no me gusta que duden de mi desconfianza.
1: ¡Ah, sí, tú, salpicada! Acabo que no me importa porque yo puedo jugar solito. ¿Te dolió mucho?
2: Poquito. Nada. Me quedé. No me quiere. Mucho. Poquito. Nada. Con permisito.
3: Ay. Profesor Girafales. A sus años y jugando al avioncito.
4: Ni estoy jugando al avioncito, ni tengo tantos años como cierta persona, que no quiero decir su nombre, pero que la estoy viendo ahora mismo.
3: Si se refiere usted a mí, ya le dije que apenas acabo de pasar los 40.
4: Del segundo tiempo.
3: Mire usted, profesor, si yo fuera doña Florinda, le pondría veneno en el café.
4: Si usted fuera doña Florinda, yo me tomaría ese café.
3: Con permiso.
2: Profesor, me perdona por el pisotón que le di.
1: ¡Mamá!
2: ¿Qué?
1: ¡Mamá!
5: ¿Qué te pasa, tesoro?
1: ¡Mamita! ¡Me punchó el clavo con su puro!
5: No te preocupes, tesoro. Yo te voy a dar para que te compres los globos que quieras.
4: Doña Florinda.
5: ¡Cállese, por favor! Encima de que me dice vieja a mí, le hace eso a mi hijo.
4: Ya, pero yo...
5: Le suplico de la manera más atenta que no se vuelva a presentar ante mí en los días que le queden de vida.
4: ¡Doña Florinda!

0: yo piso raya.
1: ¿Qué?
0: Piso raya. Bueno, pero nada más piso un poquitito en la boquita.
1: Chavo, ¿no habrá por ahí algún perro que pudiera ensuciarme los pantalones?
0: ¿Y de qué un perro le ensucie los pantalones?
1: Por supuesto que no.
0: Entonces...
1: es lo único que me falta.
0: Profesor Girafales, si quiere le voy a buscar un perro a la calle.
1: Chavo, tal vez tú no seas el campeón mundial de los tontos, pero estás haciéndonos menos.

0: cuando veas que no quiero jugar con globos porque estoy jugando al avión y prefiero jugar al avión.
1: Pues para que te lo veas tú, que yo también puedo jugar al avión.
0: Pues para que te lo veas que no, porque tienes que soltar los globos y se te van hasta el cielo.
1: Ah, pues para que te lo veas que no, se me van porque los amarro. ¿A poco crees que soy tonto?
0: Ah, bueno, así pues sí.
1: Ahí está, para que veas que no soy tan menso como aparezco.
0: Bueno, pero yo tiro primero, ¿eh?
1: Yo soy segundas, ¿sí? Así que ya me llamo yo, ¿para qué?
2: Oye, tesoro, ¿qué no dejé por aquí la canasta del mandado? Sí, la canasta del mandado.
0: Pues, se fue.
2: Ah, que le vaya bien. Tesoro, ¿y el profesor Girafales?
1: Ay, mam, no sé qué le pasaba, pero salió muy triste.
2: ¿Muy triste?
1: Uh-huh.
2: ¿Eso quiere decir que se arrepintió? ¿Y que a lo mejor va a regresar? ¡Ay, voy a arreglarme tantito!
0: ¡Profesor Girafales! ¡Lo está esperando doña Florinda!
1: ¡Sí, sí, cierto! ¡Allá ves en mi casa!
3: Pero tú vete, chavito.
1: ¿Por qué?
3: Porque tú eres el que ocasionaste todo diciendo que doña Florinda es una vieja. Que doña Florinda es una vieja chancluda. Que doña Florinda tiene patas chorreadas. Que doña Florinda tiene patas de chichicuilote. Que doña Florinda...
4: ¡Doña Florinda!

Pobre profesor Girafales. De veras que ya nada más falta que un perro le ensucie los pantalones. Ahora sí ya no falta nada.

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1: ¡Mamá!
2: ¿Qué pasó?
3: Nico, tesoro, ¿qué te pasa?
1: ¡Se ponchó mi globo, mami!
3: ¿Se ponchó?
2: Sí, ha sido el calor, porque lo de...
3: Toma, tesoro, ve a comprarte otro globo y no te juntes con esa chusma.
1: Sí, mamita.
4: ¡Chusma! ¡Chusma!

0: ¿Y tú qué dijiste? Ya me cambié el sombrero por esa porquería, ¿no? ¡Échale! ¿Ah, sí?
1: Pues usted comenzó.
0: ¿Por qué está siempre metido en el barril, digo?
1: Es que le estoy ponchando los globos a Kiko.
0: De manera que tú fuiste, ¿no?
1: Sí. Pero de nada sirve, porque le poncho uno y va y se compra otro globo, y luego le poncho otro y se compra otro, y le poncho otro y se compra otro, y así sustantivamente.
0: ¿Eso puede ser base para un buen negocio? 9 por 9, 74. 8 por 15, 40.
2: Ha, ha, ha, ha.

0: ¡Eureka! Es la primera vez que llego a la vecindad sin que el Chavo del Ocho me reciba con un golpe.
1: ¡Ay, pues porque no está!
0: Pues sea como sea, se rompió la cadenita.
1: Espérenme tantito, señor Vallega, a lo mejor. ¡Sí, sí está!
0: ¿Sí está? A ver. Era demasiado hermoso para que fuera realidad.
2: Oye, Chavo, acerca el negocito ese. Ay, perdón, marqué el número equivocado.
0: ¿Dónde va?
2: Sí, señor Barriga, ya sé. Viene usted a recordarme que le debo la renta, ¿no?
0: Efectivamente.
2: Bueno, pues pierda cuidado que no se me va a olvidar, ¿eh?
0: ¿Dónde va?
2: No, que pierda cuidado, señor Barriga. La deuda que tengo con usted es algo que recordaré hasta el último día de mi vida.
0: Sí, pues este bien pudiera ser el último día de su vida.
2: ¿Me está usted amenazando de barriga, señor Muerte? Digo, ¿me está usted amenazando de muerte, señor Barriga? Usted que tiene una amplia formación moral, usted que tiene un amplio criterio, usted que tiene una amplia educación, usted que todo lo tiene amplio, ¿usted me está amenazando de muerte a mí?
0: Bueno, no quise decir eso. Perdóneme.
2: Es usted perdonado.
0: Dispénseme.
2: Es usted dispensado.
0: Excúseme.
2: Es usted excusado.
0: Oye, Kiko, ¿está tu mamá?
1: Sí, señor Valiga. ¿De parte de quién?
0: De parte mía. Vengo a cobrar la renta.
1: Ah, sí, señor Valiga. ¡Mami! ¡Ya llegó la albóndiga con patas!
3: Sí, señor Barriga, pase, me está esperando.
0: Gracias.

0: globos.
1: ¡A jugar!
0: Ningún a jugar. Estos globos son míos, no tuyos.
1: ¿Tuyos?
0: Uh-huh. Los voy a vender. Y es que he encontrado la forma de hacer un gran negocio vendiendo globos, mijita.
1: ¡Eso no es negocio!
0: Escúchame bien. Dime, ¿cuántos globos ha comprado Kiko desde la semana pasada?
1: No sé, ¿cuántos?
0: ¡Muchísimos! Y cada vez que se le va uno a Kiko, su mamacita le da para que compre otro.
1: Claro, y con lo bruto que es el pobre, pues a cada rato se le vuelan.
0: Exactamente. Y además, tenemos un gran colaborador. El Chavo.

Pues tú tuviste la culpa por atravesarte, porque yo le estaba apuntando a una lagartija.

0: Bien, pues, muchas gracias, doña Florinda.
1: A usted, señor Barriga, que le vaya bien.
0: Gracias.
2: ¿Pero qué tienes, tesoro? Pero no llores, tesoro. Ven a comprarte otro globo.
3: ¿Te das cuenta?
2: ¿Sí?
3: Con un colaborador como el Chavo, el éxito del negocio de la venta de globos está totalmente asegurado, ¿no crees?
2: Sí, Víctor.

0: Άγανε τους δυο μας η τρέχα τριώ. Αλλιώ κλικέρας Κίκο.
1: Mira, chavo, te perdono todo lo que me dijiste, pero que me hayas confundido con ese, ¡no! ¡Te voy a...! Eres más útil vivo.
0: Pero yo no soy vivo, soy menso.
1: Pero no hace falta que hagas propaganda. Con la publicidad de boca a boca basta y sobra.
0: ¿Qué es eso?
1: A ver, olvídalo. Oye, chavo, ¿tú sabes a qué he venido a verte?
0: ¿A regalarme un globo?
1: No, chavo, no te puedo regalar un globo porque esos globos son de mi papá.
0: ¿Ay, por qué no tuvo infancia?
1: Estos globos son para que mi papá haga negocio. Bueno, mejor dicho, el negocio mi papá lo va a hacer contigo. Porque tú y mi papá van a ser socios.
0: Ya somos, casi nunca nos bañamos.
1: No dije sucios, dije socios, compañeros de trabajo.
0: ¿De trabajo tu papá?
1: Sí, aunque lo dudes. Además, déjame decirte, lo más difícil de un negocio es encontrar un buen cliente. Y nosotros ya tenemos un buen cliente que se llama Cuiseo.
0: ¿Quién es Cuiseo?
1: ¡Kiko! ¡Kiko nos va a comprar todos los globos!
0: No, pero Kiko nada más compra de uno en uno.
1: Por eso, ahí es donde entras tú. Mira, ¿sabes lo que es esto?
0: ¡Un clavo!
1: Pues, ¿y sabes qué es lo que pasa? Cuando un clavo lo picas a un globo.
0: ¡Se poncha!
1: Exactamente eso pasa. Eso es lo que tú tienes que hacer, chavito. Mira, mi papá le va a vender un globo a Kiko. Después que se lo haya vendido, tú llegas y picas el globo con el clavo, así, ¿entiendes?
0: Eso, eso. Pero, ¿si se enoja Kiko?
1: Ay, eso no importa. Lo importante es que compre otro... Digo, lo importante es que tú le vas a hacer muchos favores a Kiko. Imagínate, lo vas a ayudar a que estrene el globo nuevo a cada ratito. Eso, eso, eso, eso, eso. Bueno, ¿ya estás listo? Escóndete, ya listo. ¡Kiko! ¡Kikín! ¡Ven!
2: ¿Me hablabas?
1: Mira lo que tengo y no te lo voy a emprestar. Tenías que poncharle el globo a Kiko, no a mí, bruto.
0: Bueno, pero no te enojes.
1: Pero no metas la pata. ¿Para qué te lo veas, Kiko? Que yo puedo conseguir todos los globos que yo quiera.
2: Pues para que te lo veas tú también, que yo los pueda conseguir. Porque mi mami me da dinero.
1: Era todo lo que quería escuchar, chiquito. ¡Pronto, papá, pronto! ¡Kiko está en el patio y quiere comprar globos!
3: ¡Vaya, hombre! ¡Ya era tiempo! ¡Vamos! ¡Hay globos! ¡Globitos! ¡Hay globos! ¡Hay colorados! ¡Hay amarillos! ¡Hay rojos! ¡Hay chapulines! ¡Hay globos! ¡Globos! ¡Hay globos! Kiko, ¡hay globos!
2: Sí, ya los vi.
3: Y son a peso.
2: Ah, qué bien.
3: ¿Cuántos tienes?
2: No, ahorita no, muchas gracias. Otro día con mucho gusto, ¿eh?
3: Pero vamos a ver si aguantas la técnica de la envidia. ¡Chavo! ¡Chavo! ¡Chavito! Mira. ¿Qué estás haciendo, pedazo de bestia?
0: Pues, es que la chilindrina me dijo que cada vez que...
1: Pero los tienes que ponchar cuando ya los haya comprado Kiko.
0: Ah.
1: Simula, simula.
0: Simula. Digo, no mula.
3: Mira, chavo, te voy a dar un globo para
2: que... ¿Mamá, me vende un globo?
3: Después, espérate. ¿Qué dijiste? ¿Qué dijiste?
2: Quería comprar un globo. Pero ya cambié de opinión.
3: Mejor me compré una paleta.
0: ¿Oíste eso, chilindrina? Se va a comprar una paleta.
1: Sí.
0: ¿Le poncho la paleta?
1: Ay, no, no.
4: ¿Y ahora qué? ¿Vendiendo globos?
3: No, señor. Lo saqué a pasear para que no se aburran.
4: Pues qué lástima, porque le iba a comprar uno para mi hijo.
3: ¡Oiga! ¡Oiga, señor! Perdóneme, es que no me acordaba que usted tenía hijos.
4: Hijo, uno nada más. Ñoño, que es igualito a mí.
3: Ah, bueno, pero con que esté sano, pues lo demás no importa, ¿verdad? Digo, ¿de qué color?
4: Ah, es blanco, con el pelo negro. Y está ahorita...
3: No, ¿de qué color quiere su barriga, señor Globo? Digo, ¿que de qué color quiere el hijo para su globo? Digo.
4: Sí, ya entiendo. ¿Del color que sea?
3: Ah, mire, aquí está este muy bonito. Mire, es un peso.
4: Sí, ya sé, Kitty.
3: Gracias.
4: ¿Qué se supone que tengo que hacer?
0: ¡Comprar otro!
4: Sí, ¿verdad?
0: Sí.
3: Aquí tiene. Es un peso.
4: Sí, ya sé. Creo que por aquí tengo. ¿Y ahora?
0: ¡Otro!
4: Empiezo a sospechar de que hay aquí una especie de plan de sabotaje.
3: ¿Se atreve usted a poner en tela de duda la honradez de un globero profesional? ¿De un auténtico representante del folclor nacional? ¿Sabe usted, señor Barriga? Se expone a que lo acusen por daños en propiedad de la nación.
4: Bueno, es que yo... Perdóneme.
3: Es usted perdonado.
4: Dispénsela.
3: Es usted dispensado.
4: Excúseme. Gracias.
3: ¿Hay globos? ¿Hay globitos de todos colores? Hay blancos, azules, rojos.
2: ¿Don Ramón, tiene globos?
3: No, estas son aceitunas infladas.
2: Uy, pues qué lástima, porque tenía pensado comprarle un globo.
3: Ah, no, hijo, ¿cómo no? Dime, ¿cuántos quieres?
2: A ver, déjeme ver uno.
3: Sí, cómo no. A ver, permíteme.
2: Por favorcito.
3: Mira.
2: A ver. Bueno, ¿y cuánto cuesta?
3: Un peso.
2: Uy, no. Son tan corrientes que se ponchan solito. No quiero.
3: Sí será. Digo, ¿ya viste lo que hizo este atarantado?
1: Sí, ya vi. Oye, chavito, ¿cuándo vas a estrenar el cerebro?
3: ¿Yo? No, mijita. Hay personas que no tienen nada en el cerebro.
0: ¿Como usted?
3: ¿Qué?
0: Como usted me dijo que ponchara los globos.
1: Sí, pero para la próxima vez lo vas a ponchar el globo cuando mi papá
3: ya,
1: tenga
3: mijita,
1: el dinero en la
3: ya,
1: bolsa.
3: Mijita, ya olvídate. Ya te dije que habemos muy pocas personas que tenemos algo en el cerebro. ¿Y tú, chavo? ¿Recuerdas que teníamos una especie así de sociedad?
0: ¿Teníamos suciedad en el cerebro?
3: Mira, mejor me voy, mijita. No voy a ser contagioso.
1: Mira, chavo, la próxima vez, fíjate bien, vas a ponchar el globo cuando mi papá tenga el dinero en la bolsa.
0: Es. Cuando diga, ya tengo el dinero en la bolsa, rájale.
1: Exactamente. Escóndete por si acaso, ¿eh?
0: Sí. Señor Barriga,
4: ¿eh?
0: Yo ya le pagué la renta, ¿verdad?
4: Ay, claro que sí, tengo el dinero aquí en la bolsa.
0: Tenía que ser el chavo del ocho. Es que yo creí que era un globo.
4: ¿Oye usted eso? Confundirme a mí con un globo.
0: No le haga caso, señor Barriga. Ya sabe que los niños se dejan guiar por las apariencias.
4: Sí.
0: Con permiso, señor.
1: Chavito, apúrate. Ya mi papá le vendió el globo a Kiko.
0: Ya lo pagó.
1: Ya, en cuanto llegue, ¡pum! ¡Al globo!
0: Sí.
3: ¡Chavo! ¡Ahora sí! Digo, ¿qué no hubiera sido mejor que le poncharas el globo a Kiko?
0: Sí, pero la otra no me falla.
3: A ver si es cierto. Ahí viene.
2: ¿Sabes qué te hace en la mano,
0: Yo... ¡Nada!
2: Ah, es que yo creí que traías un clavo y yo quería amarrar mi globo a clavo para que no se fuera. Pero, ay, mi, no te preocupes. Lo malo aquí en este cajoncito, mira.

0: Con el lobo, con el clown.
1: ¿Qué?
0: ¿Qué esperas para correr al globo con el clown?
1: ¡Oh, no, de como menso!
2: ¿Qué esperas para picarle al globo con el clavo?
1: Que ya no tengo el clavo.
2: Y no puedes conseguir otro.
1: Esto.
3: Muchas gracias, doña Clotilde. Hasta pronto.
4: Aquí en la vecindad hay ciertas personas que no son de confianza, Y mejor me llevo mi globo a mi casa.
5: Parecía que no era de gas.
4: Bueno, ¿para qué se confunde de globo, no?
3: Sí. Perdón.
6: ¿Qué?
1: Pues, sí. Ahí estaba el globo de Kiko, entonces yo llegué a picarlo así.
6: ¡Ay!
4: Mi mami me dio todo este dinero para que yo le pudiera comprar a usted todos sus globos.

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1: ¡Ahora sí está listo el castillo donde el gigante tiene prisionera a la principita! ¿Pero qué? Viene el trastecillo valiente en su caballo para salvarla del gigante. ¿Cómo se ve inmensa y apachurrosa el gigante? Al gigante que tenía prisionera a la principita. ¿Ahora de quién la voy a salvar?
2: ¿Pues qué está loco, chavo?
1: ¿Cuál es loco, mensa?
3: ¿Loco? ¿Le estás hablando a una puerta?
1: Sí, pero yo estaba hablando de otra tripa escurrida.
3: ¡Ya! Es más, créeme que esto que voy a hacer me va a doler más a mí que a ti.
1: Yo creí que usted ya sabía que yo tenía puesto mi casco.
3: ¿Y yo cómo demonios iba a saber que tenías esto puesto en la cabezota?
1: Pues como dijo que le iba a doler más a usted que a mí, yo pensé que ya sabía que le tiraba.
3: Mira, no te doy otra. No te doy otra nomás porque...
1: No, sí, con toda confianza, tírele.
3: ¡Fuera de aquí! ¡Saca!
1: Para que se lo sepa que ya no le tengo miedo porque ya me di cuenta que con mi casco le duele más a usted que a mí. Y además yo soy el trastecillo valiente que ha derrotado a todos los gigantes porque el trastecillo valiente anda en su caballo y trae una lanza y con esa lanza mata a los dragones y mata a todos los gigantes y los apachurra y los pica y los pica y los pica y los pica y a todos los deja hechos picadillos porque el trastecillo valiente es muchísimo más valiente.
4: ¿Pues qué estás loco, chavo?
1: ¿Hijo? ¿Yo por qué?
4: ¿Cómo por qué? ¡Estás andando con una puerta! ¡Estás más loco que Don Ramón!
1: ¿Don Ramón? ¡Ahora sí te descalabro los cachetes, Kiko!
4: ¡Espera! No me puedes pegar porque estoy comiendo y me hace daño a la digestión.
5: Venga, bonito, venga.
1: ¿Quieres? ¿Me vas a dar?
4: Bueno, ¿no te importa que sea de ayer?
1: No.
4: Entonces ven por ella mañana.

0: yo quería mojar al chavo porque está loco y como dicen que a los locos se les cura echando es un cometazo de agua fría. Pues.
1: Mira nomás, yo que había ido al salón de belleza porque iba a venir el profesor Girafales. ¿Ahora qué le digo?
0: ¡Ay, pues que trae la moda de París!
2: ¿De Acapulco? ¿De Toluca?
0: ¿De Aguascalientes? ¿De Agua Prieta, Sonora?
2: ¿De dónde?
1: Será mejor que vaya otra vez al salón de belleza. Si viene el profesor Girafales, dile que no tardo nada.
0: Sí, mami.
2: Ya ves, chavo, por tu culpa bañé a mi mami.
0: Pues buena falta que le hacía.
2: ¿Buena falta que? Más falta te hace a ti el baño que ni siquiera conoces cómo es un baño.
0: Para que te lo veas que sí conozco cómo es un baño. Es un cuarto que tiene una tazota así grande para lo que ya sabes. Y que tiene aquí arriba una cosa así con agujeritos y que sale agua. Y que entonces agarres el jabón y que te lo untas todo por todos lados. Mucho jabón, mucho jabón. Y luego te echas que te caiga más agua todo encima, todo el agua. Y luego agarras la toalla y te secas con la toalla y ya.
3: Y chavo, que estás loco.
0: ¡Otra vez la burla al trigo!
3: ¡Ta, ta, ta, ta, ta! ¿Qué es eso de otra vez la burla al trigo?
0: Pues es que todos me andan diciendo que estoy loco.
3: Ah, de modo que otros ya habían notado antes que estás loco.
0: Sí.
3: ¿Y por qué lo dicen?
0: Bueno, es que me han visto hablando con las puertas.
3: Ándale, pero también eso.
0: Sí, pero no vaya a creer que
3: estás... Sí, ya no sigas, no sigas. No te comprende. Lo mismo le pasaba al Quijote.
0: ¿A quién?
3: Al Quijote de la Mancha. No me vas a decir que no lo conoces.
0: Ah, sí, el otro día vino aquí.
3: ¿Vino quién?
0: Ñoño, el hijo del señor Barriga.
3: Pero yo estoy hablando del Quijote.
0: Por eso, cuando va Ñoño con el señor Barriga, todos le dicen al señor Barriga... ¡Quijote tiene!
3: Tú no estás loco. ¡Estás tarado!
0: ¡Papi! Lo que diga el querido profesor.
3: ¿Se puede saber qué significa esto?
0: Sí, no se enoje. Yo le dije, profesor, chito, no se enoje. Mira, es que...
3: ¡Ya! ¿Está tu mamá en casa?
0: No, profesor. Fue al salón de belleza y no va a regresar hasta que la dejen bien bonita. O sea que no va a regresar nunca.
3: Mira, Kiko. Voy a cambiarme de traje. Por favor, cuando venga tu mamá, dile que no me tardo.
0: Sí, profesor.
2: ¡Chava! ¿Tú por qué dices que mi mamá está fea?
0: Pues,
2: te voy a decir una cosa. Si por un lado no es tu guapa,
0: por el otro lado es menos.
2: Ahora sí te baño.
0: ¡Ay, sí, qué miedo me vas a dar! Mira cómo estoy temblando de miedo. Mira, nada más, qué miedo. Mira cómo me tiembla la tierra de miedo para que veas que no te tengo miedo porque yo soy un chiquito valiente.
4: Chavito, ¿qué estás loco?
0: ¡Loca tu abuela!
4: Ya, cálmate,
0: chavito. ¡No me calmo! ¿Y qué?
3: ¿Qué pasó, mijita? ¿Y ahora qué te pasa?
4: ¡El chavo está como loco! ¡El chavo loco!
3: ¿Chavo estás como loco?
4: Sí,
3: y... Ay, no, ya también había tenido esa impresión. Pobre chavito. Déjame ir a ver qué le pasa.
4: Sí. Papá, ¿cómo se les cura la loquera a los locos?
3: Caray, hijita, pues francamente no sé. Hay quienes dicen que con un golpe.
4: Ay, no, pobrecito chavo.
3: Pues sí, ¿no? Ahora hay gente que dice que con un baño de agua fría reaccionan.
4: ¿Un baño de agua fría? ¡Yo me lo voy a curar!
0: loco. Yo te dije que no tengo miedo. Y además yo no me voy a bañar nunca, nunca, nunca, nunca, nomás porque tú lo digas. Porque los que se tienen que bañar son los mugrosos como Rondamón, pero no yo, para que te lo sepas.
3: Chavito.
0: ¡Ay! Se me chispoteó.
5: Se me chispoteó.
3: Está bien, Chavito, está bien. ¿Sabes? La verdad es que yo quisiera hablar muy seriamente contigo, Chavito.
0: ¡Me vuelve a decir loco y no respondo!
3: No, no, no, no, no. Mira, lo que yo te quiero hacer ver es que no debes de hablar con las puertas. Las puertas son de madera. Mira, mira, mira. ¿Ves? Es de madera. Mira, esta también es de madera. Y la madera... de...
0: ¡Ahora sí!
3: ¿De parte de quién?
0: ¿Es usted, don Ramón?
3: No, soy el rey de bastos.
0: Pues más bien padece de copas.
3: A ver, ¿qué te parece esto?
1: ¿Por qué pellizcando a mi hijo, no?
3: Con permisito, dijo Manchito. Y le va a tomar un cafecito.
1: Tesoro. Tesoro, no llores, por favor. Calma, tesoro, no te preocupes. Aquí está tu madre.
3: ¿A mí?
1: ¿Sí?
3: No, nada, mijita, nada, nada. Pero eso sí, toque quien toque, no vayas a abrir esa puerta, ¿viste? ¡No la vayas a abrir!
1: No, papá. A mí se me hace que la locura del chavo ya llegó a una etapa peligrosa. Ni modo, lo voy a tener que curar. ¡Ahora sí lo voy a...
6: Bueno, Chindina, ahora que ya pasó todo, ¿me quieres decir por qué mojaste a mi mamá?
4: Es que yo quería bañar al Chavo del Ocho. Es que fíjate que está re loco, hasta habla con las puertas.
6: Cierto. Yo también lo vi, está bien loco.
4: Y mi papá me dijo que con un cubetazo de agua fría se les quita lo loco a los locos.
6: Sí, ya lo sabía. Es más, ahorita voy por una cubeta para bañando.
4: Ahora yo también voy a tener que ir por otra cubeta para bañar al Chavo.
6: Chavo, Chavito.

0: Hola, chavo. ¿Sabes si doña Florinda está en su casa?
1: No, otra vez se fue al salón de belleza, pero dice Kiko que ya no va a regresar en tardar.
0: No va a tardar en regresar.
1: ¿Yo qué dije?
0: Que no va a regresar en tardar.
1: ¿Y cómo es?
0: Que no va a tardar en regresar.
1: ¿Yo qué dije?
0: Que no va a regresar en tardar.
1: ¿Y cómo es?
0: Mira, ya, ya. El caso es que no tarde en venir, ¿verdad? El caso es que yo mientras, ¿qué hago?
1: El tonto.
0: ¿Qué?
1: El tonto de Kiko fue el que me dijo eso.
0: Ah. Bien, yo mientras tanto voy a casa de don Ramón a ganar tiempo.
1: A perderlo, ¿no?

0: Perdón.
1: Profesor remojado. Le digo, profesor Girafales.
0: Doña empapada. Digo, doña Florinda.
1: ¡Qué milagro que viene escurriendo! Digo, ¿qué milagro que viene por acá?
0: Vine a traerle esta humilde rociada. Digo, es humilde obsequio.
1: ¡Ay, profesor Girafales! ¿Pero cómo se fue usted a mojar?
0: Es que...
1: Digo, ¿cómo se fue usted a molestar? ¿Pero no gusta pasar a tomar un cubetazo de agua fría? Ay, digo, ¿no gusta pasar a tomar una tacita de café?
0: ¿No será mucho humedecerse? Digo, ¿no será mucha molestia?
1: Ay, por supuesto que no. Pase usted.
0: Después de usted.
2: ¿Te fijaste, Kiko? Ni siquiera se dieron cuenta de que los empapamos.
3: A ver, pellízcame para saber si no estoy soñando.
1: Bueno.
3: Pues yo sí estoy soñando porque no sentí nada.
2: ¿De verdad?
3: ¿De verdad?
2: A ver, pellízcame a mí.
3: Fíjate, ¿verdad? ¿Cómo?
4: ¡No! ¡Siento aquí!
3: ¿A qué están jugando?
4: ¿Juégalo?
3: Sí.
4: Ah, la cubeta.
3: ¿No me la
4: sé? La cubeta, pero mejor el chavo.
5: Eso sí.
4: Pues hay que llenarla.
5: Pues sí.
2: Chavito, estamos jugando a una cosa que tú te tienes que ir al otro patio y después nosotros te llamamos y tú vienes y nos divertimos mucho.
3: O sea, que me invitan a jugar a mí también.
2: ¡Sí!
3: Me tengo que ir al otro patio.
2: Al otro patio. Y luego nosotros te llamamos y luego tú vienes.
3: Bueno, anda. ¿Ustedes me dicen para qué? ¿Me para acá, verdad?
2: Sí, nosotros te decimos, pero vete al otro patio y luego cuando te llamemos regresas, ¿eh?
3: Sí, ya, vete. ¿Vale? No puedo venir antes de que te
2: invitaron. No, no, hasta que nosotros te llamemos.
3: Ya entendí lo que me dijeron.
6: ¡Ay, ya, lárgate, lárgate, lárgate, que no te esperes!
3: Bueno, pero no se enojen.
2: Bueno, pero ya vete. ¿Ya?
3: Ya, ya.
2: Chavito, yuhu, ya ven, chavito. Es un juego reto bonito y te va a encantar, ¿verdad, Kiko?
0: Ah, ¿sí?
2: ¡Qué bonito!
3: ¿Qué tengo que hacer?
2: Pues mira, primero te tienes que parar en la puerta.
3: ¿En cuál?
2: En la de la casa de Kiko.
3: Sí, sí.
2: Ahí. Y ahora tienes que cerrar los ojos, ¿verdad?
3: Sí.
2: Y contar hasta 10.
3: ¿Con los ojos cerrados?
0: Sí, sí, sí, sí.
2: Y ese ya.
3: Uno.
0: Despacito, ¿eh?
3: Sí. Dos, tres, cuatro, cinco, seis, siete, ocho, nueve, diez.
2: ¡No!
0: ¿Qué van a hacer?
3: Es que queríamos mojar al chavo para que se le quitara lo loco.
2: ¿Sí?
0: De ninguna manera. Estos son métodos anticuados, obsoletos y salvajes de la Edad Media. Actualmente hay métodos mucho mejores y no voy a permitir que ustedes de ninguna manera vayan a mujeres inocente criatura. ¿Ustedes creen que es posible que a estas alturas, en pleno siglo XX, quieran curar a un loquito echándole agua?
3: Luego dicen que yo estoy loco.
7: ¡Ah!

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0: Digo, ¿y ahora qué?
1: ¿Qué de qué?
0: Digo, ¿se te perdió algo?
1: A mí no.
0: ¿Entonces qué?
1: ¿Qué de qué?
0: Digo, ¿qué estás haciendo aquí paradote?
1: Nada.
0: ¿Entonces qué?
1: ¿Qué de qué?
0: Mira, chavo, acuérdate que la semana pasada te quebraste un dedo por estar jugando con mi martillo sin mi permiso. Y te recuerdo que solamente los atarantados se pellizcan un dedo cuando están... Cuando están trabajando, ¿no? Digo, chavito, ¿por qué no te vas a jugar por ahí, sí?
1: Sí.
0: Gracias.
1: Con permiso.
0: Pásale.
1: ¿Se pegó?
0: ¿No?
1: Entonces, ¿por qué se le pusieron los ojos de chimpachole?
2: Oye, chavo, ¿no viste por dónde dejé mi pelota?
1: Sí, está ahí junto a la coladera.
2: Ay, gracias, chavo. ¡Ay! ¡Ay, mi trabajo!
3: ¿Qué
2: te dijeron, coladera? ¡Claro, como está llena de pecas! Pues se parecen a los agujeritos de la coladera.
1: Pues tú tuviste la culpa, Kiko, porque yo estaba hablando de esta coladera del agua y aquí junto está tu pelota.
3: Tuviste la culpa, ¿para qué me dijiste que...?
1: Se siente muy bonito que lleguen y te den una patada así.
2: ¡Claro!
3: ¡Sí! ¿Y tú crees que se siente muy bonito que agarre la pelota y que te den así?
2: ¡Pegando!
1: Sí, pero duele más una patada que un pelotazo.
3: Estás mal, chavo. Duele más el pelotazo que la patada.
1: ¿Por qué va a doler más un pelotazo?
3: Porque la cabeza es algo muy frágil y muy delgado.
1: ¿Cómo si no te has jugado?
2: ¡Se agranda la pelota!
3: ¡Oye, cosa no es cuando me he jugado! Pero a mí cuando me dan aquí atrás no me duele.
1: No,
3: la
1: cosa
3: no duele. No duele porque está bien aquí, está blandito. No es cierto, no es cierto, porque la cabeza...
2: ¡Ay, ya cállense, cállense, cállense! ¡Que me des...! Total, si quieres saber qué no hay de más entre una patada y un pelotazo, pues haz la prueba.
1: Eso.
2: Pero sí, le tienes que agarrar bien fuerte para que te pegues.
1: ¿Qué duele más?
2: La patada se la tenías que dar a la chilindrina. Y tú le tenías la chilindrina.
1: No, porque los hombres nunca les pegan a las mujeres.
3: ¡Claro que no! Las mujeres sí les pegan a los hombres.
1: Los hombres no les pegan a las mujeres, pero a las coladeras... ¡Ah!

0: hijo, yo, bueno, pues agarré el martillo, ¿eh? ¿Cómo? A ver,
1: ¿cómo?
0: ¿Quién le dijo que yo
1: venía con el martillazo que yo le había dado al
0: chico? Mira, el patio de todos.
1: ¿Quién le dijo que yo no dejaba jugar con la pelota al cachete de marrón en la placa? ¿Quién le ha dicho?
0: ¿Quién va a decírmelo?
1: Ay, ¿por qué te lo digo ya? Ya, usted se lo va a creer todo, ¿no?
0: Claro que
1: no me dijera mentiras.
0: Mami,
1: ¿ah, no dice mentiras?
0: Por supuesto que no.
1: ¿Por qué le hice fea a la chilindrina? ¿Por qué le hice fea a Mita? No, no dice mentiras, ¿verdad?
0: Pues claro que sí.
1: Pues claro que no.
0: La pura verdad.
1: Y además, si yo fuera otra persona, si yo fuera un poquito menos decente, yo ya me hubiera quitado con ustedes.
2: No, no, no. ¡Ay, cállense, cállense, cállense, cállense! Mami, ¿no vas a levantar al profesor Girafales?
0: Pero tesoro, si te estoy defendiendo y tú... ¡Chample! ¡Profesor Girafales! ¿Qué le pasa? Por favor, contésteme, dígame algo. Por favor, profesor Girafales, dígame algo.
2: ¡Gol! ¡Gol de Pelé!
0: ¿Cómo dice?
1: Fue un remate de cabeza. Todavía estoy sintiendo. Cuando llegué y le pegué...

0: che ne ha in patta?
1: No, Giallo! Sì, no, Giallo!
2: Bueno, es que todavía no me ha dicho qué fue lo que le pasó.
3: ¿Lo que me pasó? ¿De qué?
2: Pues estaba usted desmayado.
4: Ay, mami, se desmayó nada más de la emoción de verte.
2: Kiko, por favor.
3: Pues puede ser, porque yo solo recuerdo que venía entrando a la vecindad cuando... ¡Ay, ay, ay!
2: ¿Qué le pasa?
3: Me duele mucho la cabeza.
2: ¡Chample! Kiko, ¿puedes ir a traerle al profesor Jirafales algo para la cabeza?
4: Ah, sí, mami, cómo no, con mucho gusto. A ver, profesorcito, ahí está.
5: Algo para el dolor de cabeza. Toma.
4: Pues yo digo que algo para el dolor de cabeza.
2: Mientras tanto, ¿no gusta pasar a tomar una tacita de café?
3: No será mucha molestia.

0: Sí.
1: Gracias. Ahora deja ver. Permíteme.

Hey!

0: Ti posso cinginare?
1: Non intendi nada? Paese che mi dichiede il nome di un futbolista, c'è quel giovacco? Ciao, cosa che le passa a cindina? Ya no me explique, ya sé qué le pasa.
2: Me equivoqué.
1: Me equivoqué, no, te pego, no es porque tengo que llevar esto para mi suquita madre.
2: ¿Hacemos las paces?
3: ¡No!
2: Te prometo que no te vuelvo a dar de escobazos. Y que no vuelvo a decir que pareces coladera. Y no te vuelvo a decir tarántula con gafas.
3: No me había dicho tarántula con gafas.
2: Porque no me diste tiempo.
3: Está bien.
2: Sí. ¿Pero tú también prometes que no me vas a dar de pelotazos?
3: Ay, chavito, es que yo lo hice para que practicaras el remate al gol de cabecita. Bueno, chácala. Ah, pero a Kiko sí le voy a romper la cara, ¿eh?
2: ¿Por qué?
3: Porque él siempre anda diciendo que yo soy una enana.
2: Ay, no seas tonta, no le hagas caso. Kiko es un perico que no hace más que repetir lo que dicen todos los demás. Es más, para que aprenda, la próxima vez que te vuelva a decir enana, agarras y le das de cabezazos en las rodillas. Porque tú tienes de enana lo que yo de tonto.
3: ¡Me acaba de decir microbio!
1: Y que te vas y jugamos a los carpinteros.
2: ¡Sas, que yo era carpintero! ¡Que llegaba! ¡Con el... No, pero Rondamón se llevó el martillo.

0: Kiko? Kiko? Kiko? Don Ramón, de casualidad no ha visto por aquí a Kiko.
1: No, afortunadamente. ¿Qué se le ofrece?
0: Bueno, es que lo mandaron para que me trajera algo para el dolor de cabeza. Y lo que me trajo fueron píldoras para el estreñimiento.
1: Bueno, es que, pues Kiko está tan niño que todavía no comprende qué es lo que tiene usted en la cabeza, ¿no?
0: ¿Qué?
1: Ay, digo, no, maestro, lo que yo quise decir es que, pues los niños se dejan guiar por las apariencias, ¿no? Entonces,
0: ¿cómo dice?
1: Digo, pues no lo he visto, profesor.
0: Gracias.
1: Y por nada.
0: ¡Kiko! ¡Kiko!
2: ¿Me habló usted, don Ramón?
1: No, yo no. Te hablaba tu futuro papá.
2: ¿El profesor Girafales?
1: ¿Y se fue por allá?
2: Ya se fue.
1: Ándale, sí. Clarito, te dije que se había ido por allá.
2: Sí, ya lo oí.
1: Digo, ¿y no lo vas a ir a buscar?
2: Al ratito. Oigan, Ramón, ¿y por qué se vino a trabajar acá,
1: Para ver quién era el primer idiota que me lo preguntaba.
2: ¿Y yo fui el primero?
1: Is,

0: Nie! Kiko! Kiko! Za! ¡Campeón!
1: Bueno, mira, Kikín, ya que estás aquí, ¿me puedes hacer un favor? Necesito ir a traer clavos. ¿Me cuidas aquí todo esto mientras?
2: ¿Cómo no, Ramo? Con mucho gusto.
1: Gracias. Gracias. Ah, y si te das un martillazo, procura dártelo en la cabeza, ¿eh, Kikín?
2: ¡Miren lo que me dejó cuidando Don Ramón!
3: ¡Chavo! ¿Juegamos aquí a los carpinteros?
4: ¡Ahora sí! ¡Que tiene el carpintero! ¡Que llegaba! ¡Y que juntaba al carpintero!
2: ¡No! ¿Por qué no? Porque Don Ramón me dejó cuidando aquí y yo debo corresponder a su confianza. ¡Se la dejo!
3: Yo también.
2: ¡No! ¡Total! ¿Y qué jugamos los carpinteros?
5: Pues jugamos.
2: ¡Nada más que yo pido el cerrote!
4: ¡Y yo pido el martillo!
3: ¡Y yo la cola! ¿No sabe dónde dejó la cola mi papá?
4: Solamente las lagartijas se quitan la cola.
2: ¡Ah, chavo, si se da un menso! Él está hablando de un pegamento que se llama coda.
4: ¿Es cierto?
3: ¡Claro! Oye, Kiko, ¿no habrá dejado a mi papá la cola en la casa?
2: A ver, déjame ir a ver si no me tardo.
3: Pido el cerrote.
2: ¡No!
3: Pido el cerrote.
2: ¡No!
3: ¿Y por qué no?
4: Porque Kiko lo pidió primero.
3: Ay, entonces yo ¿con qué voy a jugar?
4: ¿Con la cola?
6: ¡Chavo!
7: ¿Qué? ¿Ya lo encontró?
6: No, doña Florinda.
7: Oye, chavo, ¿no sabes dónde está Kiko?
4: Sí, anda buscando la cola de Rondamón.
7: ¿La cola?
3: O la cola, que es un pegamento que usan los carpinteros para pegar.
2: ¡Ah! ¡Qué!
1: Digo. ¿Qué estabas haciendo en mi casa? ¿Se puede saber?
2: Vino por la cola.
1: ¿Cuál cola?
2: Pues la de usted.
1: Mira, lárgate de aquí, pero espérate un momentito. Déjame ver si no me falta algo, porque sí se me han perdido muchas cosas.
4: ¡Ay! ¡Ay!
7: ¡Qué cosas, no!

0: digo, ¿y ahora qué?
1: ¿Qué, qué?
0: Digo, ¿se te perdió algo?
1: No.
0: ¡Entonces fuera de aquí!
1: ¿Otra vez se pegó?
0: No, no, ¿por qué? ¿Cómo que?
1: Entonces, ¿por qué trae estas cosas en todos los dedos?
0: Estas cosas... Ay, bueno, es que esta es la última moda en guantes para caballeros, chavo. Pues si no lo sabes.
1: No es cierto. Lo que pasa es que otra vez se pegó un martillazo. Pero usted no tuvo la culpa. Porque nadie tiene la culpa de haber nacido tonto. O sea que usted no tiene por qué avergonzarse.
0: Gracias, chavo.
1: No hay por dónde. Pero además...
0: Mira, chavito, mira, mejor hazme un favor, ¿no? Ve a traerme más curitas para que... Digo, mira, mejor yo voy a comprar lo que me hace falta. Mientras tú encárgate de cuidarme esto, ¿sí?
2: Eso. ¡Chavo! ¿Qué te pareció así jugamos a los carpinteros? Yo pido este cenote.
1: Yo pido el martillo. No seas menso, Kiko, así no se serrucha.
2: Ay, ¿tú no andas cómo?
1: Con los dientes para abajo. ¡Los dientes del serrucho!
2: Pues te digo que los dientes del serrucho.
3: Mejor.
4: Al lado de usted no hay manera de sentirse mal.

0: ¿Por qué lloran los niños?
1: Porque les pegué yo. ¿Y qué?
0: Bueno, no, yo, don Ramón...
1: Digo,
0: yo,
1: si no le gusta, nada más me dice, ¿eh? Nada más me avise, yo me...

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1: Es la vecindad del... No valdrá medio centavo, pero es linda de verdad. Ay, el chorro.

0: tienes nada que hacer, chavito?
1: No, ¿y usted?
2: Yo sí, estoy trabajando.
1: ¿Está enfermo?
0: Mira, chavito, vete de aquí si no quieres que te cerruche las narizotas.
2: ¿Tienes la culpa por meterte en lo que no te importa? ¿Quién te dijo que te pararas aquí?
1: Pues estaba viendo lo que estaba haciendo usted.
2: Ya te dije que estoy trabajando, ¿no?
1: Sí.
2: ¿Entonces qué?
1: ¿Qué de qué? ¿Qué?
0: Mira, chavito, vete por ahí, ¿no? Vete a jugar por ahí.
1: ¿Usted es carpintero?
2: No.
1: ¿Entonces por qué está trabajando como carpintero?
2: Porque necesito serruchar esta tabla.
1: ¿Y cuando se rucha no se cortan los dedos?
2: Ni que fuera el Chavo del Ocho. Es que... ¡Ah! ¡Toma! ¿Para qué me hablas al tiro? ¡Vámonos!
3: ¡Buenos días, papi!
2: ¿Qué tienen de buenos?
3: ¡Papá! ¿Tan grandote chupándote el dedo?
4: Y siguen bastos.
0: Digo, ¿nada más a eso viniste?
3: No, también vine para ver si no tenías 2 o 3 pesos que te sobren, que no estés usando.
2: ¡No!
3: Pero es que yo quiero ir a...
2: ¡No! ¡Ya, ya, ya está bien! No me estés quitando el tiempo, que tengo muchas cosas que hacer.
1: Herramientas de carpintero de tu papá.
3: ¡Por eso! ¿Jugamos a que éramos carpinteros?
1: Sí, que jugamos. Que yo era un carpintero que llegaba. Y que luego.
5: Yo también juego. Sí, hay días que sí. Hay que descuesto para que así la gente diga: ¡Uy, qué bonito! Juegan los tres. ¡Ande! ¡Sí!
1: Pero juegas con una condición: que traigas una silla de tu casa para que la compongamos.
5: ¡Sadi, vale!
1: Entonces, que yo jugaba con el serrucho, ¿sabes?
3: ¡Sas! Oye, pero vamos a necesitar pegamento para pegar la silla. ¿Dónde tiene la cola?
1: Pues donde siempre.
3: ¿Pero dónde es donde siempre?
1: Pues atrás.
3: ¿Atrás de dónde?
1: ¡Atrás de mí!
3: Pues no la veo.
1: Pues yo menos.
5: Chavo, mira, Chavo, chingino, aquí está ya.
1: Eso. Pero pon las patas aquí.
5: Sí. ¿También la otra?
1: Patas de la silla, menso.
5: Ah, pues ya sabía.
3: Sí, ya sabía. Claro.
1: Ahora, agárrale fuerte.
5: Sí.
3: Oye, pero al rato vamos a necesitar pegamento para pegarle las patas nuevas.
1: Pues sí, hay lo que sea.
3: Oye, ¿qué hijo? ¿Tu mamá no tiene cola?
5: ¡Mi mamá no es un animal!
2: Te advierto una cosa, chabón. Me vuelvo a serruchar un dedo por tu culpa y te... ¿Pero qué estás haciendo, atarantado? ¡Deja eso! Pero mira...
6: ¿Qué pasa?
5: ¡Mami! ¡Mamita! ¡Te estoy diciendo que es un animal!
6: ¿Que usted no se ha visto en un espejo?
2: Sí, cuando me rasuro.
6: Vámonos, Kiko. No te juntes con esta chusma.
5: ¡Mami! ¡Chusma! ¡Chusma!
0: ¿Sabes una cosa, chavito? Tú y yo no cabemos juntos en este mundo.
1: Ni que estuviéramos tan gordos. Y menos usted, que parece fideo.
0: Estoy hablando en serio, chavito. Te quiero decir que tú y yo no podemos vivir en la misma vecindad. De manera que... o te vas tú... o me voy yo.
1: ¿Uno de los dos tiene que irse?
0: Sí, chavo.
1: Está bien. ¿Le consigo un taxi? ¡No!
0: permiso para jugar con mis herramientas. ¿Quién? Los cestos no los puedo dejar solitos un ratito porque inmediatamente... Mire, ¡lárguense de aquí! ¡Lárguense de aquí! ¿Qué? Mira, mamas.
7: Óigame, ahora que me acuerdo que esta silla no es mía.
5: Sí, mami, es tuya.
7: Ah, con que también eso,
0: hijo. ¡Oiga, vaya! ¡Un momentito, por si yo...
8: Profesor Girafales.
9: Doña Florinda.
8: ¡Qué milagro que viene por acá!
9: Vine a traerle este humilde obsequio. ¿Y esta silla?
8: Bien, gracias, ¿y usted?
9: ¿Es suya?
8: Y suya también.
9: Gracias. Permítame. Es muy bonita.
8: Ay, y eso que no me dio tiempo de ir al salón de belleza.
9: Muy elegante.
8: Ay, por favor.
9: Lástima que esté tan maltratada. Claro, se conoce que es de principios de siglo.
8: ¿Qué?
9: Oiga, ¿pero qué le hicieron en las patas? Las tiene todas abolladas. Y guangas, mire, guangas de tiro. Debería de conseguir un ebanista o un buen carpintero para que se la arreglara.
8: ¡Ay! Estaba usted hablando de la silla.
9: Sí, ¿por qué?
8: No, por nada.
9: Ahora que, si usted quiere, yo tal vez podría componérsela.
8: ¿De veras?
9: Bueno, yo sé un poco de carpintería y...
8: ¡Ay, profesor Girafales! Yo creo que usted es un hombre incomparable.
9: ¡Qué coincidencia! Yo también creo que soy un hombre incomparable. Claro que necesito algunas herramientas. Kiko, ¿tú sabes dónde habrá un cerrote?
5: ¿Sí?
9: ¿Me lo puedes traer?
5: ¿No?
7: ¿Tesoro? ¿Cómo que no?
5: No, mami, porque el único cerrote que conozco yo es el Popocatépetl.
9: Me refería a un serrucho.
5: No, usted dijo cerrote.
9: Cerrote o serrucho es lo mismo.
5: No, porque a ver, cáigase de un cerrote y luego de un serrucho, a ver qué le duele más.
7: Tesoro, por favor, el profesor Girafales quiere decir un serrucho de cortar.
5: Genial. ¿Mm? Pues solamente de don Ramón que lo dejó aquí.
0: ¡Sí! ¡Yeah!
10: Digo, cachetitos, ¿a dónde crees que vas con esto, eh?
5: El profesor Girafales me lo pidió.
0: ¿Ah, sí? Pues dile al profesor Girafales que lo mantenga la Sociedad Protectora de Animales.
9: ¡Señor mío! Yo solamente quería el servicio prestado para arreglar esta silla.
7: Pues sí, pero como él fue el que la descompuso, ahora que la componga.
9: De acuerdo.
0: No, no, pero total, si a usted le gusta la carpintería, pues vamos,
8: ¿no? ¡Ah, no, señor! Ya no hay de piña.
0: Pero...
8: ¿No gusta pasar a tomar una tacita de café?
9: No será mucha molestia.
8: Ay, por supuesto que no. Pase usted.
9: Después de usted.
5: Ay. ¡Y que quede perfectamente bien arreglada! ¿Bien arreglada? ¿Arreglada? Más o menos arreglada. ¡Desarreglada! Toda la descuajaringada. ¿Me doy?
3: ¡Mamá! ¡Chavo! ¡Mamá! ¡Papá! ¡Papá! ¡Papadito! ¡Miren, chavo! ¡Que no, papadito!
0: Oye, ¿pero que no qué? ¿Que no qué?
11: ¡Es una chillona! Está chillando nada más porque le dije que le quería cepillar el pelo.
0: Pues de veras que ni pareces hombre, ¿eh? Digo, en primer lugar, no se llora por eso. Y en segundo lugar, si te hace falta una buena cepillada en el pelo, ¿cómo que no?
11: Entonces, ¿sí se lo cepillo?
0: Sí, chavito, ¿cómo no? Seguro que sí.
11: ¡Ah! ¡Ah! ¡Ah! ¡Ah! ¡Ah! ¡Ah! ¡Ah!

0: Don Ramón, que dice doña Florinda que si ya terminó de arreglar la silla.
1: Oiga, pues ni que fuera el rápido de las 8:30, ¿no?
0: No hace falta que lo diga. Ya veo que apenas está preparando la cola.
1: Y a propósito, ¿me permite? Voy un ratito a... no me tarde, con permiso.
2: Papi, o que diga, profesor, que dice mi mami que si a usted le gusta este florero para poner las flores que usted le trajo.
0: Mira, dile a tu mamá que a mí me gusta lo que a ella le guste.
2: A mi mami lo que le gusta es usted.
0: Por eso.
2: Te voy a avisar.
0: Ándale.
3: ¿Está cocinando la sopa?
0: Oh, chavo, esto no se come.
3: Entonces, ¿qué está haciendo?
0: Cola.
3: ¿Qué?
0: Estoy haciendo cola.
3: Pues usted es el único de la fila.
0: Me refiero al pegamento de don Ramón.
3: ¿Cuál?
0: Esta es una sustancia que sirve para pegar.
3: ¿Le va a pegar con esto a Rondamón?
0: Serás bruto, chavo. En primer lugar, a don Ramón ya le pegó doña Florinda cuando rompió la silla, ¿no?
3: Ah, sí. Ah. ¿Pero qué le pasó?
0: Le rompió las patas.
3: ¿A Rondamón?
0: La silla. Don Ramón no tiene patas.
3: Sí, tiene dos. Un día, fíjese bien. Sobre todo mirándolo así contra la luz.
0: Se llaman piernas.
1: Bueno, ¿qué pasa, eh?
3: Que el profesor Girafales dice que las patas de usted se llaman piernas.
0: ¡No! Lo que quiero decir es... ¡Mira ya!
1: Digo, chavito, por si no lo sabes, los únicos que tienen patas son los animales.
3: ¿Mm? ¿Y las sillas?
1: Bueno, las sillas también, pero lo que
3: ¿Y las mesas?
1: Sí, también.
3: ¿Y usted?
1: También, pero... Yo tengo patas.
3: Patas de gallo.
1: Mira, chavito... ¿Por qué mejor no te vas a jugar al otro patio, sí?
3: Sí.
1: Nada más ten cuidado, no te vayas a tropezar con la cola.
3: ¿Qué?
1: Que te ibas a tropezar con la cola.
3: Y usted se va a tropezar con las patas.
1: ¿Qué?
3: Pues usted comenzó.
1: ¿Usted comenzó? Pues usted... Pero mira, chavito, vamos a hacer una cosa, ¿no? En lugar de estar discutiendo, ¿no te quieres ganar un peso? ¿Me quieres hacer un favor?
3: Sí, ¿qué tengo que hacer?
1: Menearme la cola. ¿Podrás?
3: Sí. Mira, Rondamón está dando un peso al que sea capaz de moverle la cola. Yo sí pude.
2: ¡Bueno, pues yo también puedo!
4: Nada más.
5: ¿Qué te pasa, Kiki?
2: ¿Qué te importa?
5: Mira, el chavo ya se enoja porque yo le pego.
3: Pues te advierto una cosa, Chilindrina. Kiko es mi amigo. Y antes de pegarle a él, me tienes que pegar a mí.
5: Bueno.
3: Ahora sí ya le puedes pegar.
5: Gracias.
3: ¡Ay! ¡Abusona! Te pones con él nada más porque sabes que es menso. Pero a ver a que no me pegas a mí. Ahora sí vas a ver a la salida. Voy por una escoba y te la voy a partir en toda la cabeza.
5: ¡Pues no te vas por una escoba y... yo que te doy con el martillo!
2: Tú que le das con el martillo y yo que agarro esto y te da bien.
5: ¿Qué pasó? No, que muy valiente. ¡Órale! ¡Oh! ¡Ay! ¡Kikín! ¡Te estás quemando, Kikín! ¡Déjalo en el suelo, Kikín! ¡Ay, Kikín! ¡Papá! ¡Papacito!
1: ¿Y ahora qué pasa?
5: ¿Quién se está quemando las manos con la cola?
1: ¿Quién, el chavo?
4: No, pero ¿qué es este escándalo? Kiko, Kiko, ¿qué tienes? ¿Qué te pasa?
2: ¡Mami! ¡Me quemó las manos!
4: ¡Abusón!
1: ¡Ay! ¡Me estoy quemando! ¡Ayúdeme!
0: ¡Usted cállese! ¡Salvaje!
2: Y a todo esto, chavo, ¿de quién era la cola?
3: Las dos eran de Rondamón.
2: ¿Las dos? ¿Cuáles dos?
3: La cola que estaba en el bote y la que se quemó.

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1: ¡Venga, campeón! ¡Venga, pelotita!

0: Bueno, ¿quién aventó esta pelota?
1: Béisbol.
2: ¿Se cayó?
0: No, me barrí en segunda. Digo, chavito, ¿tú estabas jugando béisbol?
2: Sí.
0: Claro. Tenía que ser el chavo del ocho.
2: ¿Ayer?
0: Sí, claro. Denme aquí. ¿Ayer qué?
2: Ayer estaba yo jugando béisbol.
0: ¿Llora?
2: ¿Por qué voy a llorar si no me ha pegado?
0: No dije llora del verbo llorar. Dije y hora del verbo hoy. ¿Quién estaba jugando béisbol hace dos minutos?
2: Pues ha de haber sido Kiko, porque estas son sus cosas.
0: ¿Ah, sí? Era todo lo que quería saber.

0: eso de agarrar mis cosas de base, bye.
1: Pues estaban tiradas ahí en el suelo.
0: ¿Y qué importa que estén tiradas en el suelo?

0: dedito cuando el chavo dijo, oh, que venga Chinino, le pego con el bat.
1: Pues ahora, cuando los vean, no les voy a prestar mi álbum de estampitas.
0: ¡Ah, caray, caray! Óyeme, yo no conocía ese álbum de estampitas.
1: Claro que no, porque es nuevo. Es un álbum de estampitas de billetes de dinero de todos los países.
0: ¿Billetes de dinero de veras?
1: Claro que no, menso. Son estampitas que parecen billetes. Mira, estos billetes son de los que había hace 100 años.
0: ¡Ah, en tiempos de tu papá!
2: Yo no soy ningún viejo.
0: ¡Es una vieja! Joven. Niño. Todavía no nace ya. Viene en camino.
2: Conseguí dinero para pagar el vidrio que rompiste. ¡Tarantados estos!
3: ¡Mijita! ¿Pero de dónde sacaste tanto dinero, mijita?
1: No, no, papá, no es dinero de verdad. Son estampitas.
3: ¿Estampitas?
1: Sí, estampitas de billetes de dinero de todos los países, mira. Son de mentiritas.
2: Toma.
0: ¿Me dejas ver tus estampitas?
1: Y te dije que no.
0: Pues si no me lo dejas ver por la buena, me lo dejas ver por la mala.
1: ¿Sí?

0: vamos a abrir la salida.
1: ¿Para que te lo veas que mi mami me va a dar dinero para comprar un álbum?
2: Bueno, para que te lo veas que yo te voy a ganar a pegar todas las estampitas en mi álbum, porque le voy a decir a mi papá que me compre muchas estampitas.
1: Ah, pues para que te lo veas que yo le digo a mi mamá que venda la televisión para que tenga más dinero para estampitas.
2: Pues para que te lo veas que yo le digo a mi papá que venda el comedor y que con todo el dinero lo compre de puras estampitas.
1: Ah, pues para que te lo veas que yo le digo a mi mami que venda todos los muebles de la casa.
2: Pues para que te lo veas que yo le digo a mi papá que venda toda la vecindad.
1: ¡Ay, tu papá ni es el dueño!
2: ¿Pero de qué te averiguan?
1: ¿Para que te lo veas que yo le digo a mi mami que venda a tu papá? Ay, ¿para qué quiere vender el viejo ese? Si el regalado es caro. Yo aquí, campeón. Eso, tú aquí, campeón. Tú puedes, cómo no. ¡Venga, Kikín!

0: al pitcher, ¿qué?
1: Bueno, y yo soy el que batea.
0: Bueno, anda después.
1: ¡Ahora sí! ¡Viene!
0: ¡No, no! Espérate, espera. Diga.
1: Pues es que me da mucha pena porque, mira, el señor Barriga es muy buena gente, pero siempre que llega a la vecindad yo lo recibo con un golpe.
2: Hoy no, chavo. Hoy se rompió la jetatura.
1: ¿Quién se rompió la jefatura?
2: Dije jetatura, no jefatura. Eso quiere decir que hoy llegué a la vecindad y no me recibiste con un golpe.
1: ¿Oíste, Kiko? Le rompí la jetadura.
2: Tenía que ser el chavo del ocho.
1: Fue sin querer queriendo.
2: Querer queriendo.
3: Ay, señor Barriga, qué bueno que lo veo. Digo, me viene a cobrar la renta, ¿no?
2: No me diga que tiene el dinero.
3: Bueno, lo tenía, pero lo tuve que gastar en comprar unos vidrios que me rompió alguien que no quiero decir quién es, pero que tiene cachetes de marrana flaca.
0: Señor Barriga, ¿va a dejar que le digan así?
1: Lo dijeron por ti, Kiko. El señor Barriga no tiene cachetes de marrana flaca.
2: Gracias, chavo.
1: Son de marrana gorda.
2: Gracias.
1: Pero además, el señor Barriga lo que tiene de gordo, lo tiene de bueno.
2: Bueno, chavo.
1: O sea que es buenísimo. Y además...
2: ¡Chavo, basta!
1: Pero es que además...
2: ¡Ya!
3: ¿Qué no oíste que te dijeron basta? ¿No sabes lo que es basta?
1: ¿La esposa del basto?
3: Sí, basta quiere decir ya.
0: No, según. Cuando se dice que una cosa es muy basta, pues cada año me salta la vista.
3: ¡Ya está bien! Digo que no se pueden estar siquiera un minuto sin chuparle la barriga, señor Sangre.
2: ¿Qué? Espera. De manera que tú fuiste el que rompió los vidrios.
0: Pero nada más uno.
2: No me importa la cantidad. Lo que importa es el hecho. No me importa la cantidad.
0: Y se le nota. ¿Cuánto?
2: Tú será mejor que le digas a tu mamá que ella va a pagar los vidrios rotos.
3: Sí, señor.
0: Mi mamá no está en la casa.
2: No importa, espero a que vuelva.
3: Sí, señor.
2: Mientras tanto, voy a hacer otras cosas.
3: Sí, señor.
2: ¿Como cobrar la renta?
3: No, señor.
2: Las otras viviendas.
3: Sí, señor.
2: Con permiso.
3: Sí, señor.
4: Soy una bestia.
1: Sí, señor. No, señor.
3: ¡Quítate!
1: Sí, señor.
0: Mami, mamita. Fíjate que vino el señor Barriga y me... ¿Qué es esto, mami?
5: Pues el álbum de estampitas que me encargaste.
0: ¡Hijo, mamita! Esa es la mamá más linda y más hermosa que he tenido en toda mi vida. ¿Tú no tienes, verdad?
1: ¿Álbum o mamá?
0: ¿Álbum?
1: Tampoco.
5: Cuídalo mucho, tesoro, ¿eh?
0: Sí, mami.
1: ¡Qué padre!
5: Ah, tesoro, ¿me ibas a decir algo de Barriga?
0: No, te iba a decir parado.
5: Tesoro, que si me ibas a decir algo del señor Barriga.
0: ¡Ah, sí! Fíjate, mami, que vino el señor Barriga.
5: ¿Cuándo no, eh? ¿Cuándo no?
6: Sí, dígame, ¿en qué le puedo servir?
5: ¡Usted no me sirve a mí ni para el arranque!
0: ¡No, mamita! El que me amenazó fue el señor Barriga.
5: Bueno, es de sabios equivocarse, ¿no?
6: ¿Te fijas qué fácil disculpa?
3: ¡Es de sabios equivocarse!
4: Y es de mensos aguantarse.
1: ¿Te ayudo?
0: ¡No!
1: Pues ya te dije que ni quería.
0: ¿Cuánta da 28? Ah, 28. Este es el 28, es el que sigue. ¡Encima de mi álbum de estampitas!
1: Pues, ¿quién tiene la culpa por haberlo puesto ahí? Porque yo me paro donde se me pega la regalada gana porque el patio es de todos.
0: Pues sí, pero ¿qué no podías pararte un poquitito más para allá?
1: No, porque a mí me gusta este pedacito del patio.
0: ¿Te vas a quitar de ahí, sí o no?
1: ¡No!
0: ¿Te vas a quitar?
1: ¡No!
0: ¿Vas a quitar?
1: No.
0: ¿Te vas a quitar?
1: No más para que veas que soy cuate.
4: ¡Chavo! ¡Chavito, jugamos béisbol!
1: ¡No quiero!
0: ¡Óyeme, óyeme, óyeme, óyeme, tú salpicada! ¿Quién te prestó mis cosas de béisbol?
4: Nadie, pero estaban tiradas en el otro patio.
0: ¿Y qué importa que estén tiradas? ¡Son mías!
4: ¡Oye, usted para qué deja tus cosas botadas en todas partes!
0: Pues a ti, ¿qué te importa que estén botadas? Lo que debes de hacer es que sean, son mías, ¿no?
4: ¡Eso no es pretexto! Yo me voy a quedar con las cosas y yo voy a jugar.
0: ¡No, qué no!
4: ¡Claro que sí! ¡Que no!
0: Acabo que yo voy a seguir jugando con eso. ¡Vamos a ver si voy a jugar a mi mamá!
1: No me importa y mira lo que hago con tu algo.
7: Tenía que ser el chavo del ocho.
8: Y mira, a ver si a alguien le puedes volver a pegar con esto. Mira, mira, mira lo que hago con esto, mira. A ver,
9: ¡qué bien! Sígale, sígale.
8: Sí, sí, sí, hasta la última hojita, mire, mire. Tonto.
9: Vámonos, Kiko. No te juntes con esta chusma.
0: Sí, mami. ¡Chusma, chusma!

0: mira, tesoro. Ve a comprarte otro álbum de estampitas, ¿no?
1: Sí, mamá. ¡Ay, hijo! Con esto me compro todas las estampas del mundo.
0: ¡Tesoro, espera! ¿Te dio un billete de a 500?
1: Sí, mami.
0: Ay, no, yo quería darte uno de a 20, Tom.
1: Gracias, mami.
2: Doña Florinda.
0: ¿Qué cosa?
2: Pues es que hubo uno...
0: ¡Ah! Ya me dijo Kiko lo de los vidrios. Pero afortunadamente yo tengo dinero para pagar las diversiones de mi hijo. ¿Tiene cambio de uno de 500?
2: No, pues todavía no cobro. Ah, pero traigo aquí unos dólares.
0: ¿Dólares?
2: Sí, dólares. ¿No, no los quiere?
0: Yo prefiero moneda nacional.
2: Oye, pues no tengo.
0: Ah, pues entonces le pago cuando tenga.
2: Pero, doña Flor...

0: unas estampitas que me encontré tiradas.
1: ¿A verlas?
0: No, a ver al cine.
1: Al cabo que ni quería.
2: ¿Y ahora qué te pasa, chavo?
0: Pues me da coraje la mala suerte que tengo yo. Me encuentro unas estampitas tiradas y todas están repetidas.
2: Bueno, chavo, pero pues, las estampitas repetidas las puedes cambiar por otras. Entonces es cuestión de que busques un amigo y si no tienes esta estampita, le... Ay, ay, ay, ay. A ver.
0: No, a ver al cine. Pues,
2: ¿qué? ¿Qué?
0: Pues es que le gusta y me las va a romper como le rompió las estampitas a Kiko.
2: No, no, no, chavito. Te juro que no te la rompo. No te la rompo. Permíteme, déjame ver.
0: Pero nomás una.
2: Sí.
0: Al cabo
2: sí.
0: Todas son iguales.
2: Todas son iguales. No. Chamfle. Me contra chamfle. ¿Y dices que todas son iguales?
0: Sí.
2: ¿Y como cuántas más tienes?
0: Son como 100.
2: Ay, bueno, mira, chavo, para que veas que yo soy buena gente, yo te las voy a comprar todas, todas, ¿eh? Para que así, pues, tengas manera de comprar otras distintas. En fin.
0: ¿Y usted para qué quiere las estampitas?
2: ¿Yo? No, no, mira, yo lo hago nada más por ayudarte, chavito. Te lo vuelvo a repetir, con el dinero que te dé, te puedes comprar unas que no estén repetidas, ¿eh?
0: No, mejor me compro una torta de jamón.
2: Eso, eso, eso. ¿Y cuánto vale la torta de jamón, chavito?
0: 4 pesos.
2: 4 pesos. Hecho, hecho.
0: No, no, pero primero deme los 4 pesos.
2: Sí, claro. Claro que sí, claro, los 4 pesos. 4 pesos. 4 pesos. 4 pesos. 4 pesos.
0: ¿No tiene?
2: Ni un 5, chavito. Ni un 5. Pero después te los doy.
0: No, no, no. Dando y dando, pajarito volando, porque si no es ahora, ¿cuándo?
2: Espérense. No te muevas, ¿eh? Espérense.
3: Mira, chavo. Ya tengo otro álbum de estampas con mucho más estampitas y no todo el presto.
0: Pues no me hace falta, porque yo me encontré muchas estampitas.
2: ¡Shh! ¡Chavito, por favor! ¿Qué va a sonar en las estampitas? Espérame, voy aquí a la casa de empeño y ahorita ya regreso. No le vayas a enseñar a nadie los billetes, digo, las estampitas, ¿eh? Ahorita vengo. Digo, no vayas a hablar con nadie de eso, ¿eh? Ay. No respires, chavito. Ahorita vengo.
0: No respires, ni que fuera Huachinango. No.
3: También te pague los cristales de sus anteojos, ¿no?
4: Mira, Kiko, no te contesto como debiera. Nada más porque tengo que encontrar algo que perdí. Y ahora sin ver bien.
0: Usted tiene la culpa por llegar así agachadote.
4: Ando así agachadote porque ando buscando una pajilla que perdí.
0: ¿Una pajilla? Usted necesita una pajota.
4: Una pajilla de dólares. ¿No la has visto por aquí?
0: ¿Dolores, la del 9?
4: Dije dólares, no dolores. Los dólares es la moneda de los Estados Unidos. Actualmente, cada dólar equivale a más de 20 pesos.
0: ¿Cómo quién dice? Usted pesa lo mismo que Rondamón, pero en dólares. No, pero yo no me he encontrado nada de eso. Yo lo único que me encontré fueron estas estampitas.
4: ¡Chavo!
0: Oiga, pero yo...
4: ¡Chavo! ¡Chavo! ¡Chavo!
0: ¡No, que suélteme!
4: Afortunadamente, todavía hay gente honrada en este mundo. Y esto merece un premio.
0: O sea que salí ganando porque el señor Barriga, aparte de haberme dado la torta que ya me comí, me regaló mi álbum de estampitas.
1: ¡Ay, qué padre! Y así todos quedaron felices y contentos.
0: Todos no.
2: ¡Dije que te quedaras callado! ¡Que no
3: les enseñaran las estampitas a nadie. Una gracia se las enseña, y mira, te va a dar 10 pesos en lugar de 4.

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1: Chavito, ¿qué tienes? ¿Qué te pasa? ¿Por qué estás llorando?
2: Es que tu papá me mandó a que le comprara el pan y se va a enojar conmigo. Y me va a pegar.
1: Pero ya compraste el pan, ¿no?
2: Sí.
1: ¿Tos?
2: Pero me lo vengo comiendo.
1: Ay, Chavito, pero no llores. Total, ¿tú crees que mi papá se va a dar cuenta que le falta un bolillo?
2: Es que con este ya van cuatro. A lo mejor tampoco se da cuenta de que faltan cuatro bolillos.
1: Pues, ¿cuántos bolillos te encargó?
2: Cinco.
1: Ay, Chavito. Mira, el día que hagas la inauguración de tu cerebro, no dejes de invitarme.
2: No te contesto nada nomás porque no entendí.
1: Sí, ya sé que no entiendes. Tú nunca entiendes nada.
2: ¿Me estás diciendo tonto?
1: Vaya, vaya. Es la primera vez que entiendes algo.
2: Bueno, por algo se empieza, ¿no?
1: Mira, chavo, a veces me pongo a pensar si en todo el mundo habrá alguien más bruto que tú.
3: ¿Me acaban?
2: Ah. Oigan, ¿a qué están jugando, eh?
1: A ver quién es el niño más bruto de todo el mundo.
2: ¡Pido mano! ¡Pido mano! ¿Ya ves? Yo soy más inteligente que Kiko.
3: ¡Ah, sí, tu nombre!
2: Pregúntale a ella, tecito.
1: Un momentito, déjame decirte una cosa, chavo. Si tú y Kiko entraran a un concurso de inteligencia, ¿te digo cuál sería el resultado?
2: ¿Cuál?
1: Empate a cero. ¿Sí? Es que ustedes no anotan ni en tiempos extras.
4: Oye, ¿quién nos habrá querido decir?
2: No sé, pero ella siempre anda diciendo que tú y yo somos tontos de nacimiento.
1: No, no, no, un momentito. Kiko no es tonto de nacimiento.
2: Ahí está, ahí está.
1: Kiko es tonto por mayoría de votos.
3: ¡No me simpatizas!
1: Ni me importa. Y además, con permisito, como lo bruto se pega, no se me vaya a pegar algo.
3: ¡Anda, sí, vete a cabo, que no me importa! ¡Porque el único amigo que tengo es el chavo!
2: ¡Kiko!
3: ¡Qué cosa!
4: Perdón, chavo, ¿me querías decir algo?
2: Sí, te quería preguntar, ¿qué me aconsejas decirle a Rondamón?
4: Ah, pues lo mismo de siempre, chavo. Patas de chichicuidote.
2: No.
4: Rabadillas de pollo. Lombriz de guapetca. Espátula disfrazada. No, pues me doy.
2: ¡Fragmento! ¿Qué me aconsejas decirle del pan que me comí?
4: ¿Cuál pan?
3: ¡Chance! ¿Y te comiste todo el pan?
2: No, me queda uno.
4: Pues dime, hombre, haz que le diga.
2: ¡Ah! ¡Ya sé!
4: ¿Qué?
2: Mira, me como el pan que me sobra.
4: Sí.
2: Y entonces le digo a Rondamón que me robaron todos.
4: ¡Ay, chavo! ¿No deberías de engañar a una persona así como Don Ramón? Que es tan de buena gente, tan simpático y tan inteligente.
2: ¿Inteligente, Rondamón? Te apuesto a que se va a creer todo lo que le diga.
3: Te apuesto a que no.
5: Yo también te apuesto a que no.
2: Pues yo le apuesto que no.
5: Bueno.
4: ¿Con quién hablo? ¿Con quién hablo? ¿Con quién hablo? ¿Con quién hablo? ¡Con permisito!
5: ¿Y tú, chavo? Esto es algo que no tiene nombre.
2: Sí, se llama Bolívar.

0: Pero quieres que te diga una cosa, chavita. La próxima vez que yo necesite un favor, no te lo voy a pedir a ti. Se lo voy a pedir al primer idiota que me encuentre.
1: Pero si yo no tengo tiempo de ir. Poco, ¿verdad?
0: ¿Quieres que te diga una cosa, tío? Si el chavo tiene un cerebrito, tú tienes un cerebruto. ¡Sáquense! ¡Vámonos!
1: ¡Oh, rápido!
0: No vaya a ser contagioso.

0: Ay, ¿a usted qué le pasa? ¿Por qué está tan pensativo?
1: Ah, no, no, por nada, doña Florinda, no se preocupe, pero efectivamente estaba yo pensando. Digo, ¿usted sabe a dónde conduce el hambre?
0: Sí, al restaurante.
1: Ya la contagiaron.
0: ¿Cómo dice?
1: No, no, nada, nada. Olvídese.
0: Pero insisto, usted está preocupado por algo. ¿Qué tiene? ¿Qué le pasa?
1: ¿A mí?
0: Sí. No me gusta nada su cara.
1: Pues estamos a mano.
0: ¿Qué cosa
1: no, no,
0: dice?
1: Era una broma, era una broma.
0: Menos mal.
1: Sí, perdón.
0: Yo estaba hablando del estado de ánimo. Se ve que hay algo que está oprimiendo su pecho.
1: La camiseta. Si es que me regalaron una talla 32 y yo soy 38.
0: Ay, qué coincidencia. Yo también soy talla 38.
1: Sí, ya lo había notado. 38, 38, 38.
0: Se equivoca. Y no está bien que yo lo diga, pero ¿sabe cuánto tengo de cadera?
1: ¿Un medio kilo?
0: ¡No, señor! ¡Yo soy 89!
1: Óigame, estamos hablando de tallas, no de años. No, no, era una broma, palabrita, palabrita.
0: Sí, que sí, conste, ¿eh? Sí, sí, y ahora sí, dígame por qué está preocupado.
1: Pues, por el Chavo del Ocho.
0: Bueno, ¿y ahora qué le pasa al Chavo del Ocho?
1: Nunca desayuna. Lo hay veces que no come.
0: Pues sí.
1: Y luego para acabarla, no cena.
0: Pues sí, tiene razón, pero... pues usted no puede resolver el problema de todos los pobres que hay en el mundo.
1: Pues no, tiene usted razón. Bueno, ¿y ahora por qué se está preocupando tanto usted por mí?
0: Ah, es que me acabo de inscribir en la Sociedad Protectora de Animales. Usted tranquilo. Si tiene un problema, nomás me avisa.

0: ¿Otro plato?
1: Sí, con este ya van 4 platos que aparecen aquí adentro del barril. Y todavía aparecieran llenos de comida, pero ni eso.
2: Bueno, ¿y quién los habrá puesto ahí?
1: Beto.
2: ¿Cuál Beto?
1: Beto a saber.
0: ¿No serán platillos voladores?

0: A ver, déjame ver, chavo. A ver,
1: a ver. A ver, man.
2: No, no.
0: Bueno, pero entonces... Ay, ay, ay, ¿qué?
3: La bruja del 71.
0: ¿Qué dices?
3: ¿Yo? Nada. Yo estaba hablando de otra señora que también parece bruja.
0: ¿Qué? No le haga caso. Lo que pasa es que la chilindrina es tan mensa que cree que todas las viejas feas son brujas.
4: Yo seré una vieja fea, pero tú eres un niño mugroso.
0: Pero a mí se me quita bañándome.
4: ¡Ay, Dios! Pues si el chavo se baña,
2: ¿ya se le quitó?
4: ¡En cambio a la vieja fea!
0: ¿Cómo me gustaría mandar tu traje de marinero a la tintorería?
4: ¿Mi traje a la tintorería?
0: Sí, pero sin quitártelo.
4: ¡Vamos, sáquese de aquí!
0: ¡Sí, sí, sí! ¡Sí!
4: ¡Y tú también!
0: ¡Ay, sí, sí!
4: Y pobre de aquel que me vuelva a llamar bruja.
2: ¿Quién?
4: La bruja del 71.
0: Soy yo, don Ramón.
5: ¿Cómo le va?
0: Es que voy a la tienda. Ajá. Y vine a ver si se le ofrecía a usted que le trajera algo.
5: Ay, caray, doña Clotilde, pero me da pena molestar.
0: Ah, no, ninguna pena. Dígame qué es lo que necesita.
5: Bueno, pues por lo pronto nada más me hacen falta dos cositas.
0: ¿Y cuáles son esas dos cositas?
5: Pues la comida de la semana y el dinero para comprarla.
0: Sí, lo malo es que yo tampoco tengo mucho dinero,
5: ¿verdad? ¿Ah, no? Bueno, pues con que me traiga usted la pura comida, pues ya.
0: Bueno, pues voy a ver qué le puedo traer.
5: ¿Eh? André, ¿cómo
0: con
5: no?
0: Permiso.
5: Sí, pase usted.
3: No cabe duda. La aparición de esos platos es por obra y brujería de la bruja del 71.
0: Pero, es que... Kiko.
6: ¿Qué?
0: ¿Tú crees en las cosas de las brujas?
6: No, son muy mentirosas.
0: Pero yo digo que si crees que existen las brujas.
3: Ah. ¿Y doña Clotilde qué?
0: Bueno, sí, pero quiero decir que si son capaces... Que, por ejemplo, que doña Clotilde sea capaz, por ejemplo, de convertir a Kiko en animal.
3: ¡Ay, sí! Lo que no sé es que si después lo puede volver a convertir en Kiko o lo deja así como está.
4: ¿Está usted seguro, don Ramón?
5: Completamente, doña Clotilde. Y no me puedo equivocar porque todas las noches dejo aquí un plato para servirme mi desayuno en las mañanas.
4: Don Ramón, ¿es usted sonámbulo?
5: Bueno, ¿y qué tiene que ver la religión?
4: Sonámbulo es el que camina así, dormido.
5: ¡Ah, sí, sí, sí, sí, sí! Bueno, pero eso nada más les pasa a los locos.
4: A mí me pasa.
5: Por eso, en cambio a mí... A usted le pasó.
4: Sí, y no estoy loca.
5: No, no, no. Y gracias por lo que me trajo de comer.
7: Oye, a lo mejor agarró a tu papá y nos convirtió en burro.
0: No, en burro no. El chiste de la convertida es que cambien.
5: Chanfle, se equivocó de paquete. ¡Doña Clotilde!
7: ¡Chanfle! Nos convirtió en caña de pescar.

0: otro plato, pero también sin comida.
1: Ay, chavo, tú nada más piensas en la comida.
0: No es cierto. También pienso en el desayuno y en la cena. ¿En qué otra cosa se puede pensar?
1: Pues en el misterioso caso de los platos aparecidos. ¿Quién los habrá podido poner ahí?
2: Espíritus chocarreros.
3: ¿Espíritus chocarreros?
2: Claro. Si no, ¿cómo se explica que desaparezcan los platos de la casa de don Ramón?
3: Pues no sé, pero debe haber alguna otra respuesta.
2: Los espíritus chocarreros. Es lo más natural en casas tan viejas como esta.
3: Por favor, doña Clotilde, no es más fácil suponer otra cosa. Por ejemplo, que don Ramón sea sonámbulo y que por...
2: No, yo también había pensado en eso, pero no, no.
3: ¿Y por qué no?
2: Bueno, pues porque a mí me gusta la idea de los espíritus chocarreros.
3: Creer en espíritus chocarreros es tanto como creer en las brujas, ¿no?
2: Me habrá querido decir.
3: Por lo tanto, si usted se pone a creer...
2: Mire, ya es suficiente. Con permiso.
3: Chilindrina, oye, ¿de casualidad no sabes si tu papá es sonámbulo?
1: No, es chihuahueño.
3: No, Chilindrina, mira, yo quiero saber si no es de los que hace algo cuando está dormido.
1: Sí, cómo no. Ronca como carcacha descompuesta.
3: No, Chilindrina, quiero saber si no es de los que cuando está dormido se pone a hacer cosas.
0: Uy, si despierto no hace nada, pues dormido menos.
3: Eso ya lo sé, chavo, pero... Bueno, ¿tú sabes lo que es un sonámbulo?
0: No, yo reprobé en aritmética.
3: ¿Qué aritmética? ¡Ni qué 8/4! Sonámbulos son las personas que caminan dormidas.
0: ¿Duermen parados como las gallinas?
3: No, chavito, no. Se acuestan a dormir y luego se paran y caminan así, mira. ¿Ves?
0: Ah, sí, yo lo vi en una película, como las miomias, que caminan así cuando van saliendo de la pirámide.
3: Bueno, pues, más o menos. ¿No has visto así a don Ramón?
0: No, las miomias son flacas, pero no tanto.
4: ¿Decían?
3: Estaba tratando de explicarles a los niños lo que es un sonámbulo. Pero es tanto como pretender que un burro entienda la teoría atómica.
1: Papá, ¿los burros no entienden la teoría atómica?
4: Claro que no, mijita, claro que no.
1: ¿Y tú la entiendes?
4: Mira, mejor les voy a explicar lo que es un sonámbulo. ¿Sí?
1: Sí, Sas.
4: Mira, un sonámbulo es una persona que se duerme, ¿no? Se acuesta a dormir y entonces al levantarse, se levanta y se... Eso es un sonámbulo.
0: No, eso es Kiko.
4: Pero es un sonámbulo porque está dormido.
0: ¿Está dormido?
4: Claro que sí. No lo vayas a tocar. ¿Qué no sabes que es muy peligroso despertar bruscamente a un sonámbulo? Así que cállate.
0: Pero si te descalabro los cachetes.
4: No.
0: Pero yo le quería pegar a Kiko.
1: Chavo, ¿no te acaba de decir claramente mi papá que es muy peligroso despertar bruscamente a un sonámbulo?
0: Sí, pero él me pegó primero.
4: Pues te tienes que aguantar. No te estoy diciendo que es muy peligroso despertarlos.
0: ¿Usted también se tiene que aguantar?
4: Sí.
0: Ah, porque Kiko está sonámbulo. Porque si no estuviera sonámbulo no se aguantaba. Pero como está sonámbulo, sí se aguanta. Porque si no estuviera sonámbulo, es que le pega. Pero como está sonámbulo, se aguanta. Porque si no...
5: ¡Calla! ¡Cállate! ¡Que me dejes!
0: ¡Pela! ¿Este no que estaba dormido?
4: Está dormido. Nada más que aún dormidos pueden hablar.
5: ¡Mamá!
4: Ya ves, hasta pueden gritar.
3: Ay, ¿qué es lo que pasa? ¡Chanfle! ¡Otra vez está sonámbulo! ¡No lo vayan a despertar bruscamente!
4: No.
3: ¡Papá! Vámonos, tesoro. No te juntes con esta chusma.
5: Sí, mami. Chusma, chusma.
4: Yo mejor me voy a dormir.
1: Yo también.
0: Pues yo también.
2: He estado pensando en lo mismo e insisto, espíritus chocarreros. Si lo duda, no se pierda la próxima semana este programa por este canal y a la misma hora. ¿Eh?

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0: bailamos?
1: ¿Qué?
0: No, nada. Oiga, de casualidad no ha visto por aquí a... Le preguntaba que... ¿Me quería decir algo? Le preguntaba que si...
1: ¡Ya basta! Déjeme hablar a mí primero, ¿no?
0: Está bien. Nada más no se esponje.
1: Pues le preguntaba que si no ha visto por aquí a Kiko.
0: Mira qué coincidencia. Yo también le quería preguntar que si no había visto a la Chilindrina.
1: No.
0: Ah, caray. Pues ya es hora de que deberían de estar en su casa, ¿no?
1: Pues sí, ¿verdad? Yo ya estoy hasta preocupada.
0: Pues cúrelo. ¡Eh!
1: Chavo, ven acá. ¿No has visto a Kiko?
0: ¿Y a la Chilindrina?
1: Sí. ¿Dónde está?
2: ¿Kiko o la Chilindrina?
1: Kiko.
2: Kiko está en el otro patio.
0: ¿Y la Chilindrina?
2: También.
1: ¿Y qué está haciendo a estas horas de la noche en el otro patio?
2: ¿Kiko o la Chilindrina?
1: ¡Kiko!
2: Kiko está escondido atrás de la fuente.
0: ¿Y la Chilindrina?
2: También.
1: ¿Y de qué o de quién se está escondiendo?
2: ¿Kiko o la Chilindrina?
0: ¡Mira, ya basta! ¿No se están escondiendo los dos por la misma causa?
2: Sí.
0: Entonces, ¿por qué preguntas Kiko o la Chilindrina?
2: Bueno, porque los dos se están escondiendo de la bruja del 71, pero Kiko lo hace porque de veras le tiene miedo.
0: ¿Y la Chilindrina?
2: También.
1: Mira, chavito, ya vas a ver, mira.
0: ¡Silencio! ¡Silencio!
2: ¡Nos van a convertir en burros como a Rondamón!
0: ¿Qué dijiste?
2: Se me chispoteó.
0: No, ¿me podrían hacer el favor de explicarme qué significa todo esto?
3: Ay, papá, es que la bruja del 71 anda por toda la vecindad como alma en pena.
1: Niña, por favor, no digas tonterías.
4: ¡No, sí es cierto, mami! Y está tan fea que hasta se parece a ti cuando te acabas de levantar.
1: ¡Tesoro!
0: Ya me la imagino. Kiko, no digas esas cosas de tu mamacita.
3: Papá.
0: Tú también cállate. Vergüenza les había de dar hablar así de una mujer tan buena. Ya saben que es mi vecina. Ya saben que hay que respetar. Ya saben.
1: ¡Silencio! ¿Qué no están viendo que está sonámbula? Además, no se debe despertar bruscamente a un sonámbulo. Doña Clotilde, vamos a su cama. Ándele, ahorita se va a dormir. Muy tranquila, ¿eh? ¡Ay, no!
5: ¡Gorrioncillo, pecho amarillo!
1: ¡Hombre, que espérese! ¿Que no ve que le puede hacer daño?
0: ¿A ella o a mí?
6: ¿Dónde estoy?
7: ¿Ramón? ¿Ramón? Perdón, mucha gente, don Ramón. Además, estoy en camisón. ¿En camisón? ¿En camisón? Ay, qué pena. ¿Sabes?

0: casa no hay dos platos iguales. Pero como puede que sí, puede que no. No puede que salga.
1: Pero este plato estaba dentro del barril.
0: ¿Adentro del barril?
1: Sí, ya van cuatro platos que aparecen en la mañana aquí adentro del barril.
0: ¡Ay, mira, ya me habías contado! ¿Y ya supiste quién los pone ahí?
1: No. Pero la bruja del 71 dice que son los espíritus chorrilleros.
0: ¡Espíritus chocaderos!
1: Pero no es cierto, ¿verdad?
0: Bueno, pues quién sabe, chavo. Porque yo una vez vi a un tío mío que se murió.
1: ¿Lo viste con tus propios ojos?
0: Sí.
1: ¿Cuándo lo viste?
0: Antes de que se muriera.
1: ¿Eso qué tiene?
0: Bueno, déjame que te acabe de decir. Mi tío decía que en su casa había un cuarto en el que se escuchaban ruidos extraños.
1: Bueno, si es el cuarto del baño...
0: Pues ¡no! El cuarto de su recámara. Y los ruidos eran ruidos como que venían de ultratumba.
1: ¡Ay!
0: Y eso no es nada. A veces veía objetos que volaban.
1: Yo aquí en la vecindad he visto objetos que vuelan.
0: ¿Qué clase de objetos, chavo?
1: ¡Moscas!
0: ¡Ay, no, chavo! Yo me refiero a... la bruja del 71.
2: Servidora.
1: ¿Qué dijiste? ¿A quién le dijiste?
0: ¡Al chavo!
1: ¿A mí me dijiste bruja?
0: Sí, sí, a ti te dije que doña Clotilde es una bruja.
1: Dale. ¿Puedo saber por qué le dices a todo el mundo que yo soy una bruja?
0: Porque usted no me ha pedido que yo le guarde el secreto.
1: Pues hiciste muy mal en decirme que doña Clotilde es una bruja.
3: Ándale, aprende.
1: Me hubiera bastado con verla.
3: Tal para cual. Don Ramón, quiero que sepa que su hija me dice bruja a cada rato.
4: Chilindrina. ¿Cuántas veces te he dicho que a una señorita no se le dice bruja?
0: ¿Y a una bruja sí se le puede decir señorita?
4: Bueno, sí, sí.
0: Con permiso, señorita.

0: Es hora de ir a la cama. Apagar la televisión.
1: ¡Ay, mami! ¡Es más emocionante!
0: Pues lo siento mucho, tesoro, pero los niños de tu edad deben dormir por lo menos 10 horas. Además, mañana tienes escuela.
1: Pues lo que no me duermo aquí, me duermo en la escuela.
0: ¿Tesoro?
1: Por eso digo que ya mejor voy a dormir.
0: Así me gusta. Anda, ve a decirle al chavo que se vaya a dormir.
1: Sí, mami. Chavo, que ya te voy a dormir. Mami, ¿el chavo ya se durmió?
0: Es lógico. Ese sofá debe ser más cómodo que el petate donde duermes.
2: Pues sí.
1: Pero mami, se amanece mojado el sofá.
0: No, tesoro, el chavo ya tiene 8 años.
1: ¿Y qué? Yo tengo 9 y...
0: Ah, bueno, pero es que tú eres muy nervioso.
1: Claro, pero sí. ¿Entonces ahí lo dejo?
0: Sí, déjalo, pobre.
1: Ok, mamita. Bueno, hasta mañana, mamita.
0: Hasta mañana, tesoro. Que sueñes cosas bonitas.
1: Sí, mami, siempre sueño conmigo.
2: Oye, a lo mejor,

0: Mami! Oye, mamita, ¿no será incómodo el chavo?
1: Pues yo creo que sí, llévale una almohada.
0: Sí, mamita.

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1: Oye, mamita, ¿no pasará frío el chavo?
2: Sí, pobrecito. Llévale una cobija también.
1: Sí, mamita, ¿cómo no? ¡Mami! Mamita, ah, no, mejor primero lo tapo. ¡Mami! ¡El chavo ya se cayó!
2: ¡Bien hecho! ¡Ya no es hora de estar hablando!
1: ¡No se cayó de dejar de hablar! ¡Se cayó de...!
2: ¡Es lógico! ¡Si siempre duerme en el suelo!
1: No, pues así... Pero tú me vas a tapar, chavo. No vais a pasar frío, mano.

0: ¿O tu plato?
1: Sí. Ya va una semana que aparece un plato diario adentro del barril.
0: Hijo de... Bueno, Chavo, ¿y de dónde te lo estás robando?
1: Yo no soy ningún robón.
0: No, bueno, no quise decir eso.
1: Y te advierto una cosa. Me vuelves a decir robón y te rompo todo lo que se llama cara, que en ti son cachetes.
0: Pero no quiero decir que te estés robando a propósito.
1: Entonces...
0: ¿Sonámbulo?
1: No, yo no soy sonámbulo.
0: ¿Que no? ¿Que no? Y anoche que andaba sonámbulo para robarte el pan de mi casa.
1: No estaba sonámbulo.
0: ¿Entonces?
1: Me estaba haciendo.
0: ¿Cochino?
1: No, quiero decir que me estaba haciendo como que estaba sonámbulo, pero no estaba sonámbulo.
0: Ah, ¿entonces estabas despierto cuando te robaste el pan de mi casa?
1: Eso. Está. No, sí estaba despierto, pero... ¡Pero no me robé el pan! Nomás me lo comí.
0: Ah, bueno, así pues sí.
1: Y los platos tampoco me los robé porque todos los tengo guardados para devolvérselos a su dueño cuando encontremos al dueño. Y este también lo voy a guardar.
2: ¡Ay, qué alegre va María! Rondando por la ciudad.
0: ¿Es un pajarito invisible?
1: No.
0: ¿Entonces por qué está poniendo al piste?
1: Pues para que regrese mi gorrión. Y para ver quién era el primer menso que me lo preguntaba.
0: ¿Y yo gané el primer lugar?
1: Hombre, por supuesto.
0: ¡Kiko! ¡Kiko! ¡Ra, ra, ra!

0: Buenos días, don Ramón. ¿Qué me cuenta?
1: Pues no nada, doña Clotilde. Es que simplemente que se siguen desapareciendo los platos de mi casa, fíjese.
0: Pues fíjese que doña Florinda me contó que anoche el Chavo del Ocho se metió en su casa como sonámbulo y le robó el pan.
1: Oiga, entonces, ¿usted cree que el Chavo del Ocho...
0: El sonambulismo tiene todas esas cosas. Mire, yo a veces me levanto y empiezo a buscar algo que tenga... Ay, pues algo que tenga...
1: ¿Algo que tenga pantalones?
0: ¡No!
1: No, no, no, claro que no, claro que no. Pero entonces...
0: Pues algo que tenga... Ay, algo que tenga... ¡Plumas!
1: ¡Un piel roja! Sí, con su pantalón de gamuza y su penachote así de plumas y...
0: Algo que vuele.
1: ¿Su escoba?
0: No. Algo que vuele y que tenga plumas no puede ser más que mi gorrioncillo amarillo que se me escapó de la jaula. ¿Qué no lo ha visto usted por ahí?
1: No, pues no, doña Clotilde. Y ahora, si me lo permite, pues tengo muchas cosas que hacer, así que con permisito, dijo Monchito, y se fue por el zaguancito.

0: Oye, Kiko.
1: ¿Sí?
0: ¿Qué, no has visto por ahí al Chavo del Ocho?
1: ¡Uy, sí, muchas veces! Es una chaparrita así todo pecoso y hambriento.
0: Sí, sí, sí, sí, ya lo conozco. ¿Sabes dónde está?
1: Ah, pues debe estar en su barril, yo creo. ¡Chavo, te habla la bruja de 71!
0: ¿Cuál bruja?
1: Pues usted, pues ¿cuál es de último? ¿Sabe, Chavo, no está en su barril? ¿No quiere que lo vaya a buscar?
0: Sí.
1: Con mucho gusto. Sí, Duque.
0: Oiga, si no encuentro, ¿qué le digo? Pues le dices que quiero que me haga un favor.
1: Ajá. Oiga, ¿y si no lo encuentro? ¿Qué le digo?
0: ¡Qué bruto eres!
1: No, pues si le digo eso, se va a enojar. ¡Chavo! ¡Chavito! ¡Chavito! ¡Chavo!
0: ¡Kiko! ¡Kiko! ¡Kiko, estás aquí! ¡Kiko!
1: ¡Chavo! ¡Chavo! ¡Chavito!
2: ¡Chavo, dónde andas, hombre! ¡Chavo!
0: ¡Kiko!

0: Chavo! Chavito, chavacano! Chavo! Chavo, ¿estás ahí? Chavo! ¡Chico! ¡Chico! ¡Chico! ¡Chavo! ¡Chavo! ¡Chavito! ¡Chavo!
1: ¡Chico!
0: ¡Chavo!
1: ¿Tú me andabas buscando?
0: No, yo no, la bruja del 71.
1: Dale, niño, yo no soy bruja, soy doña Clotilde.
0: Sí, ya lo sé, pero de cariño decimos la bruja del 71.
1: ¿Qué?
0: Digo, la bruja Clotilde. Clotilde del 71. Simplemente bruja. ¿Cadimán? Pues me doy. Con permisito.
1: Oye, chavo, ¿me puedes hacer un favor?
0: ¿Yo?
1: Sí, mira, ve a la tienda y me compras 4 velas.
0: ¿Qué clase de velas?
1: Las más grandes que tengan. Es para la sesión espiritista.
0: ¿Qué es esto?
1: Bueno, mejor luego te digo, ¿eh? Ande.
2: Chavo, chavitos, ¿tú sabes lo que es una sesión espiritista?
1: No.
2: Una reunión en la que se habla con los espíritus.
0: ¿Con los espíritus?
2: Sí.
0: ¿Y quién va a hacer eso aquí?
2: Pues creo que la bruja del 71. Pero si queremos estar seguros, no debemos perdernos el programa la próxima semana, en este mismo canal y a la misma hora.

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1: Digo, ¿te pasa algo?
2: ¿Sí?
1: ¿Que si te pasa algo?
2: No, ¿por qué?
1: Pues hace ya más de media hora que terminaste de cenar y estás ahí sin decir nada. Tal parece como si tuvieras algún problema.
2: ¿Yo? No. Bueno, sí. Bueno, no. Bueno, sí. Bueno.
3: ¡Bueno, basta!
2: ¿Sabes qué, papá?
3: ¿Qué cosa?
2: Ahorita que estaba terminando de cenar...
3: Sí.
2: Me acordé que muchas veces que el Chavo no cena... o no desayuna... o no come... Ay, ya tengo mucho sueño, ya me voy a dormir. ¿Papá? Papá, ya me voy a ir a dormir.
1: Sí, sí, sí, sí.
2: ¿No me vas a dar la bendición?
1: Sí, sí. Dios te bendiga.
2: Pero yo estoy acá.
1: Ah, sí, sí, sí, sí, sí, sí, sí. Dios te bendiga, yo te bendiga.
2: Buenas noches, papá. Te sueñes con tu angelito.

0: ¿Tú eres sonámbulo, Kiko?
1: No, claro que no, chavo.
0: Entonces, ¿por qué andas caminando así como dice tu mamá que caminan los sonámbulos?
1: Ah, es que acabo de ver en la televisión una película de fantasmas donde también caminan así, chavo, así. Oye, chavo, ¿a ti te gustan las películas de fantasmas?
0: No, a mí lo que me gusta son las tortas de jamón.
1: Chavo, eso ya lo sé, pero yo estoy diciendo una película que vi en la televisión donde los muertos caminan.
0: Pues en todas las películas de la televisión caminan los muertos. Jorge Negrete, Pedro Infante, todos.
1: ¡Pero yo estoy diciendo otro tipo! Tres películas donde salen señores horribles, como El Vampiro, Frankenstein, Paco Malgesto, El Hombre Lobo, Fernando Marcos. ¿No te dan miedo?
0: No, a mí lo que me da miedo es La Llorona.
1: ¿Rina? ¡Ah! Oh, pues entonces...
0: Que siempre anda gritando.
1: Ángel Fernández.
0: No.
1: Juan Gabriel. El doctor Icu. Pedallo.
2: Metor.
0: ¿Qué sale así asustando a la gente y gritando? ¿Dónde estarán mis hijos?
3: Ay, pues para vos, mamá.
0: ¿Ya sabes cuál es?
1: Sí. ¿Pero a poco a ti te da miedo La Llorona?
0: Nada más de acordarme de ella, hasta me tiemblan las gallinas y se me pone la carne de rodilla. ¿No te da miedo?
1: Pues claro que no.
0: Ah, eso dices ahorita, pero porque no me estás viendo. Pero qué tal que fuera saliendo y que llegara de repente así con su camisón blanco y con las manos así de fuera, extendidas, y que se fuera acercando, acercando con las manos para adelante y que te quisiera agarrar. ¿Qué te pasa? ¿Por qué pones ojos de huevo tibio? ¡Uy! Cualquiera diría que estás viendo a La Llorona, mano.
1: ¡Mamá!
4: ¿Qué pasa? ¿Qué sucede?
1: ¡La Llorona!
4: ¡Ay! ¡Qué Llorona ni qué nada! Es Doña Cleotilde, nada más que está sonámbula. Recuerden, es muy peligroso despertar bruscamente a una sonámbula.
5: ¿Por qué me regresaste? No me huyas, perversillo pecho amarillo.
4: ¿Y tú qué?
1: No, Ramón, es que le dio la garrotera porque se asustó.
4: Bueno, pues échale un poquito de agua. Ya sabes que con eso se alivia.
0: ¿Ya viste, Kiko? ¿Qué? Le salieron bigotes a La Llorona.
1: ¡La momia azteca!
2: ¿Quién soy?
1: El esqueleto vengador. El santo. El chapulín colorado. El loco Valdés. La pantera rusa. No, pues ahorita digo quién es, ¿verdad? Hola, ¿a quién te parece más?
2: Para que te acuerdes, mira.
1: ¡Ay, mamá!
4: Bueno, ¿y a ti? ¿Por qué te dio la garrotera?
0: Porque me asustó La Llorona.
4: ¿Quiere decir que confundieron a Doña Cleotilde con La Llorona?
0: ¡Ah, era la bruja del 71!
4: Ay, ya te dije que no le digas bruja, y menos estando sonámbula. Recuerden que es muy peligroso despertar bruscamente a una sonámbula.
0: Sí, ya me dijo.
4: Además, La Llorona no existe.
6: ¿Dónde está mi hijo?
1: ¡Mamita! ¡Mamita, don Ramón me pellizcó muy fuerte!
6: ¡Vámonos, Kiko! ¡No te juntes con esta chusma!
1: ¡Sí, mamita! ¡Chusma! ¡Chusma!
6: Y la próxima vez que quiera divertirse, vaya a pellizcar a su abuela.
4: Lo malo es que es muy peligroso despertar a las sonámbulas, que si no...
0: ¿Y es divertido pellizcar a su abuelita? ¡Ay!
7: ¿Así está bien de azúcar, don Ramón?
8: Sí, muchísimas gracias, caray, es suficiente. Caray, doña Clotilde, no sé cómo voy a pagarle todos estos favores.
7: Por favor, don Ramón, son cosas que a mí me sobran.
8: Pues sí, pero...
7: ¿Dónde le pongo la harina? ¿Qué?
8: Digo, pues no sé, es que... Hoy en la mañana se me desapareció el último de los platos.
7: Ah, ¿se siguen desapareciendo los platos?
8: Pues sí, fíjese.
7: Uh-huh. Esos son los espíritus chocarreros de esta casa.
8: ¿No estará usted hablando en serio?
7: Bertán, estoy hablando en serio. Que esta noche vamos a hacer aquí una sesión espiritista.
8: Óigame.
9: ¡Buenos días, papi! ¡La bruja del 71! ¡Ay, pobrecita!
8: No le haga caso, doña Clotilde. Óigame, y acerca de esa sesión espiritista y de esos detalles... Sí. Mire, yo...
7: ¿No sabe usted que yo tengo facultades de médium?
8: Sí, no lo dudo, no lo dudo. Pero
7: mire,
8: todos...
7: aquí le dejo la harina.
8: Sí.
7: Nos vemos hasta medianoche. ¡Qué alegre va María!
8: Óigame, óigame, señora. Permítame.
0: ¿Y ustedes qué?
1: Pues este, queríamos pedirle perdón por lo de anoche.
7: ¿Qué fue lo de anoche?
1: Ay, lo de anoche. Pero le prometemos que no le vamos a decir a nadie que usted se parece a la Llorona.
0: ¿Qué? Pues, sí, y tampoco vamos a decir a quién estuvo abrazando anoche.
7: ¿Y a quién estuve yo abrazando anoche?
0: ¿No se acuerda a quién estuvo abrazando anoche?
7: Ah, sí, soñé que abrazaba a un chichicuilote que yo tenía. ¿Y tú cómo lo sabes?
8: Niños, niños, ya no estén molestando a doña Clotilde, por favor, hombre. Carambas.
7: Bien dicho. Hasta la noche. Ror.
8: Hasta la noche, güey. Digo, oiga, oiga, oiga, oiga. Me lleva el chanfle, pero... ¡Qué chanfle! ¡No!
9: Bueno, pues, ¿qué fue lo que pasó anoche?
0: Pues, que la bruja del 71 andaba de sonámbula.
1: ¡Sí! Y nosotros que creíamos que era la Llorona.
0: Y luego pasó lo mismo con la mamá de Kiko.
1: ¡Sí! ¡No, mi mamá! ¡Mi mamá no es una sonámbula, es una Llorona!
9: ¡Ay, pero no te enojes! ¡Ay! ¡Qué buen relajo ese de noche que todos sonámbulos! Oye, Kiko, ¿y tú también eres sonámbulo?
1: No, yo no.
9: ¿Y cómo lo sabes?
1: Porque ya hice la prueba.
9: ¿Cómo?
1: Haciéndome el dormido.
9: Sí, claro. ¿Y tú, chavo?
0: Bien, gracias. ¿Y tú?
9: No seas menso. Yo te pregunto que si tú también eres sonámbulo.
0: Ah, sí, pero no siempre. Nomás cuando estoy dormido.
9: De los platos que aparecen en el barril.
0: ¿Cuál?
9: Que cuando tú estás sonámbulo, pues vas a mi casa y te los robas.
0: ¡No es cierto!
9: ¿Cómo sabes que no es cierto? Porque mira, los sonámbulos no se acuerdan de lo que hicieron cuando están sonámbulos.
1: ¡Ah! ¡Ya sé lo que vamos a hacer! Mira, cuando todos estén dormidos, nosotros venimos acá y nos escondemos.
9: ¡Sas!
0: ¡Esto, esto, esto, esto, esto! ¿Para qué?
9: Está claro, chavo. Para ver quién es el que mete los platos adentro del barril.
0: Eso, eso, eso, eso, eso. Pero no le vayan a decir a nadie.
1: No.
0: Porque si lo saben, pues ya no vienen a dejar los platos.
1: ¡Ya no!
0: O sea que no hay que decirle a nadie.
1: No.
0: Para que no sepan. Y así sí vienen. Porque si saben, ya no vienen a comer. En cambio, si no saben, se vienen a comer. Por eso no hay...
1: ¡Ah, ya cállate, cállate, cállate! ¡Cállate!
0: Que no me tienes paciencia.
1: Es que no, mamá, no. Y ya está dicho. Nos veamos aquí en la noche.
0: Listo.
1: ¿Cindina?
9: Pero...
1: ¿Y tú a qué hora vas a venir?
9: ¿Yo? A la hora que se me dé mi regalada gana.
1: ¡Pero ni un minuto más tarde! Hay que ponerse enérgico.

0: ¿Qué pasó? ¿Ya apareció otro plato?
1: No sé, no he visto.
2: Pues asómate a ver.
1: Ah, pues sí, ¿verdad? No. ¿Sí?
0: ¿Sí? A ver.
2: ¿Sí? ¿Qué pasa? El sombrero de mi papá.
1: Pero está lleno de harina.
0: Hijo, ¿no sería una brujería de la bruja de 71, tú?
1: No sé, mejor si lo dejamos a tu papá.
2: Sí, vamos. Venga.

0: Deme su mano.
1: Perdóneme, pero yo soy casado. Digo, era casado. Ahora soy beodo. Digo, viudo. Porque además yo no estoy...
0: Le pido su mano para hacer contacto.
1: ¿Para hacer contacto?
0: Sí.
1: Ah, caray, pues a ver si no se nos chamuscan los cables.
0: Silencio. Silencio, necesito silencio. Para ver si hay comunicación con los muertos.
2: Oiga, ¿y de veras cree que sea posible comunicarse con seres del otro mundo?
0: Naturalmente que sí. Ellos se comunican con nosotros por medio de golpes.
1: No, un momentito. Yo para golpes sí ya estoy hasta el copete, doña Clotilde. Con los que me da esta santa señora ya tengo suficiente.
0: Si no se trata de golpear. No, se trata de golpes de ruido. Siéntese.
1: Sí.
0: Un golpe significa sí. Dos golpes significa no.
1: A ver un momentito, a ver si entendí bien. Un golpe significa sí. Y dos golpes significa no.
2: Ándele. ¿Y a qué horas empiezan a escuchar esos golpes?
0: Cuando logre concentrarme. Silencio. Silencio. Quiero entrar al aposento de lo intangible.
1: Ah, es al fondo a la derecha, don Miguel.
2: ¡Cállese, no interrumpa!
0: Silencio, silencio. Seres del otro mundo. Quiero saber si hay ahí algún muerto. Si hay alguien espíritu aquí, que lo diga.
2: Sí, dijeron que sí.
1: No es cierto.
2: ¿Cómo que no? Un golpe quiere decir sí, y dos golpes quieren decir no.
1: Sí, bueno, pero no hace falta que me lo repita. ¿O acaso piensa que yo soy un idiota?
3: Dijeron que sí.
1: Pues se equivocan. Yo soy una persona inteligente.
2: ¡Mamá! ¡Es la voz de Kiko!
1: ¡Ya se murió!
2: ¡No!
0: Silencio. Siéntese. Eso lo podemos averiguar ahora mismo. Si hay algún difunto en esta habitación, que se manifieste de cuerpo presente.
2: ¡El mantel! ¡Se está moviendo el mantel!
1: Pero muy poquito.
0: Es muy frecuente. Y no se extrañen si también empieza a bailar la mesa.
1: Ahora sí me da. Ya lo empiezo a creer.

0: Pues yo no sabía que los platos eran de Rondamón.
1: Pues ni yo sabía que era sonámbulo.
2: Pero yo sí sabía que se trataba de cosas de sonámbulos.
0: Sí, yo también lo sabía.
3: Entonces, ¿por qué insistió en eso de los espíritus chocarreros?
0: Pues por tonta. Pero ya me di cuenta de que nada de eso es verdad. Que solo la gente ignorante puede creer en muertos y fantasmas y todas esas cosas por el estilo.
1: Vaya, menos mal.
0: Sus platos, Rondamón.
1: Sí, gracias, chao.
4: ¡Ay, su sombrero, don Ramón! Gracias, Ramón,
1: gracias, Kiko.
4: Ahí le queda.

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1: ¿Sabían que no hay agua en la vecindad?
2: Sí, yo sí lo sabía. Y desapareció el agua por una magia que hizo la bruja del 71.
1: ¿Qué magia ni qué?
3: ¿Quieres decir que no hay agua en la vecindad?
2: Desde hace 3 días, chavo.
3: Con razón no me tuve que secar cuando me lavé las manos.
1: Bien, bien, bien, bien. Mira, lo principal es pensar cómo resolver ese problema, ¿no? Yo creo que alguien debe de ir a la vecindad enfrente a traer agua.
2: ¡Chample! Me acabo de acordar que tengo mucho que hacer con permisito.
1: ¡Oye, oye, Chilindrina! ¡Chilindrina! ¡Chilindrina! ¡Chample! ¡Chavo!
3: ¡No vino!
1: ¡Ey, chavo!
3: ¿Qué?
1: Te acabo de señalar que se dice mande usted, si mal no me equivoco.
3: ¿Mande usted?
1: Digo, alguien debe de ir por el agua.
3: Sí, los pescados.
1: Quiero decir que alguien debe de ir a la vecindad de enfrente a traer unas cubetas llenas de agua.
3: Eso.
1: Y ese alguien, pues, debe de ser un muchacho fuerte, robusto y sano.
3: Eso.
1: ¿Bien?
3: ¿Bien qué?
1: ¿Se escuchan voces de voluntarios?
3: Yo no escucho nada.
1: Mira, chavito, yo haría ese trabajo, pero me lo impide la asiática.
3: ¿Cuál anda con una china?
1: Quiero decir que me lo impide la reuma asiática. La reuma asiática me impide hacer esfuerzos.
3: Pues, ¡ay, sí! ¡Qué casualidad!
1: ¿Ah, no me lo crees? Pregúntaselo a la Chilindrina que nos está espiando.
2: ¿Qué cosa?
1: Chilindrina, dile a Chavo qué tengo en la cadera.
2: Los calzones.
1: ¿Ya ves? Quiero decir que qué tengo de defectuoso.
2: ¿Aparte del cuerpo?
1: ¿Que por qué me duele la cadera?
2: Ah, pues... Pues solo que sea de tanto estar sentado.
1: Mira, ya basta, Chilindrina. Vete al otro patio por 2 cubetas y se las das a Chao para que vaya a traer agua de la otra vecina. ¡Pero ya!
3: Mira, ¿qué te pasa, chavo? Pues que ya me pusieron a trabajar. Y todo por culpa de la bruja del 71. ¿Por qué? Pues es que... ¿Tú sabes que no hay agua en la vecindad?
4: ¿Ah, sí?
3: Desde hace 3 días.
4: Uh-huh. ¿Sí?
3: ¿Y no sale agua de las llaves?
4: Pues no sale.
3: Porque no hay agua en la vecindad.
4: Uh-huh.
3: Por eso no sale agua por las llaves. Porque si...
1: ¡Vaya! ¡Cállate! ¡Que me desesperas!
3: Es que no me tienes paciencia.
1: ¡No! Y además, todavía no me ha dicho qué tiene que ver todo eso con la bruja del 71, chavo.
3: Pues que el agua desapareció por una brujería que hizo la bruja del 71.
4: Ándale, sí es cierto. Ahora que a lo mejor también ayudó el tubo que rompimos. Ay, pues ¿no te acuerdas? Hace 3 días que estábamos jugando a buscar tesoros escondidos y que escarbamos y rompimos un tubo.
3: Ah, sí.
4: ¿Verdad?
3: Pero nada más le hicimos un agujerito hacia el tubo.
4: Uh-huh.
3: Y nada más lo agujeramos un día. Y ya van 3 días que no hay agua.
4: Por eso digo que hacer brujería de la bruja del 71.
2: ¡Chavo, órale!
3: ¡No quiero!
2: Dijo mi papá que tú tenías que ir a la otra...
3: A mí no me importa lo que diga el cejas de telaraña.
1: ¿Qué?
3: Se me chispoteó.
1: No te pego nada más porque urge el agua. ¡Ve por ella rápido!
4: Oye, chavo, ¿Para qué te traigo la chindina y esas cubetas?
3: Pues no te digo que me pusieron a trabajar en balde, ahora tengo que ir a la otra vecindad por agua.
2: Vas a tener que dar a carreta agua todo el día.
1: Toma, chilindina, tú también.
4: ¡Hijo, los dos se van a pasar a cañón de agua todo el día! ¡Van a aparecer busitos de carga!
2: ¡Chico!
4: ¡Mande, mamita!

0: haciendo?
1: Es lo que le pregunto a usted. ¿Esta cubeta es mía?
0: No, señor. Esta cubeta es
1: mía. No, oiga, perdóneme.
0: Suelte
1: mi
0: cubeta.
1: No, oiga, perdóneme.
0: Suelte mi cubeta.
1: Oiga,
0: suelte mi cubeta. ¿Usted cómo soltó mi cubeta?
1: Si es que era la mía.
0: Y esta era la suya.
1: Claro.
0: Ah, Kiko. Procura no mojarte cuando...
2: Doña Florinda.
0: ¡Qué milagro que viene por acá!
2: Vine a traerle este sencillo, pero sincero obsequio.
0: ¡Ay, muchas gracias, profesor Girafales! Pero me gusta pasar a tomar una tacita de café.
2: No será mucha molestia.
0: Por supuesto que no. Pase usted.
2: Después de usted.
0: Profesor Girafales, podría yo jurar que...
2: No me diga nada, no me diga. Mire, aquí hay dos.
0: Ay, qué bueno. Qué bueno, porque...
2: ¿Usted?
0: Llevamos
2: 3 días
0: sin agua.
2: Sí, sí, me dijeron.
3: Ay. Ay. Ya, ¿qué te pasa a ti, chavo? No sé, ayúdame a enderezarme. Ay, caray, a ver...

0: Sí, ya estoy bien, ya estoy bien. Ya.
1: Ándale, mamá.
0: Ah, oye, oye, ¿dónde vas con eso? ¿Eh?
2: Es que mi mami me dijo que le fuera a traer. ¡Ay! Es que se notó en la cubeta con agua.
0: Ay, sí, hasta el chistoso.
3: Sí, dígame.
0: Don Ramón venía a decirle que voy a salir y que si por favor me puede guardar una poquita de agua que traigan.
3: Ah, ¿cómo no, doña Clotilde? Pierda sí. Cuidado, yo se la guardo.
0: Bueno, gracias. ¡Muñeco!
4: ¡Dame caminando por la ciudad!
2: ¡Don Ramón! ¡Don Ramón! Yo adivino que le digo, ya no se junta con la bruja de 71, don Ramón.
3: Dale con la bruja. Bueno, pero ¿hasta cuándo van a acabar con eso?
2: Pues, don Ramón, ¿quién sabe qué hizo con una cubeta con agua que tenía yo ahí?
3: ¿Qué?
2: ¡La convirtió en canasta!
3: Tú no digas tonterías.
2: ¡De veras, don Ramón! ¡Se lo juro que yo lo vi con mis propios ojazos tapatíos! ¡De veras, don Ramoncito mío! Yo tenía una cubeta con agua.
3: ¡Si lo que tratas es de quitarme mis cubetas, te advierto que estás perdiendo el tiempo! Es más, mira, esa cubeta que trae el chavo es mía.
1: ¿Sí? Era suya.
3: ¿Y tú, chavo? ¿Qué no tienes ojos?
5: ¿No tengo qué?
3: Ojos. O-G-O-S. Ojos.
5: Pero no se enoje.
0: Bueno, pero no seas menso.
3: Y lo peor de todo es que tiraste la cubeta con la que yo me iba a bañar ahorita.
5: ¿Quiere que le traiga otra?
3: ¡Pero ya!
5: ¡Ay!
6: No se preocupe, doña Florinda, que esto lo vamos a arreglar en menos que canta un gallo.
7: ¡Mira, bonito!
6: ¿Me habla usted a mí?
3: Sí, señor.
6: Perdóneme, pero esta cubeta es mía.
8: Pues se parece mucho a una de las mías.
3: ¿Ah, sí? Porque la suya tiene el agujero arriba y está tapada por abajo, ¿no?
8: ¿Qué cosa?
3: Digo, que esta cubeta es mía.
8: ¿Y usted cómo sabe?
3: Muy sabroso.
1: ¿Me quiere probar?
3: ¿Qué? Digo. Bueno, ¿qué no vieron que la chilindrina me trajo esta cubeta?
8: Eso no prueba nada. La chilindrina se la podía haber quitado a Kiko.
3: Ay, sí, ¿cómo no? Y Kiko se iba a quedar tan campante, ¿no?
6: Claro que sí, con tal de ahorrarse el trabajo de cargar la cubeta.
8: ¿Cómo dice?
6: No, quiero decir...
3: Tiene razón, doña Florinda. No, me va usted a perdonar, pero esta cubeta es mía, señor.
6: No diga las cosas con tanta seguridad, señor. Recuerde que las personas inteligentes suelen dudar de las cosas. Solamente los idiotas están siempre seguros de lo que dicen.
3: ¿Está usted seguro?
6: ¡Completamente! Digo,
8: ¡esta cubeta es mía! ¡Esa se acabó!
3: Ah, bueno, pues entonces, esta es mía.
2: ¡No, no!
3: ¿Cómo no?
2: ¡No, no! ¡Mi mami me la encargó a mí!
3: ¡Suelte esa cubeta!
6: Bueno.

0: le da vergüenza.
1: Oiga, perdóneme, pero yo no tuve la culpa. Usted me dijo, suelte esa cubeta y pues yo la solté.
0: ¡Qué obediente! ¿Y qué tal si le digo que se tire de cabeza a un pozo?
1: Ah, bueno, soy obediente, no tarugo.
2: ¿Qué pasó? No me conteste.
1: Bueno, es que... ¡Gordo, ya escondida! Esto no lo debe hacer una dama. Para eso estoy yo aquí.
2: Bien hecho, Sofía Paris. Vámonos, tesoro. No te juntes con esta chusma.
3: Sí, mami. Padre, a su indicación.
4: ¡Chusma! ¡Chusma!
5: Ahora va a decir que yo puse aquí la cubeta a propósito.
1: No, chavito, no. Esta vez yo tuve la culpa.
5: Y luego dicen que el menso es uno.

0: ¡Y no chille! ¡Los hombres no chillan!
1: ¡Y tráigame esa cubeta!
2: ¡Ahí te educó!

0: ¿O la quería con todo y agua?
1: Ahorita te voy a responder.
0: ¡Ay, ay, ay, ay, ay, ay! ¡Los hombres no chillan!
2: ¡No te doy otra nomás porque no soy menso! ¡Y date prisa con esas cubetas!
3: ¡Ay, ay, los marcianos! ¡Mami! ¡Mami, ya llegaron los marcianos!
4: ¿Marcianos? ¿Dónde están los marcianos, hijo grande?
3: Chiquita, pues, ¿qué no estás viendo ahí?
5: ¡Chiseras! ¡Chiseras!
4: ¡Ese es el chavo!
0: ¿Cómo se digo que es el chavo?
4: Quítate.
0: ¿Quién?
4: Yo, la Chilindrina.
0: ¡No estoy!
4: ¿Qué estás intentando hacer, chavo?
0: Si quieres ver, nomás pégame en la cabeza.
4: ¿Que te pegue en la cabeza?
0: Sí. ¿Quién me quitó la cubeta?
4: ¿Ya?
0: Oye, chavo, ¿se puede saber qué estabas intentando hacer con esa cosa en la cabeza, hombre? Es la fórmula que inventé para que Rondamón ya no me ande dando de coscorrones. Me la pongo en la cabeza como si fuera casco.
2: ¡Bueno, ya no estén perdiendo el tiempo!
4: No, papacito, mi ya te traje tu agüita, papito, dile.
1: Ay, menos mal.
0: ¡Ya entendí, chavo! Te ponen la cubeta en la cabeza y si don Ramón te hubiera pegado, pues te hubiera dolido la mano.
4: Ay, muy vivo, ¿no?
2: Ah, Chilindrina, ya vale una cubeta de agua, doña Clotilde, pan. ¿Y ahora qué le pasa a este menso?
4: Pues es que el pobre del chavo del 8 inventó ponerse una cubeta en la cabeza para evitar que tú le pegaras.
0: ¡Sí! ¡Sí! ¡Pero es muy tonto! ¡Agarró una cubeta que tenía agua y
4: se... ¡Pero qué bruto eres, chico!
2: ¡Chisera! ¿Están viendo la falta de agua que hay en la vecindad y ustedes desperdiciándola? ¡Presta para acá esto!
0: ¡Qué pues!
2: ¡Caramba! ¡Esto! ¡Pero mira nada más! Pero...
6: Supongo que ahora no hace falta preguntar qué pasó, ¿verdad? ¡Ay, papacita! ¡Ay, papacita!
2: Gracias por el consejo, gracias.
7: Ay, ah, pero esto no se va a quedar así.
2: No, permítame un momentito, por favor.
6: Bien hecho. Ahora sí, vámonos, tesoro. No te juntes con esta chusma.
0: Sí, mami.
2: ¡Chut! ¡Chut! ¡Chut!
8: Bueno, ahí me la debe.
6: Y la próxima vez, vaya a bañar a su abuela.
0: Rondamón, ¿su abuelita todavía no aprende a bañarse sola?

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1: Kiko, Kiko, Kiko, Kiko, Kiko, Kiko. Ayúdame, Kiko.
2: Okay. A ver, suéltalas. Eso. Ay, amor. Ay. Fácil, vente, vamos por más. Ya se quedó trabado. ¿Cuatro, cuatro? ¿Ya?
1: Sí.
2: Vente. Ahora sí, venga. ¿Ya?
1: Sí.
2: Eso. Te parece Jorge Oliver, no trabado este. No, no, no, para que no te vuelva a dar.
1: Vamos. Es que ya se... ¿Lo hiciste a propósito?
2: Pues sí, para que no vuelvas a quedar trabado.
1: El que se va a quedar trabado es otro.
3: No, no, chavo, no me vaya a pegar, no me vaya. ¿Qué estás haciendo, chavo?
1: Le estoy pegando a Kiko, ¿y qué?
3: No, no, nada, chavo, nada. Yo te pregunté porque yo pensé que estabas haciendo algo malo.
1: Pero Kiko me pegó primero, así es que le voy a seguir pegando.
3: Pásale con toda confianza, estás en tu casa, anda.
1: Gracias. Es que yo le quería pegar.
4: Sí, sí, sí, ya sé. Fue sin querer queriendo. ¡Quítate!
3: ¿Vino a cobrar la renta?
4: No, vine a que el chavo me diera una patada.
1: Bueno. Yo creí que no le gustaba.
4: Sí, efectivamente vine a cobrar la renta. Ya sé que tu papá no me va a pagar nada, pero los demás inquilinos, esos sí son
3: gente... Ni el papá ni los demás inquilinos la van a pagar.
4: ¿Qué dices?
3: Que nadie le va a pagar un centavo hasta que no haya compuesto la tubería.
4: ¿Cuál tubería?
5: ¿Cómo cuál tubería, señor Barriga? ¿La del agua? Mire usted todas las cubetas que hemos tenido que acarrear.
3: Vamos arando, dijo la hormiga.
6: ¿Qué pasó? ¿Qué pasó? Vamos a...
3: Ay, papi, es que tú no trajiste ninguna. Todas las trajimos el chavo Kiko y yo.
5: Bueno, sí, mija, es que yo no me sentía muy bien que digamos, ¿no?
4: Bien. ¿Quiere decirme qué es lo que tiene la tubería?
5: Pues tiene todo, señor Barriga, menos agua. Tenga usted en cuenta que esa tubería está muy barriga, señor vieja. Y entonces, digo, que esa tubería está muy vieja, señor Barriga. Está toda picada.
4: Bien, yo mandaré a componer la tubería cuando todos los inquilinos estén al corriente en el pago de su renta.
5: ¡Tú cállate! Pues le advierto una cosa, señor Barriga. Todos los inquilinos estamos de acuerdo en no pagarle la renta hasta que no arregle usted la tubería del agua.
3: Y menos mi papá, que casi nunca se baña.
5: Sí, señor. Chilindrina, vete para la casa.
3: Pero yo me quiero quedar aquí el chico.
5: A la casa. A la casa, a la casa, a la casa, a la casa, a la casa.
7: Más eso me faltaba.
5: ¿En dónde estábamos?
4: En el agua.
5: Ah, no, sí, en lo del agua. Pues ya le digo, señor Barriga, yo no le pago la renta hasta que no mande usted a arreglar la tubería.
4: Oiga, don Ramón, no sea irresponsable. ¿Cómo voy a mandar a arreglar? ¡Lleve el chanfle!
8: Sí, diga. No me diga que viene a cobrarme la renta.
4: ¿A qué otra cosa podría yo venir, doña Florinda?
8: Pues no puedo pagarle la renta hasta que no mande componer la tubería.
4: Ah, sí, pues yo no pienso mandar a arreglar la tubería hasta que no me paguen todos la renta.
8: Óigame, pero para poderle pagar la renta necesito que usted mande componer la tubería.
4: ¿Y con qué dinero compongo yo la tubería?
8: Ay, mire, eso sí yo no lo sé, ese es problema suyo.
4: Ah, poniéndose en ese plan, pues esto lo van a arreglar mis abogados.
8: Mejor sus plomeros, ¿no?
4: Ah, sí, con que tubería, ¿no? Ahora regreso, va a ver.
8: Mire, no me venga con amenazas a mí, ¿eh? A mí las amenazas.

0: quella Florinda?
1: Professor Duveria! Ay, no! Professor Girapales, qué milagro que viene por acá.
0: Vine a traerle este humilde obsequio.
1: Ay, muchas gracias. Pero no gusta pasar a tomar una tubería de café. No, que si no gusta pasar a tomar una tacita de agua. No, café, café.
0: No será mucha molestia.
1: Ay, por supuesto que no. Pase usted.
0: Después de usted.
1: Ay. Permítame. Para preparar el café.

0: cubetas.
1: Y que se la voy a llevar a la señora del 24. Pero todavía después le tengo que llevar otra más a la señora del 69.
0: Oye, chavito, te apuesto que a ti te pagan por llevar todas esas cubetas con agua, ¿verdad?
1: Eso. Me dan 20 centavos por cada cubeta.
0: Oye, chavito, ¿y no te quieres ganar otros 20 centavos?
1: Sí, ¿qué tengo que hacer?
0: Casi nada. Nada más llevar todas estas cubetas a la otra vecindad y traerlas llenas de agua.
1: ¿Todas las cubetas y a traerlas llenas de agua nomás por 20 centavos?
0: Ay, chavo. Pero son 20 centavos hoy, luego 20 centavos mañana, y así hasta que te hagas millonario.
1: ¿De 20 en 20?
0: De poquito en poquito se llena el jarrito. Lo importante es ser constante.
1: Entonces, ¿por qué no vas tú y las traes llenas de agua y tú eres la que te haces millonaria?
0: Es que a mí el doctor me tiene prohibitivo hacer ejercicios violentos.
1: ¿Pues de qué estás enferma?
0: Pues yo... Oye, chavo, ¿qué es lo que tenemos entrando a mano derecha?
1: El ombligo.
0: No, chavo, yo digo por dentro, así.
1: Ah, aquí les anginas.
0: ¿Serás bruto? ¿Cómo eres bruto, chavo? Las anginas las tenemos en los pies.
1: ¿Las anginas en los pies?
0: Sí. Si el otro día mi papá me dijo, Chilindrina, te enfermaste de las anginas por andarte mojando los pies.
1: Bueno, pero entonces, ¿de qué estás enferma?
0: Pues yo creo que de los riñones.
1: O de las mollejas.
0: O a lo mejor de todo, ya no sé. Lo importante es que no puedo hacer ejercicio. Fíjate.
1: Ay. Bueno, ahorita vengo a ayudarte. Nada más le voy a llevar esta a la señora del 24.
0: No, pero primero esta, chavito.
1: No.
0: ¡Chavito!
2: ¿Qué pasó contigo, Chilindrina? ¿No te ordené que trajeras todas estas cubetas llenas de agua?
0: Pues sí, eso estoy haciendo, Popito lindo.
2: ¿Ah, sí? Pues no veo ninguna llena.
0: Es que estoy pensando con cuál de estas cubetas empezar.
2: Ahora comprendo. Lo que tú quieres es que este pobre viejito, cansado y agotado, vaya a traer el agua, ¿no?
0: Bueno, pues ya que lo hiciste, papá.

0: chavito, chavo. Ven, ven. Mira, ¿te quieres ganar 20 centavitos?
1: Sí. ¿Qué tengo que hacer?
0: Pues nada más echarme el agua en la maceta, ¿podrás?
1: Uy, sí.
0: Ah, ándale, pues. A ver, aquí viene.
1: Muchas gracias.
2: Mira,
1: Rondamón está dando 20 centavos al que sea capaz de echarle el agua en la maceta. Yo sí pude.
3: Oh, no, pues yo también puedo. Permítame, don Ramoncito, por favor. Para esta onda. Creo que yo me gané 40.
0: No, espera, Kiko, no te desmayes, Kiko. Don Ramón, ¿puedes saber si existe alguna justificación para este acto de salvajismo que acaba usted de cometer?
4: Bueno, pues es que él me mojó nada más porque sí, mire, mire, mire.
2: ¿Es verdad eso, tesoro? ¿Qué cosa? ¡Chample! ¡Perdió el don del agua!
0: No, no, no, espere, calma, doña Florinda, calma. Kiko, por favor, dime, ¿qué es lo que tienes?
3: ¡Que me está usted ahorcando!
0: Ay, perdóname, chicos.
4: ¡Sígale, sígale! ¡Sígale!
2: ¿Qué?
4: ¡No, no le siga! ¡No le siga!
2: No. ¡Vámonos, tesoro! ¡No te juntes con esta chusma!
3: ¡Sí, mami!
2: ¡Chusma, chusma!
5: ¡Ay, papito! ¿Tienes tan poca costumbre de bañarte? Que ahora que lo hiciste, se te olvidó quitarte antes la ropa.

0: Ahora sí.
1: ¿Qué estás haciendo?
0: Ahora sí, ahora sí, ahora sí.
1: No, no, chavito, no seas cochino, aguántate.
0: ¿Aguántate qué?
1: Pues que no quieres ir al fondo a la derecha.
0: ¡No!
1: Entonces, ¿por qué estás brincando?
0: Es que doña Florinda anda con un plumero.
1: ¡Vaya! Hasta que por fin va a limpiar los muebles.
0: No, yo no digo plumero de sacudir. Yo digo plumero de los que arreglan las tuberías.
1: ¡Ay, chavos, esos son plomero!
0: Eso.
1: Bueno, ¿y?
0: Pues que van a ver la tubería rota.
1: ¿Y?
0: Que van a saber que la rompimos yo y Kiko.
1: ¿Tú y Kiko rompieron la tubería?
0: Sí, pero fue sin querer queriendo. Lo que pasa es que yo y Kiko estábamos jugando a que éramos unos piratas que buscábamos un tesoro. Entonces.
1: Sí, ya sé. Y escarbaron el suelo todo con la tubería y todo.
0: Eso. Pero no vayas a rajar.
1: No. Bueno, eso depende de ti, Kiko.
0: ¿Cómo?
1: Pues sí. Ah, según como ustedes se porten conmigo, entonces yo no los acuso. Fíjate. Trilurilurilura.

0: Digo, ¿se te perdió algo?
1: A mí no.
0: ¿Entonces qué?
1: ¿Qué de qué?
0: ¿Qué demonios estás haciendo aquí?
1: Yo nada.
0: ¿Cómo nada? Me estás estorbando.
1: Ah. ¿Qué estás haciendo, chavo? Estoy estorbando a Rondamón. Ay, a mí déjeme estorbando. Sí, pues, ¿qué le cuesta estorbando dos que tres? Ay, si no sea cobarde, ande.

0: me simpatiza. Qué pendiente me da.
1: Kiko, ¿dónde está tu mamá?
2: De parte de Kiko.
1: De parte mía.
3: Pues que no estaba con usted, profe.
1: Sí, pero como vino el plomero a arreglar la tubería, ella fue a mostrarle dónde estaba el desperfecto. A propósito, ¿tú no sabes cuál es el desperfecto?
3: Sí, ahí está, chavo de ocho.
4: ¡No seas menso! Ella está hablando de la tubería que rompimos el otro día.
1: Ah, de modo y manera que fueron ustedes los que ocasionaron la avería.
4: Pero fue sin querer, queriendo.
1: Sí, claro, claro.
3: Sí, de veras, profesor, que se mueve usted de repente si no es cierto.
1: ¿Qué?
3: Que se mueve el chavo del ocho.
4: Aquí.
3: ¿El señor Barriga?
5: Don Ramón.
3: Que sí, ya está. La aguja del 71. Me doy.
4: No, pero sí es verdad que fue sin querer, queriendo, porque mire... Estábamos jugando yo y Kiko.
1: El burro por delante.
4: Pase usted.
1: ¿Qué? ¿Qué dijiste, chavo?
4: Que estábamos jugando yo y Kiko.
1: Estábamos jugando Kiko y yo.
3: No es cierto, pero usted ni estaba.
1: Quiero decir que así es como debe decirse. Estábamos jugando Kiko y yo.
4: ¿Y yo qué dije?
1: Yo y Kiko.
4: ¿Y cómo es?
1: Kiko y yo.
4: ¿Y yo qué dije?
1: Yo y Kiko.
4: ¿Cómo es?
1: Kiko y yo. Yo y Kiko. Kiko y yo.
4: ¿Yo qué dije?
1: Yo y Kiko.
3: Ándele, ándele, sígale preguntando y contestando. Al fin que tenemos todo el tiempo del mundo. Nada más dígame la hora para ver cuánto...
1: ¡Fuera ya, eh!
5: A ver. Aquí tiene. Y gracias, maestro.
1: De nada, doña Florinda.
5: No, yo le decía al maestro plomero.
1: A propósito, ¿ya estuvo arreglado el desperfecto?
5: Ah, sí, se trataba de
1: una mujer. No me diga más. Venga, que quiero decirle algo muy importante. Venga.
4: O sea, que si está arreglado el desperfecto, quiere decir que nomás estuvimos trayendo agua en balde.
3: No, en bate, no.
4: Entonces,
3: en cubetas.
4: Mira, en vez de decir que cagas, ayúdame a tirar el agua que ya ni hace falta.
3: Ah, bueno, así tú sí. Ósate al agua que ya no hace falta. ¡Apareciste de repente!
4: ¡No es cierto! La culpa la tuviste tú por no fijarte, Kiko. Porque podías haber echado el agua para el otro lado.
1: Oye. Tenía que ser el chavo del ocho.
4: Fue sin querer queriendo. Lo que pasa es que yo quería tirar el agua que ya no hace falta.
1: Ah, muy bien, te comprendo. Es más... Yo te voy a ayudar a tirar el agua que ya no hace falta. Con tu permiso, chavita. Ya sabes.
4: ¡Ay!
1: ¡Ay, perdóneme, señor Barriga! Perdóneme usted, pero es que, mire, estábamos tratando de tirar el agua que ya no sirve, ¿me entiende?
6: Ahora me va a permitir que yo le ayude, ¿eh?
1: Sí, cómo no, señor Barriga. Pero, oiga, pero no me gusta su mirada.
6: ¡No,
1: señor Barriga! ¡No, señor Barriga! ¡Se mueva! ¡No, señor Ta.
6: Es que me equivoqué.
1: Pues ahora va usted a ver cómo yo también me voy a equivocar.
6: No, profesor, mira, ¿cómo
1: como que no?
6: Nosotros siempre
1: a mí no me va a hacer una cosa.
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1: Chindina, ¿de casualidad no has visto por ahí mi pelota?
2: Pues si no encuentras tu pelota, con seguridad que la tiene el Chavo del Ocho.
3: Tal vez.
2: ¿Te gustan las palomitas de maíz?
1: No. Ay, ese Chavo ahorita debe estar jueguito con mi pelota.
2: ¿Estás seguro de que no te gustan las palomitas de maíz?
1: No, seguro que no me gustan.
2: Entonces, ¿por qué te las estás comiendo?
1: Me sacrifico.
2: ¡Vaya, co!
1: Pues ojalá que te hagan daño. Ya debe de agarrar usted. Ah, ya estás jugando. ¡Ah, no! Aquí estaba yo que echaba la culpa al Chavo del Ocho. Ya pronto, ahora sí me van a traer mi pelota cuadrada. Ahora sí te descalabro los cachetes.
4: No, no, Chavo, no, no, no, no me escales.
1: Te presto mi pelota para que juegue.
4: Mira lo que hago con tu pelota.
1: A ver, ¿qué vas a hacer con mi pelota? No me simpatizas.
4: No me importa. Y la próxima vez que me des un pelotazo, te rompo todo lo que se llama cara.
1: Si te rompo todo lo que se llama cara. A mí, además, aquí yo traigo 2 pesos. Y uno de esos pesos iba a ser para ti. Pero ahora no te doy nada.
4: Fíjate que no me importa, porque yo le voy a vender al señor de la tienda esas botellas vacías y me va a dar 5 centavos por cada botella y voy a tener más dinero que tú.
1: Pues fíjate que no es cierto, porque el señor de la tienda no acepta botellas rompidas.
4: No se dice rompidas.
1: ¿Rotadas?
4: Tampoco.
1: ¿Rompitadas?
4: Menos.
1: Ah, pues entonces, ¿cómo?
4: Quebradas. Pero además, no hay ninguna botella quebrada.
1: ¿Que no? ¿Que no? ¿Que no? ¿Que no? ¿Y entonces esta qué?
4: No está quebrada.
3: ¿Y ahora?
1: ¡No, no, espérate, Chavo! ¿Cuánto decías que te iba a dar el señor de la tienda por cada botella?
4: 5 centavos.
1: Ya te lo doy. ¿Te doy 10 centavos? ¿50 centavos? ¿1 peso? ¿50 pesos? ¿1 millón de pesos?
4: Sí, 1 millón de pesos, sí.
1: Te los debo.
4: Pero fírmame un vale.
1: ¡Ay, tú! ¡Qué desconfiado! ¿Cuándo te quedas de ver algo?
4: ¿Cuándo? El otro día, ¿no te acuerdas que te vendí un plano para buscar un tesoro? Te lo vendí en 5 pesos y nunca me pagaste nada.
1: ¡Pues que no encontré el tesoro!
4: ¿Pero lo buscaste?
1: ¿Sí?
4: Pues ahí está. Yo te vendí un plano que servía para buscar tesoros, no para encontrarlos.
1: Ah, bueno, sí, pues sí.
4: Y nunca me pagaste los 5 pesos de ese plano. Por eso desde entonces yo te tengo mucha falta de desconfianza.
1: Ah, bueno, tú pues. ¿Tienes pluma?
4: Ni que fuera guajolote.
1: Que si tienes pluma para firmar el vale. Además, también vamos a necesitar papel.
4: No, pero no te enojes. Chilindrina, voy a necesitar un papel.
2: Yo también.
1: ¡Sí, le hicieron daño!
4: Ay, oye, Kiko, ¿en tu casa no hay papel?
1: ¿Para Chilindrina?
4: No, para firmar el vale.
1: ¡Ay, creo que sí, chavo! ¡Déjame la ver!
4: ¡Órale! ¡Yo me encargo de venir a llevar las botellas al señor de la tienda!
5: ¡Ay! ¡Ay! ¡Tenía que ser el chavo del ocho!
4: ¡Bueno, pero no se enoje!
5: Tenías que golpearme precisamente en este pie, donde tengo un callo que me duele muchísimo.
4: ¿Se tiene callos?
5: ¡Sí! ¿Qué?
4: Yo sé por qué le salen callos.
5: ¿Sí? ¿Y por qué?
4: Ay, por tener que soportar tantísimo peso.
5: Mira, chavo, si por un lado estoy gordo...
4: Por el otro lado también. Pero si no quiere que le salgan callos en los pies, pues no se quede parado todo el tiempo.
5: Sí, voy a pasármela sentado todo el tiempo.
4: No, porque entonces le salen callos.
5: ¡Ya, chavo! En lugar de estar ahí parado, deberías ayudarme a quitar el zapato.
4: No puedo. Bueno, pero no, señor.
5: Ya, anda. Con cuidado, chavito. Con cuidado, porque me duele. ¡Cuidado, chavo! ¡Me duele! ¡Ay, cuidado, chavo! ¡Ay! ¡Con cuidado, chavito! ¡Con cuidado! ¡Con cuidado!
1: Fíjate que mi mami no tiene... ¡Ay, es que están jugando, eh!
4: No estamos jugando a nada. Le quiero quitar el zapato al señor Barriga.
1: ¡Ratero! Señor Barriga, ¿quiere que llame a la policía?
5: No, Kiko.
1: ¿A los bomberos? ¿A Starsky y a Hutch? ¿Columbo? ¡Colla! ¿A la Sociedad Protectora de Animales?
5: No, Kiko. Yo le había pedido al chavo que me ayudara a quitar el zapato.
4: Nada más que está muy apretado porque le salen callos en los pies de tanto estar parado soportando tantísimo peso.
5: No tenías que dar tantísimas explicaciones, chico.
1: ¡Ay, señor Barriga, déjeme que yo se lo quite! ¡Ay, diga que si no se acobarde, pues que le cuesta! ¡Ande!
5: ¡Ándale, pues!
1: ¡Ay, chavo!
5: ¡Agárrate! ¡Vamos, con cuidado! ¡Con sí. cuidado, muchachos! ¡Cuidado, por favor! ¡Cuidado!
4: ¡Inmenso, Kiko! ¡Otro sentón de esos y le va a salir los callos que yo decía!
1: ¡Chavo, pero tiene la culpa! ¿Para qué se bajó del asiento?
4: Es que le diste mucho jalón muy fuerte, pero lo que tenemos que hacer es esto. Él no tiene de dónde agarrarse, ¿no? Entonces, tú lo agarras y lo detienes y yo le doy el jalón al zapato.
1: ¡Sal y vale!
5: Con cuidado, por favor. Sí, muchachos, por favor. Con mucho cuidado. Me duele mucho.
4: ¡Salió! ¡Oye, sí salió!

0: ¿Pero qué pasa aquí? ¡Champ! ¡Señor Barriga! ¿Pero qué les...? ¿Pero qué pasó con usted? Pero, ¡ay, caray, señor Barriga! ¡Ay! Ay, bueno, ¿pero qué le pasó?
1: Ay, un accidente, un accidente, don Ramón.
0: No me diga. Yo era que estaba usted jugando con los niños.
1: Ah, ¿cómo se...?
0: Bueno, caray, señor Barriga, pero pues, caray, le va usted como en feria, caray.
1: Siempre que llego a la vecindad es la misma historia.
2: ¡Chafre! ¡Kiko! ¡Tesoro! ¿Qué fue lo que te pasó, Kiko? Respóndeme, por favor, ¿qué tienes?
3: ¡Yo!
2: ¿Tesoro, no te entiendo nada? ¿Qué dices?
3: ¡Es un gato! ¡Me dejó un gato que te ponga!
2: ¿Qué? ¿Qué dice?
3: ¿Qué dice?
2: Tesoro, dime cualquier cosa.
4: ¿Cualquier cosa?
2: No, menos mal. Pero, Tesoro, por favor, dime qué fue lo que te pasó.
4: Que señor Barriga me apachurró.
2: Era de suponerse.
0: Sí, sí, yo cuando llegué estaba el pobre así como...
5: ¿Qué pasó? ¿Qué pasó? Vamos a ir.
2: Vámonos, Tesoro. No te juntes con esa... ¿Dijiste el señor Barriga?
4: Sí, mami.
1: Pero no fue mi culpa, doña Florinda. Kiko me jaló y no pude evitar la caída.
2: ¿Es cierto eso, Tesoro?
4: Sí, mami.
2: Pues no andes jugando con él. Para eso tienes tu pelota. Y de todos modos, no te juntes con esta chusma.
4: Sí, mami.
5: Ahí bien.
6: Chusma, chusma.
2: ¡Chusma, chusma!
1: ¡Ay!
0: ¡Perdón, señor Barriga!
7: Ya, es un escándalo. Te debes por un sombrerazo en un pie.
1: Sí, pero es que en este pie tengo un callo que me está matando, mira.
7: ¡Chample!
0: ¡Rechample! ¡Recontrachample! Está completamente hinchado.
4: No, ya nació gordo.
0: Yo me refiero al dedo del pie. ¡Cisaros! ¡Fuera de aquí!
4: Yo nada más que...
0: ¡Fuera! ¡Fuera! ¡Fuera! ¡Fuera!
1: Es que el chavo me recibió con un cajonazo en este callo y me está matando.
0: Caray.
4: Sus zapatos, señor Barriga. No quiere que se...
0: ¡Que te vayas de aquí, he dicho!
1: ¡Ay!
0: ¡Ay! Perdóneme, señor Barriga. Perdóneme, pero es que estos mocosos los sacan uno de Kiko. Digo, los sacan uno de quicio, señor Barriga.
1: Sí, ya sé. A mí también cada vez que llego a la vecindad me agarran de su puerquito. ¿Y saben por qué me agarran de su puerquito?
7: Porque el chavo siempre se deja guiar por las apariencias.
0: ¡Chilindrina!
7: ¡Mande, papito!
0: ¡Ya!
5: ¿Por qué siempre han de agarrar de barriga al señor puerquito? Digo, ¿por qué siempre han de agarrar de puerquito al señor barriga? ¿Qué, no hay otro tarugo?
1: ¿Qué?
0: Ah, no, porque no nada más es usted, ¿eh?
1: ¿Cómo?
0: Digo.
1: Mire, mejor no diga nada y ayúdeme a buscar mi zapato.
7: Se lo llevó el chavo del ocho.
0: ¿Y en dónde está ese animal?
4: ¿Bueno? ¿Ya está mal?
0: Oye, Kiko, ¿qué? ¿Quieres hacer un favor? Mira, ve con el chavo y le dices que al señor zapato le urge su barriga. ¿Qué?
4: ¿Te buscan tu barriga? Pues claro, como no le...
0: Ándale, Kiko, ándale. Ve a hablarle al chavo, ándale.
4: Bueno, ¿y qué me van a dar a cambio? Pues hablando, ¿eh?
0: Una cosa que te va a gustar mucho. Mira, por ejemplo, un pellizquito.
4: ¡No me simpatiza! ¡Y usted tampoco!
1: ¿Sabes, Kiko? Yo también tengo algo para ti. ¡Toma!
4: ¡Ay! ¡Ay! ¡Ahora sí voy! ¡Ay! ¡Ay! ¡Chavo! ¿Qué dice el señor Barriga que si le devuelve su zapato? ¿Qué estás haciendo, chavo? El vale por $1,000,000. Ahora fírmalo.
8: A ver, no, primero tengo que ver a ver si está bien. Si no, pues no puedo firmar.
4: Ah, bueno, sí.
8: Porque si no está bien, pues no firmo, ¿verdad?
4: Claro, pero está bien.
8: Ahora, que si sí está bien, pues sí firmo. Porque no puedo firmar una cosa que no esté bien hecha, mano. ¿Eh? Porque yo tengo que estar completamente seguro a ver si sí o no. ¿Eh? Y si no está
3: bien... ¡Ay, cállate, cállate, cállate, que me desesperas!
8: Es que no me tienes paciencia.
3: Bueno, ¿vas a firmar sí o no?
8: Bueno, sí, pero... Pero déjame en medio millón de pesos, ¿no?
3: Ay, di que sí, pues ¿qué te cuesta, mano? No seas cobarde, anda, ¿sí?
6: No puedo, tengo muchos gastos.
8: Pues ahora no te firmo nada.
3: Pues te descalabro los cachetes.
8: Por eso digo que mejor te firmo.
3: Bueno, ¿qué pongo?
6: Firma.
8: ¿Firma con F mayúscula?
7: Señor Barriga, ¿eh? Que dice mi papá que si gusta pasar a descansar a la casa mientras le traen su zapato.
1: Ah, sí. Gracias. Ay, ay, gracias, nena. Por favor, dame mi portafolio, ¿sí?
7: ¿Dónde está?
1: Ahí encima de los cascos.
7: No quebró las botellas. ¿Eh? Digo nada, ni que estuviera tan gordo, ¿verdad?

0: Vale por 1,000,000 de pesos que le debo al chavo. Ya soy millonario.
1: Sí, claro.
0: Me voy a comprar una torta de jamón. Y luego me voy a comprar otra torta de jamón. Y luego otra más. Y me voy a comprar miles y miles y miles de tortas de jamón. Y todas las tortas de jamón del mundo. Y le voy a comprar tortas de jamón a todos los niños pobres.
2: ¿Qué pasó contigo, chavo? El señor Barriga está esperando a que le lleves...
0: Sí, ya sé. Está esperando a que usted le lleve todo lo que le debe de renta. Pero le debe menos de 1,000,000 de pesos.
2: Por supuesto, chavo.
0: No se preocupe, yo se los pago.
2: Gracias, sí. Pero por lo pronto al señor Barriga lo que...
0: ¿Qué dices? Que yo le pago al señor Barriga todo lo que usted le debe de renta. ¿Que no ve que voy a ser millonario y voy a tener 1,000,000 de pesos?
2: Ya ves, chavo. Ya ves lo que pasa por andarte juntando con Kiko. Ya te contagió lo tarado.
3: ¡No me simpatiza!
0: Estoy hablando en serio, menso.
2: ¿Qué?
0: No, de veras, es que tengo... Y además, también le voy...

0: 1,000,000 de pesos.
1: ¿Con qué es eso, no?
2: ¿Quiere decir que no me vas a pagar el 1,000,000 de pesos?
0: ¿Yo?
1: No seas menso, chavo. ¿De dónde va a sacar Kiko 1,000,000 de pesos?
2: Ahora sí te descalabro los cachetes.
0: No, no, chavo, no te pongas en esa plan, chavo. ¡Ay!
1: Tenía que ser el chavo del hoyo. Presta para que te salga. ¡No! Bueno, pero ¿por qué te metes en lo que no te importa?
3: ¡Ajá, ajá! ¿Eh? Ay, ay, ay. ¿Ahora también me va a negar que le pegó con el zapato?
1: Bueno, mire, yo le puedo explicar completamente todo.
3: ¡Vámonos, tesoro! ¡No te juntes con esta chusma!
0: ¡Sí, mami! ¡Chusma! ¡Chusma!
4: ¿Pero qué pasa? ¿Dónde está mi zapato? Oiga, don Ramón, ¿por qué está haciendo...? ¡Ah! ¡Perdóneme, señor Barrio!
1: Ya ves lo que hago, chaval. Ya ves lo que hago. Y todo por tu culpa. ¡Por tu culpa!
3: Bueno, pero no se enoje.
0: Bueno, pero no se enoje.
4: ¡Ay, otra vez!
1: Mira, chavito. En circunstancias normales, esto ameritaría que te dé un buen coscorrón. Pero como no veo hoy ningún motivo para darle una excepción, ¡toma!
4: Oiga. Perdóneme, don Ramón. Pero creo que usted no hizo más que desquitar su coraje con el primero que pudo.
1: Bueno, pues ahora que el chavo se desquite con otro, ¿no?
5: ¿Qué? ¡No me simpatizas!
4: Eso es precisamente lo malo. Que siempre todo mundo buscamos a otro para desquitarnos. Ay.
1: Pues puede que tenga usted razón, señor Barriga, pero caray.
4: Bueno, cambiando de tema, vengo por el dinero de la renta.
1: Ándele. Ahora usted es el que se quiere desquitar conmigo, ¿no?
4: ¿Cuál desquite? Usted me debe a mí más de 14 meses de renta, no se haga.
1: Mire, señor Barriga, si se pone usted en ese plan, prefiero no hablar con usted.
4: Oiga, no.
1: ¡Nada, espere! ¡Nada! ¡Oye, espere! ¡No se... ¡Ya, la ven aquí!
0: ¡Mierda!
1: ¡Oye, espere! ¡Espere, don Ramón, por favor! ¡No quiero! ¡Míralo, míralo! ¡Ya ve! Por quererse desquitar conmigo. Chances. ¿Quién dejó esta caja de refrescos aquí?
0: Yo.
1: Tenía que ser el chavo del ocho.
0: Pero fue sin querer queriendo.
1: Sin querer queriendo. Mira, llévate esta caja de aquí, pero inmediatamente.
0: Bueno, pero no se enoje. Bueno, pero no se enoje.
1: Me dan ganas de darle.
0: ¡Ay, ay, ay, ay, ay!
4: Ay, ay, ay, ay,
0: ay, ay, mucho.
4: Ay, ay,
6: ay,
0: ay, ay, ay, ay, ay, ay, ay, ay, ay, ay, ay, ay, ay,
4: ¡No!
6: ¡Tu mamá va a jugar fútbol! ¡Y siempre mete la pata!

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0: Chavito, ¿qué te parece si jugamos fútbol con mi pelota?
1: Ahorita no puedo porque Randamón me invitó desde ayer para que viniera a ver el partido de fútbol en la televisión. ¿Tú no ves los partidos de fútbol en la tele?
0: Sí, yo también, chavo. Y ayer hice un descubrimiento, pero mira, bien suave.
1: ¿Cuál?
0: Mira, te sientas frente a la televisión, cierras los ojos y parece como si estuvieras oyendo el radio.
1: No, yo prefiero con los ojos abridos.
0: No se dice abrido, se dice abierto. ¡Abierto!
2: Oye, tesoro, ¿por qué no te acabaste tu chocolate?
0: Porque está muy desabrido.
1: ¡Desabierto!
0: Por eso digo que es desabierto.
2: Bueno, pues con ponerle un poco más de azúcar se arregla todo. Ándale, ven para acá, tesoro.
0: Sí, mami.
1: Randamón. Randamón.
3: ¡Penalti! ¡Fue penalti! ¡Yo lo vi!
4: Tenía que ser el Chavo del Ocho. ¿Qué demonios estás haciendo aquí?
1: ¿No se acuerda que desde ayer me invitó para que viniera hoy a ver el partido de fútbol en la televisión?
4: Ah, sí, bueno, pero ¿no te podrías esperar a que sea la hora del partido?
1: Pero ya empezó desde hace mucho, ya son las 10.
4: Oye, oye, ¿y desde cuándo hay partidos de fútbol a las 10 de la madrugada?
1: Es que el partido no va a ser aquí en este país, va a ser en Alemania.
4: ¿En dónde?
1: En Alemania.
4: ¡Alemania!
1: Es que en la escuela apenas nos están enseñando los países europeos.
5: ¡Europeos!
1: Eso
4: es lo primero que deberían de enseñarles. La pronunciación.
5: Pronunciación.
4: Eso. Mira, mijita, estamos hablando de fútbol, ¿no? Y las mujeres salen sobrando, así que, ¿no?
5: Pero es que a mí me gusta mucho el fútbol.
4: No, mijita, a ti no te puede gustar el fútbol.
5: Pues sí me gusta.
4: ¿Que no? ¿O qué? ¿Quieres saber más que yo?
1: Bueno, ¿puedo ver la tele?
4: Sí, chavo.
1: Gracias.
4: Pero no la vas a aprender, ¿eh?
1: ¿Entonces para qué me invita?
5: Ya, chavito, cálmate, chavo. Total, todavía falta mucho para la hora del partido.
1: No, porque está anunciado para las 10.
5: Ah, sí, porque allá en Alemania hay 8 horas menos que aquí.
1: ¿En Alemania hay 8 horas menos que aquí?
5: Sí.
1: ¡Qué padre! ¡Días de 16 horas!
5: ¡Ay, no, chavo! En Alemania los días también son de 20.
4: ¿El fútbol de ahora es internacional?
1: ¿Sí?
4: ¿Y por qué no me dices, menso?
1: Porque siempre que le digo menso me pega.
4: ¡Menso, tú! ¿Quién juega hoy?
1: Los futbolistas.
4: Quiero decir, ¿qué país contra qué país?
1: Ah, nuestra selección contra Alemania. Nada más que no me acuerdo cuál de las dos Alemanias.
4: ¿Cómo cuál de las dos Alemanias, chavito? ¿Nada más hay una?
5: No, papá, hay dos Alemanias. Alemania Oriental y Alemania Occipital.
4: Bueno, sí, pero los dos son un mismo país. Nada más que de un lado toman vodka y del otro cerveza.
1: Bueno, en vez de estar platicando, ¿por qué no prende la tele?
4: Pues ya la prendí.
1: Pues no se ve nada.
4: ¿Cómo que no? Ma, pues ahora.
5: ¿Se descomponió?
4: Se descompuso. Dijo que apenas voy en el tercer abono.
1: ¿Entonces no se puede ver el partido?
4: Pues no estás viendo que no. Me lleva el chanfle.
6: Sí, son ustedes.
5: ¿Qué quieren?
1: Que si nos invitas a ver el partido de fútbol en tu televisión.
5: ¿Sí?
0: Híjole, no puedo. Se enoja mi mami.
5: Ay, no seas mentiroso, Kiko. El otro día nos invitaste a ver el Chapulín Colorado y tu mamá no se enojó.
0: Sí, pero ahora es diferente.
1: ¿Por qué?
4: atención. Me tenía que pasar esto precisamente ahorita que hay un partido de fútbol internacional. Pero eso le pasa a uno por andar comprando cosas de segunda mano. No puedo comprar nada para que se me quite porque no vuelvo a jugar.
5: Papi,
4: ¿qué quieren?
5: ¿Sabías que desde hace rato se fue la luz en toda la vecindad?

0: Bueno, ¿y por qué no me dijeron que no había luz en la vecindad?
1: Es que no lo sabíamos, papi. Kiko nos lo acaba de decir.
0: ¿Y ese menso por qué no lo dijo antes?
2: Porque yo no sabía que juntando los alambres se fundiera la luz.
3: Ya, tesoro, ya no llores, ya no llores. Lo importante es que no te diste ningún toque. Pero estuviste en peligro de morir electrocutado. Por lo tanto, no vuelvas a jugar ni con la plancha ni con nada que sea eléctrico.
2: ¿Entonces no puedo ponerme mi traje azul que me regalaste?
3: Sí, ¿por qué no?
2: ¡Es azul de eléctrico!
3: No, no, no, tesoro. Con ningún aparato que trabaje a base de electricidad.
4: Bueno, así pues sí.
3: Bueno, ahora ve a la ferretería y cómprame dos fusibles.
2: ¿A quién vas a fusilar?
3: No, tesoro. No dije fusiles, dije fusibles.
2: ¿Y eso qué es?
3: Bueno, mira, tú nada más ve y pide eso. Dos fusibles.
4: Pues así, pues sí.

0: ¿Qué bien que diciendo? Lo que pasa es que yo estaba jugando fútbol y entonces tú te atravesaste. Y pues por eso.
1: Y pues, y además, ¿quién tenía permiso de agarrar mi pelota?
0: Es que mira, yo quería ver el partido de fútbol por televisión, pero se fue la luz.
1: Ya lo sé.
0: Y por eso no funciona la televisión.
1: Pues claro que no.
0: Porque la televisión funciona con la luz. Y como se fue la luz, pues ya no funciona. Entonces el partido no se puede ver.
1: ¡Cállate! ¡Que me desesperas!
0: ¡Para! No me tienes paciencia.
1: ¡No! Y además dame mi pelota.
0: ¡No te doy nada!
2: ¡Ah, no me darás!
0: No.
1: ¿Cómo usted?
0: Pero si te descalabro los cachetes.
1: ¡No, chavo! ¡Chavo, no seas cachorro, no! ¡Tenía que ser el chavo del ocho!
0: Fue sin querer queriendo.
3: Sí, pero siempre que llego a la vecindad me recibes con un golpe.
4: ¿Cuándo no?
0: Yo no le quería pegar
3: a... ¡Ya, cállate! ¡Ya, cállate! ¡Hazte un lado!
5: Buenas tardes.
1: ¡Hey!
3: Con usted quería hablar.
5: Me viene a cobrar la renta, ¿eh?
3: Efectivamente.
5: Sí, si bien lo dicen que una desgracia nunca viene sola.
3: ¿A qué se refiere?
5: Pues a que no hay luz en la vecindad, señor Barriga. Y precisamente ahorita que me proponía yo a ver el partido de fútbol internacional.
3: Yo también quería ver el partido de fútbol.
5: ¿Y a usted también se le fundió la barriga, señor Luz? Digo, ¿a usted también se le fundió la...
3: A mí no se me fundió nada.
5: Entonces, ¿por qué no está viendo el partido?
3: Porque para mí lo primero es el deber.
5: Así, sí, tiene usted mucha razón. No hay nada como quedar a deber. Por ejemplo, yo, cuando...
3: Yo estoy hablando del deber. De las obligaciones.
5: ¿Ah, sí? Pues su primera obligación es proporcionar de energía eléctrica a la vecindad, señor Barriga. De otra manera, yo no pago la renta.
3: Ah, eso quiere decir que una vez que regrese la luz, usted me va a pagar la renta, ¿no?
5: ¿Sí? Bueno, no lo tome tan a pecho.
3: Ah, de acuerdo. Voy a ir por los fusibles para que quede esto totalmente arreglado, ¿eh?
5: Óigame, señor Barriga.
1: ¡Señor Barriga!
5: ¡Chample! Todo por hablador. Oye, chavo, ¿por qué dices que se fue la luz?
0: Es que Kiko estaba jugando con la plancha, pero hizo circo cortito.
5: Cortocircuito. Ahí está la solución.
1: ¡Mami! ¡Aquí están ya las pistolas!
6: Fusibles, tesoro, fusibles.
1: Con razón no me despachaban.
5: Ahora fíjate bien, mijita. Mira, para provocar un cortocircuito, simplemente basta con unir estos dos alambres.
6: ¡Listo! ¿Listo, papá? Papacito, ¿qué tienes, papá? ¡Chavo! ¡Ven rápido, mi papá! ¡Ven!
0: ¡Sí, chavo!
6: ¡Mira, mi papá!
0: ¿Qué está haciendo?
1: ¡No
0: hable como mente! ¡Me invito a ver el fútbol o a verlo bailar!
7: Chavo,
6: ¡sí sirve! No se ve, pero se oye.
0: A ver, sube.
6: ¡Ay, es el fútbol!
7: Pulido, balón atrás para Muñante.
0: No es el partido de Alemania, es el partido de aquí.
6: Ah, pero es fútbol, chavo.
0: Bueno, es así.
1: ¡Listo! ¡Venga, campeón! ¡Tú puedes! ¡Pépate! ¡Pépate! ¡Díganlo, que digan pépate porque me estoy amando!
0: ¡Aquí, Gigi!
1: ¿Tiro de esquina? ¿Tiro en directo? ¡Saca de banda!
6: ¡Gol!
1: ¿Me toco? ¡Va!
0: Ugh! Oh, otra vez se descompuso.
6: ¿A este chavo? La tele nada más funcionó. Nunca mi papá tenía agarrados los alambres.
0: ¿Qué? Ay, la tele nomás funciona cuando usted agarra los alambres. Vuélvalos a agarrar otra vez,
6: ¿sí?
1: ¿Qué está haciendo?
3: Estoy cambiando los fusibles.
1: ¿Y por qué tira los que puso mi mamá?
3: ¿Qué te importa?
1: ¡Cama torta! Pero a ver, le voy a decir a mamá que está tirando sus fusibles. ¡Mamá!
0: Órale, no hay que ser. Agarre otra vez los alambres para que se oiga el partido, ¿sí?
5: Sí serás. Sí serás.
0: Bueno, entonces dígame cómo se agarran. ¿Así?
7: Pulido, tocando. Ya lo va a realizar Leonardo Cuello.
6: ¡Gracias, chavito! ¡Gracias! ¡Uy! ¡Ay! ¡Vaya! ¡Vaya! ¡Cayó, cayó! ¡Nada! ¡Cayó, cayó! ¡Nada!
4: Vámonos, Kiko. No te juntes con esta chusma.
1: Sí, mami. ¡Chusma! ¡Chusma!
3: Un momento, doña Florinda. Ha de saber que don Ramón no tiró ningún fusible. Fui yo.
5: Ahí está, ya ve. A ver, ahora pégale a él.
3: Oiga, no tampoco. No, no, no, no.
1: Y digan lo que digan, fue penalti, porque mete mano, cualquiera que mete mano es penalti.
4: Sigan discutiendo.
3: Oiga, oiga, un momento. No, señorita, no, en primer lugar, está ya la electricidad. Usted debe ser hombre para poder. ¿Por qué hombre? Usted debe ser hombre para pagarme la renta.
5: No me cambie la conversación.
3: No me cambie la conversación. En primer lugar, doña Florita, es una dama y de
1: ¿qué quieres?
0: Mira, en esta casa se oye la televisión cuando agarras esos alambres.
6: ¿Sí? Imagínate, ¿crees por qué no agarras los alambritos para que veas que sí es cierto?
1: Ay, ¿pero cómo tiene? ¿Qué cabeza cabe que hagas unos alambritos? Ahí está, no oigo nada.
0: Qué raro. Hace rato sí funcionó.
3: Yo no sabía que eran sus fusibles, doña Florinda.
8: ¡Silencio! Lo mismo da que sean sus fusibles o los míos. Lo importante es que hay energía eléctrica, ¿no?
7: Sánchez, toque de Muñante, Javi.
6: ¿Ya?
7: Trabajando a la perfección la delantera del equipo de los...
0: Kiko, ¿tú a quién le vas en este partido?
7: Como una maquinaria del reloj, perfectamente engranada con gran...
0: Kiko, te estoy hablando, ¿a quién le vas en este partido?
6: Ándale, Kiko, no seas tonto. Está re bueno el partido. ¡Ve para que...
0: ¡Pero ya! ¡Les pasó lo mismo que a mí, ¿verdad? Algo le está pasando a la chilindría y a Kiko.
8: Mira, chavo, tú no te metas. Porque usted me hubiera dicho lo que estaba...
5: ¿Pero qué le digo si usted nada más llevo y no?
8: ¿Qué?
0: Que algo le está pasando a la chilindrina y a Kiko.
8: ¿Algo de qué?
0: Pues lo mismo que a mí, pero se están retorciendo como tlaconetes alados.
8: ¡Chafre! ¿Y dónde están?
0: En casa de Rondamón.
8: ¡Kiko! ¡Tesoro! ¡Niña! ¡Deja de estar zarandeando a Kiko! ¡Mírala, pero qué no me estás oyendo! ¡Que estoy...
5: Regresó la luz. ¿Pero quién me...? ¡Cállate, por favor! Digo, ¿quién me garantiza que no se va a volver a cortar el servicio, señor?
0: ¡Rendamón!
5: ¡Que te calles, por favor! Y además, ¿quién me va a pagar el televisor?
3: ¿Cuál televisor?
5: ¿Cómo cuál? ¿El mío? ¿El que explotó con el cortocircuito? Tú cállate, chavo.
0: Yo no he dicho nada.
5: Afortunadamente.
0: Pero le quería decir...
5: ¡Que te calles! Mire, venga, venga, venga, venga. ¡Suélteme!
3: Yo no quiero ver ningún televisor.
7: Horacio,
5: ándele, para que se convenza, ándele.
0: Buenas tardes, compañero. ¡Otro más! Ahora ya son cuatro.
3: ¿Cuatro qué?
0: Pues Kiko, la Chilindrina, Doña Florinda y Rondamón.
3: ¿Qué les pasa?
0: Pues vaya a verlos.
3: A ver. ¿Qué les pasa? ¿A qué equipo de fútbol están echando porras? ¡Chanfle! ¡Se están electrocutando! ¡Suelten esos alambres!
0: ¡Kiko! Mejor deja de bailar y vamos a jugar fútbol, ¿no? ¿Por qué no? ¡Es mejor! Pues si no juegas tú, juego yo solito, ¿verdad?

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1: Fíjate que todo el día se han estado pasando. Pégame, pégame, pégame. Fíjate, fíjate, fíjate.
2: No es cierto, nada más fue una vez.
3: ¡Chavo! Tú cállate. Y tú también.
4: Pero si yo no he dicho nada.
3: Por si pensabas decirlo. Y por lo pronto, esta pelotita queda confiscada.
2: ¿Con quién?
3: Confiscada. O sea que no se las voy a devolver.
4: Oiga, ¿por qué no?
3: Ya dije.
4: Sí, vamos.
3: Ya.
4: Es que
3: ya.
4: Es que...
3: Ya. Pues... Ya. Ya.
4: ¡No voy a acusar con mi mamá!
1: No te preocupes, papá. Total, lo único que te puede hacer doña Florinda es darte una golpiza y mandarte al hospital.
3: ¡Quítate! ¡Qué

0: ¿Qué quieres?
1: La pelota.
0: Ya te dije que no te la voy a devolver. ¿Mm? ¿Y ahora qué?
1: Eso se llama robo.
0: Mira, chavita, si me sigues tocando la puerta, yo te voy a sacudir la cabeza. ¿Oíste? ¿Oíste?

0: ¿Sabe, profesor? Es que, ¿sabe? Ya me ha estado molestando, ha estado toque y toque la puerta, profesor.
1: El que tocó la puerta fui yo.
0: Ah, bueno, pero de todos modos se equivocó de puerta, profesor, porque doña Florinda vive allá, en el 14.
1: Esta vez no vine a ver a doña Florinda. Vine a verlo a usted.
0: Digo, ¿sabe, profesor? Yo le voy al Necaxa.
1: No vengo a hablar de fútbol, don Ramón.
0: ¿Entonces?
1: Es un asunto confidencial.
2: ¡Óigame, pedazo de animal!
0: Ahí le hablan, profesor.
2: Quiero que me diga cómo está
0: no,
2: eso.
0: ¡No, yo no fui! ¡Yo no fui para la noche! ¡Yo no fui! ¡Yo no le hice nada! ¡Yo le doy mi...
2: ¡Profesor Jirafales!
1: Doña Florinda.
0: Con permisito, dijo Monchito. Y aprovechó el momentito.
1: Vine a traerle este humilde obsequio.
2: Ay, muchas gracias. ¿Pero no gusta pasar a tomar una tacita de café?
1: No será mucha molestia.
2: Ay, pero ¿qué va a hacer? Pase usted.
1: Después de usted.

0: hay 5 tacitas más de café y ya tengo papi nuevo. ¿A qué estás jugando, chavo,
1: No estoy jugando a nada, menso. Le voy a llevar estos refrescos al señor de la tienda de la esquina para que me los compre. Chico, ¿me prestas tu triciclo para llevar la caja?
2: ¡No! ¡No te presto nada!
1: Al cabo que ni quería.
0: ¡Chavo! ¡Chavo!
2: Te lo presto 25 con una condición de que saques mi pelota que está dentro de la casa de don Ramón.
1: No, hombre, me pega Rondamón.
2: Pero es que ahorita no está, acaba de salir.
1: Bueno, así pues sí. Échame aguas.
2: Bueno.
0: ¡Tú dijiste, échame aguas!
1: ¿Qué me avisas si viene Rondamón?
2: Ah, bueno, así pues sí.

0: Eso, chava. Chavo, dejaste adentro de la caja de refrescos.
1: Ay, de veras.
0: Ay.

0: Ça va? Non, c'était un bidon à gauche.
1: La pilote.
0: No eres más menso, nada más por falta de vitaminas.
1: ¿Cómo me tienen paciencia?
2: Ay, yo creo que no tengo paciencia.
0: ¡Espérate! Yo voy. Ahora sí, ¿ves qué bueno? Chaval, ¿tú querías que te prestara mi tricito?
1: Sí, para llevar ahí los refrescos.
0: Te lo dejé allá adentro.

¿Cómo? ¿Para qué querías que te prestara mi triciclo? Para llevar allí la caja de refrescos. Uh-huh. Yo lo voy a hacer, ¿eh? Tú eres muy menso.

0: Venga, siente. Eso. Gracias.
1: De nada, Chavito.
0: ¿Ves? Así ya no me canso.
1: Pues sí, así es, no sé.

0: quieren?
1: Que dice mi mami que le digas a tu papá que si puede hacer el favor, si fuera tan amable y si no tiene ninguna objeción en devolverme mi pelota.
0: Pues dile a tu mamá que dice mi papá que con mucho gusto te va a devolver ¡puro bolillo!
2: Ay, no. El bolillo mejor me lo dan a mí.
0: Yo voy a dar mi entrada de patadas, vas a ver.

0: Rafales, ¿por qué se va tan pronto? ¿Quieres a tomar otra tacita de café? Y...
1: ¡Mamá! ¡Don Ramón no quiso devolverme mi pelota!
0: Ay, profesor Jirafales, pero ándele, para que me pueda decir lo que no me podía decir.
1: ¡Mami!
2: Si eso es precisamente
1: que dice que
2: lo que no, me
1: no importa lo que tú digas.
0: Pues entonces, ¿para qué estamos los amigos si no para oír cuando tiene alguien pena?
2: Es que hay momentos
1: ¡mamá!
2: De la vida de los hombres en que pues sí, es necesario hacer acopio.
1: ¡Cállate, cállense, cállense, cállense, que me desesperas!
0: ¿Qué dices?
1: ¡Mami! ¡Don Ramón no me quiso devolver mi pelota!
0: Ay, claro que sí, tesoro. Toma, y me traes el vuelto.
2: De veras, no puedo, doña Florinda. Buenas tardes.
0: ¡Profesor Jirafales! Además, se va sin decirme lo que dijo que me iba a decir.
2: Es que no me atrevo.
0: ¡Pues aviéntese! Quiero decir, anímese.
2: Doña Florinda. Yo. Usted. Quiero decir, nosotros. No, no me atrevo.

0: pelotas. Ay, perdón, es que lo confundí.
1: Olvídalo, olvídalo. Puedo pasar a tu casa.
0: ¿Mi casa?
1: Sí, quiero hablar con tu papá.
0: ¿De qué?
1: Es un asunto personal.
0: Pues...
1: Gracias.
0: Ay. Papi.
2: Dime, mi amor, dime. ¿Qué pasó? ¿Qué pasó? Vamos a...
1: Don Ramón, vengo a hablar con usted.
2: Óyeme, óyeme. ¿Y ahora por qué lloras?
0: El profesor Girafal me viene a acusar que hizo una travesura, pero no es cierto. Yo no pinté la
1: cara. Mi visita no tiene nada que ver contigo. Es un asunto exclusivamente entre tu papá y yo.
0: Ay, ¿entonces ya me puedo ir?
1: No solamente puedes, debes irte.
0: ¡Yupi! ¡Gracias! ¡Con permiso!
3: Bien, profesor. ¿En qué puedo servirle?
1: Don Ramón. Estoy enamorado.
2: Digo, pues ya le dije que yo le voy a mi casa, ¿no?
1: Estoy enamorado de una mujer.
3: ¡Ay! ¡Ay! ¡Ay! ¡Ay! Bueno, pero... Caray, profesor, pues... Eso no es ningún problema, profesor. Eso es... Eso no es ningún problema. Todo el mundo se enamora de una mujer.
1: Todo el mundo no. Yo conocí a alguien que se enamoró de un hombre.
3: ¿Quién?
1: Mi mamá.
3: Sí.
1: Pero el problema está en que yo estoy enamorado de la mujer más divina del mundo.
2: ¡Ah, pillín! Con que dándole calabazas a doña Florinda, ¿no?
1: Señor mío, la mujer a la que me refiero es precisamente doña Florinda. La mujer más divina del mundo.
2: No, en serio. Aviéntese, profesor.
1: Estoy hablando en serio.
3: Allá usted. Bueno, pero, ¿cuál es su problema?
1: Pues el problema está en que no le he podido declarar mi amor.
2: Ah, voy a creer.
1: De veras, don Ramón, es que yo siempre he sido muy corto.
3: Caray, pues, ¿cómo serían los 15 años?
1: Corto de carácter.
3: No, sí, entiendo.
2: Bueno, pero, ¿yo qué tengo que ver en todo esto, profesor?
1: Bueno, don Ramón, pues, usted es un hombre de mucha experiencia en esta clase de asuntos y...
3: Yo me atreví
1: a pedirle su consejo.
3: Eso sí. Usted sabe, uno no tiene la culpa de que las mujeres se enamoren de uno, ¿no? Es cuestión de nacer con un cierto atractivo masculino, ¿no? Ya sabe usted esas cositas.
2: Dijo. Ah, pero tratándose de doña Florinda, yo con mucho gusto le voy a dar algo para que caiga rotundamente a sus pies, profesor.
1: ¿Qué cosa?
2: Esto, mire.
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2: No. Hay que poner más ímpetus en la palabra. Más fuego, más calor.
1: No tengo experiencia, don Ramón. No tengo experiencia.
3: No, caray, pero...
1: Mire, vamos a hacer mejor una cosa. Vamos a hacer de cuenta que usted es el profesor Girafales y yo soy doña Florinda.
3: Oiga, profesor, pues es que yo...
1: Le doy 20 pesos. 50. 100.
3: ¿Así me doy cuenta que yo soy usted?
1: Y yo soy doña Florinda.
3: Ah, bueno, pues por 100 pesos soy capaz de confundirlo usted con Sofía Loren.
2: Téngalo, ¿no? Sí. Fíjese bien.
4: ¿Qué? Oye, chavo, te venía a decir que si quieres jugar con mi pelota.
5: Sí. ¿Dónde está?
4: En la casa de don Ramón.
5: Ay, pero ya se le hemos pedido miles de veces y no la quiere regresar.
4: Sí, pero a lo mejor ahorita no está.
5: Ah, bueno, así pues sí.
4: ¿Verdad?
5: Pero primero nos asomamos.
4: Ándale, pues.
6: Doña Florinda. Hay algo que le quiero decir desde hace mucho tiempo. Estoy enamorado de usted.
1: Siga, siga, siga.
6: Todas las noches sueño con sus divinos ojos.

0: maiores, Kiko.
1: Marica, mamma mia, non ha? Mi mami con tanti non che pensava a casarsi con il professor Chidafades. E ora che sepa che il professor Chidafades più fiede a Don Ramon.
0: A me preoccupa mai Don Ramon. Menso, menso, pero parecía hombrecito.
1: Pues sí, sí, cierto.
2: Esto sí se lo voy a ir a decir a mi mami.
3: Gracias, don Ramón.
4: Ah, oye, chavito. ¿Sabes qué traes? Solamente te venía a decir que conseguí dinero para invitarte a comer.
5: Doña Florinda.
6: ¡Doña Cuernos! Vámonos, Kiko. No te juntes con esta chusma.
1: Sí, mami. ¡Chusma!
0: Qué bueno que luego ya quedó aclarado que lo que pasaba era que tu papá le estaba enseñando al profesor Girafales ¿cómo debía enamorar a doña Florinda?
6: Claro.
0: O sea que ahora doña Florinda y el profesor Girafales siguen igual que antes.
6: Dirás peor que antes. Míralos. Cursis, cursis, cursis.

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1: ¡Chavo!
2: ¡Ay! ¿Qué te pasa? Pues me asustó.
1: Ni que fuera el demonio.
2: Pero, ¿qué le falta?
1: ¿Cómo?
2: Se me chispoteó.
1: Bueno, está bien, mira, necesito que vayas a la tienda de la esquina y me traigas 2 litros de leche.
2: Pues no puedo.
1: Te voy a dar 1 peso de propina.
2: ¡Sí puedo!
1: Dale, no te tardes, ¿eh?
2: No.
1: Kiko, mira, voy a hacer un mandado a la tienda y me voy a ganar 1 peso de propina que me va a dar la bruja del 71.
2: ¿Qué dijiste?
1: Que usted me va...
3: ¡Mami! ¡Mamá! ¡Mamita!
4: ¿Qué es eso? ¿Qué te pasa?
3: Mami, necesito que me encargues algo rápido de la tienda para que me des 5 pesos de propina.
4: Pero no necesito nada de la tienda.
3: ¡Ay, mami, lo que sea! ¡Di que sea! ¡Que sea una chicle! ¡Pero mándame!
4: Tesoro, pero...
3: ¡Ay, es que el chavo de 8 ya le dieron 1 peso de propina a la bruja de 71!
4: ¿Qué dijiste?
3: ¿Verdad que usted le dio 1 peso al chavo?
1: Yo sí, pero no soy ninguna bruja.
4: Es verdad, tesoro. Ya te he dicho que a las personas no se les debe calificar por su aspecto físico.
1: ¿Cómo?
4: Ay, mire, yo quería...
1: Pues mire, si yo le parezco bruja, usted me parece lombriz de agua puerca.
4: ¿Qué cosa?
1: Ya dije.
4: Uy, es lo malo de vivir entre esta chusma. Toma, tesoro. Aquí tienes 5 pesos de propina y 20 centavos para que me traigas unos chicles de la tienda.
3: Gracias, mami.
1: ¿Qué quieren?

0: lombriz de agua puerca.
1: ¿Quién eres tú?
0: ¿Cómo me dijo?
1: Lombriz de agua puerca, pero es que...
0: ¡Bruja!
1: ¿Eh?
0: Usted comenzó, vaya.
1: Bueno, está bien. A ver, dame esto.
2: ¡Chavito, chavito! ¡Juegamos a la pelota!
0: ¡Chavo!
1: ¿Qué? Oye, chavo, mira. Mira lo que le falta a esta botella de leche.
0: Ah, pues es que... Pues a lo mejor tiene un bújero.
2: No se dice bújero, se dice apújero.
1: Sí, pero esta botella no tiene ningún agujero.
2: ¿Cómo no? ¿Y entonces esto qué es? ¿Y no por dónde le echo la leche?
1: Mira, tú cállate. Y tú, chavo, será mejor que digas la verdad.
0: Pues es que no me pude aguantar.
2: ¿Y te mojaste los pantalones?
0: No, que no me pude aguantar cuando vi la leche. Se me antojó muchísimo.
1: Bueno, eso ya está mejor. Toma, este peso por el mandado y este otro peso por haber dicho la verdad.
2: ¡Oh, espere! ¿Le dio un peso por haber dicho la verdad?
1: Sí.
2: Pues entonces a mí me debe como 500 pesos.
1: ¿Yo por qué?
2: De todas las veces que le he dicho que usted parece bruja.
1: ¿Eh?
2: ¡Ay!
1: ¡Ahora
2: verás! No.
1: ¡Ahora
2: verás! ¡Era una broma, doña Cristina! ¡Era una bromita!
1: ¡Mocosa del demonio! ¡Ya verás!
2: No,
1: ¡ya verás!
2: ¡Uy! ¡Uy, qué miedo, mire con esto!
1: No.
2: Oye, ni que te lo fuera a quitar. Dime, ¿qué vas a hacer con esos 2 pesos?
0: Me voy a comprar una torta de jamón.
2: Ay, chavo, eso es lo único que piensas, en las tortas de jamón.
0: ¡No es cierto!
1: Últimamente también he pensado mucho en las de pollo.
2: Pero es lo mismo, chavo, de todas maneras es comida.
0: Pues, ¿en qué otra cosa se puede pensar?
1: Pues
2: en tu futuro, chavo. A ver, dime, ¿qué vas a hacer cuando tengas 80 años?
0: Pues voy a ser un viejito.
2: Digo que ¿con qué vas a comer?
0: Pues con la boca.
2: ¿Que con qué te vas a sostener, chavo?
0: Pues con las patas.
2: Chavo, lo que tienes de bruto, lo tienes de bruto. Yo estaba hablando que ¿en qué vas a trabajar?
0: No sé.
2: Bueno, ¿y por qué no pones un negocio?
0: Eso. ¿Un negocio?
2: Ajá. Mira, puedes poner un negocio de lloritita.
0: Eso. ¿De lloritita?
2: Sí, pues con los 2 pesos que tienes.
0: Eso. ¿Pero qué clase de negocio?
2: Pues no sé, digo, hay que pensar en un negocio pues, que no salga barato.
0: Ay, sí, ¿qué será bueno? ¿Qué será
2: pues
0: bueno?
2: Hay que pensar, hombre.
0: ¡Ah!
2: No, eso no.
0: Dame, sí.
2: No, tampoco, chavo. No, menos. ¡Sí! ¡Ese sí!
0: ¿Qué?

0: chavo. Qué bien.
1: De manera que ahora te dedicas a comerciante.
0: ¿A comer qué?
1: A comerciante. Al comercio.
0: No, yo nada más estoy vendiendo aguas frescas.
1: Pues eso es el comercio.
0: Será bebercio.
1: Mira, olvídalo, olvídalo. ¿Y qué? ¿Cuántas has vendido?
0: Pues hasta ahorita... ni una.
1: Como quien dice, no va muy bien el negocio, que digamos.
0: Pues no es una cosa así que digan, ¡qué bruto, qué negociazo más padre! Pero pues a ver si al rato.
1: Como no ha hecho calor y ha llovido mucho, pues...
0: Eso fue lo bueno.
1: ¿Fue lo bueno? ¿Que lloviera?
0: Sí, pues si no, ¿de dónde saco el agua?
1: Ah, de manera que preparaste las aguas frescas con agua de lluvia.
0: Eso.
1: Bueno, pues el agua de lluvia es muy limpia.
0: Sí, ¿verdad? Uh-huh. Yo iba pasando por el patio de la vecindad y allí estaban las cubetas llenas de agua. Ya nada más fue cosa de darle sabor.
1: ¿Y de qué sabor son?
0: Bueno, mire, la que parece de limón es de Jamaica, pero sabe a tamarindo. La que parece de Jamaica es de tamarindo, pero sabe a limón. Y la que parece de tamarindo es de limón, pero sabe a Jamaica.
1: ¿Y ya cómo son?
0: Bueno, hay de 50 centavos, de a tostón y a 2 por 1 peso.
1: Bueno. ¿Qué?
0: De 50 centavos, de a tostón y de a 2 por... Ah, no. No, no, no. De 50 centavos y de a peso.
1: Ah, eso sí será. A ver, dame una... de a peso. Sí.
0: ¿La quiere de tamaica, jamón o limarindo? No, no, no. ¿De limaica, tamón o jamarindo? No, ¿de Jamaica, de limón o tamarindo?
1: Dame una de limón.
0: Sí. ¿Eh? ¿De la que parece de limón o de la que es de limón o de la que sabe a limón?
1: De la que sabe a limón.
0: Sí. Me dijo que la quería... ¿de a peso?
1: No, de a peso. ¿Qué hay? Clarito te dije que de a peso.
0: En este vaso es donde se sirven las de a peso.
1: ¿Ah, sí? Entonces, sírveme uno de 50 centavos. ¿Qué hay? ¿Qué hay? ¡Mira, bonito! Digo... ¿en estos vasitos sirves los de 50 centavos?
0: Sí.
1: ¿Y entonces en este vaso?
0: Los de 2 pesos.
1: ¿No me habías dicho que había de a 2 pesos?
0: No, pero es que cuando vienen clientes que les ve una cara de que no tienen ni en qué caerse muerto, pues ¿para qué?
1: Mira, chavito, por si no lo sabes, yo tengo dinero suficiente para pagarte hasta la risa.
2: Esa voz me agrada.
1: ¿Cómo dijo?

0: ¿Qué estás haciendo?
1: Lo que estoy haciendo se llama en aguas frescas.
0: No, chavo. Quiero decir...
1: ¡Ay, que... señor! ¡Rondamón se llevó el vaso grande! ¡Se lo va a robar! ¡Rondamón! ¡Rondamón! ¡Rondamón!
0: Llegar a la vecindad sin que el chavo me reciba con un golpe... sería demasiado hermoso para que fuera realidad.
2: Ay, sí, chavo, muchas veces. Es uno que tiene así un cuerpo flaco, flaco, parece chiquillote.
1: Pero te digo que si no lo has visto ahorita, que si no viste para dónde se fue.
2: Ah, sí, se fue para allá.
1: No es cierto, porque yo vengo de allá.
2: Sí, pero este dedo no vale.
1: Como si das menso, quítate. Lo malo es que si voy a buscarlo tengo que dejar las aguas.
2: ¡No, chavo, aguántate!
1: Kiko, ¿me cuidas las aguas?
2: ¿Yo?
1: Es que hice aguas.
2: ¡Cochino! ¡Te hubieras aguantado!
1: ¡No seas menso! ¿Quieres decir que...? No. Mejor no me cuides nada. No vaya a ser que te las quieras tragar. Pero te advierto una cosa. Si falta un solo trago, te rompo todo lo que se llama cara, ¿eh? ¡Rondamón!
2: ¿Vienes a buscar a don Ramón?
0: Sí.
2: ¿De parte de quién?
0: No sabes quién soy yo.
2: Sí, usted es el señor Barriga.
0: Entonces, ¿por qué preguntas de parte de quién?
2: ¿Yo pregunté eso?
0: Sí. Y no me respondas a una pregunta con otra pregunta. ¿No sabes que solamente los idiotas responden a una pregunta con otra pregunta?
2: ¿En serio?
0: Con permiso. No vaya a ser contagioso. ¿Está tu mamá?
2: ¿De parte de quién?
0: De Caperucita Roja.
2: ¿Usted es Caperucita Roja?
0: Sí. ¿Lo ves? Aquí traigo mi canastita.
2: Solamente los idiotas responden a una pregunta con...
1: Con permisito.
0: Sí, lo acabo de ver hace un momento. Estuvimos charlando.
3: ¿Usted y Kiko?
0: Sí, hablábamos acerca de los idiotas, que siempre responden a una pregunta con otra pregunta. ¿Usted sabía eso?
3: ¿Yo? Claro que lo sabía. Todo el mundo sabe eso. ¿Y qué viene a cobrarme la renta?
0: ¿Yo? Claro, a eso vine.

0: haciendo?
1: Estoy vigilando el negocio.
0: ¡Pero te estás bebiendo la mercancía!
1: Bueno, chavo, es mi comisión por haberte aconsejado que pusieras el negocio.
0: ¡Ay, sí, ya por eso vas a poder tomarte
1: todo! Mira, chavo. Mira, si tú te hubieras gastado aquellos 2 pesos que tenías en la torta de jamón, ya te la habrías comido, ya no tendrías nada. Y sin en cambio, ahora tienes un gran negocio, todo gracias a mi consejo.
0: Pues ni tan buen negocio, fíjate, porque en todo el tiempo apenas he podido vender...
1: ¡Hijo! ¡Pero qué bonito negocio pusiste!
2: ¡Anda más, anda más!
1: Oye, ¿me regalas una agüita de jamón?
3: ¡No! ¡No son para regalar! ¡Son para vender! ¡A peso cada una!
0: ¡Yo te la dejo en 90 centavos!
1: ¡Eso me gusta!
3: ¡Yo te la dejo en 80 centavos!
0: No, yo te la dejo en 70.
3: En 60.
0: En 50.
3: En 40.
0: En 30.
3: En 20.
0: 10.
3: Te has regado.
1: Gracias, hijo.
4: Soy mejor comerciante, vamos.

0: Chilindrina, mañana vengo a cobrarle la renta a tu papá. Y si no tiene dinero, que vaya buscando otro lugar para vivir.
1: ¡Pero mi papá!
0: ¡Ya dije!

0: Ay, chavo. Ay, chavo, es que me abusaron.
1: Tenía que ser el señor Barriga.
0: Es que... Chavo, es que fue sin querer queriendo. Oye. Pero es que yo, chavo...
1: Mira... ¿Dime ahora qué aguas frescas voy a vender?
0: Chavo, ¿crees que se podría remediar la situación con esto?
1: ¡50 pesos! Oiga, señor Barriga, ¿y por qué no se tropezó mejor con mi puesto?
0: ¿Qué?
1: Espéreme tantito, ¿sabes?

0: fue esto?
1: Ya no llores, hijo, toma. Mira, aquí está la dirección de un psiquiatra muy bueno. Dile a tu mamá que te lleve a verlo pronto, ¿eh?

Con estos 50 pesos puedo comprar más aguas frescas para continuar con el negocio. Así es que no dejen de ver el siguiente programa en el mismo canal y a la misma hora.

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1: ¿Tres? ¿Cuánto? Sí. Pues nada más dejen que me traiga mi pelota cuadrada y esto no pasa. ¿Cinco? ¿Seis? ¿Siete?
2: ¿Me dejas jugar con tu pelota?
1: ¡No!
2: ¿Pero por qué no?
1: ¿Por qué no?
2: ¿Pero por qué no?
1: ¿Por qué no?
2: ¿Pero por qué no?
1: ¿Por qué no?
2: ¿Por qué no?
1: ¿Por qué no?
2: ¿Pero por qué no?
1: ¿Por qué no?
2: ¿Pero
1: por qué? ¡Cállate, cállate, cállate, que me dejen!
2: ¿Pero por qué no?
1: ¡No me simpatizas!
2: ¿Pero por qué no?
1: Mira, me vuelves a decir eso y no respondo de mí.
2: ¿Pero por qué no?
1: ¡Con permiso! Aguas frescas, aquí están sus aguas frescas, cárgales calor. Aquí están sus aguas frescas,
3: chiquisitas. ¡Aguas frescas! ¡Exactamente lo que yo quería! ¿A cómo son las de a peso?
1: ¡Pues a peso! Ah, pues sí. Dame una de piña.
3: No, no es de piña. Nada más es de jamaica, limón y tamarindo.
1: Bueno, dame una de jamaica.
3: Sí.
1: Y otra de piña.
3: No hay de piña.
1: Bueno, entonces dame una de jamaica. Otra tamarindo y otra de piña.
3: ¡Qué de piña!
1: Bueno, no te enojes, total, nada más dame la de piña y ya.
3: Me vuelves a pedir de piña y te descalabro los cachetes.
1: Bueno, pues ¿de qué tienes?
3: Jamaica, limón y tamarindo.
1: Piña, ¿no? ¿Seguro? ¿Ya preguntaste?
3: ¡Pues yo las hice!
1: Está bien, está bien. A ver, ¿de qué me darás?
3: A ver.
1: ¿Tú de cuál me recomiendas?
3: La de piña. Ay, no, no, la de... ¿Qué es lo que me haces decir, tonto?
1: Bueno, bueno, está bien. Yo quiero de esta.
3: No, no, de esa no.
1: ¿Por qué no? ¿Me vas a dar de esa?
3: No, esa no te la
1: ¿Me
3: voy
1: tienes
3: a...
1: que dar de esa? Pues, ¿cómo no?
3: No, de esta no te
1: yo
3: voy a
1: dar. Yo soy el cliente, ¿me
3: no,
1: tienes?
3: Pues...
1: ¡Ay, ya cállate, cállate, cállate, que me desesperas! Como yo soy el que va a dar el peso, yo voy a tomar el agua que me dé mi regalada gana. ¡Quítate! Faltaba más que no. Ah, pues nada más eso.
3: Pero esa es la agua que usamos para lavar los vasos sucios.

0: Qué bonita vecindad es la vecindad.
1: ¿Eh? ¿No has visto a Kiko?
0: Sí, sigue bebiendo.
2: ¡Ay, qué diferencia!
3: Y con lo que a mí me gusta el tamarindo.
4: No, pero esa no era de tamarindo, era de Jamaica.
3: Pues a mí me supo a tamarindo.
4: Claro, porque era la de Jamaica que parece de limón, pero sabe a tamarindo.
3: Pues entonces, ¿cuál es la de tamarindo?
4: La de limón, que parece de Jamaica.
3: Anda, pues, dame una de esas, ¿eh?
4: Sale, vale.
3: Pero de a peso, ¿eh?
4: Sí.
3: Óyeme, óyeme, clarito, te dije que la quería de a peso. Y el vaso de a peso es el otro.
4: Ah, ¿de veras?
3: ¿De veras? ¿Qué dijiste? A este ya lo hice tonto.
1: ¡No, hombre! ¡Kiko! ¿Qué estás haciendo?
3: Mamita, tomando aguas frescas.
1: ¿Aguas frescas?
4: Sí, sí, sí, yo las hice.
1: Tenía que ser el Chavo del Ocho. Tú sabes cuántos microbios hay aquí.
3: Aparte de la chilindrina.
1: ¡Yo no soy ningún microbio! Mira, tú cállate. En serio, tesoro, ¿sabes cuántas porquerías hay aquí?
0: Aparte de usted.
1: ¿Qué?
0: No, no, que yo ya me iba.
1: ¿Y tú, tesoro, no prefieres tomarte un refresco de cola?
3: No, mami, prefiero tomármelo de frente.
4: Antes de que se vayan, mejor primero que me pague.
1: Está bien, yo te voy a pagar. ¿Cuánto se te debe?
4: 14 pesos.
1: ¿Qué?
4: Pues se ha tomado 14 vasos de a peso.
1: ¡Tesoro!
5: Ay, mami, es que estaba muy sabrosa. Sobre todo la de Jamaica, que es de limón y parece de tamarindo.
1: ¿Pero te has bebido 14 vasos?
3: No, mami, los vasos no me los bebí, nada más el agua.
4: Sí, pero además, no fueron 14, fueron 15, nada más que no le estoy cobrando el vaso de agua sucia.
1: ¿Agua sucia?
2: Ay, mami, te digo una cosa. Es que me equivoqué de cubeta. Y pues yo quería tamarindo y...
1: Y ahora te va a dar tifoidea.
4: No, de eso no tengo, nada más hay de
1: tamarindo. ¡Mía, ya cállate, por favor! No quiero ni pensar lo que te voy a hacer cuando Kiko se sienta mal.
3: Mami, te digo, ¿cómo me siento?
1: ¿Cómo?
3: Fíjate.
1: No, no, tesoro, yo no hablaba de sentarse, yo hablaba de sentirse.
3: Pues te digo que mejor no me siento.
4: Chula, nomás estar platique, platique, se hacen tarugos para pagarme.
1: Está bien, ¿cuánto te debo?
4: 20 pesos.
1: ¡Habías dicho que 14!
4: Pues, ¿para qué pregunta?
1: Toma, me tienes que dar un peso vuelto.
4: No tengo.
3: ¡Ah, si no tienes, mira, yo me lo tomo! Pues, ¿cómo no tengo?

0: ¿Qué te pasa, chavo? ¿Por qué anda muy mal el negocio?
1: Pues sí, parece como si nadie tuviera sed.
0: Yo sí tengo sed. ¿Por qué no me das una agüita de limón?
1: Vale, vale. ¿Me vas a pagar?
0: Oh, pues claro.
1: A ver el dinero.
0: Uy, qué falta de desconfianza. ¿Pues cuándo te he quedado de ver?
1: No, nunca.
0: ¿Stones?
1: Pero eres hija de tu papá.
0: ¿Y qué tiene de malo que sea hija de mi papá?
1: Que tu papá nunca paga lo que debe.
0: No paga es porque no ha encontrado un buen trabajo.
1: ¿Pues cómo va a encontrar un buen trabajo si nunca fue a la escuela? Claro, puede trabajar en un circo como chimpancé amaestrado.
2: ¿Qué dices?
1: Se me chispoteó.
3: Se me chispoteó.
2: Te la doy. Digo, ¿y a ti quién te dijo que yo nunca fui a la escuela? Pues, ¿sabes lo único que me faltó para terminar la secundaria?
0: Empezar la primaria.
2: Exactamente. Y no la... ¿Qué?
0: Nada, nada.
2: ¡Te equivocas! Solamente me faltó una materia.
0: ¿Materia gris?
2: ¿Qué pasó, mijito? Digo, por si no lo sabes, yo estuve 6 años en la primaria.
0: Sí, 3 en primero y 3 en segundo.
2: ¿Cómo sabes?
0: Pues es que me encontré tus boletas de calificaciones.
2: ¿Ah, sí?
0: Estaban en una caja.
2: Ya, ya, ya, está bien, está bien. No hace falta tanta explicación. ¿Está bien? ¡Y tú quítate!
0: Bueno, chavo, ¿qué? ¿Me vas a dar el agua de limón, sí o no?
1: ¿Me vas a enseñar el peso, sí o no?
0: ¡Uy, qué terquedad! ¡Mira, mira, un peso, un peso!
1: Ahora sí.
0: Ahora sí.
1: Ahora sí.
0: Falta de confianza, ¿de cuándo acá? ¿Me tiro por aquí o qué? ¿Sí? Será el menso. ¿Esa no es el agua en la que lavan los vasos?
1: ¡Ay, de veras!
4: ¡Tenía que ser el chavo de 8!
1: Fue sin querer queriendo.
0: Sí, fue tinaco desparramado, ¿qué?
4: ¿Qué dijiste?
0: No, nada, nada, que ya me voy a mi casita. No, nada, nada.
1: Pero de veras que fue sin querer.
4: Sí, ya sé, ya sé, ya sé, ya sé, ya sé.
5: A ver, dame una de tamarindo.
1: Sale, vale.
2: Hermano, ¿qué pasó? ¿Qué pasó? Vamos, ay.
0: A que acaba de llegar el señor Barriga.
2: ¿Y?
0: Pues no te acuerdas que la última vez que te vio, te dijo que si no le pagaba la renta, que buscaras otro lugar donde vivir.
6: ¡Ay, se van a ir de la vecindad!
2: Mira tú, cállate. Mira, chiquilla, si viene el señor Barriga,
0: sí,
2: le dices que tuve que salir urgentemente al extranjero.
6: ¡No! No es bueno decir mentiras. Si viene el señor Barriga, yo le digo la verdad.
2: Pues tú que siquiera le dices media palabra y yo que te pellizco los cachetes como si fueran gorditos pellizcados, ¿entiendes?
6: Por eso digo que mejor no le digo nada.
2: Ahora bien, Chilindrina, si el señor Barriga te amenaza, pones cara de tristeza, ¿eh? Es más, le puedes decir que estás preocupada por mi ausencia, que hasta temes que me haya pasado algo.
6: Pero yo le digo que no es verdad.
2: Conste, te lo advertí.
6: ¿Me pegaste?
0: Sí, ¿y qué?
6: Que esto no se queda así.
0: Claro que no, al rato se hincha.
6: Mira, Chilindrina, le pegaste nada menos que a mí. ¡Y yo no soporto que nadie me pegue en la vida! ¡Acabo que no me cuenta que me acuses con nadie!
5: ¡Kiko!
6: ¿Qué cosa?
5: Nada, nada, nada más quería saber si habías visto todo, Ramón.
6: ¿Te viene a cobrar la renta?
5: Sí, y si no me paga, hoy mismo lo pongo de patitas en la calle.
6: Bueno, pero es que es muy difícil que los muertos paguen la renta.
5: No, claro, pero... No me digas que se murió don Ramón.
6: ¿Según? Si ya la cansó mi mami, ya está muerto. Si no, Pues todo es cuestión de que no alcance.
0: Vas a ver, Kiko, le vas a decir al chavo que te rompa toda la cara.
6: ¡Acabo que no me importa porque yo no le tengo miedo a nadie!
0: ¡Chavo! Fíjate que Kiko me gritó.
1: Mira, mira, Chilindrina. Ahora sí estoy haciendo buen negocio.
7: Ahora sírveme 4 de Jamaica.
1: Sale y vale.
0: Pero, chavo, fíjate que Kiko dijo que va a venir a romperte toda la cara. Fíjate.
1: Dile que no tengo tiempo.
0: ¡Ay! ¿Vas a dejar que te diga tan feo?
1: Sí, ahorita estoy muy ocupado.
0: ¡Miedoso! ¡Uy! ¡Chico! ¡Dice el chavo que te va a romper toda la cara!
6: ¿Eso dijo?
0: ¡Sí! ¡Fíjate, fíjate, fíjate!
6: Creo que ya es hora de hacer mi tarea.
0: ¡Otro miedoso! ¿Y usted qué?
8: No, yo nada.
0: Bueno, ¿eh?

0: ñoño.
1: Sí, papi.
0: ¿Qué estás haciendo?
1: Aquí tomando aguas frescas, papi.
0: ¿No sabes que te puede dar tifoidea?
1: ¡Venga! Pero algún día tiene que regresar.
0: Ándale, ñoño. Vete a la casa y no vuelvas a tomar semejantes porquerías. ¿Mm? Ándale, te acompaño hasta la esquina.
1: Sí, papi.
0: Ándale, rápido.
2: ¿Qué le pasa?
3: Shh, es que me quiero esconder de barriga.
2: ¿Echa tierra?
3: Señor Barriga, que me quiere cobrar la renta.
2: ¿Y por qué no se mete a su casa?
3: Bueno, es que en la casa también hay...
2: ¿Qué te importa?
3: Échame aguas.
2: Sí, la quiere de limón, de jamaica o de tamarindo.
3: Que me avise si viene el señor Barriga.
2: Sí, sándale.
0: Chavo, chavo, ve.
4: De casualidad, ¿no has visto a don Ramón?
2: ¿No va a querer un vaso de agua fresca?
4: Estoy preguntando, que si de casualidad no has visto a don Ramón.
2: Cómpreme un vaso de agua fresca y le digo.
4: Está bien, a ver, dame uno de limón. ¿Cuánto es, eh?
2: Un peso.
4: Un peso. Toma. Ahora, ¿puedes decirme dónde está don Ramón?
2: No sé. Ahorita vengo. Voy por agua aquí, a la llave de aquí del patio, ¿eh? Uh-huh. Con permiso.
3: Muy bien, Chavito. Muy bien, lo estás haciendo muy bien. Gracias.
2: No hay por dónde. ¿Quiere un agua de Jamaica?
3: No, Chavito, no, gracias, gracias.
2: ¡Señor Barriga!
3: ¿Qué demonios estás haciendo?
2: Pues usted me dijo una vez que un vaso de agua fresca vale menos que 14 meses de renta.
3: Pero esto se llama chantaje.
2: No, se llama Jamaica. Con permiso. ¿Otra?
4: No, gracias, ya no.
2: Si me compra otra agua fresca, le digo dónde está Rondamón.
4: Sí, sal y vale, dale. Es un peso, ¿verdad?
2: Sí.
4: ¿Dónde está don Ramón?
2: En la República Mexicana. Con permiso.
4: Pase.
2: ¿Quiere una de limón?
5: No, chavo, no. No, gracias.
2: ¡Señor Barriga!
5: Está bien, chavo, está bien. Toma.
2: Pero son dos pesos.
3: Oye, me perdonas, pero estos vasos son los de a peso.
2: Pero ya subieron, tío. Con eso de los energúmenos.
3: Energéticos.
2: Eso,
3: toma.
2: Con permiso. ¿Otra?
0: No.
2: Sí, mire, le conviene. Así le digo dónde está
0: Rondamón. No quiero saber nada.
2: ¿Para qué sepa usted dónde?
0: No quiero nada.
2: Es que sí le digo dónde...
0: ¡No quiero! ¡Me has estado tomando el pelo, chavo!
2: Señor,
0: ¡no quiero saber nada! ¡Basta ya! Prefiero regresar otro día.

0: ¿Y así que se salvó, don Ramón?
1: No.
0: ¿Tú no dices que se fue el señor Barriga?
1: Sí, pero todavía quedaba tu mamá.

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1: ¿Dos? ¿Tres? ¿Cuatro? Pues nomás dejen que me tenga mi pedo de cuadrada y van a ver. ¡Ocho canastas! Perdóneme, es que estaba yo jugando básquetbol con mi pedo.
2: No me importa qué estabas jugando. Lo único que me interesa es que recojan las cosas y no te quedes ahí con cara de idiota.
1: Me voy a recoger sus cosas, pero no voy a cambiar de cara nada más porque usted quiere.
2: ¿Me habla?
1: Ay, a ver, levanta su patita ahí.
2: Mira, mejor lárgate a jugar al otro patio y yo levantaré mis cosas.
1: Eso digo, que mejor va a jugar al otro patio.
2: ¡Qué barbaridad! ¡Aguas frescas! Aquí están sus aguas frescas. Cárgales calor. Aquí están las aguas frescas.
3: Sí. ¿Todavía sigues vendiendo aguas frescas?
2: Sí, tengo de Jamaica, de limón y de tamarindo. ¿De qué quieres?
3: De nada.
2: Gracias.
3: Que no quiero de nada. Es que mi papá me tiene prohibido tomar porquerías en la calle que dan tifoidea.
2: Mis aguas frescas no son nada de porquerías porque están perfectamente lavadas con agua y jabón.
3: Ay, sí.
2: Si lo dudas, nomás pruébalas para que veas que saben a puritito jabón.
3: Claro, pues eso está peor, chabón. Mira, déjame contarte. El otro día un tío mío tomó aguas frescas en la calle. ¿El otro día qué crees que le pasó?
2: ¿Qué?
3: ¿Me atropelló un autobús?
2: ¿Y qué tiene que ver?
3: Es que luego pasó un perro y le lamió las heridas.
2: ¿Y qué?
3: El perro se murió de tifoidea. Y yo no quiero que a mí me pase lo mismo, chavo.
2: Pues no andes lamiendo heridas. Además, lo que hace daño no son las aguas frescas, son los tacos.
4: Las dos cosas, chavo. De hecho, todo lo que venden en la calle hace daño. Por ejemplo, las carnitas, las aguas frescas. Los tacos, esos que les ponen sus salsitas, sus chilitos, sus cebollitas, las enchiladas, los tamales, los sopes, las jícamas, los pepinos, etcétera, etcétera, etcétera. Por eso no se debe de comer nada de lo que venden en la calle.
3: Con razón no se pueden comer los billetes de lotería. Esos también los venden en la calle.
2: Pero mis aguas frescas no están en la calle, están en la banqueta.
4: De cualquier manera, chavo, yo no creo que tú hayas hecho esto con asepsia.
2: No, esto lo hice con tamarindo.
4: Asepsia quiere decir limpieza. Por ejemplo, ¿tú sabes por qué debe servir el agua antes de tomártela?
2: Porque ni modo que la hierva después de habérmela tomado.
4: Bueno, sí,
2: lo que quiero decir... Solamente que me sentara encima de una estufa.
4: Sí, claro.
2: Y antes de que hierva el agua me iba a hervir la retaguardia.
4: Sí, chavo, pero lo que
2: yo quiero... Y luego, ¿con qué me siento?
4: Claro, mira,
2: además,
4: yo lo que quiero...
3: ¡Ya! ¡Cállate los ojos!
2: Es que no me tienes paciencia.
3: ¡No!
4: Pero tú tienes la culpa, chavo. Uno está tratando de hablar contigo en forma clara, convincente, y tú respondes con un absurdo.
2: No conozco ni a Clara, ni a Vicente, ni al zurdo.
4: No entendiste nada, ¿verdad, chavo?
2: Bueno, claro, no una cosa así que digan, ¡qué bruto cómo entendió este cuate! Pero pues... Más o menos.
3: Nada, más o menos. No entendiste nada, chavo.
2: Ay, ¿tú sí entendiste?
3: Pues claro que sí.
2: A ver, ¿qué dijo?
3: El profesor Jirafales dijo que estaba hablando en una... Pues estuvo muy claro. Él dijo que... Mire, explíquele para que entienda el chavo.
4: Miren, esto es una fuente de microbios. Microbios. Microbios que vienen en...

0: Girafales.
1: Doña Microbio. Digo, doña Florinda.
0: ¡Qué milagro que viene por acá!
1: Vine a traerle estos microbios. Digo, este humilde obsequio.
0: ¡Ay, muchas gracias! ¿Pero no gusta pasar a tomar una tacita de café?
1: No serán muchos microbios. Digo, no será mucha molestia.
0: ¡Ay, por supuesto que no! Pase usted.
1: Después de usted.
0: ¡Ay!

0: haciendo, chavo?
1: Pues para que me echen a perder mis aguas frescas.
0: ¿Pero que no sabes que a una flor no se le pega ni con el pétalo de una mujer?
1: ¿Cómo es al revés?
0: Por eso digo que es al revés. ¡Perdón, te voy a acusar como mamá que estoy pisoteando las flores que le trajo el profesor Girafales!
2: ¡Mueve canastas!
1: ¿Le pasa algo, don Ramón?
3: ¿A mí?
1: No sé, pero no le veo bien.
3: ¿No necesitaré anteojos?
1: No, quiero decir que le noto algo raro.
3: ¿A mí?
1: Si no me gusta nada su cara.
3: Pues estamos a mano.
1: Me refiero a su expresión.
3: Bueno, hace por la falta de sueño. Es que, ¿sabe? No sé por qué, pero ya llevo una semana de no poder dormir.
1: Ah, pues eso es. Sí, sí, sí, se lo digo por experiencia propia. Porque yo también padecí de insomnio durante mi juventud.
3: ¿Y todavía se acuerda? Digo. Bueno, pero ¿qué será lo que provoca el insomnio?
1: Bueno, pues casi siempre es motivado por un estado de angustia.
3: ¿Ah, sí?
1: Ay, sí. A mí me dio por culpa de un hombre.
3: ¿Por culpa de un hombre?
1: ¿Sí? Un hombre que me prometió matrimonio.
3: No me diga.
1: Sí, claro, pues. ¿Quién puede dormir con esa angustia?
3: Angustia, eso es. Eso es.
1: Sí, sin lugar a dudas.
3: Sí. A mí también me dio por culpa de un hombre. Es que me prometió un empleo.
1: Ah, bueno. Uh-huh. Sí, pero a mí me daba esa angustia, pues. Bueno, porque yo no quería aceptar ese matrimonio.
3: Estamos iguales. Yo tampoco quería aceptar ese empleo. Bueno, pero ¿y usted con qué se curó ese insomnio?
1: Pues gracias a un jarabe que me recetó el doctor. ¿Sí? Con una sola cucharadita basta para dormir toda la noche.
3: Oiga, me interesa mucho. ¿Y dónde podría yo conseguir ese jarabe?
1: Bueno, pues yo voy a pasar por la farmacia.
3: ¿Sí?
1: ¿Quiere que se lo compre?
3: Pues se lo iba a agradecer muchísimo.
1: Cuesta 20 pesos.
3: Pues más se lo voy a agradecer. Con permisito.
0: ¡Qué bueno, chavo, que ya te acusé con mi mamá! ¡Te estoy hablando! ¿Qué te pasa?
4: Date que ahora sí la bruja del 71 embrujó a Rondamón.
0: ¿En serio?
4: Sí, palabra, mira, estaban aquí los dos platicando. Ajá. Y de repente Rondamón empezó a caminar así con los ojos así. Así como perro deslumbrado en el periférico.
0: ¿De veras?
4: Palabra del Chapulín Colorado.
0: No, pues así sí te creo.
4: Ay, mira, yo.
0: ¡Sí, es cierto! ¡Parece gallina mojada!
3: ¿Quién parece gallina mojada?
0: Pues usted. ¿Qué está haciendo?
4: Te está pellizcando.
0: Pues no me duele.
3: Sí, claro. Abusan de mí porque estoy débil por el insomnio, ¿verdad?
4: ¿Por dónde?
3: Por el insomnio.
0: ¿Y eso qué es?
3: ¿Qué te importa?
0: ¡Cama, tata! A ver, ahora.
4: Es que está tan embrujado que ya se le perdieron las fuerzas.
3: ¡Pama!
5: No duele.
3: ¿No duele? ¿Eso crees?
4: Está como si lo hubieran hipopotamizado.
0: Y ya se hipnotizado. Pero no, chavo, nada más está embrujado.
4: Eso.
0: ¿Qué se siente estar embrujado,
3: ¿Se siente feo?
0: ¿Bonito? ¿Y tú, ni pa?
3: ¿Y tú qué?
1: ¿Qué de qué?
3: Dios, ¿se puede saber qué demonios traen conmigo?
1: Pues que ya sabemos que la bruja del 71 lo embrujó a usted.
3: A mí no me ha embrujado nadie.
1: Ah, ¿entonces por qué anda caminando así como menso?
3: Más menso es otro.
0: ¡Conmigo no se meta!
3: Pero ya les dije que estoy débil por el insomnio. A la fecha tengo 7 noches en vela.
0: ¿De contar una luz?
3: Quiero decir que no he podido pegar los ojos.
1: Pues porque tiene la nariz en medio.
3: Digo que no he podido dormir. Digo que ustedes no saben que no hay nada que debilite más al ser humano que el insomnio.
0: ¿A poco?
3: Claro que sí. Inclusive si no duermes, puedes bajar de peso.
0: ¡Ay, que sí, señor Barriga, que deje de dormir!
3: No es mala la idea, porque yo ahorita estoy perdiendo 1 kilo por día.
1: Uy, una semana más y desaparece.
3: ¿Quién lo dice?
0: Y ya basta, ¿eh?
3: Déjenme ir a ver si puedo conciliar un ratito el sueño.
5: ¡Tesoro!
0: ¡Sí, madre!
5: Ya vengo, tesoro. Si alguien pregunta por mí, dices que fui a dar una vuelta con el profesor Jirafales.
0: Sí, mami. Y si nadie pregunta por ti, ¿qué les digo?
6: Lo que no entiendo es por qué tenemos que salir de aquí para poder charlar. ¿A dónde me va a llevar?
5: Ay, profesor Jirafales, es que el ambiente de la vecindad es horrible. Como que no inspira para hablar de las cosas hermosas. ¿A usted le gusta hablar de las cosas hermosas que hay en la vida?
6: No, yo detesto hablar de mí mismo. Pero bueno, dejemos de hablar de mí y vamos a hablar de usted. ¿Qué siente? ¿Qué piensa? ¿Qué opinión tiene de mí?
4: Como cara de tonto, ¿verdad? Como que yo quisiera...
1: Claro,
4: pues sí, pues.
1: Oye, chavo. Chango. ¿No sabes si don Ramón está en su casa? Dijo que iba a tratar de dormir.
4: Ah, entonces es imprudente molestarlo.
1: Dale esto cuando despierte. Y le dices que recuerde que con una cucharadita le basta para dormir toda la noche.
7: ¿Es la pócima que usa para embrujarlo?
1: ¿Qué? ¡Que no le digas bruja a la señorita Clotilde! Gracias, chavo. ¿Qué no ves que te puede convertir en rana? Y otro, ¿eh? ¿Quieren que me líe con ustedes?
7: ¡No, no, no! ¡No, no, no! ¡Déjame, se merecen!
8: Bueno, ¿qué pasa? ¿Qué pasa? ¿Qué sucede?
1: Ay, don Ramón, me dijeron que estaba usted tratando de dormir.
3: ¿Quién va a poder dormir con tanto grito y tanta bruja y tanto...?
1: ¿Eh?
3: Digo, perdón, ¿me trajo usted el jarabito ese que dijo?
1: Sí, pero yo no quería molestarlo y se la di al Chavo del Ocho para que se la diera a usted cuando despertara.
3: ¿Y en dónde está el Chavo del Ocho?
1: Mire, se fue para allá. Venga, vamos a buscarlo, ¿eh? Vamos.
0: ¡Ahí viene la bruja!
1: ¿Dónde se habrán metido?
8: Pues yo, ¿qué voy a saber? ¡Chavo! ¡Chavo!
1: ¿Dónde diablos se habrán metido? Don Ramón, espéreme aquí un momento. ¡Don Ramón! ¡Lo convirtió en escoba!
7: ¡Bruja! ¡Y aparte de todo lo tiró, papi! ¡Ay, bruja!
1: ¡Pero no llores! ¡Mira! ¡Mira, no le pasó nada!
0: Así que terminaría convertido en escoba.
1: Bueno, pero de aspecto sí mejoró.
0: Sí, mejoró y mucho.
2: Pero está tan débil que no puede permanecer de pie. ¡Miren, miren, miren!
7: ¡Ay! ¡No lo tienes, tonto! ¿Qué no ves que se va a romper una costilla?
4: ¿Ves? Todo por culpa de esta cosa. Déjenme acá. Sí.
7: Esa pócima fue la que le hizo todo a mi papá. ¡Pero la voy a tirar! Esa pócima
0: no... Sí, porque fue lo que lo embrujó.
4: Rendemón. Rendemón, se siente mal.
7: Papito. Papito lindo, mi amor.
0: Le está hablando el chavo, don Ramón. Contéstele.
4: Sí, le estoy preguntando que si se siente bien.
6: Ay, pues sí, me siento un poco débil.
7: Hijo de la bruja del 71.
6: Sí, dale con eso.
2: Sí, don Ramón, ¿que no ve que ella está enamorada de usted?
6: Ay, ¿eso qué? ¿O acaso piensan que yo me voy a casar con ella?
4: No, pues hágalo mucho si casa usted con un plumero.
6: No te pego nada más porque estoy muy débil.
7: ¿De veras te sientes muy débil, papito?
6: Pues no te he dicho que cada día bajo un kilo.
2: Y ahora sí se denota, don Ramón.
4: ¡No le hagas cosquillas!
6: ¿Con quién están hablando ustedes, eh?
4: Con Rendamón. ¿Cómo se salió?
6: ¿Cómo me salí de dónde?
4: ¡Pues de la escoba!
6: Pues no entiendo nada.
7: Ay, papá, la bruja del 71 te había convertido en escoba con la cosa esa que te dio a beber.
6: ¿Cuál cosa? ¿Cuál cosa?
4: ¡Pues el brebaje mágico!
6: ¿Brebaje?
4: Eso.
6: Pues sépanse que yo jamás he bebido ningún brebaje.
4: Entonces, ¿cómo lo embrujó?
2: A lo mejor basta con una mirada de la bruja.
7: Sí.
4: Ay, don Ramón, por fin lo encuentro. Si bastó con una mirada de la bruja.
7: ¿Qué dices? Aguas, aguas, cuidado. Cuidado, se va a caer, agárrenlo, agárrenlo, Kiko. Ay, papá.
6: Que me despierten a las 11 y me llevan el desayuno a la cama.
9: ¿Qué pasa aquí? ¿Qué acontece? ¡Silencio! ¿Puedo saber qué pasa?
10: Pues lo de siempre. Estos niños se pasan la vida diciéndome bruja.
9: ¡Muy mal hecho! Mil veces les he dicho en la escuela que deben respetar a sus mayores. ¿No es cierto? Doña Florinda, dígale a Kiko por... ¡Ta, ta!
11: Es que algo le pasa.
9: Sí, que quiere abrazarla. Pero yo no voy a permitir que este individuo... ¡Óigame!
10: ¡Ay, ay! Yo ya sé qué le pasa. Ay, ahora está recuperando su sueño perdido.
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1: Papita, ¿me das un beso por
2: lejos? ¡No! Está bien. Toma. Con tal de que me dejes seguir leyendo, toma.
1: Gracias, papito lindo. Pues usted tiene la culpa. ¿Para qué se sienta a leer el periódico ahí?
2: ¿Y usted por qué se pone a tender sus prendas de ropa en el sector del tendedero que me corresponde?
1: Porque no tengo regla de cálculo para medir si me paso 2 centímetros.
2: Pero no se pasó 2 centímetros, se pasó 2 metros. Ay, es que se me cayó.
1: No, ningún sí. Se le cayó.
2: Sí, es que...
1: Usted la tiró con toda premeditación, alevosía y ventaja.
2: Oiga, yo ni sé lo que quiere decir eso.
1: Este papá es lo malo de vivir entre esta chusma.

0: Tenía que ser el Chavo del Ocho.
1: Pero usted tuvo la culpa porque yo venía equilibrando la escoba y entonces usted se atravesó con la silla.
0: ¿Yo me atravesé con la silla? ¿Es que la silla se mueve?
1: Sí, mire.
0: Ya va. Quiero decir que si la silla cambia de lugar.
1: Sí, ayer estaba en el otro patio.
0: Y también en el otro patio te tropezaste conmigo, Chavo.
1: Sí, porque usted tuvo la culpa porque se atravesó. ¿O me va a desnegar que no es verdad cuando falta la verdad que digo mentiras?
0: ¿Qué quisiste decir?
1: Oh, no se haga el menso.
0: ¿Qué? ¿Y luego por qué te pega uno, Chavo?
1: ¿Uno? Si me pegan todos.
0: ¡Y bien hecho! ¿Pero por qué te pegan todos?
1: Es que no me tienen paciencia.
0: Es que no me tienen paciencia. Paciencia es la que yo necesito. Llevo 2 horas tratando de leer mi periódico y si no me interrumpes tú, me interrumpe el señor Barriga que me viene a cobrar la renta y si no viene doña Florinda y me tira una prenda de vestir aquí y si no viene la Chilindrina y me pide dinero, total que no puedo leer de corrido.
1: En la escuela le enseñan.
0: ¿Qué?
1: Sí, de veras, pues si les han enseñado a otros igual de brutos.
0: ¿Qué?
1: Bueno, a lo mejor no eran tan brutos. Pero el profesor Girapá les enseñó.
0: ¡Ya basta! Mira, agarra tu escoba y lárgate de aquí. ¿Quieres ver lo que voy a hacer con tu pelota?
2: ¿Con mi pelota?
0: Sí, permíteme. Mira, fíjate bien.
2: ¡Ay, qué divertido, Mangamón! ¡Hágalo otra vez, sí!
0: ¿Qué?
2: Ay, sí, pues qué le cuesta, mía. Hace 2 que te despertas, aunque sea en la calota. Ay, si no sea cobarde, ande.
0: Claro que sí, Kiko. Claro que sí. Yo te lo voy a volver a hacer. Fíjate bien cómo se hace, ¿eh?
2: Permítate. Sí, don Damoncito.
0: Fíjate muy bien, ¿eh?
2: Sí, don Damoncito. Sí, cómo no.
0: Mira, fíjate.
3: Sí.
2: ¡Ah, sí! ¡Mamá!
0: Tú tuviste la...
2: No, que yo tuve la culpa.
4: ¿Tú? ¿Qué pasa?
2: Mami, don Damón me pegó con la pelota.
0: No, pero es que él vino. Mire, le voy a explicar. Yo le voy...
4: ¡Ay! Vámonos, tesoro. No te juntes con esta chusma.
2: Sí, mami. ¡Chusma! ¡Chusma! ¡Chusma! ¡Chusma!
3: ¡Chusma! ¿Permítame, don Ramón?
2: ¡Chusma!
3: Caballo. Las medias, ¿no? Permisito.
4: Y la próxima vez vaya a darse de pelotazos con su abuela.
1: Don Damón, ¿su abuelita es futbolista?
0: Sí, ahorita te voy a decir, chavita, mire. Nomás porque mi abuelita fue centra delantera en las Chivas del Guadalajara. Y si no... ¡Ah! Y mira lo que hago con la pelota de Kiko. Y ay de ti si le dices lo que hice con ella, ¿eh? ¡Oh! ¡Ay! ¡Ta, ta, ta, ta, ta! Ay, profesor,
5: ¿se puede saber por qué causa, motivo, razón o circunstancia me recibe de esta manera?
0: Bueno, es que la verdad es que yo quería tirar la pelota de Kiko a la calle.
5: ¿Por qué causa, motivo, razón o circunstancia quería tirar la pelota de Kiko a la calle?
0: Porque no aguanto ni a Kiko ni a su pelota.
5: ¿Por qué causa, motivo, razón o circunstancia no los aguanta?
0: Por la misma causa, motivo, razón y circunstancia por la que le pegué al Chavo. Y si no, Chavo, dile por qué te pegué.
1: Me pegó sin causa, ni motivo, ni razón, ni circunstancia.
5: Muy mal hecho, don Ramón, porque a los niños jamás se les debe tratar.
0: Permítame explicarle, maestro Longaniza.
5: ¡Ta, ta, ta, ta, ta! No mi apellido Longaniza, mi apellido Jirafales.
0: Sí, yo ya sabía. Nada más que los niños siempre le dicen maestro Longaniza. Si no está el Chavo, que no me dejará mentir.
1: Ni que fuera su nana.
5: ¿Qué dices?
0: ¿No es verdad que son ustedes los que siempre le dicen maestro Longaniza?
6: Siempre no. A veces le decimos ferrocarril parado.
5: ¿Qué?
1: Sí. O si no, a veces también el tobogán de Saltillo.
5: ¿Cómo?
1: El tobogán de Saltillo. Ah, bueno, pero a veces también le decimos la manguera de bombero.
6: Pero el mejor de todos es el de kilómetro de cañería.
0: El kilómetro de...
5: ¿De qué se ríe? ¿Yo? No sea hipócrita. Pero ¿no sabe usted lo que hace falta para poder reírse enfrente de mi cara?
6: Treparse en una silla.
5: ¡Ta, ta, ta, ta, ta, ta, ta!
2: ¿Quién?
5: ¿Quién qué?
2: Pues yo oí que tocaba un ta, ta, ta, ta, ta, ta.
5: Fui yo, pero con la boca.
2: ¿Y no es más fácil tocar con la mano?
5: Si no fuera porque eres hijo de tu madre. Pero bueno. ¿Y tú qué?
1: No, yo soy huérfano. Bueno, pero... con tal de tener mamá, me conformaría con la de Kiko.
5: Chavo, no sabes lo que dices. ¿Qué cosa?
0: No, no, nada, que yo también soy huérfano. Con permiso.
1: Yo también me con permiso.
2: Pues fíjate bien, chavo, lo que te voy a decir. ¡No te presto a mi mamá!
5: Ya, Kiko, calma.
2: ¡Oíste bien, chavo! ¡No te presto a mi mamá!
7: A usted sí.
4: ¿Pero qué pasa, tesoro? ¿Qué son todos esos gritos?

0: ir a Vales.
1: Voy a Florinda.
0: ¡Qué milagro que viene por acá!
1: Vine a traerle este pequeño obsequio.
2: ¿Otra vez flores?
0: ¡Tesoro!
2: ¡Ay, mami! ¿Ves qué tal parece que no sabe otra canción? Siempre flores, flores y flores.
0: ¡Ay!
2: ¡Ay! ¿Por qué un día no te trae chocolates? ¿Otro día caramelos? ¿Otro día un reloj de oro? ¿Otro día un abrigo de pieles? ¿Otro día un carro último modelo? En fin...
0: ¡Ay! ¡Ay! No le haga caso, profesor Jirafales. Es que a Kiko le encantan las bromas.
1: Sí, ya me doy cuenta.
0: ¿Pero no gusta pasar a tomar una tacita de café?
2: ¿Otra vez café?
0: ¡Tesoro!
2: Con razón siempre te trae puras flores.
1: Bueno, yo además de las flores le traje otra cosa.
0: Y yo aparte del café le puedo ofrecer rompope.
1: Pero a mí me gusta el café.
0: Ay, a mí las flores.
1: Bueno, pero... yo... la verdad... le traje un... unos pensamientos que escribí para usted.
0: ¡Ay, profesor Jirafales! ¿Y me los va a leer usted mismo?
1: Si usted me lo permite.
0: Por supuesto que sí, pase usted.
1: Después de usted.

0: Bueno, ¿qué era esta niña que no viene?
1: ¿Cuál?
0: ¡Ay! ¿Si no estás aquí?
1: Sí.
0: Mira, por favor, ve a la carnicería. Ajá. Y le dices al carnicero a ver si me fía esto.
1: ¿Que si te fía?
0: Sí, claro. ¿O qué? ¿Tienes dinero para pagarlo?
1: Ay, claro que no. ¿Yo de dónde voy a sacar dinero para pagarle al carnicero?
0: Bueno, pues yo tampoco tengo dinero.
1: Pues no te va a fiar ni los pellejos para el gato.
0: Sí, es posible. Pero no hay peor lucha que la que no se hace. Así que anda, anda, por favor, ven. No te tardes. Digo, ¿y ahora de qué te ríes?
1: ¿De cómo le dices al carnicero?
0: ¿Y cómo le digo?
1: Amor mío.
0: ¿Qué, qué, qué?
1: Aquí dice...
0: Oye, ¿esta no es la nota que yo te di?
1: Ay, ¿cómo no? Si tú me... ¡Ah, no! Aquí está la nota que tú me diste. Este papel me lo encontré tirado en el otro patio.
0: Bien, bien, bien. Ándale, apúrate antes de que cierren la carnicería.
1: Ay.
0: ¡Ándale!

0: Escúchame. ¿Qué? Oye, chavito, te dice mi papá que vayas a la carnicería y que le entregues esto al jardinero.
1: ¿Y yo para qué, va?
0: Porque te va a dar una propina.
1: Ah, bueno, sí, pues sí.
0: ¡Órale! ¿Qué buscas, Kiko?
1: Ah, es que fíjate que al profesor Giafales se le cayó un papel y me dijo, oye, Kiko, ve a patio a ver si de casualidad se me cayó por ahí.
0: Pues ya me encontré este allí en el suelo. Yo creo que es el del maestro Longanizo.
1: ¡Sí es! ¡Del profesor Giafales! ¡Tú por qué andas agarrando con algo que no es tuyo!
0: ¡Uy, qué genio!
1: ¡Sospicada esta!
0: ¡Andón!
2: ¿Qué pasó, tesoro? ¿Encontraste ese papel?
1: ¡Sí, mami! ¡Lo tenía la chilindrina!
2: ¡Ay, gracias, tesoro!
1: De nada, mano. Con permiso, papi. ¿Por qué fija? Con permiso, profesor.
2: Profesor Giafales, ¿lo puedo leer?
3: ¡Claro! Son pensamientos que hice pensando en usted.
2: ¿En mí?
3: Por supuesto. Entre otras cosas, ahí describo cómo me la imagino yo a usted.

0: ¿Me imagina?
1: Sí, doña Florinda.
0: 2 kilos de retazo con hueso. 2 piernas de pollo.
1: ¿Qué?
0: 2 patas de puerco. Y 1 kilo de lengua. ¿Así es como usted me imagina?
1: Perdóneme, doña Florinda, pero...
0: ¡Grosero! ¡Mal hombre! Ahora me doy cuenta que usted también pertenece a la chusma.
2: ¡Sí, mami!

0: y llévese sus cochinas flores.
1: ¡Y también su cochino sombrero!

0: ¿Qué pasó, tesoro? ¿Encontraste ese papel?
1: Sí, mami. Lo tenía la Chilindrina.
2: La Chilindrina.
3: Y me dijo el carnicero que como vuelva usted a mandarle un recadito como ese, que lo pone como camote.

0: Y tiene mucha razón. Si no, lee lo que dice aquí. Pero léelo en voz alta, por favor.
1: Le presenté la pistola.
0: Sí. ¿Qué?
1: Aquí dice, le presenté la pistola, mire.
0: A ver. La presente epístola.
1: Esto. ¿La presente qué?
0: Epístola. ¿Qué no sabes lo que es una epístola?
1: Ah, sí. Sí, una epístola es como una carabina, pero chiquita.
0: Chisteras. Epístola es una carta. ¿Entendiste? Ah. Pero sigue. ¿Qué más?
1: Es para ponerle al tonto.
0: ¿Cómo?
1: Aquí dice, es para ponerle al tonto.
0: Es para ponerle al tanto. La presente epístola es para ponerle al tanto.
1: Así es, dice.
0: Sigue.
1: Del parque de mis tres tazas. ¿Qué parque es ese?
0: ¿Qué?
1: Del parque de mis tres tazas.
0: Del porqué de mis tristezas, chaval. Sí.
1: Por el príncipe de los cuentos. Por el príncipe de los cuentos.
0: ¡Por principio de cuentas! Síguele.
1: Yo tengo que pegarte, bruto.
0: ¿Qué pasó?
1: A eso sí le puso aquí. Yo tengo que pegarte, bruto.
0: Yo tengo que pagar tributo. Yo tengo que pagar tributo a su belleza. Y luego dices que yo soy el que no sabe leer.
1: Bueno, yo lo que pasa es que no puedo leer muy bien porque me mordí la lengua.
0: Está bien. Adelante.
1: No, atrás, junto al gañote.
0: Cuando yo te digo adelante, quiero decir que prosigas, chavito.
1: Ah.
0: Sigue. ¿Qué más?
1: ¿Dónde iba?
0: Tengo que pagar tributo a su belleza.
1: Sí. Cebollas, ajos.
0: ¿Qué?
1: ¿Cebollas, ajos?
0: ¿Clarito? Sus bellos ojos.
1: Eso. ¿Y en su vaca?
0: Boca. ¿Y en su boca?
1: Y en su boca la vi usar dientes. Pues sí, ¿verdad? Porque en su boca la vi usar dientes.
0: La vi usar dientes.
1: O sea que se dio cuenta de que tenía dientes.
0: A ver, ¿dónde es?
1: Y en su boca...
0: ¡Labios ardientes! Y en su boca, labios ardientes.
1: Por eso, decirte cuero.
0: Decirle quiero.
1: Que tenga usted la cerveza.
0: Certeza.
1: De que me gusta macho.
0: ¡Mucho! Pero síguele, ¿qué más?
1: No, ya eso es todo. Y qué bueno, ¿eh? Porque yo no me explico por qué le escribe usted estas cosas al carnicero.
0: No, chavito, no, yo no escribí esto. ¿Qué no es este el papel que se encontró la chilindrina allá afuera?
1: Bueno, sí, ella me lo dio.
0: Exactamente. ¿Y ya te fijaste en las iniciales que están al pie de la carta?
1: ¿Cuál?
0: Una P y una J. ¿Sabes lo que significa eso?
2: ¡Profesor Jirafales!
0: Exactamente. Lo cual quiere decir que...
1: ¡Chonga!
2: Lo cual quiere decir que fui yo el que escribió esa carta.
0: Sí, ¿verdad? Sí.
1: Ah, entonces le voy a decir al carnicero para que sepa quién es el de los recaditos.
3: Un momento, chavo. ¿Me puede decir entonces quién escribió este otro papel?
4: ¿Mi papá?
3: ¡Claro!
0: Sí, ¿no? Pues yo lo escribí. Mamá, posora. Digo, ¿puedo saber por qué me pegó?
2: ¡Cállese la boca!
0: Perdóneme, pero yo tengo que preguntarle a la...
2: ¡Que se calle!
0: Perdóneme que insista, profesor, pero...
2: ¡Que se calle!
0: Pues perdóneme, pero debo insistir...
2: ¡Que se calle!
5: ¿Verdad?
3: Un momento, tesoro. Esto lo arreglo yo.
2: Y yo también.
0: ¡Un momentito, pero es que...
4: ¿Qué le van a hacer?
5: ¡Chavo! ¿Que no sabes que a mamá no le gusta que cuelguen cosas de don Ramón en el tendedero?
1: Pero tu mamá fue la que lo colgó ahí.

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1: ¡Parecín! El gran bateador se prepara para batear. Viene un lanzamiento que le lanza el pinche de... Ay, ya por poquito. O sea que se extrae Juan. Pero ahora el pinche se prepara para lanzar otra. Y ahí viene y el bateador. Ay, ya, pero apenas van ahorita, extrae tú. Y viene y le va a tirar el loco para lanzar.
2: ¡Ay, ay, ay! ¡No me simpatizas!
1: Pues tú tuviste la culpa porque te atravesaste cuando yo estaba bateando así. Y entonces...
3: Tenía que ser el Chavo del Ocho.
2: Camina y viene de mensote y...
3: ¡Ya tampoco me simpatiza! Y ahora vuélvete a reír de mí. ¡Vuélvete a reír de mí! Digo, y ahora va a decir que yo también tuve la culpa.
4: ¡Vámonos, tesoro! ¡No te juntes con esta chusma!
2: Sí, mami. ¡Chusma! ¡Chusma!
1: ¿Randamón?
3: ¿Qué?
1: Llegó una carta para usted.
3: ¿Una carta?
1: Sí.
3: ¿Para mí?
1: Sí.
3: ¿Una carta?
1: Sí.
3: ¿Para mí?
1: ¡Ah, no se haga el mencho!
3: ¿Qué? Dámela.
1: Al ratito se la doy.
3: ¿Y por qué no me la das ahora mismo?
1: Es que todavía no la acabo de leer.
3: ¿Y quién te dio permiso de leer mi carta?
1: Pues es que... como la manda la Chilindrina...
3: ¿Y en dónde está?
1: En una hacienda. ¿No recuerda que usted la mandó a pasar el fin de semana con sus tías?
3: Digo, ¿en dónde está la carta?
1: Ah. Aquí está.
3: Presto para acá.
1: Y luego dicen que el menso es uno.
3: ¿Eh? Ah. Vamos a ver qué me dicen aquí. Vamos a ver. Ah, caray, pero... ¿y si son malas noticias? Porque luego suele suceder muchos accidentes a los vacacionistas. Y francamente me da miedo. Léemela tú, chavo, ¿sí? Por favor.
1: Sí.
3: Sí, ojalá no sean malas noticias.
1: Si le haya Juana al gato...
3: ¿Qué?
1: Aquí dice... si le haya Juana al gato...
3: Celaya, Guanajuato. Es que... ¿sí? Es que mi hijita se fue a una hacienda de mis tías que están cerca de Celaya, Guanajuato. A ver, síguele, síguele.
1: Cuerito de papa.
3: ¿Qué?
1: Cuerito de papa.
3: Querido papá.
1: Ah, sí.
3: Querido papá. Sí, sí, sí. Sí.
1: Toda la semana me la pasé tomando. Toda la semana me la pasé tomando clases de baile.
3: Mira, chavito, por favor, no hagas comas cuando no existan.
1: No hay comas, ni puntos, ni nada. Nada más hay puras letras.
3: Está bien, está bien. Adelante.
1: No, y atrás también. Y...
3: quiero decir que prosigas, chavito. Sí. ¿Qué más?
1: En la epidemia de panzas indigestaditas.
3: ¿Qué?
1: De panzas indigestaditas.
3: En la academia de danzas indigenistas. Ahí es en la academia donde estudia mi hija baile. Síguele.
1: Tengo guaraches y piso el doble.
5: ¿Qué?
1: Tengo guaraches y piso el doble.
6: Tangos, guarachas y pasos dobles. Eso es lo que estudia mi hija, ¿eh?
3: Sigue, Chito.
1: Ayer en la mañana, mi tía se mojó el ombligo.
3: Chistoso, ¿no?
6: ¿Se mojó el ombligo?
1: Se mojó el ombligo.
6: ¡Se enojó conmigo, chavo! Sí.
1: Yo pensé que se había mojado el ombligo.
6: Está bien. Adelante.
1: Ni modo que atrás. El ombligo le salió.
6: Quiero decir que prosigas, chavo. Ay, ¿qué más?
1: Y todo nomás porque yo siempre me hago la chis. Yo siempre me hago la chistosa. Yo pensé que ella también...
6: De adelante. Digo que prosigas.
1: Esa medio rubia...
6: ¿Qué?
1: Oye, esa medio rubia...
6: Eso me dio rabia.
3: Adelante, prosigue.
1: Entonces tuve una idea. Busqué a mi tía y se la partí.
6: ¿Qué?
1: Busqué a mi tía y se la participé.
6: Ay, por favor, ya te dije que no hagas comas.
1: ¡Que no hay comas!
6: Bueno, ¿y no puedes leer sin pararte?
1: Pero no estoy parado, estoy sentado.
6: Quiero decir que leas de corrido.
1: ¿De corrido?
6: ¡Claro que sí!
1: A ver si puedes. Entonces yo le dije a mi papá.
6: Quiero decir que leas sin interrupciones.
3: Por favor, chavito, sigue.
1: Yo les conté que mi papá es viudo. Viudo.
3: Sigue.
1: Y como lo extraño... No, extraño. Y como lo extraño mucho, me quiero regresar ya.
3: ¿Ya ves? Me extraña mucho. ¿Ya ves? Sí.
1: Me va a llevar el mayor mono.
3: ¿Qué?
1: Ahí dice, me va a llevar el mayor mono.
6: Me va a llevar el mayordomo. El viejo mayordomo que trabaja en la hacienda de mis tías. Continúa. Sí.
1: Pero voy a llegar casada con el viejo.
6: Voy a llegar cansada con el viaje.
1: ¿Sigo leyendo?
3: No, espérate, yo voy a...
7: Pero como el mayordomo no sabe dónde vivo, sería bueno que tú fueras a la estación a buscarme.
3: Claro que sí, mijita.
7: Pero rápido, que se hace tarde.
3: Sí, mija, sí.

0: ¿Entonces va a regresar a Tindina?
1: Claro, si nada más fue a pasar el fin de semana.
2: Me pareció escuchar el nombre de una niña, que de solo oírlo se me arruga el pellejo.
1: Ah, yo creí que lo arrugado del pellejo era por los años.
2: No estoy hablando contigo, chavo.
1: No, ni yo con usted. Yo estaba hablando con Kiko, le estaba diciendo que la Chilindrina va a regresar.
2: ¡No, no!
1: Sí, mami, eso estaba diciendo.
2: Sí, ya lo sé, tesoro. Lo que pasa es que yo creí que se iba por más tiempo. ¿No te das cuenta de lo que eso significa, tesoro? No es bastante convivir con don Ramón, el chavo y demás chusma. Encima de todo, tenemos que soportar esa criatura que es el vivo demonio.
1: ¿Nachindín es el vivo demonio?
2: ¿Sí?
1: ¿Le conseguimos un exorcista?
2: No sería mala idea. ¿Mm?
1: Bueno, pero ¿por qué les molesta tanto que regrese la Chilindrina?
2: Espérate a que regrese y lo verás, chavo.
3: ¡Chavo!
1: ¡Chilindrina!
3: ¡Chavito!
1: ¡Ya viste! ¡Oye, ¿y tu papá?
3: Se retrasó porque viene cargando las maletas. ¡Ay, traigo muchas maletas! Porque mis tías me mandaron muchos regalos. ¡Ay! Y son unas maletas bien pesadas. Mejorando lo presente.
2: Y tú me preguntabas que por qué me molestaba el regreso de la Chilindrina, ¿no, chavo?
3: ¡Ay, sí!
0: ¡Mira, Chilindrina! ¡Ya vuelvo a ver que imitas a mi mamá y sabes lo que yo te hago!
3: ¿Qué?
4: Nada, yo sé que lo hiciste sin intención.
3: Sí. Oiga, muchachos, ¿no quieren ir a ayudarle a mi papá con las maletas?
1: ¡Ay, sí, yo voy! ¡Va! ¡Sí, está bien, chavo! ¿Dónde está?
3: ¡Allá!
1: ¡Ay, mira! ¡Rondamón, le ayudo con las maletas!
5: Tenía que ser el chavo del ocho.
1: Fue sin querer queriendo. Fue sin querer queriendo.
3: De veras, papá. Es que como saben que eres un pobre flaco que no aguanta
5: nada... Un momentito, digo. ¿Que soy un pobre qué?
0: ¡Un pobre flaco!
5: ¿Qué?
0: Un flaco rico. Un gordo pobre. ¡Un gordo rico, ese sí! ¡Un flaco gordo!
5: ¿Me doy? Supongo que ustedes estarán muy fuertes, ¿no? A ver, tú, chavo, ¿tú puedes levantar las petacas?
6: ¿Qué?
5: Que si puedes levantar las petacas.
6: ¿Pero para qué o qué?
5: Que si puedes levantar las maletas.
1: ¡Ah, sí! ¡Yo también puedo con las maletas!
5: ¡Míralos!
0: ¡Ay! ¡Yo esta! ¡Yo me llevo esta, eh!
1: ¡No, no! ¡Me dijeron a mí!
0: ¡No, que te dijeron! ¡Que ni que te dijeron!
3: ¡Chavo! Ya van dos veces que le pegas a mi papá.
1: ¡Es que!
3: ¡Es que nada! Abusan de él nada más porque lo ven enclenque y escurrido.
5: Digo, Chilindrinita.
3: ¿Sí?
5: ¿Me podrías hacer un gran favor?
3: Sí, papá.
5: ¡Cállate la boca!
3: ¡Me gritaste!
5: ¡Sí!
3: Así es como recibes a la hija de tus entrañas.
5: Bueno, mijita, es que te empezaste...
3: ¡Ah!
5: Cálmate. Mira, mijita, por favor, espérame. Serénate un ratito, mira.
3: ¡Es que apenas acabo de llegar y ya me estás gritando!
5: Bueno, está bien, mijita.
3: Ya no te voy... ¡Ni siquiera! Porque acabas de verme.
5: Mijita, yo te suplico, por favor, que te calmes.
3: ¡Y todo! Porque el chavo y el Kiko...
5: ¡Bueno, ya!
3: Me volviste a gritar.
5: Mira, mijita, vamos a tratar de entendernos.
3: ¡Ah! ¡Ah!
5: ¡Ahora sí!
3: ¡Ya!
5: Bueno. ¿Y tú, Kiko?
0: ¡Guau! ¡Guau! ¡Guau!
5: No, un momento. momentito, un momentito. Tú no me salgas con tu guá, guá, guá, guá.
0: ¿Güey?
5: ¿Qué?
0: ¿Güey? ¡Gu! ¡Gu, gu!
5: Mira, Kiko, yo solamente venía a pedirte que por favor me ayudaras a llevarme las maletas. Para...
0: ¿Pues que yo soy su criado o qué?

0: ¡Está en la calle! ¿Le ayudo, Rendamón?
1: ¡Que no!
2: Hola, doña Florinda, mire.
3: ¡Abusona! ¡Vieja pegona!
1: No, no, mijita, mijita. Tranquila, déjala.
3: ¿Por qué no se pone con un hombre? ¡Vieja pegona! ¡Pues téngame algo!
1: ¡Mijita, ven acá! ¡Mijita! Por favor, oye, mijita.
3: ¡Vieja fea!
1: Mijita, ¿pero qué ganas con gritar?
3: Ah, pero yo sé quién tiene la culpa de todo.
1: Oye, oye, mija, pero ¿quién tiene la culpa de todo?
4: ¿Y ahora qué pasa?
1: ¡Chample! ¡Vámonos, mijita!
3: ¡Papá, espérate! ¡Me sacan!
1: ¡No importa, vente!
3: ¡Me las van a robar!
1: ¡Que se las roben!
3: ¡Papá!
1: ¡Vámonos!

0: muy bien. Esos. Eran las últimas, ¿verdad?
1: Sí.
0: Caray, chavo, muchas gracias. No sé cómo pagarte.
1: Con dinero.
0: Sí, sí, está bien, te voy a dar dinero, pero quisiera pedirte un último favor.
1: Sí.
0: Pon las maletas en la mesa, ¿sí?
1: Sí.
0: Nada más no vayas a tirar mis demás maletas.

0: Mira, chavito, mira, mira, ya está bien. Está bien, está bien, ya está bien, ya está bien. Ya está bien.
1: Deja, yo lo hago. Toma tu pesito y lárgate de aquí.
2: ¡Chilindrina! Mira, tu papá me dio un peso por haberle ayudado a traer las maletas. ¡Me voy a comprar dulces!
3: Oye, papá, ¿me das un peso para ir a comprar dulces?
1: ¡Un peso! ¡Un peso! Tan fácil que es pedir un peso. En mis tiempos se pedían centavos.
3: Bueno, ¿me das 100 centavos?
1: Mira, mijita, ya no tengo dinero. El último peso se lo di de propina al chavo, así que no me molestes.
3: Pues déjame decirte que mis tías de Guanajuato me daban 2 pesos diarios.
1: ¿Ah, sí? Uh-huh. Pues si quieres regresarte con tus tías de Guanajuato...
3: No, no, mejor no, mejor no.
1: ¿Verdad? Tan fácil que es decir las cosas. Así que mejor vete a jugar al patio. Ándale. Mijita, Chilindrina. Ven acá. Vete a jugar al patio.
3: Ándale. Sí, papi, sí. Kikín, Kikín, ven, Kikín. Ay, qué guapo, tan simpático, muchachito. ¿Me dejas jugar con tu pelota?
4: ¡No!
3: ¡Eso fue por envidioso!
2: ¡Lindina! Te voy a enseñar lo que me compré con el peso que me dio tu papá por cargarle las maletas.
3: ¡A ver!
2: ¡Una silbatana de chochitos!
3: ¿Y eso para qué sirve?
2: ¡Ay, pues fíjate!
3: Oye, pero no salió muy fuerte.
2: Ah, porque tomé muy poquito aire, pero ahorita sí voy a tomar muchísimo aire, fíjate.
3: ¿Qué pasó?
2: Me traje el chochito.
3: Ay, chavo, lo que tienes de bruto, lo tienes de bruto. Ya, mira, mira.
2: Este voto.
1: Digo, ¿qué pasó? ¿Qué pasó? Vamos, ay.
5: ¿Qué pasó? ¿De qué?
1: Digo. Después dice que yo soy el que empiezo.
5: Hablando.
1: No, se esponje. De nada.
2: Mejor voy a tirar para el otro lado.
4: ¡Vas a ver, chama! ¡Te voy a acusar a tu mamá que estás tirando chochitos con la cebatana!
2: ¿Sabes qué? Mejor te dejo a ti la cebatana y los chochitos. Yo me voy.
5: Ya te he dicho que no me importa lo que haga o deje de hacer el Chavo del Ocho.
4: Pero, mamita, si me da... Déjate, pues, ¿cómo?
5: Tesoro, muchas veces te he dicho que no te juntes con la chusma. ¿Qué tienes que andarte tú mezclando entre ese tipo de gente? Tú eres gente decente, Tesoro.
4: Pues sí, pero duele mucho aunque sea decente.
1: Dígame.
5: Ahora sí, vámonos, Tesoro. ¡No te juntes con esta chusma!
4: ¡Sí, mami! ¡Chusma! ¡Chusma!
1: Bueno, siquiera por esta vez, me gustaría saber qué pasó.
3: No sé, yo no sé nada, papi, no sé.
2: ¿Sabes qué, Chilindrina? Mejor devuélveme a mi cerbatana y mis chochitos.
3: Ay, chavito, perdóname. Fíjate que vino Kiko y me los quitó.
2: ¿Kiko?
3: Sí.
2: Siempre todo, todo.
4: ¡Qué buena, chavo! Que ya te acusé con mamá que estás aventando chochitas con la cerbatana.
2: ¿Ah, sí? ¿Todavía vienes de hipócrita sabiendo que tú tienes la cerbatana?
4: ¿Quién? ¡Yo!
2: No, tú, yo.
4: Ay, sí.
2: Pero vas a ver... No, que no.
4: No, que no, ¿qué?
2: Ay, no te hagas.
4: ¿Luego de qué?
2: ¿De qué? Pero vas a ver, te vas a calmar.
4: Ay, te vas a calmar, si tú has picado este. ¿No que no tenías tú de cerbatana?
2: ¿Cuál cerbatana?
4: ¿Cuál cerbatana? ¿Cuál no te hagas?
2: ¿Cuál, cuál? No me estás inventa, inventa, pero vas a ver, yo aguanto poquito, no mucho. Ahora sí, no soporto.
4: Yo tampoco soporto mucho.

0: Síguele, síguele.
1: Entonces, la chilindrina me dijo que su papá se enojó muchísimo con ella y le dio de golpes al equipaje.
2: ¿Al equipaje?
1: Bueno, a las petacas.

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0: luego dicen que yo soy la bruja.
1: ¿Qué dices?
0: ¡Nada! ¿Qué tal, don Ramón? ¡Qué milagro!
2: Ah, caray, pues eso es lo que yo digo, doña Clotilde. Hacía mucho que no la veía.
0: Bueno, es que me ausenté unos días de la ciudad.
2: Ah,
0: sí, fui a ver a unos parientes que tengo en Guanajuato.
2: Ajá. ¿Y no le dan miedo las momias?
0: ¿Eh?
2: Digo, ay, perdóneme que me retire, pero es que al verla a usted me acordé de algo muy importante. Y...
0: ¿De veras?
2: Sí.
0: Ay, ¿y de qué se acordó?
2: De que no he tirado la basura.
0: ¿Eh?
2: Digo, bueno, es que como usted siempre insiste en que no tiremos basura en el patio, ¿verdad? Pues, digo...
0: Mire, mejor no diga nada. Con permiso.
2: Pase usted.

0: Yo se lo levanto.
1: ¡No, porque se meta!
2: Ya me lo imaginaba.
3: Mamita, mamita, no encuentro mi triciclo por ningún lado.
2: ¿No te lo habrá robado el Chavo del Ocho?
3: Pues a lo mejor. Pero mientras voy a jugar con mi pelota, mamita.
2: Sí.
4: Eso, vamos a empezar. Una, dos.
0: Kiko, ¿me prestas tu pelota?
4: No te presto nada.
3: ¿Y mi pelota?
0: Ahí está.
3: ¡Se te van a caer!
4: ¡Tramposo!
0: ¡Mira!
3: ¿Qué cosa?
0: ¡Esta cuerda!
3: ¿Qué tiene esa cuerda?
0: En un extremo tiene un globo y en el otro una canica.
1: ¿Sí?
4: ¿Así un globo?
3: ¡Una canica agarrando un globo!
1: ¡Detenido,
3: Pito! ¡Grande! ¡Una canica! ¡No me simpatiza!
1: ¡No me importa! Ahora tú deténmelo, ¿sí, Kiki? Muchas gracias.
0: ¡Una sacadita!
3: ¡Espérate, espérate! ¡Ya se enredó el globo en el palo este, hombre!
0: ¡Pues desenténralo!
3: ¡Pues es lo que voy a hacer! ¡Quítate tú!
1: Oye, chavito, mejor hacemos las paces, ¿sí?
0: Sí, mejor, porque a mí no me gusta estar peleando.
1: Ni a mí tampoco.
0: Kiko, ¿me das mi palo?
4: ¡Vuela!
1: ¿Me das mi globo?
4: ¡Vuela! Mira, le dije vuela y lo tomó muy a pecho.
0: Toma para que se la rajes.
1: ¿Y qué es lo Chavo, ¿cómo puedes equilibrar todo esto?
0: Es muy fácil.
1: Deberías trabajar en un circo.
0: Pues por eso estoy practicando, porque cuando sea grande voy a trabajar en un circo. ¿Sabes lo que voy a hacer?
4: ¡Uno de los enanos!
1: ¡No!
3: ¡No, Chavo! ¡Chavo!
1: ¡Ven, ven, ven! ¡Chavo!
5: ¡Tenía que ser el Chavo del Ocho!
0: ¡Fue sin querer queriendo!
1: ¡Fue sin querer queriendo!
0: ¿Y ahora qué pasa?
3: ¡Mami, me quiere pegar con el palo!
1: ¿Cuándo?
0: ¡Dímelo!
5: ¡Dígalo! ¡Fíjate que yo no...
1: Vámonos, tesoro. No te juntes con esta chusma.
3: Sí, mami. ¡Chusma! ¡Chusma!
0: Pero la culpa de todo la tuvo Kiko.
1: Sí, papi. Oye, ¿y por qué tú no dices nada cuando te pegan?
0: Porque es muy difícil hablar con los dientes aflojados.
5: ¿Ah, sí?
0: Ah, sí, ¿verdad?
5: Tenme aquí, Cho.
0: Sí.
5: A ver si es posible hablar con el coco sacudido.
3: ¡Toma!
5: ¡Dios, caro! ¡Deme mi cubeta!
0: ¡Pues ahí está!
5: ¡Osos estos! Pero van a ver. Van a ver. Voy a destruir el fondo. Y tú no te quedes ahí para como mensa. ¡Ayúdame a recoger esto!
1: Ah, pero ¿yo por qué? Si la culpa la tuvo Kiko.
5: ¿Que me ayudes a recoger esto si no quieres?
1: Sí, sí, ah, sí, por la buena, sí, papito, listo.
5: ¡Rápido!
1: Sí, papito, ya.
5: Y en cuanto acabe, va y lo tira al bote en la basura allá en la calle.
1: Ay, pero si la culpa la tuvo Kiko.
5: Que no te estoy preguntando nada.
1: Sí, sí, voy, sí, voy, sí.

0: haciendo, Chindina?
1: ¿Yo? Nada.
0: ¿Nada? Nada. ¿Qué, no estaba llena de basura esta cubeta?
1: Pues creo que sí.
0: Creo que sí. Oye, ¿no habéis sido magia de la bruja de 71?
2: ¡Vuelve a llamarme bruja!
0: ¿Bruja?
2: ¿Eh?
0: ¿Usted dijo que le volví a llamar bruja?
1: Sí, yo soy testigo.
0: ¿Ahí está?
2: Sí, pues ahora verán los
0: dos. ¡No!
2: ¡Uy, yo me amenazando a don Ramón?
3: ¿Yo? ¿Y qué?
2: Y tirando la basura al patio. ¡Cochina!
3: ¡Primero pregunte!
1: ¿Ya se fue?
0: Creo que ya se fue.
2: ¡Chance!
1: ¿Qué?
0: ¡Hijo de mía! Primero desapareció la bruja 71, la basura, ¿no? Y luego la volvió a aparecer aquí. Oye, y también desapareció el chavo de 8.
2: ¿Yo qué?
0: Ay, mira, ¿estabas escondido en el baldín?
1: Oye, qué buena idea. ¿Qué tal si jugamos a las escondidillas?
2: Nos escondíamos hasta que uno cuenta. Hasta si puede, y que luego lo buscan y después...
0: ¡Sale, vale! ¿Quién se enfrenta primero?
2: ¡El más menso!
0: No, yo, ¿por qué, mira? No,
1: no, sin hacer trampa. Vamos a dejarlo a la suerte. Digan un número.
0: ¿Un número? ¡7!
2: ¡8!
1: ¡9! Perdiste, Kiko.
0: Ah, bueno, sí, pues sí, pero ya hubo una competencia, ya fue una cosa legal, ¿no?
1: Bueno, mira, Kiko, ahora tú cierras los ojos, ¿eh? Y cuentes hasta 50, mientras el chavo y yo nos escondemos.
0: ¡Sale, vale! ¡Bueno, váyase! 1, 2, 3, 4, 5...
4: Y siguen bastos. Digo, llora, ¿por qué lloras en silencio?
0: Yo no sé, yo estoy contando.
4: Estoy contando. ¿A qué no sabe qué está haciendo su hijo?
5: ¡No, qué va! Vámonos, tesoro. No te juntes con esta chusma.
0: Pues sí, mami, un momentito. 46, 47, 48, 49, 50. ¡Chusma! ¡Chusma!
2: Sí, un ladito, don Ramón.
1: ¡Ya te encontré, chavo!
2: ¿Cómo supiste que estaba aquí?
1: ¡No contaban con mi astucia! ¡Soy el Chapulín Colorado!
2: ¡Uy, el Chapulín Colorado! ¡A lo mucho serás la cucaracha verde!
1: Pues tú dirás lo que quieras, pero yo soy muy lista.
2: Ah.
1: Fíjate. ¡Ya te encontré, Kiko!
0: ¡Para que te lo veas que no es cierto!
1: ¡Cómo no me estás escondiendo ahí!
0: Algo hice mal.
1: Ahora le toca al chavo del 8. Búscanos, búscanos.
2: Pues yo los voy a encontrar mucho más rapidísimo que ustedes, porque yo puedo contar mucho más rapidísimo.
0: Ah, pues así no tiene chiste, así no se vale, chavo. Si sabes contar rapidísimo más que nosotros, pues tienes que contar hasta 20 millones.
2: ¿Hasta 20 millones?
0: Ajá.
2: Pero que se valga de dos en dos.
0: Bueno, después, para que no digas.
2: Sale, vale.

0: Dale. ¿Y ahora tú por qué estás llorando?
1: No estoy llorando, estoy contando.
0: ¿Sí? Otro. ¿Y qué cuentas?
1: Sí, lo de siempre. ¿Y usted?
0: ¿Qué?
1: Ah, no, no. Estoy contando porque estoy jugando a las escondidillas. ¿Me viene a dar una disculpa, don Ramón?
0: Bueno, doña Clotilde, la verdad es que yo había venido...
1: La bruja del 71. Y dale. Mejor me voy. Oye, oye, ¿dónde vas con esa escoba? No es escoba, es el palo que estoy aquí en el mole. ¡Sí es escoba!
0: ¿Y qué tiene de raro?
1: Que no era escoba. Era mi palo que estaba yo equilibrando, pero lo dejé ahí y la bruja del 71 lo convirtió en escoba. Y dale.
0: Bueno, chavo, hoy amaneciste más tarado que de costumbre, ¿eh? Esto es una escoba. Y siempre ha sido una escoba y seguirá siendo una escoba. Ay, ay. Digo.
1: Mire, mejor no diga nada. Y para eso regresé de Guanajuato. ¿Y tú qué? Ay, no, nada.
2: ¿Don Ramón? ¿No has visto al Chavo de Ocho?
0: ¿Qué te importa?
2: No, me simpatiza.
3: Es que estamos jugando las escondidillas, papá. El Chavo del Ocho le toca buscarnos.
0: Ah, sí, con razón me dijo el Chavo que andaba buscando una niña pecosa y un niño con cachetes de marrana flaca.
2: Una niña pecosa y un niño con cachete maya. Pues quién se... ¡Ay, pues somos nosotros!
3: ¡Ay, sí!
2: ¿Sí, de veras?
3: ¡Ya, sí! Me voy a esconder aquí.
2: ¡Chirina! ¿Te vas con una casa de bruja 31? ¡Pues qué estás loca! ¿Qué no ves que te puede convertir en buzo o en sapo?
3: Pues yo no le tengo miedo a la bruja del 71.
2: Ay, pues claro, qué chiste. ¿Cómo te vas a tener miedo si ya no te puedes convertir en otra cosa peor de lo que ya eres? Pues ay, ¡no me simpatizas! Además, yo tampoco le tengo miedo a la bruja del 70 y con permisita.
3: ¿Usted?
2: ¿Y tú qué?
3: ¡Ah!
2: ¡Ay!
1: ¿Y eso?
0: Perdón, es una caja de madera.
1: Sí, ya sé que es una caja de madera. Ajá. Pero le pregunto, ¿para qué la necesita?
0: Pues la voy a vender. Digo, es que alguien la dejó abandonada en el otro patio y como yo sé que la vecina ahí arriba se quiere mudar, a lo mejor le sirve, ¿no?
1: Sí, ya sé, ya.
0: Con permiso.
1: Pues sí.

0: ¿Con permiso?
1: Sí, pase usted. Aguas, ahí está la bruja del 71.
2: Ay. Chavo, te toca buscar aquí, ándale.
1: Sí, ya sé.
2: Órale.
1: ¿Y esta caja?
2: No sé.
3: ¡Mamá! ¡Mamita!
1: ¡Es Kiko! Sí. La bruja del 71 lo convirtió en caja. Kiko, ¿eres tú el que está aquí?
3: Sí, sácame de aquí.
1: No se puede, Kiko. Solamente la bruja del 71 te puede volver a convertir en Kiko.
4: Ahora sí, ya me cansaron. ¡Ya me cansaron!
5: ¿A quién están diciendo bruja?
0: Oh, bueno, ¿pero qué sucede? ¿Qué pasa?
5: Que ya me cansaron, estos mocosos del demonio. Pero mañana mismo me regreso volando a Guanajuato.
0: ¿Volando? Tome.
5: Quiero decir, ¡sin pérdida de tiempo!
0: Bueno, pero no se enoje.
5: ¿Qué?
0: Digo, nada, le voy a llevar esta caja a la vecina de allá arriba, con su permiso.
5: ¡Vamos!

0: no llores, tesoro. Mira, aquí está ya tu triciclo. Lo habías dejado en la... ¿Y usted qué está haciendo aquí?
1: Bueno, estoy tomando un poquito de aire. Es que tuve que subir esa caja hasta allá arriba y yo no calculé bien el peso, entonces...
0: Bueno, ya. ¿No ha visto a Kiko por aquí?
1: No, para nada.
0: ¡Kiko! ¡Tesoro! ¡Cariño! ¡Rey! ¡Corazón!
1: ¡Lotería!
0: ¡Qué cosa! ¡Kiko! ¡Tesoro! ¡Querubín! ¡Kiko!
2: ¿Qué?
3: ¡Una chendina!
2: ¿Qué?
3: ¡Ahora convirtieron a Kiko en triciclo!
2: ¡Chafle!
3: ¡Kiko! ¿Me dejas montarte un ratito?
1: ¿A quién le están hablando, eh?
2: A Kiko.
1: ¿Tienen calentura?
2: No, yo no.
3: Yo tampoco.
1: ¿Entonces por qué dicen que le están hablando a Kiko? ¿En dónde está Kiko?
3: Aquí está, nada más que la bruja del 71 lo convirtió en triciclo.
1: No, chavito. Deberías escribir novelas de ciencia fusión.
3: Kiko, ¿se siente feo tener llantas?
2: ¡No, chavo! ¡Kiko sigue convertido en caja! ¡Mira! Lo que pasa es que se subió por las escaleras.
3: ¡Chample! ¿Cómo se subió?
2: No sé. Vamos a preguntarle.
3: Sí, vamos. ¡Kiko! ¡Eres tú el que está aquí!
4: ¡Sí!
2: Oye, Kiki, ¿y se siente feo estar así?
4: ¡Horrible! ¡Qué dolor, mamá!
3: Sí, ahorita te llevamos con tu mami. Vamos a bajarlo, ¿sí?
2: Sí.

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0: Míralo, tenía que ser el chavo.
1: ¡Ay, ay! Perdóneme, Florinda. Es que no la vi. ¡Palabra!
2: ¡Quítese las lagañas!
1: ¿Qué es un niecito? Digo, que usted no puede estar de buen humor cuando menos una vez en su vida.
2: Ni en su vida ni en bajada. Y menos viviendo en esta vecindad y rodeada de semejante chusma.
1: Pues permítame decirle que es usted muy mal. Me había de aprender a mí. Mire, yo sin un centavo en la bolsa, pero siempre dispuesto a la risa franca y espontánea. Mire.
2: Oh, sí, ya me di cuenta. Pero francamente no me explico de qué se puede reír.
1: Pues de todo. De la vecindad, de usted, de los...
2: ¿Qué cosa?
1: Digo, tío, de los problemas. Yo me río de todo. Sobre todo, me río de mí mismo.
2: Eso cualquiera. Bueno, cualquiera que no sea yo.
1: A ver, un momentito, a ver si le entendí bien. Por una parte, usted insinúa que todo el mundo se ríe de mí.
2: Bueno, no todo el mundo. Hay algunas excepciones.
1: ¿Usted, por ejemplo?
2: Ajá.
1: ¿Usted no se ríe de mí?
2: ¡Nunca! A mí no me hacen gracia las caricaturas. Perdóneme, pero no es fácil acostumbrarse a tener por vecino a un espantapájaros.
1: Pues yo ya me acostumbré.
2: ¿Qué?
1: Digo, todo es cuestión de saberse acostumbrar a todo. Yo estoy acostumbrado a todo. Yo...
2: ¡No, señora! ¡Todo no! Yo jamás me acostumbraré a la porquería.
1: Pues, por no mirarse en un espejo, pues... Digo, no, me dejo, permítame. ¡No, permítame! ¡Doña Florinda! ¡Permítame! ¡Mire, llega!
3: ¿Y ahora por qué le pegaron?
1: Por tu culpa, menso. Por andarte me atravesando a la hora que yo quería estar corriendo.
2: Ay, no, lo otra vez.
1: Permítame. Doña Florinda, yo...
3: ¡Ya vine, mami!
4: ¡Tesoro!
3: ¡Qué bueno, tesoro! Mira.

0: tesoro. Esto merece un premio de 10 pesos de cura.
1: ¡Usted cállese! ¿Es verdad eso, tesoro?
2: Bueno, mami, es que fíjate que... ¿Qué hiciste de comer hoy, mamita?
1: ¡Tesoro!
3: De manera que la estrellita que tiene Kiko es tuya.
2: Sí, porque yo se la vendí a ella.
3: ¡Qué bien!
4: ¡Chavo! A ti nadie te estaba preguntando nada.
3: ¡Tú cállate! A ver, chavo, cuente.
2: ¿Qué?
3: Que cuentes.
2: 1, 2, 3, 4, 5, 6, 7, 8, 9.
3: Chavito, que cuentes lo que pasó. La estrellita, ¿de quién era?
2: De Ñoño.
3: ¿Cómo de Ñoño? ¿No dices que era de la Chilindrina?
2: No, no, mire, Ñoño me la dio a mí a cambio de un favor que yo le hice.
3: ¿Y qué clase de favor?
2: Bueno, yo le estaba pegando a Ñoño y entonces Ñoño me dijo que por favor ya no le pegara.
3: ¿Y ese fue el favor que le hiciste? ¿Dejarle de pegar?
2: Sí.
3: Adelante.
2: No, atrás.
3: ¡Que prosigas!
2: Entonces, Ñoño me dio la estrellita y yo se la vendí a la Chilindrina en 1 peso.
5: Y la Chilindrina me la vendió a mí en 5 pesos.
4: Bueno, es que todo comerciante debe ganar un pequeño porcentaje, ¿verdad? Así yo te doy...
3: Por lo pronto, métete a la casa.
4: Pero, papá, déjame decirte...
3: ¡A la casa!
4: Déjame decirte...
3: ¡A la casa! ¡A la casa! ¡A la casa! ¡A la casa! ¡A la casa! Y tú también... ¡Cállate! ¡Por si no quieres que te...
1: ¿Y tú, Federico?
5: ¿Me dijiste Federico?
1: Sí.
5: Es que tú nada más me dices Federico cuando estás enojada conmigo.
1: Tú lo has dicho.
5: ¿Federico?
1: Sí, Federico.
5: ¡Federico!

0: doña Florinda.
1: ¡Qué milagro que viene por acá!
0: Vine a traerle este humilde obsequio.
1: Ay, no.
0: Ay, perdón. Esas son las láminas de los niños. Lo que yo le venía a traer es estas flores. Permita. Son las láminas de dibujo de los niños. Me gusta llevármelas a mi casa para revisarlas personalmente, porque hay algunas muy extrañas, como esta, mire.
1: Ay, ay, déjenme ver ahorita. Oiga, pues, sí que es un... Ay, perdón, pero... Ay, qué barbaridad, mire usted lo que acabo de hacer. Ay, qué pena.
0: No se preocupe. No se preocupe. Ay, pero qué tonto soy. Iba a llevarme el puro a la boca. Se me hubieran caído las láminas.
1: Ay, pues sí, ¿verdad? Sí. Bueno, pero ¿no gusta pasar a tomar una tacita de café?
0: No será mucha molestia.
1: Ay, por supuesto que no. Pase usted.
0: Después de usted.
1: Mire nomás. Yo le ayudo a levantar.
0: Gracias. Gracias.
2: Ay, Chus, ¿no te gusta pasar a tomar una tacita de café?

0: dibujo es interesante, pero ¿me podrías explicar qué es lo que representa?
1: Sí, profesor. Es un tablero de ajedrez para principiantes. Y tengo otros mejores.
0: Bien. ¿Y este otro?
2: Este lo hice yo.
0: Ya sé. Este es un trompo.
2: No.
1: Un helado de vainilla.
2: No, tampoco.
1: Un helado de chocolate.
2: No, no es helado de nada.
1: Una nieve de fresa. De limón. Una nieve de cebolla. De paella a la valenciana.
3: ¿Es medol?
2: Eso es un lápiz. Nada más que ya le sacaron punta muchas veces.
0: ¿Con imaginación?
2: No, con sacapuntas. Así de...
0: Sí, ya. Bien, vamos a ver. ¿Y este otro?
4: Es el mío.
0: Ah, ya sé lo que representa. Este es un niño sentado que tiene un martillo en las manos.
4: No, profesor Girafales, permítame. Mire, este es una máquina de escribir, pero con una sola tecla.
0: Ah, sí, viéndola de perfil.
4: Ajá.
0: Muy bien, tienes aptitudes. Podrías dedicarte a la pintura.
1: Oh, y yo también. Yo desde los 3 años ya pintaba.
2: Pintaba para menso.
1: Y se está logrando. ¡No me simpatizas tú! ¿Qué? ¿A poco yo te voy a
0: morir? ¡Quietos! Siéntense. Chavo, Cilindrina, a tu lugar. Siéntense.
4: Sí, sí.
0: ¡Vamos!
4: Ya.
0: ¿Este de quién es?
4: También es mío, profesor.
0: ¿Qué representa?
4: Es una carta escrita con esta máquina.
0: ¿Y este?
1: ¡Ese es mío, profesor! Y lo hice yo solitito, sin que nadie me ayudara.
0: ¿Y qué representa, Kiko?
1: Es un sándwich de huevo.
0: Bueno, podía también ser de aguacate.
1: No, profesor, porque de aguacate es verde.
0: Es una concepción muy modernista, ¿verdad?
1: Sí, sí.
0: ¿Y este?
2: Es mío. También lo hice yo solito, sin ayuda de nadie.
0: ¿Estás vacilando, chavo?
2: No.
0: Aquí no hay ningún dibujo. ¿Qué significa esto?
2: Mi desayuno diario.
5: Profesor Girafales, perdóneme que me haya tardado con el café, pero es que no encontraba yo las galletas.
1: ¡Ay, mamita! ¡Dame galletas! ¡No seas cobarde! ¿Por qué te cuesta darme 30 o 40 galletas? ¡No seas así, anda!
5: Mira, tesora, yo pensaba con mucho gusto darte estas 20 galletas, pero por haberme engañado con lo de la estrellita, solamente te daré 18.
1: También.
4: Oye, ¿qué tu comida dio así?
1: Ah, ¿qué no viste que nomás me dieron 18?
5: Sí, profesor Girafales. De vez en cuando hay que imponerles un severo correctivo. Estas criaturas crecen sin rienda ninguna y... Profesor Girafales. Profesor. ¿Le pasa algo?
0: No, disculpe, doña Florinda, es que... No sé, por un momento me quedé pensando en el Chavo del Ocho y en todos esos niños que no tienen nada que comer.
5: Tiene usted razón. Alguien debería hacer algo para remediar la situación.
0: Lo malo con la gente de hoy en día es que no tiene corazón.
5: Es que nadie se preocupa por los problemas de los demás. El mundo se ha vuelto egoísta.
0: Eso es lo malo y sobre todo...

0: Hassi?
1: Y que no lo vuelva yo a echar la basura enfrente de mi casa, porque entonces sí le rompo la cabeza.
0: Oiga, un momento. Permítame. Yo nunca pensé echar la basura en su casa.
1: ¡No me diga!
0: Palabra que no, mire. Yo estaba juntando la basura aquí para después irla a tirar al bote de la Florinda que está allá afuera en la calle.
1: ¿Cómo está eso, el bote de la Florinda?
0: Perdóneme, quise decir el bote de la basura que está allá afuera.
1: ¿Qué dijo?
0: Ay, digo.
2: Ya vine, mami.
1: Qué bueno, tesoro. ¡Y usted recoja la basura!
0: Me va a perdonar, pero yo no soy...
1: ¡Rápido!
0: Perdóneme, señora, pero
1: yo... ¡Rápido!
0: Me va usted a disculpar.
1: ¡Rápido!
0: Señora, me va usted a perdonar.
1: ¡Rápido!
2: Despacio. ¿Recuerda? ¡A 500 por hora!
1: Ni fu, ni fa.
2: ¿De todo?
1: Oye, tesoro, por fin, ¿qué te dijo el profesor Girafales?
2: ¡Ay, mamita! ¿Qué crees? El profesor Girafales me puso 10 en geografía.
1: Como siempre, tesoro.
2: Sí, mamita. Me preguntó que cuál es el golfo más grande de México y yo dije que Don Ramón.
1: Muy bien contestado, tesoro. Pero lo que yo te pregunto es que... ¿qué?
3: ¡Papi! ¡Papi! ¡Papito! ¡Papi! Fíjate que el profesor Girafales hizo una pregunta y yo fui la única que levantó la mano.
0: ¿Ah, sí? Pero dilo un poquito más fuerte, mijita, para que te lo escuche cierta gente.
3: Que el profesor Girafales hizo una pregunta y yo fui la única que levantó la mano.
0: ¿Y qué dijo el profesor Girafales, hija mía?
2: Que levantaran la mano los que no habían estudiado.
0: ¿Qué? ¿Cómo?
3: ¡Chavo! Cuando alguien te pida tu opinión, por favor, quédate callado.
0: Cálmate, mijita, cálmate. El hecho de que mi hija haya levantado la mano quiere decir que aceptó tener el suficiente valor civil para aceptar que no había estudiado.
2: Pero la chilindrina tiene valor civil todos los días.
4: ¡Claro! Y cuando sea grande, va a ser igual de burra que su padre.
3: ¡Papá! ¿Vas a dejar que me insulten tan feo? ¡Vieja grosera!
2: ¿Oíste eso, mami? ¡Te dijo vieja y grosera! ¡Pues es que grosera no eres!
1: ¡Tesoro!
3: ¡Sí es grosera! ¡Porque le dijo burro a mi papá!
2: Pues no le hagas caso, porque tu papá no es ningún burro.
5: Gracias, chico.
2: Es más, ni siquiera se parece mucho a los burros. Nomás un poquito en el hocico.
4: Estamos de acuerdo, chavo.
0: ¡Lárguense de aquí! ¡Vámonos! ¡Váyanse a jugar ahí! ¡Vámonos! ¡Ándeles!
5: Cosas estos nada más
0: problemas le buscan a uno.
5: Caramba,
0: si siquiera una vez lo dejaron uno nuevo.
6: Discúlpeme, don Ramón, por favor. Vení distraído.
0: No tenga cuidado, maestro. Yo sí tengo buen carácter. Ay, no, como cierta gente que vive por aquí cerca.
6: ¿A qué se refiere?
0: ¿Yo? No, a nada. A nada. A nada en especial. Bueno, ¿y qué milagro?
6: ¿Qué?
0: Digo, ¿y qué milagro? ¿Qué milagro que vino usted por aquí, maestro Longaniza?
6: ¡Ta, ta, ta, ta, ta! En primer lugar, no soy maestro.
0: ¿Y entonces cómo le dieron autorización para dar clases en la escuela?
6: Porque soy maestro, que no es lo mismo que maestro. ¿Entiende?
0: Sí, maestro.
6: ¡Maestro!
0: Eso. ¿Y qué anda haciendo por aquí?
6: Bueno, regresé para preguntarles a los niños... ¿quién de ellos había hecho mi caricatura?
0: ¿Ah, sí? A ver, ¿la puedo ver? Oiga, pero si está igualita a usted. Es más, nada más le falta ladrar.
6: ¿Qué?
0: Ay, digo, nada más le falta hablar. Digo, no se parece mucho a usted. Es más, no se parece nada.
7: Voy a ver si está aquí con su casa.
5: Pase usted, maestro.
0: Ahora sí, niños. Ya les cayó el chahuiste. ¿A qué no sabes quién está en tu casa, Kiko?
2: Sí, el monstruo del espacio. ¡El monstruo del espacio! ¿Así te dicen ya, profesor Girafales?
8: No, a tu mamá.
2: ¡No me simpatizas!
0: Pero también está el maestro Girafales. Y anda averiguando a ver quién dibujó su caricatura.
3: Ahí te hablan, Kiko.
0: Lo sospeché desde un principio. Vámonos, mija. Déjalo con sus problemas ahí. Venga.
2: Chavo. ¿Por qué me dices tú al profesor Girafales que tú hiciste su caricatura?
8: ¿Porque la dibujaste tú?
2: Sí, bueno. Pero si le dices que tú la dibujaste...
8: No le digo.
2: ...te doy una torta de jamón.
8: Sí, le digo.
7: Bien. Quiero que me digan quién dibujó esta caricatura. Repito. ¿Quién dibujó esta caricatura?
2: Yo.
7: Pues muy bien. Es extraordinaria. Te felicito. Estás demostrando tus grandes dotes de pintor y esto merece un premio, chavo. Tom. Te voy a regalar este paquete de galletas. Muy bien.

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0: Oye, chavo.
1: ¿Qué?
0: No se dice qué. Se dice mande usted, menso.
1: Mande usted, menso.
0: Está bien, olvida, olvida. ¿Sabes, quisiera pedirte un favor?
1: ¿Otro?
0: No. Cualquiera que te oyera diría que yo me paso la vida pidiéndote favores.
1: Ahorita me acaba de mandar a que tiraran la basura allá afuera, ¿no?
0: Pues sí, pero no te lo pedí, por favor. Te mandé a la fuerza. Sin embargo, ahora sí quisiera que me hicieras un favor. ¿Podrás?
1: Ah, pues seguro.
0: Es muy fácil, no te va a costar ningún trabajo. Es más, lo puede hacer cualquier idiota.
1: Ay, ¿por qué no lo hace usted?
0: Bueno, es que yo tengo que... Digo, chavo, ¿estás insinuando que yo soy un idiota?
1: ¿Yo qué?
0: Otro.
1: Pero Kiko es más que usted.
0: ¿Más qué?
2: ¡Claro que sí! ¡Claro que soy muchísimo más que usted! ¡Mamita! ¡Mamita! ¿Verdad que yo soy muchísimo más que don Ramón?
3: Por supuesto, tesoro. Infinitamente más.
0: Correcto. Nada más que ahorita estábamos hablando de quién era más idiota. Cosas de niño, ¿no? Ahí compró cornflakes.
3: Ahora sí vámonos, tesoro. No te juntes con esta chusma.
2: Sí, mamita. ¡Chusma! ¡Chusma!
0: ¿Y tú qué?
1: ¿Qué de qué?
0: Digo, ¿me vas a hacer el favor, sí o no?
1: Bueno, pero no se enoje. Bueno, pero no se enoje.
0: Mira, hoy va a venir el señor Barriga a cobrarme la renta.
4: ¿Cómo le gusta perder el tiempo, verdad? No, pero es que el chavo no lo hace a propósito. Lo que pasa es que el señor Barriga tiene muy mala suerte. Cada vez que llega el chavo lo recibe con un golpe. Pero lo hace sin querer queriendo.
0: Sí, sí, está bien, está bien. Nada más que esta vez vas a hacer otra cosa, chavito.
1: ¿Qué?
0: Mira, en primer lugar necesito saber a qué hora llega el señor Barriga, ¿no? Y para eso necesito que tú me mantengas informado.
1: ¿Que yo le mantenga a usted?
0: Bueno, quiero decir
1: que... Que le mantenga a su familia, ¿no?
0: Quiero decir que me avises cuando llegue el señor Barriga.
4: Mira, papi, mejor yo te aviso.
0: No, porque la Chilindrina es mi hija.
1: Bueno, nadie es perfecto.
0: Quiero decir que siendo la Chilindrina mi hija, sería muchísimo más notorio.
1: Bueno, pero no se enoje.
0: No se enoje. Ahora fíjate bien lo que vas a hacer. Tú vas a estar aquí, dizque, jugando a cualquier cosa, ¿no?
1: A los astronautas.
0: Oh, ándale, pues.
1: ¿Qué era un astronauta? ¿Que la Chilindrina era astronauta?
4: Sí.
1: ¿Y que estábamos?
0: Sí. Ahora fíjate bien. En cuanto él llegue, tú solamente me tienes que decir... ¡Ya llegó el platillo volador!
2: ¿Dónde? ¿Dónde? ¿Dónde llegó el platillo volador? ¡Ah, don Ramón, dígame dónde llegó el platillo volador! Y voy con el chisme con pedo pesito. ¡Ay, dígame antes!
0: Yo te voy a decir en dónde están dos platillos voladores.
2: ¿Dos? ¿Dónde?
0: ¡En tus cachetes!
2: ¡No, me simpatiza!
0: ¡Ay, qué pena me da! ¿Entendiste, chavo?
1: ¡Ya llegó el platillo volador!
0: Exactamente. Eso es lo que me tienes que decir en cuanto
1: ya llegue... ¡Ya llegó el platillo volador!
0: Sí, chavito, ya me di cuenta que entendiste. Ya, ok, pero...
1: ¡Ya llegó el platillo volador!
0: ¡Por eso, chavito! ¡Ay! ¡Ay! ¡Ay! ¡Ay! ¡Ay! ¡Ay! ¡Ay! ¿Qué hay de Barriga, señor nuevo? Digo, ¿qué hay de nuevo, señor Barriga? No me diga nada. Anda usted a la última moda. Un zapato de uno y otro de otro. En su casa tiene otro par igualito, ¿verdad?
5: No sea tonto, don Ramón.
0: ¿Qué pasó?
5: Esto que traigo en el pie derecho es una pantufla. Tengo el pie tan hinchado que es lo único que me queda. Y lo tengo hinchado gracias al pisotón que me dio el chavo la semana pasada. Es cierto que ahora estoy muy contento porque es la primera vez que llego a esta vecindad sin que el chavo me reciba con un golpe.
1: ¡Se lo debo!
0: ¡Más barriga, señor respeto! ¿Viste?
5: ¿Qué?
0: Digo. ¿No te vas a jugar por ahí?
5: Anda. Ah, además, don Ramón, hay algo que me tiene muy intrigado.
4: Porque comió mucho trigo.
0: Chilindrina, cállate la boca.
4: Ni modo que me calle las orejas.
0: ¿Me permite un momentito?
5: Pase usted.
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6: aquí. Cestos.
0: Me decía que hay algo que lo tiene intrigado, señor Barriga.
5: Sí, don Ramón. ¿Qué significa eso de llegó el platillo volador?
0: ¿De llegó? No, es que, ¿sabe? Al chavo le ha dado por decir que ve muchos platíbolos por donde quiera. ¿Pasa usted a creer?
5: Le voy a decir una cosa. Yo sí creo en los platillos voladores.
0: ¿Mola?
5: Sí, la.
0: Ya, la.
5: Miles y miles de gente en el mundo aseguran haberlos visto. ¿No cree usted que haya algo de verdad?
0: Bueno, ¿y no serán ilusiones óptimas?
5: ¿Ilusiones qué?
0: Óptimas.
5: De ¡Ópticas!
0: Eso.
5: Mi hijito Ñoño asegura haber visto un platillo volador.
0: ¡Mola!
5: ¡Sí, la!
0: ¡Ya, la!
5: Bueno, no está muy seguro de que haya sido un platillo volador, pero él dice que vio un objeto redondo.
0: Digo, ¿no se estaría viendo en el espejo? Quiero decir, ¿no habrá sido algún reflejo?
5: Pudiera ser. Pero yo daría cualquier cosa con tal de poder ver un platillo volador, de verdad.
0: Ay, caray, yo también.
5: Sí. Mientras tanto, me conformo con cobrar las rentas atrasadas.
0: Digo, a lo mejor fue un platíbulo lo que vio Ñoño.
5: Sí, probablemente, sí. Pero págueme la renta.
0: Porque si miles de gentes los han visto, quiere decir que... ¡Chample! ¡Recontra Chample!
5: Sí. ¿Qué dijo usted, don Ramón? Ya cayó este menso.
2: ¿Yo qué?
0: Tú cállate. Mire,
5: don Ramón, ya no le haga usted al cuento. Si cree que voy a morder el anzuelo.
7: No, el anzuelo no. Las ballenas se casan con arpón. ¿Verdad, don Ramón?
0: Espérate, no me distraigas.
5: Mire, don Ramón, ya basta con... Si cree usted que yo voy... Si usted está pensando que... ¿Dónde está?
0: Ahí, mire, ahí.
5: No lo veo.
7: Ni yo tampoco.
5: Oiga, don Ramón, ¿no?
7: A lo mejor ya se fue, ¿eh?
5: Estás en lo justo.
7: ¿Qué? ¿Era un platillo volador?
5: No, no creo que se haya tratado de ningún ovni.
7: ¿Un qué?
5: Ovni. Son las iniciales de objeto volador no identificado. Lo que se fue un SEBI. Sujeto estafador bien identificado.
7: Pues no entendí ni lo de OVNI, ni lo de SEBI, ni vamos, ni lo de LOTI. Nada más observa bien, ¿eh, chavo?
8: Te voy a observar lo menso que eres, porque no vas a poder.
7: ¡Que yo soy menso! ¡Que yo no hable! Nada más, permíteme tantito,

0: 4 y 5, 6.
1: Ahora sí, para que veas. No más, observa bien.
2: Ya ves cómo eres mentisísimo. Vista, ahora tú obsérvame a mí.
1: ¡No! Tú me abuses.

0: Es mío.
1: Ay, sí, es mío.
0: Claro que es mío. Y además no te lo voy a prestar por más que me lo pidas.
1: Ay, me alegro mucho.
0: Tú tuviste la culpa por estar tan cerquita.
1: Ay.
2: Tenía que ser el chavo del ocho.
0: Fue sin querer queriendo.
2: ¿Qué tal si en lugar de haber traído el periódico traigo un jarrón que costara 50 mil pesos?
0: Pues ya andaría atrás de usted la policía.
2: Está bien, está bien. ¿Ya se fue el señor Barriga?
1: No, papá. Estoy en el otro patio cobrando las rentas en las otras viviendas.
2: En la torre.
0: No, en las otras viviendas.
2: Está bien, está bien. Mira, vamos a seguir con el mismo plan, ¿eh? Ustedes siguen aquí disque jugando a los astronautas y cuando llegue el señor Barriga me avisas, ¡ya llegó el platillo volador!
1: Ay, pero el señor Barriga sabe que no es cierto.
2: No importa, mijita, no importa. Eso me sirve de aviso para meterme al baño.
0: ¿Tanto miedo le da que le cobren la renta?
2: Me meto al baño por si al señor Barriga se le ocurre meterse a mi casa a buscarme. La puerta del baño es la única que tiene llave.
0: Eso.
2: Y cuando ya se ha ido el señor Barriga, me gritas, ¡ya se fue el platillo volador!
0: ¿Para qué?
2: Para salir del baño. No me voy a estar ahí toda la vida, ¿no?
1: Pues el otro día te...
2: Estaba yo leyendo, mijita, por favor. Tú no me vayas a fallar, el chavito.
0: No. ¿Qué? ¿Qué? ¡Ya llegó el platillo volador!
3: ¡Mamita! ¡Mamita! ¡Ya! ¡Mamita! ¿Dónde lo tienes?
4: Usted no es mi mamacita.
5: Afortunadamente.
3: Chao, ¿por qué dices que ya llegó el platillo volador?
0: Porque llegó el señor Barriga.
3: Porque... Y de veras fue ese platillo volador mío hasta con amortiguador reforzado.
1: No, Kiko. El señor Barriga no parece platillo volador. Parece tinaco volador.
5: ¿Qué?
1: No, con permiso.
5: ¡Tinaco volador!
3: ¿Balín volador? ¡Pelota voladora! ¡Eso! ¡Pelota terrestre!
4: ¿Me doy?
5: ¿Está tu mamá?
4: ¿De parte de quién?
5: ¿Está o no está?
4: Ah, no está, pero no regresa en tantas.
5: Entiendo.
3: ¡Y tú, chavo! ¿Por qué dijiste que ya llegó el platillo volador si ni siquiera ha llegado mi mamá?
0: ¿Qué tiene que ver tu mamá con el platillo volador?
4: Ah, porque mi mami me dijo que me iba a traer un platillo volador de juguete.
0: Ah. A propósito.
3: ¡Ya se fue el platillo volador!
2: Gracias, chavo.
3: No importa dónde.
2: ¿Dónde habrá quedado ese condenado transistor, hombre?
6: ¡Tesoro!
3: ¡Madre! ¡Mamita, ya llegaste!
6: ¿A que no adivinas lo que tengo en la espalda?
3: Sí, cómo no, la puerta de la vecindad.
6: No, no, tesoro. ¿No te acuerdas que me pediste que te trajera algo?
3: Pues ya te lo traje.
6: Adivina qué es.
3: ¡La estatua de la libertad! ¡20 kilos de cemento! ¡Un bosque para jugar a Caperucita y a Lobo! ¡50 gallinas para jugar a la gallinita ciega!
6: No, tesoro, tampoco.
3: Oh, pues me doy.
6: ¿Pues qué no me estabas esperando a que yo llegara con esto?
3: ¡Mira, chavo! ¡Ya llegó el platillo volador!
4: Gracias, mamita, ¿eh?
6: ¿Te gusta?
4: ¡Me encanta!
6: ¡Qué bueno, tesoro! Y cuídalo mucho porque me costó un ojo de la cara.
3: ¡Te quedaste tuerta!
6: ¿Dónde? tesoro. Quiero decir que me costó mucho dinero.
4: Ah.
6: De manera que procura no prestárselo a cualquier tonto que lo ande tirando y lo vaya a destruir en un instante. Lo siento, chavo. Pero es que hay juguetes que no durarían ni un minuto en manos de los torpes.
3: Es que quería ver cómo te dichaba.
6: Sí, tesoro. De todos modos, cuídalo mucho.
3: Sí, mamita.

0: Amigo, acabamos. E já não nos falta um campo de aprendizaje. Não deseja um campo de aprendizaje. Isso, por Sandarita, não encontramos um campo de aprendizaje. Estou bem padre. Aqui? Aqui? Ah, pois eu quero que aqui. Um campo. Aí está, bueno. Ah, sim, já faz parte de manhã, pode. Onde é meu patinho? Mami! Já se foi o patinho volador!
1: Gracias, Kiko. Gracias.
2: ¿Te habrá quedado ese condenado transistor, hombre?
0: Chavo, ¿de qué me dio las gracias, don Ramón? Pues es que él pensó que le está... ¡Champi! ¿Sí? Señor Barriga.
1: ¿Qué?
0: Y yo estoy hablando de mi juguete. ¡Mami! ¡Ya se fue el platillo volador! ¡Al contrario! ¡Ya llegó el platillo volador! ¡Es cierto! ¡Ya se fue el platillo volador! ¡No, que ya llegó! ¡Que ya llegó el platillo volador! ¡No! ¡Que ya llegó! ¡Ya llegó! ¡Ya llegó! ¡Ya llegó!
1: ¡Bueno, ya basta! ¡Me están vacilando! ¡Están tratando de... Digo, por fin ya pudo ver el platillo volador. Digo, ¿no? Digo.
3: Tenía que ser el chavo del ocho. Te apuesto a quién se lo robó.
0: Yo no me robé nada porque yo no soy ningún robón.
3: ¡Ah, no! ¿Y entonces dónde está el platillo volador?
0: ¡A lo mejor ya llegó a Venus! ¡A Júpiter! ¡A Marte! ¡A miércoles!
4: ¿Me doy?
3: No, tesoro, no. Lo que pasa es que tu inocencia no permite que te des cuenta de toda la maldad que te rodea. Pero no importa, tesoro. Por lo menos ya sabemos cuánto vale el chavo del ocho.
1: Ni 5 centavos. Le juro que esta vez sí no tengo ni 5 centavos, señor Barriga.
5: ¿Y pretende que yo le crea? ¿Pero quién piensa que soy yo?
0: ¿Una cosa redonda?
3: ¡Sí!
0: No, no lo he visto.
4: ¿Estás seguro?
0: Espera. ¿Dónde vi una cosa redonda?
5: En el baño. Escondiéndose en el baño para no pagar la renta. ¿Pero qué, no le da vergüenza?
2: Ay, señor Barriga, es que cuando el hambre aprieta, la vergüenza afloja. ¿Sabe usted lo que traigo desde anoche en el estómago?
4: ¡Una patada de burro!
0: ¡No es cierto! Yo no le di ninguna patada a tu juguete.
3: Entonces, ¿dónde diablos quedó ese platillo volador?
2: En la chilla. Le doy mi palabra de honor que esta vez estoy en la quinta chilla, señor Barriga.
5: Siempre dice lo mismo. Además, dice que desde anoche no trae más que un plato de frijoles en el estómago. ¿Pero sabe lo que traigo yo?
0: ¡Un niño! De veras, se lo llevó un niño que iba pasando por aquí. Era un niño que se parecía mucho a mí.
4: ¡Mentiroso!
3: Déjalo, tesoro. Lo mejor que puedes hacer es no volver a juntarte con rateros.
0: ¿Quién es ratero?
5: ¡Usted! ¡Usted es un ratero! No quiero seguir discutiendo por una razón. Hoy es la primera vez que llego a la vecindad sin que el chavo del ocho me reciba con un golpe. Y quiero retirarme invicto. Con permiso.
0: ¡Aquí está tu juguete!
5: ¡Existe! ¡Existen los platillos voladores!

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0: sí? Ah, pues yo voy a hacer un cañón y unas balas para que tumben al caballo y a tu estatua y a todo.
1: ¿Tú qué tumbas a mi estatua y yo que te rompo tu cañón a patadas?
0: Ay, sí, tú que te rompo, ¿qué? Que estoy pintando.
1: ¿Qué estás haciendo mis cosas?
0: Ah, que ni me estás haciendo tus cosas porque yo sé hacer mis cosas.
2: ¡Ya! ¡Silencio!
3: ¿Pero qué es lo que estás haciendo?
0: Ay, mamita mía, estamos haciendo figuras de barro. ¡Qué bonita nieve!
3: Pero mira nada más cómo han puesto el patio y las paredes y las puertas.
0: No, mami, lo que pasa es que la vecindad está más vieja que la bruja de 71.
1: ¿Qué dices?
0: ¿Viste? Es que...
1: Pues para que te lo sepas, ni soy bruja, ni soy vieja. Apenas me estoy acercando a los 45.
0: Pero del segundo tiempo.
1: ¿Ese es el respeto que te enseñan en tu casa para con tus mayores?
2: Sí, tesoro. Tiene mucha razón la bruja.
3: No, te quise decir que la señorita Clotilde tiene mucha razón. Se le debe respetar a las personas ancianas.
0: ¿Cuáles ancianas?
3: Quise decir a las personas mayores.
0: O sea, a las viejas.
1: No cabe duda que la educación no es una de tus virtudes.
0: ¿Qué me dijo, mami?
3: Nada, tesoro, que eres un niño muy sincero.
2: ¿Y ustedes qué es lo que están haciendo?
4: Estamos jugando.
5: Sí, a hacer figuritas de barro.
2: Jugando a hacer porquerías. Pero ahorita mismo van por una manguera y me lavan todo esto, ¿oyeron?
5: Sí, sí oímos.
2: Mira nada más cómo han dejado todo esto.
1: Sí, todo cochino, como de costumbre. El que con niños se acuesta.
3: Tiene razón, doña Clotilde. Ahora que también Kiko tiene razón, ¿eh? La vecindad está muy vieja y no le caería mal una pintadita.
1: En eso sí estoy de acuerdo. Y estaría bueno decírselo al señor Barriga ahora que venga a cobrar la renta.
3: Con lo agarrado que es el señor Barriga.
6: Buenas tardes, mis queridas señoras.
1: Hablando del rey de Roma.
6: Bueno, hoy es día primero y como es costumbre, vengo por el dinerito de la renta. Qué raro que no se haya aparecido el chavo.
3: Pues está muy bien, señor Barriga. Nada más que queremos pedirle que mande pintar los patios que están muy manchados.
6: ¿Cómo dice, doña Florinda?
3: Que queremos pedirle que mande pintar los patios que están negros.
6: ¿Pintar los patios? Pero no hace ni 10 años que nos mande pintar.
3: Nada más.
6: No, está viendo que todo está carísimo. Yo casi no he subido las rentas de la vecindad.
1: O me manda pintar.
0: ¿Pintar? ¿Pues qué es usted, payaso o qué?
1: Me refiero a los patios. O los manda a pintar o nos atrasamos con la renta.
6: Oiga, no, por favor, póngase en mi lugar. Ahora no tengo dinero, pero le prometo que la mando a pintar dentro de 2 años, ¿eh?
3: Muy bien, entonces venga a cobrar las rentas dentro de 2 años.
1: Eso es.
6: Oiga, no, espere. Sí, está bien. ¿Qué remedio? Voy a mandar pintar la vecindad. Y lo hago únicamente por tratarse de ustedes. Un par de inquilinas que son tan puntuales.
1: Ay, muchas gracias, señor Barriga, muchas gracias. Bueno, y en cuanto al color...
0: ¡El color! A mi mami le gustaría un amarillo con manchitas cafés.
3: Ay, ¿y por qué, tesoro?
0: Para que recuerdes cómo son las jirafas.
3: ¿Tesoro?
1: Bueno, pues en cuanto al color, yo prefiero un color fucsia.
0: ¿Chance? ¿Un color fuchi?
1: Un color fiucha, niño ignorante.
0: ¿Ah, sí? Pues yo prefiero un colorado guacamaya.
7: Sin agraviar a la presente.
1: ¡Qué criatura tan repulsiva!
6: Bueno. Por favor, me van a permitir a mí escoger el color de la vecindad. ¿Está bien? Mientras tanto, voy a cobrarle la renta a don Ramón. Con permiso.
3: Vámonos, mamita.
6: ¡Que no hay nadie!
8: Que no hay nadie que toque tan bonito la barriga, señor Puerta.
6: digo, perdón, señor Barriga, perdón. Y dígame, ¿qué se le ofrecía?
8: Se me ofrece que me paguen el dinero de la renta.
6: ¡Qué barbaridad! De veras que tiene usted muy poca barriga, señor Suerte. Tiene usted muy poca suerte, señor Barriga.
8: ¿Y por qué tengo muy poca suerte?
6: Bueno, porque mire, ayer precisamente yo tenía aquí todo el dinero para pagarle su renta, pero tuve un problema financiero en la bolsa.
8: ¿En la bolsa?
6: Sí.
8: ¿Qué sabe usted de la bolsa?
6: No, sí, de veras es que tenía yo el dinero y me lo guardé en esta bolsa y tenía un agujero y se me salió todo el dinero, mire, y lo perdí.
8: ¿Me quiere usted tomar el pelo?
6: ¿Cuál? ¿Qué? Digo, hombre, a propósito, señor Barriga, ¿por qué no hace lo que yo? Mire, yo todas las mañanas uso una loción, me la froto y diga qué bien sale el pelo.
8: No me digas.
6: Sí, y es más, lo más maravilloso de esto es que lo venden en cualquier farmacia, fíjese.
8: Oiga, qué bueno, porque últimamente se...
6: Sí, ya se me dijo.
8: ¿Me quiere usted ver la cara?
6: Al contrario, señor Barriga. Lo que no quisiera es volvérsela a ver.
8: Mire, don,
6: pero entiéndeme bien.
8: Escúcheme lo que quiero decir.
6: Me dio usted ya 14 meses.
8: No,
6: tengo. Si la bondad, señor Barriga, no son 14 meses de
8: renta. No,
6: señor, yo tengo recibos aquí.
8: ¿Recibos?
6: No, sí, es más, si son
1: 14. ¡Ábrele a la llave, chilindrina!
9: No puedo, chavo, está muy dura.
1: Ah, ¿cómo son débiles las mujeres?
6: Ya son amenazas.
1: Señor Barriga, ¿me detiene aquí tantito?
8: ¿Cómo no, hijo? Escúcheme bien, don Ramón. Escuche muy bien lo que le voy a decirle.
6: A ver,
8: de mí nadie se burla.
6: Yo no me estoy burlando de usted,
8: señor. ¡Ajá! ¿Cómo no? Se está burlando de mí.
6: No, señor.
8: Escúcheme bien. De mí nadie se burla. ¡Chavo! ¡Cierre su llave! ¡Que no es que se está ahogando!
6: Pregúntame, señor. ¿Qué barbaridad?
8: ¡Tenía que ser el chavo de noche! Ya me extrañaba que no pasara nada.
1: Pero fue sin querer queriendo. ¿Pero qué pasa?
2: ¿Qué escándalo es ese?
8: Todo. Toda la culpa la tiene usted. ¡Quítese! ¡Quítese! ¡Ah! ¿Y ustedes? Olvídense de la pintura hasta que ese señor no me pague todos los meses de renta que me debe.

0: Yo...
1: Mire, por su culpa, ya no van a pintar la vecindad.
0: Bueno, pero le estoy diciendo que si me permite explicarle...
1: ¡Ningún explicarle! Usted tiene la culpa de todo lo malo que sucede aquí.
2: Bueno, doña Florinda. Creo que debemos dar una oportunidad a don Ramón para que pueda explicarse.
0: Muchas gracias. Mire, todo fue muy simple. Estábamos el señor Barriga y yo aquí dialogando cuando de repente llegó el chavo con la manguera y le dijo...
3: No me detiene aquí, por favor.
0: Y después volteó con la chilindrina y le dijo... ¡Abre la llave! Y de ahí se suscitó todo el problema. No por mi culpa.
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0: se preocupe. En realidad no fue nada.
1: Oh. ¡Y todo por culpa de usted!
2: ¿Qué pasó? ¿Qué pasó? Vamos.
1: Ya le repito que debemos dar una oportunidad a don Ramón para que pueda explicarse.
0: A ver, don Ramón, explíquese.
3: Sí, mire, yo les estaba diciendo que estaba el señor Barriga ahí cuando llegó el chavo y le dio la manguera y luego le dijo la Chilindrina, ¡abre la llave! Y entonces de ahí, precisamente de ahí vinieron todos los problemas.
1: ¡Cierra esa llave, chavo! ¡Cierra esa llave! ¡Ta! ¡Pero esto lo arreglo yo!
4: ¡No, un momentito!
0: ¿Se puede saber qué significa esto?
3: Bueno,
1: Es que el señor Barriga iba a pintar los pisos y las paredes, pero como don Ramón no le pagó la renta, pues se enojó y el chavo también lo mojó.
0: Bueno, ¿y por qué el chavo mojó al señor Barriga?
5: Pues ya sabe usted, profesor Girafales, porque el chavo es así. Además, el chavo no es más bruto porque no es más grande.
1: Sí es cierto, profesor. Cada que viene el señor Barriga, el chavo lo recibe con un golpe.
0: Sí, ya había tenido noticias al respecto. ¿Y tú, chavo, por qué no eres más cuidadoso?
1: Es que siempre lo hago sin querer queriendo.
6: Es que es un niño muy atolondrado. Una criatura bastante irresponsable.
3: Sí, señoras. Cada rato mete la pata.
6: Pues usted no canta mal.
3: No, y viera qué bien me sale la voz por el micrófono.
6: ¡Cínico! Además, el señor Barriga ya no va a pintar la vecindad porque usted no le paga la renta.
0: Pero... ¿De modo que todo el lío este es por eso?
6: Ay, profesor Girafales, es que por culpa de este, todos salimos perjudicados.
0: Ah. Oiga, don Ramón, y dígame, ¿usted por qué no trabaja?
3: Bueno, sí, confieso que hace un tiempo pues yo era bastante flojito, ¿no? Pero pues ahora he buscado empleo, pero no lo encuentro. ¿Verdad, mija?
0: Pues tal vez esto pudiera solucionarse de un modo. Si el señor Barriga está dispuesto a pintar la vecindad, él podría pagarle a usted para que usted la pintara. Así tendría dinero para pagarle la renta y todos resultarían beneficiados. Yo podría hablar con él.
3: Y yo pinto toda la vecindad, ¿verdad?
0: Yo.
3: Y todo por culpa del chavo. Por gritarle a la Chilindrina, ¡abre la llave! 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

0: tuve la culpa. Él se mojó solito.
1: Sí, pero tú abriste la llave.
0: Ah, bueno, pero él estaba deteniendo la manguera.
2: ¿Y tiene la culpa de todo? El señor Barriga no quiera pintar la vecindad.
0: Para que tú veas que yo no tengo culpa de nada. El que tiene la culpa de todo es tu papá por no pagar la renta.
2: Para que te veas que mi papá sí paga la renta.
0: Ay, sí.
2: Lo que pasa es que la paga con cheque y el señor Barriga no le quiere dar cambio.
3: ¡Tesoro! Mira nada más. Otra vez te volviste a ensuciar tu traje de marinerito que se te ve tan elegante.
0: Ay, mami, pero si sos unas manchitas.
3: Tesoro, ya te he dicho que no te juntes con la chusma.
0: Sí, mami. ¡Chusma! ¡Chusma!
4: ¿Chilindrina? Ya te he dicho que no te juntes con mocosos apretados y menos vestidos de marineritos.
3: ¿Qué dijo?
4: No, era una broma, era una broma. Yo le puedo explicar completamente todo.
3: Si me ningún permite. Explicar.
4: Oiga, pero permítame.
3: Ahorita vamos. Ay, profesor Girafales, ¿es usted?
4: Sí, creo que soy yo.
3: Qué pena, ¿no lo lastimé?
4: No. No, esto fue como la vez anterior, un simple rozón.
5: Hijo, pues como la vez anterior también el pobre verguecito te dejó pintados los dedos en el cachete,
3: Y todo por culpa de usted.
4: Óigame, pero ¿por qué si usted fue el que le pegó al profesor Girafales? ¿Yo qué culpa tengo?

0: tratar con la chusma.
1: Sí, mami. ¡Chusma! ¡Chusma!
2: Bueno, ya, ya, ya, que no pan del cúnico. Perdón. Quiero decir que acabo de estar con el señor Barriga y él está de acuerdo en poner la pintura y pagarle a don Ramón para que pinte la vecindad.
3: ¡Oye, qué contentos ustedes!
4: Todo, don Ramón. Todo, don Ramón.
2: Bueno, bueno. Para empezar, hay que lavar todas las puertas y todas las paredes.
4: Bueno, ¿y la pintura?
2: El señor Barriga prometió traerla.
4: ¿Ah, sí? Sí. ¿Sabe? Es que, la verdad, ando así como... como que siento calofríos.
2: ¿Escalofrío?
4: Eso, eso. Es más, creo que me va a dar calentura.
5: ¡Ay! ¡Pretextos para no trabajar!
4: Óigame, señora, se equivoca usted, ¿eh? Yo tengo muchas ganas de trabajar.
6: Pero se la aguanta como los machos.
4: Eso, mi hija. Digo, mira, tú cállate, ¿eh? Bueno, digo, si yo voy a pintar la vecindad, pues siquiera que estos mocosos laven las ventanas y las puertas, ¿no?
7: Pero ¿de dónde vamos a sacar las esponjas?
6: Pues tí, en el otro patio, muchacha, vamos, vente, Kiko.
7: Sí, espérate. Creo que yo también tengo los callos fríos.
2: Escalofríos.
7: Como que me va a dar calentura.
6: Ah, como que nada.
8: Calentura.
9: Vamos. Ay, profesor Jirafales, con todo esto ni siquiera le he ofrecido un café.
2: No serán muchos escalofríos. Digo, no serán muchas molestias.
9: Ay, por supuesto que no, pase usted.
2: Después de usted.

0: No, por supuesto que no. Uy, qué va, qué va. Pero, por favor, pase usted. Tenga la bondad. Pase usted. Pase usted.
1: Muchas gracias.
0: De nada. ¿No gusta tomar una tacita de café?
1: ¿Qué? ¿No será mucha molestia?
0: Ay, por supuesto que no. ¿Es usted?
1: Claro. Y traigo aquí la pintura. Oiga, ¿puedo dejarla ahí en su casa?
2: Bueno, mire...
1: Gracias, muchas gracias.
3: Por el agua, ¿no? Ay, ay,
1: ay. ¿Y ustedes creen que yo voy a dejar que esta gente pinte mi vecindad? Si quieren saber la respuesta, no dejen de ver el próximo programa por este canal y a la misma hora.

0: y María Antonieta de las Nieves como la Chilindrina. 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Como ustedes recordarán, don Ramón se comprometió a pintar la vecindad a cambio de que el señor Barriga le reduzca un poco de lo que adeuda por concepto de rentas atrasadas. Desgraciadamente, el chavo estuvo a punto de echar a perder todo. Y no una, sino dos veces.
1: ¡Chavo!
2: ¿Sí serás? ¿Sí serás?
3: Pues sin querer queriendo.
1: Sí, claro, como siempre.
3: Pero de veras, ¿me deja explicarle?
1: A ver.
3: Mire, señor Barriga, yo estaba aquí lavando la puerta. Porque la vamos a lavar porque don Ramón la va a pintar.
1: Ajá.
3: Y por eso tenemos que lavarse primero para después pintarla.
1: Sí, adelante.
3: No, y atrás también, porque la vamos a pintar por los dos lados para que se vea muy bien.
1: Adelante quiere decir que prosigas.
3: Ah, sí. Entonces, yo le puse jabón a la esponja, así, cuando usted salió y cuando pinté la...
4: Digo, ¿esta es la forma en que vas a ayudar, chavo?
3: Pues...
2: Y al señor Barriga le hizo lo mismo, papá.
4: ¿Qué?
2: También le empadurnó de jabón toda la panza.
4: ¿Y alcanzó el jabón? Digo, oye, chavo, ¿qué tú no sabes que el señor Barriga va a poner todo lo necesario para pintar la vecindad?
3: Sí.
4: Oye, pero no va a gastar millones de pesos para que le enjabones toda la...
1: ¡Síganle! ¡Síganle!
4: ¿Ya ves?
2: Y fíjate, papá, que yo le estaba haciendo señas que allí estaba el señor Barriga, pero el menso del chavo seguía, dale, dale, dale.
3: Es que yo creí que era la puerta.
4: Y todavía confundes al señor Barriga con una puerta.
3: Bueno, es que...
4: Ni que estuvieras pintando el portón de la calle, oye. Digo.
2: No, nada, señor Barriga. Mi papá quiere decir que usted no parece puerta. Que parece tinaco.
4: ¡Chilindrina! Métase a la casa.
2: No, mejor me quedo aquí.
4: ¿A la casa?
2: No, mejor...
4: ¿A la casa?
2: No,
4: ¿a la casa? ¿A la casa? ¿A la casa?
2: ¡Me cae! ¡Yo quería quedarme el chiste! ¡No pude
4: calmarme! ¿Y tú, chavo? ¿Hay de ustedes donde vuelvan a decir que el señor Tinaco parece Barriga, oyeron? Digo.
1: Mire, mejor no diga nada. Es más, me voy a ir a cambiar porque si no me puede hacer daño. Usted también debería cambiarse la playera.
3: Sí. Es la única que tiene.
4: Sí. Tú tendrás muchas, ¿no?
3: Nomás dos. Esta y la vieja.
1: Bueno. Yo me voy.
5: Sí, señor Barriga. Pase usted.
4: Y óyeme una cosa, chavo. Si el señor Barriga se enoja por lo que le hiciste y no me paga la pintada, te vas a arrepentir, ¿eh? ¡Te vas a arrepentir!

0: diga, ¿qué estás haciendo, Kiko? Hijo, yo me estoy lavando la puerta para después poder pintarla.
1: ¿Y también la vas a lavar por adentro?
0: Sí, claro, que también por adentro.
1: O sea que también la van a pintar por adentro.
0: Sí, chavito.
1: Pero también la van a pintar por afuera.
0: Ajá, claro.
1: Por eso la estás lavando por afuera.
0: Sí.
1: O sea que la van a lavar por adentro y por afuera. Para pintarla por afuera y por adentro. Porque ronda...
0: ¡Calla, cállate, cállate, cállate, que me dejen! ¡Pus, pus, pus, pus! Ay, parece que no sé hacer otra cosa. ¿Nunca te han dicho que eres irritante? ¡Pues eres bastante irritante! Y además tienes la virtud de interrumpir cuando uno está aquí nada más. ¿Qué cosa, no?
2: ¡Tesoro!
0: Mami, es que Chavo tuvo la culpa. Lo hizo propuesto para que yo te echara jabón en la cara.
2: Sí, tesoro, ya me di cuenta.
0: No, ¿verdad, mami, que Chavo tuvo la culpa?
2: Por supuesto que sí, tesoro. Mm. Por eso ya te he dicho que debes escoger mejor tus amistades.
1: Yo le dije...
0: ¡Cállate! ¡Tú tuviste la culpa! Porque un día me dijiste que mi mamá tenía muchas arrugas aquí en la cara.

déjame decirte una cosa, ni con todo el agua, ni con todo el jabón del mundo, se quitan esas arrugas.

0: Chavito.
1: Voy a lavar mis zapatos para pintarlos.
0: No, Chavito. Los zapatos no se pintan. No sabía que tú usaras calcetines, Chavo.
1: Claro que sí. Tengo estos y otros que no me pongo porque ya están muy mal.

0: decías que ibas a lavar tus zapatos?
1: Para pintarlo.
0: No, chavito. A los zapatos no se les pone pintura.
1: ¿Entonces?
0: Grasa.
1: Pues nada.
0: ¡Si serás menso, chavo!
1: ¡Mensa es otra!
0: ¡Tú eres el menso, chavo!
1: ¿Yo me
0: si yo te estoy diciendo por las buenas que se les pone grasa a los zapatos?
1: No, yo hago con mis zapatos lo que se me pega.
0: ¡No puede ser, chavo!
2: ¡Silencio! ¿Se puede saber qué pasa aquí?
0: Pues es que este menso, el chavo, le quiere poner pintura a los zapatos.
1: Bueno, son míos y hago lo que quiero con ellos.
0: ¡No, chavo! ¡Se les pone grasa!
2: ¡Silencio! ¿No es correcto ponerse a discutir o a pelear solo por si unos zapatos se pintan o no se pintan?
0: Ay, es que el chavo del ocho es desesperante. Es capaz de hacer enojar al más tarado.
1: ¿Sí? ¿A mí?
2: Miren, muchachos, acuérdense que siempre tienen que ser muy considerados con todos sus semejantes.
0: Aunque sean muy brutos.
2: Aunque sean muy... No hay gente bruta. Hay gente más inteligente o menos inteligente.
0: ¿Y entonces en dónde entra Kiko?
1: Sí, profesor. ¿No me deja a mí?
2: Mira, Kiko. Mejor dime si está tu mamá en casa, ¿eh?
1: Sí, sí está. Déjame quitarle, ¿eh? ¡Mami!
3: Ahorita viene el profesor, ¿eh?
1: ¡Mamita! No, yo creo que mejor le toco porque a veces que no oye la mami.
4: Por favor, tesoro, la segunda enjabonada que me das y... ¡Profesor Girafales!
2: Doña enjabonada. Digo, doña Florinda.
4: ¡Ay, qué milagro que viene por acá!
2: Pues pasaba casualmente y me pregunté que si le gustaría tener este pequeño ramo de flores.
4: ¡Ay, profesor Girafales, es hermoso! ¿Pero no gusta pasar a tomar una tacita de café?
2: No será mucha molestia.
4: ¡Ay, por supuesto que no! Pase usted.
2: Después de usted.
4: ¡Ay, gracias!
0: ¡Ay, profesor Girafales! ¿No gusta pasar a tomar una tacita de café?
5: ¡Ay, no será mucha molestia!
0: ¡De ninguna manera! ¡Pase usted!
5: ¡Después de usted!
0: ¡Ay, ay, ay, ay! ¡El ojito, el ojito! ¡Ay!
5: ¡Bájame, tú salpicada! ¿Qué crees que no te oí?
0: ¡Papito!
5: ¡Papito!
0: ¡Papito! ¡Papito!
5: ¡Y tú también, chavo! ¡Que... ¿Te caíste?
1: ¡No! ¡Me bajé a llorar! Me bajé a llorar.
4: Sí, mami. Me caí por culpa del chavo. Ay, mi rey. Pues, ¿qué te hizo?
1: Me puso jabón a propósito para que yo me resbalara.
4: Ya ves, tesoro. Por eso te he dicho que debes escoger mejor a tus amistades.
1: Fue sin querer queriendo.
4: Sin querer queriendo.
1: ¡Es cierto! Lo hiciste a propósito.
5: ¿Cómo a propósito? Yo, a mí el jabón se
1: me... No, que se te cayó. ¿Qué casualidad que se te cae donde yo voy a
5: ¿Yo
1: pasar?
5: ¿Yo qué culpa tengo de que no te pides por dónde vas a pasar?
1: ¡No, no, no! ¡No, no, no!
5: ¿Dónde vas a pisar?
0: ¡No puede!
2: ¡Silencio! No, que no es bueno pelear. Que esos golpes pueden ser muy peligrosos. Los pueden dejar idiotas para siempre. Sobre todo aquí, que cogía de por sí. Quiero decir, que no es bueno pelear.
1: Lo mismo digo yo.
2: Bueno, pues, hagan las paces. Dense la mano. Muy bien. Y tengan mucho cuidado con otra de esas caídas tontas. ¡Cuidadito con que alguien se ría, eh!

0: Mal bruto, nomás por falta de promoción.
1: ¿Y tú tuviste la culpa por abrir la puerta?
2: Ay, ¿yo? Entonces, ¿cómo querías que saliera con la puerta cerrada, atravesando los paderes como los fantasmas?
1: No, pero... ¿Qué no te acuerdas que el otro día el profesor Girafales nos enseñó que antes de entrar a un lugar siempre debes de tocar la puerta?
0: Mira, chavo, en primer lugar, yo no quería entrar, yo quería salir. Y en segundo lugar, sí toqué la puerta.
1: ¡No es cierto!
2: ¿Cómo no, chavo? A ver, mira. Trata de abrir sin tocar la puerta. A ver. A ver.
1: Pero yo no digo tocar del verbo tocar. Yo digo tocar... ¿El otro? O sea... ¡Mami, ya, no!
2: ¿Ya qué? ¿Ya qué?
1: Pues ya saliste, ya vete.
2: Pues no, porque yo nada más te venía a preguntar que si no has visto que ha regresado el señor Barriga.
1: ¿Qué te importa?
2: Es que mi papá me mandó para que te preguntara.
1: Sí, pues ve y dile a tu papá que no ha regresado el señor
3: Barriga. Bien, me avisas cuando llegue, ¿eh? Y tú, Chilindrina, vete a hacer tu tarea, mi hijita.
2: Mejor al rato.
3: No, ningún al rato. Te me vas ahorita. No quiero que te pongan cero en ortografía.
0: ¿Que me pongan cuánto?
3: ¡Cero! S-E-R-O.
0: Cero se escribe con C.
3: ¿Y yo qué dije?
0: S.
3: Bueno, pues yo no estoy hablando de la letra S, sino de ese cero que te pusieron.
0: Ah, eso fue hace mucho.
3: Ningún hace mucho, eso fue ayer.
0: ¿Cuándo?
3: ¡Ayer! H-A-Y-E-R.
0: Ah, ayer no se escribe con H.
3: ¿Cómo que? ¿Ayer no viene del verbo hoy?
2: Ay, papá, tienes mucha razón. Mejor me voy a estudiar ortografía para que no me pongan cero.
3: ¡Chilindrina! Espérame. Yo te ayudo. ¡Apúrate, mija!

0: ¿Qué estás haciendo?
1: Pues es que yo quería lavar la puerta.
0: ¿Con qué objeto?
1: Con agua y jabón.
0: Quiero decir que ¿por qué razón?
1: Ah, es que Rondamón va a pintar la vecindad.
0: ¿Por qué no lava en la puerta?
1: Bueno, es que yo quiero ver si alguna vez aprendo yo a hacer algo bien hecho.
2: ¡Chavo!
0: Dime, ¿por qué dices eso?
1: Es que Rondamón y doña Florinda dicen que usted se va a llevar su pintura nomás porque yo el otro día le llené de jabón toda la panza.
0: Bueno, es cierto que me dio mucho coraje, pero ya se me bajó.
1: ¿La panza?
0: El coraje.
1: Como quien dice, yo muchas veces meto la panza. Digo, meto la pata.
0: Bueno, chao. Acompáñame, vamos a decirle a don Ramón que ya puede empezar a pintar.
1: Sí, sí.
3: Chao. Ay, chao. Ay, no, chavo, no es para tanto. No estés temblando de nervioso.
1: No, si no estoy nervioso.
3: ¿Ah, no? ¿Entonces?
1: Quiero ir al baño.
3: Todos los niños son iguales. A mi hijo Ñoño le pasa lo mismo. Nada más se pone tantito nervioso y le dan ganas de ir al baño. Bueno, yo creo que le pasa a todos los niños.
2: ¡Chavo!
3: No. No.
4: Cuidado, ¿cuál para ti?

0: ¿Qué tal? ¿Ya empezó a pintar?
1: No, no, señor. Apenas estoy preparando las pinturas.
2: Oiga, pero le falta cuerpo.
1: Y a usted le sobra.
0: Yo me refiero a la pintura.
1: Perdón.
0: A propósito, ¿cree usted que podrá pintar toda la vecindad sin ayuda de nadie?
1: No, señor. ¿Qué no sabe usted que la unión hace la fuerza? Aquí va a cooperar todo el mundo.

0: criando el pasote de descadera.
1: Mira, te perdono nada más porque quedé muy conforme con el resultado.
2: Eso sí, la vecindad se ve más bonita.
3: Pero gracias a que todos cooperamos.
4: Ah, sí, y todo quedó muy bien. Y cuando digo todo, me refiero también a eso.

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1: Estabas muy cerquita.
2: ¿Y eso qué tiene que ver que yo esté cerquita? Tú sí quítate, porque ahora sí me toca a mí.

0: porque yo te conozco. Siempre me haces lo mismo y luego no me das nada.
1: No, chavo, pero ahora es diferente. Mira, para que veas que es cierto. Una para ti y la otra para mí.
0: Una torta de jamón. ¡Un jamón!
1: Siempre me haces lo mismo. No, bueno, espérate, es que todavía no acabo de prepararlas, hombre. Ahorita vengo. Voy por el jamón.
0: Porque eso no creo en nada, porque eso que eres un mentiroso, que no vas a tener nada de jamón ni nada, de nada, mentiroso.
1: Calla, calla, no blasfemes. No blasfemes. Aquí está el jamón. Fíjate bien. Dos rebanadas para ti y dos rebanadas para mí. Ahorita vengo. Voy por la cosa coloradita, el jitomate. Ahora sí, fíjate bien. Dos rebanadas de jitomate para ti y dos de las que le da pena. Coronadas, coronadas para ti. Ahorita vengo. Voy por la lechuga. ¡Ay, qué lechuzos! Así, perdona que meta mi manita, pero lechuga para ti. ¿Eh? Y el loco Valdés para mí. Digo, lechuga también para mí. Ahí está. Dejamos esto. Voy por la sal.
0: ¡Ah, qué gran
1: jugador! Ahora sí, el ingrediente principal. Ahí está. Tantita salecita para ti. Y tantita salecita para mí. ¿Ves qué bonito? Ahora sí, vamos a juntar.
0: ¿Te llevas aquellas cosas?
1: ¡Ay, me voy a llevar primero estas cosas, ¿verdad? Sí. Espérame tantito. Ahora sí, chavo. Viene lo más sabroso. Juntamos las tortas. Eso. Y ahora sí. ¡A comer!

0: Fabito, ¿qué estás comiendo?
1: Es una tarta de jamón.
0: ¿De jamón? ¿Y el jamón?
1: ¿El jamón?
0: Pues sí, ¿no ves que las tortas de jamón tienen que tener jamón en medio de los dos panes?
1: Ah, sí, es que... Pues es que ya me lo comí.
0: ¿Te comiste primero el puro jamón y después el pan? ¿Lo dejas?
1: Sí, porque pues, no tenía mucha hambre.
0: Pues yo sí.

0: que ser el Chavo del Ocho.
1: Pero usted tuvo la culpa porque yo estaba jugando a brincar al avión y usted llegó y se paró encima del avión.
0: Bueno, ¿y por qué te vienes a jugar aquí? ¿Por qué demonios no te vas a pintar tu avión al otro patio?
1: No, porque por el otro patio anda la bruja del 71.
0: Bueno, ¿cuántas veces te he dicho, Chavito, que la señorita Cleotilde no es ninguna bruja?
1: Bueno, pero no se enoje. Bueno, pero no se enoje.
0: Y eso te pasa por no saber darte tu lugar, chavo.
1: ¿Yo?
0: ¡Claro que sí! Mira, todo aquel que anda inventando chismes es que no se sabe dar su lugar, chavito. ¿O qué? ¿Tienes alguna prueba? ¿O has visto algo que te haga suponer que la señorita Cleotilde sea una bruja?
1: Bueno, el otro día iba yo en el autobús cuando se subió la bruja, la señorita Cleotilde. Entonces yo me paré para darle mi lugar, pero ella se iba a sentar y yo me senté rápidamente en el mismo lugar.
0: ¿Y eso qué quiere decir?
1: Que sí me sé dar mi lugar.
0: Muy bien, chavito, muy bien. Pero, digo, ¿eres así de bruto o estás haciendo méritos?
1: ¿Por qué?
0: ¿Cómo por qué? Yo te estoy preguntando que si la...
1: Yo no fui. ¿Qué le pasa?
0: Estoy oliendo mal.
1: ¿Por no bañarse?
0: Mira quién lo dice. Quiero decir que aquí hay algo que me huele mal, que huele mal. Y no sé por qué me late, pero algo se está quemando en la casa de la señorita Cleotilde. ¿Qué cosa?
1: Que cuando huele a quemado en casa de la bruja del 71, quiere decir que está platicando con el diablo.
0: Otra vez la burra al trigo.
1: Es que de veras, cuando huele a quemado, quiere decir... ¿Te pasa algo al Chavo del Ocho?
0: Pues no sé, doña Cleotilde, pero creo que ya le dio la garrotera.
1: ¿La qué?
0: La garrotera, es algo que lo deja tieso. Pero no se apure, se le quita con un salpiconcito de agua en la cara. Ahora verá.
1: Pobrecito. ¿Y a qué se debe eso?
0: Pues le da cuando ve algo feo.
1: ¿Eh?
0: Digo, cuando se espanta con algo. ¿Ve? Cuando se espanta con algo. Pero ya dije que se le quita con un salpiconcito de agua. Permítame. ¿Ya ve?
1: Bueno, ¿y ahora qué fue lo que le asustó?
0: Mira, ¿me preguntaba usted algo?
1: No, yo nada.
0: Pues permítame. ¡Ah, oh, doña Clotilde, pero qué bueno que vino! ¡Qué bueno que vino! ¿No tiene usted algo que le huela mal?
1: ¿Yo?
0: Digo, ¿en su casa no tendrá algo que se esté quemando que huela mal?
1: ¡La panza! La pancita. Un guisado de pancita que dejé en la lumbre. Ay,
0: permítame, yo le ayudo, no se vaya usted a quemar. Permítame.
2: Dios.
1: Oye, chavito, ¿qué te parece que cuando que te veo si jugamos a fútbol? Vamos. A béisbol.
3: Canicas. A las estatuas de marfil.
1: Ay, creo que ya te dio la garrotera.
3: Caray, lo bueno es que ya sé cómo se te quita esto. ¿Dónde dejaría este? A ver, tú con esto, pues.
1: Ahí está.
3: Ay, chavo, ¿y por qué tienes la garrotera?
1: Es que vi a la bruja del 71.
3: Ay, tú, pues diario, ¿la ves?
1: Sí, pero hace rato estaba platicando con el diablo.
3: ¿Cómo sabes?
1: ¿Por qué huele a quemado? ¡Chale!
3: ¿Qué? ¡Ya vi al diablo! ¡Ay! ¡Y se parece a don Ramón!
1: ¿A don Ramón? ¿A don Ramón?
3: ¡Sí! ¡Mira, ahí viene! ¡Ay! ¡No, papá, maldito, por lo que más quiera! ¡No me lleve con ustedes! ¡Papá, tiene que apuntarme bien, papá, por lo que más quiera! ¡No me lleve! ¡No! ¡No, papá! ¡No me lleve!
1: ¿Pero qué le pasa a este?
0: Pues yo qué sé.
3: ¡No me lleve, por favor! ¡Yo soy un niño bueno! ¡No me lleve!
1: ¿Qué te pasa, tesoro?
3: ¡Mami! ¡El diablo! ¡Y me quiere llevar al infierno!
0: ¡Ningún diablo! ¡Es doña Cleotilde! ¡Pero ellos creen que es el diablo!
4: Nada más siga asustando a mi hijo y va a ver, ¿eh? ¡Vámonos, tesoro! ¡No te juntes con esta chusma!
3: ¡Sí, mami! ¡Chusma! ¿Ese diablo?
4: Pero si este no llega ni a ogro de cuento.
3: ¡Ah, bueno! ¡Chusma, chusma!
5: Bueno, yo no entiendo por qué lo tratan así.
0: Olvídese, doña Clotilde. Lo principal es saber qué vamos a hacer ahora con la pancita.
5: Con la digestión.
0: Con la digestión.
5: No, supongo que... Bueno, pues, tirarla a la coladera.
0: Pues sí,
5: permítame.
0: ¿Verdad? No se moleste. Yo la tiro. Ya usted tiene bastante con lavar su estufa. Permítame.
5: Ay, es usted un ángel.
0: Y hace rato decían que era yo el diablo.
5: No les haga caso.
0: No,
5: con permiso.
0: Sí, pase usted, pase.
5: ¡Galán!

0: Digo, ¿qué pasó? ¿Qué pasó? Vamos, ay, ¿qué demonios traes tú ahorita? ¡No tiene cola!
1: ¿Qué?
0: Tampoco cuernos.
1: ¡Cuernos los bueyes!
2: ¿Mierda, va?
1: ¡Quítate!
0: Bueno, ¿qué demonios traen ustedes conmigo, digo yo? ¿Que no es usted el diablo?
3: No seas menso, chavo, pues no ves que es mi papá.
1: Ah, como que tú eres el del cuentito ese que yo soy el diablo, ¿no? Denme aquí, Kiko, por favor.
2: Sí, don Gabo.
1: ¡Toma!
0: ¡No te doy otro más, porque!
1: Gracias, Kiko. Gracias. Con permiso.
3: ¡Sarampión!
1: ¿Qué dijiste?
3: Te dije sarampión.
1: ¿Y por qué me dices sarampión?
3: Porque el sarampión nomás les pega a los niños.
1: ¿Ah, sí?
3: Sí.
1: Pues les pega a los niños y también de vez en cuando a las niñas. Tenme aquí, Kiko, por favor.
3: No, no.
1: ¡Venga!
3: ¡No!
1: ¡Venga! Gracias, Kiko. Y vuélvame así, sarampión.
3: ¡Sarampión!
1: ¿Ah, sí? ¿Ah, sí?
3: Ten... ¡No, joder! ¡No, ya no!
1: ¡Venga! ¡Venga! A ver, ¿quién se cansa primero?
3: ¡Yo!
1: No, que con el manío se
0: ¡ay, Charlie! ¡Ay, permíteme, Kiko! ¡Permíteme, permíteme!
3: ¡Mamá!
1: No, mamá, no lo llores, tesoro.
3: ¡Mamá!
1: Tesorito, por favor.
4: ¿Y ahora qué pasa?
2: ¡Mami, me quemó las manos con la olla!
1: Bueno.
4: ¡Bestia! ¡Salvaje!
1: Todo fue una confusión.
4: Te
1: yo
4: tenía aquí,
1: yo no puedo sacar completamente todo.
3: ¡Vieja reuma!
1: No, mijita, por favor.
4: ¿Cómo me dijiste?
3: ¡Vieja reuma! Porque la reuma nomás le pega a los viejitos.
4: ¡No, no, mira! ¡Mira, mira! ¡Pero bájame! Gracias, tesoro.
1: Por nada.
4: Y no te juntes con esa chus. ¡Tesoro! ¡Madre! ¡Ay! ¡Deténganme aquí!
1: Sí, sí.
4: ¡Ay, tesoro! ¡Tesoro, perdóname! Vamos adentro a que te cure.
1: ¡Ay!
3: ¡Ay, ya!

0: ¿Qué pasa?
1: ¡Ay!
0: ¡Chafle! ¡Ay, permítame! ¡Ay!
1: ¡Ay, no sé qué es! ¡Ay!
0: ¡Ay! ¡Ay! ¡Ay! ¡Ay! ¡Ay! ¡Ay! ¡Ay! ¡Ay! ¡Ay! ¡Ay! ¡Ay! ¡Ay! ¡Ay! ¡Ay! ¡Ay! ¡Ay! ¡Ay! ¡Ay! ¡Ay! ¡Ay! ¡Ay! ¡Ay! ¡Ay! ¡Ay! ¡Ay! ¡Ay! ¡Ay! ¡Ay! ¡Ay! ¡Ay! ¡Ay! ¡Ay! ¡Ay! ¡Ay! ¡Ay! ¡Ay! ¡Ay! ¡Ay! ¡Ay! ¡Ay! ¡Ay! ¡Ay! ¡Ay! ¡Ay! ¡Ay! ¡Ay! ¡Ay! ¡Ay! ¡Ay! ¡Ay! ¡Ay! ¡Ay! ¡Ay! ¡Ay!

0: Ben, diciamo, me ne vas a spiegare contigo a Gabbio Fito, anda, di che si fosca di questa, amore mia, con che te non mi ha fatto di salita, anda, sì? No!
1: Chavo, si me dejas jugar contigo a la avioncita, te doy una casa de comer muy sabrosa.
0: ¿Qué? Bueno, no sé si a ti te gustan. No,
2: ¡sí!
0: ¿Sí qué?
2: Sí me gustan.
0: Pues sí, todavía no te he dicho que...
2: No te... importa. A mí de comer me gusta todo.
0: Ah, bueno, ahora después vente, vamos a jugar.
2: No. Todavía no me has dicho que me vas a dar de comer.
0: ¿Y qué importa, chavo? ¿No estás diciendo que a ti te gusta todo lo que sea de comer?
2: Sí, pero...
0: Eso... Ya, entonces no discutas y vamos a jugar.
2: Bueno, pero yo tiro primero.
0: Dale, pues.
2: Pero de veras me vas a dar algo de comer.
0: Sí, claro.
2: Y ay de ti si me engaño.
0: No, mentira.
2: Porque te conozco muy bien. Y ya me estás cayendo gordo.
3: ¡Cállate!
4: ¡Cállate! ¡Cállate! ¡Espera! ¿Qué le pasó a Kiko?
2: ¡Le pegué!
4: ¿Y por qué?
2: ¿Por qué?
4: ¿Qué te pasa, chavito?
2: ¿Qué te importa? ¡Kiko, me perdonas!
0: ¡Ay! ¡Ay, sí, chavo, sí te perdono! Pero nada más dime, ¿por qué me pegaste?
2: Por bruto.
0: Pero si ya sabes que yo soy así, pues así siéntame.
2: No, bruto yo que te pegué sin saber ni por qué.
0: No, más bruto yo que me dejé pegar.
2: No, más bruto yo que te pegué.
0: No, yo creo que yo, porque...
2: No, yo soy más bruto.
0: No, de bruto, no, bruto, no, yo soy más
2: no,
0: bruto.
2: No, yo soy más
0: bruto. ¿Qué? No, ¿cómo soy?
5: ¡Silencio!
0: A
5: ver, muchachos, ¿por qué mejor no le dejan en un buen empate?
0: ¿Te parece?
2: Sí.
0: Bueno,
2: ahora hay que seguir jugando avión.
0: Sí, papá, voy yo.
5: Y después a mí me toca, ¿sí?
0: Sí. Bueno, te toca después a Chindina, ¿eh? Una.
2: Cuidado. Ay, vamos, Ismael, mío. Hijo. Dime.
0: Pregúnteme.
2: Me estás obstruyendo el paso.
0: Pero es que yo estaba...
5: Kiko, ya perdiste, Kiko. Tiene los dos pies puestos en el suelo.
0: ¡Ah, pero
2: fue
0: por la culpa de la bruja de
2: 71! Porque si no me vuelves a decir bruja y te estrello esta charola en la cabeza.
0: No hay necesidad, con permisito.
4: Mi papá no está en la casa.
6: Bueno, mira, dile que aquí le traigo estas quesadillas, ¿eh? Uh-huh. Las hice de pancita.
4: Oiga, qué incómodo.
6: Ay, no digas payasadas y guarda eso. Pero son para tu padre, no para ti.
4: Ya lo sé. Uy, qué falta de desconfianza.
6: Oye, chavo. Vigila, que la chilindrina no se las coma. ¿Mm? Sí, gracias.
2: No hay por dónde.

0: Hola, Chavito. ¿Ya viste eso?
1: Sí. Son las quesadillas que le regaló la bruja del 71 a tu papá.
0: Ah. Bueno, pues ahorita que vino mi papá, pues yo le he visto que son para él, ¿eh? Ya puedes retirarte, Chavito.
1: Pero son para tu papá, no te las vayas a comer tú.
0: ¡Ay, ay, Chavito! ¿Cómo crees? Yo soy un cabrón. ¡Ay!
1: Pues es que a mí la bruja del 71...
2: ¡Chavo!
0: Te está hablando Kiko. Ve a ver qué quiere, Chavito. Ándale.
1: Pero es que, ¿sabes qué? A mí me dijeron que...
2: ¡Chavo!
0: Es falta de educación dejar a las personas con la palabra en la boca. Ve, ve, ve.
1: Sí, y mientras tanto tú te comes las quesadillas, ¿no?
0: Es que... Chavo, esas quesadillas las trajo una bruja. Imagínate, yo estoy probando a ver si no están embrujadas esas quesadillas. O sea, yo estoy disponiendo mi vida para salvarla de mi papá.
1: Claro, porque pues, tú quieres mucho a tu papá, ¿verdad?
0: Sí, fíjate, fíjate, fíjate, fíjate.
1: Pues, ¿sabes qué? Yo también lo quiero mucho.
0: Ay, no me digas.
1: Sí, fíjate, fíjate, fíjate, fíjate. O sea que yo también me voy a exponer un poquito.
0: Bueno, entonces yo me expongo otro poquito. Es más, yo me expongo el doble, porque ves que yo soy muy valiente.
1: Pues fíjate que yo soy más valiente que tú.
0: No es cierto, yo soy más.
1: Ay,
0: no, yo, chavo, yo te gano.
1: Soy
0: yo no sabes. ¡Újole! Yo voy.
2: ¡Chavo! ¡Chavito! ¡Ese chavo! Pues no se había metido este chaparro, hombre. ¡Chavo! A lo mejor anda de metiche aquí.
3: ¡Ay, don Ramón! Don Ramón, qué bueno que regresó. Fíjese que volví a cocinar una pancita deliciosa.
1: Ay.
3: Sí, y le hice muchas quesadillas.
1: ¿Ah, sí?
3: Sí, están en su casa.
1: A ver, vamos a ver, vamos a ver. Un permisito.
3: Estaba llena la charola.
1: ¿Ah, sí? Sí.

0: Ramón?
1: Sí, me pegó. Y es que él creyó que yo me había comido todas las quesadillas de pancita. Si yo me hubiera comido toda esa pancita, ahorita tuviera tamaña panzota.

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0: Cogemos un campeonato. ¡Sas! ¡Te empiezas primero!
1: ¡Para, salga!
0: ¡A 100 puntos!
1: ¡Sí!
0: Gana el que llegue primero a 100 puntos.
1: ¡Ya vas!
0: Y el otro pierde. Porque el chiste es ver quién hace más puntos. ¡Ay, no van a hacer trampas, eh!
1: Porque... ¡Ay, ya párale, párale, párale, que me desesperas!
0: Bueno, pero no te enojes.
1: Bueno, pues empieza.
0: ¿Pero no te vas a enojar?
1: ¡No!
0: Conste. Me dijiste que no te ibas a enojar. No. No me vayas a salir con que siempre sí te enojaste. Porque te...
1: ¡Cállate, que me desespero!
0: Ahí está, no, que no, no, que no.
1: Pues es que tú no empiezas, empieza ya.
0: No, pero no te enojes.
1: ¡Sí, me enojo! Y mira lo que hago con tu madero.
0: Pues mira lo que hago yo con tu valero para que se te quite.
1: ¿Ya viste lo que hiciste?
0: Bueno, pero no te enojes.
2: Ay. ¿Quién fue? Tenía que ser el chavo.
3: ¡El chavo del ocho! ¿Por qué siempre que llego a la vecindad me recibes con un golpe? ¿Por qué? ¿Por qué? ¿Por qué?
0: Bueno, pero no se enoje.
3: Es muy fácil decir que no me enoje, pero a ver, chavo, ponte en mis zapatos.
0: ¿Qué?
3: Que te pongas en mis zapatos.

0: ¿Por qué pierdo los estribos?
1: Porque se cree caballo. Se cree muda. Todo. ¡Elefante! ¡La ballena azul!
2: ¿Meto?
0: ¡Sí! Cuando dije que te pusieras en mis zapatos, quise decir que te metieras dentro de mi pellejo.
1: ¡Me queda guango! Sobre todo de la panza. No, y también me...
0: ¡Ya! ¡No quiero saber nada! ¡No quiero que me digas nada! ¡Ya!
1: Bueno, pero no se enoje.
0: ¡Ya! ¿Está don Ramón?
1: ¿Depende de qué?
0: ¿Está o no está?
1: ¡No está!
0: ¡Gracias!
1: ¡De nada! ¡Kiko! ¿Qué?
0: Oye, Kiko.
1: ¿Qué cosa? ¿Cómo usted me pegó?
2: ¿Y tú qué?
1: ¿Qué de qué?
2: ¿Y no quieres que te dé un coscorrón para que aprendas a contestar bien?
1: ¡Ay, no, no!
0: ¡Oye,
1: no,
0: acá!
1: No.
0: ¡Lleva el chample!
3: ¿Te pasa algo, papito?
2: Pues sí, mijita, es que le quería preguntar al chavo una cosa que... Ah, pero te la puedo preguntar a ti.
3: ¡Yo no fui, yo no fui! Yo no rompí el vidrio, palabra.
2: ¿Rompiste un vidrio?
3: Sí, pero...
2: Después hablamos de eso. Ahora quiero hacerte una pregunta más importante.
3: ¿Lo de la cacerola nueva que le vendió el tropadero?
2: No.
3: ¿Los del clavo que le puse en el asiento al profesor Girafales?
2: Tampoco.
3: ¡Lo de la canasta de huevos!
2: ¡No, señorita! Lo que te quiero preguntar es si no has visto al señor Barriga.
3: ¡Ah! ¡Mira eso! Sí anda en el otro patio cobrando la renta.
0: ¡Chon!
3: ¿Pero por qué te asustas tanto, papi, si no es la primera vez?
2: No, mijita, pero esta vez me juró que si no le pagaba la renta me corría de la casa.
3: Tampoco es la primera vez.
2: Pero esta vez le vi algo muy especial en los ojos.
3: ¡Los lentes!
2: En su mirada le vi algo muy especial. Mira, si lo ves, dile que no estoy y que me voy a tardar mucho en regresar porque me fui a un velorio.
3: ¿Quién se murió?
2: ¡Cristóbal Colón!
3: ¿Se murió Cristóbal Colón?
2: Quiero decir que cuando lo veas le digas que...
3: ¡Ah, pues ahí viene! ¡Ahí viene!
4: Oye, niña, ¿está tu papá?
3: No, no está. Y va a venir muy tarde porque se murió Cristóbal Colón.
4: Bien, cuando regrese de...
2: ¿Murió quién?
3: ¿Cristóbal Colón?
2: No me digas.
3: Sí,
2: ¿y eso qué tiene que ver con tu papá?
3: Pues que mi papá va a ir al velorio. No me cree, ¿verdad?
2: ¿Tú qué crees?
3: Pues sí, la verdad. Si no va a ver, papá, papito, ¿verdad que te vas a ir al velorio de... Cristóbal Colón?
4: Muchas gracias. Era todo lo que quería yo saber.
2: Hola, señor Barriga. ¿Sabe usted que tengo un amigo que se llama Cristóbal Colón? Qué coincidencia, ¿no? Y también tengo otro amigo que se llama Hernán Cortés. Está bien, señor Barriga. Hoy mismo empaco y en la tarde me voy de la vecindad.
4: Muy bien.
2: Me voy. Y me voy para no volver jamás.
4: Eso espero.
2: Quizás tenga que pasar la noche sin más techo que las estrellas del firmamento.
4: ¡Qué lástima!
2: ¿Y todo por qué? Por deberle 14 meses de renta.
4: 15. Hoy se cumplen.
2: ¿Hoy cumplo mis 15?
4: Sí.
2: ¿Y me corre de la casa en vez de hacerme fiesta?
4: ¡Sí!
2: Está bien.
4: Me iré para siempre.
5: ¿Y eso quiere decir que... don Ramón y la Chiquitina se van a ir de la vecindad?
3: Sí, sí, Sí, sí.

0: ¿Qué te pasa, tesoro? ¿Por qué lloras, tesoro? Chavo, Chavo, ¿tú sabes por qué está llorando Kiko?
1: Por lo de Rondamón.
0: ¿Cuándo no?
2: Menos mal que ya me acostumbré a los golpes que da la vida. ¿Lo ve usted?
3: Oiga, ¿y eso por qué fue?
2: ¿Yo qué voy a saber? Ya vemos hombres que nacimos sin barriga, señor Suerte. Digo, ya vemos hombres que nacimos sin suerte, señor Barriga.
4: Sí, sí, ya lo veo yo. Créame que me da pena.
2: Olvídelo.
4: No, es que podría esperar hasta una semana, hasta que usted encuentre una nueva casa.
2: ¿Una semana? ¿Qué acaso le estoy pidiendo limosna, señor Barriga?
4: Bueno, ¿un mes?
2: ¿Cómo un mes? A mí me gustan las cosas de por vida, señor.
3: Oiga, no me...
2: No, nada, nada, nada. Usted me dijo que me fuera de su casa y me voy de su casa.
3: Oiga, don Ramón.
2: Nada. Pues, me voy.
3: Pero, don
2: me
3: Ramón.
2: ¿Me voy?
3: Don Ramón.
2: ¿Me voy?
3: Don Ramón.
2: ¿Me voy?
3: Está bien, váyase.
0: ¿Qué? Bueno, pues deberías haberme explicado de lo que se trataba. Y tú, tesoro, no comprendo cómo te hace llorar una noticia que debería llenarte de alegría.
1: Ay, mamita, es que se va, don Ramón. ¿A quién le digo chusma, chusma?
0: Uy, hijo, aquí hay de sobra. Eso lo evitaremos el día que nosotros nos vayamos de la vecindad.
1: ¿Cuándo?
4: Ah, hola, doña Florinda, buenos días.
0: Ay, buenos días, señor Barriga. ¿Es verdad que por fin se va don Ramón de la vecindad?
4: Así es, efectivamente. Ya me debía 15 meses de renta y no estaba...
1: ¡Viejo panzón!
2: ¿Qué dijiste?
1: ¡Viejo panzón! ¡Viejo panzón! ¡Ay, me quedó pedo!
0: Tesoro, ya te he dicho que no debes burlarte de los defectos físicos de la gente. Y mucho menos cuando son tan notorios. Ay, perdón. ¿Vine a cobrar la renta?
4: ¿Usted qué cree?
0: Ay, apuesto a que sí. Ahí lo espero.
4: ¿Y tú? ¿A quién le dijiste viejo panzón?
1: A usted, porque va a correr a Rondamón y a la chulería de la casa y por lo tanto usted es un viejo panzón y feo.
4: Pues yo sería un viejo panzón y feo y no un escuincle mugroso.
1: Pero a mí se me quita bañando.
4: Anda, nada más falta que tú te rías.
5: Perdóneme, pero yo solamente me río cuando veo cosas graciosas.
1: ¿Qué hiciste?
6: ¡Le pegué! A ver si así se le quita la costumbre de dar corriendo a la gente de su casa.
1: No, así se le va a quitar hasta la costumbre de respirar.
6: ¿Por qué dices eso?
1: Porque parece como si estuviera muerto.
6: ¿Muerto?
1: Bueno, puede ser que no esté muy muerto, pero sí un poquito.
6: ¡Es que ahora voy a tener que cargar con un muerto en mi conciencia!
1: No, cargas al señor Barriga, también te mueres tú. Lo malo es que dicen que a veces los muertos regresan a jalarte las patas.
6: ¿Y tú crees que el señor Barriga sea capaz?
1: Bueno, no sé, porque el señor Barriga es buena gente. Claro, le cobran tantas veces que la... ¿No está muerto?
4: ¿Quién?
1: ¿Usted?
4: No, creo que no. ¿Quién me pegó?
1: No sé.
4: No seas hipócrita, fuiste tú.
1: ¡No!
4: ¿No? ¿Y quién es el que me pega cada vez que llego a la vecindad?
1: Yo, pero...
4: Yo, pero... Sí, ya sé que todos están muy disgustados porque corro a la Chilindrina y a don Ramón de la casa. Pero siempre don Ramón me hace caer en sus ardides. Pero óyeme muy bien. No pienso volver a caer jamás, ¿oíste? ¿Oíste?

0: Te llamé para que me ayudaras a empacar. ¡No a tirar!
1: No se enoje. Bueno, pero no se enoje.
2: ¿Dónde pongo esto?
0: ¡Yo qué sé! Me hacen falta petacas.
2: Sí, ya sé. ¿Pero dónde pongo esto?
0: ¿Que te digo que no sé? Ah, mira. Oye, Kiko, ¿tu mamá tiene petacas? ¿Qué le importa? Ah, ahora que me acuerdo, doña Clotilde sí tiene. Ahorita vengo, ¿eh? No vayan a romper nada, ¿eh?
3: Bueno.
4: Oiga, ¿pues qué están haciendo, eh?
5: Pues ayudando a empacar las cosas. ¿Nos ayudas?
4: ¡Sale, vale!
5: ¡Ay!
6: Ay, ay.

0: de Don Ramon. ¿Ha visto?
1: Mira.
0: Sí, mira, aquí está Rondamón en traje de baño.
2: Oye, ¿cómo sabes que es mi papá?
0: Por las patas de Chichicuilote.
1: Sí, es cierto. Y está apagado de manos, ¿eh?
2: No son las manos, son las piernas.
3: Son las piernas. ¡Ah!
0: Chiapaneca.
4: ¡Chavo! Digo, ¿quién les dio permiso de agarrar esto?
2: Lo agarró Kiko, lo agarró Kiko.
0: Y es que yo quería ver fotos de cuando usted era joven. Ay, no seas inmenso, Kiko. En ese tiempo todavía ni siquiera inventaban las fotografías.
4: ¿Cuántos años crees que tengo yo?
0: Todos.
4: ¿Qué?
1: No, chavo, no exageres. A lo mucho Don Ramón tendrá 50 y tantos.
0: 50 y todos.
4: Estás muy equivocado, chavo. Yo no paso de los 40.
1: No, Don Ramón, estamos hablando de años, no de kilos.
4: ¿Sí?
2: ¡Miren! ¡Miren! Aquí está mi papá cuando estaba más joven. ¡Mira!
4: Ah, bueno, sí, pero ahí fue cuando tú estabas recién nacida. Y eso que estoy cargando eres tú.
0: ¡Qué chiquita!
1: Pues igual que ahora.

0: pero si ya te la acabaste. Mira.
1: Monchito, ¿qué pasó, muchacho?
2: Vaya, abuelita, hasta que por fin llegaste. Sí. ¿No quedamos que tú ibas a cuidar a tu bisnieta?
1: ¿Yo dije eso?
2: Sí, lo dijiste. Y no has venido ni un solo día.
1: Hijo, he tenido mucho trabajo.
2: No me digas.
1: Sí.

0: hace Chilindrina.
1: ¿Qué parece? ¿Qué es?
0: Chilindrina, de esos panes salpicaditos de azúcar.
1: Ah, sí, ya sé. Me dice Chilindrina nada más porque tiene pecas.
0: Como las tuyas.
1: ¿Me estás llamando pecosa?
0: ¿Tú qué crees?
1: Esa es mi bisabuela. Hace mucho que no la vemos, ¿verdad? ¿Papá? Papá, te estoy hablando. ¿Papá?
0: Ah, sí, mijita, sí, es que me quedé viendo el álbum de fotografías. Y hay tantos recuerdos de la vecindad. Ahora, si quieren seguir viendo el álbum de fotografías, no dejen de ver el próximo programa por este mismo canal y a la misma hora. Si es que antes no nos corre el señor Barriga.

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1: Casi ni había más cientos en la
2: vecindad. No. Yo estaba de chiquitita. Y bonita.
3: Mi mami también tiene un álbum.
2: Sí, pero el de tu mamá es muy feo.
3: ¿Cómo sabes si no lo has visto?
2: Pero debe tener fotos tuyas, ¿no?
3: ¡Claro!
2: Ahí está.
4: ¿Qué me habrá querido decir?
1: Una foto de un burro.
2: Ay, no es burro, chavo, es un caballo. Y el que está montado en el caballo es mi papá.
1: Estaba hablando del que está montado.
2: ¿Oíste eso, papá? ¿Qué si oíste? ¿Que si oíste lo que te dijo el chavo?
5: ¿Qué me dijo?
2: Te dijo burro.
5: Gracias.
2: ¿Qué te pasa, papá?
5: Ah, mijita, es que veo las fotos de la vecindad como algo muy lejano. Es que acuérdense que hoy es el último día que estamos aquí.
3: ¡Ay, es verdad! Le voy a recordar a mi mami para que se ponga contenta. Es que, ¿saben? Hoy amaneció muy triste. Pero con una noticia como esa, cualquiera se reanima. ¿No creen? Mamita, te vengo a recordar algo. Que hoy es el último día que están en la vecindad Don Ramón y la Chilindrina, porque ahora sí el señor Barriga los corrió.
6: Ya lo sabía, tesoro.
3: ¿Pero no te vas a poner a brincar de gusto, mami?
6: Uno acaba por acostumbrarse a la gente que lo rodea.
3: ¿Pero a ti no te gusta vivir con la chusma?
6: Por supuesto que no, pero... no sé. Además, ¿dónde va a vivir esa pobre gente?
3: Ay, mami, pues... total, cuando ya deban otros 14 meses de renta, pues se cambiará. Yo te vine a dar una noticia buena para que te pusieras contenta.

0: Una cosa, tesoro. ¿A ti te gustaría que se fuera don Ramón?
1: ¿A mí? Pues, ¿a mí?
0: ¿Sí?
1: ¿A mí?
0: ¿Sí?
1: Creo que no.
2: Buenos días, buenos días, buenos días, doña Florinda.
3: ¿Qué tienen de buenos?
4: ¡Eran buenos hasta que llegó usted!
2: Es que no entiendo.
0: Olvídelo, olvídelo. Viene a cobrar la renta, ¿no?
2: Sí, pero usted dio a mí su favor de pagarme.
0: Bueno, entonces no tengo ningún asunto que tratar con usted. ¡Con permiso!
4: ¡Sin permiso!
5: Hola, señor Barriga. ¿Cómo está?
2: No sé.
5: ¿Cómo dice? Vale. Quizás usted puede explicarme.
6: ¿Qué cosa?
2: Lo de doña Florinda.
6: ¿A qué se refiere?
2: A que se portó sumamente grosera conmigo.
6: Pues algo le haría a usted.
2: No, yo no recuerdo haberle hecho nada.
6: Pues más vale que vaya haciendo memoria. ¿No le lanzaría algún piropo?
2: ¿Yo a la vieja esa?
5: ¿A cuál vieja?
2: A la vieja costumbre esa de lanzar piropos que yo no tengo.
6: Porque si hay algo que le molesta a doña Florinda, es que le lancen piropos los viejos gordos.
2: ¿Y no le molesta que le lancen piropos los profesorcillos jubilados?
5: ¿Quién es profesorcillo jubilado?
7: ¡Profesor Girafales!
2: Ya le respondieron, con permiso.
6: ¡Profesorcillo jubilado!
7: ¡Profesor Girafales!
5: Doña jubilada. Digo, doña Florinda.
0: Me pareció escuchar que discutía con el señor Barriga.
5: Bueno, sí, pero preferiría no discutirlo aquí en el patio. ¿Te gusta pasar a tomar una tacita de café?
7: Ay, ¿no será mucha molestia?
5: Ay, no, por supuesto que no. Gracias a usted.
7: Después de usted.
5: Gracias.

0: Aquí estoy yo con mi papá en un día de campo. Mira.
1: ¡Chample! ¿No lo picó la tarántula?
0: ¿Cuál tarántula?
1: Mira, tu papá tiene una tarántula en la espalda.
0: Mi papá me está cargando a mí en la espalda. Zoológico.
1: ¿Dónde?
0: Aquí, mira, mira. Le está dando cacahuates a un chimpancé. Mi papá es el del sombrero.
1: ¿Qué dices que es lo que está enfrente de tu papá?
0: Un chimpancé.
1: Ah, yo creí que era un espejo.
2: Tú has de estar muy guapo, ¿no?
1: No, no mucho.
2: No mucho ni poco. Mira, más, por aquí tengo una foto tuya, ahora verás. Mira. ¡Ah, mira! Aquí estoy yo el día que tú llegaste a la vecindad. Sí, mijita. Te estaba yo tomando una foto precisamente el día que cumpliste 4 años. Vamos a ver. ¿Estás lista? Ahora sí. Mira, viendo para acá. Aquí va a salir el pajarito. Mira, ahí va.
0: ¿Dónde, papi?
2: Por aquí, mijita. Mira, por aquí. Ponte viva. Va a ser qué bonito pajarito, ¿eh? Ahora verás, ahora verás. ¿Lista? Niño, te tenías que atravesar precisamente en el momento que le voy a tomar una foto a mi hija. ¡Niño, te estoy hablando! ¡Quítate! Digo, ¿no me estás oyendo? Bueno, pues, ¿qué traes?
1: ¡Hambre!
2: Digo, ¿te gustaría comerte una torta de jamón?
1: ¡Sí, sí, sí! ¡Tómame una torta de jamón! ¡Luego otra torta de jamón! ¡Luego otra!
2: Solo hay un inconveniente. ¿De dónde voy a sacar yo una torta de jamón?

0: que ese día yo te regalé unos zapatos de mi papá?
1: ¿Cómo no me voy a acordar si todavía los traigo?
2: Bueno, pero es bonito ver fotografías, ¿verdad?
3: Lo mismo digo yo. Mire, aquí sale usted hermosísima, doña Florinda.
4: Ay, profesor Girafales. Bueno, tome en cuenta que tenía algunos años menos.
5: Sí, todavía no tenía arrugas ni nada de eso.
4: Mire, aquí está Federico, mi difunto esposo. Y tiene a Kiko sentado en sus rodillas.
3: Perdone, ¿quién dijo que es el ventrílocuo? Digo, perdón, ¿quién dice que es el señor que tiene a Kiko en sus rodillas?
4: Federico, mi esposo.
6: Que ya descansa en pez.
3: No, Kiko, no descansa en pez. Descansa en paz.
6: ¿En pez? Porque se lo comió un tiburón.
3: ¿Es verdad eso?
4: Bueno, Federico era marino y se hundió el barco.
3: Lo siento. Usted debe haberlo querido mucho, ¿verdad?
4: ¿Y por qué supone usted eso?
3: Porque hace falta que una mujer esté muy enamorada para casarse con un hombre tan feo.
4: Federico no era feo, era idéntico a Kiko.
3: Bueno, tal vez es que la fotografía no le favoreció mucho.
4: Ah, bueno, puede que eso sí sea porque... mire, acá está otra foto de él con su uniforme de marino.
7: Bueno, querida, ya es hora de marcharme.
4: Ten mucho cuidado, Federico. No sé por qué, pero tengo el presentimiento de que algo malo puede ocurrir en esta travesía.
7: No seas tonta, querida. Soy un marino con experiencia.
4: Pero es que a veces...
7: Por favor, querida.
4: Está bien.
7: Cuidas mucho al niño.

0: Ah, es idéntico a mí.
1: Pero está sano y eso es lo que importa.
0: ¿Qué me habrá querido decir?
1: Pero no te irás sin un beso, ¿verdad?
0: Claro que no. Permíteme.

0: cuídate mucho, Federico.
1: Por supuesto, querida, por supuesto.
0: Una tormenta en alta mar siempre es peligrosa. Sobre todo si el barco no está en buenas condiciones. Y ese barco no es una cosa así que digan qué bruto, qué bien está. Y un barco viejo no soporta mucho. Y mucho menos si hay tormenta. Porque cuando...
1: ¡Cállate, cállate, cállate, cállate, que me des...
2: ¿Y nunca más lo volvieron a ver?
0: Nunca más.
3: Y mamá creyó que ya nunca se volvería a enamorar.
1: Hasta que llegó usted.
0: ¡Tesoro! ¿Qué va a pensar el profesor Jirafales?
2: ¿Yo? Pues, bueno, que... Ah, es verdad que el señor Barriga ya corrió definitivamente a don Ramón de la vecindad.
0: Sí, es verdad. Pobre de don Ramón, ¿no cree usted?
2: Pues sí, pero... si al menos trabajara el hombre de vez en cuando.
0: No, sí, intenta hacerlo. Lo que pasa es que fracasa en todo. Creerá que en una ocasión hasta se metió de boxeador.

0: Igualito.
1: Sí, hasta la misma basura tiene.
2: No, ya la llevo.
1: Ya la llevo. ¿Y este qué? Mira que tu papá parece momia quitándose las vendas. Ya no me falta que se quite las vendas de las manos, mira.
3: Llevo vendas en las manos porque fui boxeador. Y los boxeadores usan vendas abajo de los guantes.
4: ¿Rondamón? ¿Usted fue boxeador?
3: Y de los buenos, chavo. Yo fui campeón de los barrios en el año de 1900, ¿qué te importa? Yo era pluma.
0: Todavía.
3: Quiero decir que era peso pluma, pero pegaba como mula.
4: ¿Con las patas?
3: Me refiero a la fuerza, chavo. Mira, te voy a enseñar.
4: ¡Ay, no!
3: No, te voy a enseñar algo que tengo aquí. Son los guantes que usé cuando gané la corona.
1: ¿Le pagaban con cerveza?
3: La corona del campeonato, Kiko. Hubieran visto qué pelea. Hubieran visto qué pelea. Yo caí 5 veces, ¿no? Pero él cayó 6. Y el referee cayó 8. Digo, es que pues a veces se equivoca uno, ¿no? Pero es más, mucha gente comentaba que yo me parecía mantequilla.
4: Lo embarraban en las peleas.
3: A Mantequilla Nápoles, el boxeador. ¿Tú no lo conociste?
4: No.
3: Era muy bueno, chavo, muy bueno. ¿Sabes qué le pasó cuando le quitaron el cinturón?
4: Se le cayeron los pantalones.
0: Ay, chavo, ya no interrumpas. Sígueme contando, papi, sigue.
3: Pues sí, mijita. Es más, el Cuyo Hernández me quería manejar.
1: ¡Hijo, como si fuera la camioneta!
3: El Cuyo Hernández maneja boxeadores y me quería llevar a su establo.
4: Le dieron cara de vaca.
3: Más cara de vaca tiene otro.
0: Mire, pero no se enoje.
1: Ya, chavo, ya, no interrumpas. Síganos contando, don Ramón. ¿Qué pasó después de que le dieron cara de vaca?
3: ¿Cara de qué?
1: ¿Cara de toro?
2: ¿De buey?
5: ¿De becerro?
1: ¿De barbacoa a las brasas?
2: Pues me doy.
3: Lástima que seas un niño. Si no, te demostraría cómo tiraba yo mi cruzado de derecha. Lo tiraba así, mira.
4: ¡Mantequilla le pegó a Mantecota!
6: Se apura, por favor, que me urge anunciar que esta vivienda se renta.
3: No hace falta que me lo digas, señor Barriga. Chilindrina, ¿no has visto las petacas de doña Clotilde?
0: ¿Qué tiene?
3: Pues no las encuentro y estaban aquí. ¿Son 2?
0: Pues claro.
3: ¿Y dónde están?
0: Oh, yo qué sé.
3: Se lleve el chanfle.
0: Ah, tú te refieres a las maletas.
3: Mira, ve a la cocina a ver si están ahí, ¿eh? Ajá. Y de pasar le dice al chavo que se apure con los platos.
6: Oiga, don Ramón, ahora me parece recordar que usted le pidió a Kiko que guardara algo en esas maletas.
3: Oh, es verdad, sí es cierto, sí.
1: Oigan, a ver si me ayudan, ¿eh?
3: ¿A qué?
1: Pues es que usted me dijo que guardara todo lo que encontré en el baño aquí.
3: Bueno, ¿y?
1: Pues lo único que encontré fue esto.
6: Ah, con que aconsejándole hacer robos en mi propiedad.
3: ¿Está usted loco? Yo no tengo la culpa de que este mocoso tenga cerebro de gusano.
4: Rondamón, lo que sobra mucho en la cocina son platos. ¿Quiere que se los traiga o quiere que... que los deje ahí?
3: Tráelos, chavo. Pero con más cuidado si tienes la bondad. Y tú pon las petacas encima de la mesa.
1: Sí, don Ramón.
3: Espero que tu próximo inquilino tenga la misma paciencia que tengo yo.
6: ¿Y tú qué haces ahí?
1: Pues usted me dijo.
3: Te dije que pusieras las petacas de doña Clotilde en la mesa.
1: ¿Y si no se deja?
3: Más platos.
4: Al contrario, menos plato. Pero todavía sobran otros poquitos en la cocina. ¿Quiere que los traiga?
3: No, no, no. Yo voy por ellos. Tú estate ahí sentadito y quietecito, por favor. Yo voy.
4: Necesito papel. Hay que seguir envolviendo estos vasos con papel.
3: ¡Chanfle! ¡Chanfle! No me digan que este boxeador es don Ramón.
7: Sí, era boxeador.
3: Es él. Uh-huh. Es él.
7: Sí.
3: Bueno, ¿qué pasa, eh? Don Ramón. Ramón. Puede decirse que yo le debo la vida.
8: Bueno, no nos vamos a poner a discutir por 20 centavos, ¿no?
3: ¿Qué dice? Permítame que le explique. Mire, yo vi esta pelea.
8: ¿Ah, sí?
3: Resulta que yo debía 1,000 pesos. Pero 1,000 pesos de los de aquel entonces.
8: Ah, sí.
3: Y tenía que pagar esa deuda, porque si no la pagaba me metían en la cárcel, don Ramón. Pero entonces lo vi a usted. Vi su calidad de peleador, su constitución física, su técnica. Y aposté 1,000 pesos. Exactamente los 1,000 pesos para pagar mi deuda. Don Ramón, quédese aquí en la casa. No me debe usted un solo centavo.
8: ¿En serio?
3: Sí, en serio.
8: Bueno, conste, porque le voy a advertir una cosa. Está usted equivocado.
3: No.
8: ¿Sí?
3: No, sí.
8: Es que yo perdí esta pelea.
3: Por eso, yo lo vi a usted y le aposté al otro. Yo siempre voy sobre seguro.
9: Señor Barriga. Perdóneme, pero no pude evitar escuchar lo que dijo allá adentro. Y según recuerdo, usted me dijo que nunca en su vida había asistido a una función de boxeo.
3: Efectivamente, nunca he ido a ninguna función.
9: Entonces...
3: Profesor, si se va esa gente de aquí, ¿a dónde va a vivir?

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1: ¿Qué pasa, chinina? ¿Qué tienes? Es que mi papá se va a enojar conmigo y me va a pegar.
2: ¿Por qué?
1: Es que hace rato me mandó a comprar el pan.
2: ¿Y qué?
1: Que me lo vengo comiendo.
2: Ya, hombre, todo fuera como eso. Total, mía, le dices que a salir de la panadería te encontraste un perro y te arrebató una pieza de pan.
3: Claro. Pues ni modo que... Pero entonces le voy a tener que decir que después llegaron otros tres perros.
2: ¿Cómo? ¿Te comiste cuatro piezas de pan?
3: Sí.
2: ¿Tus cuántos te encargó?
3: Cinco.
2: No, pues puede que sí, donote. Oye, ¿pero de dónde sacó tu papá para comprar cinco piezas de pan?
3: Pues de ningún lado.
2: ¿Entonces?
3: Me dijo que le dijera al panadero que después le pagaba y que las anotara en la cuenta.
2: ¡Hijo de pobre panadero! Ya estuvo que nunca le pagaron. Es más, hasta me extraña cómo el panadero aceptó que lo pusieran en la cuenta.
3: Es que fue en la cuenta de tu mamá. Eso fue lo que me dijo mi papá que le dijera al panadero.
2: ¿Y tú por qué le hiciste caso?
3: Porque yo soy una niña muy obediente.
2: ¡Ay, calla acá! ¡Y te voy a acusar a mi mamá!
3: ¡Y yo le voy a decir a mi papá!

0: Dime.
1: ¿El que estaba peleando contigo ya se fue?
0: No, mijita, no, no me estoy peleando con nadie. Estoy haciendo sombra.
1: No, papi. Estás tan flaco que ni sombra haces.
0: Mira, mijita. En primer lugar, hacer sombra es practicar como si estuvieras boxeando con alguien. Y en segundo lugar...
1: Tú fuiste boxeador, ¿verdad?
0: ¿Y cómo lo supiste?
1: Pues no te acuerdas que el otro día estábamos viendo el álbum de fotografías.
0: Ah, sí, por cierto, aquí está el álbum, mira. Y por eso me puse los guantes, porque pues vi fotos sueltas y entonces me encontré esta de cuando fui campeón, mira.
1: ¿Dónde estás acostado?
0: No, mijita, ese fue un accidente. Me resbalé. ¿Eh?
2: ¿Todavía día sigue de boxeador?
0: No, chavito, no. No, ya no. Aunque todavía estoy en forma.
2: ¿En forma de alambre?
0: No, tampoco. Porque si por un lado estoy delgado...
2: Por el pues... otro lado también.
0: Mira quién lo dice. Yo estoy flaco, pero corrioso, chavo.
2: Será charamusca.
0: Mira, ya basta, ¿no? ¿Nomás eso viniste?
2: Bueno, pero no se enoje. No, pero no se enoje.
0: Chilindrina, deja el pan sobre la mesa y váyanse a jugar. Ándale.
1: ¿Cuál pan?
0: El que te encargué para la... ¿No has ido por el pan?
1: Sí.
0: Entonces... ¡Contéstame!
3: ¿No prefiere que le conteste yo?
0: No, mire, la cosa es aquí, conmigo.
3: No, no, no. ¿Qué, haciéndole creer al panadero que la chilindrina iba de parte mía, no?
2: ¡Ay! ¡Pégale, mami!
3: Espérate, tesoro. Y vaya usted a saber si no he hecho lo mismo con el carnicero, con el tendero, con el lechero.
2: Y con el carpintero.
0: ¿Qué?
2: Si uno se acuerda el otro día que me mandó a componer una silla.
3: ¡Pégale, mami! Espérate, tesoro. Usted dirá cómo podemos arreglar esto.
0: ¡A mí! Mire, ¿por qué no manda al chavo a comprar algo y les dice que va de parte mía?
2: ¿Eh? Y me dicen de groserías, pues qué.
3: ¡Pégale, mami! Espérate, tesoro.
0: Sí, espérate, tesoro. Hombre.
3: Ah, el otro día me fue a cobrar 50 pesos el hombre que vende paletas heladas.
4: No me pegues, mami.
1: Tesoro.
4: ¿Qué cosa, no?
1: ¡Pégale, papi!
0: No, no, no, quieta, quieta, quieta, quieta.
3: No, don Ramón. No lo voy a mandar a la cárcel. Tampoco espero que me pague, porque sería tanto como esperar que diera peras el olmo. Ni siquiera lo voy a insultar, porque yo soy una dama. ¡Prefiero esto! ¡Vámonos, tesoro! ¡No te juntes con esa chuma!
4: ¡Sí, mami! ¡Chuma, chuma!
5: ¡Profesor Jirafales!
6: Doña Florinda.

0: ¿No quieres que te traiga un vaquito, mami?
1: Ay, ¿y qué milagro que viene por acá, profesor Girafales?
2: Vine a traerle este humilde obsequio.
1: ¡Ay, profesor Girafales! ¡Es hermosísimo!
2: Bueno, y eso que no me emparejé bien el bigote.
1: Yo hablaba del ramo de flores.
2: Sí, también es bonito, sí.
1: ¡Ay, hermosísimo! Debe haberle costado un ojo de la cara.
2: En efecto, en efecto.
0: ¿Te quedó tuerto?
1: Mira, tesoro, ¿por qué no te vas a comprar una paleta?
0: Sí, mami, ¿cómo es?
1: Ay, profesor Girafales, ¿cómo fue a gastar tanto?
2: Bueno, doña Florinda, le voy a confesar una cosa. Hice que lo apuntaran en la cuenta de la escuela.
1: ¿Qué cosas, no?
3: Yo también habré dejado ese maldito transistor, hombre. Pues ya te digo, chavo, en el boxeo solo destaca uno entre mil boxeadores. Y aquel que destaca no dura peleando más que 6 o 7 años.
4: ¿Y qué hacen después?
3: Nada.
4: Con razón.
3: A base de golpes quedan hasta tarados, fíjate.
4: Con razón.
3: Lo bueno es que yo me retiré a tiempo.
4: Pero no muy a tiempo.
3: ¿Qué dices?
4: No, nada. Digo que si hubiera seguido usted boxeando, a lo mejor hubiera ganado mucho dinero y no sería pobre.
3: No, chavito, no. En el boxeo los únicos que ganan dinero son los managers. Eso sí, para que veas. En cuanto ven un muchachito con cualidades, lo agarran y lo exprimen hasta que se lo acaban. Y después agarran otro, y después otro. Y así, sustantivamente.
4: Mira, chavo, yo tengo una paleta y no te doy. Pues fíjate que al cabo yo ni quería.
5: ¿Que no? ¿Que no? ¿Entonces por qué pedaste esos ojotes como tecolote?
4: ¿Qué te importa?
5: ¡Cállame, torta!
4: ¿Qué te voy a dar tu torta?

0: ¡Chavo!
1: Pero fue sin querer queriendo.
0: ¡Chavo!
2: ¡Vas a ver, chavo! ¡Te voy a acusar con mamá!
1: Bueno, pero no te enojes.
2: ¡Que no te enojes ni que nada! ¡Mamá! ¡El chavo del ocho me pegó! ¡Mamá! ¡El chavo del ocho me pegó! ¡Mamá! ¡Te estoy diciendo que el chavo del ocho me pegó!
3: Sí, tesoro, toma. Ve a comprarte todas las paletas que quieras.

0: chavito, me entendiste muy mal. No todos los managers son estafadores. Habemos algunos decentes, como yo. Bien, ya estás listo. Dime, una cosa, ¿tú eres derecho o zurdo?
1: Bueno, yo casi todo lo hago con la mano derecha. Ajá. Pero algunas cosas las hago mejor con la mano izquierda.
0: ¿Cómo qué, por ejemplo?
1: Rascarme el codo derecho.
0: Vamos a ver, ¿cómo te pondrías tú para pelear? No, chavito, no, muy mal, antiestético. Mira, en primer lugar debes de tener los pies separados.
1: ¿Separados de qué?
0: Uno del otro.
1: Ah.
0: No, pero no tanto, chavito, no tanto, cuéntame más. No, pero tampoco, ábrelos más. Mira, chavito, arrímame. Este pongo aquí, chavito. Pero este, déjalo acá. ¡Pero no arrimes el otro!
1: No, pero no se enoje.
0: Sí, bueno, pues entiende lo que te estoy diciendo. Aquí, quieto.
1: ¿Así?
0: Ahí se va, ahí se va. Claro que no debes de tener las dos piernas derechas.
1: No, yo no tengo las dos piernas derechas. Tengo una derecha y una izquierda.
0: Te quiero decir que las debes de tener un poquito flexionadas.
1: ¿Qué es eso?
0: Dobladas, chavo, dobladas. Ah. No, pero no tanto, un poquito más. Un poquito más. Ahí. Ahí, chavito.
1: ¿Así?
0: Así, muy bien. Ahí se va. Ahí se va. Pon tu brazo derecho. Aquí. Pero en tu cuerpo, tío. Aquí en tu cuerpo. Ahí. Ahora, el brazo izquierdo, aquí, mira. Haciendo escuadra y el puño a la altura del mentón.
1: ¿Cómo?
0: Así. Escuadra y el puño a la altura del mentón. Pero no lo bajes, tío. Pero déjalo así. Así. ¡Que no dejes aquí, chavo! Pero no bajes el otro, mijo. Tenlo aquí también, mira. ¿Eh? ¿Ya es así? ¿Eh?
1: ¿Así?
0: Ahí se va. Ahora vamos a ver cómo tiras un golpe.
1: ¡Sí!
0: Pero espérate hasta que yo te diga.
1: Bueno, pero no se enoje.
0: No se enoje. Está bien. Vamos a ver. Ponte en guardia.
1: ¿Qué?
0: ¡Que te pongas en guardia! En guardia de boxeo, chavito. Como la que tenías hace rato.
1: ¡Ah, sí, sí, sí! ¡Así!
0: Ahí se va. Ahora sí. Ahora sí, tírame un golpe.
1: ¿Cómo?
0: Como sea, tú tíramelo. ¡Ay!
1: Usted me dijo...
0: Pero no con las patas. Esto es boxeo, no una pelea de mulas.
1: Ah, bueno, sí, pues sí.
0: Bueno, sí, pues sí. A ver, vamos a ver.
1: Sí. Ahora sí fue con la mano, ¿eh?
0: Pero espérate hasta que los dos estemos en guardia, chavo.
1: Pero no se enoje.
0: Bueno, no se enoje. Ven, vamos a ver. Pero espérate, yo te digo a qué hora. Espérate, espérate. Siéntate. Ahora sí, tírame un golpe. Aquí, mira, aquí. ¿Ya ves qué pasa?
1: ¡Ya aprendí!
0: Y yo también, chavo.
1: ¡Le voy a decir a Kiko! ¡Kiko, Kiko, Kiko! Fíjate que Rondamón me prestó sus guantes y ya me enseñó a boxear y todo eso. ¡Padre! ¿Quieres que te enseñe yo a ti?
2: ¡Sali, vale!
1: Bueno, espérate. Primero, tienes que poner...
2: Es fácil.
1: Ajá. Sí. Ahora sí, tírame un golpe. ¡Pues no, menso!
2: Oh, pues yo no sé, a ti porque ya te enseñaron.
1: Sí, pone atención, tonto.
2: Ah, bueno, ves.
1: Primero que nada, tienes que poner las piernas reflexionadas.
0: ¿Ya qué?
1: Reflexiona... ¡Dobladas, hombre!
2: Dobladas.
1: Separadas. Más separadas.
2: Ah, más separadas. ¿Así?
1: Ahí se va. Luego, tu mano derecha la tienes que poner así, aquí, pero en tu cuerpo, menzono, niño. Sí.
2: Así.
1: Ahí se va. Luego, te voy a colocar la mano izquierda porque es de menos. Esta mano,
2: ¿Y ahora qué hago?
1: Ahora no te muevas. Uh-huh.
3: ¿Qué tal? ¿Soy buen alumno?
2: ¡Mamá!
4: ¡Estúpido! ¿Qué te pasó, tesoro?
2: ¡Mami! ¡El Chavo del Ocho me pegó!
1: Es que le estoy enseñando a boxear como me enseñó a mí Randamón.
5: ¿Don Ramón te enseñó a practicar ese deporte salvaje?
1: Sí, él me prestó los guantes.
6: Ven a ver si ponemos.

0: Así que fue usted el que enseñó a boxear al Chavo del Ocho.
1: Sí, profesor Tayo.
0: ¿Y se puede saber con qué objeto lo enseñó a boxear?
2: ¡Sí, con dos guantes!
0: Me refiero a la intención, Kiko. ¿Acaso quiere usted que el Chavo del Ocho se dedique a una profesión que no es sino la antesala del manicomio? ¿Acaso quiere que el Chavo del Ocho se dedique a una profesión que no es más que golpear a sus semejantes? Dígame, ¿es eso altruista?
1: ¿Al qué?
0: Altruista, que si golpear es altruista.
1: ¿Y quién va a golpear al turista?
0: No dije turista, dije altruista. Altruista es un hombre que ama a los demás hombres.
1: No, pues aquí les decimos de otro modo.
0: ¡Altruista! Un ser humano que ama a su prójimo. En cambio, ¿sabe usted cómo se le llama al que les pega a los demás?
2: ¡Se llama campeón!
1: ¿Qué pasa, señor?
2: ¿Le tomó el oficial? ¿Preliminarista? ¿Bateador designado?
0: Quien golpea a los demás se llama salvaje o bestia.
1: Ahí le hablan.
3: Pero yo no lo hago por deporte.
1: No, usted es profesional.
0: ¡Pero ya basta! ¡Tú, Chavo! ¡Quítate los guantes!
2: Bueno, pero no se enoje.
0: Y usted, don Ramón, le advierto una cosa. Yo soy enemigo de la violencia y de los golpes. Pero si yo vuelvo a ver al Chavo del Ocho con los guantes puestos, yo a usted le rajo todo lo que se llama cara.

0: Oye, Chavito, ¿por qué no jugamos a algo?
1: Ahorita no puedo porque tu papá me pidió que le ayudara a pegar las fotos en el álbum.
0: ¿Y los guantes de box?
1: Ahí están. Pero tampoco voy a jugar con eso porque únicamente pegan los salvajes.
0: Pues entonces, ¿a qué jugamos?
1: A nada. Mejor ayúdame a pegar.
0: No, porque solamente pegan los salvajes.

0: cuenta, profesor Girafales. Viviendo entre esta chusma es imposible. ¿A qué puede aspirar Kiko si no conoce más chapela, fustanes como a don Ramón?
1: Bueno, doña Florinda, todo es cuestión de saberlo guiar.
0: Sí, profesor Girafales. Pero para eso hace tanta falta un padre.
1: Permítame. Kiko.
2: ¿Sí?
1: ¿Tú qué vas a hacer cuando tengas mi edad?
2: ¡Viejito!
1: Me refiero a... ¿con qué te vas a sostener?
2: Pues con los pies.
0: Tesoro, ¿pero con qué vas a comer?
2: Pues con la boca.
0: Ay, mire, ¿no gusta pasar a tomar una tacita de café?
1: Sí.
3: ¿Qué pregunta?
2: Piensa que
3: estaban jugando. Kiko, ¿me ayudas a quitarme el guante?
2: ¿Por qué? ¿Es que tú no puedes solito o qué?
3: Es que tenía la mano llena de pegamento cuando me lo puse y ya se secó el pegamento.
2: ¡Ay! ¡Ay! ¡Ay! ¡Chapo! ¡Ay! ¡Ay! ¡Empieza acá!
3: ¡Póngale el brazo!
2: Bueno, a ver, duro, ¿eh?
3: ¡Eso!
2: ¡Tú tienes la culpa!
3: ¡Otra vez, pero piénsalo!
2: A ver, otra vez. Espérame.
3: Háganlo duro.
2: Sí, duro. Espérame, es que... A ver, eso. A ver, espérame. Ay, no más. Ay, no se puede.
3: Tiene que salir a como de lugar. ¿Qué no ves que don Ramón me dijo que no me pusiera el guante?
2: Bueno, ya, espérate, cálmate. Pon aguadito el brazo.
3: Sí.
2: No, así no.
3: Mira, mejor tú agarra duro el guante y yo jalo.
2: ¡Ole, pues! ¡Ole! ¡Ole!
4: ¡Mío, que se el chavo del ocho! ¡Toma!
2: ¡Solamente pegan los salvajes! Y también los señores simpáticos.
1: ¿Y tú, chavo? ¿Qué no oíste que el profesor Girafales dijo que me iba a pegar si te veía con los guantes puestos?
3: Que me puse el guante cuando tenía llena la mano de pegamento de las fotografías y ya se secó el pegamento.
4: ¡Lleve el chanfle!
1: A ver, déjame sacarte. ¡Hazte fuerte!
2: ¡Espérame, don Ramón! ¡Yo se lo detengo!
3: ¡Se prendió la guerra!
1: ¡Fuerte, eh! Vamos a ver. Sí. ¡A la una! ¡A las dos!
2: ¡Y a las tres!
1: Pero conste que no lo tiene puesto, ¿eh?
4: Pero lo tenía puesto.
5: Y todo por culpa del chavo del ocho.
3: Sí, mijita. Pero en castigo le alcancé a poner los guantes con todo y pegamento.

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0: Esto es juego de mujeres, yo soy hombre.
1: O sea, creo que yo ni quería que jugaras en la comidita conmigo. Ya no me voy a conseguir otro esposo que si quiera jugar. ¡Chavo! ¡Me estás desbaratando mis pastelitos de lodo!
0: Ni modo, ¿para qué te metes en medio donde va la carretera?
1: ¿Sí? ¡Joder!

0: ¡Te deseamo de noche! ¡Toma! Y tú, ándale. Llena de lodo todo el patio. Ándale.
1: A ver si puedo.
0: Mi camiseta nueva.
2: Van a ver.

0: prenderci un dinner?
1: E tu perché non fai il dito dell'oro per pagare la comidita? L'entra?
2: No, puedo. Porque voy a ir a una fiesta y no debo ensuciarme mi trajecito.
3: Ay, sí. Ay, turrón.
2: Además, es una fiesta de niños decentes. Por eso no te puedo invitar ni a ti, ni a Chavo de Ocho.

0: Y la próxima vez, vaya a aventarle juguetes a su abuela.
1: Ramón, a su abuelita le gustan los juguetes.
2: Mira, chavo, tenme aquí.

0: muchacha, tú ya no llores. Oye, ¿qué tal que jugamos a la comidita de adeveras?
1: ¿Cómo es la comidita de adeveras?
0: Pues con comida de adeveras.
1: ¿Qué comida? Me comieron la comidita y me comimos toda la comidita y comía más.
0: Vale, vale. Voy a ver qué encuentro en mi casa, ¿eh?
1: Eso.
2: ¡Juguemos al fútbol!
1: No, ahorita no puedo porque voy a jugar a la comidita.
3: ¿Vas a jugar a qué?
1: A la comidita. ¿Por qué te ríes?
2: ¿Por qué no mejor juegas a las muñequitas?
1: Mejor voy a jugar a otra cosa.
2: Sí, a las visitas.
3: ¿Ah, sí?
1: Sí. Ya se te descalabró los cachetes.
2: ¡Chavo! ¡Chavo, vas a ver! ¡Chavo! ¡Chavo! ¡Chavo, vas a ver!
4: ¡Chavo! Tenía que ser el chavo.

0: sta tuo papà?
1: Sì. Papà, io ho un cacciolotto con lentes!
2: Lo quien?
1: Voy a ver si está. Ahorita vengo.
2: Cacciolotto con lentes.
3: Cosa faccio? Mamá,
1: ¿qué dice mi papá que no está?
0: Ah, sí.
2: Ahora vamos a ver si está o no está tu papá.
4: ¿Abuelita le gustan los payasitos?
5: ¡Te doy otra! ¡Ay, perdone! No me he equivocado, señor.

0: te vas a jugar en la camioneta conmigo?
1: ¡Que no!
0: Ay, chavo, eres torpe, cruzado con inútil. Llevas media hora haciendo eso y todavía no le puedes dar a la pelota.
1: ¡Ni que fuera tan fácil!
0: ¡Claro! ¡Míralo! ¡Sáquelo! ¡Sáquelo! ¡Sáquelo!
1: Pues apuesto lo que quieras, a que ahora sí le doy.
0: ¡Vaya! Por fin le diste a la pelota.
2: ¿Qué dijiste?
0: Nada. ¿Regresó a cobrarle la renta a mi papá?
2: Sí.
0: ¡Papá, ya no me salga garrafón de electropura!
2: A ver, vuélveme a decir gordo.
0: ¿Gordo? ¡Ay, usted me dijo que le dijera, ¿verdad, chavo?
1: Sí, señor Barriga. Yo oí cuando usted le dijo que le dijera.
2: Sí, claro. Ahora nada más falta que tú también me digas gordo.
1: Ah, ¿gordo? No, y también falta Kiko. ¡Kiko! El señor Barriga quiere que todos le digan gordo. Pero date...
2: ¡Ya! Chavo. ¿Quieres explicarme por qué siempre me recibes con un golpe de entrada?
1: Es que sin salida nunca lo encuentro. Pero además fue sin querer queriendo, porque mire, usted llegó cuando yo estaba queriendo pegarle la pelota así.
3: ¡Me decía, chavo!
2: A eso me hablabas.
3: Qué bien. ¡Mamá!
2: Tenía que ser el chavo del ocho. ¡Presta para esto!
4: ¿Y ahora qué pasa?
3: ¡Me pegó con descaba, mami!
2: Y no sé qué. Por su culpa le pegué yo también al señor Barriga con... Bueno, digo, ¿y qué le hace pensar que fui yo el que le pegó a Kiko?
4: ¿Cómo qué? Pues que lo agarré con las manos en la masa.
2: ¿Cuáles manos y cuál masa?
4: ¡Ay, todavía pregunta! ¿Qué pensaría usted si me encontrara a mí con la escoba en la mano?
2: Pues que se estaba disponiendo a volar. No es una broma, no es que...
4: ¡No te juntes con esta chusma!
3: ¡Sí, mamita! ¡Chusma! ¡Chusma!
0: ¡Vieja pegona! ¡No aprovechas de mi papá nada más porque lo ve flaco y lombriciento!
2: ¡Mijita, ya está bien! ¡Ya!
0: ¡A ver! ¿Por qué no se pone con un hombre? A ver.
2: ¡Ya está bien! ¡Vámonos!
0: ¡Ya!
2: Y todo por culpa de él. ¡Chavo del ocho! ¡Toma! ¡Cosos estos! No gana uno para disgustos, carambas.
5: Pues yo me conformo que gane para pagarme la renta.
2: ¿Qué? ¿Ya estamos a día primero?
5: Estamos a día 25.
2: Ah, bueno, pues todavía me faltan 5 días para juntarle.
5: No se haga payaso, don Ramón. Hace 25 días que debería haberme pagado la renta.
2: Bueno, mire, le voy a decir la verdad, señor Barriga. Resulta que yo ya tenía el dinero para pagarle un mes de renta, pero me encontré un pobre amigo mío que estaba muy enfermo, señor Barriga, y andaba rifando un casimir, y yo le compré 2 boletos.
5: Mire, don Ramón, si usted trata de hacerme a mí chantaje sentimental...
2: ¡Es la pura barriga, señor Verdad! Yo digo, es la pura verdad, señor Barriga. Mire, si quiere ver los boletos, venga, se los voy a enseñar.
5: Espere. Antes voy a cobrarle la renta a doña Florinda.
2: Bueno, está bien.

0: Pase, ya le tengo el dinero de la renta.
1: Sí, gracias, señora. ¿Cuánto?
2: Oye, Kiko, ¿no has visto el Chavo del Ocho?
3: No, ni quiero verlo. Yo no me junto con la chusma.
2: Sí, claro. Le tienes miedo porque sabes que el Chavo te gana las trompadas.
3: ¿Que el Chavo me gana a mí? Debes estar loca.
2: Claro que sí. El otro día te pegó y te sacó sangre de las narices.
3: Sí, pero no me pegó. Lo que pasa es que yo le di de narizazos en las manos.
2: ¡Ay!
3: El Chavo tampoco se fue limpio.
2: ¿Qué le hiciste?
3: Lo salpiqué de sangre.
2: ¿Ya ves? El Chavo te gana.
3: ¿Qué me va a ganar, hombre? Es más, quisiera tenerlo aquí enfrente para ganarlo a patadas.
4: ¿A quién?
3: ¡A Chavo! ¡A Chavo!
4: Te presto mi pelota nuevecita. Mira qué colores. Qué brillante es. ¿A poco crees que no te oí?
3: No, no me oíste, qué chavo.
2: ¡Lero, lero! ¡Casi lero! ¡Ay, sí! Lo más que va el chavo, lo voy a agarrar a patadas.
3: Pues ahora sí, le agarro a patadas. ¿Que no? ¿Qué?

0: casi te descalabro los cachetes, ¿vas a ver?
1: Chavito, es broma, ¿eh?
2: ¡Dale, chavo!
1: ¡Es la broma, chavo!
2: ¡Dale, dale!

0: Me voy a esconder en el otro patio, ¿eh? Y si ves al viejo barrigón, le dices que no estoy.
1: ¿Quién es barrigón?
0: El viejo barriga, el que me cobra la renta.
2: Papito, te voy a ir a comprar una pomada para las quemadas.
0: Págueme la renta. Caray, señor barriga, mire, la mera... ¡Oh, mire, mire! ¿Qué le parece si me acepta este casimir en pago de un mes de renta? Es muy bueno, señor barriga. Es inglés. Es finísimo.
3: ¿Es inglés?
0: De la mejor calidad, señor barriga.
3: Pero dice que es inglés.
0: ¡Inglés auténtico!
3: Pues
0: inglés.
3: Aquí dice hecho en Tlaxcala.
0: ¿Ah, sí? Bueno, es que en Inglaterra están falsificando los casimires de Tlaxcala. Pero el color es muy bonito, señor barriga. Y mire, es doble ancho. Doble ancho. Digo, sin agraviar al presente, ¿no? Digo, mire.
3: Sí, sí, sí. Se lo voy a aceptar solo porque no veo ninguna otra manera de poder recuperar algo de lo que me debe.
0: Perfecto, señor barriga. Aquí tiene usted.
3: Le voy a pedir un favor. ¿No me lo guarda un instante mientras voy a cobrar en los demás departamentos?
0: ¿Cómo no? Yo se lo guardo.
3: Ándele, pues.
0: Perfecto.
4: ¡No, chavo! ¡Chavo, vas a ver! ¡No, chavo, mamá!
3: Tenía que ser el chavo del ocho.
5: No, pero yo no quería hacer nada malo. Yo nada más le quería romper este palo en la cabeza a Kiko.
3: Chavo, con la intención basta. ¿No sabes que estás obrando mal?
5: Porque tengo lombrices.
3: Chavo, ¿te desayunaste hoy?
5: No.
3: Tom, te regalo mi torta de jamón.
2: Chavito, mira, yo tengo un refresco y no te doy.
5: Pues no me importa, porque yo tengo una torta de jamón que me regaló el panchón. Mira, Kiko, tengo la torta de panchón que me regaló el jamón. Y no te doy.
4: ¿Y qué? ¿Y qué? ¿Y qué tú? Acabo que mi mami me compró un pastel y vas a ver de qué tamañote.
5: Acabo que no me importa.
2: Chavito, chavito lindo, mi amor. Oye, chavito, ¿no quieres que te regale la mitad de mi refresco?
5: Sí, no. No, porque entonces tú me vas a pedir la mitad de mi torta.
2: Pero es que te conviene, chavo. Mira, juntamos mi refresco, tu torta y el pastel de Kiko y jugamos a la comidita.
5: ¿Qué me comía yo? Mi torta de jamón. Y luego, que me tomaba el refresco. Y después, que me comía el pastel de Kiko. Y luego,
2: sal, voy a mi casa por un mantel.
5: Eso.
4: Mira, chavo, ¿de qué tamañote y no te doy?
5: No, sí, porque mira, vamos a juntar mi torta de jamón y el refresco de la chilindrina y tu pastel y entonces jugamos todos a la comidita.
4: ¿Y si yo no quiero jugar?
5: Te la dejo.
4: ¿Te acuso con mi mamá?
5: Pues entonces te lo quito a la fuerza, fíjate.
4: ¿Que me lo quitas a la fuerza? ¡No, hombre, que no me lo voy a quitar a la fuerza! ¡Mamá!
6: ¿Y ahora qué es lo que pasa?
4: ¡Me quitó mi pastel!
6: Y mira qué manera de tragar.
0: No permito ir.
6: Vámonos, tesoro. No te juntes con esta chusma.
4: Sí, mami. ¡Chusma! ¡Chusma!
5: ¿Por qué no se desquita?
0: Qué buena idea, tío.
5: ¿Verdad?
0: ¡Qué buena idea! ¡Toma! ¡Te doy otra! ¡No me

0: ¿Esto qué es?
1: Mostaza para ponerle a la torta.
0: Ah, ay, yo le pongo la mostaza a mi torta. Ahí le pongo.
2: Ay, qué bien vamos a jugar.
3: ¡Ay, yo juego! ¡Sí, ay, que sí! ¿Por qué te cuesta? ¡No seas cobarde, anda!
0: ¿Sí?
1: ¡No! Y no te vamos a dejar jugar porque... Bueno, así te dejamos, ¿eh?
4: Sí,
1: nada más para que veas que somos buenos.
0: ¿Y sabes qué? Yo le estoy poniendo mostaza a mi torta.

0: entrenar el cerebro.
1: Me equivoqué.
0: Te equivocaste. Mira, le pusiste mostaza también al mantel.
1: Ay, pon unas manchitas tú.
0: ¿Unas manchitas? ¿Y qué tal si luego mi papá necesita la tela para algo?
2: ¡Ay! Mi mamá tiene una botella con una agüita que sirve para quitar manchas.
0: ¡Qué buena idea, Kiko! Mira, llévate el mantel.
2: Así. Quita eso.
0: Sí, por favor, quítala.
2: Sí, escúchalo bien, espérate, porque si no se escucha más. ¡Ahorita vengo, eh!
0: ¡No te pares!
3: ¡Niños! ¿No vieron si el señor Barriga llevaba un bulto?
1: Sí, siempre.
3: Digo, aparte de la barriga. Llevaba una tela, como para hacer trajes. Color cafecito. Decía Tlaxcala. ¿Tú no lo viste, Chilindrina?
0: ¿Yo? No, no, yo no he visto nada, nada.
3: Hoy es mi día de suerte.
2: Una botella y otra. Caramba. ¡Mamá!
3: Bueno, ¿qué pasa, ¿Usted me podría decir qué es lo que están haciendo?
4: Vamos, profesor. No te juntes con esta chusma.
2: Sí, mami. Mi madre, chusma, chusma.

0: ¿Qué hicieron a mi Casimir?
1: ¡Fue el chavo! ¡Fue el chavo, papá! ¡Yo no! ¡Fue el chavo, papá!
2: Pero fue sin querer queriendo.
0: ¿Ah, sí? Pues ahora vas a ver lo que yo te voy a hacer queriendo con querer.

0: Es que vainilla, sí.
1: Vengo por mi casimira.
0: ¡A cómo no, señor Barrio! Voy a salir. Ya está bien, cómo no. Con permiso, señor Barrio.

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1: Y dice, 1, 2, 3, 4.
2: ¡Qué bonita vecindad!
3: Muy mal, muy mal. Se trata de que vayan cantando todos parejitos. No cada quien por su lado. Ponga más atención.
4: Va de nuevo.
3: ¿Listos? 1, 2, 3, 4.

0: Sobre todo tú, Kiko. Otra vez perdiste el compás.
1: Sí, pero mi mami ya me compró otro.
0: No me refiero a ese compás.
1: ¿A compás de chavo? ¿A de achindina? ¿A de ñoño? ¿A de la papices? ¿A de godines?
0: Me refiero al compás musical. ¿De qué te han servido las clases de música que he impartido?
2: ¡Acúselo con tu mamá, chico!
0: ¿Papis?
2: Presente, querido profesor.
0: Tú sí has aprovechado las clases de música.
2: Sí, querido profesor, yo sí aprovecho las clases de música. Por ejemplo, ahorita estoy aprovechando para peinar mi muñeca.
3: Ya, Jales, profesor, ¿sabe? Yo sí estudié mucho porque me gustaría entrar a una escuela de canto.
4: Tú no entras ni de canto, ni de perfil, ni de frente. ¡Vamos, de pecho a tierra!
3: ¡Mírala, mírala, mírala!
2: ¡Apúntala con tu papá, ñoño!
0: ¡Ya basta! Ñoño, me da mucho gusto que tú quieras estudiar canto, pero primero tienes que aprender la teoría. Vamos a ver, ¿quién de ustedes me puede decir en cuántas partes se divide la música? Chao.
5: La música se divide en tres partes. ¡Música!
0: Bien, me temo que tendremos que comenzar otra vez desde el principio. Vamos a ver, díganme, ¿cuántas clases de notas conocen?
5: ¡Ay, cantidades, profesor! Ahí van. ¿Qué dan notas de la tintorería? ¿Qué das notas del médico? ¿Qué das notas del mercado?
1: Cuando notas algo. Cuando notas aquí.
0: Pónganme mucha atención. Miren, hay tres clases de notas. Las negras. Las blancas. Y las redondas. Las blancas valen el doble que las negras.
2: ¡Racista! ¿Eh? ¿Y luego qué nos enseña? Que no, que todos iguales.
0: Chilindrina, me estoy refiriendo a las notas musicales. Pero si tienes tantas ganas de responder...
2: No, dime... mejor no, gracias.
0: No, sí. Dime cuál...
2: No, es... gracias. Mejor otro día, ¿eh?
0: ¡Ningún otro día! Respóndeme esto. ¿Cuáles son las redondas?
2: Las hermanas de Ñoño.
3: Yo ni tengo hermanos. ¡Mírala ahí! ¡Mírala ahí! ¡Mírala ahí!
2: ¡Apúntala con tu papá, ñoño!
0: ¡Popis!
2: Presente, querido profesor.
0: Siéntate y pon atención.
2: Sí, querido profesor.
0: Bien, vamos a ver quién me puede decir cuáles son las hermanas de ñoño.
3: ¿Qué?
0: Perdón, que si me puedes decir, ¿cuáles son las redondas?
3: Claro que sí, las redondas son las que valen lo doble de las blancas. ¡Ay, qué bruto! Póngale cero.
0: ¿Y por qué le voy a poner cero, chavo? Ñoño contestó correctamente. La redonda vale el doble que la blanca.
5: Bueno, según. Porque si es una redondita y una blancotototototototota.
0: Chavo, pero yo estoy hablando de tiempos. Fíjate bien, la negra vale un tiempo, la blanca vale dos tiempos, la redonda vale cuatro tiempos. Aunque hay veces que la redonda puede valer dos o tres tiempos según el compás.
5: ¡Ay, pues ahora ya sé para qué sirve el compás en la música!
0: Muy bien, Kiko. A ver, ¿para qué sirve el compás en la música?
1: Para dibujadas redondas.
0: Decía que la redonda... puede valer dos tiempos.
5: ¡Como el fútbol!
0: Sí, chavo, pero...
5: Sí, en el fútbol hay dos tiempos de 45 minutos cada uno. Pero... Claro que a veces el árbitro, por ejemplo, suspendió un poquito el partido, por ejemplo, ¿no? Entonces les da otro tiempito así para que sigan jugando. Y si terminan empatados, entonces otros dos tiempos más de 15 minutos cada uno, que se llaman tiempos extra. Y si después de los tiempos extras todavía están empatados, entonces se van a penaltis. Y nos tienen...
3: ¡Cállate, cállate, cállate, cállate! ¡Cállate!
0: ¡Ah! ¡Ya basta! Ya basta. que será mejor que sigamos cantando.
6: ¡Que vuelve al que lo toma! ¡Gavilán! ¡Oh, paloma!
0: Bueno, Godínez, pues no cantas del todo mal, fíjate. Pero yo creo que será mejor que cantemos lo que estamos ensayando antes, ¿no?
6: ¡Sí, ahí sí!
0: Y dice... 1, 2, 3, 4...

0: Muy mal. Ñoño, ¿y tú eres el que quería estudiar canto?
1: Sí, Ñoño.
0: ¿Y entonces por qué no estás cuadrado?
2: Porque estás redondo.
1: Mírelo ahí.
0: Cuando yo digo que no está cuadrado, me refiero a que no está dentro del compás, o sea, que está fuera de tiempo.
2: Ah, porque es muy bruto, ¿verdad?
1: Mírelo.
0: Chavo, tú sí sabes entrar a compás.
2: Sí.
0: A ver, ponte de pie. Vamos a ver. Fíjate bien, ¿eh?

0: Se trata de que vayan todos parejos, no de que cada quien vaya por su lado. Sobre todo tú, Popis. ¿Qué estabas tocando?
1: La bocina.
0: ¿Pero qué notas?
1: Pues te la traes conmigo.
0: ¿Que qué notas musicales estás tocando?
1: Estoy tocando la.
0: ¿La menor o la mayor?
1: La bocina.
0: A ver tú, Godínez.
2: ¡Qué barbaridad!
0: Tocando, son incapaces de dar dos notas al parejo.
3: Pero diciendo idioteces, van parejitos, parejitos.
4: Pues si tocas más, peor es violín.
0: Mira, ñoño, en primer lugar, no se dice peor, se dice peor. Y no se dice violín, se dice violín.
5: Bueno, ¿qué, no vamos a seguir ensayando o qué?
0: ¿Acaso podrán hacerlo sin equivocarse, eh?
6: Bueno, podemos hacer una cosa para que salga mejor y se oiga más bonito.
0: ¿Qué?
6: En lugar de tocar lo que estamos tocando, ¿por qué no mejor todos tocamos la misma pieza?
4: Oye, oye, esa es muy buena idea, chavo. ¿Tú qué estabas tocando?
6: Yo la cucaracha, ¿y tú?
4: Las mañanitas. ¿Y tú, Godínez?
5: Gavilán o Paloma.
4: ¿Y tú, Papis?
0: Cielito lindo. ¿Y tú, Kiko?
7: La danza de las horas de Tchaikovsky. Pero si quieren, puedo tocar lo que te gusta, la chusma.
0: Gracias. Bueno, todos vamos a tocar la vecindad del chavo.
6: Ah.
0: Listos. Y dice...

0: ¡Ustedes cuatro! ¡Basta!
1: ¿Es que no sabes lo que es basta?
0: ¿La esposa del basto?
1: Y sobre todo tú. Digo, ¿se puede saber qué es lo que estabas tratando de hacer con ese ruido?
2: Kiko estaba tocando la danza de las 24 horas de Sabludowsky.
3: Estábamos jugando a la orquesta, papi.
1: ¿Ah, sí? ¿Y no pueden tocar en silencio? Digo, quiero decir, al menos sin hacer tanto escándalo. Comprendan que hay gente a la que le molesta el ruido.
4: Sí, los que anoche se fueron de parranda.
1: Está usted muy equivocada. Chilindrina, dile a la señora si alguna vez he llegado yo tarde a la casa.
3: ¿Aparte de anoche?
1: Bueno, es que anoche se murió un amigo mío y tuve que ir al velorio. Pero fuera de eso.
3: ¿El sábado también tuviste velorio?
1: Bueno, es que el sábado se murió otro amigo mío, pobrecito.
3: ¿Y el del viernes también era amigo tuyo?
1: ¿El viernes? No, bueno, no era amigo precisamente. Más bien era conocido. Pero tuve que ir al velorio porque le presté 500 pesos al difunto.
3: Ay, papá, solo a ti se te ocurre prestarle dinero a los muertos.
1: Chiseras. Pero digo, ¿qué tiene que ver todo esto con el ruido que están haciendo?
4: Eso es lo que yo digo. Nada más eso vino a interrumpir una diversión sana e inofensiva de los niños.
1: No. Bueno, es que yo vine porque como ya es un poco tarde y no llegaba la Chilindrina, pues vine a ver qué pasaba y de paso aprovechar para preguntar a ver cómo ven sus clases.
5: Bueno, yo también había pensado que ya era un poco tarde.
0: Mamita, es que el profesor Girafales nos dio permiso de salir acá al patio para jugar a la orquesta.
5: ¿Todavía está en el salón el profesor Girafales?
0: Sí, mamita.
5: Bueno, yo tengo algunas cosas que preguntarle. Con permiso. Pero sigan tocando.
1: ¿Sigan tocando? ¿Van a seguir tocando?
3: Sí, papi. ¿Qué no te gusta la música?
1: Claro que me gusta la música. Pero una cosa es la música.

0: Decía que una cosa. Y otra cosa. Momia.
1: ¡Luego ya basta!
0: Digo, ¿qué no pueden encontrar otra cosa para hacer más escándalo?
1: Sí, tenemos que hacer mucho más escándalo, mire. ¡No más! ¡Lo puede hacer más fuerte!
0: ¡No! Tú le vuelves a dar otra vuelta a esta matraca y te pego.
2: Óigame, no, don Ramón.
0: Bueno, a un niño jamás debe amenazársele con golpearlo.
3: Es la primera vez que mi papá amenaza al chavo.
0: Sí, señor. ¿De veras?
3: Sí, siempre le pega sin previo aviso.
0: Mira, tú no te metas, ¿quieres? Bueno, bueno.
2: ¿Decía usted, doña Florinda?
4: Sí. Le estaba diciendo, es, la verdad, a mí también me molestó lo que estaban tocando los niños.
2: ¿Y a quién no?
4: ¿Ah, también a usted?
2: Por supuesto. Haría falta estar sordo para no molestarse con ese ruido.
4: Bueno, es que, pues yo pensé que era cosa de la edad.
2: ¿La edad?
4: Sí, uno va cumpliendo años y pues, se hace viejo.
2: ¡Viejos los cerros! Y todavía cada año reverdecen. No, doña Florinda, convénzase de una cosa. La juventud y la vejez no tienen nada que ver con la edad.
4: ¿No?
2: ¡Claro que no!

0: ¿Qué no pueden hacerlo bien? ¿Qué no tienen oído?
1: Sí, profesor, yo tengo dos. Uno de cada lado.
0: Me refiero a oído musical. No es por nada, pero hay personas que escuchan cantar La Cucaracha y El Caminante del Mayab y no notan la diferencia.
2: Yo sí. La diferencia es que El Caminante del Mayab va caminando y La Cucaracha ya no puede caminar.
0: Mejor vamos a tratar de seguir cantando, ¿eh? Listos. Y dice... 1, 2, 3, 4...

0: Kiko, por favor, Kiko, no seas menso. ¿Qué acaso no puedes entrar a compás cuando...?
1: Doña Florinda, yo...
2: Bueno, no se preocupe, profesor Jirafales. Yo también creo que estos niños nunca podrán cantar.
0: Se equivoca, doña Florinda. Con esfuerzo y dedicación se puede conseguir todo. Claro, no llegarán a hacer una cosa así que digan, ¡qué bruto, qué cantantes! No. Pero si ensayan mucho, hasta puede ser que graben un disco.
2: ¡Ay! ¿Grabar un disco?
0: ¿Por qué no? A ver, muchachos, empezamos. Y dice, 1, 2, 3, 4...

0: Allora si inventa di cava.
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0: Pues sin querer queriendo, señor Barriga, lo que pasa es que me tropecé con el maestro Longaniza.
2: ¡Ta, ta, ta, ta! Mi apellido es Girafales.
0: Bueno, pero no se enoje.
3: ¿No ha visto a doña Bonita?
0: Se está peleando con Rondamón.
4: Y la próxima vez vaya a hacerle payasadas a su abuela.
0: Rondamón, a su abuelita le gusta el circo.
2: ¿Qué? ¡Toma!
3: Y no te doy otra nada más porque mi abuelita...
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6: ¡Pero chavo!
0: ¡A mí no me gustó Kiko!
6: Sí, pero tú ya jugaste con él toda la mañana, hombre.
0: ¡Está para todo, María!
6: ¡Chao, que me lo des!
7: ¡Papito lindo, mi amor! ¡Qué cosa más bonita de viejito!
8: Siento mucho, mijita, pero no tengo dinero.
7: Pero, papá, es que mis calcetines ya están todos rotos.
8: Ya lo sé, pero ni modo. ¡Remiéndalos!
7: ¡Pero, papito! Es que ya no tienen ni un pedacito sin remendar. Ya hasta parece que tienen suelas.
8: Pues lo siento mucho, mijita, pero no tengo dinero.
7: Sí, ¿verdad? Lo que pasa es que tú ya no me quieres.
8: Mira, chiquita, por favor, no me vayas a hacer ahorita un berrinchito porque estoy como agua para chocolate, mijita, ¿me entiendes?
9: ¿Está mojado?
8: Quiero decir que estoy hirviendo de coraje, chavo.
7: ¿A ti? ¿Entonces no conseguiste el trabajo?
8: No, mijita, no lo conseguí.
7: ¿Y qué piensas hacer?
8: Pues no sé qué vamos a hacer. Yo sé que están desperdiciando mis cualidades de vendedor estrella, ¿no?
7: Sí, papi, sí.
8: ¡Claro que sí! Y mi poder de convencimiento, mijita. Porque yo sería capaz de venderle refrigeradores a los esquimales, vaya. Ay, aún recuerdo aquellos bellos tiempos en que yo vivía de la pluma.
9: ¿Tu papá escribía libros?
7: No, desplumaba pollos en el mercado.
10: ¡Tesoro! ¿Me puedes hacer un favor?
11: Sí, mamita. ¿Para qué estás bueno?
10: Ve a traerme 3 pesos de pan.
11: ¿Nada más 3 pesos?
10: Sí, tesoro, nada más 3 pesos.
11: ¿Tan poquito?
10: Sí, tesoro, tan poquito.
11: Pero es que 3 pesos no alcanza ni para los panes que se receta el profesor Girafales con el café.
10: Lo siento mucho, tesoro. Mientras no me llegue el cheque de la pensión, tenemos que ahorrar en algunas cosas.
11: ¿Y mientras con quién vas a comprar mis juguetes?
10: No lo sé, tesoro.
11: ¡Yo sí sé! ¡Ponemos un puesto de tortas en el mercado! ¡Tacos!

0: Me doy.
1: Ni de broma digas esas cosas. ¿Qué dirían nuestras amistades de la alta si doña Florinda y su heredero se pusieran a vender cosas en la calle?
2: ¿Entonces qué vamos a hacer?
1: No lo sé, tesoro. Por lo pronto ve por el pan.
2: Sí. ¿Y sin propina?
1: Esta vez sin propina, tesoro.
2: Ah, pues así qué chiste tiene. ¿Qué estás haciendo,
3: Nada, ¿y tú?
2: Voy a comprar pan.
4: ¿Vas a comprar pan?
2: Sí, pan nada más 3 pesos, hermano.
4: ¿3 pesos?
2: Sí. No sirve para nada, ¿verdad?
3: Ay, Kiko, es que tú no lo sabes utilizar.
2: ¿Por qué dices que no lo sé utilizar?
3: ¿A que no sabes jugar a los volados?
2: ¡A que sí sé!
3: ¿Jugamos a los volados de a peso?
2: ¡Sali, vale!
3: Bueno, mira, Kiko, si sale águila, el chavo gana y pierdes tú, ¿eh? Y si sale sol, yo gano y pierdes tú.
2: ¿Y cuándo gano yo?
3: Pues cuando salga al revés.
2: Pues sí, ¿verdad? ¿Para qué pregunto?
3: Tú.
2: Bueno, espérame. ¡Vuela!
3: ¡Águila! ¡Águila, ganaste tú, chavito! ¡Toma, chavito, ganaste!
2: ¡Ahora, échale
3: otro!
2: Bueno, a ver.
3: ¡Sal,
2: canillo!
3: ¡Canillo!
2: ¡Ya, vaya, loco! ¡Vaya!
3: ¡Sal! ¡Volví a ganar! ¡Qué suerte! ¡Yupi! Vente, chavito, vamos a comprar paletas a la tienda.

0: ¿Sabes qué, Chilindrina?
1: ¿Qué?
0: Están pensando que tuvimos mucha suerte con los volados.
1: Sí, mucha suerte.
0: Sí, porque le ganamos los 3 pesos a Kiko y pudimos haber perdido. Mira, pobre. Kiko, ¿quieres?
2: Sí, compra.
1: Ay, chato. No sé para qué le dices eso a Kiko. Kiko va y le pide dinero a su mamá y se puede comprar todas las paletas que él quiera.
2: Sí, pero ahorita no puedo entrar a mi casa.
0: ¿Por qué?
2: Porque no he llevado el pan. Y todo por culpa suya.
1: ¿Cómo que por nuestra culpa? Si lo echamos a los volados y fue legal, ¿no?
2: Sí, ya lo sé, que fue legal, pero... ¿Y ahora qué hago?
1: Mira, Kikín, no estés triste. Te regalo una paleta.
2: ¿De verdad me la das?
1: Sí.
0: Están ricas, ¿verdad?
2: Sí. Él
3: les
2: sabe ser
3: cuates
2: de ustedes, ¿eh?
3: Oigan, ¿de dónde sacaron dinero para comprar tantas paletas, tío?
1: ¡Ay!
0: Es que Kiko tenía el dinero.
3: ¿Ah, sí? Uh-huh. Y tú has de tener mucho dinero, ¿no?
2: ¡Claro que sí tengo mucho dinero!
4: ¡Coro! ¿Qué pasó con el pan que te encargué?
0: Es que...
3: De que el pan se convirtió en paletas, ¿no?
4: Yo llevo horas esperando. ¿Por qué te tardaste tanto? ¿Y el pan?
2: ¿El pan?
4: Sí, el pan.
2: Pues, fui para el pan.
4: ¿El pan?
2: ¡Ah! ¡El pan!
4: Sí, ¿dónde está?
2: ¿El pan? Ay, mamita, es que no valía la pena.
4: ¿Cómo que no valía la pena?
2: Pues si nada, me hice 3 pesos, no alcanza para nada.
4: Ay, pues porque no tenía más dinero. Y... Bueno, es que voy a hacer churros.
2: ¿Vas a hacer churros?
4: Sí.
2: ¿Entonces ya no quieres el pan?
4: ¡No! Bueno, es que... va a venir el profesor Girafales y a él no le gustan los churros.
2: ¿Al profesor Girafales no le gustan los churros? Pues si el otro día se comió 8.
4: Bueno, tesoro, tampoco es cosa de que te pongas a decir todo esto en público.
1: Claro, Kiko, tu mamá tiene razón. Está como si yo digo delante de todos que mi papá no me puede comprar calcetines porque no tiene dinero y mis calcetines están muy rotos.
3: Mira, Chilindrina, tú cállate, ¿sí?
2: Ah, bueno, pues yo tampoco les he platicado que mi mami ya tiene tan remendadas las medias que parecen rodilleras de portero.
4: ¡Kiko!
1: Y yo tampoco les he dicho que mi papá tiene en los calzones unos agujeros.
3: ¡Chilindrina! ¡Ya cállate!
1: Sí, papito lindo.
0: Rendamón, yo tengo unos calzones viejos que pensaba tirar porque ya están más agujerados que los que traigo, si usted...
3: ¡Mira, tú también cállate, sí! Está bien, no he conseguido trabajo y no tengo dinero.
5: Pues sí, efectivamente, la situación está muy difícil. Sobre todo para una mujer de mi linaje.
0: ¿Cuál plumaje?
5: ¡Linaje! Muchachito ignorante. No me puedo rebajar a aceptar cualquier trabajo cuando se es de la alta.
0: Pues ¡pásese la chaparra!
5: ¡Qué impertinente!
3: Bastante impertinente. Es más, mira, vete a jugar al otro patio, chavito. ¡Anda! ¡Vámonos! Y usted, doña Florinda, sin que se vaya a esponjar. ¿Me permite hacerle una pregunta? Por favor.
5: ¿Está bien? ¿Qué quiere?
3: ¿Es cierto que el profesor Girafales se comió 8 churros?
5: ¿Puede ser? ¿Por qué?
2: Bueno. ¡Sí, sí, cierto! 8 churros y de los más grandes.
3: ¿Ah, sí? Bueno, eso quiere decir que a usted le salen los churros exquisitos, ¿no?
5: Ah, bueno, de que me salen muy sabrosos, pues sí, me salen muy sabrosos. Ajá. ¿Pero qué insinúa? ¿Que haga churros y me ponga a venderlos en la calle?
3: No. Usted haga los churros y que yo los venda. Y va usted a ver qué negocio, doña Florinda. Va usted a ver qué negocio.
5: Bueno, pues... no lo había pensado, pero... ¿puede ser?
3: ¡Claro!
2: ¡Sí, mami! Y yo me pongo a vender los churros.
5: ¡Tú no vendes nada!
1: ¡Importunante!
5: Bueno, ¿y cómo vamos a ir con las ganancias?
3: Bueno, un 60 y un 40%.
5: 60 para mí y 40 para usted.
3: No, 60 para mí y 40 para usted.
5: ¡Mira nada más! Todavía no hacemos el negocio y usted ya está con sinvergüenzadas.
3: ¿Cuáles sinvergüenzadas?
5: ¡Oh, cómo de que cuáles! Si yo voy a poner todo y voy a hacer los churros y usted quiere ganar más que yo.
3: Ah, porque yo para venderlos voy a tener que poner mi don de la palabra y mi poder de convencimiento.
5: Pues vaya usted a convencer a su abuela, sinvergüenza.
3: Y usted vaya a freír churros. Se me chisporroteó. Mire, pues sin...
5: ¡Pero! Vámonos, tesoro. No se pueden hacer negocios con la chusma. Vaya freír churros.
2: ¡Mi mamita!
3: ¡Charros, charros! ¡Charros, charros!
2: ¡Que diga chusma, chusma!

0: Tantito más y me doy un cabezazo en la pared.
1: ¿Cómo has cortado el brazo?
0: ¿Qué traes ahí?
2: ¿Un costal?
0: Ah, eso ya lo sé.
2: Pues entonces, ¿para qué preguntas?
0: Me pregunto qué es lo que traes en el interior de adentro del costal.
2: ¡Ah! ¡Harina para hacer churros!
0: ¿Harina para hacer churros?
2: Sí. Mi mami va a hacer churros para vender.
0: ¿Y quién los va a vender?
2: Pues don Ramón.
0: ¿Ya se contentaron?
2: Sí, ya se contentó mi mami con don Ramón.
0: Ah, pero tu mamá es la que los hace.
2: Sí.
0: ¿Y tú y don Ramón es el que los vende?
2: Sí, es verdad.
0: Sí, porque él no sabe hacer churros.
2: No.
0: Nada más vender. Pero tu mamá sí sabe hacer. Por eso ella es la que los hace. Y como a tu mamá no le gusta vender, Ramón es el que los vende.
2: Pero... ¡Ah! ¡Ya cállate, que me desesperas!
3: ¿Qué pasó, tesoro? ¿Por qué te tardaste tanto?
2: Ay, mami, es que el señor de la tienda no me lo quería fiar.
3: Ah, bueno, acuérdame de que saque dinero del banco para que se lo lleves.
2: ¿Del banco que está en la cocina?
3: No, tesoro. Del banco donde se guarda el dinero.
2: Ah, ¿ya no lo guardas en el bote de los frijoles?
3: Mira, mejor pásate y deja la harina allá adentro.
2: Sí, ma.
0: Yo también puedo entrar.
3: Mucho ayuda el que no estorba.
0: Gracias. ¿Podemos ayudar a hacer los churros?
3: Bueno, está bien. Pero sin hacer tonterías, ¿eh? Especialmente tú, chavo, ¿oíste?
0: Sí.
2: Mami, ¿qué hacemos?
3: Bueno, pues, pon 3 huevos en esa cazuela.
2: ¿Qué?
3: Que pongas 3 huevos en esa cazuela.
2: Sí, ya oí. Tú no vayas así con el chisme. Ya, gracias.

0: solo. Ay, mami, es que tú me dijiste que pusiera tres huevos.
1: ¿Cómo te dan las gallinas tú?
2: No, no, no, tesoro. Que colocaras tres de esos huevos en la cazuela. Ay, pero mira, ya olvídalo. Empieza por bajarte de la mesa. Y ahora vacíen harina en esa cazuela, pero con mucho cuidado, ¿eh?
0: Sí, sí, mamita, está bien. Chavo, ¿me ayudas a abrir el costal?
2: Sí.
0: Bueno, uno de cada de la parte de abajo y el otro de esa masa. ¿Eh?
2: Sí.
0: Bueno, pasa.

0: ¡Ya! Tú dejaste de la parte de abajo y yo de desamarro. Vale, pues. Así es.
1: Ahí está. A ver, hay que echarle aquí a Chanque.
0: ¿Qué? ¿Qué cosa?
1: Una mosca.
0: A ver. ¿Ya voló?
1: Creo que sí.
0: ¿Ah, sí? Pues ahora me toca a mí ver otra mosca.
1: Sí.
0: ¡Chavo! ¡Mira una mosca! ¡Te dije que me tocaba a mí ver la mosca!
1: Sí, y que yo le soplaba.
0: ¡Que me tocaba a mí ver la mosca y soplarle! ¡Mira una mosca! ¿Qué mosca, ¿no? Digo, ¿qué cosa, ¿no?
2: ¿Pero qué estás haciendo, tesoro?
0: ¡Mami! Es que Chavo tiene la culpa porque dice que hay una mosca en la harina.
2: Chavo, te dije que no hicieras tonterías, ¿eh? Mira, si sigues, te mando para afuera, ¿oíste?
3: Sí.
2: Ay, bueno, voy a ver con qué me limpio allá adentro y mientras tanto vacío la harina en la cazuela. Pero con mucho cuidado, ¿eh?
0: Sí, mamita. Ándate. Tú agarras la cazuela, ¿oíste?
2: Sí.
0: Pero con cuidado.
2: Sí.
0: Y no vayas a salir con que viste otra mosca.
2: No.
0: Allá sí, detenga, ¿eh? Tantito, un poquito más acá. Allá sí.
2: Chavo, mira, por favor, dame tres huevos de esos de ahí, de arriba del refrigerador. ¡Tesoro! ¡Estás tirando la harina encima de la mesa!
0: Sí, mami, es que el chavo se llevó la cazuela. Pues claro, cualquiera tira harina. ¿Tú crees que yo no me...?
2: Mira, Loto, ¿y ahora tú qué estás haciendo?
1: Me dijo que sacara tres huevos de aquí.
2: Sí, niño, pero para agarrar los huevos, primero tienes que soltar la cazuela. ¡Mira lo que hiciste!
1: ¿Qué me dijo?
2: Mira, lárgate de aquí.
1: Sí.
2: ¡Pero suelte esos huevos! ¡Nada más no!
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0: 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En la vecindad del Chavo ha sucedido algo insólito. Don Ramón y Doña Florinda decidieron asociarse para establecer un negocio. La elaboración y venta de los deliciosos churros de Doña Florinda. Y esto ha sucedido a pesar de las pequeñas diferencias que siempre han separado a Doña Florinda de Don Ramón. No obstante, la intervención del Chavo y de Kiko parece presagiar poco éxito a la empresa.
1: ¡Nada más que los agarre! Se parecen fieras salvajes. ¡Qué manera de atacar a la gente! ¡Ya no más! Creo que ya pasó el peligro. De la que te salvaste, preciosa. Ahora sí, vamos a darte los últimos toquecitos y quedas lista. ¡Ay, doña Florinda, qué gusto me da verla! Muy buenos días.
2: Buenos días.
1: ¿Sabe? Ya casi estoy listo para la venta de los churros.
2: Ah, qué bien.
1: Es más, mire, estoy por terminar esta mesita, mire. Me está quedando muy bonita, ¿no? Mire.
2: ¿Qué, de veras está muy bonita?
1: Bueno, no una cosa así que digan, ¡qué bruto, qué bonita está!, ¿no? Pero...
2: Bueno, con que sirva para la venta de los churros.
1: Pues sí, claro que sí, ¿verdad? Sí. Ah, oiga, doña Florinda, sin molestarla, ¿no? Sin molestarla. ¿Me podría decir para cuándo estarán los churros?
2: Pues aún no lo sé.
1: ¿Ah, no?
2: No, los churros son complicados. Ajá. Además, el menso del Chavo me rompió la cazuela y tuve que ir a comprar otra.
1: Así ya veo.
2: ¡Ah! Y le advierto que no me gusta que me presionen, ¿eh? ¿Entendido?
1: No, claro que no. Digo, sí, sí, claro que sí, claro que sí. Sí. Sí, gracias a usted. La verdad que no me gusta que me presionen, porque si no me gusta. Ay, sí, cómo no. Son complicadísimos los churros.
3: ¿Qué te pasa, papito?
1: ¿Qué esta vieja? ¿Qué? ¡Ay! Digo.
4: ¡Ay, vieja, don Ramón!
1: Digo, ahí está vieja dolencia. Ay, que no me deja, Kiko, no me deja.
4: Yo creí que estabas remedando a mi mami.
1: ¿Yo a remedar a tu mamacita linda que está haciendo los churros? No, Kikín, ¿qué va?
4: Ah, bueno, yo creí.
3: A propósito de churros, aquí está la charola que te traje.
4: ¿Eh? Yo le ayudé a escogerla.
1: ¿Se nota? Digo, ¿y cuántos churros crees que quepan en esta charolita?
4: Pues como 50.
1: ¿Ah, sí?
4: 40.
3: ¿20?
4: ¿10? ¿Una galleta?
1: ¿Me doy? En esta mugre de charolita no caben ni 5 churros.
3: Pues fue la única que encontré.
1: Ah, pues es que no has aprendido a buscar.
3: Pues yo ya no vuelvo a buscar.
1: ¿Qué dijiste? A ver, vamos a buscar los dos. ¡Venga para acá! ¡Cómo que no!
3: ¡Vamos! ¡Vamos!
1: ¡Vamos! ¡Vamos! ¡Vamos! ¡Vamos! ¡Vamos! ¡Vamos! ¡Vamos! ¡Vamos!
5: Pues sí te quería agarrar, correlón.
4: ¡Espérate! ¡Espérate, chavo! ¡Llevas media hora correteándome y todavía ni siquiera sé por qué!
5: ¿No sabes por qué? Porque por tu culpa me corrió tu mamá de tu casa.
4: ¡Por mi culpa, no! ¡Por tu culpa!
5: ¡Por tu culpa!
4: ¡Ah, sí, por mi culpa! ¿Quién rompió la cazuela?
5: Yo, pero tú fuiste...
4: ¿Quién rompió los huevos?
5: Yo, pero...
4: ¿Quién fue de metiche?
5: ¿Quién es metiche?
4: Tú eres metiche.
5: ¡Pero si tengo un metiche!
4: ¡Sí eres metiche! ¿Cómo así? ¿Sí? Ya parece que no. ¡Metiche! ¡Ahora sí!
5: ¡No, no, no! ¡Chava! ¡Chava!

0: marito, naloko? Uy, chavo, pareces perro en basurero. ¿Qué te pasa? Ay, con razón ni hablabas.
1: Huele riquísimo, ¿verdad?
0: Sí, son los churros que está preparando doña Florinda.
1: ¿Ya estarán listos?
0: Pues no sé, hay que preguntarle.
1: ¿Sabes? Le preguntamos y luego al que me da un churro. Y luego me da otro churro. Y otro.
0: Mira, vas y le dices que va de parte de mi papá a preguntarle si ya están listos los churros.
1: Eso.
0: Yo te espero en el zaguán.
2: ¿Qué quieres?
1: ¿Qué dice Rondamón que si ya están listos los churros?
2: Espérate.
3: Mami, ¿qué dice Rondamón que si ya están listos los churros? No, todavía no están.
2: ¿Ya viste? Todavía no están.
1: ¿Qué todavía no están?
0: ¿Quién dijo?
1: ¿Quién?
0: Se me hace que no es cierto. Pues sí, huele de sabroso.
1: ¿Verdad que huele riquísimo?
0: Lo que pasa es que no nos quieren dar.
1: Eso.
0: Ay, chavo, hay que preguntar otra vez, pero con estilo.
1: ¿Pero si se enoja doña Florinda?
0: No se enoja, porque ahora yo voy a ir a preguntar. Observa nomás que tengo frente, ¿eh?
1: Sí.
2: ¿Qué quieres?
0: ¡Ay, chiquito lindo, mi amor! ¿Qué que me manda a mí, papito? Para que te preguntes a tu mamá.

0: pasa?
1: ¡Ay, el menso de chico que...!
2: ¿Qué te pasa, chiquilla? ¿Te has vuelto loca?
1: No, papi, es que estábamos jugando.
2: ¿Sí? ¿Y todos esos insultos? ¿Esa es la educación que yo te enseñé?
1: Sí. No, digo, no.
2: Digo, ¿que no te enseñé a reprimir tus impulsos? ¿No te enseñé a controlar tus momentos de coraje? ¿No te enseñé a medir tu carácter? ¡Claro que yo lo digo! La virtud del buen vivir está en los buenos modales, mijita.
1: Sí, papito.
2: Y ahora, si me lo permites, voy a saludar a doña Florinda, mi socia. Le quiero enseñar este tripié y esta charolita que acabo de fabricar, mijita, mira, para la venta de los churros. Así que si me lo permites, con permisito.
3: Dígame.
2: Hola, Kikín. ¿Está tu mamita?
3: ¿De parte de quién?
2: De parte mía, de don Ramón, su socio.
3: Un momentito, por favor.
2: Gracias.
3: ¿Otra vez, don Ramón?
2: ¿Qué tal, doña Florina, mi querida socia? ¿Sabe, yo quería...?
1: Quería estar fastidiando, ¿verdad?
2: Mentito, ¿sabe? Lo único que quiero yo es...
1: Sí, usted. Aquí yo... están sus churros.
2: Óigame, óigame, pero...
1: Tesoro, no le hagas caso a la chusma.
3: Sí, mamita.

0: Válgame, don Ramón. ¿No le parece que ya está usted grandecito como para estar jugando a los soldaditos?
1: ¿Cuáles soldaditos?
0: ¿Cómo cuáles? Si hasta el casco trae puesto.
1: ¿Cuál casco? Esta porquería.
0: Todavía está usted lleno de camuflaje.
1: ¡Camuflaje mangos! ¡Esa vieja loca!
0: ¿Cómo dice?
1: ¡Ya dijo!
2: No, no, profesor Girafales. Lo que pasa es que mi papá nos está dando unas lecciones de cómo dominar el carácter.
3: Y también lecciones para exprimir los impulsos.
2: Reprimir, chavo.
0: Yo creo que más bien deberían de demandarlo por esos berrinchitos.
1: ¡No les doy una nomás porque yo me estoy quedando pegado!
0: Bueno, pues yo con su permiso voy a ver a doña Florinda.
4: ¡Déjalo, mami! ¡Ahorita me toca a mí!
5: ¿Qué no?
4: ¡Y tome su churro!

0: mí.
1: Ya le dije que no estemos les... ¡Ay, profesor Girafales! ¿Qué milagro que viene por acá?
2: Pues pasaba a saludarla, pero...
1: ¿Qué le pasa que lo veo tan pálido?
2: Es que he estado un poco enfermo.
0: ¿Qué cosa, no?
1: ¿No gusta pasar a tomar una tacita de café?
2: Claro que sí. También le traje este humilde obsequio.
1: Ay, muchas gracias. Pero pase, pase.
2: Después de usted.
1: Ay, gracias. Ay, tesoro, no te quedes aquí afuera con esa chusma.
0: Sí, mami.
3: ¡Chusma! ¡Chusma!

0: bañarme.
1: Bueno, yo me refería a qué rico huele de comida.
0: Ah, sí, es que estoy preparando unos churros.
1: ¿Unos churros?
0: Sí, unos churros deliciosos. Ah, y hoy se los pienso invitar con chocolate en lugar de café.
1: Vaya, ya da tiempo. Digo, qué bueno, doña Florinda.
0: Ay, pero pase, siéntese.
1: Gracias.
0: Yo le voy a ir mandando sus churros conforme vayan saliendo.
1: Muy amable, doña Florinda.
2: ¿No dijiste que al profesor Girafales no le gustaban los churros?
0: Ay, tesoro, ¿yo cuándo te dije eso?
2: ¿El otro día, mami?
0: Pues me oíste mal, tesoro.
1: Claro que sí, porque a mí me encantan los churros. La otra vez me comí 5.
2: No, profesor, no se comió 5.
1: ¿Sí?
2: Se comió 8. Yo lo vi.
0: Bueno, hoy se puede comer los churros que quiera. Voy a irlos preparando y, tesoro, atiende al profesor Girafales.
1: Gracias.
2: Debe de ser, mamita. ¿Me permite, papi? Digo, querido profesor, a las manitas abajo vamos a ponerle su servilletita al cuello.
1: No, no.
2: Ya sí, profesorito.
1: No, Kiko.
2: Dígame.
1: Kiko, esta no es una servilleta.
2: Ay, no, ¿verdad? Parece camisón. Ay, perdón. ¡Ay, mire! Ay, permítame llegar aquí, profesor. Aquí estaba la servilleta. ¡Qué cosas! Su carita arriba, un poquito así. Aguanta.
1: No, no, no.
2: Ahí está, ya, ya. No me eche tanto la mano, profesor. No me eche tanto la mano. ¡Ah! Es que... Ya.
0: ¡Tesoro! Ya está listo el primer churro. Ven para que se lo lleves al profesor Girafales.
2: En un momentito te lo traigo.
1: Gracias, Kiko.
2: ¡Qué delicia, profesor! ¡Qué delicia!

0: El primero. No se lo vaya a comer hasta que no le traigas un chocolate.
1: Sí, Kiko. Gracias.
0: Ay, profesor. El chocolate. Le dije que no se lo comía hasta que no le traje el chocolate, profesor. No, no se van a esperar.
1: Oye, no, Kiko. Lo... Bueno...
0: ¡El segundo! ¡Van dos!
1: Yo quisiera, Kiko...
0: ¡Profesor! ¡Ah, caray! Y van tres, ¿eh?
1: No, Kiko, yo creo que...
0: Aunque todavía no se acabe el tercero. Sí que la traía atrasada, ¿eh? ¡Mami, ve preparando más churros!
2: ¿Están buscando los churros, profesor Girafales?
1: Los churros. ¡Ah! Sí, están deliciosos.
2: ¡Ay, qué bueno! Ahorita le mando más y le llevo chocolatito caliente.
1: Gracias, doña Florinda.
0: No hay quinto malo, ¿eh?
1: No, Kiko, déjalo. Déjalo. No, ya es suficiente, ya llené.
0: Menos mal.

0: Lennaka.
1: A este le falta azúcar.
2: Te pillé infraganti.
1: ¿Dónde?
2: ¡Que te sorprendí robándote los churros!
3: Aquí le traigo más chocolatito bien caliente.
1: ¡Ay, yo quiero! ¡Ah! ¡Ah! ¡Ah!
3: ¡Espantarse!
4: ¡Le cayó el chocolate! ¡Están viendo!
3: ¡Ay, Dios mío! ¡Nico! ¡Se está quemando!
4: ¡Me quemo!
5: ¿Qué pasó, mami?
3: ¡Se está quemando! ¡Se está quemando!
5: ¡Dame los bomberos! ¡A la policía! ¡Al rescate al pino! No, pues mejor lo apago yo. De grande voy a ser bombero.
3: A pesar de todo, fabricaré churros para que los venda don Ramón. No dejen de comprobarlo la próxima semana por este canal y a la misma hora.

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1: Órale, Kiko, te toca.
2: Espérate.
1: ¡Órale! ¡Espérate, lento!
3: Espérate, hombre, deja concentrarme.
1: Pues ni que fuera ajedrez. Ya, gírale.
2: Va a tirar, pero nada más deja que me concentre.
3: Chilindrina. ¿Ya estará seca mi ropa?
1: Sí, ya debe estar seca. Órale, te toca.
3: Espérate, hombre, deja que me concentre. Chilindrina.
1: ¿Qué?
3: Ya quiero mi ropa.
1: Pues ahora te aguantas porque estoy jugando. Además, me costó mucho trabajo lavarla, estaba rete sucia.
3: Pues sí, pero es que ya me está dando frío.
2: ¡Ay, ya cállense y dejen concentrarme! ¡Chilindrina! ¿Qué pasó con mi ropa? Llevo 2 horas esperándola.
1: Ya ahorita te la doy, papito.
2: Interrumpe, que lave todo, la parte
1: de todo.
2: ¡Qué rápido, qué rápido!
1: ¡Apúrate,
2: mijita! ¿Que no ves que tengo prisa para ir a vender los churros?
1: Sí, ya sí.
2: Gracias.
1: ¡Ya, toma tu ropa! ¡Ya no me estás dando lata! ¿Ya tiraste?
2: No.
1: ¡Pues tírale, apúrate!
2: ¡Ah, yo ya no juego!
1: ¿Y ahora por qué no quieres jugar?
2: Porque no dejes jugar con tanta interrupción, hombre. No se puede uno concentrar.
1: Sí, ándale. Lo que pasa es que como vas perdiendo, pues ya no quieres jugar.
2: ¿Quién va perdiendo?
1: ¡Tú vas perdiendo!
2: ¡No, hombre!
1: Sí, a ver, si no, tírale.
2: Espérate, nada más deja concentrarme.
1: Chilindrina.
4: Mira. Chilindrina.
2: ¿Qué? Espantapollos. Espantaburros. Espantavacas, eso. Espantasuegras. ¿Me doy?
4: Quítate de aquí.
1: Papá, creo que yo te puedo explicar lo que pasó.
5: Yo también te puedo explicar lo que pasó. Tú, chavo, yo creo que conozco esta ropita, ¿no?
3: Sí, yo también conozco esta. Me acuerdo muy bien porque es mi playera nueva.
5: Mira, no estás diciendo tonterías y vamos a cambiar, ¿sabes? Vamos, ven acá. ¡Anda!
1: ¿Ahora quién le toca tirar, eh?
2: A nadie, yo ya no juego.
1: ¿Cómo que no juegas? Si te toca a ti, Kiko, ándale, tírale.
2: No, pues no dejes jugar.
1: Sí, claro, porque te conviene. Ya que vas perdiendo, nunca quieres jugar.
2: ¿Qué, yo voy perdiendo?
1: ¡Tú vas perdiendo!
2: ¡No, hombre!
1: Pues tírale, para que me digas que no. A ver.
2: Espérate.
6: ¡Chilindrina!
1: Órale, tocó a la vieja.
2: Sí, ¿qué dijiste?
1: Nada, que te toca tirar a ti.
2: No,
6: Chilindrina, ¿dónde está tu papá?
1: Se fue a vestir.
2: Sí, mami, se fue a poner los pantalones.
6: ¿Cómo? ¿Andaba desnudo?
1: Claro que no. Lo que pasa es que se fue a cambiar de ropa. Como ahora le toca vender churros. Ah,
6: pues más le vale, porque los churros ya están listos.
5: Te doy. Ay. Buenos días, doña Florinda.
6: Vaya, ya era hora de que llegara. Los churros se están enfriando.
5: Pues yo ya estoy listo. ¿Mm?
6: Le falta el uniforme.
5: ¿El qué?
6: ¡El uniforme! Los churros de doña Florinda solo se pueden vender en condiciones higiénicas adecuadas. Síganme.
5: Está bien, sí.
3: Mira qué diferencia, Chilindrina. Estos pantalones sí me quedan bien.
2: Ay, sí, tú. Ay, volteate, volteate. Mira, nada más a cualquier porquería de llama pantalón.
3: Ay, porquería. Estos nada más tienen 3 años.
2: De no lavando.
3: Aquí te voy a lavar los cachetes de marrana flaca.
6: ¿Quién tú a mí? ¡A mí me vas a... ¡No! ¡Déjeme vas a...
1: ¡Ya, ya, ya! ¡Cálmense, muchachos! ¿Por qué siempre se tienen que estar peleando?
3: Oh.

0: Churros, churros. Hay churros. Azucaraditos los churros.
1: ¿Qué hubo, qué hubo?
0: Churros, churros. Churros, churros. Hay churros. Churritos. Churros. Churros doraditos, los churros, los churros.
2: Higiénicos churros de doña Florinda. Ay, sí, chus.
3: Vieja ridícula.
0: Churros, churros, hay churros. Doraditos, los churros. Churros, churros, unos churritos, ¿no? Churros, churros. Churros, hay churros. ¿Qué dice yo? Churros. Churros, churros, churros, hay churros. Churros. Churros.
3: Bueno, chavo, ¿qué quieres?
4: Son churros.
2: ¿Son churros?
3: Sí, son churros.
4: Azucaraditos y doraditos, ¿verdad?
3: Sí, están azucaraditos y doraditos. ¿Churros?
4: Y han de ser muy sabrosos, ¿verdad?
3: Sí, son muy sabrosos.
5: ¿Acá me llenan churros?
3: ¿Qué te importa? Digo, perdóname, niñito, perdóname. Son solamente un pesito, a un pesito.
5: Sí. ¿Un peso? ¿Ah? Pues entonces deme 15.
3: ¿15? Claro que sí, niño. ¿Te los envuelvo?
5: No, no, me los voy a comer aquí.
4: ¿Te vas a comer ahorita los 15 churros?
5: Bueno, es que tengo muy poquita hambre.
3: Sí, claro que sí. Y además, no es asunto tuyo, chamo. Cállate. Sí.
4: Ñoño, pero ¿me convidas uno de los churros?
5: Ay, no, chavo, porque después no me van a alcanzar.
3: Pues claro, chavo. ¿Cómo crees que 15 churros van a llenar todo esto? Mira, digo. No,
4: 15 churros. Pues por envidioso, los churros se van a convertir en engrudo dentro de la panza.
5: ¡Míralo, míralo, míralo!
3: ¿Y a ti qué te importa? Digo, además, lárgate de aquí. ¡Vamos!
5: Sí, sí, cierto. ¿Eh? ¿A ti qué te importa? ¡Come torta!
4: ¿Torta?
5: Ay, sí, yo creo que mejor voy a comer tortas en lugar de churros, ¿verdad?
3: Mira, a ti te dije que te largaras de aquí, ¿no? ¿Tortas?
5: Sí, sí, tortas.
4: ¿Cómo tortas?
5: Tortas,
4: sí. ¿Sabes qué, niño? Yo sé de un lugar donde hay unas tortas de jamón.
5: ¿Me llevas? ¡Sí, sí, sí! ¡Vamos con él!
3: ¡Tortas! ¡Y yo no he vendido ni un mugroso churro!
6: Oye, mami.
7: ¿Dónde?
6: ¿Qué los gorros de los vendedores de churros se usan para limpiar la suela de los zapatos?
7: Claro que no, tesoro.
6: Pues entonces, mira.
7: El gorro que tanto trabajo me costó hacer. ¡Óigame! ¿Qué se imagina que está usted haciendo?
3: ¡Desquitando mi coraje! ¡Sucia! ¡Sucia, perdón! Es que estaba yo...
7: Sí, ya me di cuenta. ¡Levante ese gorro!
3: Sí, socia, sí. ¿Cómo?
7: Ahora póngaselo.
3: Sí, socia, sí.
7: Muy bien. Ahora tome para que aprenda a cuidar gorros. Vámonos, tesoro. No te juntes con esta chusma.
6: Sí, mami.
3: ¡Chusma! ¡Chusma!

0: Churros. Ay, churros. Churros, churros. Ay, mamacita, ya me anda. Churros. Ay, ay, no. Churros, churros. Churros, churros. Ay, chao, chao, chao. Ven, ven, por favor. No me hagas que te grite, ven, chavito, ven.
1: ¿Ya no me va a pegar?
0: Ay, no. ¿Te quieres ganar un peso?
1: ¿Un peso?
0: Sí, toma entero.
1: Sí, sí, sí,
0: sí. Mira, es que tengo que dejar el puesto un ratito. Quisiera que me lo cuidaras, chavito.
1: Sí. ¿A dónde va?
0: Aquí al fondo a la derecha.
1: ¿Con el peso que me dé, me puedo comprar un churro?
0: Sí, sí, hasta
1: ahí. Un churro intentito, porque cuesta la pesa, ¿verdad?
0: Sí, yo te lo...
1: ¿Son de los que se digan?
0: Sí, sí, sí, sí. Pero ya...
1: Suéltame. No me ha dado todavía el peso.
0: Ay. Sí, sí.

0: Ay, ¿cómo le duele dar un peso, Cortés?
1: Mira, Chavito. Aquí está el peso. Dame este peso, Chavito. Por nada.
2: ¡Papito, linda! Oye, papi, perdona que interrumpa, pero ¿me puedes regalar un churro? Mira, yo sé que el negocio de doña Florinda es tuyo, pero es que a mí me gustan muchísimo los churros. ¿Verdad que me regalas un churrito?
1: Sí, claro que sí. Después te lo doy.
2: ¡Ay, gracias, papito lindo, mi amor bonito! ¡Mi hijito, te adoro, mi papi!
1: Sí, mijita, gracias.
3: ¡Santamón! ¡Santamón! ¡A mí también me da un churro! ¡Ay, qué le cuesta! ¡Que se hacen azúcar! ¿Dónde así?
1: ¡Ay, sí! Después te doy todos los que quieras. Pero ahorita no me sangolotes, mi hijito. Con permiso. ¡Ay! Otra vez tu churro. Rondamón, ¿me puede vender otro churrito, por favor?

0: ¡Chavito! ¡Vendiste todos los churros! ¡Bendito sea Dios! ¡Te felicito, chavito! ¡Te felicito! Claro que has de haber aprovechado las clases de vendedor que te di, ¿verdad? Pero de todos modos te ganaste un peso más, chavito. Así que dame el resto de las ventas y te quedas con un peso. Ándale, bien merecido. ¿Cómo no? Ándale, chavo. Dame lo de las ventas. Dame el dinero. Eso es. Eso. Chavo. Dame el dinero de las ventas, chavo. Chavo. Chavo. No me digas que te comiste todos los churros. ¿Sí? Pues de esta no te escapas ni te... Digo... Tenías mucha hambre, ¿verdad, chavo? Sí, claro. ¿Me quieres hacer un gran favor, chavito? Vete de aquí antes de que me arrepienta, ¿sí, chavo? Vete de aquí.
1: Papito, ahora sí me das. ¡Chample! ¿Ya vendiste todos los churros?
0: ¿Eh? ¿Eh? Sí, mijita, ya los vendí todos.
1: Y tú decías que mi papá no sabía vender.
2: Bueno, pues es que con esa cara que tiene, a cualquiera le da miedo y le compran lo que venda.
0: ¿Qué?
1: Pues mira, Kiko, será por miedo o por todo lo que tú quieras, pero mi papá sabe vender. Y mi papá será menso para todas las cosas, pero mi papá sabe vender. Y mi papá podrá hacer lo que tú quieras. Podrá ser flojo, torpe, inútil,
0: impreparado y... Ya déjalo así, ¿quieres?
2: Lo que sea de cada quien, don Ramón, ahora sí lo felicito, ¿sí?
0: Gracias.
2: Es más, ahí viene mi mamá y le va a dar mucho gusto.
1: ¡Doña Florinda! ¡Doña Florinda! Mi papá ya vendió todos los churros.
3: Sí, ya veo.
0: Bueno, sabe, es que yo...
3: No, no, está bien, está bien. A ver.
0: ¿Eh? A ver, ¿qué?
3: ¿Cómo qué? El dinero de las ventas.
0: ¿El dinero?
3: ¿Sí?
0: Sí, sí. Sí, sí. ¿El dinero?
3: Sí, el dinero.
0: ¡Ah! ¡Tonto! ¡El dinero!
3: Sí.
0: El dinero. ¿El dinero?
3: Me va a decir que vino alguien, se comió los churros y se fue sin pagar.
0: Pues aunque usted no me lo crea, y fue él. ¡Fui yo! ¡Fui yo! ¡Fui yo! ¡Ya truénele, sociedad! ¿Quién me va a pegar?
3: No, don Ramón. Al contrario, lo voy a felicitar.
0: Perdón, ¿cómo dijo?
3: Ya el Chavo del Ocho me lo confesó todo.
0: Ah, bueno, es que yo...
3: Y usted aceptaba la responsabilidad en vez de acusarlo.
0: Bueno, es que yo...
3: ¿Sabe, don Ramón? Da gusto tener por vecino a un hombre.

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0: contigo. ¿Puedo saber qué te pasa, mija?
1: ¡Estaba yo en el patio! ¡Ya me la he hecho! ¡Está triste!
0: ¿Qué dices?
1: ¡Estaba yo en el patio! ¡Le llamé! ¡Estoy triste!
0: ¡Mijita, mijita! ¡Perdóname, perdóname! ¡Pero no te entendí ni media palabra, mijita!
2: No estoy diciendo medias palabras. Estoy diciendo palabras completas.
0: Pues de todas maneras no te entendí nada.
2: ¿Es que?
1: ¡Está
0: frío el rato! ¡Mira, bonita! Mira, viejita, mira. Primero deja de llorar. Calmadita. Serénate, mijita. Tranquilízate. Eso. Ahora dime, ¿qué fue lo que te pasó?
1: Estaba yo en el otro patio.
0: ¿En el otro patio?
1: Digo, ¡está frío!
0: ¡Ya! ¡Está bien! Perdóname, mijita, pero no tengo tiempo para escuchar tonterías.
2: Papá, ¿entendiste lo que te dije?
0: No entendí una sola palabra.
2: ¿Cuál de todas?
0: Quiero decir que no te entendí ninguna palabra, mijita.
2: Por fin.
0: Bueno, pero parece que ya estás más tranquilita, ¿no?
2: Sí.
0: A ver, ahora dime, ¿qué fue lo que te pasó?
1: ¡Está
0: ¡basta! Y acabo de decir que no tengo tiempo para escuchar tonterías, mijita.
2: Pero no entendiste tampoco una sola palabra.
0: ¿Y?
2: ¿Cómo sabes que son tonterías?
0: Porque siempre es lo mismo, mijita. Siempre lloras por cualquier tontería que te hace el primer idiota que pasa. ¿Qué le hiciste a la chilindrina?
3: ¡Nada!
0: ¡Nada!
2: No, no, papá. No.
3: Ahí está, ya ve. Y usted siempre echa la culpa al primer idiota que pasa. Yo no hice nada, que hizo algo fue otro idiota.
2: Ahora sí entendiste lo que dije.
0: Sí, mijita, ya entendí.
2: Vaya.
0: ¿Cómo dices?
2: ¡Ay! ¡Ay! No, nada, nada, nada. Sí, ¿me presta tu triciclo?
3: ¡No!
2: ¿Oíste, chavo? Dijo que no te lo presta. ¿Me presta tu pelota?
3: ¡No! ¿Qué? ¡Tampoco!
2: ¡Idioso! Así te ha de ir.
0: ¡No, chaval! ¡Espérate! ¡Chavito, déjame que le pida!
2: ¡Gracias!
0: ¡Gracias!
2: ¡Gracias!
0: ¡Gracias! ¡Quítaselo! ¡Así sí te pienso todos mis juguetes!
2: ¡Dámelo, chavo!
3: No, no estás oyendo que dice que te lo prestó a mí. No te lo prestó a ti porque te lo le da.
2: ¿Qué pasa?
0: Y no fue todo. Todavía se atrevió a venirme a dar un top.
4: La próxima vez que quiera jugar al triciclo, vaya por la silla de ruedas de su abuela. Vámonos, tesoro. No te juntes con esta chusma.
3: Sí, mami. Chusma, chusma.
4: Pues

0: eso me dice no.
1: Pero si hace ratito dijiste que sí.
0: Pero ahorita digo que no.
1: Pues el que presta quita con el diablo se desquita.
0: ¡Que no, que se desquita! ¡Dáleme todo!
2: Tenía que ser el Chavo del Ocho. Ay, ¿qué te has propuesto, dejarme sin estómago?
1: No, pues cuando acabo.
2: ¿No sabes si está don Ramón en su casa?
1: Sí, sí está. Pero si le viene a cobrar la renta, entonces no está.
2: ¡Quítate!
0: Sí, quítate. ¡Pero dame mi tisito!
1: ¡No, no, no, no!

0: Buenos días, doña Florinda.
1: Ay, ¿cómo le vas?
0: Ay, permítame.
1: No, se moleste, yo lo hago.
0: No, permítame, doña.
1: No se moleste. A mí no me cuesta ningún trabajo agacharme. En cambio, con esa barriga para usted va a ser... Bueno, si quiere levantarla.
0: Ahora ya no.
1: Por eso digo que yo la levanto.
0: ¿Sabe, doña Florinda?
1: Sí, ya sé lo que me va a decir. Vengo a cobrar la renta.
2: Ay, caray, señor Barriga. Yo no sabía que era usted ventrículo.
0: ¿Ventrículo?
2: Sí, de esa gente que habla con el estómago. Claro que con este estómago, digo, hasta con eco, ¿no?
0: En primer lugar, no se dice ventrículo, es ventrílocuo.
2: Ah, bueno, pues eso. Pero ¿sabe qué fue lo que más me gustó? Lo bien que imitó la voz de esa vieja chancluda. Pero bien, bien.
1: ¿Cuál vieja chancluda?
2: La mamá de Kiko, que así le digo cuando no está, pero cuando está. Oiga, que me va a pegar. ¿La ve?
1: Con permiso, señor Barón.

0: ¿Qué estás leyendo, chavo?
1: La revista del Chapulín Colorado, pero no te la presto.
0: Ay, tú, acabo que no me importa, porque mira, yo voy con mi mami de Dios que me dé dinero para comprar la revista del Chapulín Colorado y voy a puesto de periódico más próximo y la compro para leerla.
1: Pues comprarás otra revista porque el Chapulín Colorado ya está agotado.
0: ¿El Chapulín Colorado ya está agotado?
1: Sí.
0: Es que hace mucho ejercicio.
1: Seas menso, yo no dije agotado del verbo cansarse, yo digo agotado del verbo ya no hay.
0: Bueno, cuando termines de leerla, ¿me la prestas?
1: Sí.
0: ¿Ya te la guardaste?
1: Si es que estoy descansando.
0: Bueno, pues ¿qué tal si mientras descansas me la prestas para yo leerla?
1: Sí, pero ya acabé de descansar.
0: Oye, chavo, ¿vas a estar leyendo la misma página de hace rato?
1: Si es que mientras descansaba se me olvidó lo que había leído.
0: ¿Pero me la prestas?
1: ¡No!
0: Oh, y ahora, ¿quién podrá defenderme? ¿Me la prestas o no?
1: ¿Que no?
0: Ay, sí, préstame un gatito, no seas cobarde, ¿por qué te cuesta? Me brinco de 4, 1, 3, 1, 5, 1, 7, anda. ¡Era menos! Chavo, ¿sabes una cosa?
1: ¿Qué?
0: ¿No me simpatizas?
1: Pues estamos a mano.
0: Ahora que pues, si me da prestas, entonces sí me simpatizas.
1: ¡Que no!
0: Pues, ay, tú ni quién tuviera tanto interés en... Pues, hay una revista como esa. En mi casa, mía, un montón, eso sí, de turistas como... Ay, ¿tú crees que yo voy a tener tentación de una... ¡Ay, acá!
1: Ahora sí debías preguntar quién podrá defenderte.
0: ¿Por qué?
1: ¿Por qué?
0: ¡Apúrate, mamá! ¡Pásame! ¡Ahora qué hay, chico! ¡No, chico, te da miedo! ¡Te voy a comer como mamá! ¡Pares ahí! ¿Por qué te voy a hacer?
2: ¡Tenía que ser el chavo del ocho!
1: ¡Pues sin querer queriendo!
3: ¡Pues sin querer queriendo! Siempre dice lo mismo, pero siempre le pegas al señor Barriga. ¿Por qué no lo castiga?
4: No. El chavo no es mi hijo.
3: ¿Ma, y eso qué?
4: No, quien se mete en asuntos ajenos se mete en camisa de 11 varas.
1: ¡Ay, no! ¡En camisa de 11 varas usted no cabe!
0: ¡En camisa de 11 varas! ¡No, hombre! ¡Ni siquiera en camisa de 500 varas! ¡Vamos! ¿Qué digo 500? ¡De 3,000 varas! ¿De 5 varas? ¿Cuánto? 3, 2, 1... ¡Sharon!
4: ¿Por qué no se van a jugar al otro patio?
3: ¡Qué buena idea! ¡Chavo! ¿Qué tal si jugamos al Chapulín Colorado?
1: Llegaba y creo el Chapulín Colorado y tenía un tipo de chillón y entonces...
3: No, buscaba... nada, señor. Yo soy el Chapulín Colorado. ¡Síganme, el menso!
0: ¡Sí, vamos, no!
1: Oye, no, pero el Chapulín Colorado tengo que ser yo.
3: Ay, ¿y yo qué hago?
1: Pues que tú eres la cucaracha verde.
0: ¡La cucaracha verde! ¡La cucaracha verde! Así como está. ¡Qué bonito! Ya me lo imagino.
3: ¡Me cantaban! ¡Qué bien! ¡Pues
0: el Chapulín Colorado, vamos!
1: No, el Chapulín Colorado tengo que ser yo, porque
3: no puede ser.
2: ¡Bueno, silencio! ¡Qué escándalo es este, caramba! ¡Mocosos estos no dejan dormir a las personas decentes! Parece...
5: ¿Qué tal, señor Barriga? Supongo que viene a cobrar la renta.
4: Por supuesto. Y supongo que usted no tiene dinero para pagarla.
5: Por supuesto. Digo.
4: Sí. Claro, ¿cómo va a tener dinero? Si está dormido a las 10 de la mañana en lugar de salir a buscar trabajo.
5: Un momentito, señor Barriga. Sí estaba yo acostado, pero no estaba precisamente dormido.
4: Ah, no.
5: No, sí estaba yo recostado, pero para reponer las fuerzas, usted sabe, para poder salir.
4: Mire, triunfar. Mire, don Ramón. Vamos a hablar francamente. ¿De hombre? La imitación de hombre. porque un hombre que no tiene trabajo no es un hombre completo.
5: ¿Qué, usted cree que es muy fácil salir y encontrar un empleo?
4: Para la gente que le gusta trabajar, sí.
5: ¿Y para la gente normal, qué?
4: A mí me gusta trabajar.
5: ¿Por eso? ¿Y la gente normal?
4: Ah, sí, doña Florinda, perdón. Mire, don Ramón, le voy a dar una oportunidad. Necesito que alguien me enyese una pared del otro patio que esté en muy mal estado.
5: Ah, qué bueno, porque yo fui yesero.
6: Ay, señor Barriga, ¿a mí me podrían arreglar la fachada?
5: Ni con cirugía plástica. Digo. Voy a que me va a pegar.

0: Oiga, viéndolo bien no es tan poquito como parece, ¿eh? Digo, ¿cuántos meses de renta me va usted a descontar por la enyesada?
1: Pues diremos que un par de meses.
0: ¿Un par de meses por enyesar todo esto, señor Barriga? Bueno, digo, ¿qué usted cree que yo no sé hacer cuentas o qué?
1: Bueno, tranquilo. A ver, ¿qué cuentas hizo usted?
0: ¿Cómo que cuentas? Mire, yo a usted le debo un año de renta, ¿no?
1: 14 meses.
0: Bueno, pero no vamos a discutir por dos meses ahorita.
1: Sí.
0: Está bien. Le debo a usted 14 meses de renta. Menos los metros que yo enyese aquí. Mire, a lo mejor hasta usted me va a quedar a deber dinero.
1: ¿Vea? ¿Eso quiere decir que quiere que yo le descuente un mes de renta por cada metro cuadrado que arregle?
0: No. Pues entonces...
1: En tal caso, habrá que medir primero para ver cuántos metros son.
0: Ah, bueno, pues eso sí, pero... ¿Y cómo lo vamos a saber?
1: Pues midiéndolos.
0: Pues sí, midiéndolos, pero... ¿Le pasa algo?
1: Es que yo tenía un metro por aquí antes.
0: No, de cadera tiene usted más.
1: Me refiero a una cinta métrica. ¡Oh! Ya me acordé, está aquí. Sí, aquí está.
0: Correcto.
1: Venga, vaya midiendo los metros... Mientras yo voy a cobrar la renta de los demás departamentos.
0: ¿Cómo no, señor Barriga?
1: Aquí hay un papel y un lápiz para que apunte.
0: Sale, vale. ¿Cómo no? Así está más fácil. Claro que sí.

0: Oye, chavo, ¿me quieres ayudar?
1: No.
0: Mira, nada más de... ¿Dijiste no?
1: Es que yo no sabo.
0: No se dice no sabo.
1: ¿Entonces?
0: No sé.
1: Pues ya somos dos.
0: Además, no se necesita saber mucho. Mira, simplemente sostén el extremo del metro.
1: Ah, bueno, este pues sí.
0: Eso es todo. Correcto. Ahora permítame. ¿Qué estás haciendo, chico?
1: Me dijo que sosteniera el extremo del metro.
0: ¡Pero no lo muevas de donde te dije!
1: Bueno, pero no se enoje.
0: Bueno, pero no seas bruto. Agárralo fuerte y deténlo, pero no lo muevas de donde yo te lo pongo. ¡Fuerte!
1: ¿Fuerte?
0: Bien, fuerte. Eso es. Eso es, ahora sí. Eso sí. Muy bien. ¿Ya? ¿Ya? ¡Ya! Digo, chavo, ¿qué tú no sabes cómo se usa el metro?
1: Sí. Se compra el boleto, se sube uno y se pone donde vaya.
0: Me refiero al metro para medir.
1: ¿Y para qué está midiendo?
0: Para ver cuántos mensos me lo preguntan. Mira, hazme un favor, chavito. ¿Por qué no te vas a tu barril y te sales hasta que pase la cuaresma?
1: Eso.
0: Así me gusta, mijito. Muy obediente.
1: ¿Quién es doña Cuaresma?
0: Después te digo. Métete a tu barril.
1: Cuando ya pase la señora, yo me salgo.
0: Eso, yo te aviso. Allá van. 2, 3 y 3, 6.
2: Oye, pa, ¿para qué estás midiendo el patio?
0: Para ver cuántos idiotas me lo preguntan. Contigo ya van 2.
3: Oiga, don Ramón, ¿es cierto que usted va en yesadas paredes?
0: ¿Para qué crees que estoy midiendo?
2: 3.
1: No, ya me voy a...
0: Qué miedo, ¿eh?
3: ¿Qué?

0: ¿Qué cosas, no?
1: ¿Me puedes prestar un momentito tu pelota, Kikín?
0: ¿Cómo no, don Chamonín? Con mucho gustín.
1: Gracias, Kikín. De nadín.

0: tener más cuidado cuando juegues con tu pelota. Dijo, puedes lastimar a alguien. ¿Verdad, doña Florinda? Es un consejo.
1: Tesoro, ¿quieres venir un momento, por favor?
2: Otro consejo.
3: A don Ramón. Sí, sí, sí. ¿Qué pasó? ¿Ya terminó de medir?
0: No me tardo nada. Ya está.
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0: Mire, don Ramón. Este es el total de metros cuadrados que tiene usted que arreglar.
1: Mire, señor Barriga, a mí no me hable de metros cuadrados ni de metros redondos. Vamos a hacer un trato, mire. Yo voy a enyesar todo lo que haga falta enyesar y usted me perdona 3 meses de renta.
0: Está bien, como quiera. Lo que me importa es que usted haga un trabajo rápido y limpio.
1: Ah, no tenga la menor barriga, señor Duda. No tenga la menor duda, señor Barriga.

0: Digo, ¿qué demonios estás haciendo aquí, chavo?
1: Pues quería ver qué es lo que estaba haciendo usted.
0: ¿Y no estás viendo? Estoy enyesando las paredes.
1: ¿Y las está enyesando con yeso?
0: No, con leche de burra.
1: ¡Tanta!
0: Digo, y a propósito, ¿ya te desayunaste, chavo?
1: Sí, dos veces.
0: ¿A dos veces desayunaste?
1: Sí.
0: Ah, qué bien.
1: Una vez en Año Nuevo y otra vez el Día de Reyes.
0: Digo, te pregunto si ya te desayunaste hoy.
1: No, ¿qué es día de fiesta?
0: Digo, ¿te caería bien un vaso de leche?
1: Ay, sí. ¿Con qué la sacas?
0: No, espérate. Mira, ahí en mi casa hay media botella de leche. Ve y te sirves un vaso para ti y el otro vaso me lo traes a mí.
1: Eso.

0: Bueno, ¿qué demonios estás haciendo aquí, Kiko?
1: Yo nada.
0: ¿Entonces?
1: Pues es que déjeme ver qué está usted haciendo. Ay, sí, déjeme ver, pues que le cuesta, no se acaba de si quiere veo con un solo ojo. Ay, diga que sí, ande.
0: Mira, Kiko, ¿por qué no te largas a ver si ya puso la marrana, sí?
1: Sí, don Ramón. Que si ya puso usted.
0: ¿Si ya puse qué?
1: Pues es que me diga...
0: ¡Ah, señor Barriga, qué bueno que vino! Fíjese que me di cuenta que en el otro patio hay una pared también. Necesita reparación.
2: ¿A dónde?
0: Acá, mire, venga, ve.
2: A ver.
1: A ver. Rendamón. Rendamón, aquí está su vaso de leche. Ay, ándele, que no ve que está muy lleno y se puede caer. Bueno, para que no se caiga. No, pues todavía está muy lleno. Todavía.
3: Oye, chavo, ¿y qué es eso?
1: Es leche. Pero no te doy, porque un vaso era para mí y el otro para Rondamón.
3: Ay, tú.
1: Le quedó muy poquita.
3: Pero yo no te estoy preguntando que de qué es lo que está en los vasos, sino ¿qué es eso?
1: También es leche, pero es leche de burra.
3: ¿Leche de burra?
1: Sí. Yo creo que le voy a llenar mejor el vaso grande para que vea que... No le traje un vaso tan chiquito ahí.
3: ¿Y a qué sabe la leche de burra, tú?
1: Así no va a pensar que yo estoy una persona que abusa de las cosas. ¿Quién te dio permiso de tomarte esa leche?
3: ¡Ay, tu chocante, ahí hay mucha!
1: Sí, pero es leche de burra.
3: Pues sabe igual que la de vaca, ¿eh?
1: ¿Quién dice?
3: Pues digo yo que la estoy probando. Es más, ¿me dejas llevarle a mi mamá un poquito?
1: Bueno, pero es que, ¿sabes qué?
3: ¡Ah, anda, di que sí, no seas cobarde! Para ver si adivina, yo después ordeño una burra. ¡Anda!
1: ¿Eh? Bueno, al cabo hay mucha, ¿verdad?
3: Sí.
1: Llénala.
3: Vas a ver cómo va a decir que sabe igualita a leche de vaca.
1: ¡Ah, oye! Pero esta leche es de Rondamón, así es que le tienes que decir a tu mamá que es Rondamón el que le manda la leche.
3: Claro, honor a quien honor merece.
4: Oye, chavo, ¿por qué va tan contento, Kiko?
1: Porque dice que su mamá va a adivinar que esto es leche de burra.
4: ¿Leche de burra?
1: Sí.
4: A mí me encanta la leche de burra. ¿Dónde hay leche de burra?
1: Pues aquí. Y también todo esto de aquí.
4: ¿Estás seguro que es leche de burra?
1: Pues eso dijo tu papá.
4: Ay, a mí se me hace que a esta burra se le fracturaron las ubres y se las enyesaron.
0: Ah, gracias, chavito. Gracias.
1: ¿Y por dónde?
5: Le vengo a dar las gracias por el regalito.
0: Ah, no tiene por qué dar las gracias.

0: te estás viendo aquí es yeso. Yeso. WLESO. Yeso.
1: Ay, papá, así no se escribe yeso.
0: Sí, ya sé que va con Z, mijita. Pero este menso, ¿qué va a saber? ¿Eh? ¿O ya sabías?
2: No.
0: Entonces, ¿qué vas a saber?
2: Quítate, quítate, quítate, don Ramón, ¿has llegado otro poquito de leche de puta?
0: Mira, aquí con
2: el sol. Ay, mira, que si busca le cuesta, hombre, no, no te se la dejo. Pero un traguito, aunque sea, me vas a acabar, ¿entiendes? ¿Eh?
0: Mira, Kiko, con todo gusto te diría que sí.
2: Gracias.
0: Pero dale gracias a Dios que yo no soy un hombre vengativo. Y por lo tanto, no voy a esperar a vengar. ¿Pero qué estás haciendo, atarantado? Pero...
2: No, no me gusta la leche de burra.
0: ¿Burra? ¿Burra? ¿Cuál burra? Y a propósito, no vaya a venir tu mamá.
2: ¿Qué?
0: No, nada, nada, nada, nada.
3: Nada, procura no ensuciarte la ropa con toda esa porquería, porque hay... ¿También a Kiko?
0: ¿Mande? No, no, no, sabe, yo le estaba explicando.
3: Vámonos, tesoro. No te juntes con esta chusma.
2: ¡Sí, mamita! ¡Chusma! ¡Chusma!
3: Me alegro mucho para que la próxima vez vaya a darle de beber porquerías a su abuela.
4: ¿También a su abuelita le va a decir que eso es leche de burra?
0: ¡Toma! No te doy otra, no, porque ya empecé a sentir que se me están almidonando los calzones.
1: Los hombres no lloran.
4: ¿Que no lloran?
1: No.
4: ¿Cómo se nota que nunca viste cuando le machuque las narices a tu papá con la puerta?
1: ¿Estás insinuando que mi papá no es hombre?
4: No, sí es hombre. Bueno, parece títere de alambre, pero sí es hombre.
1: Pues mira, chavo, yo nunca he visto llorar a mi papá.
4: No, pues un día es la prueba.
1: ¿Cómo?
4: Tu papá fuma, ¿no?
1: Sí.
4: Un día apágale el cigarro en el ombligo.
1: Pues mira, tampoco iba a servir de nada, porque mi papá no tiene lágrimas.
4: Ay, no. Entonces, ¿de qué tiene relleno los ojos?
1: Bueno, los tiene rellenos de lágrimas. ¿Por qué? Porque los adultos son iguales que los niños.
4: ¿Los adultos son lo mismo que los niños?
1: Sí, son lo mismo, nomás que los adultos ya están usados. ¿Estás de acuerdo conmigo?
4: Por eso hay tantas señoras que se pintan mucho para que no se note que ya están usadas. Y a veces se ponen muchísimas cosas en la cara para que no se vea que ya están todas descarapeladas.
1: Ay, pues con razón el señor Vareda quiere que enyesen muchas paredes de la vecindad para que no se den cuenta que ya está escarapelada.
4: Esto.
1: ¡Chavo! Oye, chavo, ¿qué tal si jugamos a que éramos yeseros?
5: Que yo te acababa.

0: yesero.
1: Pues no me importa, yo puedo jugar solita.
2: Ay, Dios, mi yesero, yesero. Pa' tu yeserita.
1: Yo soy yeserita.
2: Tengo... ¡Sí!
0: Sí, pues tú tienes la culpa por pararte aquí porque yo estaba jugando a ser un soldado que pasaba marchando por acá y tenía que...
1: ¡Es que no te puedes ir a marchar a otro lado!
0: No, porque a mí se me pega la regalada gana marchar por acá.

0: doña, ni pareces hombre.
1: ¿Estás hombre? ¿Por qué estás llorando, chindina?
2: ¿Qué te importa?
3: ¡Come torta con tu hermana la gordota!
2: ¡Toma!
3: ¡No me simpatizas! ¡No cansa picada esta!
1: ¡Oye, chavo! ¿Qué te parece si jugamos a los yeseros?
4: No, yo quería probar.
1: ¡Anda, di que sí! ¿Qué te cuesta, hombre? Mira, una para tú, otra para yo. ¡No seas cobarde! ¡Anda, di que sí! ¡No!
3: Sí, claro que no importa, porque yo puedo jugar solito. Y nada más veme qué tipo de yesero soy. Venga, campeón, tú puedes. Eso, esto, un poquito acá. Otro poquito para acá. Ahora tú, te toca a ti, te toca a ti. Eso, bien, toca a ti un poquito más. Un poquito más, una cuestión de nada. Algo así. ¿Qué quieres? Te voy a venir a una casita. Vienes a tu casita. Esperas a que seques. Y ya estás listo para la otra.
5: ¿Cómo si me importara? ¿Qué me va a importar a mí que me salpiquen o no? ¿Qué va, hombre? Si piensas que me voy a desquitar.
1: ¿Qué me voy a...
0: Ahora sí te descalabro los cachetes.
1: ¿Por qué a mí? ¡Pero espérame, no, hombre! ¿Qué vas a hacer?
0: ¡Ay, qué! ¡Qué! ¡Qué! ¡Qué! ¡Qué! ¡Qué! ¡Qué! ¡Qué! ¡Qué! ¡Qué! ¡Qué! ¡Qué! ¡Qué! ¡Qué! ¡Qué! ¡Qué! ¡Qué! ¡Qué! ¡Qué! ¡Qué! ¡Qué! ¡Qué! ¡Qué! ¡Qué! ¡Qué! ¡Qué! ¡Qué! ¡Qué! ¡Qué! ¡Qué! ¡Qué! ¡Qué! ¡Qué! ¡Qué! ¡Qué! ¡Qué! ¡Qué! ¡Qué! ¡Qué! ¡Qué! ¡Qué! ¡Qué! ¡Qué! ¡Qué! ¡Qué! ¡Qué! ¡Qué!

0: Tenía que ser el Chavo del Ocho.
1: Bueno, pero no tengo...
2: ¿Ya ves lo que hiciste, Chavo? No se preocupe, señor Barriga. Yo ahorita lo limpio, va a ver cómo ahorita queda que lo marco.
0: ¡Déjame!
2: No se digo, que mejor no lo limpio. ¿Ya ves, Chavo, lo que hiciste? Por tu culpa me regañó el señor Barriga. ¡Toma!

0: máscara también se enojó.
1: No se preocupe, señor, no diga, venga, yo la limpio de aquí a...
2: ¡Déjame! ¿Qué pasó? ¿Y a ti quién te dio permiso de estar jugando en mi yeso?
0: ¡Mamá!
2: ¿Qué mamá ni qué ocho cuartos? Mira, te doy 3 segundos para que te salgas de ahí. 1.
0: Me duele todo mi hermoso cuerpo.
2: 2.
0: No, pero es que no estamos jugando. Kiko está ahí porque el señor Barriga lo empujó y él cayó allí.
2: ¿En serio?
0: Venimos, que es broma, Nelson.
2: Mira, después arreglamos cuentas tú y yo, chavo. A ver, Kiko, ven acá. Anda, vamos a atacar.
0: Con cuidadito, anda, anda. Con cuidadito,
3: ¿qué es lo que pasa?
0: ¡Ay, mamá!
3: ¡Tesoro! ¡Uy, yo no me dejo! ¡Pero me salgo! ¡Me dejo!
4: ¡Ay, aquí están jugando!
0: No, es que no jugaría nada. Kiko está ahí porque el señor Barriga lo empujó y lo tiró.
4: ¿El señor Barriga?
0: ¿Sí? Kiko, ¿por qué no te levantas y te vas a tu casa?
5: Porque me estoy muriendo.
0: ¿Quién?
5: Yo.
0: ¿Chample?
5: Sí. Y tengo rotita mi piernita, mi bracito, mi caderita, en fin, tengo...
0: ¿Qué cosa, Chample?
4: No, no se asusten. Pues, ¿qué no saben lo que hacen en los hospitales, los doctores, cuando alguien se quiebra un hueso?
0: ¿Qué hacen?
4: Pues les ponen yeso.
0: Eso.
4: Uy, aquí hay mucho yeso, ¿eh? Oye, Chavito, ¿me ayudas en yeso?
0: ¡Listo! Que estábamos jugando. Que yo era el doctor, que tú eras la enfermera.
1: Y que yo era el enfermo.
4: ¡Sí! A ver, apártate bien.
1: Sí, sí. ¿Te ves un poquito de afuera?
4: ¿De dónde?
1: Sí, yo sigo, yo sigo, hay que dar permiso. ¿Qué? ¡Pajareras!
4: ¿Dónde
1: tú te puedes creer? Hay que poner eso, eso, para que
4: veas.
1: Mira, ahí ya está agarrando tipo gis. Ahí ya, mira, ves. Te falta un buen pedazo, ¿eh?
4: Sí, ahorita te acabo.
1: Ahorita te falta.
4: Sí, sí, señor. Pero dime, doctora.
1: Doctora, por favor. ¿Qué estás haciendo? No, el cachete no está tan cuidado.
4: Ah. A ver, ¿aquí le parece bien?
1: Mucho.
4: Ok, aquí ya no hay yeso. Pásame, chavo.
0: Oye, ¿qué no vamos a seguir enyesándolo?
4: No, todavía nos falta mucho.
0: Ya no te duele, ¿verdad?
6: A ver si así aprende.
7: Sí, señora.
6: ¿Y tú, niña? ¿Dónde está Kiko?
4: Allá.
0: Pero ya lo curamos.
7: Una de yeso por las que van de arena, ¿no?

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1: ¡Venga, campeón! ¡Tú puedes! ¡Sí, que vale! Ahora sí, ya falta poco para que me traigan mi pelota cuadrada. Venga, campeón, esto es muerto para ti.
2: Ahorita vengo, tesoro. Si viene el profesor Jirafales, le dices que no me tardo, ¿eh?
1: Ajá. ¿Y si no viene, qué le digo?
2: Ah, bueno, entonces le dices... Mira, déjalo. Mejor, ¿me puedes hacer un favor?
1: Sí, mami, todos favores que tú quieras.
2: Ay, gracias, tesoro. Mira, que de vez en cuando le des una vuelta a la cocina.
3: ¿Da volteo para allá o da volteo para acá?
2: Quiero decir que de vez en cuando te asomes a la cocina.
3: Ah, ¿para qué?
2: Es que quiero que le eches un ojo al horno.
1: ¿Quieres que me quede tuerto?
2: No, tesoro. Echar un ojo quiere decir vigilar. O sea que quiero que vigiles el horno.
3: Ah, ¿para qué?
2: Es que en el horno tengo los cuernos del profesor Jirafales.
3: ¿Los qué?
2: Los cuernos de nuez del profesor Jirafales.
1: ¡Ay, va a venir mi papi! Oh, que diga, ¿va a venir el profesor Jirafales?
2: Ay, sí.
1: Ay, qué bueno.
2: Y como una vez me dijo que le gustaban mucho los cuernitos de nuez, pues le quiero dar la sorpresa.
1: Pues sí, mami. Ay, a mí también me gustan mucho los cuernitos de nuez. Son riquísimos, espolvoreados con azúcar. Mm.
2: Sí, son deliciosos. ¡Azúcar! Eso es lo que voy a comprar, no sé.
1: Kiko, jugamos con tu pelota.
3: Hijo, chavo, pues ahorita no puedo porque tengo que ir a vigilar los cuernos del profesor Jirafales.
1: Kiko, ¿qué? ¿A poco el profesor Jirafales tiene cuernos?
3: Bueno, todavía no.
1: Entonces,
3: se los está preparando mi mami.
1: ¿Está preparando unos cuernos?
3: Sí, pero el profesor Jirafales no sabe, ¿eh? Es una sorpresa.
1: No entiendo.
3: No entiendo, ¿por qué eres un menso? Te voy a explicar. ¿Entendiste?
1: No.
3: Pues, ¿qué fue lo que no entendiste?
1: ¿Cómo va a tener cuernos el profesor Jirafales si no es vaca?
3: ¡Ay, chavo! Pero yo estoy hablando de cuernos de comer. Cuernitos de nueces polvoreados con azúcar. Vaya, ¿cómo explicarte? ¿Qué no los conoces?
1: No. Pues son riquísimos.
3: Mira, se preparan con harina, mantequilla, yemas de huevo, nuez picadita y espolvoreados con rica azúcar. ¿Se te antojan?
1: ¿Me vas a dar?
3: No, primero dime si se te antojan.
1: No, primero dime si me vas a dar.
3: Pues es que no sé si te voy a dar.
1: Yo no sé si se me antoja.
3: ¿Ven? Si no se te antoja, pues no te dan.
1: No, espera. Creo que sí se me antoja.
3: Pues qué lástima, porque van a ser para el profesor Jirafales.
1: Ya ves.
3: Ay, tú.
1: Además, no se me antojan.
3: ¿No se te antojan?
1: No.
3: Bueno, pues entonces los que sobren, me los como yo.
1: Eso no me lo dijiste, que iban a sobrar.
3: Ay, ¿por qué no me diste oportunidad de explicarte?
1: ¡Eres un mentiroso! Pero te advierto una cosa. A los niños que dicen mentiras se les pone negra la boca.
3: ¿A los niños que dicen mentiras se les pone negra la boca?
1: Sí, y mientras tanto yo te la voy a poner morada.
3: Pues no estoy a poner.
1: ¡No, chavo! ¡Ay, Dios mío! ¡Ay, Dios mío! ¡Ay, Dios mío!
4: Bueno, pero ¿qué estás loco, chavo?
1: ¿Yo por qué?
4: ¿Cómo por qué? ¿Por quererle romper este ladrillo en la cabeza a Kiko?
1: No, yo no le quería romper el ladrillo, yo nada más le quería romper la cabeza.
4: Bueno, digo que ustedes nunca van a poder vivir en paz.
1: ¿Dónde?
4: En paz. P-A-S. ¡Paz!
1: Pero paz no se escribe con S, se escribe con Z. ¿Eh?
4: Bueno, pero yo no la estoy escribiendo. Yo la estoy pensando.
1: O
4: yo
1: sea, puedo pensar. No,
4: bueno, ya está bien. ¿Quieres que te diga una cosa, Johnny? ¡Ya me tienes aburrido!
1: Yo no estoy aquí para entretenerlo.
4: Ahora sí. Oh. ¡Ay! ¡Ay! Mira, tenme aquí, chavito. Eso es.

0: Este adrede se la dio para que yo me pegara, ¿verdad, chavo?
1: No es cierto.
0: Mira, chavo, no digas mentiras. Los niños que dicen mentiras se les pone negra la boca.
1: Pero es la verdad, yo no puse el tabique.
0: ¿Y entonces por qué me pegué?
1: Por menso.
0: Ahora sí. Ah, ¿qué dijiste? ¡Suéltese, ladrillo! ¡Ay! Esto tampoco lo hiciste adrede, ¿verdad?
1: Usted me dijo, suelta ese ladrillo y lo solté.
0: Sí, y me pegó por menso.
1: Eso, eso, eso.
0: Ahora sí. ¡Toma! Y le pegué para que aprenda a respetar a sus mayores.
2: Mal hecho.
1: ¿Cómo dijo?
2: Dije que mal hecho. Ningún niño aprende mejor educación con el solo simple hecho de darle un golpe.
0: No, claro que no. Pero con cinco, con seis, me canso que agarran la
2: menos todavía. ¿Qué acaso no sabe usted, don Ramón, que los golpes constituyen un método anacrónico, obsoleto en todos los sistemas pedagógicos?
0: Digo, ¿me podría repetir usted lo mismo nada más que en castellano?
2: ¿Qué dije, castellano?
0: ¡Ah, sí, sí! Sí, sí, sí, sí.
2: Sí, entonces...
0: ¿Entonces qué?
2: ¿Por qué cree usted que el chavo va a mejorar su educación a base de golpes?
0: Mire, señor, usted será muy profesor de escuela, ¿no? Y todo lo que usted quiera. Pero a los niños no les basta con aprender que Francia es la capital de Europa. También necesitan aprender lo que es la vida.
2: No, espere, espere tantito. ¿Qué fue lo que dijo?
0: ¿De qué?
2: ¿De que Francia es qué?
0: ¿De que Francia, pues, es la capital de...
3: Mire, olvídenlo, olvídenlo. Lo que yo le quiero decir es que los niños necesitan aprender lo que es la vida.
2: Ah, ¿eh? Y seguramente eso yo no puedo enseñárselos.
0: Pues se lo vuelvo a repetir, usted será muy profesor y...
2: Yo soy pedagogo.
0: ¿Y yo qué culpa tengo?
2: Mire, don Ramón, yo le explicaría con mucho gusto lo que quise decir, solo que tengo una cita con doña Florinda.
0: ¡Ay! ¡Qué bueno que la nombró! ¡Qué bueno que nombró a doña Florinda!
2: Sí, ¿por qué?
0: Porque me recordó que tengo que ir a comprar una escoba. Con permiso.
2: ¿Qué?
0: No lo digo, digo.
4: Mira, mijita, tienes que comer muy bien para que cuando crezcas seas grandote y chula como tu mamá. Sí, mamá.
2: Mira.
4: Eu.
2: ¿Cómo eu? ¿Qué es eso de eu? Se dice, mande usted, profesor.
4: Profesor Girafales, perdóneme, es que no la había conocido. Yo pensé que era otro señor que buscaba a doña Florinda.
2: ¿Es que hay otros señores que vienen a casa de doña Florinda?
4: Sí, muchos.
2: ¿Hombres?
4: Claro, todos los señores son hombres. Las mujeres se llaman señoras.
2: Sí, lo que quiero decir es, ¿qué clase de hombres vienen a casa de doña Florinda?
4: El panadero, el carnicero, etcétera, etcétera. ¡Ay, el lechero! ¿Por qué lo preguntaba?
2: No, por nada. ¿Tú no has visto a doña Florinda?
4: Sí, sí, muchas veces. Es una señora que siempre trae tubos en la cabeza y que tiene cara de vela derretida.
2: ¿Qué?
4: Nada. Quiero decir que creo que salió de su casa.
2: ¿Iba con alguien?
4: Pues no sé. Si quiere, espérale para que la vea, ¿no?
2: Eso mismo voy a hacer.
4: Con permisito, profesorcito, lindo.

0: queriendo.
1: Y sin querer queriendo. Dime una cosa, chavo. ¿Tú viste salir a doña Florinda?
0: Sí.
1: ¿Iba con alguien?
0: No.
1: Por fin.
0: ¿Por fin qué?
1: Pues es que con la boca dices una cosa y con la cabeza dices otra.
0: Ay, usted hágale caso a la boca.
1: ¿Supiste a dónde iba?
0: Pero no se lo puedo decir porque Kiko me dijo que su mamá no quiere que usted sepa lo de los cuernos.
1: ¿Qué?
0: Los cuernos, o sea, son... Ah, bueno, fíjese, yo tengo unos amigos chilenos y dicen que en Chile a los cuernos les dicen cachitos, hasta los usan como vasos para tomarse la chicha. Y yo a mis amigos chilenos los quiero muchísimo.
1: Sí, porque sí, son yo también tengo muchos amigos chilenos, pero ¿de qué tarros o de qué cuernos estás hablando?
0: Los que le está preparando la mamá de Kiko a usted. Sí. Kiko sabe dónde se los puso. Los cuernos.
1: ¿Dónde está Kiko?
0: Allá en el otro patio.
2: Chavito, ¿no has visto a mi papá?
0: Ni me hables de él.
2: ¿Te pegó?
0: Sí.
2: ¿Por qué?
0: Porque es más grande que si fuera de mi tamaño.
2: Mira, chavo, tú le has de haber hecho algo, porque si no mi...
0: Yo no fui.
2: Ay, espérate.
0: ¿Qué pasa?
2: Algo huele mal.
0: Ah, seguramente porque ya regresó tu papá. Y no me digas que no es cierto, porque siempre que regresa tu papá... Espérame tantito. Siempre que regresa tu papá yo me doy cuenta... Nada. Espérame tantito. Siempre que regresa tu papá yo me doy cuenta... ¡Oh, qué bien huele! ¿Cierto?
1: ¿Qué dijiste?
0: Se me chispoteó.
1: ¿Ah, sí? Pues a mí también se me va a chispotear esto, mira.
0: Yo también atravesé la cuerda a propósito, ¿verdad?

0: chavo. Este sí te lo ganaste.
1: A mí también me pasa lo mismo, papá.
0: ¿Lo mismo de qué?
1: Algo me huele mal.
2: ¡Las patas!
0: ¡Cállate, chavo! ¡Chamble! ¡Algo se está quemando!
1: ¡No, Ala!
0: ¡Sí, Ala!
1: ¡Ya, Ala! Creo que se está quemando algo en casa de doña Florinda.
2: ¡No, Ala!
1: ¡Sí, Ala!
2: ¡Ya, Ala!
0: ¡Ya, Ala! ¡Sí, Ala! ¡Ya, Ala! Digo, ¿qué es todo lo que saben decir?
2: Es que doña Florinda no está en su casa.
0: ¡No, Ala!
2: ¡Sí, Ala!
0: ¡Ya, Ala! ¡Chirimina! ¿Eh? ¡Ve a buscar a Kiko!
1: ¡Sí, papá!
0: ¡Pero rápido! Y si no lo encuentra, no, chavito, hay que encontrar algo para romper este vidrio. A ver.
2: ¡Desenmira esto!
0: ¿Este? No, no, no, no, pero no vamos a echar a perder este jarrón. No, no, esto no. No. ¡Hazle escoba! ¡Rompiendo los vidrios de mi casa!
2: ¿Ves
0: por qué
2: todo
0: un
2: momentito?
0: ¡Esta es la única forma de abrir la ventana!
2: No, también se puede abrir por adentro.
0: ¿Sí serás? ¿Me estás viendo que voy a quebrar el vidrio y te quedas todo calladote? ¿Por qué no me dijiste que la puerta estaba abierta?
2: Porque usted no me preguntó.
3: ¿Y usted por qué quién está a mi casa? A ver, ¿por qué va a robar o qué?
0: No, señores, que algo se está quemando ahí adentro.
3: ¡Los cuernos del profesor!
0: ¿Ah? ¿Los qué?
3: ¡Los cuernos del profesor! ¡Quítese!

0: Doña Florinda.
1: Digo, ¿por qué no me dijeron desde un principio de qué clase de cuerno se trataba?
2: Es que yo tampoco sabía, papi.
3: Sí, yo tampoco sabía.
1: ¿Se quemaron? Completamente, pues, ¿qué no estás viendo?
4: ¿Qué? ¿Que no había los bomberos? ¡A la policía! ¡A la Cruz Roja! ¡Alcohólicos Anónimos! ¡A la Sociedad Protectora de Cuernos!
1: No te doy un pellizco nada más porque tengo que ir ahí adentro. A ver si no se está quemando algo más. ¡Toma, deténme aquí!
2: Sí, yo te acompaño.
1: ¡Vamos! ¡Vamos!
3: ¿Y se podrán comer los cuernitos aunque estén quemados? Porque a lo mejor no saben muy mal. Kiko, te estoy hablando. ¡Ay, no pongas caras de menso y contéstame!
4: ¡Mamá!
1: ¡Chavo! ¿Ahora qué le hiciste a Kiko?
3: ¡Ay, yo ni lo toqué palabra!
1: ¡Ay, ni lo toqué palabra! Entonces seguramente está gritando nada más porque... ¡Chambre! Oye, una cosa, tú, ¡ay de ti si le dices a tu mamá que yo tuve la culpa, eh!
4: ¡Que no! ¡Mamá!
1: ¡Pero,
4: mamá!
1: ¡Kiko! ¡Pero es que... Le juro que yo no tuve la culpa, doña Florinda. ¡Palabra, no! ¡Que yo no tuve la culpa!
2: ¿La culpa de qué?
1: ¡De la quemada!
5: ¿De cuál quemada?
1: Perdóneme, ¿no? Pero el asunto es entre la señora y yo. Permítame.
5: ¿De veras? Pues yo exijo saber de qué se trata.
1: Está bien.
5: Voy a decir la verdad antes de que Kiko exagere en los hechos. Yo fui el que le puso los cuernos.
1: Pero no fue mi intención lastimarlo. ¡Te lo juro! ¡Le doy mi palabra de honor que no fue mi intención lastimarlo!
5: Y ahora, perdónenme.
6: Doña Florinda, ¿podría usted explicarme eso de los cuernos?
2: ¡Ay, claro que sí!
4: ¡Chávez, los cuernos! ¡Ay! ¡Mamita, yo lo estoy cuidando, de veras! ¡Sí, mamita! ¡Lo que pasa es que Chavo de Ocho!
6: De manera que esos eran los cuernos de los que estaban hablando.
2: Pero se quemaron.
6: ¿Y eso qué importa?
4: ¿Pero sabes una cosa, mamita?
2: ¡Cállate, Kiko! No le vayas a decir a tu mamá que mi papá tuvo la culpa. Recuerda que los niños que dicen mentiras se les pone negra en la boca.
4: ¿Los niños que dicen mentiras se les ponen negras la boca? Y también a los niños que comen cuernitos quemados.
7: ¡Ja,

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1: Cuando ya está dan vida una cosa?
2: Claro que no.
1: ¡Conste!
3: ¡Ay, guácale, cochino! ¡Te estás comiendo todos los microbios!
2: Con razón tienes cachetes de marrana flaca.
1: Lo que pasa es que te da envidia porque tú no tienes carritos para poder jugar.
4: Salpica.

0: escribiendo.
1: ¡No es cierto! ¡Eso lo hiciste a propósito!
0: No, palabra de honor que no, porque mira, lo que pasa es que venía yo equilibrando las cosas para arriba, ¿no? Y cuando vas equilibrando una cosa tienes que ver para arriba, entonces no ves dónde pisas. Sí.
1: ¿Y ahora qué?
0: También fue sin querer queriendo.
1: ¿Ah, sí? Pues ahorita te voy a dar queriendo con querer.
0: Descalabro los cachetes.
1: ¡No, no, no! ¡Vas a verme descalabro los cachetes!
2: ¡Ta, ta, ta, ta, ta!
0: Fue sin querer queriendo.
1: Y mira, y bien me decías que nada más que llegara el profesor Girafales le ibas a dar un escobazo.
0: ¿Yo dije eso?
1: Sí, tú dijiste eso.
0: ¡Chabón!
1: ¿Ya ve cómo sí? Ah, muchacho cumplidor, este.
0: No le haga caso, lo que pasa.
2: Ya, ya, chavo, ya, ya estuvo bueno, ¿eh? Mira, ¿por qué no ahuecas el ala, eh?
0: Porque no soy guajolote.
2: ¿Y por qué no te vas por ahí a jugar, eh?
0: Eso.
1: Bueno, pues órale, ¡fuchida! ¡Fuchi! ¡Vámonos! ¡Fuchida! ¡Fúchale, fúchale! No se debe fijar el
2: Kiko, dile a tu mamá que ya estoy aquí.
1: ¿A mi mami no está?
2: ¿Cómo que no está? ¿Qué no le dijiste que iba a venir a visitarla?
1: Pues eso no está.
2: ¿Qué?
1: Porque se fue al salón de belleza a ponerse bonito para cuando usted llegara.
2: Ah, sí, claro. Claro, por supuesto. Bien, pues entonces en ese caso voy a esperarla aquí.
1: Sí, papi. Que diga así, querido profesor. Permiso. ¡Don Ramón! ¿Eh? ¡Ya están saliendo hojas en los dedos! ¡Mire qué dedos! Ah, no, yo creí que era su plazo. Perdón.
2: Hola, don Ramón, ¿cómo le va?
3: Hola, maestro Longaniza. Digo. Profesor Girafales, ¿qué anda haciendo por aquí?
2: Pues no, nada. Dando la vuelta, nada más.
3: Ajá.
2: ¿Y usted?
3: Pues nada, es que me regalaron este piecito de chirimoya y lo voy a poner en una maceta, ¿no? Nada más que no estoy completamente seguro si sea una chirimoya auténtica, ¿me entiende? Entonces...
2: A ver, yo soy experto en botánica, ¿eh?
3: Ah, no, yo también sé preparar unas botanas muy ricas, con jicamita, naranjita...
2: Botánica es la ciencia que se encarga del estudio de los vegetales.
3: ¡Ah, sí! Sí, ya sabía, sí.
2: ¿Me permite tu...
3: Sí, cómo no.
2: Venga, sí. Vamos a ver... Anona chirimolium.
3: ¿Usted lo será?
2: Anona chirimolium es el nombre científico de la chirimoya. Sí, efectivamente, esta es una chirimoya.
4: Oye,
2: sí, lo que pasa es que no le garantizo que...
4: Papá, ¿no has visto el chavo del ocho?
3: Oye, mijita, por favor, primero saluda al profesor.
4: Kiobas. Quiero ver el profesor.
3: ¿Qué es eso de Kiobas?
4: Pues un saludo.
3: Salude usted de mano al señor profesor.
4: ¿Mano?
3: Sí, señorita.
4: ¿Qué hago, hermano? Quiero ver a esta auto, papá.
2: ¡Ta, ta, ta, ta, ta! Don Ramón, ¿esa es la clase de educación que ha recibido la chilindrina?
3: No, mano, lo que pasa es que digo. Chilindrina, pídele una disculpa al señor profesor.
4: ¿Que yo le pido una disculpa al profesor?
3: Sí, señorita, pídale una disculpa.
4: Está bien. Deme una disculpa.

0: profesor Girafales.
1: Doña Chirimoya. Doña Florinda.
0: Perdone que lo haya hecho esperar, pero es que fui al salón de belleza.
2: Y estaba cerrado, ¿verdad?
3: Chilindina, mira, vámonos de aquí porque yo soy el que recibe las cachetadas después.
1: No les haga caso, doña Florinda, y dígnese aceptar este humilde ramo de rosas.
2: Ay, papá, ¿y las flores?
1: ¿Eh?
2: ¿Las flores?
3: Me las dio el profesor Girafales.
2: Yo pensé que el profesor Girafales solamente enamoraba a la mamá de Kiko.

0: Aquí están sus flores, profesor. Y perdóneme, ¿sí?
1: No tenga cuidado, don Ramón. Aquí está su chirimoya.
0: Muchas gracias. Con permiso. Eso es. Con permiso, hijita.
2: Ya va.
3: Ay, profesor Jirafales, ¿pero cómo se fue usted a molestar? Están preciosas.
1: Gracias, doña Florinda, aunque la verdad, me hubiera gustado haberle traído unas flores que fueran más de acuerdo con mi personalidad.
2: ¿Violetas?
1: No, maravillas.
2: Sí, claro. ¿Pero no gusta pasar a tomar una tacita de café?
1: No será mucha molestia.
2: Ay, por supuesto que no. Antes, al contrario, pase, pase.
1: Después de usted.

0: A ver, aquí está el manchón de penalti y listo el centro delantero para tirar su penalti y meter un golazo. ¡Que va haciendo! Óyeme, qué parado, ya aventaste.
1: Así te descalaron los cachetes, ¿no?
0: ¿Por qué? ¡Uy, chavo, no, espérate! ¿Por qué me va a
2: llegar? ¡Déjale, chavo! ¡No puedo meterle los cachetes!

0: parte?
1: Mi chirimoya.
0: ¿La tienes arriba del pescuezo?
2: Está bien que en el lenguaje popular se le diga chirimoya a la cabeza, pero esta vez me refiero a una plantita de chirimoya, un arbolito.
0: Ah, ¿y dónde lo tenías?
2: En la maceta.
0: A ver.
2: También en el lenguaje popular se le dice maceta a la cabeza, pero esta vez me refiero a esta maceta.
0: ¡Ah!
2: Sí, sí. Digo, ve allá adentro a ver si está la plantita chirimoya, mijita.
0: Sí, papi.
3: ¿Qué? ¡Espérate! ¡Me quieres pegar como para!
2: ¡Seré el chavo del ocho! ¡Tenme aquí! ¡Toma! ¡Te doy otra nomás porque!
0: Papá, no hay nada de chirimoya en la casa.
2: No, mijita, ya lo sé. La plantita de chirimoya la tenía el chavo del ocho.
0: Ay, tenía que ser el chavo del ocho. Un día me va a matar de un disgusto ese niño.
2: Tampoco exageres, ¿no? Tampoco exageres, ¿no? No es para tanto.
0: ¿Qué vas a hacer, eh?
2: La voy a regar.
0: Bueno, no.
2: Digo, voy a regar la planta de chirimoya.
0: Oye, ¿no sería bueno que le pusieras agua a la regadera? Pero no le estabas regando, ¿verdad?
2: Ya está bien, ya está bien. Te voy a echar agua a la regadera. Mientras, pon la maceta en el cajón.
0: ¿Yo?
2: ¿Sí, tú?
0: Sí, yo.
1: ¿Y eso para qué?
0: Ay, chavo. Está bien ser bruto, pero no abuses, no abuses.
2: La que está abusando es otra. A ti fue la que te dije que pusieras la maceta en el cajón, no que le pidieras ayuda al chavo del ocho.
0: Sí, pero...
2: Ya, ya no digas nada.
0: Pero es que...
2: Ya, cállate.
0: Pero es...
2: ¡Silencio!
0: Pero...
2: ¿Ya?
0: Pero...
2: ¿Ya?
0: Pero...
2: Bueno,
0: es...
2: caramba. ¿Y tú, chavo, te quieres ganar un peso?
1: Sí. ¿Qué tengo que hacer?
2: Regárame la chirimoya, ¿verdad?
1: Sí.
2: A ver, mientras yo le pongo aquí su tierrita y la acomodo para que quede bien bonita. Y ahora, a ver.
1: Mira, Rondamón le está dando un peso al que sea capaz de regarle la cabeza. Yo sí pude.
3: ¡Uy, no! Pues yo también puedo.
2: Permisita.

0: Ay, Américo, ay. Tú puedes, anda con tu pez.
1: Oye, ¿qué es esto, papá?
0: Ah, es tierra de hojas, mijita. Sí. Y sirve como abono.
1: ¿Como abono? ¿Y le vas a dar tierra al señor que viene por el abono de la televisión?
0: Sirve como abono para las plantas. Hazme un favor, mijita. ¿Por qué no te vas a jugar con el chavito?
1: ¿Sabes?
0: Ándale, mija.
1: Oye, chavo, ¿te prestó su cochecito, Kiko?
2: Sí, pero él no lo sabe.
1: Oye, ¿y me dejas jugar con los cochecitos?
2: No.
1: Al cabo que ni quería, porque a mí ni me gusta. Mi papá tiene mucha tierra.
2: Pues que se bañe.
1: Qué rico está mi paleta. Está rico.
2: ¿Me vas a dar?
1: Dime, ¿se te antoja o no se te antoja?
2: Dime, ¿me vas a dar o no me vas a dar?
1: Primero dime si se te antoja.
2: No, primero dime si me vas a dar.
1: No te voy a dar.
2: No, si me antoja.
1: Oye, papá, ¿puedo ver la tele?
0: No, mijita, no se dice podo, se dice puedo.
1: ¿Qué les estás haciendo a las plantas?
0: Pues ya ves, las pongo.
1: Se dice puedo.
0: No, mijita, pero esta vez viene del verbo podar, no del verbo poder.
1: Pero todavía no me has dicho si puedo ver la tele.
0: Está bien, sí puedes ver la tele.
1: Gracias, papito lindo, mi amor.
0: Por nada. Nomás no la vayas a prender, ¿eh?

0: Randamón, ¿estas flores por qué no huelen?
1: Porque no tienen narices.
0: ¿Por qué las está cortando?
1: Bueno, chavo, es que a las plantas hay que cortar las hojas y las flores que se vayan secando para que se den más, ¿me entiendes?
0: Ah, sí. ¿Le ayudo?
1: No, no, mijito, yo puedo solo, así que... ¡Ay! Oye, chavo, ¿por qué no me haces un favor?
0: Sí.
1: ¿Por qué no te vas a jugar con tus carritos ahí como estabas jugando?
0: Y voy a hacer muchísimos túneles para que los carritos que pasaban por abajo de los túneles.
1: Sí, anda.
0: Y para hacer los túneles, nada más necesito poquita tierra.
1: Sí, mijito, anda.
2: ¡Ay, mamá!
3: ¿Qué es lo que te pasa?
4: ¡Mami! ¡Donde mamá me pegó con el costal!
2: No, no. Bueno, sí. Ya me va a pegar.
3: Vámonos, tesoro. No te juntes con esta chusma.
4: ¡Sí, mami! ¡Chusma!

0: Y todo por culpa del Chavo del Ocho.
1: Pues sin querer queriendo.
0: Mira, cállate. Y regreses el costal a su lugar. Si no quieres que... ¡Apúrate con ese costal! ¡Apúrate, ándale!

0: Bueno, chavo, ¿qué esperas? ¡Chambres! ¿Pero qué demonios? ¡Qué demonios! ¡Mira, mamá! ¡Madre mía!
1: ¡Sígale, sígale! No,
0: ¡oiga, oiga! ¡Doña Florinda! ¡Doña Florinda! ¡Oiga!
1: ¡Vamos a ver!
0: ¡Ay, mamacita!
1: ¿Y ahora qué explicación puede darme?
0: Mire, si usted me lo permite, yo con todo gusto le puedo explicar.
1: ¡Profesor Jirafales! ¡Ay, perdóneme, profesor Jirafales!
2: No se preocupe, doña Florinda. Con esas manos tan hermosas, los golpes se convierten en caricias.
3: Pues el Rondamón lo acaricia todos los días.
1: Mira, tú cállate. Mira nada más. Y ahora alguien va a tener que levantar toda esta tierra.
2: Yo acabo de recordar que tengo una tía muy mala. Se me hizo tardísimo, tengo que ir a verla.
1: ¿Lo acompaña a la esquina?
2: Encantado.
1: Y usted, la próxima vez vaya a echarle tierra a la casa de su abuela. ¿Nos vamos?
2: Nos vamos.
3: Rondamón, ¿le ayudo a llevar el costal de tierra a casa de su abuelita?
0: ¡Toma! ¡Yo te doy otro nomás porque! ¡Un lado, vámonos!
4: ¡Lero, lero! ¡Candelero! ¡Qué bueno que te pegó mi papá! Para que se te quite el andar de envidioso que no me quieres prestar los coches. ¡Lero, lero! ¡Candelero! ¡Qué bueno que te pegó mi papá! ¡Lero, lero! ¡Candelero! ¡Me alegro mucho!
5: ¡Al cabo que no me importa! ¡Porque mi papá tiene muchas paletas! ¡Y tú no tienes nada! ¡Ni siquiera papá!
3: ¿Para qué crees que sí tengo papá? Lo que pasa es que no me lo han presentado. Pero además, yo voy a entrar a la casa de doña Florinda y voy a recoger toda la tierra que está en casa de doña Florinda y la voy a sacar para afuera y doña Florinda me va a dar un peso de propina y con el peso de propina que me dé doña Florinda me voy a ir a comprar otra paleta a la tienda.
4: ¿Sí? ¿Y a mí qué?
3: Ah, pues vas a ver.

0: Pero esto no se queda así.
1: Ahora sí va a ser. ¡No te escondas, cobarde!
2: Y si quieres, más me aviso
3: para... ¡Cobarde! ¿Con qué aprovechando mi ausencia?
2: Un momentito, doña Florinda. Oiga, es que yo le puedo explicar todo. Si me permite, yo le explico, doña Florinda.
3: Está bien. ¿Qué explicación puede darme?
2: Mire, permítame. Déjeme tomar aire. Mire, no es que yo precisamente haya querido echarle la tierra dentro de su casa. No, no, no. Yo lo que quería era echarle la tierra al mocoso tarantoso que está ahí adentro.
4: ¿Me hablaban?
2: Sí, para...
3: ¿Y tiene el cinismo de
2: confiar? ¡Vaya, no, doña Florinda! ¡Perdóname, pero es que... ¡Ay!
3: ¡Madre! ¡Tesoro! ¡Mi rey! ¡Mi carubín! ¡Ay, por así lo
2: hago! ¡No,
4: pégale, pégale, mami!
3: ¡Y a la próxima le va peor! Vámonos, tesoro, no te juntes con esta chusma.
4: Sí, mami. Venga, bonito, venga.
2: ¡Chusma, chusma! ¡Ay, ay, ay!
5: Mira, papá, ya estoy terminando de podar las flores de la cortina. Mira, mira.

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1: ESA. ¿Qué tal, chavo? ¿Qué dice el negocio? ¿Todo bien?
0: Sí.
1: Ajá. Digo, pero ¿no me vas a decir que aquí hay muchos clientes adentro de la vecindad?
0: No.
1: ¿Por eso vas de salir a la calle como yo?
0: ¿Cómo usted qué?
1: Bueno, es que yo estoy a punto de iniciar un negocio que me va a dejar montones de dinero, chavo. Digo, ¿lo dudas?
0: No, ¿cómo cree? ¿Quiere la extra?
1: No, chavo, gracias.
0: ¿Y Gráfico Noticias?
1: No.
0: ¿El Heraldo Universal?
1: No.
0: ¿El Sello de Innovaciones?
1: No.
0: ¿Novedades?
1: No.
0: ¿El Teleguía con la programación de todos los programas de la tele?
1: No, ya lo tengo ese.
0: ¿El Chapulín Colorado para que lo defienda cuando la mamá de Kiko le quiera pegar?
1: Está bien, chavo. Dame un periódico.
0: ¿Cuál quiere?
1: El que sea.
0: Sí, tome.
1: Gracias.
0: Es hecho, novedades, el Universal, el Heraldo, pásale, electo, aquí tiene la vacía.
1: Óyeme, óyeme un momentito. Este periódico es de la semana pasada.
0: Pues yo le pregunté a cualquiera y me dijo el que sea. Ese periódico ya no le sirve.
1: Para nada.
0: Al patio tampoco le sirve.
1: ¿Qué quieres decir?
0: Claro. A usted no le importa ensuciar el patio porque ya va de salida, pero los demás, ¿qué culpa tenemos?
1: ¿Qué?
0: Es lo malo de los adultos, como ya van de salida.
1: ¿Qué?
0: Pero los niños queremos una ciudad limpia.
1: Tiene razón.
2: Toma, chavito, ya la leí.
0: ¿Y ya no le vas a comprar?
2: Pues, ¿cómo voy a comprar una revista que ya leí?
0: Tiene razón tu papá, me conviene más ir a la calle.
1: Muchísimas gracias. Para los que llegaron tarde, les quiero hacer ver que esta es la mejor exhibición de yoyo que ha existido en toda la vida. ¿Eh? Y para que sigan, miren, ahí les va una. ¿Eso se llama el periódico? Un aplauso, por favor. Muchísimas gracias. Ahora bien, ahora va una de las suertes más difíciles. Fíjense en esto. ¿Eh? Aplausos, por favor. Señoras y señores, damas y caballeros, antes de seguir adelante con esta gran exhibición de yoyo, voy a tener que hacer algo que me apena muchísimo. Ustedes saben, yo estudié la técnica del yoyo en distintas universidades del mundo, ¿no? Y ustedes saben lo que eso significa: tesón, esfuerzo, sacrificios, etcétera, etcétera, etcétera. Y sobre todo, gastos elevadísimos. Muchos gastos. Por lo tanto, me veo en la penosa necesidad de pedir su ayuda. Una colecta que me ayude a sufragar los gastos. ¿Sí? ¿Quién dice yo? ¿Quién dice yo? ¿Quién dijo yo? Por favor, si en algo les gustó mi trabajo, muy amable. Mira, ya dijo yo. Señora, muy amable, muchísimas gracias. Hombre, jovencito, muy amable, muchas gracias. Gracias por su comprensión. Por aquí. Hombre, muchas gracias, señora. Por acá. Hombre, muy amable, joven. Muchísimas gracias. Muchísimas gracias. Muchísimas gracias. Digo, ¿y tú qué?
0: ¿Qué de qué?
1: Si me permiten un momentito, enseguida continuamos. ¿Qué estás haciendo aquí?
0: Lo mismo que usted. Nada.
1: Yo estoy trabajando. Aunque lo dudes. ¿Tú sabes cómo empezaron todos los grandes artistas del espectáculo?
0: ¿Cómo?
1: ¡Desde abajo!
0: ¿Abajo de qué?
1: De abajo. Digo, ¿qué? ¿Tú eres muy bueno para jugar al yo-yo?
0: Pues creo que sí, si me deja probar tantito.
1: A ver.
0: Préstemelo tantito. Aquí tienes. Es nada más echarlo para abajo, con muchas ganas, y entonces sale muy bonito. Agarra uno así.
1: ¡Chisteras!
0: Es que el hilo está muy largo y como yo estoy chiquito.
1: Presta, patón.
0: El dedo es mío.
1: ¡Quítatelo!
0: ¿El dedo?
1: El cordón.
0: Bueno, pero no se enoje.
1: Y ahora lárgate de aquí.
0: ¿Y si no quiero? ¡Sí quiero!
1: Bien, jovencito. Si en algo aprecian mi trabajo, yo creo que es justo que cooperen. ¡Ah, muy amable! Muchísimas gracias. Sí, pase usted. Perdón, señora. Usted falta.
3: ¿Falto de qué?
1: De darme.
3: Ah, ¿quiere que le dé?
1: No, un momentito. No me refiero al dinero. Es que todos están cooperando por la exhibición de yoyo que acabo de dar.
3: Yo acabo de llegar.
1: Hay que levantarse más temprano, ¿no?
3: ¿Qué?
1: Digo, si usted va a una función de teatro...

0: No va a llegar tarde, ¿verdad?
1: Pues no entiendo de lo que me está hablando.
2: Claro, porque le conviene.
1: ¿Cómo?
0: Digo, señora, yo soy un artista, ¿no? Callejero, pero artista al fin. Y el escenario de mi trabajo es aquí la calle.
1: Sí, claro. ¿Mm? Y supongo que tendrá licencia.
2: ¿Licencia?
1: Sí.
2: Es que estoy mal estacionado, ¿o qué?
1: No se haga el inocente. Usted debe de saber que para hacer todo este tipo de trabajos callejeros es necesario tener licencia.
0: Oiga, no. No, pues yo no sabía eso. ¿Y eso para qué?
1: ¿Cómo de que para qué? Todos debemos pagar impuestos.
0: Un momentito, un momentito. Yo soy un ciudadano consciente. Y por lo tanto, pago todos mis impuestos. Si no, pregúntele a Lolita.
1: ¿Mm? ¿Paga usted todos, todos sus impuestos?
0: ¿Eh?
1: Digo, porque todos debemos pagar todos, todos los impuestos.
0: Yo soy ciudadano, no fanático. Si me preguntas.
3: Luego, Randamón agarra el yoyo y hace así. Y luego lo avienta al tisísimo. Y luego el yoyo baja de bajada y le cae adentro de la bolsa.
4: ¡Es mi papá!
3: Ah, no, eso no es nada. Después, un señor del público se pone un cigarro en la oreja.
5: ¡Chave! ¿Fumo por la oreja?
3: ¡Ay, no seas lento!
5: ¿Cómo pues entonces?
3: Se pone el cigarro en la oreja para que Rondamón se lo vuele con el yoyo. Y no le pasa nada.
5: ¿No?
3: No, a Rondamón no le pasa nada. Al otro sí a veces le pone la oreja. Pero pocas veces, porque es buenísimo.
6: Oye, chavo, ¿qué tienes?
3: ¿De qué?
6: Pues tienes la mano así.
3: Pues es que te... ¡Champi!
6: ¿Qué?
3: Se robaron mis pedóricos.
6: ¿Cuándo? ¿Cuándo, no?
3: Aquí me late que se los robaron tú y Kiko y los escondieron. ¿Qué? ¿Dónde están?
6: Yo qué sé. Los han de haber dejado tirados allí en la calle.
3: Ah, ¿los va a dejar tirados en la calle? ¿Pues qué crees, que soy menso de nacimiento?
6: De nacimiento no, por mayoría de votos.
5: ¿Por mayoría de votos? ¡Por mayoría de votos!
3: ¿Qué cosas, no? Te advierto una cosa. A ella le paso que me diga menso porque es mujer, pero tú me lo vuelves a decir y te doy una hora diaria de patadas.
5: ¡Ay! ¿Tú me das de patadas y yo te vuelvo a decir menso?
3: ¡Sí!
5: ¿Me necesito lavar las manos? ¿Me necesito lavar los pies? ¡Menso!
3: ¡Mamá! ¡Ahora sí!
7: Tenía que ser el chavo del ocho.
3: Fue sin querer queriendo.
7: Fue sin querer queriendo. Nada más esto me faltaba, que me recibieras a patadas. ¿Que tengo cara de balón de fútbol?
3: No, de básquet. No, pero no nada más la cara. Sobre todo... Pero es que la culpa fue de Kiko, que se robó mis pedóricos. Uh-huh. Entonces yo le quería dar una patada, pero no me fijé que venía usted porque yo estaba volteado para acá. Entonces me volteé y le di la patada.
0: ¡Qué bien! ¡Qué bien! ¡Síguele!
3: No, luego no se aguanta.
0: Aquí están tus periódicos.
3: ¿A usted fue el que se los robó?
0: Los levanté del suelo, que es diferente, ¿no? Los dejaste ahí tirados cuando fuiste a interrumpir mis prácticas de yo-yo. Pero bien, ¿qué andas diciendo? ¡Kiko se robó mis periódicos! ¡Kiko se robó!
1: No, de manera que usted es el que anda diciendo que mi hijo es un ladrón.
0: No, señora, yo no.
1: Vámonos, Kiko. No te juntes con esta chusma.
5: Sí, mami. ¡Chusma! ¡Chusma!
1: La próxima vez, vaya a levantarle falsos a su abuela.
3: Randamón, ¿a su abuelita se le cayeron los falsos?
0: ¡Toma! ¡Te doy otro nomás porque...
7: ¡Mira, bonito! Vengo por el dinero de la renta.
8: Ay, sí,
0: señor Barriga, y precisamente en este momento...
7: A mí no me importa lo que le haya hecho doña Florinda.
0: Es que eso no es todo, señor Barriga. Digo, ¿qué acaso usted no supo de mi fracaso artístico?
7: ¿Cómo fue?
0: Ay, señor Historia, es una barriga muy triste. Fíjense, digo, señor Barriga, es una historia muy triste. Pero digo, ¿no quiere usted una copita, un refresco mientras le cuento?
7: Bueno, le acepto una copita.
0: Pues no tengo.
7: Bueno, entonces un refresco.
0: No, tampoco tengo. ¿No le gusta el café de olla?
7: No.
0: Pues qué bueno, porque ya se me acabó.
7: Mire, me conformo con un vaso de agua.
0: Ajá. A ver si hay, ¿eh? Pero en jarro, ¿eh? Porque los vasos tampoco.
7: Pásenme.
5: ¿Quién?
8: Yo, Kiko.
5: Pásenme.
8: Sí.
5: No, espera, mejor salgo yo. Tengo todo tirado. ¿Qué quieres?
8: Mira, chavo, mi mami me dio para ir a comprarme un yoyo y ahorita voy a la tienda a comprarme un yoyo y no te empresto mi yoyo.
0: ¿Y todo por qué? Por no tener 5 mugrosos pesos para pagar mi licencia de merolico.
7: Bueno, usted me dijo que ya había juntado un montón de dinero en el sombrerito.
0: ¿Eh? Sí, efectivamente. Ya había juntado un montón así de gordo, mire, así de gordo. Digo, sin agraviar, ¿no?
7: Entonces...
0: Bueno, es que tuve que darle su comisión a mi apoderado, a mi representante, en fin.
7: Entiendo. Regreso la semana próxima.
0: Cuando usted guste, señor Barriga. Esta es su casa.
7: Bien. Buenas tardes.
0: Buenas tardes. ¿Me creería si le digo que es Caspa?

0: Y nada más dejen que me traiga mi yo-yo cuadrado y van a ver.
1: Mira, Kiko, yo también me compré un yo-yo con el dinero que saqué de los pedóricos que vendí.
0: Ay, tú, ¿y qué es a mí que me importa si yo soy muchísimo más bueno que tú para jugar a yo-yo?
1: La que también es que no es cierto, porque a mí me enseñó a jugar rondamón.
0: Ay, tú, ¿y qué? ¿Quieres ver que te haga el columpio?
1: Ay, sí, a ver.
0: Pues fíjate, ay, nada más.
1: Te vas a el columpio.
0: Venga, bonito.
1: Ahí está, no te salió nada de columpio.
0: Pues
1: en
0: que...
1: cambio, ¿quieres ver que yo dé la vuelta al mundo?
0: ¿A ver?
1: Fíjate. ¿Tú sabes cuál es la vuelta al mundo?
0: Claro que sí.
1: O sea, es esa que el yo-yo tiene que dar toda la vuelta, ¿sí?
0: Ya lo sé.
1: Y a mí no me falla.
0: ¿No?
1: Porque no se me enreda el hilo. Ajá. No como otros mensos que siempre se les enreda el hilo. En cambio...
0: ¡Ah!
1: Pues en lugar de estar hable, déjame jugar.
0: Bueno, ¿te vas a hacer la vuelta al mundo, sí o no?
1: Ay, pero fíjate.
0: Pues.
1: Ya. Así, y luego le das así,
0: pa. ¿No que a ti no se te enredaba?
1: ¿Y yo qué culpa tengo de que haya un tendedero?
0: Pues quítalo.
1: Pues es lo que voy a hacer.
0: Pues yo mientras voy a hacer una suerte muchísimo más difícil.
1: ¿Tú qué suerte vas a hacer?
0: Pues nada más, fíjate, es una que suelta ese yo-yo, da vientas hasta arriba y después cae adentro de la bolsa.
1: ¿Tú vas a hacer eso?
0: Sí.
1: A ver, a ver.
0: Vas, fíjate y verás.
1: ¡No seas chillón! ¡Chillón! Aprende a mí que yo nunca...
0: ¡Ay, sí tú! ¿A poco tú sabes muchas?
1: Pues, ¿quieres que te voy a un cigarro de la oreja?
0: ¡Ah, que no!
1: ¡Ah, que sí! Le voy a pedir un cigarro a Rondamón.
2: ¿Y pretende que le acepte este reloj a cambio de los 14 meses de renta que me debe?
3: Sí, señor Rodríguez. Sí, sí. Es más, mire, se lo hago por 13 meses de renta. Tome usted en cuenta que perteneció a mi bisabuela, que fue ferrocarrilera.
1: Rondamón, ¿me regala un cigarrito?
3: Sí. Es más, mire, se lo dejo por 12 meses de renta. Pero eso sí, ni un mes menos, ¿eh? Ni un mes menos, por nada. ¿Eh? Usted dice, usted.
4: ¿Eh? ¿Le dio un cigarro al chavo del 8?
3: ¿Yo?
5: ¿No le da vergüenza?
3: Oiga, no me fijé.
5: Es el colmo. Es muy feo que una persona mayor fume, pero un niño... Un niño es algo que yo no puedo concebir.
6: No, por supuesto que no. Aunque, ¿quién sabe?
1: Pero no te muevas, Kiko.
0: Ah, pues es que me da miedo.
1: No, pues aguántate.
5: Bien merecido, muy bien merecido por castigo y por haber inducido a los niños al horrible vicio de fumar.
3: Un momentito. Digo, en primer lugar, usted también fuma, ¿no?
2: Bueno, sí. ¿Mm? Debo reconocer que llevo más de 20 años de fumar.
6: Ahí está.
1: Pero nunca he echado el humo, ¿verdad?
0: Nunca he echado el humo, pues no, pues por eso tienes la panzota. Y más con 20 años...
5: ¡Chavo! Devuélveme ese cigarro inmediatamente.
1: Lo tiene Kiko.
5: Ah, el cigarro era para ti.
0: ¿Sí?
5: ¿Y no tuviste el valor civil de ir a pedirlo, sino que mandaste al chavo por él?
7: Bueno, pues, ¿qué es lo que pasa?
0: Mami, fíjate que don Ramón me mandó este cigarro, pero ya se lo iba a devolver.
6: No, pero no es lo que usted piensa.
7: ¿Cómo está induciendo a mí por vicio?

0: Ay, yo no era tan flaquita.
1: Grandamón, ¿quién es tuyo este reloj que estaba tirado aquí afuera en el patio?
2: Ay, a ver. Sí, sí es mío. Dámelo.
3: ¡Chavo! ¡Chavo! Mira, que ya se vaya mi yo-yo y dejado bien dormidito.
1: Ay, sí.
3: Mira.
1: Ay. Yo también puedo, mira. Mira.
3: Qué bien, ¿eh?

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0: Nada más eso le faltaba. Destrozar las plantas, que son lo único bonito que adornan este mugroso patio.
1: Oiga, señora, yo no estoy destrozando nada. Al contrario, estoy arrancando piecitos para sembrarlos en otras macetas.
0: Sí, claro. Y luego va a ir a vender esos piecitos, ¿no?
1: Escúcheme, señora mía.
0: Suya, brincos diera.
1: Entonces, escúcheme, señora, de cualquier otro.
0: ¿Qué?
1: Está bien. Entonces, escúcheme, señora de nadie.
0: ¿Cómo?
1: Bueno, pues entonces...
0: Sin eufemismos.
1: Está bien. Escúcheme, señora, sin eufemia y sin eufemia.
0: Ya, sin adornos. Dígame, ¿qué es lo que me quiere decir?
1: Ah, que si usted piensa que yo sería capaz de vender algo que no sea mío, no me responde.
0: Está bien. Pero que no vaya yo a saber que usted anda vendiendo esos piecitos, ¿eh?
1: Oiga, señora, pero es que...
0: ¡Ya dije!
2: ¿Te pasa algo malo, papi?
1: Lástima que no sea hombre.
2: Ay, no digas eso, papi, si eres hombre. Bueno, cuando menos pareces hombre.
1: Yo estoy hablando de doña Florinda.
2: Ah, ¿y por qué te gustaría que doña Florinda fuera hombre?
1: Para defenderme de ella.
2: Ay, no, papito, si siendo mujer te pone como te pone. Si fuera hombre no lo estarías contando.
1: Mira, mijita, mejor vete para la casa, ¿eh?
2: Después voy a ir al otro patio.
1: Vete para la casa, mijita.
2: Después
1: a la casa. A la casa. A la casa. A la casa. A la casa. A la casa. ¿Qué?
3: ¿Qué de qué?
1: Ah, oye, chavo, ¿te quieres ganar un peso?
3: Sí. ¿Qué tengo que hacer?
1: Regárame los piecitos, ¿podrás?
3: Uy, sí.
1: Gracias.
3: Gracias. Mira, yo tengo una limonada y no te doy. Al cabo que no me importa porque yo tengo un peso que me acaba de dar Rondamón, porque Rondamón está dando un peso al que sea capaz de regarle los pies con la regadera y yo sí pude.
4: Ay, no, pues yo también puedo.

Ándale, cuélgale.

0: sentido mínimo nada.
1: Un momentito, digo, ¿no me va a preguntar por qué le eché la limonada?
0: Sí.
2: Ahora sí le pregunto, ¿por qué le tiró la limonada? ¿Qué? ¿No quería que le preguntara?
3: Es que Kiko le cae gordo.
1: No, yo le...
2: Vámonos, tesoro. No te juntes con esta chusma.
0: Sí, mami.
4: ¡Chusma, chusma!
0: ¡Mamita! ¡Mamita, dame para comprarte refresco! ¡Anda, di que sí, mi amor! ¡Toma de dos que tres tragotes así con todo y con chodata! ¡Anda, sí!
2: Está bien, tesoro, está bien. Toma.
0: Gracias, mami.
2: Y usted, la próxima vez, vaya a tirarle la limonada a su abuela.

0: Don Ramón, ¿su abuelita también le cae gorda? ¡Toma! ¡No te voy a tener unas patas!
1: Ojalá fuera hombre para pegarle a un niño inocente.
0: ¿Qué cosa?
1: Nada.

0: no llores,
1: así es muy fácil decir no llores, ¿verdad? Pero siempre yo
0: todo. Chavito, recuerda que la gente buena debe amar a sus enemigos.
1: ¿La gente buena debe amar a sus enemigos?
0: Claro.
1: Pues sí, pero ¿por qué siempre yo todo?
2: Tengo que ser el Chavo del Ocho.
1: Pues sin querer queriendo.
2: Sí, siempre dices lo mismo.
1: De veras, señor Barriga, lo que pasa...
2: Ya, Chavo, ya. ¿Te puedes callar la boca?
0: Ni modo que se calle las orejas.
2: Otra.
3: Oye, Chavo, te di un peso para que regaran los piecitos y no has regado nada, ¿eh?
4: Yo ya la regué.
3: Hola. No me diga que viene a cobrar la renta.
2: ¿Yo? No, ¿ah? Que va. Vine aquí para que los niños me den de patadas.
0: A ver, lo he dicho antes.
3: ¡Chilindrina!
0: Lindo,
3: vergüenza te había de dar. Mira, que patear a una persona que es todo barriga como el señor Corazón. Bueno, es el... Digo. Mira, Chilindrina, mejor métete para adentro.
0: Ni modo que me meta para afuera.
3: ¿Qué cosa?
0: Pues me voy a meter para adentro.
3: ¿Y tú qué?
1: ¡Ay!
2: Oiga, don Román.
3: ¿Qué cosa? Perdóneme, señor Barriga, perdóneme.
2: No. No importa que me haya gritado. Lo que sí me molesta es la manera como trata a los niños.
3: Bueno, señor Barriga, es que los niños de hoy en día son unos verdaderos políglotas.
2: ¿Verdaderos qué?
3: ¡Políglotas! Sí, de esos de las cavernas, los cavernarios, de esos.
2: Trogloditas.
3: Eso.
2: No, es que usted dijo políglotas.
3: Bueno, pero por una o dos letras, digo...
2: ¿A poco no sabe el significado del vocablo políglota?
3: Pues ni siquiera sé lo que significa el vocablo.
2: Pues es una vergüenza, porque eso lo sabe cualquier idiota.
5: ¿Yo qué?
3: ¿Quién habla?
5: Oiga, don Ramón, ¿dónde está el Chavo del Ocho?
3: ¿Qué te importa?
5: ¡Cama, tonta!
3: ¿Ah, sí?
5: ¡No me pegues!
3: ¡Mira nomás!
5: ¡Te doy una nomás! ¡Pero qué!
3: ¡Te doy una nomás! ¡Porque!
5: Bueno, ¿qué es lo que pasa? ¡Mami, don Ramón me quería pegar!
3: ¡No! Digo, en primer lugar, esta botella la traía Kiko.
5: ¡Ah! Así. ¿Con que robándole su limonada a mi hijo?
3: No, es que...
5: ¡Vámonos, tesoro! ¡No te juntes con esta chica!
6: ¡Sí, mami! ¡Yo no te mato! ¡Mamita! ¡Dame para comprar un de fiesta! ¡Ay, aunque sea de es que dice! ¡Soy de naranja! ¡Yo estoy aquí!
3: ¿Sí?
5: Sí, tesoro, está bien. Toma.
6: ¡Ya sé, mami!
2: Oiga, doña Florita, yo...
5: Sí, ya le tengo el dinero de la renta. Lo espero en la casa.
2: Don Ramón, ahora veo que es usted un buen hombre.
3: ¿Y yo por qué?
2: Porque usted es víctima de muchas injusticias y, sin embargo, la soporta. ¿Y cómo la soporta? Estoicamente.
3: ¿Qué está usted qué?
2: Dije estoicamente, con estoicismo.
3: ¡Ah, sí! ¡Sí, ¿no?
2: Sí. Eso explica las palabras que decía la Chilindrina cuando yo llegué. Palabras que indudablemente usted le enseñó.
4: Me lleve el chamfle.
3: ¡Chilindrina! ¡Ya te he dicho que no digas groserías!
2: Oiga, Ramón, no. ¿La Chilindrina no estaba diciendo groserías?
3: ¿Ah, no?
2: No.
3: ¿Entonces?
2: Al contrario, estaba diciendo una frase muy bella.
3: ¿Y cuál?
2: La gente buena debe amar a sus enemigos.
3: ¿La gente buena? Debe amar a sus enemigos.
2: Así es.
3: Cómo me gustaría ser enemigo de Angélica María.
2: ¿Cómo?
3: Digo, ¿eso fue lo que dijo la Chilindrina?
2: Sí. E indudablemente usted se lo enseñó.
3: Pues sí. ¿Sí? Sí, claro, sí, es que... Usted sabe, hay que perdonar las ofensas. Y hay que perdonar los agravios. Y hay que perdonar las rentas atrasadas. Sí,
2: eso me pasa por abrir la boca.
1: ¿Quién?
5: Yo, Kiko.
1: No estoy.
5: Pues qué lástima, porque fíjate que traigo una limonada y pensaba darte.
1: ¡Sí estoy!
5: Pues ahora no te doy por mentiroso.
1: Pues al cabo que no me importa. Y además no te pego nada más porque la gente buena debe amar a sus enemigos.
5: ¿La gente buena debe amar a sus enemigos?
1: Sí.
5: ¿Quién dice?
1: Lo dijo la Chilindrina y luego lo dijo el señor Barriga y lo dijo Rondamón y ahora lo digo yo. Y por eso no te pego, porque la gente buena debe amar a sus enemigos.
5: ¡Ay, chavo, pero yo no soy tu enemigo! ¡Yo soy tu amigo!
1: ¡Haberlo dicho antes!
7: ¿Te tienes?
1: Sí.

0: Oye, chavito.
1: ¿Qué?
0: Hace un ratito te pegué, ¿no?
1: Sí, ya.
0: ¿Y entonces por qué regresaste?
1: Porque la gente buena debe amar a sus enemigos. O sea que lo perdono. Pero no lo vuelva a hacer.
0: ¿Que no vuelva a hacer qué?
1: Pegarme.
0: Está bien. Pero tú también me vas a prometer que no te vas a meter en lo que no te importa.
1: Eso.
0: Menos mal. Menos mal, chavito. Ándele, pues.
2: No, ¿qué pasó? Vamos a...
0: ¿En qué quedamos?
1: ¿De qué?
0: ¿No dijimos que ya no te ibas a meter en lo que no te importa?
1: Pero esto sí me importa.
0: ¡Pero yo no quiero que te importe!
1: Bueno, pero no se enoje.
0: Mira, chavito, la frase dice que la gente buena debe de amar a sus enemigos, pero no dice nada respecto a los metiches.
1: O sea que mejor me voy.
0: Yo diría...
1: Pues sí, ¿verdad?
0: Digo, ¿no?
1: Bueno.
0: ¡Pero ándale!
1: ¡Mátale!

0: del chavo. ¿Llora? ¿Por qué lloras si yo no te he hecho nada?
1: Es que me da mucha lástima que estés maltratando esas pobrecitas plantas que no te han hecho nada.
0: No, mijita, no. Yo no estoy maltratando las plantitas. Simplemente les estoy cortando unos piecitos.
1: ¿Estás cortando qué?
0: Unos piecitos para sembrarlos después en las otras macetas, mija.
1: No me digas que hay plantas que caminan.
0: ¿Sí? ¿Las de los pies? ¡Las plantas de los...
1: Yo estoy hablando en serio.
0: Yo también, hijita, yo también.
1: Entonces, ¿cómo dices que hay plantas que tienen piecitos?
0: Mira, estos son los piecitos, mija, mira, estos son los piecitos.
1: Ah, pero estos piecitos no sirven para caminar.
0: No, desde luego que no, mija. Claro,
1: pero hay rosales que sí caminan.
0: No, mijita, no.
1: Sí,
0: no.
1: Papá. Allí en el 23 hay un niño que se apellida Rosales. Y ese
0: sí, niño... sí, ese niño sí camina.
1: Tampoco, porque apenas tiene 2 meses. Pero su papá...
0: ¡Ya basta! Hazme un favor, mijita, ¿sí?
1: Sí.
0: ¡Lárgate de aquí, sí!
1: Sí, papito lindo, mi amor.
0: ¡Pero ya, ya! ¡Vamos, vámonos! Rambas con estos mocosos, hombre. No dejan trabajar a gusto.

0: Digo, Quiquín, no tienes nada que hacer.
1: Yo no, don Ramón. ¿Y usted?
0: Yo creo que es muy difícil amar a los enemigos. Pero amar a los idiotas es casi imposible, ¿no?
1: ¿Qué me habrá querido decir?
2: ¿Qué estás haciendo ahí, tesoro?
1: Mami, ¿me deja ver lo que está haciendo don Ramón? Anda, di que sí, pues, ¿qué te cuesta? Mira, si quieres, nada más veo con un ojo, pero di que sí, no seas cobarde, anda, ¿sí?
2: Está bien, tesoro. Nada más procura no intimar demasiado con la chusma.
1: Sí, mamita. Pero siga, siga, con toda confianza.
3: Miren nada más lo que acabas de hacer,
1: ya me corté,
3: mira.
1: ¿Qué decía hace rato de los idiotas? ¿Qué? ¿Qué cosa? ¿Qué? Pues yo que como tengo que se haya cortado, no, mamá.
3: Tan grandote y chupándose el dedo. La gente buena debe amar a sus enemigos.

0: Chavo, ¿qué te parece si jugamos a los jardineros?
1: ¿Qué es jardinero? ¿Qué llegaba? ¿Por qué?
0: ¡Sal y vale! ¡Pero a mí me tocan las tijeras!
1: ¡Sí, yo mía y regadera!
0: ¡Vale, pues!
2: Niños, ¿no han visto por aquí a don Ramón?
1: Sí, está en su casa. Dice que usted ya le perdonó la renta.
3: Chao.
1: Porque dice que usted es muy buena gente.
3: Chao.
1: Y la gente buena debe amar a sus enemigos.
3: Chavo.
1: ¿Qué?
3: Me estás mojando con la regadera.
1: Ay, de veras. Pero no lo estoy mojando con la regadera.
3: ¿Entonces con qué?
1: Con el agua.
3: No puedes voltear la regadera para allá.
0: ¡Oh, bendición! ¡Lluvia para las plantas! ¡Jeje, qué bueno! Hace una nube pasajera nada más, pues, que nada más está... ¡Mamá!
1: Pues la culpa fue tuya, Kiko, porque tú estabas acá y yo te mojé porque el señor Barriga me dijo que me agachara. O sea que la culpa más bien fue del señor Barriga. ¿Para qué me dijo usted que me agachara si Kiko estaba acá con él? ¿El señor Barriga? La gente buena debe amar a sus enemigos.
4: Está bien, Charlie, está bien. Tienes mucha razón. Pero ¿me podrías hacer el favor de voltear la regadera para el otro lado?
1: Sí, pero ¿sabe qué? Primero me voy a fijar a ver si no hay nadie atrás, porque siempre que me volteo mojo a un menso. No, pues ahora no hay nadie. Pero de todos modos, qué bueno.
4: ¡Rondamón!
1: ¡Rondamón!
4: Aquí estoy, chavo, aquí estoy.
1: ¡Presta para el coche!
4: Sana, sana, barriguita de lana. Si no sanas hoy, cenarás mañana. Sana, sana, barriguita de lana.
5: ¡Cállese la boca! ¡Quítate!
4: Ya ves lo que haces, chavo. Ya ves lo que haces.
1: ¡Ay, mamacita de mi alma!
6: Don Ramón, ¿sabe usted qué es lo que me acaba de decir Kiko?
4: Está bien. Ya me lo supongo.
6: Que usted le dijo que la gente buena debe amar a sus enemigos.
4: Bueno, sí, bueno, pero es que...
6: Lo felicito, don Ramón. Ojalá todo el mundo dijera cosas como esas a los niños.

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0: ¡Es mía!
1: Pero me la vas a prestar para jugar, ¿no?
0: ¿Cómo se dice?
1: Por favor.
0: ¿Por favor qué?
1: Me vas a prestar tu pelota para jugar, por favor.
0: ¿Qué más?
1: Me vas a prestar tu pelota para jugar, por favor, Kikito, lindo, precioso, hermosísimo.
0: No. ¿No? No, porque yo voy a jugar ahorita con ella.
1: Pues ojalá y venga la bruja del 71 y te convierta tu pelota en un montón de basura.
2: ¿A quién le dices bruja?
1: A la vieja esa del... Permisito.
2: Vas a ver, chingada, te voy a acusar con tu papá que le dijiste bruja a la señora del 71. Yo no soy señora.
0: ¿Señor? ¿Caballero?
2: ¡Jovenazo! ¿Qué dije?
3: ¿Ni fu ni pa?
2: ¿Brujo?
4: ¿Y yo?
2: ¡Uy! Kiko.
0: ¿Qué?
2: ¿No estás enojado conmigo?
0: ¿Yo?
2: No, hombre, ¿por qué? Yo creí que estabas enojado conmigo.
0: Pues ya ves que no.
2: ¿De veras no estás enojado conmigo?
0: ¡De veras!
2: ¿De veras sí o de veras no?
0: ¿De veras no?
2: Pues parece como si estuvieras enojado conmigo.
0: Pues ya ves que no.
2: ¿Ni siquiera poquitito?
0: No.
2: Nada, nada, nada, nada, nada.
0: Nada.
2: Pues yo pensaba...
0: ¡Cállate, cállate, cállate, cállate, que me desespera!
2: ¿Ya ves cómo si estás enojado conmigo? Mucho más de lo que yo pensaba.
5: Oye, chavo, ¿de casualidad no has visto por aquí a Satanás?
2: ¿A quién?
5: A Satanás, a mi perrito.
2: ¿Así se llama su perrito?
5: Sí. ¿No lo has visto?
2: No. ¿No está en su casa?
5: No, no lo encuentro. ¿Qué tal si vas a buscarlo en la calle?
2: ¿Yo?
5: Sí, tú, mira, te voy a dar un...
2: Ahorita no puedo porque desde ayer me dijo Rondamón que hoy viniera a hacerle un mandado muy temprano.
5: Bueno, pues está bien, está bien. ¿Lo buscaré yo?
0: ¡Satanás!

0: Thundamon? Thundamon?
1: No, no, te etiqueta, no, esto está...
2: ¿Qué pasó? Digo, ¿y tú qué haces aquí, chavo?
0: Pues no se acuerda que ayer me dijo que viniera hoy temprano para hacerle un mandado. Ya son las 10.
2: ¿Pero cómo te atreves a despertarme a las 10 de la madrugada, chavo? ¿Ahora qué voy a hacer de aquí a la siesta de mediodía?
3: Está bien.
2: Quiero que me hagas el favor de ir a la tienda en la esquina y me traigas unas cositas. Digo, ¿qué me vas a traer?
0: Pues no sé. Tú no sé.
2: ¿Cómo vas a saber? Toma, aquí está la lista. Te van a sobrar 50 centavos. Te puedes quedar con ellos.
0: Gracias.
2: Por nada. ¿Y ahora qué esperas?
0: Que me diga qué es lo que quiere que le traiga de la tienda.
2: Quiero que me traigan lo que está anotado en la lista, chavita. Eres más bruto porque no eres más viejo.
0: Pero algún día seré tan grande como usted.
2: Vete rapidito, ¿sí? Ándale. Sí. ¡Vamos!
4: ¿Qué pasó, mi querido Satanás?
0: ¿Qué estás haciendo con ese animal?
4: Nada.
0: Le pregunta al perro.
5: ¿Qué me da que te iba a decir?
0: Te advierto que lo anda buscando la bruja del 71.
4: ¿Qué dices?
0: Ah, aquí está. ¿Verdad que usted anda buscando al perrito?
4: Sí. Pero no lo anda buscando ninguna bruja del 71.
0: ¿Por fin?
4: ¿Por fin qué?
0: Pues primero dice que sí y luego dice que no.
4: Lo que te quiero decir es que yo no soy ninguna bruja.
0: Se me chispoteó.
4: ¡Úsale! ¿Y tú qué haces con ese animal?
6: Contéstale a la señorita.
4: Te estoy hablando a ti.
6: Oh, pónganse de acuerdo.
4: Todavía no me respondes. ¿Qué estás haciendo con mi perrito?
6: Pues yo nada más lo agarré un ratito.
4: ¡Mami, acá! Que se lo andabas llevando a tu madre, ¿no?
6: No, a mi mamá no le gustan los animales. Si no, acuérdese cómo trata a don Ramón.
4: En primer lugar, don Ramón no es ningún animal.
6: Usted tampoco es bruja.
4: Claro que no.
6: Pero también cuenta la manera de comportarse. ¿Qué cosa, no?
4: Y en segundo lugar, ya sé que tu madre te ordenó que le llevaras mi perrito para matarlo.
6: ¡No!
0: Ay, no seas hipócrita.
4: Sí, también sé que mandó pintar nuevamente un letrero para avisar a la vecindad de que aquí no se podían tener animales.
6: ¿Y dónde se va a ir a vivir usted?
4: ¿Qué?
6: Digo, ¿dónde se va a ir a vivir usted con el perrito?
4: Pues no lo sé. Pero sí sé una cosa. Que si algo le llega a pasar a mi perrito, a ti te va a pasar exactamente lo mismo.

0: Egito.
1: ¿Te ganó o no te diste cuenta?
0: Sí, me ganó, no.
1: ¿Entonces?
0: Es que la bruja 61 va a ser una brujería para que a mí me pase lo mismo que el pellito.
1: ¡Chanfle! ¿Y si al perrito le da moquillo?
0: A mí también.
1: ¿Y si le cortan la cola?
0: ¡Ay!
1: ¿Y si le pachorro un camión?
0: ¡Mamá!
1: ¿Y si tiene perritos? Y que no, hijo, mira, si te pasa lo mismo que el perrito, pues también te van a pasar cosas buenas.
0: ¿Cómo cuál?
1: Mira, por ejemplo, los perritos no tienen la obligación de ir a la escuela. ¿Mm? Ay, si no fuera por la ayuda espiritual que les doy a estos chicos.
2: Oye, Kiko, está... Oye, chavo, ¿qué pasó con mi mandado?
3: No se lo puedo traer porque son muchísimas cosas y cómo las cargo.
2: Digo, ¿y no le podrías haber dicho al señor de la tienda que te prestara una canasta o algo así?
3: Eso.
2: ¡Órale! Oye, Kiko, ¿está tu mamá?
3: ¿De parte de quién?
2: Del Chapulín Colorado. ¿Qué? Ya. Digo, ¿está o no está?
3: Bueno, de estar sí está mi mami. Perdón.
2: Bueno, pues voy a decirle que ya terminé de hacer el letrero que me mandó a hacer.
4: Ah, ya era tiempo. A verlo.
2: Ah, mire, aquí está. Exactamente como usted me lo pidió. En esta vecindad están prohibidos los animales y los niños chiquitos. Vamos a ver.
4: Ay, pues la ortografía no es una cosa así que digan qué bruto, qué buena ortografía. Para la vecindad está bien, para que lo entienda la chusma.
3: Sí, mami.
4: ¡Chusma! ¡Chusma! Tesoro, esta vez no me refería a él. A ver, ¿usted cuánto le debo?
2: Bueno, pues que sea lo que su conciencia le dicte.
4: Vamos a ver. ¿Así está bien?
2: Bueno, cuando menos ya sé que su conciencia vale 85 centavos.
5: Y dese de santos. Que si le cobrara yo 5 centavos por cada falta de ortografía, usted me saldría debiendo a mí.
4: Ahora sí, tesoro, no te juntes con esta chusma.
3: Sí, mami.
5: ¡Chusma! ¡Chusma!
6: ¡Qué bueno que lo veo, don Ramón! Precisamente iba a buscarlo a su casa para... ¿Qué le pasa algo?
2: No, perdóneme, no pasa nada. Dígame, ¿se le ofrece algo?
6: Pues, ¿usted recuerda que le había platicado de mi hermana, la menor, que vivía en París?
2: No, en París no. Usted me dijo de una hermana que vivía en Francia. ¿Ah, sí, qué es eso? ¡Ah, sí! Sí, es que no me acordaba que Francia es la capital de París.
6: Pero al revés.
2: ¿Al revés? Sí, al revés. Pero dígame, ¿le pasa algo a su hermanita?
6: No, nada, no. Es que acaba de llegar. Pero hacía tanto tiempo que estaba fuera del país que me costó mucho trabajo reconocerla.
2: Sí, claro, sí.
6: Y eso que se parece mucho a mí.
2: Pobre.
6: ¿Cómo?
2: Digo, pobre de usted. Pobre de usted que tiene que ir hasta el aeropuerto, ¿no? Estando tan lejos el aeropuerto. Y a sus años, pues ya es un aventurero.
6: ¿Qué?
2: Pero no le sucede nada a su hermanita.
6: No, nada, no. Es que yo le había pedido que me trajera alguna cosilla para usted. Y aquí está.
2: ¿Para mí?
6: Sí. Es una loción.
2: ¿Una loción francesa?
6: Sí, sí. Usted no se molesta que yo se la obsequie.
2: ¿Cómo cree que me voy a molestar? ¿Se imaginan lo que puedo vender yo una loción francesa? Dígame una cosa. ¿Usted misma qué pensaría si me diera perfumado?
6: Bueno, pues yo le diría, son sus perfúmenes, Ramón. Los que me son de ella. Y ahora, permítame que me retire, pero es que tengo que ir a ver si mi hermana ya encontró departamento.
2: Sí, cómo no, pase usted. Pase usted. Y muchas gracias, ¿eh?
6: Ay, las que lo adornan. Tus ojos son de color. ¡Ay, cómo me aletean! ¡Ay, cómo me aletean!

0: ¿Qué?
1: No, nada. Yo nada más iba de salida.
0: Bueno.
1: Son tus perros humanos, no pueden. ¿Qué es eso, chavo?
2: Es de tu papá. Bueno, la canasta no es de tu papá, es del señor de la tienda de la esquina, pero me la prestó para que trajera las cosas.
1: ¿Todo esto es de mi papá?
2: Sí, pero está pagado porque me dio dinero.
1: ¡Ah, sí! Es que estaba juntando para pagarme de renta. Pero pues primero está la comida que la renta. Oye, chavo, ¿tú sabías que esta cajita es de galletas?
2: ¡Me estás abriendo!
1: Sí, pero nada más para olerlas. Eso no tiene nada de malo, ¿verdad? No, no, no. Ay, cómo huelen.
2: A ver, a ver. ¡Ay, sí es cierto!
1: Oye, Chelito, ¿tú crees que mi papá nos dará si le faltan una o dos galletas?
2: No, no, no creo, porque tu papá sabe que no es nada dos o tres galletas.
1: Y tampoco nada, tres o cuatro galletitas, ¿verdad?
2: Sí, no. Y cuatro o cinco galletitas tienen siendo lo mismo, ¿no?
1: No, y cinco que seis, pues es igual.
3: Oye, chavo, ¿qué te parece ahorita si jugamos a fútbol? ¿Y esa canasta?
2: Es del señor de la tienda de la esquina, pero se la prestó para...
3: ¡No! ¡Mira! ¡Mira! ¡Mira! ¡Mira! ¡Mira!
4: Oye, Kiko, ¿qué está haciendo aquí esta canasta?
3: No sé, mami, pero si quieres, le pregunto.
5: Por eso digo que mejor no le pregunto.
4: Es que esta canasta está estorbando el paso.
3: Ah, ya sé qué está haciendo esta canasta aquí, mami.
4: ¿Qué?
3: Está estorbando el paso. Tú lo dijiste.
4: O sea, ahora pregunto que de quién es.
3: Ah, es del señor de la tienda de la esquina, pero la traía el chavo.
4: Tenía que ser el chavo del ocho. Se la voy a llevar a Laurita mismo. No vaya a pensar que fuiste tú el que se la robó.
3: Sí, mami.
1: No, chavo, no te voy a dar nada. ¿Por qué
3: dame? Dame esas cosas.
1: Que no te doy nada. A mí no me importa. Fíjate, eso no me interesa. Mis galletas, el dinero de mí.

0: ¡Alfa, hasta acá! Yo sí, dígame, con toda calma, ¿qué fue lo que pasó?
1: Rindamón me encargó que le trajera muchas
2: cosas. Mira, eso
1: cosas.
2: Sí es cierto, sí.
1: No, pero espérate, estoy hablando yo. Me encargó que le trajera muchas galletas y muchísimas
2: claro,
1: cosas.
2: Claro, claro que sí.
1: Entonces yo fui por todo y las
2: pues sí, pero a mí no me interesa, no digas que yo fui.
1: Sí, tú fuiste,
2: sí, naturalmente, pero si solo quisiste de mi
1: papá, tú pudieras hacer... Ah, claro que sí, porque no son
2: mías mis galletas, porque...
1: ¿De qué son entonces?
0: ¿Qué pasó, no? Permisito.
2: Mamá, chavo, ¿cuántas galletas quedaron?
1: No, lo que tú quieres es quitármelas, ya lo sé.
2: Ay, no, chavito, pero por favor, ¿tú me crees capaz de eso?
1: Sí.
2: Ay. ¿Me vas a ver? ¡Te voy a jugar con mi papá!
1: Pues al cabo que no me importa, porque ya sé que tú fuiste la que empezó todo. Y además yo no le tengo miedo al patas de alambre.
3: ¿Cómo dijiste?
1: ¡Me chispoteó!
3: ¿Qué tienes ahí?
1: ¿Dónde?
3: Atrás de ti.
1: Lo que tiene todo mundo.
3: Lo digo en las manos.
1: Dedos.
3: ¿Y en los dedos?
1: Uñas.
3: Y en las uñas mugre, ¿no?
1: Esto.
3: Si mal no me equivoco, esta caja de galletas pertenece al mandado que te encargué, ¿no?
1: Sí.
3: Y supongo que a todo lo demás también le pasó lo mismo, ¿no?
1: No.
3: Entonces, ¿dónde está?
1: Pues ahí en la canasta.
3: ¿En cuál canasta?

0: pasa, do que al perico.
1: Bueno, ahora olvídate de lo del perico. A mí lo que me preocupa es que tampoco le gusten los niños chiquitos.
0: ¡No los aguanta! Y si los oye llorar, le da un coraje.
1: No sé si esa mujer es capaz de... Bueno, y si quieren saber lo que sucede, no dejen de ver el siguiente programa por el mismo canal y a la...

0: 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Como ustedes recordarán, Don Ramón encargó al Chavo del Ocho que le trajera algunas cosas de la tienda. Pero Doña Florinda pensó que aquello era el producto de un robo.
1: Tenía que ser el Chavo del Ocho. Se la voy a llevar ahorita mismo. No vaya a pensar que fuiste tú el que se la robó.
0: Por otra parte, la bruja del 71... Perdón, Doña Clotilde llegó a la vecindad con su pequeña sobrina y encontró una muy desagradable sorpresa.
2: Ya llegamos a la casita y verás, ahorita te voy a... En esta vecindad están prohibidos los animales y los niños chiquitos. Claro, esa ortografía no puede ser de nadie más que de Don Ramón.
3: Sí, pero mi mami se lo mandó a hacer.
2: ¿Mamá?
3: Sí, y dijo que si a mí me pasa lo que al perro, a usted le pasa lo que al perico.
2: Bueno, ahora olvídate de lo del perro. A mí lo que me preocupa es que tampoco le gusten los niños chiquitos.
3: No los aguanta. Y si los oye llorar, le da un coraje.
2: Ay, mi vida, ya no llores, mi cielo, ya. Pero esta niña no es mía. No, es de mi hermana. Y tampoco se va a quedar aquí. Solo mientras mi hermana encuentra departamento.
3: Pues tendrá que darse prisa, porque...
2: Sí, sí, cómo no, ya lo creo que sí, José. Pero te advierto una cosa. Si tú le llegas a decir a tu madre que tengo esta niña, te rebano los cachetes de marrana flaca.
3: Mami, fíjate que la bruja... ¿Qué pasó, mami? ¿No que se le ibas a devolver todo esto al señor tendero?
1: Sí, traté de hacerlo. Pero ¿a que no sabes una cosa?
3: ¿Qué?
1: Don Ramón pagó todo esto.
3: ¡No!
1: Sí, mandó al Chavo del Ocho, pero le dio dinero para que lo pagara.
3: ¿Dinero? ¿Ya de veras, Don Ramón?
1: Bueno, al menos eso dice el señor de la tienda.
3: ¿Qué cosas, no?
1: Pues sí. El mundo está lleno de sorpresas.
3: Y de automóviles. Pero en fin, permíteme.
1: ¿Qué vas a hacer?
3: ¿A llevarse a Don Ramón?
1: No, señor, tú no eres criado de nadie. Don Ramón mandó al Chavo del Ocho por esto y será el Chavo del Ocho quien se lo lleve.
3: Por eso digo que será el Chavo del Ocho quien se lo lleve.
1: Por supuesto.
3: Bueno, ¡Chavo!

0: Ya ves, estás poniendo perfume como las viejas.
1: No, no, no, ¿qué pasó? ¿Qué pasó? Vamos a decir, este no es perfume, es loción.
0: Pues huelo como perfume.
1: Bueno, está bien que tiene aroma, pero es para hombres.
0: ¿Para qué clase de hombres?
1: Para toda clase de hombres, mi hijita. Está bien que por ser una loción francesa, pues tenga un aroma delicado.
0: O sea, que es para hombres delicados.
1: Que no, mi hijita, que no. Mira, aquí lo dice, mira, mira, mira. Acá no creo que esté en inglés.
0: Eau de cologne por un hombre.
1: ¿Ya ves? Pues no sé, pero a mí la bruja del 71 me dijo que esta loción era para hombres, que aquí decía que era para hombres.
0: Puede ser, pero a mí me late que no esté en inglés.
1: Ay, mijita, ¿cómo no va a estar en inglés? ¿Entonces qué hablan en París?
0: ¿Francés?
1: ¿Francés?
0: Sí. París es la capital de Francia, por lo tanto en París se habla francés, no inglés.
1: ¿Y qué en París no puede haber turistas que fueron de Inglaterra?
0: Papá.
1: Entonces no discuta cuando no esté segura de alguna cosa, ¿no? ¿Sí? Además, para aprender una lengua extranjera, primero hay que estudiar anatomía.
0: ¿Anatomía? ¿Sí? Oye, ¿para qué la anatomía no es lo que estudia las partes del cuerpo?
1: ¿Y la lengua no es parte del cuerpo? ¿Sí? Para aprender una lengua extranjera, primero hay que conocer bien la anatomía de las extranjeras, mi tita.
0: ¿Qué habrá querido decir?
1: En conclusión, ¿tengo o no tengo derecho a ponerme esto?
0: No, señor. Óyeme, óyeme. ¿Por qué dijiste que la bruja del 71 te dijo que esta loción era francesa?
1: Ah, porque ella me la trajo. Se la dio su hermanita que vive en París.
0: Papá.
1: ¿Qué, mijita?
0: ¿No te das cuenta que puede ser una pócima para embrujarte?
1: Y otra vez la burra el trigo, mijita. ¿Cuántas veces?
0: Con permisito, con permisito. No, no, no, me toquen.
1: Vámonos. Estos niños, estos niños.
2: (Risa)

0: fin di Napoli. Oi, fin di Napoli. Non vi facciamo il giocio?
1: No, perché...
0: Perché da chi ho dato questa canasta per che se ne incaricò Don Ramon?
1: Dammela, io se la llevo.
0: No, señor! Tu non eres criada de nadie. Si Don Ramon ne incaricò e ti ha mandato al chavo del ocho, será el chavo del ocho quien se lo lleve.
1: No, pero...
0: ¡Ya! ¡Dije! ¡Chavo! ¡Chavito!
1: ¡Hombre, miseria!
0: ¿Alguien me estaba gritando?
1: Sí, Kiko.
0: ¿Para qué? ¿No sabes?
1: Porque te iba a dar la canasta para que se la llevaras a mi papá.
0: ¿Ahí la tiene?
1: Ajá.
0: ¡Kiko!
1: Oye, chavo, Kiko. ¿Cómo está del otro en la...?
0: Ay, chavo, chavo, no lo encuentro por ningún lado. Y lo peor de todo es que ya me está cansando esto. ¡Chavo! ¡Chavo! ¿Qué me va a tener que sucumbir? Y luego dice que no es bruja. ¿Eh? ¿Cómo que si yo tenía aquí y de repente apareció en sus manos?
2: Oye, ¿de qué estás hablando?
0: ¡De la canasta! ¡Ay, de ti si le pasa algo a esta niña! ¿Cuál niña?
2: A esta que es mi sobrina.
0: ¡Ay, sí, a esta que es mi sobrina! ¡Chávate! ¿Convirtió en mandado en un bebé?
2: No, no es ningún mandado. La traigo escondida aquí para evitar que tu madre la descubra. Pero yo sí la voy a regresar a mi hermana.
0: ¿Mi mamá?
2: Sí, tu mamá. Sí, tu mamá que detesta a los animales y a los niños chiquitos. Ahora ya se la llevo con mi hermana y ya. Ya.
0: Oiga, pero yo no respondo si mi mamá ve al perrito, ¿eh?
2: ¡Chanfle! ¡Escóndete, Satanás! Recuerda que aquí también peligran los animales.
0: A mí no me venga con amenazas.
2: Se lo estoy diciendo a mi perro. Tenme acá.
0: Se especifique.
3: Ven, mi amor, Satanás, ven, mi vida, ven. Ay, perdóname, será mejor que te encierre, hijito. Ven, ven, hijo.
0: Ah, gracias.
4: De nada.
0: Don Damón, ya traje lo que me encargó.
5: Vaya, ya era tiempo. Ponlo sobre la mesa, por favor.
0: Sí.

0: ¿Qué?
1: ¿Qué de qué?
0: Digo, ¿que nunca habías visto un hombre como yo?
1: Gratis, no.
2: Toma, chico. La canasta no tiene golosinas.
1: Bueno, ¿y ya está a mí qué?
2: Pues que si la canasta no tiene golosinas, deja de tener interés para mí. Pues se la lleve echando el rico a mi papá.
1: ¿No sabes qué?
2: No, señor. Tú dijiste que así debe ser.
1: Pero mejor llevas
2: a... ¡No, señor! Yo no soy criada de nadie. Si mi papá le ordenó al chavo del ocho que le llevara el mandado, el chavo del ocho le debe llevar el mandado.
1: ¡Uy, señor!
2: ¡Ya dije!
1: ¡Qué cosas, ¿no? Gracias, Tico.
3: De nada, no hay que tener.
0: Oh, yeah.

0: caray, chavito. Yo ya sabía que era retrasado mental, pero no tanto. Sí, ¿no?
1: ¿De quién es?
0: Mía.
1: ¿Suya?
0: Me la trajeron de París.
2: ¿Y cuándo te la trajeron?
0: Hoy en la mañana, mija.
1: ¿Se siente bien?
0: De maravilla, chavito. De maravilla. ¿Les gusta cómo huele?
2: Ay, no, guácala.
0: Estás loca, mija.
2: Es más, me late que hay que cambiarla.
0: ¿Cambiar una loción francesa importada directamente de París? ¡Qué va!
1: No, ella está hablando de la niña.
0: ¿De cuál niña?
1: Esa.
0: No, no, yo no estoy hablando de la niña. Yo estoy hablando de la loción francesa. Mira, aquí dice...

0: Ya deja de chillar y dime de dónde sacaste esto.
1: Le digo que yo no fui. Yo lo que traje fue la canasta con las cosas que usted me mandó comprar a la tienda.
2: Sí, papá, me consta porque yo busqué golosinas y no había ninguna.
0: ¿Y entonces qué? ¿Quiere decir que este niño apareció por arte de brujería?
1: Esto.
2: Pues a lo mejor, porque por ahí andaba la bruja del 71.
0: Estás loca, chingurú. Si doña Cleotilde pudiera hacer esa clase de brujerías, ya se hubiera cambiado la cara.
2: ¿Pero entonces?
3: Pues solo queda una respuesta. Alguna madre sin corazón que la abandonó. Ni modo. Tendré que ser como una madre para ella.
0: ¿Me ayudan?
1: Sí, yo seré como un padre.

0: Ya, mi reina, mira, cómete la galletita. Ahorita te doy tu mamilita, ¿eh?
1: Chavo, ¿ya está caliente la mamila?
2: Pues no sé.
1: Pruébala. ¡Así no se prueba la mamila, chavo!
2: Entonces...
1: Presta acá. Ay. No, hay que esperar que se enfríe un poco.
2: ¿Me llevo la olla de agua caliente?
1: Ah.
2: ¿Entonces qué le hago?
1: Échale talco.
2: Te pregunté, ¿me llevo la olla de agua caliente? Tú me dijiste, no, entonces, ¿qué le hago? Échale talco.
1: ¿Pero qué le eches talco a la niña, chavo?
2: Ah, pues explícate.
1: Pues fíjate. Y cuidado con los ojos.
2: ¿Los ojos?
1: Sí, es que el talco en los ojos puede ser peligroso. ¡No, chavo! Y cuidado con el talco en los ojos de la niña es la que te preocupa. Pues lo que tienes de bruto, lo tienes de bruto.
2: ¡Vale, ya!
3: ¿Cómo van?
1: Bien, pero chavo, de bruto.
2: Bruto, lo que pasa es que no me explican bien las cosas, baby. Ya se acabó.
1: ¿Qué fue lo que se acabó?
2: Es el talco, no les...
3: ¡Presta para acá! Chilitina, por favor, tú ponle el talco.
1: Sí, papi.
3: No, más menos. Y tú pásame la botella.
2: ¿Tan temprano?
3: Sí, sí, sí. La botella de leche, la mamila.
2: A ver la nenita cómo se ha portado la cuchilla.
3: Pero ya te fijaste. ¿Ya te fijaste lo que me diste, chavo?
2: ¿Qué?
3: ¡Mi loción francesa, tarantao!
2: ¿Qué es eso?
1: Pues es lo que se pone mi papá para no estar tan apestoso.
4: ¿Qué pasó? ¿Qué pasó? Vamos ahí.
3: Me la pongo para no oler feo.
1: Ah,
3: para oler mejor.
1: Por eso digo que para oler mejor te la pongo. Uh-huh. Oye, chavo, a propósito, a ti nadie te ha puesto algo para oler mejor, ¿verdad?
2: Sí. Una vez el profesor Girafales me puso unas gotas en las narices y entonces ya olí mejor.
1: No, pero yo me refería a este olor, mira. Huele.
2: ¡Huele bonito!
1: ¿Verdad? Mira, se pone así.
2: ¡Oye!
3: La estás desperdiciando, mija. Y ahora sí, pásenme la mamila.
2: Ah, ¡esta sí es!
5: Oiga, no. Vengo a ver si
3: no,
5: es...
3: ¡No, no, no! ¡Yo no fui! ¡Ahora que yo no fui! ¡Quítate!
5: ¡Oiga! ¿Qué le pasa?
2: Es que pensó que te ibas a pegar.
5: Al contrario, le venía yo a decir que ya que le dejaron una niña abandonada, que puede contar conmigo en todo lo que necesite.
1: Sí, pero como dicen que a usted no le gustan ni los animales, ni los niños chiquitos.
5: Bueno, sí, pero... En este caso, la pobre criatura no tiene la culpa de nada. Voy a ver si lo alcanzo para explicarme.
1: ¡Le acompaño! No vaya usted a cambiar de opinión. Digo que usted no cambia de opinión, ¿verdad?
6: Oye, chavo, ¿y ustedes qué estaban haciendo, eh?
2: Nos estábamos ayudando a Rondamón con la nena.
6: A ver, déjame ver.
7: ¿Se asustó?
2: ¿Cómo no se va a asustar? Imagínate que tú estuvieras en tu cama y de repente vienes un monstruo tan horrible.
6: ¿Te acuerdas que está ayudando porque ya tiene hambre?
2: Pues por eso le voy a dar de comer.
6: ¿Tú le vas a dar de comer?
2: Sí. No, mejor tú le das de comer y yo me pongo loción de París.
6: ¿Qué es eso?
2: Es una cosa para oler bonito. ¿Te quieres poner tantita?
6: No, gracias. Yo me baño todos los días. Eso está bueno que necesitas tú, porque tú necesitas todo. ¿Qué cosas, no?
2: ¡Serás menso! La mamila es para la nina.
6: Ah, bueno, pues cualquiera se confunde con un vaso de leche, ¿no?
2: No es cierto. Hace falta ser menso para confundir una mamila con otra botella. Menso.

0: Pinocchio se confunde con ella. ¡Mamá!
1: Espera.
0: Ay, hasta que haces algo inteligente. ¿Yo por qué? Porque ya tenías listo un trapo con una pomada para las quemadas.
1: No, no es pomada para las quemadas, es el pañal que tenía la niña.
2: Pase.
3: Entonces ahorita no puedes pasar, porque si el profesor Girafales ve el pastel, va a saber que fue comprado.
4: Pues claro que sí.
3: ¿Y tu mamá quiere que el profesor piense que ella lo hizo?
4: Sí.
3: Pero ella no lo hizo.
4: No, claro que no.
3: ¿Lo compraste tú en la panadería? Ajá. Y el profesor Girafales va a pensar que ella lo hizo. Entonces...
4: ¡Cállate, cállate, cállate, cállate, que me desespero!
3: Me vuelves a gritar. Te doy una hora diaria de cachetadas.
5: ¿Qué por mí?
3: ¿Yo a ti?
5: ¿Tú qué?
3: Sí.
0: ¿Pues tampoco vas a quedar en un rato?
3: ¡Ah, cómo! ¡Ah, sí!
0: ¡Me necesitaría brincar!
3: ¡Ah, no más!
6: ¡Que silencio! Bueno, ¿qué nunca van a aprender a discutir sin gritar? ¿Qué no saben que solamente gritan los pelados y los que no tienen educación? ¡Sí, ya sé! Kiko no te quiere dar pastel, ¿no?
0: No, es que el pastel no es para mí.
6: ¿Entonces?
0: Es para... No se lo puedo decir, don Ramón, porque es un secreto de mi mamá.
6: A mí los secretos de tu mamá me importan un cacahuate. Y ya no quiero oír gritos. ¡Carambas!

0: Don Ramón, el pastel lo preparé yo misma con mis propias manos. Acéptelo como un obsequio de quien lleva mucho tiempo de amarlo en secreto, sin atreverse a decírselo de viva voz.
1: No, es que el pastel no es para mí.
0: ¿Entonces?
1: Es para... No le puedo decir, don Ramón, porque es un secreto de mi mamá.

0: ¿Y ahora cómo dejo plantear mi casa sin que el profesor Girafales se dé cuenta de que el pastel es comprado?
1: Pues muy sencillo, Kiko. Mira, le dices a tu mamá que vaya a dar una vueltecita con el profesor Girafales, ¿eh? Y cuando ya se hayan ido, pues tú metes el pastel al horno. Y cuando yo regrese, le dices, ya está listo el pastel, ¿no, mami?
0: ¿Por qué se te fue mi idea, Claudia?
1: ¡Kiko, espérate! No puedes entrar con el pastel. Lo ve el profesor Girafales.
0: ¿Y entonces?
1: Pues ni modo, yo te lo detengo.
0: ¿No te lo comes?
1: Kiko, ¿tú crees que yo soy capaz de comer mi pastel? Si el muerto de hambre es el chavo, no yo.
0: Ay, bueno, eso sí. Toma, no me tardo, ¿eh?
1: No, si quieres tárdate, vete sin descuido.
0: Oye, ¿me traes tápara acá que esto es mío?
1: No, papá.
0: No me discutas y cállate.
1: No, papá.
0: Cállate.
1: No, papá.
0: Cállate. Cállate. Cállate. Cállate. Cállate. Cállate.
1: ¡Cállate!
0: ¿Por qué estás llorando?
1: Es que mi papá...

0: pastel?
1: Me lo comí. ¿Qué me pegas?
0: ¿Por qué te comiste el pastel?
1: ¿A ti qué te importa si no era tuyo?
0: ¿Qué no?
1: Oye, si
0: no, ya va, ya va.
1: ¡Sale! ¡Cómo es, a ver!
2: Realmente nunca me imaginé que a usted le gustaran los paseos a pie, doña Florinda.
3: Me encantan. Además, así damos tiempo para que esté listo el pastel que tengo en el horno.
2: ¿Un pastel? ¿Preparado con sus blancas y delicadas manos?
3: Sí.
2: ¿Para mí?
4: No, para mí. Y está delicioso, ¿eh? Gracias, muñeca.
2: ¿Qué pasó? ¿Qué pasó? Vamos ahí. Óigame, ¿cómo se atreve?
4: Y ya le di una probadita.
3: No entiendo.
5: No.
2: ¿Señor mío?
4: ¿Suyo? No, viejo. No más de ella.
5: ¿Verdad, mi amor?
3: Le juro que estoy desconcertada.
2: ¿Cómo está ello?
3: Pero es que...
4: Es inútil seguir fingiendo, mi amor.
3: ¿Fingiendo qué? Usted debe estar ebrio.
4: Sí, sí. Estoy ebrio. Pero di amor. Digo, ¿por qué mejor no lo cortas de una vez, no?
3: ¿A quién?
4: Pues, ¿cómo a quién? Al ferrocarril parado este que no está haciendo sombra ahí como...
2: ¡Ta, ta, ta! ¡Ta! Doña Florinda, espero que pueda usted darme una explicación satisfactoria sobre esto.
6: Si quiere, yo se la puedo dar.
2: ¿Tú? Oye, ¿pero qué? Ya sabes...
6: Chico me lo explicó todo. Lo que pasa es que doña Florinda engañó al profesor Girafales.
2: ¿Qué?
6: Si no, pregúntele al panadero.
2: ¿Qué? Con permiso.
3: ¡Espere!
4: Déjalo, déjalo que se vaya. No.
3: ¡Profesor Girafales!
4: No cabe duda. Así son todas. Primero, amor, amor, amor. Y después, ¡saca, sonapan!
3: ¡Que no para!
2: ¡Que para, te traigas! ¡Ay! ¡Tenía que ser el chavo del ocho!
1: Pues sin querer queriendo, sin querer queriendo, pues ahora yo lo voy a hacer queriendo con querer. ¡Toma!
2: ¡Claro, yo que no es porque...
6: ¡Me odia
2: que eso te pasó
6: para haberte
2: comido el pastel!
6: No se lo comió. El pastel es en... Sí, se lo comió. El pastel no es en tu casa. ¿Por cierto? ¿Se lo compraste, doctor? ¡Papito, lindo! ¿Me das una probadita de pastel?
2: ¡No!
6: ¿Por qué no?
4: Porque todo empezó por este condenado pastel. De manera que mira lo que voy a hacer con él. Hazte un lado. Quítate.

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1: Y nada más espérate a que me traiga mi pelota cuadrada y van a ver. ¡Chavo! ¿No te pudiste aguantar?
2: ¿De qué?
1: Pues, ¿cómo de qué? ¿O por qué vienes caminando así?
2: Ah, es que estuve jugando en la arena y seguramente se me metieron piedritas en los zapatos.
3: Ay, ya menos mal.
2: A ver, fíjate si no hay más piedritas aquí.
3: A ver, tú.
2: ¿Piedritas en ese zapato?
3: No.
2: En este sí.
4: Oye, chavo.
2: ¿Oh?
4: Quítate. Digo, ¿de casualidad no es tuyo este zapatito?
2: Sí, y suyo también.
4: Todavía te burlas, ¿no? Bien, bien, bien, bien.
2: ¿Y ahora por qué me pegó?
3: Pues, ay, quién sabe, chavo.
1: Es que hay mucha gente que siempre está de malas.
2: Sí, pero ¿por qué se desquitan conmigo?
1: Pues cada quien agarra sus tarugos.
2: Pues ahora yo también voy a agarrar mi tarugo.
1: ¡No, no, mamá!
4: Ahora sí.
5: ¿Y ahora qué es lo que pasa?
1: Que me quiere pegar con el zapato.
4: ¿Y a que no sabe usted a quién fue el que le vino a pegar?
5: No le das caso, tesoro. No te juntes con esa chusma.
1: Sí, mami. ¡Chusma! ¡Chusma!
4: No, no, pero digo yo, ¿por qué siempre me ha de pasar a mí? ¿Por qué siempre me ha de pegar a mí? ¿A mí? ¿Por qué?
2: Pues es que cada quien agarra sus tarugos.
4: ¿Y luego por qué te pega uno, chavo?
2: Es que no me tienen paciencia.
1: Es que no me tienen paciencia.
6: ¡Mamá, por qué estoy a mamá! ¿Me das 5 pesos para ir a comprar a la tienda?
4: ¡No! Ya te digo...
6: ¿Por qué no?
4: Porque no tengo dinero.
6: ¿Cómo no? Yo ya vi un sobre con varios billetes.
4: No, no, ya, ya, ya, ya.
6: Te lo juro, ¿ya? Que vi un sobre con dinero allá adentro, papá, pues.
7: Chavo, te vas a resfriar.
6: ¿Cómo andas pisando el suelo frío con el pie descalzo?
2: Pues que tu papá me aventó mis zapatos hasta allá.
6: Voy a recogerlo. Pero tienes que ir brincando de cojito para que no te desfríes. ¡Menso! ¡Estás pisando el suelo con el pie descalzo!
2: ¡Ay, de veras! ¿Qué traes?
6: ¡Ay, Chavito, perdóname! Es que yo te lo quería acercar para que no caminaras tanto.
2: ¡Ah, gracias, mamá!
6: ¡No!
8: ¡Tenía que ser el Chavo del Ocho!
2: Fue sin querer queriendo.
8: Sí, siempre dices lo mismo. Y cada vez que llego a la vecindad me recibes con un golpe. ¡Toma!
5: Gracias.
2: Mira lo que hago con tu zapato.
5: ¡No, Chavo!
9: Chavito, sí, ya te oí. Aquí está tu zapato. Y aquí está tu cerveza. ¡Señor Barriga! ¡Ay, perdóneme, señor Barriga! ¡Perdóneme! Yo creía que era el Chavo del Ocho, se lo juro. ¡Mire, palabra, no!
10: Sí, sí, sí, sí, ya me di cuenta.
9: Sí, sí, perdóneme, señor Barriga. A ver, permítame, permítame.
10: Ya, deje. De todas maneras, este traje pensaba dárselo a un pobre.
9: ¿A un pobre? Digo, su traje se lo puede regalar a dos pobres, ¿no? No le hagan caso, ya con eso hay razón. Permítame.
10: ¡Basta ya!
9: Sí, sí.
10: Vengo por el dinero de la renta.
9: ¿Cómo? ¿Que ya estamos a día primero?
10: Estamos a día 6.
9: ¿Día 6? Ah, pues todavía me faltan 24 días, ¿no?
10: Sí, para completar el siguiente mes. Exacto. ¿Y los 14 anteriores?
9: Ah, ¿también los va a tomar en cuenta, señor Barriga?
10: Mire, don. Ya me cansé de venir a cobrar la renta.
9: Pues ya no venga y descanse. ¿Qué le parece una cuernavaquita, no sé? Una capulita.
10: ¡Basta ya! Mire, don Ramón, le advierto una cosa. Si hoy mismo no me paga por lo menos un mes de renta, voy a regresar esta tarde con unos hombres para que saquen sus cosas aquí al patio.

0: ¿Es su última barriga, señor Palabra? ¡Ay, digo! ¿Es su última palabra, señor Barriga?
1: ¡Sí! ¡Es mi última palabra! Mire, voy a cobrar en los demás departamentos. Sí. Y cuando regrese, es para encontrarlo con el dinero en la mano.
0: Bueno, señor Barriga.
1: Con permiso.
0: Sí, gracias a usted.

0: ¿No te pudo aguantar la chilindrina?
1: Lógico, es cerveza.
0: Digo, ¿y no sería mejor tomar la cerveza en un vaso?
1: Digo, Kikín, ¿por qué no te esfumas, eh?
0: Porque no soy cigarro, ¿eh?
1: Quiero decir que ¿por qué no te largas de aquí? ¡Pero ya!
2: ¡Oígame!
1: No.
2: ¡Ay, hijo, no lo corre nadie!
1: No, es un juego nuevo, es...
3: Vámonos, tesoro, no te juntes con esta chusma.
0: Sí, mami. ¡Chimba! ¡Chimba! ¿Qué cosa, no? ¿Cómo fue qué? ¡Ah, pues! ¿Qué?

0: ¿No te pudiste aguantar?
1: Da cerveza.
0: Pues sí, pero a tu edad no deberías tomar cerveza. Porque la cerveza no es para los niños. Es nada más para los que ya son adultos. Y tú tienes 9 años. O sea que eres un niño. Porque...
2: ¡No! ¡Ya cállate! ¡Cállate! ¡Cállate! ¡Que me des!
0: Solo te quiero recordar...
1: ¡Cállate!
0: ...que tú eres niño.
1: ¡Cállate!
0: Y por lo que...
1: ¡Cállate! ¡Cállate!
3: Oye, Kiko.
1: ¡Cállese!
4: Perdóneme, señor Barriga. ¿Viene a comer las ventas?
3: Sí. ¿Está tu mamá?
4: ¿De parte de quién?
3: De Don Quijote.
4: ¿Será de Sancho Panza?
3: ¡Ya!
4: ¿Quiere que le hable a mi mamá?
3: ¡Sí!

0: A ver, ese colchón allá, junto a la escalera. Rapidito, por favor. Ahí, ahí está bien.
1: Pero, señor Barriga, ¿qué significa?
2: Se lo advertí.
1: Óigame, señor Barriga, pero es que...
0: Aquí tiene, muchachos, para sus aves.
1: Óigame, señor Barriga, pero es que yo ya tengo ahí el dinero.
0: Le dije que si no me pagaba por lo menos un mes de renta, lo botaba del departamento.
1: Sí, señor, pero es que yo ya tengo el dinero.
0: No me importa. Yo lo único que...
1: ¿Cómo dijo? Que yo ya tengo el dinero para pagarle un mes de renta, señor Barriga.
0: ¿A quién asaltó?
1: A nadie, señor Barriga. Ese dinero me lo dieron como gratificación por haber encontrado un perro fino que se había perdido.
0: Era de suponerse que el dinero lo había conseguido, pero no a base de trabajo.
1: ¿Y usted cree que no me costó trabajo hacer que se perdiera el perro?
0: Diego. Está bien, viene el dinero.
1: Aquí lo tengo adentro. Pase, pase, pase. Ya no más. Gracias.

0: ¡Chance! ¿Qué es esto?
1: Mira, Kiko, ese sofá se parece a uno que hay en la casa de Rondamón.
0: ¡Ay, de veras!
1: Y también este otro, y también las sillas y la mesa. Y este se parece al ropero de la Chilindrina.
0: Chavo, no se parecen a los de Don Ramón. Son dos muebles de Don Ramón.
1: ¿Y qué están haciendo aquí afuera?
0: Pues no sé. ¿Será que ya va a comprar muebles nuevos?
1: Pues a lo mejor. Sí, ¿verdad? Pero entonces estos muebles ya no sirven.
0: Pues ya no, chavo.
1: Pero sirven para jugar.
0: ¡Eso sí! No, fíjate, chavo, yo como brinco hasta por allá. Así, pero hijo, vamos, ¿qué te digo? ¿Qué, no, ver?
1: A ver.
0: Vas a ver, espérate. Ya, chavo. A la una. A las dos. Y a las tres.
1: Brincar muchísimo más lejos que tú. Quédate.
0: ¿Cómo son?
1: Yo voy a llegar hasta por allá, vas a ver.
0: No,
1: fíjate
0: bien.
1: Fíjate. A la una, a las dos y a las tres.

0: Pues no sé qué pasó. Le juro que yo tenía el dinero adentro de una barriga, señor Sobre. Pero tío, digo, yo tenía el dinero adentro de un sobre, señor Barriga.
1: Sí, pues ojalá y lo encuentre.
0: Pues sí.
1: Mientras yo voy a hacer los últimos cobros.
0: Sí, señor. Pase usted. Pase usted. Pues ¿dónde lo habré dejado, hombre? Oye, chavo, ¿tú últimamente no te has encontrado dinero?
2: Sí.
0: Ay, chavito.
2: La semana pasada me encontré 20 centavos ahí junto al portón.
0: Yo me refiero a un sobre con 100 pesos adentro, chavito.
2: ¿100 pesos?
0: Sí, yo los traía aquí en la cartera. ¿A ti qué te importa?
2: Oye, chavo, ¿qué te parece si jugamos a que este era un campamento y que nosotros éramos indios y llegamos y cosas? Yo no imagino que te dejaba. Porque venía en el caballo. Espérame aquí, voy a buscar mi caballo. Ándale.
3: Ay, chavo, si te das bruto, siempre te andas pegando. Bueno, ¿para qué te sirven los ojos?
2: Para chillar.
3: Ya. Anda. Ve por tu caballo para que empecemos a jugar.
2: ¡No quiero!
4: ¿A qué están jugando?
2: ¡Que te importa! A una mujer no se le grita ni con el pétalo de una rosa.
3: ¡Pero a un hombre sí!
2: ¡Calabro los cachos!
4: ¡No, chavo! ¡Sí, chavito! ¡Déjale, chavo!
2: ¡No, chavo!
4: ¡Ándale, chavo! ¡Alcánzale, chavo!
2: ¡Párate, miedoso!

0: Fue sin querer queriendo.
1: Sí. Y ahora yo te voy a golpear queriendo con querer.